0: de la Coordinadora Nacional de Trabajadores de la Educación. Hoy, como lo muestra la imagen, dieron portazo a oficinas de la Secretaría de Educación Pública al sur de la Ciudad de México, sobre Avenida Universidad, casi con Churubusco. Destrozan vidrios, queman muebles al interior del edificio. Así fue como ocurrió esta manifestación de los maestros, quienes dañaron mobiliario urbano. Intentó la policía dispersarlos con gases, sin embargo ellos realizaron una verdadera batalla campal para romper la puerta, el acceso, y lograron meterse. Como lo ve usted en ese momento, lograron colarse al interior de las instalaciones de la Secretaría de Educación Pública. El gobierno federal está asegurando a los maestros de la CENTE que en sus demandas no hay falta de voluntad, sino que hay falta de presupuesto. Ese es el grave problema que está enfrentando en este momento el gobierno, y los maestros no están de acuerdo. Hoy hubo una mesa de maestros en la Secretaría de Gobernación. Estuvo también el secretario de Educación Pública y el titular del ISSSTE, Martí Batres, y dieron una conferencia para hablar de los avances. Lo que no se puede hacer es que por falta de presupuesto, no es por falta de voluntad. Esto es lo que dijo Rosa Isela Rodríguez, la secretaria de Gobernación. Pero vamos primero con el maestro Filiberto Frausto, representante de la sección 34 del Estado de Zacatecas. Él exigió audiencia, nada menos que con la presidenta de la República.
1: Fuimos muy enfáticos en que necesitamos la entrevista con la presidenta, que es necesario que se establezca ese compromiso, a reserva, desde luego, de analizar estos documentos, que esperamos se dé en los próximos días. La respuesta de las autoridades fue presentarnos estos documentos, pero en ningún momento dijeron que sí nos va a atender la presidenta, aunque tampoco lo negaron. No dijeron ni sí ni no. Seguiremos nosotros planteando esa exigencia con la esperanza, con la expectativa de que sí, es necesario. No vemos nosotros otra alternativa de solución a estas demandas.
0: Esto dice el maestro Filiberto, él pertenece a la Coordinadora Nacional de Trabajadores de la Educación. Vamos con Ulises Soriano, con el apoyo en la cábala de Julio Reyes. Él se encuentra en este momento en las calles de Donceles y Jicotencatl, en el Centro Histórico de la Ciudad de México, en el campamento justo de los maestros. Ulises, muy buena tarde.
2: Pepe, muy buenas tardes, qué gusto saludarte. Pues intenso día el que tuvo la Coordinadora Nacional de Trabajadores de la Educación, primero asistiendo a la Secretaría de Educación Pública, donde tuvieron esta mesa de diálogo con diferentes integrantes del gobierno federal. Primero que nada, habían condicionado esta mesa desde antes de entrar. Dijeron que si no tenían una respuesta concreta de parte de la presidenta a través de este conducto, ellos saldrían por la puerta y no se sentarían a seguir escuchando más dilataciones. Minutos después de las 11 de la mañana fue que entró esta comisión única negociadora, y alrededor de la 1 de la tarde los integrantes de la CENTE salieron e insistieron en que hay una cerrazón de parte del gobierno. Señalaron que las manifestaciones son efectivamente culpa del gobierno. Así lo dijo Jenny Araceli Pérez. Insistió lo mismo que el profesor que acabamos de escuchar hace unos momentos, líder de Zacatecas ahí en la CENTE. Esto fue lo que dijo Jenny Araceli Pérez al salir de la conferencia.
3: Que hay voluntad política de la CENTE. Hoy venimos otra vez y veníamos con la respuesta puntual que queríamos escuchar, fecha y hora de mesa con la presidenta. No hay apertura, compañeras y compañeros, pero también sabemos que nosotros somos los que vamos a redireccionar a partir de los acuerdos que se toman en los espacios. Fuimos muy puntuales y enfáticos en decir, ¿por qué insistimos en la mesa con la presidenta? Porque fue ella, en su proceso de campaña, quien dijo que estaría abrogando la ley del ISSSTE.
2: Todo escaló, Pepe, mientras se daba esta mesa de negociación, toda vez que en Avenida Universidad 1200 integrantes de la sección 9, 10 y 11, además de la CETEC de Guerrero, pues dieron el portazo a estas oficinas de la Secretaría de Educación Pública, donde causaron diversos destrozos, entre ellos, pues primero que nada, la quema del inmobiliario y por supuesto, vidrios, diversos muebles de las oficinas y por supuesto, todos los elementos que trabajaban el día de hoy fueron evacuados por esta magnitud de la violencia que se suscitó en las oficinas de la Secretaría de Educación Pública. Primero lanzaron algunos petardos y después diferentes elementos intentaron dispersarlos con polvo de extintor. Sin embargo, fue más la fuerza de la CENTE y de estas integrantes de la CETEG quienes pues realizaron prácticamente destrozos durante varios minutos. Todo terminó y hubo dos policías que fueron atendidas por paramédicos del ERUM después de estas agresiones. Y por supuesto no hay que olvidar que también la CENTE se movilizó ahí en las oficinas del ISSSTE en Buenavista, donde durante varios minutos sostuvieron bloqueos, y esto después de que les entregaran en esta mesa de negociación dos documentos importantes. Primero, una hoja de ruta en la que se elimina la USICAM, uno de los tantas peticiones que tiene la CENTE a nivel nacional que aminorarían este paro, y por supuesto también una ruta para fortalecer las pensiones. Pero déjame decirte algo más, Pepe, los maestros no salieron muy felices de esta mesa de negociación, tanto así que al salir le preguntamos al profesor Pedro Hernández cuáles serían las siguientes acciones, porque ellos dijeron que ya no va a haber más momentos para sentarse con la Secretaría de Gobernación, tanto así que en la mesa ya tienen puestas las cartas de más bloqueos en diferentes puntos nodales de cara al Mundial de esta Ciudad de México. Incluso amagaron con que podría ser el Aeropuerto Internacional de la Ciudad de México quien pueda ser secuestrado en los próximos días. Entonces, Pepe, nosotros estaremos muy pendientes de lo que ocurrirá con estas movilizaciones de la CENTE, y pues el reloj corre para que el balón ruede. Y eso sí, los profesores de la CENTE no quieren, porque es una de sus consignas, que si no hay solución, el balón no va a rodar. Pepe, es la información que te tengo con las imágenes de Julio Reyes.
0: Muy completa, Ulises. Gracias también a Julio Reyes por toda la información que hemos podido brindarle a la audiencia que sigue de frente y sigue de cerca este movimiento como algo muy, muy relevante por las consecuencias que tienen para el resto de la sociedad. Y no solamente hablo de la gente de la Ciudad de México, no es un criterio centralista. Aquí está el núcleo, sí, pero también hay expresiones de este tipo de manifestaciones violentas en Oaxaca, en Chiapas, en el estado de Guerrero, en el estado de Michoacán, en Zacatecas, por mencionarle solamente los más importantes. ¿Qué dice la presidenta de la República a todo esto? Hoy en la mañanera dijo que no va a recibir a los maestros porque el diálogo está en la Secretaría de Gobernación.
4: Considero en este momento pues que no es pertinente esta reunión. ¿Por qué? Pues porque ahí está el secretario de Educación y la secretaria de Gobernación, que tienen todo. Es decir, no va a cambiar nada si se reúnen conmigo, nada. Ellos tienen toda la confianza de la presidenta para que puedan llegar a acuerdos con los maestros. Y saben ellos también, pues, si no se puede por temas presupuestales, pues tampoco vamos a ofrecer algo que no podemos cumplir.
0: También dijo la presidenta que su gobierno no va a caer en provocaciones.
5: Entonces, quieren que caigamos en una represión para la antesala del Mundial. No vamos a caer en la provocación. Si no somos Díaz Ordaz, no vamos a caer en la provocación. Entonces, ahí está el diálogo abierto. De puertas abiertas, la Secretaría de Gobernación y la Secretaría de Educación Pública, para trabajar en los temas de los maestros de los distintos estados, en mesas tripartitas, y buscar los mecanismos para mejorar las pensiones también.
0: Vamos a enlazarnos en este momento con Enrique Hernández. Él estuvo muy pendiente del curso que tomó el diálogo, la mesa de diálogo en la Secretaría de Gobernación con la propia secretaria Rosa Isela Rodríguez, el secretario de Educación Pública, Mario Delgado, y también el director del ISSSTE, Martí Batres Guadarrama, en donde finalmente, como ya adelantamos, no se avanzó absolutamente nada, como lo dijo también el profesor al que entrevistamos hace un momento, el profesor Filiberto de la CENTE del estado de Zacatecas. Enrique, estamos contigo al aire.
6: ¿Qué tal, Pedro? Buenas tardes. Es correcto, pese a la molestia de los maestros ante la falta de acuerdo, la secretaria de Gobernación, Rosa Isela Rodríguez, fue en claro que la instrucción es privilegiar siempre el diálogo y la construcción de acuerdos por encima de cualquier otra ruta, Pepe. Pero al mismo tiempo, la secretaria recordó que la represión nunca va a ser la vía. Tras el anuncio con integrantes de la CENTE, Rosa Isela Rodríguez, acompañada por los titulares de la CED, Mario Delgado, y del ISSSTE, Martí Batres, coincidieron en que hay toda una disposición para avanzar en las propuestas de la gente, trabajar en la atención a su agenda. Los maestros recibieron dos propuestas, dijo la secretaria de Gobernación. Vamos a escucharla.
7: En que la instrucción de la presidenta de México que dio a esta comisión de servidores públicos es contundente. Analizar y responder uno por uno de los planteamientos que han formulado las maestras y los maestros de la CENTE. Que les dijimos que ninguna demanda sea ignorada, que sean analizadas todos los planteamientos antes de ser descartados y que ninguna propuesta sea minimizada.
6: Bueno, y es que Mario Delgado también mostró un documento donde se señala que al no haber condiciones para aprobar la ley del ISSSTE de 2007, en esa etapa propusieron avanzar por una ruta progresiva para que a través del fortalecimiento del pensionista se articule un espacio público y solidario en el marco vigente. La indicación de la presidenta es solo para que se pueda cumplir, pues si se cumple, adelante. Y lo que no se puede cumplir no es por falta de voluntad, sino por falta de presupuesto. Así lo dijo la secretaria de Gobernación. Vamos a escucharla.
7: Estamos en toda la disposición de avanzar en las propuestas de la CENTE y trabajar en la atención de su agenda.
6: Pues bien, la voz cantante fue de Rosa Isela Rodríguez, quien también hizo un llamado claro, que se respeten las garantías individuales de la libre manifestación, como el libre tránsito. Hay confianza de que se lleguen a acuerdos, así lo dijo.
7: Decir también que en el gobierno de México respetamos plenamente el derecho a la libre manifestación, pero hicimos un llamado, lo seguimos haciendo, a que este se ejerza de manera pacífica, que puedan coexistir el derecho de millones de personas que diariamente transitan por nuestras ciudades.
6: Somos un gobierno surgido del pueblo que entiende las luchas y comparte los principios de justicia social, dijo Rosa Isela Rodríguez. Y bueno, de esta forma recuerda que hay una mesa abierta al diálogo, pero también advierte que han hecho muchos llamados para que se respete el libre tránsito de las personas. Pepe, el reporte.
0: Muchas gracias, Enrique, gracias por la información completa. Sí, lo que dicen los representantes del gobierno en la mesa, única mesa de negociación con los maestros de la coordinadora, es que hay voluntad, lo que no hay es dinero para cubrir todas las demandas que están planteando los maestros de la coordinadora, y ahí es donde está atorado el diálogo y los maestros que están planeando qué nuevas acciones van a tomar. Le vuelvo a poner lo que dijo Filiberto Frausto Orozco, secretario general de la sección 34 del estado de Zacatecas, cuando asegura que los maestros únicamente han recibido dos propuestas, pero sin detalles sobre cómo se van a realizar.
1: Fuimos muy enfáticos en que necesitamos la entrevista con la presidenta, que es necesario que se establezca ese compromiso, a reserva, desde luego, de analizar estos documentos, que esperamos se dé en los próximos días. La respuesta de las autoridades fue presentarnos estos documentos, pero en ningún momento dijeron que sí nos va a atender la presidenta, aunque tampoco lo negaron, ¿no?
0: Ni sí ni no, es la respuesta que dio Filiberto Frausto Orozco, que les dijeron dentro de la mesa de negociación en la Secretaría de Gobernación. Ya la presidenta fue explícita esta mañana cuando dijo que no hay motivo para recibir a los profesores, que la solución del problema no está en ella como presidenta de la República, sino en la gente de su equipo de trabajo, Gobernación, Educación y por supuesto también el ISSSTE. Pero le decía, no solamente la Ciudad de México se concentra en las protestas de los profesores, también en Oaxaca. Hoy fue un tercer día bastante difícil para los oaxaqueños por las movilizaciones. Hubo profesores de la sección 22 que realizaron prácticamente el secuestro del aeropuerto de Oaxaca. Lupita Tomás, tú tienes la información. Saludos, buena tarde.
8: Saludos, Pepe, buenas tardes. Así es, bueno, la protesta del magisterio en su segunda semana de movilizaciones aquí en Oaxaca consideró la toma del aeropuerto en Oaxaca. En esta ocasión, Pepe, lo que hizo también fue cerrar este acceso paralelo que está en el Parque del Tequio para que las personas que iban a volar o iban llegando pues tuvieran que caminar un tramo más largo, pero también se empató con una protesta de taxistas foráneos que por este reordenamiento que están haciendo en la ciudad de Oaxaca no les permiten la llegada al centro. Entonces estaba el bloqueo del magisterio y estaba el bloqueo de los taxistas. En el caso de la caseta de Huitzo, el paso fue libre, los maestros estuvieron haciendo presencia desde la mañana, pero dejaron el paso libre, es decir, no pagaron el peaje los automovilistas, no hubo afectación al tránsito. En el caso de Pemex, pues bueno, se impidió la entrada y salida de los automóviles oficiales, de estos vehículos que trasladan combustible, pipas y demás tráileres. Se espera que una vez que se retiren, bueno, esto se restablezca de manera normal, y hasta el momento no han mencionado cuál va a ser la ruta de movilizaciones para mañana. Han estado circulando a través de WhatsApp diversos llamados a las organizaciones populares, movimientos sociales, sindicales, estudiantiles, dicen ellos, para que participen en este foro de solidaridad que va a ser el próximo 6, y también viendo algunas acciones de cara al 11 de junio en la Ciudad de México, Pepe.
0: Muchas gracias, Lupita Tomás, gracias por la información desde Oaxaca.
8: Pendientes, buenas tardes.
0: Pendientes, buena tarde. En Chiapas, ¿qué le digo? El magisterio dio continuidad a los resolutivos emanados de la Asamblea Estatal Permanente del pasado 2 de junio, de ayer, y liberaron casetas de peaje, pero pidieron cuotas voluntarias de 9 de la mañana a 2 de la tarde, cuotas de más o menos unos 50 pesos por vehículo, y los dejaban pasar. En Acapulco, integrantes de la Coordinadora de Trabajadores de la Educación en Guerrero tomaron las instalaciones del ISSSTE, demandan solución al gobierno federal. Estamos contigo, Celeste Hernández, reportera de Audiorama Guerrero, te escuchamos con atención, buena tarde.
9: ¿Qué tal, Pepe? Pues sí, integrantes de la Coordinadora Estatal de Trabajadores de la Educación en Guerrero, la CETEC, se movilizaron este miércoles en la zona turística de Acapulco, particularmente en la costera Miguel Alemán, justo a las afueras de las instalaciones de la Delegación Estatal del ISSSTE, esto como parte de las acciones convocadas por la Coordinadora Nacional de Trabajadores de la Educación. Los docentes se plantaron en la zona turística y realizaron pintas en la fachada y colocaron una lona con sus principales demandas. Esta protesta formó parte del paro nacional impulsado por la CENTE para exigir la abrogación de la ley del ISSSTE del 2007, la modificación al sistema de pensiones y jubilaciones, así como mejoras salariales. Ahí el integrante de la Comisión Política de la CETEC, Walter Emanuel Añorbe Rodríguez, acusó al gobierno federal de responder con actos de represión a las movilizaciones de los maestros en lugar de privilegiar el diálogo. Comentó que dos de los docentes lesionados en el Zócalo capitalino son de Guerrero, son de la montaña baja y del centro del estado. Uno de ellos es el que se reporta que perdió el ojo presuntamente al ser atacado o al ser impactado por una bala de goma presuntamente de la policía capitalina. La movilización culminó cerca del mediodía y se espera que en las próximas horas pueda haber otro tipo de movilizaciones, tanto en Acapulco como en Chilpancingo, Iguala o hasta en Zihuatanejo, Pepe.
0: Muchas gracias, gracias por la información, desde luego. Que estés muy bien.
9: Hasta luego.
0: Celeste Hernández, reportera de Audiorama, en colaboración especial con Grupo Fórmula. Harto de tanta protesta, el gato oculto de Efrén maulla y descalifica los métodos que están mostrando, que están enseñando a los maestros de la coordinadora.
10: Miau. Con mazos de negociación en lugar de mesas de negociación, rompen los maestros las negociaciones y se rompen por lo más delgado.
0: Es lo que dice el gato oculto de Fren en su editorial hoy sobre el tema de los maestros de la Coordinadora de Trabajadores de la Educación. Está confirmado por parte de diferentes medios de comunicación el retiro, la revocación de visas a dos gobernadores, el de Sonora, Alfonso Durazo, y el de Tamaulipas, Américo Villarreal. Hablaremos de esto con usted si nos acompaña después de una pausa muy, muy breve.
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20: Sahara, África. El desierto cálido más grande del mundo cubre casi todo el norte de África con sus dunas doradas y paisajes áridos. A pesar de las condiciones extremas, posee una belleza serena y cielos estrellados que son incomparables. Sus oasis escondidos y las caravanas de camellos cuentan historias de resistencia y adaptación en un mar de arena que parece infinito.
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23: La presidenta Sheinbaum destacó la rehabilitación del sistema federal carretero y de caminos artesanales, desarrollado por la Secretaría de Infraestructura, Comunicaciones y Transportes, con un moderno sistema de monitoreo, y celebró que, además, la dependencia ahora se sume a la construcción de obras en beneficio del pueblo.
24: Tanto a nivel satelital como a nivel de calle o a nivel de tierra, pues van pasando, van haciendo el análisis de cómo está la carretera y a partir de ese análisis sistemático de ingeniería científico es que se decide en dónde se hace una intervención profunda y caminos rurales, que ahora se está incorporando nuevas tecnologías para poder hacerlos de más largo plazo. Además, están todas las nuevas carreteras y puentes que está haciendo la SICT, escuelas, y ahora también van a ser los hospitales.
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0: Antes de continuar con la crónica del otro golpazo político de parte de Washington hacia el gobierno de la Cuarta Transformación, con la cancelación de visas a dos gobernadores, primero vamos con el pintor, con José Luis N., con José Luis Cuevas, porque él tiene información de quién se va a hacer cargo de la dirección técnica del equipo América, según todo indica, luego de que nos enteramos desde temprano que Jardine ya no va a estar en el equipo. ¿Cómo estamos?
25: Hola, bienvenido, Pepe, ¿cómo estás? Qué gusto saludarte, saludos bien a toda la audiencia. Así es, el día de hoy se ha confirmado lo que parecía, si no un secreto a voces, se quedó por ahí en el aire. Un tema de negociaciones, no le gustó a André Jardine al final que no le reforzaran al equipo como él quiere para la próxima temporada. Él considera que necesita un recambio de jugadores puntuales. No se arregló con la directiva actual, la cual ya no tiene la dirigencia total Emilio Azcárraga. Hay que recordar que hay un fondo de inversión que ya es socio del Club América y es ahí donde se están dando las negociaciones y por ello no se acomodó.
0: ¿Es el fondo Oyamani?
25: es el fondo Ollamani, que tiene que ver también
0: con Banorte.
25: Con el equipo de los Patriotas de Nueva Inglaterra, del grupo de Kraft, que es el dueño de un porcentaje y ya toman decisiones para lo que tiene que ver con el Club América. Ahí lo que se ha acordado es que no le van a renovar al equipo como Jardine quiere, no van a sacar a todos los jugadores que tenían pensado que salieran desde la dirección deportiva con Jardine, una serie de cambios que se han dado, y esto lo que ha generado es que Jardine diga, entonces ahí la dejamos. América hoy lo despide bien, me parece, con un comunicado donde reconoce la etapa tan importante y gloriosa del América. Pero así como ya le dijo adiós a Jardine, ya le dijo o le va a decir hola a Guillermo Almada, al técnico uruguayo que estuviera con Santos, que estuviera con Pachuca y que se convirtiera en un técnico candidato hace 4 años para relevar al Tata Martino. No llegó en la parte final porque en aquel momento se decantaron por Diego Coca, pero es un entrenador con mucha capacidad, que proyecta jóvenes y que precisamente por ese tema de proyectar jóvenes y estar acostumbrado a ganar, no sé qué tanto en América pueda él durar. Él estuvo en Europa recientemente con el Oviedo. Y
0: se
25: es
0: fue,
25: un entrenador.
0: Se fue a segunda división con Oviedo, ¿no?
25: Sí, es correcto. Él descendió con el Oviedo. Pero por el conocimiento que tenía Grupo Pachuca de su trabajo, pues bueno, lo mandó al Oviedo a ver si rescataba al equipo. No sucedió, terminó por descender, pero todo apunta a que va a ser el nuevo entrenador de las Águilas del América. La ventaja es que conoce el fútbol mexicano, Pepe, y ya ha sido campeón aquí.
0: Se abre un gran paréntesis porque viene lo más sabroso, que es el tema del Mundial. Cuéntanos quiénes, qué países ya están, qué selecciones ya están, dónde están ubicadas. Tenemos unos cuantos segundos,
25: sí,
0: para ello.
25: A 8 días prácticamente de que arranque todo, el día de hoy ya entrenó la selección de Sudáfrica en el Estadio Hidalgo, un entrenamiento a puerta abierta. Ahí estuvo nuestra compañera Betsabe Rosales, Alejandro Elizalde y todo el equipo. Y ya pudimos ver a la selección de Sudáfrica. Así también la selección de Japón estará llegando a Monterrey para lo que va a ser su campo.
0: Mira,
25: de
0: estamos mostrando.
25: Esto es Sudáfrica, precisamente en el Estadio Hidalgo hoy, esta tarde, una entrada donde pudimos ver también una gran cantidad de aficionados que se dieron cita al entrenamiento a puerta abierta. Mañana enfrentarán a Jamaica, será su último partido de preparación, no oficial, porque no va a haber ni acceso a prensa, ni transmisión de partido, así que va a ser como un interescuadras de Sudáfrica para enfrentar posteriormente a México. Y la selección mexicana también enfrentará mañana a Serbia en Toluca, y ya mañana ya tendremos el detalle de ese 11 que presente seguramente Javier Aguirre, es el que se acerque a enfrentar a la selección de Sudáfrica el próximo jueves, Pepe. Irán también ya recibió visas para poder ingresar a Tijuana y trabajar ahí. Recordar que será su campo de entrenamiento en Tijuana.
0: Y el Tribunal de Arbitraje Deportivo confirma multas por 3 millones de pesos a la Femex Food por el grito homofóbico.
25: Sí, un grito homofóbico que se ha manifestado en meses anteriores, se confirma esto mediante el TAS, no así que no tengan, en este caso como sucedió en Puebla, te acordarás que una parte no se vendió el boletaje, aquí ahora no procedió ese tema, así que sí va a haber estadio lleno mañana en el estadio Nemesio Díez, pero hay que pagar esto que ya comentas, Pepe.
0: 3 millones.
25: Y hay que ver cómo se da también el asunto del comportamiento de la afición el próximo 11 de junio, si el partido se va complicando con Sudáfrica. Es cuando el aficionado mexicano empieza a hacer este tipo de manifestaciones, ¿no?
0: Hay una campaña en el estadio de Ola Sí, o sea, la Ola, ya sabes,
25: la,
0: ¿no?
25: La Ola
0: que
25: sí,
0: se inventó aquí en el 70, ¿no?
25: Sí, y es una campaña impulsada por jugadores.
0: El grito no,
25: impulsada por jugadores mundialistas del 70 y del 86, donde buscan de alguna manera erradicar, concientizar a la gente. Yo sigo pensando que no es un tema ni siquiera que tenga que ver con un asunto homofóbico, es simplemente la afición se manifiesta cuando su equipo no va ganando el partido. Está mal, sí, pero hay que ver que mejor el futbolista mexicano resuelve el partido rápido para que la afición la pase bien y no termine por ser un hándicap en contra, ¿no?
0: Gracias, José Luis.
25: Un gusto, Pepe, como siempre.
0: Con noticias importantes con José Luis N., alias el pintor José Luis Cuevas. Vamos a una pausa. Regresamos ahora sí con el escandalazo de las visas.
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1: Pues esta mañana nos despertamos con una noticia importante, sin duda, considerada ya desde el punto de vista político como otro golpazo de Estados Unidos al gobierno de México. Washington volvió a poner el reflector ahora sobre la clase política mexicana. Esta vez el reporte de Los Angeles Times coloca en la mira a dos gobernadores de Morena. Estamos hablando del gobernador Alfonso Durazo de Sonora y Américo Villarreal del estado de Tamaulipas. El diario, con base en fuentes federales estadounidenses, sostiene que ambos gobernadores habrían perdido la visa y habían perdido ya el derecho a tener la visa y que hoy cruzan la frontera mediante un permiso especial llamado El Parole, utilizado para testigos ante un gran jurado. Según esa versión, Durazo entra a Estados Unidos para recibir atención médica y Villarreal lo hace con escolta de agentes. No es un dato menor, no describe un trámite rutinario, sino una señal de que Washington considera a estos casos parte de algo mucho más delicado. El autor de este trabajo de investigación, de hecho fueron dos autores periodistas, uno de ellos es Steve Fisher. Es periodista de investigación, autor de ese trabajo que titula Estados Unidos está investigando a otros dos gobernadores mexicanos por sus vínculos con cárteles. Es una coautoría de Puente News Collaborative y Los Angeles Times. Steve, como siempre, es un gusto saludarte. ¿Cómo te va? Muy buenas tardes.
2: Buenas tardes, Pepe. Mucho gusto y muchas gracias por la invitación.
1: Gracias a ti por aceptarla como de costumbre. Pues vaya golpe. Me acuerdo muy bien cuando días previos nos dijiste que le iban a quitar la visa al gobernador de Sinaloa, Rubén Rocha Moya. Nadie lo creyó, todo mundo te desmintió, y a los 3 o 4 días, ¡zas!, vino el aviso y le quitaron la visa y vino todo lo que ya sabemos. Ahora ocurre lo mismo con los gobernadores de Sonora y de Tamaulipas. ¿Qué es lo que está ocurriendo? ¿Qué te dicen tus fuentes sobre ese trabajo?
2: Mira, esto viene desde varios meses atrás y esto es un, como bien te comentaba la vez pasada, Pepe, esto es una campaña de anticorrupción de Estados Unidos desde el Departamento de Justicia y la Casa Blanca, sobre funcionarios en México. Entonces, lo que estamos viendo es que justo cancelaron la visa de dos personas muy importantes dentro del partido de Morena. Y les están dando un permiso especial, como bien mencionas, aunque no, para mí no me han confirmado mis fuentes si los dos gobernadores están cooperando con autoridades de Estados Unidos. Es muy importante ese punto. Lo que sí es que tienen un permiso que se aprovecha y generalmente está aplicada para personas quien tiene que acudir físicamente a Estados Unidos para dar unas declaraciones o proveer evidencias en un gran jurado o cooperar de una forma que no podrían hacer desde México. Es un tipo de permiso, un parol muy, muy específico con protocolos muy particulares. Y en el caso del gobernador de Tamaulipas, en por lo menos algunas ocasiones, como tú bien dices, Pepe, él estaba acompañado desde la frontera a su destino por autoridades de Estados Unidos.
1: Mira, te voy a poner lo que dijo justamente el gobernador Alfonso Durazo desde Sonora hoy cuando respondió a las inquietudes derivadas del reportaje que hoy publica por la mañana muy temprano el periódico Los Angeles Times, para el cual tú colaboras. Esto fue lo que dijo Alfonso Durazo. Dijo: yo estoy tan puro y tan limpio que hasta sudo agua bendita.
3: ¿No te pone a salvo de infamias o notas falsas? Pues francamente estás condenado. Lo que me pone a salvo es toda una vida, no esta declaración de no vinculación con ningún grupo criminal. ¿A quién lo atribuyo? creo que el mundo está un poco patas arriba. Hemos escuchado aquí en Sonora lecciones de moral de grandes pillos. Así están las cosas ahora. Es una nota más, sin fuentes, como muchas otras que lamentablemente luego circulan sin absolutamente ningún sustento.
1: Steve Fisher, te voy a poner también lo que dijo el gobernador de Tamaulipas, Américo Villarreal, de una vez.
4: Niego de manera categórica y absoluta las aseveraciones que dicho medio pretende presentar como hechos. Se trata de señalamientos falsos, tendenciosos y carentes de cualquier evidencia que lo respalde. Resulta inadmisible que acusaciones de tal gravedad sean publicadas y difundidas sin exhibir una sola prueba verificable que la sustente. La responsabilidad periodística exige rigor, sustento y respeto por los hechos, no la construcción de narrativas basadas en especulaciones, presunciones o versiones anónimas.
1: Steve Fisher, ¿qué opinas de la respuesta que te han dado los gobernadores a Los Angeles Times y al trabajo periodístico que tú firmas?
2: No cambiaré ninguna letra de mi nota hasta este momento. Yo estoy firme en lo que me comentaron mis fuentes de primer nivel y justo están obviamente los gobernadores en su total derecho de responder como ellos vean necesario. Sí mandé mis puntos de mi artículo a cada uno de ellos para darles tiempo, digamos a las oficinas de los gobernadores, para darles tiempo de responder, y el gobernador de Tamaulipas me hizo el favor de responder y comentar que no estaba de acuerdo con lo que estaba diciendo en la nota. Pero yo sigo firme en lo que he escrito y hasta ahí. O sea, yo soy periodista y en mi trabajo está basado mi rigor. Lo que hago, pretendo de hacer todos los días un trabajo muy riguroso.
1: Estamos recibiendo información de parte del semanario Z de Tijuana, que también está diciendo lo mismo, Steve. Dice que fuentes del Departamento de Estado de Estados Unidos confirmaron que las visas estadounidenses del gobernador de Sonora, Alfonso Durazo, y del gobernador de Tamaulipas, Américo Villarreal, se encuentran efectivamente revocadas. Precisan que tanto Durazo como Villarreal conservan físicamente sus documentos migratorios porque no han intentado cruzar a territorio estadounidense, circunstancia que impide que las autoridades de ese país les retiren el documento físicamente. No obstante, las fuentes del Departamento de Estado se negaron a revelar el motivo específico de las investigaciones que derivaron en las revocaciones de las visas de los dos gobernadores. ¿Qué te parece?
2: Pues me parece correcto. La forma en que están entrando los gobernadores a Estados Unidos es a través del permiso que mencioné anteriormente y que sus visas están canceladas. Eso es lo que he estado diciendo, es lo que dije en mi nota y sigo firme en eso. Hay investigaciones en contra de ellos por vínculos, presuntos vínculos con el crimen organizado. No quiere decir que hay cargas todavía. Hay unas investigaciones. Tienen que recabar evidencias y si no encuentran lo suficiente de evidencia, pues no habrá cargas. Entonces, también es importante señalar que están siendo investigados en este momento, pero eso no quiere decir que todavía o que habrá cargas en algún momento, eso está por ver.
1: Está en parte de tu artículo en el Los Angeles Times hoy, leímos que a Alfonso Durazo de Sonora lo están averiguando qué pasa si tiene o no vínculos narconexos, pues, y que en todo caso al gobernador de Tamaulipas lo están vinculando con temas relacionados con el huachicol, que también es un asunto criminal. ¿Qué piensas tú? Así de periodista, ¿qué piensas tú que hay detrás de toda esta investigación?
2: Bueno, es inédito. En la historia de administraciones de Estados Unidos pasadas, Esta administración actual de Estados Unidos ha decidido de armar una campaña justo directamente contra funcionarios de México, investigando sus presuntos o posibles vinculaciones con grupos del crimen organizado. Es un momento muy inédito y un momento delicadísimo para los dos países. Administraciones pasadas se habían reservado en este aspecto para no hacer, según esas administraciones y según las fuentes que me comentaron, claro, Steve Fisher, para no dañar la relación bilateral.
1: Te quiero preguntar, Steve Fisher, según esas fuentes bien informadas que te han dado estos datos, ¿sabes tú si en Estados Unidos el Departamento de Justicia sigue investigando a otros gobernadores y altos funcionarios del gobierno mexicano?
2: Lo único que puedo, de lo que puedo hablar y de lo que tengo confirmadísimo es lo que sale en mi nota, pero también si vemos lo que han dicho funcionarios de muy alto nivel públicamente en Estados Unidos, ellos mismos dijeron semanas después de que salió las cargas contra el gobernador de Sinaloa que esto apenas va empezando. Entonces creo que, y justo es lo que mis fuentes también me habían dicho desde publiqué la nota respecto a esta campaña de anticorrupción. Entonces sí, se podría suponer que no son los últimos los gobernadores de Sonora y Tamaulipas.
1: Steve Fisher, te agradecemos muchísimo, como siempre, la oportunidad de poder escucharte directamente sin intermediarios.
2: Muchas gracias, Pepe, por la invitación.
1: Gracias, igualmente, gracias. Steve Fisher, él es periodista independiente, él tiene un portal que se llama Puente News Collaborative y está vinculado también al periódico Los Angeles Times. Es el que ha firmado lo que hoy puso cabeza arriba de cabeza otra vez al gobierno de la presidenta de la República, quien emplazó a los gobernadores a aclarar su situación, se refiere a Durazo y Américo Villarreal, y cuestionó a las autoridades estadounidenses por filtrar información sobre el retiro de visas a través de medios de comunicación. Esto dijo la presidenta sobre las visas.
5: Salió una nota en LA Times, en Los Angeles Times, ¿no? de dos gobernadores. Entiendo que pues ellos tienen que aclarar, antier o ayer lo dije, ¿no? O sea, ¿qué intención con quitar la visa? Y además hacerlo público. O sea, vamos a filtrar. Porque así luego se actúa por algunos sectores. Para decirle a los mexicanos, aguas, aguas, te van a quitar la visa.

0: incluso el presidente pensaba, bueno, ¿qué hacemos? ¿Vamos a ver a la gente de Washington Post, a Katherine Graham, la dueña, entonces, o no vamos? Es cierto, tiene razón la presidenta, es muy el estilo. También insistió la presidenta que su gobierno no pretende confrontar a Estados Unidos, pero rechazó ignorar los señalamientos de Washington.
1: ¿Qué queremos nosotros? ¿Conflicto con Estados Unidos? No, claro que no. Nosotros queremos que haya tratado comercial y todo lo mejor para México y la relación conjunta. Es decir, no es que nosotros queramos generar un problema, no, pero no podemos nosotros cerrar los ojos y decir, bueno, no pasa nada, ¿no?
0: Desde la Unión Americana, el secretario de Seguridad Interna de los Estados Unidos, Mark Wayne Mullen, reconoció la colaboración del gobierno mexicano y elogió a la presidenta de la República. Dice que Sheinbaum ha colaborado con Estados Unidos mucho más que en su tiempo Andrés Manuel López Obrador.
2: Estamos impresionados por la cooperación del gobierno de la presidenta Claudia Sheinbaum en el combate al crimen organizado. Ha sido mucho más cooperativo que la administración pasada. Ellos aún creen en su soberanía y debemos respetar eso.
0: Es lo que se llama en política el tema de la zanahoria y el palo, ¿no? Te doy un palo y luego una zanahoria. Luego una zanahoria y luego te doy un palo. También le retiraron la visa a la dirigente estatal de Morena allá en Chihuahua, Brigitte Granados. Confirma que autoridades de Estados Unidos le cancelaron su visa de ingreso. Dice que porque tuvo una falta de tránsito hace 10 años, que ya no la dejaron entrar nuevamente a Estados Unidos. Brigitte Granados, presidenta estatal de Morena en Chihuahua, tampoco tiene visa. ¿Se va a acabar el turismo mexicano en Estados Unidos al paso que vamos? Una pausa, ¿le parece? Y volvemos con más.
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8: El monte Everest sigue creciendo unos milímetros cada año debido al movimiento constante de las placas tectónicas de la Tierra.
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12: La Fiscalía General de la República detuvo a Antonio Molina, señalado de los delitos de peculado y delincuencia organizada. El implicado era coordinador general de Centros Federales entre 2013 y 2018. Además, es señalado como colaborador de Genaro García Luna. El gobernador de Tamaulipas, Américo Villarreal, negó categóricamente estar relacionado con actividades ilícitas o con organizaciones criminales, como lo señaló el diario estadounidense Los Angeles Times, y aseguró que dichos señalamientos carecen de veracidad y evidencia. El secretario de Educación, Mario Delgado, dio a conocer que presentaron una propuesta a los maestros de la CENTE para trabajar de manera conjunta con el objetivo de presentar una iniciativa al Congreso de la Unión que ponga fin al USICAM este año. Informó Itzel Vanegas. Más de

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2: Permítame entrar en comunicación con mi compañera periodista Elizabeth Aviña, corresponsal en el estado de Veracruz. No hay noticias acerca de la desaparición de Roxana Guzmán Ramírez, periodista, directora del portal Pulso Informativo del Sureste, secuestrada ayer temprano en la mañana en su domicilio. Elizabeth Aviña, buenas tardes, te escuchamos.
3: ¿Qué tal, Pepe? Así es, te saludo desde Coatzacoalcos y te comento que en efecto siguen las autoridades haciendo los operativos pertinentes para tratar de dar con el paradero de Roxana, quien, como bien lo decías, ayer fue sustraída de su domicilio. Incluso el día de hoy, bueno, diversas autoridades de los municipios, tanto de Nanchital como de Ixhuatlán, confirmaron que un convoy de las fuerzas federales arribó hacia la zona sur de Veracruz para redoblar los esfuerzos y poder dar con su paradero. Decirte que hasta este momento lo único que se ha podido saber nuevo es parte de la versión de su padre, el señor Fernando, quien pues comentó que los hechos ocurrieron cerca de las 6 de la mañana, que incluso a él también lo golpearon al momento de llevarse a su hija, y bueno, que estaba pues muy preocupado, desconcertado, y esas fueron parte de las palabras que él dio a medios de comunicación locales. Pepe, hasta este momento, bueno, seguimos a la expectativa en espera de más detalles de esta situación.
2: Elizabeth Aviña, muchas gracias. Gracias por la información que ha derivado de este violento hecho, el cual quedó consignado en una grabación realizada con un teléfono celular que se volvió viral, por supuesto, en todas las redes sociales.
3: Así es, Pepe, estaremos pendientes. Te saludo con gusto.
2: Gracias igualmente, Elizabeth Aviña, corresponsal allá en el estado de Veracruz. En el mundo, el ataque con drones iraníes deja un muerto en el aeropuerto de Kuwait. Es noticia que le da la vuelta al mundo en este momento. La Cámara de Representantes de Estados Unidos aprueba una resolución para terminar con la guerra en Irán. Trump podría vetarla. Admite Trump regaño al primer ministro israelí Benjamin Netanyahu. Lo llamó loco y advirtió que estaría en la cárcel si no fuera por su intervención. Luego se disculpó Trump con Netanyahu y le dijo, pues, discúlpame, pero me puse muy loco, me puse muy nervioso. Sujeto armado ingresa a un edificio del banco Chase, del Chase Bank, en Bakersfield, California. Toma rehenes durante 14 horas, es abatido por agentes del FBI. Tarjetas de crédito respaldadas por Visa y Mastercard dejarán de funcionar en Cuba a partir del próximo sábado debido a las sanciones impuestas por Estados Unidos. Hacemos una pausa breve, volvemos con más información después de un corte, desde luego a través de nuestras frecuencias de radio 970 de AM, 103.3 de frecuencia modulada, y también, por supuesto, nos puede usted seguir en las demás redes, principalmente a través de YouTube. Regresamos con más información.

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3: La empresa china Meng Xiaoji lanzó PetiChat, un collar basado en inteligencia artificial que interpreta ladridos y maullidos para que nuestras mascotas nos hablen directamente al smartphone. PetiChat funciona a través de micrófonos de alta sensibilidad y sensores de movimiento que interpretan el sonido de ladrido o maullido, así como la intensidad, el tono y el contexto físico de nuestras mascotas. Fue desarrollado sobre el modelo de lenguaje Qwen de Alibaba Cloud, que destaca, entre otras cosas, por su capacidad de razonamiento lógico. Fue entrenado con 1.5 millones de muestras de audio de mascotas y ofrece traducciones basadas en datos reales sobre el comportamiento animal con una precisión contextual del 94.6%. Pesa 27 gramos, se coloca en la correa de la mascota y envía las vocalizaciones a una aplicación móvil en la que se presenta la traducción en frases en español en tan solo 1.2 segundos. Informó Aide Rivera. 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
5: Estas son las Stevie Bites con Stevie de TV. Spider-Noir convierte a Spider-Man en algo completamente distinto. Un detective cansado, roto y atrapado en el Nueva York corrupto de los años 30. Nicolas Cage interpreta esta versión noir del superhéroe, ahora investigando conspiraciones, mafias y asesinatos en una ciudad donde nadie parece realmente inocente. La serie mezcla cine negro clásico con superhéroes usando lluvia, jazz, humo y una estética diseñada incluso para funcionar en blanco y negro y a color. Su creador, Robert Downey, nos comparte.
6: ¿Y si hicieras una película de Bogart donde Humphrey Bogart simplemente resulta ser Spider-Man? Entonces imaginas este tipo sentado detrás de un escritorio en la oficina de Sam Speed en un entorno noir clásico, pero resulta que es Spider-Man.
5: La serie Spider-Noir ya está disponible en la plataforma de Amazon Prime Video.
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7: El cubo de Rubik tiene más de 43 trillones de combinaciones posibles, pero solo una solución correcta final.
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8: En este momento le doy, por supuesto, la información correcta. Faltan 20 segundos para las 7 de la noche, hora del centro de México. Por favor, ponga a tiempo su reloj. Estamos en este momento enlazados a través de YouTube y todas las demás plataformas. Vamos con Óscar Holguín. Él tiene un resumen con lo más importante al momento.
9: Gracias, Pepe. Profesores de la CENTE dan portazo en oficinas de la SEP al sur de la Ciudad de México. Destrozan vidrios y queman muebles al interior del edificio. Filiberto Frausto, representante de la sección 34 de Zacatecas, exigió audiencia con la presidenta de la República.
10: Fuimos muy empáticos en que necesitamos la entrevista con la presidenta, que es necesario que se establezca ese compromiso, a reserva, desde luego, de analizar estos documentos, que esperamos se dé en los próximos días. La respuesta de las autoridades fue presentarnos estos documentos, pero en ningún momento dijeron que sí nos va a atender la presidenta, aunque tampoco lo negaron, ¿no?
9: Claudia Sheinbaum rechaza recibir a los maestros. Advierte que el diálogo está en la Secretaría de Gobernación.
11: Considero en este momento pues que no es pertinente esta reunión. ¿Por qué? Pues porque ahí está el secretario de Educación y la secretaria de Gobernación, que tienen todo. Es decir, no va a cambiar nada si se reúnen conmigo, nada. Ellos tienen toda la confianza de la presidenta para que puedan llegar a acuerdos con los maestros. Y saben ellos también, pues, si no se puede por temas presupuestales, pues tampoco vamos a ofrecer algo que no podemos cumplir.
9: En Oaxaca, la sección 22 paralizó el aeropuerto de la ciudad. En Chiapas, maestros disidentes tomaron casetas de peaje. En Acapulco, integrantes de la CETEC se apoderaron de las instalaciones del ISSSTE. Sigue sin aparecer la periodista Roxana Guzmán Ramírez, directora del portal Pulso Informativo del Sureste. Ella fue secuestrada en su domicilio en el municipio de Nanchital, al sur de Veracruz. El secretario de Seguridad Interna estadounidense, Mark Wayne Mullin, reconoció la colaboración del gobierno mexicano. Asegura que Sheinbaum ha ayudado mucho más que López Obrador.
12: Estamos impresionados por la cooperación del gobierno de la presidenta Claudia Sheinbaum en el combate al crimen organizado. Ha sido mucho más cooperativo que la administración pasada. Ellos aún creen en su soberanía y debemos respetar eso.
9: Estados Unidos revoca las visas de los gobernadores de Sonora, Alfonso Durazo, y de Tamaulipas, Américo Villarreal. Esto según Los Angeles Times. Ambos mandatarios descalifican la publicación. No cambiaré una letra de mi reportaje. Es la respuesta de Steve Fisher a las descalificaciones de los gobernadores de Sinaloa y Tamaulipas.
13: No cambiaré ninguna letra de mi nota hasta este momento. Yo estoy firme en lo que me comentaron mis fuentes de primer nivel y justo están obviamente los gobernadores en su total derecho de responder como ellos vean necesario. Sí mandé mis puntos de mi artículo a cada uno de ellos para darles tiempo, digamos a las oficinas de los gobernadores, para darles tiempo de responder, y el gobernador de Tamaulipas me hizo el favor de responder y comentar que no estaba de acuerdo con lo que estaba diciendo en la nota. Pero yo sigo firme en lo que he escrito.
9: Fisher aseguró que hay más investigaciones en curso contra políticos mexicanos.
13: Lo único que puedo, de lo que puedo hablar y de lo que tengo confirmadísimo es lo que sale en mi nota, pero también si vemos lo que han dicho funcionarios de muy alto nivel públicamente en Estados Unidos, ellos mismos dijeron semanas después de que salió las cargas contra el gobernador de Sinaloa que esto apenas va empezando. Entonces creo que, y justo es lo que mis fuentes también me habían dicho desde que publiqué la nota respecto a esta campaña de anticorrupción.
8: Dice Steve Fisher, esto apenas está comenzando. No es el primero que lo dice, lo han venido diciendo diferentes fuentes informativas en diferentes etapas y momentos de los golpes que llegan de Estados Unidos a México, aunque de repente también mandan una que otra zanahoria, como la del señor Mullin, que dijo que la presidenta ha cooperado más en todo este asunto que el entonces presidente Andrés Manuel López Obrador. La respuesta de los gobiernos de Sonora y Tamaulipas fue previsible. Lo que ellos dijeron, ya se lo pusimos, no lo vamos a repetir, es negar que las visas ya no estén vigentes. Pero el problema del desmentido es que no toca el corazón propiamente del señalamiento. Una cosa es el estatus migratorio y otra muy distinta, el alcance de una investigación de carácter penal en los Estados Unidos. También la presidenta de la República, la doctora Sheinbaum, optó por moverse en esa zona lateral en vez de desmontar el fondo del reporte. Cuestionó la filtración y la forma en que se hizo pública. Esa reacción no cancela la historia, apenas cambia el eje del debate. Tenemos contacto en este momento con David Saucedo, experto en temas de seguridad, y vamos a comentar con él justamente este asunto de las visas. Muchos saludos, David Saucedo, ¿cómo estás?
14: ¿Qué tal, Pepe? Qué gusto saludarte a ti en la auditoria, a tus órdenes.
8: El gusto es para nosotros recibirte. ¿Qué te parece, qué opinión te merece el reportaje que hoy ha movido el pantano de la política nacional? Me refiero al reportaje de Steve Fisher y una colega reportera, publicado en colaboración con Los Angeles Times.
14: Tengo el gusto de conocer a Kate y a Steve. Me parecen periodistas muy profesionales, muy informados. Confirman tres, cuatro veces en todo lo que van a publicar. Así que me parece que es totalmente verosímil lo que ellos publicaron. Incluso también en el radio pasillo del Gabinete de Seguridad de México, del Gobierno Federal, se menciona que no solo serían los gobernadores de Sonora y de Tamaulipas los que están siendo investigados por las autoridades de justicia de los Estados Unidos, sino también los gobernadores de Baja California, la gobernadora Marina del Pilar Ávila, también el gobernador de Michoacán, Alfredo Ramírez Bedoya, e incluso la gobernadora de Colima, Indira Vizcaíno. Incluso también se ha llegado a mencionar que Mario Delgado, actual secretario de Educación, pero presidente de Morena en su momento, habría sido investigado por haber recibido recursos del así llamado rey del huachicol, Sergio Carmona. Me parece que los gobernadores incluso ya también establecieron contacto con las autoridades de los Estados Unidos a efectos de que no les suceda algo similar a lo que está viviendo el actual gobernador de Sinaloa. Tiene sentido que los actuales gobernadores de Tamaulipas y de Sonora busquen blindarse y tener algún tipo de nexo de colaboración con los norteamericanos, de ahí que tenga permisos especiales para ingresar a los Estados Unidos, a pesar de que sus visas ya fueron colocadas desde hace semanas.
8: ¿Vincularías, ¿vincularías, David Saucedo, vincularías lo que está sucediendo desde esta mañana con Los Angeles Times y la publicación, el semanario Z de Tijuana también lo trae, vincularías esto con el discurso, vamos a decir, por decirlo brevemente, anti-yanqui, pronunciado por la presidenta el domingo con motivo del segundo aniversario de su triunfo electoral?
14: Sí, por supuesto, me parece que el propio gobierno de México sabía que iban a venir estas acusaciones en contra de más gobernadores de Morena, de ahí que hayan decidido atrincherarse y resistir la que sería la primera detención y posible extradición de un gobernador, me refiero a Rocha Moya. Lo que ocurriera en este caso iba a ser el molde en el cual se iban a tratar otros casos como el de los gobernadores de Sonora y de Tamaulipas. La presidenta Claudia Sheinbaum le apuesta a la detención en su caso y el juicio, el proceso en contra de los inculpados, pero en México, y que también purguen sus condenas en el sistema carcelario mexicano. Esta contrapropuesta, que entiendo ya le extendieron al gobierno de los Estados Unidos, fue rechazada de inmediato en virtud de lo que ocurrió, no recordarás, con el general Cienfuegos, que no solo fue repatriado a México, sino que no fue investigado e incluso fue condecorado. Este mismo razonamiento también lo incorporan Kate y Steve en su artículo, en su reportaje de Los Angeles Times. Entonces la presidenta lo que hizo fue anticiparse, como tú bien señalas, con el discurso del fin de semana, y creo que incluso también con esta modificación constitucional que plantearon para revocar los resultados electorales, en el caso de que se pudiera dictaminar que tuvieron algún tipo de injerencia extranjera.
8: ¿Consideras acaso que Estados Unidos se ha convertido en un vecino cada vez más distante y el gobernador Ronald Johnson en un embajador incómodo?
14: Me parece que es muy similar, tú lo recordarás, Pepe, a lo que ocurrió en su momento en el sexenio de Miguel de la Madrid con John Gavin, un embajador que actuaba políticamente, que tenía opiniones sobre el acontecer cotidiano, que además se vinculaba con actores políticos. Definitivamente es un embajador de choque, que fue enviado justamente para una coyuntura como la que estamos viendo actualmente, de intervención directa, de poder operar en los frentes políticos, financiero, migratorio, de seguridad, y en su caso ser un canal de transmisión de las directrices de Washington, del Departamento de Estado, del Departamento de Justicia, con el gobierno de Claudia Sheinbaum. Todavía la presidenta, me parece, no desea entrar en ruta de definición directa con Donald Trump, aunque él es directamente, me parece a mí, quien está generando esta nueva política de no estar Trump en la Casa Blanca. Nada de esto habría sucedido. Así que considero que la presidenta Claudia Sheinbaum tendría que rápidamente ya tener una definición con respecto a qué va a hacer con Rocha Moya, porque estas acusaciones en contra de dos gobernadores más, dos narcogobernadores, se van a ir acumulando con el tiempo, y a los norteamericanos no se les va a olvidar nada de lo que está sucediendo, y seguramente van a pasar la factura.
8: Nos estamos asomando a una investigación estructural, sistemática, de la narcopolítica en México.
14: Algo similar a lo que ocurrió en Colombia con el proceso 8000. Para nuestro auditorio, el proceso 8000 fue una investigación que se realizó en Colombia cuando se detectó que recursos de procedencia ilícita, en concreto del cártel de Cali, habían llegado a la campaña presidencial del entonces candidato y posteriormente presidente Ernesto Samper. Es decir, lo que estamos viendo es que los norteamericanos finalmente están combatiendo a un sistema político que perciben fue penetrado por el narcotráfico, obviamente siguiendo un calendario, una hoja de ruta del propio presidente Donald Trump, que está necesitado de tener triunfos y trofeos con miras hasta la elección intermedia de su país, en donde él enfrenta una coyuntura está cuesta arriba debido a la baja de popularidad de él y de su partido. Sin embargo, este calendario electoral que tiene Donald Trump y los misiles que lanza en contra de integrantes de la élite política de Morena, también va en contra del calendario político mexicano. La presidenta Claudia Sheinbaum requiere de estos gobernadores que están siendo acusados para operar políticamente y representar la victoria de Morena en las elecciones intermedias. Son muchos círculos que hay que cuadrar, y en ese caso la presidenta Claudia Sheinbaum está pidiendo que le den tiempo para poder operar todo esto que pide Washington, pero Washington está impaciente porque sus elecciones están a la vuelta del espejo.
8: Es inevitable, finalmente te pregunto, David Saucedo, es inevitable este lodazal que pueda salpicar a Andrés Manuel López Obrador, el expresidente de la República.
14: Me parece que el gobierno norteamericano tiene claro que el propio expresidente Andrés Manuel López Obrador tuvo conocimiento de mucho de lo que actualmente estamos platicando, es decir, la penetración del crimen organizado en varios de los estados gobernados por Morena. Sin embargo, veo complicado que el gobierno de los Estados Unidos avance en una investigación en contra del expresidente o de sus hijos, en virtud de que ellos saben perfectamente que Andrés Manuel López Obrador goza ante la opinión pública de altos niveles de aprobación, y la presidenta Claudia Sheinbaum definitivamente no aceptaría bajo ninguna circunstancia que hubiera una investigación en contra del expresidente o de su familia.
8: Muchas gracias, David Saucedo, por habernos acompañado con tu comentario esta noche.
14: Fernando, fuerte abrazo, Pepe.
8: Fuerte abrazo para ti también. Gracias, David. David Saucedo, experto en temas de seguridad nacional. ¿Cómo? ¿No hemos dado el clima?
15: No hemos dado el clima.
8: No ya vamos hay a dar el clima en Sonora ni en Ciudad Victoria, porque seguramente ahí hay tormenta.
15: Allá el clima político es candente.
8: Rayos, centellas y...
15: Y de mucha preocupación también.
8: Y cuanto hay. Pero en el resto del país...
15: Sobre todo hay preocupación por las lluvias, porque va a continuar este temporal en gran parte del país. Los estados que más se verán afectados son Coahuila, Jalisco, Puebla, Veracruz, Oaxaca y Chiapas. Las tormentas podrían estar acompañadas de descargas eléctricas, fuertes vientos y posible granizo. Hay en el noroeste del país, además, una temperatura pronosticada superior a los 45 grados. Aquí, en lo que se refiere a la Ciudad de México, hay doble alerta por lluvias. Se prevé granizo, fuertes lluvias, sobre todo en Álvaro Obregón, en Azcapotzalco, en Benito Juárez, Coyoacán, Cuauhtémoc, Cuajimalpa, Magdalena Contreras, Miguel Hidalgo y Tlalpan. Esto, insisto, para las próximas horas, fuertes, muy fuertes lluvias.
8: Gracias, gracias, Oscar. Hagamos una pausa. Ya anda por aquí el doctor Carlos Elizondo Mayer Serra. Tenemos muchos comentarios y mucho que analizar todavía. No se vaya, guárdese con nosotros.
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23: Vértebras, el mismo número que posee el cuello de un ser humano.
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8: Así se titula un libro especializado en temas económicos del doctor Carlos Elizondo Mayer Serra. A mí me gustó mucho el título y ya le quedó como marca de fábrica. Carlos, bienvenido. ¿Cómo estás? Buenas noches.
29: Muy bien, buenas noches. Qué gusto estar contigo y con tu público.
8: ¿Cómo le fue a aquel libro de Los de Adelante?
29: Ese bastante mucho. Bien. Fue un libro bastante leído, bastante citado. Me divirtió mucho hacerlo. Ajá. No es el último. El último es uno sobre AMLO que se llama... Y mi palabra es la ley, AMLO en Palacio Nacional.
8: ¿Un día nos lo platicas exclusivamente?
29: Absolutamente. Ahora bueno, estoy haciendo uno sobre Pemex.
8: ¡Ah, perfecto! Es lo que necesitamos saber todos. ¿A dónde va ese pozo sin fondo?
29: Muy profundo.
8: Demasiado profundo. Carlos, hoy te convocamos para comentar lo que en este momento se ha desatado. Esta tormenta de imputaciones del Departamento de Justicia de los Estados Unidos a través de diferentes juzgados en contra de políticos de Morena que están en funciones, como fue el caso de Sinaloa, la banda de los 10, y por otro lado, hoy con la publicación de Los Angeles Times, señalando como probables, presuntos, no dicen ninguna afirmación, como probables gobernadores vinculados con el crimen, al de Sonora, Alfonso Durazo, con el crimen organizado, y al de Tamaulipas, Américo Villarreal, con el tema del huachicol.
29: Mira, en efecto, digamos, el problema de la política es que las consecuencias llegan, no sabes bien cuándo, pero van a acabar llegando. Y la política de abrazos, no balazos, el objetivo de ganar el poder a toda costa, los llevó a lo que conocemos muy bien en el caso de Sinaloa, que es a que el crimen organizado apoyó al gobernador a ganar, al candidato de Morena a ganar la gobernatura.
8: Pero da la casualidad de que el hoy gobernador de Tamaulipas fue el coordinador de la campaña de Rubén Rocha Moya.
29: Yo, en general, creo que las casualidades pueden ser casualidades, pero en este caso no lo creo. Creo que está claramente vinculado. Y también no olvidemos que el gobernador de Sonora es el presidente del Consejo de Morena, digamos, es el órgano colegiado superior de Morena y el presidente del mismo es Durazo, que además ha tenido una trayectoria larga conviene repasarlo, fue muy cercano a Luis Donaldo Colosio.
8: ¿Fue su secretario particular?
29: Fue su secretario particular, luego fue secretario particular de Vicente Fox, y de ahí salió en condiciones un poco oscuras, y se fue, acercó a Morena, o a, entonces a AMLO, parece que por eso salió, por su cercanía con AMLO, incluso tuvo ahí un escándalo, recordarás, de un colaborador que presuntamente había estado cercano al crimen, en fin, tiene una historia muy larga. Y sí creo que lo que estamos viendo es la consecuencia de una política equivocada en materia de confrontación al crimen organizado y una decisión de ganar el poder a toda costa. La presidenta se enoja mucho de que por qué le creemos a los organismos de justicia, a las instituciones de justicia.
8: Dijo
29: a los,
8: oficinas.
29: A las oficinas, para ser preciso. De justicia. Sí, lo dijo. Uh-huh. Pues la verdad es que porque las de México no han actuado. Digamos, conocimiento público de lo que pasó en el 21, en la acción de Sinaloa, y lo hemos dicho muchas veces, pues se tiene, las oficinas de justicia en México no hicieron su trabajo. Lo mismo era muy conocido en el caso de Tamaulipas, el tema del huachicol, el asesinato del señor Carmona en Monterrey, los vínculos de la viuda del asesinado con el gobierno de Tamaulipas, pero tampoco se hizo nada. Entonces, si la autoridad deja que otros llenen el vacío, pues los vacíos se van a ir llenando. Ahora, también es interesante, Pepe, lo que dijo el secretario de Seguridad Interna de Estados Unidos, que es como una señal de, vamos a seguir colaborando, ¿no?
8: Mark Way Mullin.
29: En lugar de
8: atizar. Nos dio una zanahoria.
29: Pero bueno, las zanahorias no son gratis. Pudo habernos dado un palo.
8: Exacto.
29: O sea, si nos da un palo nos enoja porque es un palo, pero si nos da un zanahoria hay que reconocer que nos dio, bueno, no a nosotros, al gobierno de la República.
8: El palo lo dio ayer el embajador incómodo.
29: El semipalo, o sea, tampoco fue tanto.
8: No era para tanto.
29: Yo creo que la presidenta sobre reaccionó, si quieres mi opinión. Lo único que estaba diciendo el embajador incómodo es que pues más conviene colaborar que no colaborar. No sé, yo creo que tiene razón. Entonces, claramente, en los Estados Unidos hay un... Entienden que la frontera es larga, la relación entre ambos países es estratégica. Entonces, tienen que estar buscando también la buena comunicación formal, visitar, discutir, platicar. No quieren que le cierren las puertas, como recuerdas que llegó a cerrar las puertas el presidente López Obrador al entonces embajador, el del sombrero, que era muy amigo de López hasta que empezó a criticar la reforma judicial. Entonces los embajadores y los funcionarios de Estados Unidos tienen que cuidar las formas. Ahora bien, en paralelo, hay procesos que ni siquiera ellos controlan. Lo que está pasando en el Distrito Sur, en la Corte Federal de Nueva York, donde compareció el general en retiro.
8: Gerardo Mérida.
29: Pues eso no lo controla ya nadie, es un proceso, ahí sí, cuando al presidente le preguntan qué opina tal cosa, que la fiscalía opine, porque es autónoma. Aquí sabemos que es un formalismo, en Estados Unidos no es un formalismo, eso opera con su propia lógica, y la jueza encargada de ese proceso pues ya nos dijo que información, pruebas, son abundantes, y que van a llegar en olas. Entonces, el sistema de justicia de Estados Unidos se activó, y una vez que se activa, pues no lo van a frenar fácilmente. ¿Por qué no actuamos nosotros? Pues ya sabemos por qué, pues porque iban a acabar tocando puertas incómodas. No lo hicieron, ahora quieren como ver si se pueden apresurar y perder el tiempo, recuperar el tiempo perdido, pero no es nada fácil, porque pues hay toda una colusión entre un grupo que pues no quiere que esto se salga a la luz pública. Ahora, la encuesta que nos daba Oscar, que tiene todos los sesgos metodológicos propios de un ejercicio como este, es radicalmente, digamos, crítica del gobierno, favorable a la idea de que el gobierno de Estados Unidos tiene información de verdad. Pero si tú ves la encuesta de Encol, que la presidenta la ha citado muchas veces, la que salió la semana pasada.
8: La del país.
29: Y aparece en el país, donde hay una caída en la aprobación de la presidenta Sheinbaum, pero sigue niveles altos de aprobación.
8: Sí, arriba de 60, ¿no?
29: Sí, 66, 68. También le preguntan a la gente, ¿usted cree que hay bases para pedir, que someter a la justicia al señor Rocha? Y 60 y tantos dicen que sí. ¿Y ustedes creen que habría que extraditarlo? 60 y tantos dicen que sí. En esta ocasión, la presidenta no solo ha optado por un nacionalismo que no es para defender el petróleo, no es para defender la no intervención en Cuba, no es para defender el proceso de paz en Nicaragua como lo hizo José López Portillo, es para defender a unos presuntos criminales. Entonces eso te deja en una posición muy incómoda, porque por un lado en los Estados Unidos tienen esa información que ella pide, y por el otro lado, pues, como lo ha dicho tantas veces Andrés Manuel y Claudia, el pueblo no es tonto, el pueblo tiene esa opinión porque sufren y viven en sus localidades, lo que significa un gobierno coludido con el crimen.
8: ¿No será que a veces sucede en el gobierno y los cercanos al gobierno que son como blindaje, no dejan que pasen las cosas directo a la presidenta?
29: Eso es típico de un gobierno.
8: De cualquier gobierno.
29: De todos, pero entre menos, digamos, crítica haya, entre más cerrado sea el proceso de tomar decisiones, entre más informal sea, digamos, si tú recuerdas, el presidente Salinas era muy ordenado, tenía un gabinete, las decisiones se discutían ahí, los secretarios llevaban sus posiciones, había un secretario del gabinete, incluso algunas de esas minutas son públicas, se registraron, se puede seguir qué había pasado. En gobiernos donde, pues como decía López Obrador, lo importante no es el cargo, sino el encargo, donde realmente prácticamente ni sabemos quiénes son los secretarios. Tú y yo llevamos muchos años en esto, pero los secretarios antes los sabíamos, los conocíamos por nombre y apellido, por personalidad, cuáles eran los proyectos que tenían a su cargo. Ahora son unos personajes mucho más oscuros que no podemos a veces ni reproducir por nombre, porque todo se centraliza en el Ejecutivo. Además, la presidenta tiene un estilo de meterse a los detalles, y el tiempo de la presidenta es el mismo que el tuyo y el mío. Tiene 24 horas el día de ella. Entonces, eso genera una congestión y un proceso donde nadie se atreve a decirle las cosas directamente. Entonces, sí, el resultado es que viven en su burbuja.
8: Oye, ¿cómo es? Hablando de burbujas y de ajolotes, la Ciudad de México, mundial, ¿estamos preparados? ¿Nos va a ir bien? ¿O se nos va a caer a pedazos como se cayó ayer un pasadizo del aeropuerto?
29: Mira, está el riesgo de que se caiga algo a pedazos y está el riesgo de que tiren algo a martillazos, como hoy la sede de,
8: sí, sí,
29: de la CEPA ahí en el sur, por Avenida Universidad. Entonces sí, estamos en un momento muy...
8: Es que los maestros, dice el gato oculto, prefieren el mazo a la mesa.
29: Siempre lo han preferido, pero antes el... Hoy gobierno era aliado de ellos en esa misma estrategia.
8: Sí.
29: Ahora ya no. Pero el punto de fondo es, no estamos bien preparados, Pepe. Desgraciadamente, pues el aeropuerto inauguraron una parte, pero hay otra que sigue sin haberse terminado. Las vialidades, pues no las terminan. El tren ligero se descompuso antier. En fin, están muy a la mexicana, pero peor que en el pasado, porque si recordamos cómo estuvo muy bien organizado el Mundial del 86 en medio de una crisis, fue un Mundial alegre, sin este tipo de problemas, la política se había logrado negociar a pesar de que era una recesión brutal, a pesar de que veníamos de 3 años de poco crecimiento, ganó la fiesta a los problemas políticos. Ojalá que lo logremos. Tenemos una única ventaja, que es que el Mundial se acaba pronto en México y la parte más importante, pues, será fuera. Entonces, hay que contener los problemas un rato, no todo el Mundial.
8: Gracias, gracias, Carlos.
29: Gracias a ti, Pepe.
8: Gracias, el profesor de la Escuela de Gobierno del TEC de Monterrey, Carlos Elizondo, doctor Carlos Elizondo Mayer Serra, quien promete traernos su último libro para platicarlo con usted y con nosotros. Vamos a una pausa y regresamos con más.
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11: El dromedario habita en zonas desérticas y solo tiene una joroba en su espalda. Puede soportar temperaturas extremas de frío y calor. Cuando corre, alcanza una velocidad de 65 kilómetros por hora y es capaz de cargar 170 kilogramos. No almacena agua como se piensa, sino que la obtiene metabolizando grasa almacenada en tejidos, principalmente en la joroba, misma que funciona como aislante de la radiación solar. Aunque está hecho para soportar la sequía, si no toma agua en un gran tiempo, pierde fuerza y peso. El dromedario puede estar sin comer hasta 7 días, pero se recupera si beben hasta 100 litros de agua en un solo día.
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11: Las nubes de tipo cúmulo pueden pesar más de 550 toneladas, desafiando su apariencia ingrávida.
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8: Me da mucho gusto saludar aquí en el estudio a Fernando Guerrero. Él es subdirector de estrategia comercial de Finamex Casa de Bolsa. Él nos asesora en lo que se refiere a las finanzas públicas y no tan públicas. ¿Cómo estás? Bienvenido, Fernando.
14: Pepe, como siempre, muy contento de estar aquí. Gracias.
8: Gracias. Y vienes en magnífico momento. ¿Por qué? Porque estamos empezando el sexto mes del año. ¿Cómo nos ha ido entre enero y el último de mayo? ¿Cómo nos ha ido económica, financieramente? ¿Va bien el país? ¿Va retrasado? ¿Ya viste las calificadoras? Moody's, Standard & Poor's, en fin.
14: Efectivamente, a ver, yo creo que muchos retos en el año, déjame tratar de ponerlo de esta manera, probablemente si yo en diciembre, en noviembre del año pasado te hubiera dicho, oye, Pepe, el siguiente año vamos a tener una crisis en Medio Oriente, ¿no? De tensiones geopolíticas, los aranceles van a seguir, incertidumbre política en México, presiones de inflación a nivel global, probablemente la decisión hubiera sido, oye, entonces a lo mejor no es momento de invertir. Eso es normalmente lo que pasa. Sí, sí. Y la realidad es que lo que ha pasado, y lo hemos visto, lo estamos viendo, en lo que va del año tenemos mercados accionarios, mercados de renta variable, en máximos históricos, les ha ido muy bien en el año. Ojo, no quiere decir que si vemos ha habido momentos sin duda de mucha volatilidad. Pero analizamos los primeros cinco meses del año, les ha ido bien a los mercados accionarios. El tipo de cambio, abajo en
8: 17.33,
14: lo ¿quién lo diría, sí, no? Después de todos los retos que tenemos, el tipo de cambio.
8: Porque ese es un reflejo, es una señal, ¿no?
14: Sin duda obedece mucho más a lo que está pasando a nivel global, a esta debilidad del dólar frente a todas las monedas. Sin duda también interviene ahí que la economía en México, pues de alguna manera, está con cierto enfriamiento, ¿no? Hay muchos factores, sobre todo externos, que explican más el movimiento del tipo de cambio. Pero a ver, es un hecho que está bajo de 18 pesos. Las tasas de interés en México, Banco de México ha bajado las tasas, pero a pesar de eso, a pesar de que hoy la tasa de referencia de Banco de México está en 6.50, las tasas siguen por arriba de la inflación. Entonces, el balance general de los primeros 5 meses del año ha sido positivo para las inversiones.
8: El gran enemigo, el gran fantasma sigue siendo la inflación.
14: Sigue siendo la inflación, pero lo que hemos visto es que en México, a diferencia de lo que está pasando a nivel global, en México no hay una presión evidente sobre la inflación. Sin duda la parte volátil de la inflación sí ha subido más, pero si quitamos el factor volátil de la inflación, que son estos alimentos agropecuarios, los energéticos, la inflación está sin tanta presión. Principalmente
8: decías por lo que ahorita decíamos. Subyacente.
14: Exactamente.
8: Algo aprendido.
14: Principalmente porque, a ver, la economía en México, no, la expectativa de crecimiento del PIB ha venido recortando. O sea, hay un enfriamiento en la economía que no presiona del lado de la demanda que la inflación suba. Entonces, otra vez, el balance es positivo para los mercados. Y entonces la gran lección, como siempre lo hemos visto, tiene que ver que estar en los mercados es la mejor decisión. A veces no sabemos lo que va a pasar hacia adelante. A veces creemos que con las nubes, déjame ponerlo así, que se ven hacia adelante, creemos que no es el mejor momento, que la mejor decisión es esperar. Y podemos caer en un fenómeno que nosotros le llamamos parálisis por análisis. Y entonces estamos deteniéndonos, no tomamos decisiones y resulta que el costo más grande es dejar nuestro dinero sin invertir por la inflación, otra vez. La inflación,
8: claro, viene. Pero empieza a comer. Tú tienes 10 pesos en el banco y dentro de 2 meses valen menos de 10 pesos sus 10 pesos.
14: Exactamente.
8: Aunque te den 10 pesos.
14: Aunque tú sigues aparentemente con tus 10 pesos, pero te alcanza para menos. Entonces el mayor costo es no tomar decisiones pensando que hay muchas cosas afuera y entonces dejo de tomar decisiones. En realidad no estoy dejando de tomar decisiones, estoy tomando la decisión de que mi dinero se quede ahí estancado. Lo que tenemos que hacer, el gran aprendizaje que siempre tenemos, que siempre se repite, es que los grandes patrimonios se construyen estando en los mercados, estando ahí invertidos a pesar de lo que haya.
8: Hay gente que cree en México y cuando la gente se espanta, ya te acuerdas, sufrimos, tú eras muy chico, pero hubo una crisis financiera en el 87, cuando todo el mundo empezó a ganar y ganar y ganar, y de pronto todo aquello, como el esquema de Fonsi, se fueron al suelo. Uh-huh. Y gente muy, digamos, de trabajos muy, muy pesados, carpinteros, mecánicos, que creyeron en el auge y metieron hasta la suegra a invertir y de repente se cayó todo y México cayó en un verdadero bache. Hubo quien se mantuvo firme, hubo quien sacó el dinero, salió corriendo, se lo llevó a Estados Unidos, se metió a saber a dónde, a Suiza, y hubo quien lo dejó en México y entonces compró muy barato lo que los demás tiraban al suelo.
14: Así es, siempre es el aprendizaje y la historia se repite y lo vemos eso siempre en el mercado accionario. Sin duda las condiciones en ese momento para invertir eran otras. Hoy es mucho más fácil tener acceso a una inversión en el mercado de renta variable.
8: Por ejemplo, es Finamex, mucho más fácil. ¿Qué ofrecen ustedes, por ejemplo?
14: Es mucho más fácil diversificar. Tú hoy no tienes que tomar las decisiones. 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Primero disminuyes los riesgos porque estás diversificado y el rendimiento que vas a tener sin duda va a ser mucho mejor que si tú estás seleccionando solo una empresa para invertir o dos, que es en donde sin duda incrementas esos riesgos.
8: ¿Qué garantiza que ustedes los financieros que están como el caso de Finamex, Casa de Bolsa, en fin, otras varias, no están ayudando a los criminales a lavar dinero?
14: A ver, yo creo que esa pregunta es bien importante. Y
8: Finamex, te la hago porque ya ves lo que pasó con Seibanco.
14: Sí, sí, sí, sin duda. A ver, Finamex cumple con toda la regulación que establece la Comisión Nacional Bancaria de Valores. Estamos constantemente auditados. Todo el tiempo tenemos auditorías. Cumplimos con todos los requisitos, con toda la normatividad que se establece en temas de prevención y lavado de dinero para evitar que esto pase. Y además, la gran ventaja también que tú tienes cuando estás en una casa de bolsa, a diferencia de si tú tienes tu dinero invertido en un pagaré, en un banco, acá tienes mucha transparencia y siempre sabes qué hay atrás, en dónde está tu dinero, en dónde está invertido, en qué lo tienes.
8: Y de esa manera puedes valorar y decir, no, ¿sabes qué? Saca mi dinero de aquí, pónmelo por acá. Y tú los orientas, los vas ayudando. Y eso es como están viendo el panorama. Yo te siento muy optimista.
14: A ver, yo creo que al final los retos hacia adelante siempre los vamos a tener. No quiere decir que hacia adelante todo sea muy sencillo. Más bien, otra vez, Pepe, el aprendizaje es, si tú estás en los mercados, independientemente de los retos que vengan, si tú estás en los mercados, si tú estás invertido, vas a aprovechar las oportunidades. Si no,
8: pero habrá gente que diga, sí, pero ustedes están locos porque quieren pues que uno le entre con miles y miles y miles que no tenemos. ¿Cuánto es lo mínimo que una gente pudiera invertir para entrar en este idioma de las finanzas en los mercados? ¿Cuánto es lo mínimo? Porque lo demás lo pones en el colchón.
14: No deberías tener nada en el colchón, pero a ver, tú hoy puedes invertir, imagínate, tú puedes comprar CETES, que es la inversión más sencilla que tú puedes hacer, tú puedes comprar CETES desde 100 pesos. ¿Qué quiere decir? 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Tú con cualquier cantidad de dinero puedes empezar a invertir. Y además las inversiones no solo es la parte de renta variable que ahorita estamos platicando, las inversiones depende mucho del perfil del inversionista, pero si alguien quiere estar en la parte más conservadora, no quiere tener ruido de lo que está pasando afuera, de toda la incertidumbre que hay, tú puedes invertir en CETES y entonces tienes una inversión muy segura, porque quien emite los CETES es el gobierno federal en México, y además tú conoces el rendimiento, tú ya sabes
8: cuánto vas a tener. Poquito. Bueno, porque el riesgo es poquito, es chiquito.
14: Si lo comparas, ¿no?
8: Sí, sí.
14: Si lo comparas con otras inversiones, pero no quiere decir que sea un rendimiento. Estás arriba de inflación. Hoy la tasa del 6.50, estás ganándole a la inflación sin tomar ningún tipo de riesgo. Lo que puedes hacer, sin duda, es empezar a diversificar. 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
8: 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Muchas gracias. Bueno, gracias por acompañarnos, Fernando Guerrero. Gracias por estar aquí. Buenas noches.
14: Gracias.
8: Bienvenido.
14: Gracias.
8: Vamos a ir a una pausa. ¡Rompe el cochinito! Vamos a una pausa y volvemos con usted.
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18: Autoridades de Veracruz informaron que continúan con la búsqueda de la periodista Roxana Guzmán Ramírez, quien fue secuestrada por un grupo de hombres armados este martes cuando se encontraba en su domicilio. El secretario de Seguridad Nacional de Estados Unidos, Marwin Molly, reconoció ante el Congreso de su país la cooperación que existe con el gobierno de la presidenta Claudia Sheinbaum. Aseguró que la relación entre ambas naciones se basa en una colaboración sin subordinación, respetando la soberanía nacional y las leyes mexicanas. El Partido Verde Ecologista hizo un llamado urgente a penalizar como delito grave los ilícitos ambientales tras revelarse que los humanos provocan el 99% de los incendios forestales en México. La reforma busca frenar la impunidad en estos delitos y proteger los recursos naturales. Informó Itzel Vanegas. 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
8: ¿Cuánto?
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8: Nos enlazamos en este momento a la ciudad de Washington. Allá se encuentra nuestro corresponsal, ya lo conoce usted, lo conoce muy bien, Armando Guzmán. Él ha estado muy pendiente de las comparecencias de los altos funcionarios del gabinete del presidente Trump ante los cuerpos legislativos. Hoy, por ejemplo, puso mucha atención a la presencia de Markway Mullin, el secretario de Seguridad Interior de los Estados Unidos, que tiene una gran, gran importancia específica política y quien hoy mandó saludos a la presidenta de México, por cierto, diciendo que ella sí colabora con Estados Unidos, no como otros son, se refiere a López Obrador. Mira, voy a poner

0: representantes en privado, porque antes de estas reuniones siempre hay este otro tipo de reuniones privadas en las que avanzan lo que van a decir delante de los comités. Y yo quería saber mucho acerca de esto, porque tenía gran curiosidad de saber si, como se había informado antes, había habido un momento crítico y álgido y no cordial entre la presidenta de México y el señor Moden durante la visita que hizo en Palacio Nacional. Si hubiese habido una desavenencia de ese tamaño, aquí lo hubiéramos oído, porque además Mark Wayne Moden es conocido por ser alguien muy, para decirlo en términos que todos entendemos en México, de ser un señor muy bronco. Entonces, él viene de Oklahoma, él está acostumbrado a tratar con la gente así. Y entonces, cuando se hablaba de que había habido un cortocircuito ahí junto a la presidenta de México, pues todo esto preocupaba mucho. Pero con lo dicho hoy y con lo dicho de que ellos tienen mucha preocupación sobre la soberanía, y eso debemos respetarlo, eso vale muchísimo. El impacto de estas palabras, Pepe, son muy grandes, sobre todo cuando hay un ambiente como el que hay entre Estados Unidos y México. Y si hay una falta de entendimiento y si los dos países siguen pasando como barcos en la noche sin entenderse, pues está peor. Entonces, este tipo de cosas en este momento en particular hacen mucha falta. Por cierto, él estuvo ahí porque está defendiendo toda esta cuestión de los dineros que va a gastar en el Departamento de Seguridad Nacional. Y esta es una muy buena oportunidad para hacer la aclaración. Esta no fue una audiencia sobre México. Él llegó ahí a hablar de cuestiones de presupuesto y dijo que, por ejemplo, la primera parte de lo que llaman el muro con México, la primera contención, la parte primaria, le dicen ellos, estará terminado el año próximo. Él quería hablar acerca de esto, quería hablar acerca de las cuestiones de inmigración, quería hablar acerca de los fondos que hay para que su departamento reciba salarios, porque hubo un malentendido enorme en el Congreso y dejaron a la gente de inmigración sin su pago durante varios meses. Pero esto es lo que le preocupaba y por eso estaba ahí. Pero fue una muy buena aclaración y algo que seguramente en México, en Palacio Nacional, debe ser muy bienvenido este tipo de palabras en este momento, porque este tipo de aclaraciones ayuda a que se baje un tanto la tensión.
1: Sí, porque se especuló que la presencia de Moline en Palacio Nacional no le cayó muy bien a la presidenta de la República, porque venía a presionar con estos asuntos de las investigaciones allá en Estados Unidos por parte del Departamento de Justicia contra políticos de Morena y de otros partidos que están en el poder político nacional.
0: Efectivamente, Pepe, y se decía que lo que había llegado el secretario de Seguridad Nacional era a decirle a la presidenta: vengo a que me entregue usted a los gobernadores, y de ahí se armó el zafarrancho. Bueno, si alguien hubiera llegado en esos términos, hubiera habido un zafarrancho bien justificado. No porque alguien, uno de ellos dos, tuviera razón, sino porque pues no son las formas. Lo que me preocupaba a mí, francamente, como te digo, es que las formas que mantiene el senador Moden no son muchas veces las más cordiales, las más atentas. Él es un hombre bastante brusco y bastante hosco cuando quiere serlo. Y entonces este tipo de fama lo precede. Y entonces, cuando se habló acerca de todo esto, pues preocupaba, porque decías, puede ser que a lo mejor precisamente porque tiene la mechita corta, pues llegó ahí y entonces explotó alguna cosa. Me preocupaba también la cuestión de que el secretario de Seguridad Nacional fuera a hablar acerca de un asunto que es del Departamento de Justicia, no un departamento, no algo que le correspondería a él. Pero bueno, las versiones eran tantas y las versiones eran tan variadas y tan insistentes que, vaya, eso fue noticia durante casi una semana. Pero este tipo de cosas te da una idea de que México y Estados Unidos se necesitan, se dan cuenta, y en este tipo de ambiente es cuando más hay este tipo de reacciones, Pepe.
1: Pues muchas gracias, Armando, gracias por este comentario. Solamente antes de despedirnos te pediría que comentaras que la Cámara Baja, la Cámara de Representantes de Estados Unidos, aprueba una resolución para frenar el conflicto de Trump contra Irán.
0: Wow, ese es bien fuerte, aunque la votación fue de 218 contra 215. En realidad, por los números, te das cuenta que no van a poder hacer mucho y que en realidad es más significativa que otra cosa. Pero esto, y esto lo veíamos venir, y esto tú y yo lo platicamos ya en varias ocasiones, Pepe, lo que pasa también con

0: todo esto es que los demócratas y los republicanos se dan cuenta que están en una competencia muy cerrada para noviembre. Muchos republicanos que han estado del lado del presidente Donald Trump y han estado ciegamente con él, hoy están viendo las cosas distinto y entonces muchos están cambiándose de lugar y están tratando de ser menos dedicados al presidente porque se dan cuenta que aquellos que lo sean podrían poner el cuello en la guillotina en noviembre y a muchos de ellos prefieren defender el cuello de ellos mismos en lugar del cuello de Trump. Entonces, ahí estamos. De todas maneras, necesitaban emitir esta votación. Es parte del acta de poderes de guerra que le da al presidente el permiso de utilizar a las Fuerzas Armadas. Obviamente, con esta votación, tú dirías, bueno, la votación ya ocurrió, está, la orden está para que el presidente saque a las tropas. No, falta todavía el Senado y con los márgenes de votación que tiene, no hay suficiente como para pasar por un veto presidencial. Aunque en este caso el veto presidencial no podría ser tan automático. Pero te digo, es muy difícil que esto ocurra también en el Senado y es más una cuestión simbólica y es más una cuestión para que los congresistas puedan lavarse la cara, puedan regresar a sus distritos y a decir, yo voté en contra de la guerra esta de Trump, pero él no me hizo caso. Y entonces eso les quita un poco a la conciencia sucia que tienen. Pero hasta ahí va este tipo de votación el día de hoy. Los republicanos, el líder
1: Sí,
0: republicano
1: claro.
0: está furioso. ¿Por qué? Porque le va a ir muy mal con Trump y Trump lo va a regañar. Pero vaya, no podía hacer más porque muchos de sus correligionarios están pasando del otro lado, simplemente, como te digo, por sobrevivir.
1: Pues muchas gracias, Armando. Hasta la siguiente.
0: Gracias, Pepe. Hasta mañana.
1: Gracias, hasta mañana. Muy buenas noches. Felicitos Trujillo. Una jornada muy violenta se ha vivido en Sinaloa. Vamos al cierre con esta información.
2: Y es que ayer se registró el asesinato de 10 personas en todo Sinaloa, pero 9 de ellos concentrados aquí en Culiacán, Sinaloa, en donde pues llamó la atención el asesinato de un menor de 16 años. Su hermanito quedó muy grave, todavía recibe atención médica, y un asesinato en la colonia 10 de Mayo, en donde pues al parecer los responsables le dejaron un cerdito de peluche. Sería la quinta ocasión en la que vemos este tipo de pues señales en las escenas del crimen. De hecho, hoy acaban de asesinar a una mujer y comentan pues algunos de los testigos que al parecer
1: Sí.
2: había otro cerdito de peluche, pero al parecer fue retirado por elementos del ejército mexicano. Hoy, por cierto, han llegado 90 efectivos de las Fuerzas Especiales de los Murciélagos del ejército mexicano aquí a Culiacán a reforzar todos los trabajos de seguridad aquí en el estado.
1: Gracias, felicitos, gracias por la información.
2: Excelente tarde.
1: Excelente noche también, por supuesto, para ti. Gracias a usted por acompañarnos, por su confianza y por la generosidad de su tiempo. Óscar Holguín, buenas
3: Muy
1: noches.
3: buenas noches, Pepe.
1: Aquí nos escuchamos y nos vemos mañana a 6 de la tarde con todas las noticias y todas las voces. Y enseguida, la Fórmula Financiera lo esperan Mari Carmen Cortés, Pepe Yuste, Marco Antonio Mares y en Telefórmula el doctor Leonardo Curcio. No se lo pierda.

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3: El chat de las princesas. ¿Cuántos grupos de chats tienes con tus amigas? ¿Qué nombre tiene ese chat? Pues así como tú, las royals no están ajenas a esto, porque la princesa Elizabeth de Bélgica contó que mantiene un grupo de chat con otras royals como ella. ¿Qué tienen en común? Son princesas europeas y en un futuro serán reinas. Por el momento se sabe están en el chat royal Amalia de Países Bajos e Ingrid de Noruega. Elizabeth de Bélgica reveló: en mi generación hay varias mujeres, se ve un cambio similar en otras monarquías. Todas estamos en la misma situación. Es un obstáculo que afrontaremos juntas, al referirse a lo que comparte con sus amigas. ¿Puedes imaginar? En lugar de decir ¿qué te pondrás para el antro el sábado? Ellas en cambio hablan de ¿qué vestido tiara usarás en la cena de estado? ¿Es agradable el presidente de tal país? Literal, sí son princesas de verdad. 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
4: Colaboración explosiva que conquistó el mundo, We Found Love, fue lanzada en 2011 y se convirtió en uno de los mayores éxitos de Rihanna.

su mezcla de electrónica y emoción pura marcó una era en la música pop. Desde luego, con la presencia también de Calvin Harris, porque juntos crean esto. Calvin Harris y Rihanna, Rihanna y Calvin Harris. We Found Love en Sonido.

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1: Para Lenny, Milena Smith y el argentino Leonardo Sbaraglia, quien nos comparte cómo es trabajar en el universo de Almodóvar.
2: Haber trabajado, como en mi caso, en dos películas con él ya es un gran privilegio y me siento muy afortunado de eso y muy agradecido.
1: Amarga Navidad ya está disponible en los cines de todo el país. Estas fueron las Stevie Bites con Steve de TV.
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0: Amigos, muy buenas noches. Estamos aquí transmitiendo en vivo desde la Ciudad de México, que seguimos de rehenes de la CENTE. Efraín Carmen Cortés, me da muchísimo gusto que nos acompañe el día de hoy. Y bueno, un gran caos por muchos lados, aquí sobre todo en la zona poniente, sigue siendo un caos el tráfico. Tómelo con calma si sigue usted todavía atorado. Pues la CENTE hoy fue a unas instalaciones que nosotros aquí en Fórmula Financiera conocemos muy bien porque trabajamos añísimos en Avenida Universidad, casi esquina con Coyoacán. Ahí estaban las instalaciones de Grupo Fórmula, de ahí transmitimos creo que 28 de los 29 años que vamos a cumplir, o 26 más o menos, y ahí estaba el grupo Bancomer, primero después BBVA, ahí sobre Avenida Universidad. Fueron las instalaciones de la CEP, entraron los de la CENTE, quemaron, rompieron con mazos, pues con un total absoluto vandalismo. La presidenta Sheinbaum dice que no son días sordas, que bueno, que no se trata de los que más que los masacren. Yo creo que nadie está pidiendo que los masacren, lo que están pidiendo es que haya un poco de orden. Hoy los comerciantes de la Concanaco pues están pidiendo que hagan regulación. Las pérdidas para los sectores son muy elevadas para el sector comercio. Y bueno, no han llegado todavía a un acuerdo. La Secretaría de Gobernación que pide que posterguen sus denuncias, sus demandas hasta después del Mundial, por lo menos de los partidos aquí en la Ciudad de México, y no creo que lo vayan a hacer. Y por otro lado, hoy la OCDE, la Organización para la Cooperación y el Desarrollo Económico, recorta su pronóstico de crecimiento del PIB para este año a 0.8%. Hay que recordar que el secretario de Hacienda, Edgar Amador, todavía mantiene su pronóstico optimista de que sí podríamos crecer 2% este año, basado en las inversiones millonarias que se espera lleguen en el sector de energía, de bueno, todo lo que es electricidad, petróleo y en infraestructura, por las nuevas medidas que se anunciaron del Plan México Reloaded y por el mayor crecimiento de las exportaciones. Sin embargo, la OCDE dice hoy que pues que el dinamismo que se tiene en las exportaciones no es suficiente para poder lograr que la economía crezca. Marco Mares, muy buenas noches.
1: ¿Qué tal? ¿Cómo estás, Mari Carmen Cortés? Muy buenas noches. José Yuste, muy buenas noches. Pues sí, efectivamente, para empezar con el tema de la CENTE y los bloqueos en la Ciudad de México, lo cierto es que se trata de acciones que están perjudicando al comercio, a las empresas, a los negocios, a las familias, al tráfico. Ya hay un cálculo que ronda los 400 millones de pesos de pérdidas que están registrando los comercios en la Ciudad de México, lo cual es preocupante. Sin duda, los derechos de los distintos sectores son importantes y hay que atenderlos, pero lo que no se vale es que para tratar de alcanzar los acuerdos que buscan, se bloqueen las calles, se bloquee el tráfico, se bloquee la actividad económica del país. Y bueno, por otra parte, pues en esta información que ayer dabas con mucho tino, Mari Carmen, del trabajo forzoso que el gobierno de Estados Unidos pues elevó un arancel del 10% en contra de México y otros países, y de 12.5% para una cuarentena más de naciones. Pues es una noticia que pues de manera inmediata hoy por la mañana la Secretaría de Economía que encabeza Marcelo Ebrard salió a señalar que después de consultarlo con la USTR, con la representación de la Casa Blanca, con la representación comercial de la Casa Blanca, la noticia es que pues esto no va a afectar a el 85% de los productos que México le vende a Estados Unidos. Este 10% no le va a afectar a la mayoría del comercio que hace México con Estados Unidos. Sin embargo, al 15% restante, al que no cumple con las reglas del T-MEC, a ese sí le podría estar afectando. Claro, todavía falta porque pues el gobierno de Estados Unidos dio 45 días para que se presenten ahí los argumentos de las partes potencialmente afectadas, y el secretario de Economía, Marcelo Ebrard, ha dicho que va a buscar llevar adelante toda la información necesaria para comprobar que México sí está haciendo a lo que se comprometió con el acuerdo de libre comercio entre México, Estados Unidos y Canadá en materia de trabajo forzado, y que lo está llevando puntualmente. La USTR, después de un análisis que hizo, encontró que México sí tiene prohibiciones para realizar comercio con ese tipo de productos, pero lo que encontró es que no se está ejecutando debidamente. En consecuencia, el gobierno mexicano pues está preparando toda la artillería en materia de información, en materia de data, para llevárselo a frente al gobierno de Estados Unidos. Y bueno, pues esto potencialmente sería un daño muy importante para México, porque ese 15% que no cumple con las reglas del T-MEC, pues representa en términos nominales alrededor de 80 mil millones de dólares de exportaciones mexicanas que sí tendrían que pagar este arancel del 10%. Falta ver todavía si el gobierno mexicano convence al de Estados Unidos de que sí está cumpliendo, de que sí está haciendo a lo que se comprometió. Y por lo pronto, pues ahí está otro tema con el cual, en medio de la revisión del T-MEC, el gobierno de Estados Unidos está presionando al mexicano. Pepe, ¿y usted cómo estás? Muy buenas noches.
2: Buenas noches, Marco Mares, ¿cómo estás? Marco, buenas noches, Mari Carmen, ¿cómo
0: Hola,
2: estás?
0: Pepe,
2: Mari Carmen.
0: Buenas noches.
2: En efecto, fíjate que ayer yo le decía a Mari Carmen, creo que te estás exagerando con esto, y no estaba exagerando, Mari Carmen.
0: De
2: una buena nota, porque lo que ya viendo a profundidad lo que está haciendo Estados Unidos es que ahora va a utilizar el trabajo forzado en la ley de comercio para transformar en un arancel, que sea su arancel generalizado. Como le tumbaron a Donald Trump el arancel anterior, el de emergencia económica, ahora quiere utilizar este nuevo arancel para todo el mundo, porque está culpando a México, pero también a Canadá, pero también al Reino Unido, a toda la Unión Europea, ¿no? O sea, todo el mundo, a Argentina, todo a Brasil, a todos está obviamente culpando de trabajo forzado, quiere utilizarlo para ponerles a todo el mundo un arancel del 10%, pero aquí debo decir que yo creo que Marcelo Ebrard y su equipo, Rosendo Gutiérrez, en fin, con todos los que hemos platicado, la Secretaría de Economía, muy rápido han reaccionado, muy bien, en la representación comercial, y lo que ha dicho México es: oye, somos socios comerciales de Estados Unidos, no nos puedes imponer estos aranceles. Es lo que está negociando ahora en la revisión del T-MEC. Creo que bien México, lo lograremos, no lo sabemos, pero creo que la postura de México está siendo la correcta en este sentido.
0: Y bueno, fue ayer. Ayer lo dio a conocer el USTR, por eso solemos a conocer ayer en la noche en cuanto salió el comunicado. Ayer en la noche, después de la primera ronda de negociaciones. O sea, son unos ojos de pancha, ¿no?
2: Para que no se sea, ¿ojos o hijos?
0: Ojos, mejor. Hijos de pancha también. Son hijos y ojos de pancha. Porque no puede ser, negocia con México y al día siguiente, pácatelas. Ahora, ¿qué
2: son los chapuceros,
0: no
2: la
0: te
2: verdad,
0: quito
2: mañosos.
0: La 232 todavía y ahí te va la 301 y hay dos amenazas bajo la 301. Son las importaciones que vienen de países donde realizan trabajo forzoso, Vietnam, China y varias, y nos están acusando a nosotros de que estamos importando y exportando a Estados Unidos productos que se realizan en países
2: que somos países trampolín,
1: sí. Sí, la verdad es que
0: es bien peligroso.
1: Claro, se trata de un tema muy, muy, muy delicado, pero sobre todo se trata de un tema en donde el gobierno de Estados Unidos, y ahí yo creo que Marcelo Ebrard está haciendo bien en hacer la tarea, en presentar toda la información, de llevar toda la argumentación necesaria de parte del gobierno mexicano, de todo lo que ha venido realizando en este sentido nuestro país, porque pues es no solamente contra México, son alrededor de 50 países en contra, sí, de los cuales está aplicando o pretendiendo aplicar estos nuevos aranceles que sustituyen a la YEPA y esa batería de aranceles que le prohibieron dentro de su propio país a través de la Corte, y que ahora pues está tratando de sustituirlos con estos aranceles por las importaciones de productos que habrían sido elaborados, fabricados a través de trabajo forzado. Creo que es importante que Marcelo Ebrard junte toda la información, que la lleve, que compruebe, porque México está cumpliendo y utiliza todos los indicadores de la Organización Internacional del Trabajo y tiene una serie de mecanismos que le permiten cumplir con todos los ordenamientos que firmó, que signó y que se comprometió a llevar adelante en el Acuerdo de Libre Comercio, el T-MEC.
2: Así es, desde luego. Y bueno, por otro lado, pues hoy, prácticamente esta semana, se han relanzado la relación comercial y de inversión con España, esta que López Obrador mandó a la congeladora, que enfrió totalmente, exigieron disculpas de algo que pasó hace 500 años. Bueno, pues esta semana, bueno, ya la presidenta Sheinbaum se había reunido con Pedro Sánchez en Barcelona, con el presidente español. El rey Felipe VI va a venir a ver a la selección española a Guadalajara contra Uruguay. Y bueno, llegó Carlos Cuerpo, que es el viceministro, el primer viceministro del gobierno español, ministro de Economía. Estuvo con Marcelo Ebrard, con Luz Helena González, la secretaria de Energía, para entrar al sector energético. Con Marcelo Ebrard se habló de aumentar al 50% todo, inversión y exportaciones. Y hoy se reunió con la presidenta Claudia Sheinbaum, que sí, son bien recibidos.
0: O sea, ¿llegó al Zócalo españoles o fue virtual?
3: Primero porque fue virtual.
0: Ayer fue por Zoom, sí. Y hoy sí logró llegar al Zócalo.
2: Sí, pues, claro, sí.
0: Fue
2: sí,
0: en helicóptero, porque está totalmente cerrado.
2: Por atrás y por adelante.
0: Está totalmente. ¿Pasó?
2: Pero, oye, pobre ministro.
0: No, bueno.
2: Señor, sí, sí le está ayudando, pobre ministro. Pero bueno, el caso es que se relanza esta relación que enfrió López Obrador y que de manera inteligente la está rehaciendo el gobierno mexicano.
0: Yo le pido, ojalá nos puede ser en el gobierno como hizo el ministro para llegar al Zócalo, porque está totalmente cerrado el acceso. Pero vamos, por mucha camioneta blindada que traigas, ¿no? Pero vamos a un corte.
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0: Regresamos aquí a Fórmula Financiera y me da mucho gusto que tenemos en la línea al almirante Padilla, y les pido por favor la hoja de invitados que no los han traído. ¿Cómo estás? Él es el director general del Aeropuerto Internacional de la Ciudad de México.
1: Muy bien, con el gusto de saludarlos, con mucho trabajo, pero bien.
0: Me imagino. Oye, primero que nada, la pregunta obligada. Nosotros tenemos ayer una entrevista pactada contigo, ya sabes que aquí te hablamos de tú, para pues, echarte porras, porque pues se ve que están haciendo un gran esfuerzo para la inauguración. Estuvo ahí la presidenta Sheinbaum el sábado, y pácatelas, ahí se cayó un puente peatonal, un pasado. ¿Qué pasó? Porque que a los tres días se caiga, dice uno, que fue la culpa, se improvisa contra el que lo inaugure la presidenta, no hay un control de calidad. ¿Qué fue lo que pasó?
1: Bueno, tuvimos el problema de la estructura que sostiene al plafón de un tramo del puente peatonal que conduce a uno de los hoteles. Desafortunadamente no es pretexto, no es excusa. Entre tanta obra, de repente le damos prioridad al asunto de expeditar para terminar pronto. Nos faltó un control de calidad, exactamente eso fue. Y bueno, a resolver el problema, a afrontar la responsabilidad que implica. Afortunadamente, el daño material fue prácticamente un raspón al vehículo. La señora, pues por el susto, sí tuvo una crisis por ahí, pero nada fuera de lo común. Se le acompañó al hospital, se le dejó hasta que tuvo resuelto su problema de salud, de los nervios que le dieron, y bueno, todo el apoyo para resolver los daños que se le hayan causado, y tomando acciones, Mari Carmen. No nos queda más que afrontar la responsabilidad de la falta de una supervisión adecuada, de tomar acciones contra los que resultemos responsables de ese evento, que afortunadamente no trascendió ni a daños materiales ni a personales.
2: Almirante Juan José Padilla Olmos, ¿cómo estás? Te saluda Marco Antonio Mares, muy buenas noches.
1: Buenas noches, Marco Antonio, a tus órdenes.
2: Muchas gracias. Independientemente de este incidente que pues hay que tomar mucho en consideración, me gustaría que nos platicaras en qué porcentaje de avance están las obras del Aeropuerto Internacional de la Ciudad de México. Ya faltan solamente unos cuantos días para el inicio de la Copa Mundial de Fútbol, lo que le corresponde a México. ¿Qué es lo que les falta y si van a estar a tiempo, van a estar a tiempo y listas las obras que están realizando?
1: La respuesta es sí, vamos a esperar tiempo, ya estamos prácticamente listos. Desafortunadamente el tiempo por algunos imprevistos nos llevó a llegar al 30, al 31 de mayo para terminar las obras. Y bueno, quisiéramos que al recibirse una obra y más de una magnitud como la que se ejecutó aquí en el aeropuerto, pues entregara todo prácticamente sin novedad. Desafortunadamente pues hay asuntos de garantía, los famosos vicios que con los que se reciben en las obras, y en las inspecciones y en las revisiones pues nos obligaron a pedirle a las empresas que cumplieran con su trabajo, y bueno, en eso estamos. Ya hoy prácticamente ya no hay ninguna infraestructura como Jenis, andamios, ya prácticamente está el aeropuerto limpio, algunos detalles de pintura, algunos detalles de pasto, pero la infraestructura importante que son las obras de los filtros, las salas ambulatorias, los baños, prácticamente ya estamos al 100%. Un par de obras dentro del aeropuerto que no se van a aperturar por asunto del reforzamiento estructural, que bueno, fue mucho más allá de lo que se tenía planeado, y bueno, al empezar los trabajos pues se inspeccionaron y demandó mucho más tiempo, pero estamos prácticamente listos a recibir a 500,000, 600,000 pasajeros más mensuales.
3: Eso es bastante bueno. Estamos platicando con el almirante Juan José Padilla, el director del Aeropuerto Internacional de la Ciudad de México. Te saluda José Yuste, almirante. ¿Cómo estás? Buenas noches.
1: Muy bien, Yuste.
3: Qué bueno, qué bueno. Qué gusto saludarlo. Oye, cuéntanos, ¿se esperan 500,000 pasajeros más que lleguen? Una afluencia mayor a 500,000 pasajeros que lleguen por el Mundial. ¿Cuántos estaríamos esperando en el Aeropuerto Capitalino de la Ciudad de México por el Mundial de México?
1: Tenemos un promedio mensual antes de este evento de 3.6 millones mensuales de pasajeros. Con el evento del Mundial estamos esperando recibir 4.1, 4.2. Recordemos que hay opiniones de que vamos a tener 5-7 millones de pasajeros, pero no todos van a entrar por el Aeropuerto Internacional de la Ciudad de México. Entrarán Cancún, Monterrey, Guadalajara, algunos otros aeropuertos más. Creemos que aquí en el aeropuerto vamos a tener un promedio de 500,000, 600,000 pasajeros en estos tres meses, mayo, junio y julio.
0: Bueno, ya se tiene modernizada toda la zona de acceso, la entrega de equipaje, que es tan complicada, los baños. Mi querido almirante, que es un dolor de cabeza los baños.
1: Tengo varias deudas con mucha gente con los baños.
0: Ajá. Pero bueno, ya todo está solucionado. Ya si hoy voy a la terminal 1 o 2, ¿no tengo que hacer 20 minutos de cola para ir al baño?
1: No, ni coraje tampoco.
0: Ni andar tuiteando ahí poniendo X. A ver, no, ya está todo arreglado ahí.
1: Sí, son buenas. Las opiniones también son bien recibidas, pero si hay algo que arreglar, esperemos a la orden, María.
2: Y bueno, para continuar con la pregunta previa, almirante, el presupuesto total que se está ejerciendo para la remodelación del aeropuerto, ¿de cuánto es y cuánto lleva ya ejercido?
1: Iniciamos, recordemos, con un presupuesto programado con 8.5, 8.6 millones. Los imprevistos nos obligaron a considerar algunas obras más y la adquisición de equipos también. Y bueno, andamos muy cerca de los 10 actualmente, y ya gastados prácticamente 6.3, 6.4, y a finales de este año, principios de enero, seguramente ya podremos rendir cuentas, pero andaremos alrededor de los 10,000 millones.
3: Eso es, ya nos decías que ya quedó listo salas de espera, el tema de las maletas, los baños, que era esencial, en efecto, almirante. ¿Qué es lo que no quedó? Cámaras de seguridad, que desde luego se necesitaban mucho. ¿Qué es lo que no quedó listo?
1: Les debo el estacionamiento nacional de la Terminal 1. Estamos ya en las últimas. Tuvimos problemas al ya empezar a hacer pruebas. Tenemos problemas con los drenajes que conectan a la ciudad. Entonces, hay que arreglarlo, porque seguramente las lluvias nos van a reclamar si no hacemos esa reparación. Ya estamos en las últimas, podríamos abrirlo hoy, no tendríamos ningún problema, pero cualquier lluvia nos va a exhibir, y yo creo que nos tardemos un par de días, es prohibido tardarse un par de días a entregar una obra mal acabada.
0: Yo algo que me parece que va a tener un gran impacto para los trabajadores y para los pasajeros es la conexión con el metro. Esto antes no estaba. ¿Con qué pasaba? Tú llegabas, yo nunca he llegado en metro, lo confieso, al aeropuerto, y ahora ya vas a poder llegar como en cualquier ciudad de primer mundo, que llegas, te bajas del metro y puedes caminar, llegar a la sala de espera, al aeropuerto. ¿Ya lo vas a poder hacer ahora?
1: Sí, estamos prácticamente a 2 metros, al de Terminal Aérea y al de Pantitlán. Al de Pantitlán, con unas condiciones, la verdad, muy buenas, un pasillo amplio, cubierto prácticamente hasta que entres a la terminal 2. El de la Terminal Aérea es más cortito, pero también bajo las mismas condiciones. Y bueno, el tercer pasillo que tenemos para tomar algún taxi es el de que está en el eje 1, que bueno, ahí no hay estación del metro, pero también tiene unas condiciones de transitabilidad muy adecuadas, iluminadas y con seguridad. Recordemos que el que nos va a conectar a Metro Pantitlán es provisional, porque no lo íbamos a terminar, pero está muy digno, porque finalmente cuando termine el Mundial, más allá del Mundial, hay un dato que es importante también aclarar, decidimos reiniciar las obras ya al 100% después de la temporada vacacional de verano, que estaremos hablando de finales de agosto, principios de septiembre, porque si no, íbamos a afectar pues a los muchos pasajeros que también tenemos en esa temporada.
2: Almirante, se nos está acabando el tiempo, tenemos un minutito. ¿Qué pasa con las aplicaciones de transporte? ¿Van a funcionar en este Mundial? ¿Las van a permitir en el AICM?
1: Las aplicaciones pueden dejar a sus pasajeros, no pueden recoger, pero bueno, para eso les otorgamos ya dos bahías, les construimos una más, y con el servicio de taxis concesionados con el aeropuerto, estamos ya en la fase final de hacer algunas coordinaciones, algunos convenios, para que ofrezcan un mejor servicio, más económico, y puedan llegar mucho más rápido al requerimiento del pasajero.
3: Ah, pues mira, habrá que ver las dos bahías. Qué bueno, almirante Juan José Padilla Olmos,
0: muchas
3: director
0: gracias.
3: General del AICM, el Aeropuerto Internacional de la Ciudad de México. Gracias, almirante,
2: gracias.
3: Por estar con nosotros.
1: Gusto saludarlos, os debo un café a los tres.
0: Sí, claro, un tequila, mejor. Gracias.
3: Almirante, gracias, nos vemos.
1: A
3: adiós, vamos en corte.
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6: Soy Martín de Jesús García, le presento información importante al momento. A pocos días del Mundial 2026, el gobierno de Estados Unidos lanzó una advertencia que ha generado preocupación entre miles de aficionados que planean viajar a México. Las autoridades alertaron que una emergencia médica podría convertirse en un grave problema financiero, debido a que la mayoría de los seguros de salud estadounidenses no cubren atención fuera del país y algunos hospitales mexicanos no permiten que los pacientes abandonen sus instalaciones hasta liquidar completamente la cuenta. Bajo ese contexto, el Departamento de Estado recomendó contratar un seguro médico de viaje antes de salir del país. Según explicó, esta medida puede evitar gastos inesperados, que en algunos casos alcanzan miles de dólares por una sola emergencia médica. La selección de Irán agradeció al gobierno de México mediante un comunicado de prensa emitido este 2 de junio por todas las facilidades brindadas por las autoridades mexicanas para establecer su nuevo campamento de concentración en Tijuana. La decisión se produjo después de que las dificultades que enfrentó el combinado asiático para permanecer en Estados Unidos debido a cuestiones de seguridad de cara a la Copa del Mundo de 2026. Tanto la FIFA como las autoridades mexicanas autorizaron que el representativo iraní se concentre en la zona fronteriza mexicana y no en Tucson, Arizona, como estaba previsto originalmente. La Jefatura de Salud Animal del Ayuntamiento de Casones puso en marcha un mapeo municipal y una campaña de sensibilización ante la detección de casos probables de gusano barrenador en diversas especies domésticas, dijo la titular Pamela Godoy. Previo a la capacitación que la Senasica proporcionó en la zona norte de Veracruz, Godoy Flores dijo que trabaja en conjunto con autoridades sanitarias para identificar las zonas con mayor concentración de casos. Hasta ahora, y por reportes de los pocos médicos veterinarios con los que cuenta el municipio, se contabilizan aproximadamente 22 casos probables en perros, gatos, cerdos y caballos. 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

0: Regresamos aquí a Fórmula Financiera y como siempre nos da gusto que tenemos a Juan Carlos Baker, ya lo sabe, fue subsecretario de Comercio Exterior en la Secretaría de Economía, es un experto en temas de comercio exterior del T-MEC. ¿Cómo estás, Juan Carlos? Muy buenas noches.
1: Mari Carmen, buenas noches, a tus órdenes.
0: Oye, pues queríamos tocar base contigo, ya hemos tocado muchas veces esto de la clase de la Sunset. Ayer decía ya tanto Canadá como México ya mandaron sus cartas oficiales a Estados Unidos para renovar el tratado 16 años más, pero esto, las negociaciones van en camino, apenas está en la primera. No sé qué va a contestar Estados Unidos, pero yo creo que los va a mandar a checar su mail y va a, bueno, no sé cómo decirlo, que suene bonito. Hoy vengo muy jacarandosa. Pero entonces a lo mejor lo que va a hacer es, pues que se hagan las negociaciones anuales. Es una u otra, ¿no? Recuérdanos.
1: Ah, sí, claro. A ver, es que han pasado tantas cosas. A ver, creo que en distintas ocasiones hemos hablado de lo que contiene el artículo de la revisión del T-MEC que se tiene que hacer este año, presumiblemente se tiene que hacer este año, y que si no nos vamos a revisiones anuales. Todo eso se mantiene y todo eso es cierto. Lo que pasa es que en ese mismo artículo, pues en otra sección de la cual nunca habíamos hablado porque no había que hablar de eso, también dice que los países pueden, no es obligatorio, pero pueden mandar sus propuestas un mes antes de la fecha oficial de revisión. Entonces, pues si vemos las cartas que se mandaron y la fecha que tienen, pues coincide exactamente en ese un mes antes del primero de julio. Ahora, yo la verdad pienso que pues mandar las cartas no tiene realmente ningún otro efecto más que tomar la oportunidad que el propio tratado da para que México y Canadá dejen sus intereses muy claros y la intención de cada uno de los países respecto del T-MEC. Yo no he visto si Estados Unidos contestó, por ahí había especulación, algunos tuiteros por ahí decían que ya habían mandado algo, etcétera, pero la verdad es que hasta este momento no he visto ninguna carta de parte de Estados Unidos. Pero independientemente de si manda o no carta a Estados Unidos, lo que tenemos que tener muy claro todos es que ese mismo texto del artículo 34.7 habla de que los que tienen que dar la renovación, o sea, hacer oficial el acto, son los líderes, o sea, los dos presidentes y el primer ministro. Incluso, y esto te lo digo porque también por ahí ya había algunas interpretaciones que dicen, bueno, pues ya escribió su cartita a México, ya escribió su cartita a Canadá, no más falta que nos conteste Estados Unidos y pues ya estamos del otro lado. Y pues no es así de sencillo. Entonces, después de todo este rollo, perdóname que me he extendido, pero lo que tú dijiste es correcto. O sea, va a haber negociaciones, va a haber reuniones ahorita en junio, en dos semanas, y luego va a haber otra en julio. Canadá acaba de estar en Washington justo esta semana, el ministro LeBlanc estuvo por allá. Entonces, pues el proceso está andando. Las cartas estas que ayer creo que acapararon mucho las noticias, pues no es más que, como te decía yo, México y Canadá, utilizando el propio texto del acuerdo, pues como una plataforma para dejar muy claramente pues a qué le estamos tirando, si me permites la expresión.
2: Claro. Juan Carlos, ¿cómo estás? Te saluda Marco Antonio Mares. Muy buenas noches, Juan Carlos.
1: Hola, Marco.
2: Oye, sí es bien importante esto que estás mencionando, porque, bueno, prácticamente pues, está previsto, pero llama la atención por... como se han venido dando las cosas, que el gobierno mexicano y el de Canadá, como si se hubieran puesto de acuerdo, envían esta carta para hacer este posicionamiento de su intención de que se prolongue por 16 años adicionales, como para tratar de adelantarse a lo que ya se anticipa o ya se adivina que el gobierno de Estados Unidos buscará hacer, que sea una revisión anual. Ahí, ¿crees que haya posibilidad de que, a pesar de que los gobiernos de México y Canadá hagan este planteamiento, el de Estados Unidos pudiera irse por la revisión anual?
1: Sí, totalmente. Yo creo que justo eso es lo que, digo, está especulando, obvio. Creo que no debe quedar duda, pues, que la estrategia de Estados Unidos es llevar a revisiones, pues, porque quiere obtener más concesiones. Y ni siquiera es una interpretación mía. El propio embajador Jameson Brewer lo ha dicho en varios foros públicos. Entonces, de la manera en la que está estructurado el tratado, pues es que incluso si con que una sola de las partes decida que quiere revisiones anuales, pues el proceso se tiene que llevar para allá, porque esto se tiene, o sea, la renovación me refiero, se tiene que dar de manera unánime. Entonces, con que una de las partes, en este caso suponemos que va a ser Estados Unidos, diga que pues por ahí todavía quiere mantener la conversación abierta, pues eso te lleva al escenario de la revisión anual inmediatamente. Lo cual, pues mira, creo que también de alguna manera ya todo el mundo lo asumió, porque pues el puro hecho de que se haya dado a conocer hace un par de semanas un calendario de reuniones, una en junio y otra en julio, pues ahí, y aparte ni siquiera es el primero de julio. La reunión que se puso en el mes próximo, si recuerdo de memoria, debe ser como por ahí del 22, 21, 22 de julio. Mira, 20 de julio, pues ahí automáticamente ya nos estamos volando la fecha. Pero vaya, en otras ocasiones lo hemos comentado, no es necesario ahondar ahorita. Yo creo que el irte a la revisión anual, Marco, no es necesariamente malo si eso nos va a dar tiempo de negociar pues el mejor acuerdo que podamos tomar. Apresurarnos, pues igual y eso acaba jugando en nuestra contra, ¿no?
2: No es la mejor postura que debemos tener, apresurarnos. Estamos platicando con Juan Carlos Baker, ex subsecretario de Comercio Exterior, especialista en esos temas. Te saluda José Yuste. Juan Carlos, ¿cómo estás?
1: Bien, Pepe, encantado de saludarte.
2: Igualmente. Oye, cuéntanos ahora, esto ya nos decías, bueno, de este tema de extenderlo 16 años más o realmente como quiere Estados Unidos, estas revisiones anuales. Pero el otro tema también es importante, y también te hablábamos para esto, el de la sección 301, los nuevos aranceles que quiere imponer Donald Trump. A varios países están acusados de trabajo forzoso, no solo los asiáticos, nos acusó desde luego a México, a Canadá, a sus socios comerciales, pero también a toda la Unión Europea, al Reino Unido, en fin. Cuéntanos, estos se parecerían que quiere sustituir a los aranceles de emergencia económica por estos, ¿verdad?
1: De hecho, justo eso es lo que se trata. O sea, creo que había un entendimiento de que cuando la Suprema Corte de Justicia de Estados Unidos en febrero, que se ve tan lejano ya febrero, sí son como los meses perro, ¿no? O sea, cada, como los años perros son siete de humano, pues, en fin. Tenía un día muy largo. Pero cuando se caen esos aranceles por la decisión de la Suprema Corte, pues obviamente el presidente Trump dobla la apuesta y encuentra otras formas legales de seguir manteniendo los aranceles, que son estos. La 301, la sección 301, pues no tiene estos problemas de constitucionalidad que sí tenían los anteriores, y esto pues está bastante probado porque se ha utilizado antes. Lo que se anuncia ayer en la noche muy tarde es la conclusión del reporte de USTR. Y ahí, como tú bien dices, Pepe, recomienda aranceles 10 a algunos países, 12.5 a otros países. Todos esos aranceles o esa recomendación todavía se somete a comentarios públicos, o sea, no es que ya entró en vigor, y después de esos comentarios públicos, USTR, la representación comercial, tiene que pues confirmarlo y recalibrarlo en todo caso. Ahora, cuando se pone a México ahí, pues evidentemente no cae la noticia pues como nos gustaría a todo mundo, y por eso es muy importante la aclaración que hizo hoy el subsecretario Luis Rosendo Gutiérrez a través ahí de sus redes, en donde dice que, pues bueno, después de consultas con USTR, se queda claro que si se llega a imponer arancel, insisto, todavía no está confirmado, pero si se llegaran a imponer aranceles, no serían aplicables para aquellos productos que cumplan con las reglas del T-MEC. Entonces, pues aquí volvemos a ver que hay pues una continuidad, o sea, los aranceles que en su momento tumbó la Suprema Corte, pues realmente para México no fue tan relevante, porque México, los bienes del T-MEC ya estaban exentos de aquellos aranceles. Entonces, si la idea de tener aranceles sección 301 es reponer ese proceso, pues bueno, la lógica te dictaría que también los que cumplen el T-MEC no van a aplicar. Aún así, el mensaje es muy malo, porque digo, independientemente que no los aplique, el mensaje es muy malo, porque lo que te está diciendo pues es que el presidente Trump, a pesar de la inflación, a pesar de su impopularidad, a pesar de, no sé, lo que todos, lo que ustedes gusten, pues no está dando su brazo a torcer en el tema arancelario. Y pues yo creo que se va a morir con esa idea, francamente. Yo no creo que vaya a cambiar de opinión nunca.
0: Y bueno, aquí la amenaza con la 301 está, por un lado, las importaciones de los países que están clasificados como que realizan trabajo forzoso, ¿no? Que pueden ser Vietnam, China y otros países asiáticos. Y por el otro, la amenaza también, que creo que son dos amenazas bajo la 301, de la sobreproducción.
1: Sí, correcto. La que salió anoche, a la que nos estamos refiriendo, es la de trabajo forzoso.
0: Sí.
1: La de sobreproducción todavía no se ha hecho pública, pero pues vaya, creo que para efectos de las suposiciones y de poder estar preparados, pues yo creo, Mari Carmen, que hay que asumir que así como esta, pues también van a salir aranceles recomendados para los países que ellos decidan, ¿no?
2: Claro, Juan Carlos, ¿crees que México pueda superar este escollo, este nuevo obstáculo arancelario?
1: A ver, yo creo que sí, o sea, la respuesta corta es que sí, pero naturalmente todo esto no abona pues a la certidumbre que necesitamos. O sea, los números se ven bien, exportaciones están creciendo, la inversión extranjera también tiene buenos números, pero pues hay industrias que le están pasando mal: acero, derivados de acero, automóviles, en fin, todos los que ustedes han hablado de manera constante. Entonces, si bien en el agregado no nos está yendo mal y eso nos hemos podido ir adaptando, pues hay industrias muy particulares que
2: Claro.
1: sí necesitan que esto se solucione.
2: Pues Juan
1: Entonces, el
2: Carlos,
1: mensaje,
2: sí.
1: dime, ya me van a cortar, ¿verdad? Bueno, luego volvemos a platicar.
0: Sí.
2: Juan
0: La
2: Carlos Beitia,
0: guillotina.
2: especialista en comercio exterior, ex subsecretario. Desde luego,
0: Gracias.
2: gracias, Juan
1: Gracias, Juan
2: Carlos.
1: Carlos.
2: Buenas noches.
1: Buenas
2: noches, vamos a un corte.
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6: En Harvard, Elizabeth fue una más. 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Después de vivir en Boston, ahora la princesa anunciado se tomará un año sabático. No se sabe en dónde. 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
9: El corazón del colibrí late más de 1,000 veces por minuto cuando vuela para mantener su metabolismo extremadamente rápido.
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11: ¿Todo se encuentra listo para que México cierre su preparación de cara a la Copa del Mundo? El día de mañana enfrenta a Serbia a las 8 de la noche en la cancha del Estadio Nemesio Díez en Toluca, Estado de México. Sobre el rival con el que debutará la selección mexicana, la selección de Sudáfrica, Javier Aguirre señaló:
12: lo he hecho muy bien, que me ganó en la Copa África, por cierto, en Egipto, que ya nos enfrentamos hace algunos años, un equipo que está creciendo con jugadores en el extranjero. Empezamos por Sudáfrica, ya no te hablo de Corea o de Chequia, ¿no?
11: La selección de Sudáfrica continúa con su preparación en Pachuca, Hidalgo, donde el día de hoy tuvo un entrenamiento abierto tanto a medios de comunicación como a público, y mañana enfrentará a Jamaica a puerta cerrada, en lo que será su último examen previo a enfrentar a la selección mexicana. Soy José Luis Cuevas y estamos a 8 días del Mundial.
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0: Día Fórmula Financiera. Bueno, y antes de pasar a la línea con Ricardo Aguilar, economista en jefe de INVEX, el ex presidente López Obrador, el mismo que dijo que no iba a salir a la luz pública más que de vez en cuando, y ahora ya sale cada rato, puso en su cuenta de X una larga carta en la que dice que ojalá regrese el otro Trump, el Trump el que no perseguía a narcotraficantes, el Trump que no andaba órdenes de aprehensión contra gobernadores mexicanos, el Trump que aparentemente no se inmiscuía, el Trump que nos dejó la cláusula Sunset, que hoy nos tiene de cabeza negociando el T-MEC, el Trump que nos impuso esta negociación porque amenazaba con salirse del T-MEC, y el Trump que no estaba obsesionado con el narcotráfico porque creció en el sexenio de López Obrador.
1: Pues sí, la verdad es que llama la atención esta carta que hoy publica hace apenas unos momentos el expresidente Andrés Manuel López Obrador en apoyo incondicional a la presidenta Claudia Sheinbaum, y pues ahí deja muy claro que se trata de una embestida del gobierno de Estados Unidos. Habla del gobierno de Estados Unidos contra el de México y dice que están utilizando prácticas intervencionistas nada escrupulosas, ahora con el pretexto del combate a la migración y el narcotráfico, y pide que regrese el anterior Trump, que pues obviamente convivió con el expresidente mexicano y que desde su punto de vista pues se portó y actuó de una manera diferente a como lo está haciendo hoy, que hoy lo que de lo que se trata, dice, desde el punto de vista del expresidente, es de un asunto de carácter político y electoral.
2: Sí, a mí, ya leí la carta completa, no me gusta la del presidente, la del expresidente López Obrador, porque pues según el expresidente, cuando él fue mandatario de México, Trump era muy bueno, Trump resolvía acuerdos, Trump era otro tipo, y ahora es malo porque realmente está tramando debilitar a Morena, algunos funcionarios de Estados Unidos, y fortalecer la oposición de derecha. Pues lo que está haciendo es una acusación de narcotráfico y de funcionarios ligados al narcotráfico, que son algunos gobernadores. Eso es lo que está haciendo el Departamento de Justicia de Estados Unidos. Es otra cosa. Yo creo que aquí y además el expresidente como que dice, bueno, yo sí pude contra Trump y ahora ya no pueden, ¿no? No pueden. Cuando la presidenta Sheinbaum, yo creo que sí ha hecho algo, es saber manejar a Donald Trump en un momento de enormes aranceles, de enorme política proteccionista, y se ha logrado mantener la revisión del tema.

0: a 0.8%. ¿Cuánto lo tienen ustedes? ¿Qué opinas de esta baja?
1: Pues sí, mira, efectivamente, Mari Carmen, vimos incluso Banco de México cómo la semana pasada redujo el estimado de crecimiento para el PIB de nuestro país de 1.6 a 1.1%. Cabe destacar que Banxico había empezado antes con un pronóstico cercano a 1%, lo subió 1.6 y ahora rectificó y regresó a niveles similares a 1%. Y es que efectivamente, ahorita, después sobre todo de declaraciones del secretario de Economía, Marcelo Ebrard, donde se habla de una posible revisión anual del T-MEC, y no una extensión por 16 años, sino anual, y en alguno de estos años, ahí sí probablemente extenderlo 16 años, pues bueno, en lo que se da este plazo más largo, pues va a haber una revisión anual que lo único que va a hacer es detener o poner en pausa los planes de inversión, sobre todo el sector privado. Entonces es ahí donde ya definitivamente no solo Banxico, sino también el consenso de analistas que participamos en la encuesta de Banamex, Mari Carmen, hemos ajustado a la baja nuestros estimados de crecimiento, y por supuesto pues la OCDE ahora sí ya desde un punto de vista más objetivo, pues ya está estimando un crecimiento menor a 1% para la economía mexicana, como bien dices, 0.8%. Aquí yo creo que lo importante es ver que no vamos a caer en una recesión, ¿no? Que a pesar de este escenario donde el T-MEC todavía pues genera incertidumbre respecto a cuándo nos podemos ir estos ansiados 16 años, pues bueno, tampoco está implicando una caída en la economía mexicana. Vemos cómo todavía Estados Unidos nos ve como un socio comercial importante, a pesar, ¿no?, de todas las estrategias que puede estar utilizando el gobierno de Estados Unidos en la revisión de este tratado. Pues bueno, todavía podemos esperar un crecimiento positivo, aunque sí, Mari Carmen, definitivamente un crecimiento pues desafortunadamente bajo.
2: Sí, muy menor respecto de la expectativa oficial, la expectativa del gobierno mexicano. Ricardo Aguilar, ¿cómo estás? Te saluda Marco Antonio Mares, muy buenas noches.
1: Hola Marco, muy bien, gracias, un gusto saludarte.
2: Ricardo, igualmente, además de esta revisión a la baja del pronóstico de crecimiento a 0.8% por parte de la OCDE, Ricardo, también destacan las declaraciones del encargado del Departamento Económico para México de la OCDE, Alberto González Pandiella, quien dice que la resiliencia de exportaciones no basta para compensar la debilidad de inversiones en México. Pues ahí está tocando, está poniendo el dedo en la llaga, porque efectivamente tal vez en materia comercial se logre avanzar en algún momento, pero lo que está generando todo esto es un mayor grado de incertidumbre, una prolongación de la incertidumbre y una manutención de esa atonía en las inversiones que son indispensables para tener un mayor crecimiento económico. ¿Cómo lo ves, Ricardo?
1: Pues sí, Marco, efectivamente también tocas un punto muy importante respecto a lo que comenta el funcionario de la OCDE, que es el comercio exterior. Vemos otra vez al presidente de los Estados Unidos hablando de aranceles de 10% para México por temas de un supuesto trabajo forzado. No nada más en México, sino en otras economías. Entonces, otra vez se retoma el tema de los aranceles. Se habla incluso de aumentar el contenido regional de componentes de América del Norte, provenientes de América del Norte de 75-82%, y de los cuales la mitad debería ser provenientes de los Estados Unidos de América. Entonces, definitivamente, pues sí, también el comercio es ahorita algo de lo que nos está manteniendo mucho a flote. Si consideras que el consumo se encuentra creciendo a tasas moderadas, si vemos también que, por supuesto, la inversión está a la espera de que haya mayor claridad con relación al tema no solo de la calificación de deuda soberana, sino también del T-MEC, entre otros factores, pues bueno, definitivamente ahorita lo que vemos es que el comercio exterior, si bien sigue siendo un motor importante, pues ahora con estas nuevas disposiciones que podría buscar implementar el gobierno de Estados Unidos respecto a estos nuevos aranceles de 10%, o incluso aumentar el contenido de América, bueno, más bien de Estados Unidos de América, de Estados Unidos en estas exportaciones, pues bueno, definitivamente sí podría contrarrestar cierto ahora sí que impulso por parte de las exportaciones. Y sí, ahí en ese caso, si efectivamente pasaran estas políticas, Marco, pues es muy probable que pues el estimado de crecimiento menor a 1% pues se consolide.
3: Sí, claro, desde luego. Ricardo, te saludo. José Yuste, ¿cómo estás?
1: Hola, ¿qué tal, Pepe? Muy bien, gracias, buenas noches.
3: Qué gusto saludarte. Oye, Ricardo, sobre este tema del crecimiento, hemos platicado con el secretario de Hacienda, con Edgar Amador, nos contaba, bueno, de que ellos en Hacienda sí estiman que este programa de inversiones para la infraestructura podrá detonar otra vez las inversiones privadas, que ya está en marcha, que saldrían ya, sobre todo en cuestiones energéticas y nuevas inversiones en cuestiones energéticas, que confía que sea esto, en fin, no sé si va

0: llegar al 2.3% de Hacienda, se me hace muy elevado, la verdad, pero que parecería que ellos sí están confiados en que tienen, y ya conocen que saben que tienen que reactivar el crecimiento.
1: Sí, efectivamente, Pepe, y algo muy importante es que, bueno, la Secretaría de Hacienda, por supuesto, cuenta con un flujo de información mucho más grande e importante que lo del que podríamos acceder muchos analistas en el sector privado. Aquí la gran pregunta es, bueno, sí, efectivamente, definitivamente México tiene potencial para crecer, y tiene un potencial importante, y se están llevando a cabo acciones por parte de la administración actual para atraer la inversión privada. La gran pregunta aquí sería, ¿cuándo se van a empezar a ver estos efectos? Porque si efectivamente va a haber un mayor crecimiento por una mayor inversión que te detone la productividad en distintos sectores de la economía mexicana, sí, pero ¿cuándo? Entonces la gran pregunta aquí sería es, ¿cuándo se va a poder ver este efecto? Y probablemente no sea en el corto plazo, ¿no? Debido a esta incertidumbre, que pues sí, definitivamente muchos inversionistas están esperando cómo se solucionan algunos temas, sobre todo comerciales, con Estados Unidos, para ver pues qué tanto pueden invertir en nuestro país. Y no estoy hablando de inversión extranjera enfocada en reinversión de utilidades, que es muy alta, y la presidenta del país lo comentó, y efectivamente es cierto, la reinversión de utilidades es récord en México, es una señal de confianza, a pesar de algunos comentarios de las calificadoras, siguen reinvirtiendo utilidades en el país y la inversión extranjera directa es alta. Pero una cosa es la reinversión de utilidades y otra la construcción de planta y equipo. Y es ahí donde creemos que a pesar de todos los esfuerzos, pues podría tomar un poco más de tiempo. Y este crecimiento, aunque se pueda dar mayor a 2%, pues probablemente tome un poco más.
2: Oye, eso es interesante. Y en cuanto al tipo de cambio, ya no se despeina con nada, ¿verdad? Ya parece que 17.30, 17.27, 17.37, 17.25, ni baja de 17.20 ni sube de 17.40.
1: Es realmente notable, Mari Carmen, cómo nuestra moneda mexicana ha demostrado una fortaleza realmente, pues, digamos, destacada, ¿no? Y aquí, ¿por qué? Porque, pues, efectivamente vemos que durante este episodio en Medio Oriente, que todavía continúa generando distorsiones, ahora sí que día con día hay noticia distinta de que sí, de que no, de que sí, de que no. Pues, bueno, el peso, como tú bien dices, se mantiene bastante estable. Y es que, bueno, ahorita ya Banco de México probablemente ya no va a bajar más la tasa de interés de referencia, la Reserva Federal de Estados Unidos tampoco se va a mover a la baja, sobre todo por el tema de las presiones inflacionarias hacia adelante. Entonces, digamos que el diferencial va a estar estable, no tenemos riesgo en nuestra calificación de deuda soberana para caer por debajo de grado de inversión probablemente en los siguientes 18, 24 meses. Entonces, eso se habla de una buena estabilidad. Si ves que el próximo año podríamos crecer más, ya que se resuelve un poco más lo del T-MEC, eso va a ayudar al peso y lo está ayudando.
3: Pues Ricardo Aguilar, economista en jefe de Invex, muchísimas gracias por tu análisis.
1: Al contrario, Mari Carmen, Pepe Marco.
3: Ricardo, gracias. Gracias, Ricardo. Buenas noches. Vamos a un corte, regresamos aquí a Fórmula Financiera.
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6: 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Con paisajes que cambian de color según la luz del sol, el cañón ofrece vistas panorámicas que dejan a cualquiera sin aliento.
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2: Hola, ¿qué tal, amigos? Muy buenas noches. Le damos la bienvenida al auditorio de la caótica Ciudad de México que nos ve aquí en tu Telefórmula a través de las frecuencias en México y Estados Unidos. Seguimos en el 103.3 de FM y 970 de AM abriendo la conversación y soy Mari Carmen Cortés y bueno, varias notas relevantes el día de hoy. Por un lado, la Organización para la Cooperación y el Desarrollo Económico bajó la meta de crecimiento para México este año a 0.8%, muy por debajo de la meta de la Secretaría de Hacienda de 2.3%, aunque para el 2027 la sube a 1.8%, ahí sí, acorde a lo que pronostica pues el Banco de México y la mayoría de los analistas del sector privado. Y por otro lado, apareció nuevamente Andrés Manuel López Obrador, el expresidente, a través de su cuenta de X, manda una larguísima carta de 3 hojas, la publica, en la que pide que ojalá regrese el anterior Trump, el Trump que él considera que fue muy buen presidente, que yo me cuestiono qué tan bueno fue Trump el anterior, ¿por qué? Porque no perseguía gobernadores, porque no consideraba a los cárteles mexicanos como organizaciones terroristas. Habrá que recordarle a López Obrador que bajo su sexenio fue cuando crecieron más los cárteles terroristas, especialmente el Jalisco Nueva Generación, y varios que crecieron bajo su mandato y que pues ahora pues efectivamente Trump no perseguía gobernadores, pero sí nos impuso entre otras cosas la cláusula Sunset para negociar el T-MEC, que hoy nos trae de cabeza porque fue él el que exigió que se renovara cada 6 años y ahora pues estamos aquí que se renegociara a los 6 años, se entró en vigor el 2020 y ahorita que es 2026 nos trae de cabeza. Marco Mares, muy buenas noches.
3: ¿Qué tal? ¿Cómo estás, Mari Carmen Cortés? Muy buenas noches. Pues sí, efectivamente, estamos viendo pues un conjunto de informaciones preocupantes en materia económica. Esta información que se difunde respecto de la decisión de la Organización para la Cooperación y el Desarrollo Económico, el Club de Ricos, de revisar a la baja el pronóstico de crecimiento económico para el cierre de este año 2026 a 0.8%. Es preocupante, pero no solamente el dato de la revisión a la baja, sino preocupante el señalamiento que hace el propio organismo internacional en el sentido de que pues una eventual revisión del T-MEC de manera anual podría llevar a afectar el clima de inversiones en México, que son indispensables para detonar un mayor crecimiento económico. Y por otra parte, en el tema de la decisión que tuvo ayer el gobierno de Estados Unidos de llevar adelante una serie de aranceles en contra de México y otros 12 países, un arancel del 10% por el trabajo forzado que supuestamente se estaría registrando y en contra de otros 46 países de 12.5%, pues hoy el gobierno mexicano aclara que este arancel no afectará al 85% de los productos que exporta el gobierno mexicano hacia Estados Unidos, solo se verían afectados el 15%, y eso pues dependiendo de lo que pueda el gobierno mexicano probar. Tiene 45 días para demostrar que México sí está aplicando los mecanismos que se han creado precisamente para cumplir con lo que se comprometió en el T-MEC respecto del trabajo forzoso. México y Estados Unidos pues han buscado llevar adelante el combate de este tipo de comercio a nivel internacional, y si México tuviera la aplicación de ese 15% de arancel, tendría un impacto en alrededor de 80 mil millones de dólares de exportaciones mexicanas, que son básicamente las que no cumplen con el T-MEC hasta ahora, y pues sin duda sería un efecto importante. Vamos a ver si el gobierno mexicano, el secretario de Economía Marcelo Ebrard, logran desactivar esto, que representaría un impacto importante en contra de las exportaciones nacionales. Pepe Yuste, buenas noches.
0: Buenas noches, Marco Mares, Mari Carmen Cortés, buenas noches. Bueno, pues aunque usted no lo crea, hay otra mancha de aceite. ¿Ahora dónde? Enfrente de la bahía de Manzanillo. Esto, bueno, pues hace que Pemex ahora sí esté actuando más rápido. Recordemos que la vez pasada, después de 2 meses, Pemex dijo, ay, sí era yo, ¿no? Y esto originó, bueno, pues parte de la salida del exdirector de Pemex. Ahora Pemex, bueno, pues está actuando más rápido. Acaba de informar que ya tiene inspecciones en la terminal marítima de Manzanillo, que sí ha aparecido una mancha aceitosa que se detectó el 2 de junio, que las revisiones que ha hecho Pemex junto con la Marina y con el Sistema Portuario Nacional de Manzanillo, la CIPON de Manzanillo, bueno, esas revisiones las han efectuado el 2 y 3 de junio, que hasta el momento ellos ven que las instalaciones operan en condiciones normales, sin evidencia de afectaciones o incidentes. Pero pues obviamente, pues esto ya nos pasó, hay una mancha ahí de aceite, hay que saber exactamente de dónde viene esa mancha de aceite. La vez pasada sí era Pemex, la vez pasada, en esta ocasión, bueno, pues está actuando más rápido, vamos a ver que no sea realmente Petróleos Mexicanos. Y Pemex dice que reitera su compromiso con la protección al medio ambiente, la seguridad de sus operaciones y el ecosistema del puerto de Manzanillo. Así que bueno, Pemex pues sí actúa más rápido después de la vez pasada, pero pues hay una mancha que no sabemos dónde viene, y eso, este es el problema. Cuando aparecen estas manchas en el océano, en el mar mexicano, los mares mexicanos, bueno, pues de dónde vienen hay que saberlo y conocerlo lo más rápido posible para saber pues obviamente dónde viene esta contaminación.
2: Y bueno, aquí hay que decirle que esto es también una muestra no solamente del nuevo director de Pemex, sino de la nueva directora de comunicación social, a Pamela Jamoya, que le mandamos un abrazo y un beso, porque ya es ella la que emite la dirección de comunicación social, la que emite este comunicado de Pemex, informando para en primer lugar de la mancha, y diciendo que Pemex está investigando y que va a estar en todo momento manteniendo información,
0: hay que decirlo, mucho
2: que fue
0: más
2: lo
0: eficiente.
2: Que no hizo antes, porque acuérdense que culparon a las chapoteadoras, culparon a un barco fantasma que no existió nunca, ni la no, y hasta 2 meses fue reconocido el problema.
3: No lo reconocieron, tardaron mucho tiempo, fue un escándalo y además una cadena de errores que llevaron incluso a decir una versión incorrecta a la presidenta de México. La verdad es que fue un desastre en materia de comunicación. Ahora estamos viendo que sí se está saliendo a difundir, a informar acerca de este tema de manera inicial. Y bueno, pues vamos a ver si realmente se puede resolver. El gran problema no solamente es en materia de comunicación, el gran problema es la recurrencia de este tipo de incidentes que se están registrando en Petróleos Mexicanos y que pues llaman la atención y pueden tener repercusiones a nivel internacional.
0: Pues mira, por lo pronto la dirección de Pemex y la dirección de comunicación de Pemex a través de Pamela están actuando más rápido, qué bueno, y más transparente. Esperemos que esto desde luego, e informando, lo cual se agradece. Y bueno, por otro lado, pues ha cambiado la actitud de México frente a España después del enfriamiento en que nos puso López Obrador por exigir una disculpa de algo que pasó hace 500 años. Bueno, pues ahora no solo la presidenta fue a Barcelona y se reunió con Pedro Sánchez, el presidente del gobierno español. También va a venir el rey de España a ver a la selección española aquí en Guadalajara, un partido que va a tener frente a Uruguay. Y ahora, bueno, pues estuvo Carlos Cuerpo, el vicepresidente primero del gobierno español, el ministro de Economía propiamente, se reunió con Marcelo Ebrard, ahí hablaron con Marcelo Ebrard de aumentar en 50% inversiones y exportaciones de ambos países, de uno a otro lado. Estuvieron con Luz Elena González, la secretaria de Energía, para abrir, bueno, pues el sector energético, a sobre todo la energía renovable, que en esos nuevos contratos mixtos que está habiendo y los contratos de generación eléctrica que está habiendo, del 54 que sean del Estado, pero el 46 pueden ser los privados, muy bien, es 46. Y bueno, pues también se reunió con Carlos Cuerpo, el vicepresidente primero del gobierno de España, se reunió también hoy con la presidenta Sheinbaum. Hay una actitud totalmente distinta a lo pasado con el gobierno anterior, donde, bueno, pues España ha sido nuestro segundo inversionista en México, hemos mantenido una muy buena relación con ellos, y la verdad que qué bueno que sea esta relación ya totalmente distinta y se esté rehaciendo.
2: Y nada más para el anecdotario, parece ser que la reunión no fue en el Zócalo. Yo preguntaba cómo llegó Carlos Cuerpo al Zócalo, sigue totalmente bloqueado el acceso por parte de, bueno, de todas estas mamparas que se han puesto. Y rápidamente, antes de irnos a un corte, eso fue el viernes pasado, y no hemos felicitado, al menos yo no, y quiero hacerlo a Andrés Azcárraga, a Carlos Hank Guerrero, hijo de Carlos Hank, Andrés Azcárraga, hijo de Jaime Azcárraga, y a Fernando Martínez y a Patricio Pasquel. Ganaron una muy importante copa, la Copa de las Naciones en equitación en Roma, en Siena, en Roma, en Italia, y pues muchas felicidades, fue un mega triunfo de este equipo ecuestre mexicano.
3: Pues sí, la verdad es que llevan ahí una secuencia de triunfos muy importantes, y esta sin duda es un de relevancia internacional incluso.
0: Pues un abrazo a Andrés Cargas de León, a todo el equipo, y bueno, felicidades. Vamos a un corte comercial.
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13: Estados Unidos elogia al gobierno de Sheinbaum. Ve a México mucho más cooperativo que antes.
12: Eluniversal.com.mx.
13: Mundial fortalece perspectiva para empresas mexicanas. Se prevé una derrama económica que supere los 6,000 millones de dólares.
12: Milenio.com.
13: Baja OCDE al 0.8% perspectiva de crecimiento para México en 2026.
12: Elfinanciero.com.mx.
13: Nos ha impresionado. Secretario de Seguridad de Estados Unidos elogia a la presidenta Sheinbaum.
12: Excelsior.com.mx.
13: Estados Unidos. Respetaremos la soberanía de México. Hay más cooperación que con López Obrador.
12: Eleconomista.com.mx.
13: Bolsa mexicana cierra con pérdidas ante preocupaciones sobre Oriente Medio.
12: Ford.com.mx.
13: Restauranteros piden al gobierno resolver el conflicto con la CENTE, que afecta a miles de personas.
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6: Canva anunció su alianza con Google Gemini, una integración que permite a los usuarios generar imágenes y editar diseños listos para publicar sin salir del chat del asistente de inteligencia artificial. Ahora los usuarios podrán generar imágenes con Ano Banana y editarlas con la función Magic Layers, que separa automáticamente los elementos visuales en capas, superando una de las principales limitaciones del contenido generado por inteligencia artificial. Con Magic Layers es posible modificar texto, ajustar colores o reorganizar elementos sin tener que rehacer todo por un pequeño cambio. Además, gracias a la integración con Gemini, usa el contexto de la conversación para interpretar instrucciones y aplicar los cambios en tiempo real. La función permite editar fondos, texto y objetos de forma independiente y personalizar diseños, así como publicar contenido en múltiples plataformas desde un mismo flujo de trabajo. Informó Aide Rivera. 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
7: Estas son las Stevie Bites. ¿Qué es Stevie de TV? Pedro Almodóvar regresa con Amarga Navidad, probablemente una de sus películas más personales. La historia sigue a Elsa, una mujer destruida por la muerte de su madre, mientras un director en crisis creativa llamado Raúl comienza a convertir el dolor de quienes lo rodean en material para una película. Almodóvar mezcla realidad, memoria y ficción hasta que ya no sabes qué parte pertenece a la vida y cuál al cine. Todo esto con su famosa paleta de colores. Es protagonizada por Bárbara Lenny, Milena Smith y el argentino Leonardo Sbaraglia, quien nos comparte cómo es trabajar en el universo de Almodóvar.
8: Haber trabajado, como en mi caso, en dos películas con él ya es un gran privilegio y me siento muy afortunado de eso y muy agradecido.
7: Amarga Navidad ya está disponible en los cines de todo el país. Estas fueron las Stevie Bites con Steve de TV.
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10: Regresamos aquí a Fórmula Financiera y tenemos a Guillermo Rosales, presidente de la AMDA, la Asociación Mexicana de Distribuidores de Automotores, en la línea. Guillermo, ¿cómo estás? Muy buenas noches.
11: Muy buenas noches, Mari Carmen, qué gusto saludarte, muchas gracias por la oportunidad de conversar con ustedes.
10: No, al contrario, cuéntanos.
12: Hola, Guillermo. Hola, Guillermo.
10: Bueno, a pesar de que la economía no crece, ustedes sí, o sea, van como contracorriente. De antes eran puras quejas de que las ventas iban para abajo y ahora van para arriba, ¿no? Cuéntanos.
11: Ahora las ventas están estableciendo un récord en el mercado mexicano de vehículos ligeros. Cerramos el mes de mayo con un incremento del 4.9%. Las empresas que integran sus datos al reporte del INEGI nos dan un total de 127.100 unidades para consolidar el mejor mes de mayo en la historia del mercado. Y sumando los 5 meses del año, igualmente un crecimiento del 4.9%, agregando 627.609 unidades. Si de por sí, con estos datos integrados en el reporte es un récord, si agregamos información no reportada, estamos teniendo también un resultado mucho mejor, que en el acumulado de enero a mayo nos lleva a un incremento del 5.7%. seis décimas de punto porcentual adicionales al reporte formal del INEGI, con 668,928 unidades, lo cual pues está justamente ilustrando lo que tú estás mencionando, Mari, una economía estancada y que, por otro lado, el mercado de vehículos ligeros sigue en ascenso. Esto como consecuencia a que se permanece lo que hemos venido comentando en los últimos meses, una hipercompetencia marcada por descuentos cada vez más extremos, que por un lado nos está marcando una fase en el ciclo del mercado totalmente favorable, es una oportunidad para los consumidores de renovar su vehículo, que se está aprovechando, también con el mantenimiento de una competencia muy fuerte en el crédito, que permite pues convertir en realidad lo que es la aspiración del consumidor de aprovechar, claro, esta ventana de oportunidad.
12: Guillermo Rosales, ¿cómo estás? Te saluda Marco Antonio Mares. Muy buenas noches, Guillermo.
11: Muy buenas noches, Marco. Siempre un gusto.
12: Igualmente, en varias ocasiones que hemos platicado contigo, Guillermo, con este comportamiento en el mercado automotriz, en el mercado de autos ligeros, nos has comentado de esta hipercompetencia y nos has hablado de los beneficios que están teniendo los consumidores, de esta ventana de oportunidad para renovar la planta vehicular, pero al mismo tiempo también nos has advertido sobre el impacto negativo que está teniendo entre los propios competidores, entre los propios agentes de venta de autos. Cuéntanos qué tanto ha avanzado este riesgo de pues potencial daño por esta competencia tan intensa.
11: Tienes toda la razón, Marco. Cuando estamos estableciendo récord de ventas, la rentabilidad promedio de los distribuidores está bajando 30% en comparación con el año pasado. Estamos viendo condiciones en las cuales la presión para poder colocar el producto entre los clientes está llegando a excesos, como por ejemplo alguna armadora que pretende incrementar 70% su participación de mercado, pasar del 4% al 7%, lo que necesariamente lleva por medio incluso amenazas de cancelación de concesionarios, lo cual pues nos parece totalmente ya fuera de toda racionalidad. Desafortunadamente, estas prácticas, cuando el mercado cuando la oferta se pone muy nerviosa para mantener su participación de mercado, al final no nos está conduciendo a un equilibrio en el cual ofrezcamos productos de muy buena calidad a precios justos y, por otro lado, que haya una rentabilidad que asegure una permanencia en el futuro de las empresas.
13: Sí, desde luego, Guillermo, te saluda José Yuste, buenas noches. Oye, Guillermo, viendo todo esto, sí me llama la atención. Uno, bueno, que en efecto hay competencia, no han aumentado, o nos decías que incluso se han reducido márgenes de ganancia, se han reducido los precios de los autos. Y el financiamiento, hoy en día, ¿qué tasa está? Porque ya se compra mucho por financiamiento. ¿Cómo están los financiamientos automotrices?
11: La competencia en la oferta de crédito para la adquisición de vehículos sigue muy fuerte. Los bancos y también las financieras propias de las armadoras están incrementando su colocación, creciendo incluso a una tasa superior a la que la hace el mercado de vehículos y con una respuesta muy comprometida por parte de los deudores. Hay una cartera vencida que se ubica en el orden del 2% en la cartera bancaria, un poquito más en la cartera de las financieras de marca, pero estos niveles en una condición como la que estamos viviendo en términos macroeconómicos es muy, muy saludable y nos permite que las instituciones financieras sigan con apetito para seguir colocando crédito en la adquisición de vehículos.
10: Oye, y por otro lado, se están incrementando los canales de venta con Amazon, con otras plataformas para autos, sobre todo usados, no solamente nuevos. Pero ustedes en la ANDA estarían ahí buscando algunas automotrices, algún tipo de asociación con empresas como Amazon para poder vender autos tanto nuevos como usados, porque se está hablando cada vez más de estos esquemas paralelos de venta.
11: Los canales del mercado digital cada vez están siendo más explotados por las empresas distribuidoras a través de varios frentes. Hay un canal de comercialización en el que participan de manera conjunta la marca junto con su red de distribuidores, pero por otro lado, cada una de las empresas distribuidoras tiene su propia estrategia de mercadeo digital, tanto para la promoción de los vehículos nuevos como cada vez con mayor ahínco en el mercado de vehículos seminuevos. Es una evolución que ha venido de una forma muy acelerada en los últimos 3 años, ahora también incorporando inteligencia artificial para poder generar la conducción desde la búsqueda de el auto que quiere el consumidor hasta concretar la cita con la expectativa de cerrar la venta teniendo ya la prueba de manejo y por supuesto a el cliente dentro del piso de venta. Y esto lo estamos viendo a pasos agigantados, es un una evolución muy muy marcada que estamos viviendo en estos momentos, haciendo uso de todas las posibilidades de alianzas que hay dentro de la industria.
12: Sí, Guillermo, y frente a todo esto que nos cuentas, que sin duda es un cambio muy importante en el mercado automotriz, esta competencia tan intensa que se registra y la evolución que está teniendo, incluso ya con la inteligencia artificial, ¿qué efecto está teniendo en el mercado secundario? Porque el mercado secundario en México pues sigue presente, ahí está, pero ¿cómo se está comportando ahora el mercado secundario en donde hay incluso plataformas que están han tenido su evolución? ¿Qué nos puedes contar al respecto?
11: Hay una oportunidad muy grande en el mercado de vehículos usados. Desafortunadamente, la gran mayoría de las transacciones siguen en el ámbito de la informalidad y todas estas herramientas nos están permitiendo que cada vez mayores consumidores tengan acceso a un canal formal, por lo cual nosotros, más allá de ver una competencia desleal, favorecemos este tipo de competencia formal y nos estamos sumando a estos canales de innovación, mi estimado Marco.
13: Pues así es, desde luego. Oye, pues buenos datos de las ventas automotrices, Guillermo. ¿Crees que esto dure todo el año? Y si dura todo el año, ¿podríamos batir por fin el récord de 2016 en ventas?
11: Sí, el año pasado superamos el récord de el 2016.
13: Ah, mira.
11: Y este año estamos camino para de nueva cuenta establecer un récord. Esperamos un segundo semestre que muestre una desaceleración, pero aún conservando un resultado positivo en comparación con el 2025. Sí, cada mes está resultando mucho más difícil alcanzar el objetivo planteado por las armadoras a sus redes de distribuidores, pero con esta tendencia que visualizamos se mantenga de bajos precios, descuentos y plazos para poder pagar un financiamiento, seguramente que vamos a estar cerrando el año arriba de 1,670,000 unidades.
10: Pues te queremos agradecer mucho, Guillermo Rosales, presidente de la AMDA, la Asociación Mexicana de Distribuidores de Automotores. Muchas gracias.
13: Guillermo, gracias.
12: Gracias, Guillermo.
11: Muchas gracias a ustedes. Un abrazo.
10: Gracias. Vamos a un corte. No se vaya.
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13: Parque Nacional Redwood, Estados Unidos. Situado en la costa de California, este bosque es el hogar de los seres vivos más altos del planeta, las secuoyas rojas. Estos gigantes pueden superar los 100 metros de altura y vivir durante siglos. El ecosistema costero, envuelto frecuentemente en niebla, proporciona la humedad necesaria para su crecimiento monumental. Caminar entre estos árboles centenarios ofrece una perspectiva única sobre la majestuosidad y la resistencia de la naturaleza frente al tiempo.
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14: Empezar el día con un desayuno equilibrado activa tu metabolismo y te proporciona el combustible necesario para tus actividades matutinas. Incluir una fuente de proteína, grasas saludables y fibra evitará que llegues a la comida con un hambre voraz. Un buen desayuno ayuda a regular los niveles de azúcar en la sangre y mejora la concentración mental. No tiene que ser complicado. Opciones sencillas como avena o huevo son excelentes.
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0: Regresamos aquí a Fórmula Financiera y tenemos a Lisbeth Hernández, ella es reportera del Grupo Fórmula. Y Lisbeth, tú tienes toda la nota de todo esto, lo que pasó hoy, los actos vandálicos, afuera, aún enfrente de lo que eran las instalaciones de Grupo Fórmula y en Avenida Universidad, la Secretaría de Educación Pública. Cuéntanos.
1: Así es, muy buenas noches, Ricardo, me da mucho gusto saludarte, pues efectivamente el día de hoy las movilizaciones de la Coordinadora Nacional de Trabajadores de la Educación dejaron destrozos en las oficinas de la Secretaría de Educación Pública. Se trata del número 1200 en la Avenida Universidad. Todo comenzó con un bloqueo desde las 7 de la mañana, después se extendió a ambos sentidos de esta vialidad y después pues ya comenzaron con pintas, con postes que agarraron de esta misma vialidad. Eran postes que estaban incluso empaquetados porque pues al parecer iban a ser utilizados para sustituir algunas luminarias. Bueno, pues los integrantes de la coordinadora vieron ahí la oportunidad de utilizarlos como tanquetas para abrir el portón o dañar el portón de la Secretaría de Educación Pública. No los derribaron, pero sí causaron daños en la puerta por donde pudieron ingresar, y también ingresaron tirando parte de los barrotes de que acompañaban a este portón. Ingresaron y bueno, pues realizaron destrozos del mobiliario, quemaron, rompieron los vidrios, rompieron computadoras. Fue parte de lo que observamos mientras estuvimos dentro. Ingresamos a este edificio después de que pues se retiraron los integrantes de la Coordinadora Nacional de Trabajadores de la Educación. Incluso dos policías resultaron lesionados, dos elementos de la Secretaría de Seguridad Ciudadana, un policía con fractura en la nariz, y después de esto llegaron los elementos y los servicios de emergencia. Sin embargo, bueno, hay que mencionar que todo esto fue, toda esta movilización, pues bastante violenta. Se han ido intensificando desde el lunes que llegó la coordinadora hasta hoy miércoles. Al día de hoy es la más violenta que hemos tenido de estos tres días. Y todo esto se intensificó en el marco de que en la Secretaría de Gobernación se llevaba a cabo otra reunión, también la tercera de la semana, de estas reuniones que sostiene la Secretaría de Gobernación, la SEP, el ISSSTE, para tratar de llegar a algún acuerdo, cosa que no ha sucedido, y también en el marco de las declaraciones que dio hoy por la mañana la presidenta Claudia Sheinbaum, en las que reiteró que no se iba a reunir con la gente pese a sus manifestaciones y pese pues a las protestas violentas que hemos visto en estos tres días, y también pues en el marco del mundial que la coordinadora ha utilizado como una manera de pues de presionar al gobierno para solicitar esta reunión nuevamente con la presidenta. Ella fue clara, no se va a reunir con la coordinadora, y la coordinadora por su parte pues también han sido claros, necesitan o piden, exigen esta reunión para pues frenar sus protestas y sus movilizaciones en la Ciudad de México.
2: Lisbeth Hernández, ¿cómo estás? Te saluda Marco Antonio Mares. Muy buenas noches, Lisbeth.
1: Muy buenas noches, Marco.
2: ¿Nos puedes dar alguna idea de acuerdo con lo que hasta ahora estás observando y se está registrando? A mí me parece que hay una especie de nudo en el que no hay una pronta solución, porque se mantienen cada una de las partes en su posición, la gente pretendiendo que lo reciba la presidenta de la República, la presidenta dice que los atiende la Secretaría de Gobernación y la Secretaría de Educación Pública, que no se les van a cumplir aquellas demandas para las cuales no existe presupuesto. En fin, creo que como que está atorado el diálogo, que aunque se les está escuchando, no se está atendiendo y no se está avanzando en las demandas de los maestros, y el gobierno pues obviamente se mantiene en una posición de mantener preservar la estabilidad del presupuesto.
1: Efectivamente, esto que comentas es muy acertado, sumamente acertado, porque efectivamente hay una negativa por parte de la presidenta, que hoy la reiteró, fue rotunda, que no se va a reunir. Pero también recordemos que esto viene después de que el año pasado en el plantón, las manifestaciones que encabezó la Coordinadora Nacional de Trabajadores de la Educación tenían ya una reunión con la presidenta. La presidenta ya había acordado reunirse con ellos y la coordinadora dejó plantada a la presidenta. Fue por eso que ahora la presidenta pues se ha negado a reunirse con ellos. Entonces, de alguna manera el diálogo lo tenían en ese momento directo, tenían la línea directa con la presidenta, y bueno, ante esta negativa por parte de ella después de esta ocasión que pues no asistieron a esta reunión con ella, es que ella decidió delegarlo a las secretarías de gobernación, a la SEP, pues esta negociación, que efectivamente no ha resultado pues bien, porque ya van tres, de las cuales las tres ocasiones la gente ha salido molesta, ha salido indignada, porque también ellos efectivamente se mantienen en la postura de que si no es derogada la ley del ISSSTE y la reforma educativa 2007, pues no van a detener estas protestas. Ahora también recordemos que el argumento de la coordinadora es que la presidenta, mientras estaba en su campaña, en campaña presidencial, se comprometió con ellos que iba a derogar estas reformas. Entonces ellos lo que le están exigiendo ahora es que cumpla su palabra. Por eso decimos que pues estas peticiones son legítimas, porque ellos, incluso los mítines en las protestas, ponen el audio, la imagen de cuando la presidenta en sus eventos de campaña se comprometía con ellos para derogar esto.
2: Sí, entonces, Lisbeth, te saluda José Yuste. ¿Cómo estás, Lisbeth?
1: Hola, muy buenas noches.
2: Bueno, nos estamos platicando con Lisbeth Hernández, nuestra reportera de Grupo Fórmula, una muy buena reportera, además de que ha estado dando cuenta de todo esto. Como bien indicas, Lisbeth, se ve que ellos dan esta promesa pues de campaña de la presidenta, pero pues ya cuando llegas a la presidencia ves que el dinero no da para esto, el presupuesto no alcanza para lo que quieren, cada vez se va a envejecer más la población, cada vez va a haber más pensionados, y por eso se crearon las Afores, porque el dinero no alcanza para que el gobierno pueda pagar con esto, porque antes se pagaba con esquemas solidarios del trabajadores en activo, que ya no, que cada vez hay menos para financiar a estos. Antes eran 20 trabajadores por un pensionado, ahora son uno a uno, no se puede. Y entonces, bueno, ante esto, la vez pasada la gente logró por lo menos bajar la edad ya de retiro. Todos los demás nos vamos a pensionar a los 65 años, ellos creo que a los 53. Y pues viendo esto, pues ya como que encontraron el camino, ¿no? De presión para seguir con esto.
1: Así es, sin embargo, a pesar de pues esto que pues podríamos calificar los demás sectores, o todos los que estamos observando esto como un logro, pues la coordinadora no lo ve así. Ellos son claros y son, pues sí, muy concisos en sus peticiones, y mientras no tengan una aprobación de esas peticiones, ellos califican todas las demás negociaciones o todo lo demás que se les ofrezca, o incluso que ya se les otorga o se les otorgó, como algo que no está cumpliendo con sus expectativas. Es como si a ellos no les atendieran o no les dieran una solución.
0: Bueno, pues te queremos agradecer mucho, Lisbeth Hernández. La realidad es que es un chantaje tremendo por parte de la gente, y esto de que sus demandas son legítimas, pues no puede ser, de echar para atrás la ley del ISSSTE, jubilarte a los 40 años, no, eso no es legítimo, es un chantaje, es una cosa horrorosa los actos vandálicos, Lisbeth, pero te agradecemos mucho, Lisbeth Hernández, reportera de Grupo Fórmula. Gracias.
1: Claro que sí, muchísimas gracias. Estamos pendientes.
0: Sí, no, es un vandalismo total, absoluto, por parte de la gente, un chantaje espantoso el que están haciendo. ¿Y qué había pasado? Cuando el otro día entrevistamos a Aurelio Nuño, el exsecretario de Educación Pública, y decían que habían revivido al monstruo, pues sí lo revivió López Obrador a la gente. ¿Qué hizo la reforma tan odiada hoy de Peña Nieto? ¿Por qué la quieren quitar? Pues porque, entre otras cosas, impidió que se heredaran las plazas de maestros y los obligó a que presentaran exámenes de capacitación. Ah, no, ¿cómo es posible? Entonces, sí, bajo el diseño de Peña Nieto se logró controlar y debilitar a la gente, pero pues con las armas políticas la revivió López Obrador, y ahora apaga al monstruo, que cada vez quiere más y más y más. Imagínate derogar la ley del ISSSTE, ¿no?
2: Pues o sea, sí, la verdad es que lo que vivimos en la historia reciente fue un episodio en donde pues los votos que representaban la gente fueron muy importantes y llevaron a lo que López Obrador llamó la contrarreforma educativa, una reforma que se había realizado en el sexenio previo, en el de Enrique Peña Nieto, en el que se buscaba precisamente pues que el sindicato, la CENTE, no tuviera ese poder que está teniendo, que es un poder muy fuerte, y que pues se profesionalizara, que los maestros realmente tuvieran la capacitación suficiente, que se hiciera la evaluación correspondiente, y pues todo esto se echó para atrás porque pues las razones políticas imperaron, y hoy lo que estamos viendo es una presión, un chantaje por parte de la CENTE en contra del gobierno.
3: ¿Qué se había hecho en el 2007? En efecto, estaba Calderón en el gobierno ya el primer año, y lo que se vio es que el dinero no iba a alcanzar para pagar las pensiones, como no alcanza. Anteriormente, con el esquema solidario alcanzaba porque eran muchos trabajadores en activo que financiaban a un pensionado. Ahora es uno a uno. No se puede financiar así. No hay dinero que alcanza, no hay presupuesto que alcance. Por eso se creó la Afore. Que en la Afore podría haber cambios, desde luego una mayor aportación para que se saliera mejor la pensión de no solo de los maestros, de todos los que están pensionados en el ISSSTE. Creo que esto sí se debería dar, pero no abrogar, sería imposible echarla para atrás. No habría presupuesto. Y luego, eso fue con Calderón, y luego con Peña Nieto, se hizo esta de hacer exámenes de capacitación, lo mínimo que se les puede exigir a los maestros. Y bueno, pues también quieren echarlo para atrás. ¿Cómo? Pues con estos chantajes que estrangulando la Ciudad de México. Yo creo que hemos visto pues unas marchas pues muy poco solidarias con todo el resto del país, realmente.
0: Vamos a un corte, no se vaya.
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5: Canva anunció su alianza con Google Gemini, una integración que permite a los usuarios generar imágenes y editar diseños listos para publicar sin salir del chat del asistente de inteligencia artificial. Ahora los usuarios podrán generar imágenes con Ano Banana y editarlas con la función Magic Layers, que separa automáticamente los elementos visuales en capas, superando una de las principales limitaciones del contenido generado por inteligencia artificial. Con Magic Layers es posible modificar texto, ajustar colores o reorganizar elementos sin tener que rehacer todo por un pequeño cambio. Además, gracias a la integración con Gemini, usa el contexto de la conversación para interpretar instrucciones y aplicar los cambios en tiempo real. La función permite editar fondos, texto y objetos de forma independiente y personalizar diseños, así como publicar contenido en múltiples plataformas desde un mismo flujo de trabajo. Informó Aide Rivera. 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
4: En plena ciudad de Colima, el majestuoso Palacio Federal destaca por su arquitectura neoclásica. El terreno de este inmueble fue un cementerio, después una finca y una botica. Pero fue hasta 1908 cuando el entonces presidente municipal Blas Ruiz Díaz y un propietario del inmueble construyó ahí su casa. Sin embargo, desde 1928, el edificio estuvo en pugna por diferencias políticas, por lo que el gobierno estatal lo confiscó. Su interior está adornado con pinturas y murales de artistas como Mercedes Zamora o Antonio Cedeño, entre otros.
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7: La presidenta Claudia Sheinbaum dio a conocer que firmó un acuerdo con productores de 18 estados del país, comercializadores de centrales de abastos y tiendas de autoservicio para garantizar la producción de jitomate para el mercado nacional y un esquema que permita bajar su precio. El Partido Verde Ecologista en la Ciudad de México propuso crear la figura jurídica de persona rescatista independiente para reconocer y proteger a quienes salven animales abandonados. La iniciativa del diputado Jesús Sesma busca crear un padrón oficial para brindarles apoyo y capacitación. La UNICEF hizo un llamado a reforzar la prevención y detección de la explotación sexual infantil en México durante el Mundial de Fútbol. El organismo exhortó a la ciudadanía a reportar cualquier situación de riesgo para los menores. Informó Itzel Vanegas. 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
4: Regresamos a Fórmula Financiera. Mercados. 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
8: Índice de la Bolsa Mexicana de Valores baja 0.88%. Se ubica en 68.285.82 unidades. Índice Viva baja 0.86%. Se ubicó en 1.368.73 unidades. Dow Jones baja 1.21%, ubicándose en 50.687.07 unidades. Nasdaq baja 0.89% para ubicarse en 26.853.97 unidades. Petróleo Brent sube 1.89%, quedando en $97.81 por barril. Petróleo West Texas Intermedia baja 0.24% para quedar en $95.79 por barril. La mezcla mexicana de petróleo queda en $95.53 por barril. Dólar en ventanilla cierra en 17.78 pesos. Dólar interbancario cierra en 17.33 unidades. Euro termina la jornada en 20.71 a la venta y Centenario en 106.400 pesos.

0: Regresamos aquí a Fórmula Financiera y tenemos en la línea a Vicente Gutiérrez Camposeco, él es presidente de Canaco, la Cámara Nacional de Comercio de la Ciudad de México. Vicente, ¿cómo estás? Muy buenas noches.
1: Mari Carmen, muy buenas noches.
0: Oye, pues queremos platicar contigo, porque pues ustedes aquí, los comerciantes de la Ciudad de México, te iba a decir que los del centro y los del Zócalo, pero pues ahora también los de Avenida Universidad y los que están cerca del Istmo y Avenida Revolución, por todos lados la gente está pues haciendo boicots, desmanes, actos vandálicos, y pues amenazando con boicotear la inauguración del Mundial, y ustedes son los que pagan los platos rotos, los comerciantes, porque o les rompen el estudio en sus comercios o la gente no vamos a salir a la calle a comprar nada.
1: Efectivamente, Mari Carmen, nosotros tenemos un cálculo de 40 millones de pesos de no venta diarias por estos desmanes que realiza la coordinadora. Llevamos ya 10 días, entonces nuestro cálculo es de más de 400 millones de pesos a 4,000 comerciantes que estaban en esa zona, pero ahora ya se extendieron estos vándalos para otras partes de la ciudad.
2: Vicente Gutiérrez Camposeco, ¿cómo estás? Te saluda Marco Antonio Mares. Muy buenas noches, Vicente.
1: Con el gusto, Marco. Muy buenas noches.
2: Igualmente. Vicente, sin duda se trata de dos derechos muy importantes: el derecho a la manifestación, el derecho a reclamar los intereses de los distintos sectores, pero por el otro lado también es el derecho de la ciudadanía a transitar y el derecho de los comerciantes a expender y vender. ¿De qué manera conciliar? Porque lo que estamos viviendo es que una cantidad cada día mayor de manifestaciones, de eventos que impiden que se realice el trabajo cotidiano de los comerciantes.
1: Pues mira, Marco, efectivamente la Constitución consagra

0: trompa, ¿no?
1: Entonces, ¿por qué? Exacto, porque su propósito es un propósito personal, es un propósito de desestabilización. Si tuvieran un poquito de vergüenza, deberían de estar ocupados y preocupados por las niñas y los niños de Oaxaca, de Chiapas, de Guerrero, de Michoacán, que son las niñas y niños más atrasados del país en materia educativa. Y estos son los que controlan eso. Así es de que ciertamente López Obrador les habrá prometido eso, como también nos prometió una salud de como Dinamarca, como nos prometió un México sin corrupción. O sea, por Dios, seamos objetivos, sensatos, y querramos a México. Hay que querer a México. Y lo que están haciendo estos señores es atentar contra el país, atentar contra lo más importante que tenemos, que son las niñas y los niños, y no en sus 70 y tantos puntos de su pliego petitorio, en ninguna parte aparece cómo le van a hacer para que sean así las niñas y los niños de esos estados del sureste, pues los números unos a nivel nacional. Entonces, no, ellos no tienen llenadero, quieren extorsionar, son chantajistas, y lo único que quieren es llenarse los bolsillos de dinero. Efectivamente, ya se les había acotado, Mari Carmen, Pepe, Marco, ya les habían acotado en la época de Aurelio Nuño, y ya la última, ya nada más había 300 manifestantes, porque le tienen que cortar la vía del dinero. Estos empezaron otra vez a crecer. Estoy también seguro de que hay muchos de los maestros que están viniendo a la ciudad que no quisieran venir, pero los obligan a pasar lista, porque si no vienen, entonces no les dan, como ahora les regresaron otra vez la potestad para las prebendas y para los apoyos y para los premios, pues ahora tiene que venir el maestro y la maestra, aunque no quieran, aunque quisieran dar clases. Es de que yo creo que independientemente del gran daño que le hacen al comercio, a los restaurantes, a los hoteles, ahora ya escalando al vandalismo, pues independientemente de eso, el gran daño le están haciendo a México. Y estos, el brazo, digamos, violento de la coordinadora, que son los señores de CETEC, que pues vienen de Guerrero, pues también sí. Tenemos que exigirle a la autoridad que aplique la ley.
2: Claro. Desde porque... luego, oye, sí, así es, Vicente, te saluda José Yuste, ¿cómo estás? ¿Cómo te va?
1: Bien, Pepe, muchas gracias. Muy bien, gracias. Qué bueno.
2: Oye, Vicente, te cambio de tema, el otro tema es la piratería. La piratería que estamos viendo con el Mundial, ¿cómo está afectando? Tú estás con los que estamos platicando con Vicente Gutiérrez Camposeco, presidente de la Canaco, Ciudad de México. ¿Cómo está afectando a los comerciantes de la Ciudad de México esta piratería?
1: Bueno, sin duda alguna, muy fuerte. Hay muchos clones, especialmente en playeras, balones, en estampas, en trofeos, entre otros. Y bueno, pues esto afecta exponencialmente la venta de este tipo de mercancías hasta en un 25% de los ingresos obtenidos por el comercio en el centro histórico. Y bueno, calculamos que su impacto sobre las marcas registradas y el comercio legal supera los 400 millones de pesos, afectando la recaudación de impuestos, pues el IVA, que calculamos en 64 millones que debería recaudar el fisco. Pero bueno, ahí también hay otro punto de anarquía. No puede ser, les decía yo a los señores del INVEA, el Instituto de Verificación de la Ciudad de México, para verificar a comercios establecidos, legales, que pagan Infonavit, Seguro Social, renta, impuestos, a esos sí son muy escrupulosos, que se metan atrás de Palacio Nacional y que vayan a revisar a los chinos, a todo el comercio ese asiático, a ver si verdaderamente son tan valientes, porque aquellos están muy ligados al crimen organizado, y eso sí, infringen todo, todo, y a ellos no los tocan ni con el pétalo de una rosa.
3: Pues Vicente Gutiérrez Camposeco, presidente de la Canaco Ciudad de México, muchísimas gracias por la entrevista, vamos a esperar que se llegue a un acuerdo pronto. Muchas gracias.
2: Gracias, Vicente.
1: Gracias, Mari Carmen, gracias, Marco, gracias a todos, muy amable.
3: Gracias,
2: Vicente, nos vemos.
3: Pues mira, es que la verdad es que ahí está la CENTA, ahí están los plantones. Hoy ya nos está confirmando la reunión de la presidenta Sheinbaum con Carlos Cuerpo, no fue en Palacio Nacional, yo

0: Dije, la foto no es de Palacio Nacional, fue en la Secretaría de Economía, lo importante es que se reunieron, pero la presidenta tuvo que salir del Zócalo, donde vive, del Palacio donde vive, y para ir a la Secretaría de Economía. Los reporteros, nos dice Israel Aldave, nuestro reportero de Grupo Fórmula, entran a la mañanera por como pueden, como pueden, porque hay una sola puerta de entrada donde tienen que hacer cola para entrar, y entran ahí desde las 6 de la mañana, no sé qué horas, ¿no?
1: Pues sí, la verdad es que es un caos el que se está registrando, un bloqueo que pues no solamente afecta a todas las personas, a todos los ciudadanos, sino también a la propia presidenta de México, que tuvo que cancelar esta reunión. La tuvo, bueno, no la canceló, la hizo de manera virtual a través de streaming el día previo, y hoy ya fue presencial, pero ella tuvo que salir de
0: Sí.
1: Palacio para hacerla presencial.
2: Pues mira, ahí está el chantaje que está haciendo la CENTE, realmente es un chantaje por demandas que realmente se entiende, por ejemplo, el tema de las pensiones, porque no se puede abrogar, se entiende. Se entiende que sean mayores pensiones por parte del ISSSTE, se puede platicar, eso sí, que haya una mayor aportación por parte del gobierno para el tema del ISSSTE, pero no realmente que se pueda abrogar porque no hay presupuesto que alcance para lo
0: Un
2: que quiere la
0: incremento
2: CENTE.
0: del
2: Y luego,
0: 100% del
2: incremento del
0: salario.
2: 100% del salario, pues a ver, cuando comentamos también cómo enseñan y cómo se evalúa a los maestros, ¿no?
0: Exacto,
2: Eso no lo
0: ahí
2: comentamos nunca.
0: los que nunca están dando clases, ¿cómo estarán? O sea, ¿no?
2: Sí,
0: Deberían de tener en función
2: quieren,
0: de
2: pero no quieren dar nada,
0: un
2: ¿no?
0: bono de productividad. Pero bueno, ya nos vamos, Marco Mares, buenas
1: Gracias, Mari
0: noches.
1: Carmen Cortés,
0: Pepe
1: buenas
0: Yuste,
1: noches.
0: buenas
1: José Yuste,
0: noches.
1: buenas
0: Buenas
1: noches.
2: Carmen Marco Mares, adiós.
0: La producción de Diana Cepeda con la asistencia de Cindy Sánchez y de Charlie González, en los controles técnicos Lorenzo Gasca, el staff de televisión Gus Martínez, Jimena Bocanegra, Carmen Gutiérrez, Ceci Durán y Paco Huerta, y en YouTube Katy Hernández y Jorge Cruz, y se quedan en Telefórmula con Juan Pablo Pérez Díaz en Radio Fórmula y en 103.3 Pay Garza con Ya salió el peine.
2: Hasta
0: Muchas
2: mañana.
0: gracias.
2: Gracias.
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1: Electric Feel fue uno de estos sencillos muy exitosos con el debut de MGMT en 2007.

La canción ha sido sampleada, versionada y bailada hasta el cansancio por su energía única. Electric Feel, MGMT en sonido Brown.

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1: En Harvard, Elizabeth fue una más. Padres orgullosos, maestros y 630 alumnos en un importante día. La ceremonia de graduación de la Escuela Kennedy de la Universidad de Harvard. Y se escuchó el nombre de la alumna, Elizabeth Sajonia Coburgo. Los reyes Felipe y Matilde de Bélgica aplaudieron emocionados a su hija, porque durante sus estudios en un máster de ciencias políticas, Elizabeth fue una más entre sus compañeros. La realidad es que se prepara para ser reina. Elizabeth ya completó su preparación militar en la Real Academia de Bruselas, donde aprendió técnicas de camuflaje y supervivencia en el campo, entre otras habilidades. La princesa posee el grado de oficial del ejército y tiene el rango de teniente adjunta. Después de vivir en Boston, ahora la princesa anunciado se tomará un año sabático. No se sabe en dónde. 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
3: El colibrí es el ave más pequeña del mundo. Mide solo 5 centímetros y pesa a lo mucho unos 20 gramos. Su peculiar forma de volar y su lengua en forma de tubo lo hace un animal único. Puede mover sus alas 60 veces por segundo en un patrón circular, además de volar de un lado a otro, hacia atrás e incluso quedarse suspendido en un punto, y puede alcanzar una velocidad de 90 kilómetros por hora a pesar de su diminuto cuerpo. Se alimenta de néctar de las flores y es capaz de visitar miles de flores diariamente para encontrar alimento.
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4: La oscuridad siempre estuvo ahí. Solo necesitaba que alguien la escuchara. Bienvenidos, soy Gina Avilés.
5: Qué bueno que nos acompañas. Este es el programa donde la imaginación revela los misterios de lo oculto. 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Yo soy Nacho Muñoz, agradecido con Dios y con ustedes, porque juntos vamos a dar inicio al recorrido por lo misterioso.
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5: Ponte en contacto con nosotros, mándanos un WhatsApp al 55 21 93 59 26. 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
4: Durante siglos como humanidad, hemos intentado responder a una de las preguntas más inquietantes de todas. ¿Qué pasa después de la muerte? Algunas creencias aseguran que el alma continúa su viaje y que incluso podría tener la oportunidad de regresar en otra vida. Pero aquí surge una idea aún más extraña. ¿Y si antes de nacer hubieras elegido quién serías, dónde vivirías y los desafíos que enfrentarías? Hoy vamos a platicar de teorías y misterios que podrían cambiar la forma en que ves tu propia existencia. Hoy, ¿y si pudieras elegir tu próxima vida después de morir? Es una teoría que está aterrando a miles en redes sociales.
5: Y te hago una pregunta. ¿Has tenido alguna experiencia de déjà vu o recuerdo de la infancia que te haga pensar que ya conocías a tus padres o tu destino antes de nacer? Platica con nosotros y comenta.
4: Queremos esas experiencias que tú quieres compartir. Vamos a escuchar un audio y saludos a los amigos que ya se están reportando.
6: Gina y Nachito, muy buenas noches, queridos radioescuchas. Tocando el tema de esta mujer de azul, y ahorita que tanto Gina como Nacho hicieron esta referencia con respecto a los colores que se utilizaban durante los siglos XIX y principios del XX, es totalmente cierto. Si ustedes recuerdan al personaje de la novela o de este cuento, no era novela, era un cuento, Alicia en el País de las Maravillas, escrito por Lewis Carroll, recuerdan al sombrerero loco. Precisamente todos estos materiales químicos, Gina y Nachito, queridos amigos, con los que se hacían muchísimos de los accesorios, tales como sombreros, bolsos, e igualmente se teñían muchas telas con las que se hacían los tapices de las casas, la tapicería de los muebles, toda esta especie de telas, porque no era papel tapiz, eran telas que se pegaban a las paredes. Estaban pintados todos estos accesorios, todas estas prendas de ropa, zapatos, bolsas, sombreros, vestidos, tapicería de muebles, tapicería para las paredes, etcétera, con muchísimos materiales tóxicos. Tal como lo dicen, así había ciertos colores que eran muy, muy demandados y se ponían de moda. Por ejemplo, había una especie de morado muy, muy particular. Ese verde que menciona Nacho, que era como muy brillante, como colores metálicos. Igualmente, estos colores como plateados, que también eran muy, muy socorridos, que la gente pedía muchísimo. E igual esos azules en diferentes tonos. Bueno, pues cuando vemos al sombrerero loco, con el cabello siempre despeinado, los ojos muy irritados, ese semblante tan pálido, rayando en la locura, era muy, muy evidente que las personas que se dedicaban a la fabricación de todo este tipo de accesorios y de prendas realmente sufrían muchísimo debido a las consecuencias de estar en contacto, tanto oliendo, tanto tocando, tanto muchas veces incluso percibiendo con el gusto algunos de estos materiales tóxicos. Incluso el mercurio y muchos otros metales y minerales fueron utilizados para este fin. Era muy típico que la gente, pues muchas veces se intoxicaba y no sabía ni siquiera cómo. Podemos ver los materiales con los que se hacían las primeras latas en las que se conservaban los alimentos. Igualmente, toda esta pintura, todos estos materiales con los que se recubrían cazuelas, ollas, platos, copas, vasos, lo metálico igualmente era muy, muy venenoso. Muchas de las cosas con las que se aderezaban incluso los alimentos, como no había verdaderamente un régimen o un ministerio, una secretaría, una autoridad que revisara el origen de muchos alimentos, por ejemplo los cárnicos, no había fechas de caducidad. Realmente la gente probaba la comida y en ocasiones ya estaba echada a perder. Así que muchos de los alimentos que hoy conocemos no eran como antes se consumían. De hecho, déjenme decirles que, por ejemplo, el catsup que conocemos hoy era una especie de salsa que se utilizaba para esconder el sabor podrido de la carne.
5: Uy.
6: Era muy típico en Nueva York llegar a estos puertos de Coney Island o llegando a Manhattan, a estos lugares a donde muchos inmigrantes europeos llegaron durante los siglos XIX y principios del XX, y pues comían lo que tenían a la mano. Los hot dogs, por ejemplo, eran muy socorridos porque eran baratos y realmente nadie sabía de dónde venía esa carne. Por eso se llamaron hot dogs. Le atribuían que tal vez la carne era de perro. Entonces, como no había refrigeración como la conocemos hoy, era muy común que la carne y muchos alimentos se echaran a perder. Entonces, la gente ponía intoxicada y trataban de ponerle ciertas especias o ciertas preparaciones a los alimentos para por lo menos esconder el sabor a podrido, el olor a podrido, etcétera. Por ejemplo, el catsup, que en realidad se llamaba ketchup. Así que Gina y Nachito, exactamente. Mucha gente en ese tiempo murió intoxicada, murió envenenada por muchas de estas sustancias. Y no me extraña para nada que esa dama de azul sea precisamente un referente de tantas personas que fallecieron de manera trágica, ya fuera por estar en contacto en sus lugares de trabajo con muchísimos materiales tóxicos. Igualmente, las personas que consumían y que portaban estas prendas, o igualmente todo aquel que consumiera ciertos alimentos, o no solo eso, sino también que los contenedores, los trastes en los que se sirvieran o se prepararan estos alimentos, fueran fuentes muy importantes de contaminación, intoxicación y envenenamiento. Queridos amigos, les agradezco mucho su atención y les saluda con todo el cariño y todo el corazón Laura Mendoza Núñez. Muy buenas noches.
5: Hasta luego, mi querida amiga. Pues sí, todavía participando, ¿verdad?, del programa. Y ahora me explico, Gina, tal vez por esa razón. Antes las personas morían a los 56. Ahorita,
4: no, empezando el siglo XX, Nacho, a los 42 ya eran personas, pues, víctimas de la muerte.
5: Era factible que fallecieran, ¿no?
4: Claro que sí, estamos también recibiendo sus mensajes, y aquí nos dice a través del midofón: Jenny Nacho, soy Ángel David y mi mamá se llama Ceci. Somos de Comitán, Chiapas, y desde que comenzó La Mano Peluda, los hemos escuchado con mi mamá en las diferentes etapas del programa. Uno de nuestros rituales preferidos es comprar chucherías y escuchar su programa y podcast. Nunca participamos, solo mi mamá envió saludos algunas veces, pero disfrutamos mucho ese tiempo juntos, en que además nos hemos encariñado con ustedes y los demás peludomaníacos. Pero hace poco más de 20 días que no lo hacemos porque lamentablemente mi mami sufrió un accidente y hoy se encuentra bastante grave. Estamos en Ciudad de México, lejos de nuestra tierra y con nuestra alma en un hilo. Pero yo tengo mucha fe en que nuestro Señor va a bendecir a mi mamá, restaurando su salud. Quiero suplicarles, por favor, que incluyan a mi mamá dentro de las oraciones del grupo de escuderos. Ella se llama Cecilia del Rosario y sus hijos Silvia y Ángel. De antemano, muchas gracias por su atención y por estos años de momentos maravillosos escuchándolos con mi mamá. Vámonos a una pausa y regresamos. El Miedofón, 55-2193-5926.
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1: Tokio, Japón, es la ciudad con más estrellas Michelin en el mundo, ofreciendo una perfección técnica inigualable. Desde el sushi más fresco en los mercados de pescado hasta el ramen humeante en callejones escondidos, la calidad de los ingredientes es la prioridad absoluta. Su gastronomía es un equilibrio sagrado entre estética y sabor, donde cada técnica milenaria busca resaltar la esencia natural.
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2: Enorme abrazo y que Dios procure tu sanidad, que sea pronto, que la vida ahí en tu casa, con tus seres queridos, retome su camino y vuelvan a la normalidad. Esperemos que así sea, mis amigos. Y ahora, ¿les parece bien si vamos a un audio?
3: Sí, vamos a un audio y también al tema, Nacho. Okay. Vamos a iniciar con él porque sabemos que nadie ha regresado con una respuesta absoluta después de la muerte. Tenemos experiencias cercanas a la muerte, creencias espirituales y testimonios que intentan explicar qué sucede cuando el corazón deja de latir y la conciencia abandona el cuerpo. Pero existe una posibilidad aún más intrigante. Algunos tienen la teoría de que si la muerte no fuera el final, si el alma tuviera la oportunidad de regresar a aquellos que creen en la reencarnación, y si antes de reencarnar pudiera elegir quién quieres ser en tu próxima vida, esto a ti te motivaría a pensar en un momento dado quién te gustaría ser, o si no ser, en qué momento estar. Queremos tu participación y ya ahorita te vamos a platicar del enigma de la separación del alma.
2: Claro, por supuesto, y vamos a continuar. Aquí tenemos sus audios que nos han enviado.
4: Hola Gina, hola Nacho. Espero que se encuentren bien.
2: Gracias.
4: Soy Isaías Rodríguez de San Antonio, Texas. Hoy voy a compartir otro relato.
3: Bien.
4: Que es de un tema el cual ya han hablado aquí. De hecho, hace en transmisiones recientes lo mencionaron. Y pues pasa que yo a veces escucho también los capítulos en mi trabajo, ¿no? Por Spotify.
2: Eso es.
4: Y escucho los temas que están hablando, las experiencias, y pues me dan ganas de compartir al respecto. De hecho, el relato anterior iba a ser este que les voy a compartir ahora, pero no estaba muy seguro de compartirlo porque pues sí es un poco delicado, sí es un poco fuerte, ya que pues cuando involucra a otras personas, el tema paranormal o el tema espiritual pues suele ser un poco más sensible, ¿no? Más que nada porque el tema habla de brujería, de exorcismo, de liberación. Entonces pues es un tema un poco más sensible. Pero bueno, resulta que yo estuve como asistente de un exorcismo, de una liberación.
3: Sí.
4: Quiero hacer un paréntesis para ponerlos en contexto de cómo llegué yo a esa situación. No es que yo me dedique a eso o que yo esté metido en esos ámbitos. Resulta que yo en algún tiempo estuve pues estudiando diferentes cosas del tema espiritual, y por cosas de estudio llegué a un curso, a una escuela, o no sé cómo llamarlo, ministerio, en donde hacían conferencias sobre el tema espiritual relacionado al enfoque de guerra espiritual, liberación, demonio, demonología, todo este asunto de cómo la vida de las personas es atacada y cómo debe ser liberada. Bueno, solo pongo un contexto para que entiendan cómo es que yo llegué a esa situación, ¿no?
3: Sí.
4: Entonces yo estaba asistiendo a una persona que era de este ministerio, de esta, ¿cómo se dice? Esta escuela o este instituto, no sé cómo mencionarlo, y estaba por liberarse una señora. Obviamente voy a omitir los datos y las identidades de las personas, pues ustedes me entienden, pero una señora,
2: claro,
4: la que obviamente se le hizo un estudio, se le hizo un seguimiento de su vida y todo, y pues se le iba a practicar, ¿no?, lo que se le conoce como un exorcismo, una liberación, o bueno, un exorcismo es más como de la Iglesia Católica, ¿no? Que se necesitan permisos del Vaticano y todo este rollo. Los cristianos lo conocen como liberación porque es más un don impartido, ¿no? Entonces, pero bueno, es al final del día, pues es la misma, el mismo ritual, ¿no? Es liberar la opresión de una persona de carácter, pues, demoníaco o espiritual. Entonces, esta persona necesitaba esa clase de ayuda. En ese día, para no hacerles el cuento tan largo, en ese día estábamos, pues, la señora, estaba la persona que iba a hacer el ritual, estaba, pues, yo asistiendo, y había un familiar de esa señora, su hija. Estaba ahí acompañándonos, como pues por para que hubiera confianza, no sé. Esa fue una de las experiencias de las cuales yo aprendí que no es muy buena idea que una persona ajena esté ahí, como decimos, ¿no?, de metiche o de curioso, claro, o simplemente ahí de morbo o de lo que tú quieras. Porque si esa persona es susceptible o tiene baja su vibración o su aura o como tú quieras llamarlo, pues puede ser riesgoso, ¿no? Espiritualmente hablando. Y ahorita van a entender por qué les menciono esto. Bueno, resulta que empieza, pues, a practicarse este ritual de liberación. Yo estaba asistiendo a la persona, de hecho se estaba documentando esta liberación. Y pasaron cosas que yo sinceramente jamás pensé que las fuese yo a experimentar en la vida real. O sea, cosas que yo nada más había visto en películas. Empezando por las manifestaciones que tuvo esta persona, que yo vi cómo se le cambiaba el rostro cuando se empezó a manifestar la entidad. Le cambiaba el rostro, le cambiaba la voz. Inclusive algunas, ¿cómo se dice?, manifestaciones en cuanto a la manera de respirar, de hablar, o sea, cambia completamente algunos aspectos de la persona que normalmente en su vida cotidiana no tiene, no presenta, no hace. Obviamente esto pues de manera inconsciente porque la persona está siendo exorcizada, siendo liberada. Pero sí fue bastante increíble ver cómo no que las muecas o los gestos o las expresiones, sino literal su rostro se deformaba. Eso fue lo más increíble que yo he llegado a ver, cómo parece como deformarse o transformarse en el rostro de otra persona o de otro ser, no sé cómo explicarlo. Fue muy muy impactante ver ese día esas manifestaciones. Pero el relato no va tanto enfocado a lo que fue la liberación en sí, sino que realmente cuando estábamos haciendo esto, obviamente la muchacha, la hija de esta señora, pues estaba nerviosa, estaba llorando por ver a su mamá así y por ver también ella ser testigo de lo que estaba sucediendo delante de los ojos de nosotros. Las manifestaciones, los cambios de voz y todo esto. Sí. Entonces, ella estaba del lado mío, estaba a mi lado derecho. Yo obviamente estábamos no pegados a la persona, pero estábamos sí un poco cerca, pero no junto a la persona. Estábamos un poquito a distancia, como unos cuantos pasos. Entonces esta muchacha estaba al lado mío y yo la trataba como que al mismo tiempo pues de darle como tranquilidad, o como decirle cálmate, mira, esto así sucede, inclusive sabiendo que aún para mí está quitándome a mí también la tranquilidad. Yo también estaba nervioso porque no se imaginan lo que es ver eso en carne propia. O sea, sí, claro. Una cosa es verlo en las películas, una cosa es imaginártelo y otra cosa es que lo ves ahí, te frisas, ya verlo, una transformación, una manifestación así enfrente de ti, te haces chiquito. Aun y cuando estés preparado y que tú creas en Dios y todo, quieras que no, te entra ese sentimiento de que te impacta tanto y por un momento no sabes cómo reaccionar. Entonces yo le estaba, aún y con mi nerviosismo también, porque yo estaba, también era mi primera experiencia así. Yo le estaba diciendo a esta muchacha, ahorita cálmate, mira, esto va a salir bien, Dios está con nosotros. Estábamos orando, estábamos, pues tú sabes lo que se hace en esos rituales, reprender, orar, invocar el nombre de Dios, todo eso. Entonces, resulta que empieza a haber una manifestación cada vez más fuerte, porque pues estaba llegando al punto de la liberación en donde esa persona que estaba practicando el ritual pues empieza a expulsar a este ser o a esta entidad. Y la muchacha, cuando ve una de las caras que hace, o cuando voltea el rostro y que ve la cara pues deformada de su madre,
2: sí, sí,
4: se impacta tanto que empieza a gritar. Y al verle la cara, al verle la voz, al ver la manifestación, empieza a gritar, se empieza como decimos, como a paniquear. Uh-huh. Y empieza a llorar y me muestra su brazo. Y yo la estoy viendo cuando hace todo este ¿cómo se dice? Esta reacción de que se asusta, me quiere abrazar, me toma del brazo. Se impacta tanto y me muestra su brazo, y en su brazo tenía una mordida. Y eso, por eso lo relaciono con uno de los temas que ya han hablado aquí.
2: Ok, vamos al corte.
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8: En plena ciudad de Colima, el majestuoso Palacio Federal destaca por su arquitectura neoclásica. El terreno de este inmueble fue un cementerio, después una finca y una botica. Pero fue hasta 1908 cuando el entonces presidente municipal Blas Ruiz Díaz y un propietario del inmueble construyó ahí su casa. Sin embargo, desde 1928, el edificio estuvo en pugna por diferencias políticas, por lo que el gobierno estatal lo confiscó. Su interior está adornado con pinturas y murales de artistas como Mercedes Zamora o Antonio Cedeño, entre otros.
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9: El chocolate es tóxico para los perros porque contiene teobromina, una sustancia que su organismo no puede procesar con facilidad.
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9: El alfabeto de Hawái solo tiene 12 letras en total, 5 vocales y 7 consonantes para formar todas sus palabras.
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10: El estornudo viaja a una velocidad de 160 kilómetros por hora, expulsando aire y partículas hacia el exterior rápidamente.
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10: El ketchup se vendía como medicina en los años 1830 para tratar problemas digestivos y la diarrea común.
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10: Los ojos hacen más ejercicio que las piernas. Los músculos oculares se mueven miles de veces durante todo el día.
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11: Vas a tener consecuencias.
12: Sí, vaya, este testimonio está durísimo. Vamos a seguir escuchando.
13: De las marcas que hay en los cuerpos. Yo veo su brazo y ella me dice, mira. Y traía una mordida en su antebrazo. Pero no era una mordida... ¿cómo le puedo explicar? No se la pudo haber hecho ella. Era casi a la altura del codo. Además de que yo la estoy viendo en todo momento, que no se está haciendo nada, está al lado mío. Otra no era tampoco el tamaño de una mordida de un humano adulto. Era más chiquita, pero tenía las formas de dientes muy puntiagudos, como si la hubiera mordido un perro, un animal chiquito, pero bien marcado la mordida en su brazo. Y ella se asustó mucho, se puso pálida, estaba llorando. Y yo lo único que hice, le dije, ¿sabes qué? Salte porque quizá eres muy susceptible, quizás te va a agarrar a ti también, de corbata te van a llevar entre las patas a ti, mejor salte. Salte, la tranquilizamos todo esto, la atendimos, pero eso verlo yo con mis ojos, el ver cómo de la nada, o sea, algo la mordió, inexplicablemente una mordida apareció en su brazo delante de mis ojos. No es como que yo me distraje, no es como que la muchacha se fue por un lado y se mordió sola. No, o sea, y aparte eran unas marcas de un, como de otro ser. No eran dientes que se hace una mordida humana. Eso fue impactante para mí, eso fue... Sinceramente ya nunca más me dieron ganas de meterme en esa clase de cosas porque...
12: Sí, claro.
13: Yo no, o sea, no es que no creía, pero no lo crees al 100% hasta que lo vives. Y bueno, aparte, como les dije, que tenía que ver con brujería, resulta que había un trabajo de brujería que le habían hecho a esta mujer para enfermarla, para cobrar la vida de esta mujer. Ahí todo se supo, pues, en ese ritual. Y pues había una entidad, obviamente, que estaba efectuando ese trabajo o esa encomienda. Pero había una manifestación tanto demoníaca como pues, digámoslo, relacionada con el tema de la brujería, que también es un tema que por experiencia yo lo he visto y es algo que es real. Hay gente que no cree, hay gente que tampoco cree que en los demonios o en todo esto, pero por más escéptico que te sientas, cuando tú ves esta clase de cosas inexplicables que no tienen ninguna razón lógica de suceder, es cuando tu mente cambia para siempre. Y como les mencioné en el rato anterior, yo siempre he sido no crédulo, porque pues, como dicen, ¿no?, la creencia nace de la duda, y yo nunca he tenido duda porque he experimentado muchas cosas así, de muchos temas astrales, ovni, brujería y cosas así, estos temas como el que platico hoy, que me han hecho estar completamente seguro que el tema espiritual y el mundo espiritual es completamente real, igual que este. Y que también corre un riesgo el estar jugando, estar tomando los juegos, estar tomando la broma, porque hay energías y hay cosas que se mueven que muchos no comprendemos, aun y con a veces estás cerca de eso, te dedicas a eso, estudias eso, es muy difícil comprender el tema, porque es un tema que se requiere mucho estudio, ustedes lo saben, hay muchas ramas de la espiritualidad que tratan de dar una explicación a todo esto, y aún así al día de hoy siguen siendo fenómenos sobrenaturales que no explicamos al 100%. Pero bueno, este es el relato, espero que les haya gustado. Realmente para mí, yo me acuerdo todavía y sigue siendo bastante aterrador volverlo a revivir, volverlo a acordarme en mi mente. Pero bueno, espero que les haya gustado y que lo hayan disfrutado todos los peludos maníacos. Hasta la próxima, bendiciones.
12: Gracias, mi querido amigo, muy amable, Isaí, por tu comentario. Y sí que llega a ser aterrador estar en un punto de esos cuando una persona, tú la ves que está sufriendo. Y lo que pasó con su mami, pues fue realmente muy sensato sacarla, porque posiblemente sí el demonio o el ser que estaba dentro de la chica, o los seres, porque pocas veces es uno nada más, también hubiesen tratado de introducirse en el cuerpo de su mamá.
11: Claro, y como comentaste en una parte del relato, hay personas que creen que es como en las películas y que les gustaría estar ahí y presentarlo, y lo toman como muy a la ligera, pero no es nada conveniente que si tú no tienes por qué estar en un proceso de liberación, no estés ahí.
12: Sí, no le busques, porque realmente un espectáculo no es. Divertido tampoco es. Y peligroso, eso sí, es muy peligroso.
11: Claro, pero agradecemos que nos hayas compartido esta experiencia que fue muy fuerte.
12: Sí, por supuesto. Oye, hablando del tema de hoy, fíjate, Gina, que muchos niños recuerdan vidas pasadas. Tienen marcas o manchas en la piel desde que pues realmente nacen. Y tú dices, bueno, mira qué curioso lunar, o qué curiosa manchita, o qué curioso esta marca que tiene el pequeño. Y al investigar los registros médicos de las personas que ellos dicen haber sido, esas marcas coinciden exactamente con la forma y el lugar de las heridas que provocaron su muerte. Pudo haber sido una bala, un arma blanca, o tal vez algún accidente que, pues, desafortunadamente terminó con su vida, que se golpeó en la cabeza, que se golpeó en el oído, no sé. Pueden ser muchas las variantes, pero aparentemente por lo menos esos niños que dicen que tuvieron una vida pasada, llegan a identificarse con estas marcas. Rarísimo.
11: Por supuesto, aquí tenemos a Tim Jim, del Marqués Querétaro. Saludos Gina y Nacho, Radio Fórmula Querétaro, pura mano peluda. Nos envió un videito de 5 segunditos. Y es que ahí enfrentito están las instalaciones de Radio Fórmula, allá en Querétaro. Saludos, por supuesto, para la 88.7, que está transmitiendo la mano peluda. Y nos dice a Tim Jim en Querétaro, Radio Fórmula, pura mano peluda. Así es, gracias a todos los amigos que nos escuchan por allá.
12: Sí, claro, un fuerte abrazo a todos nuestros colegas, al operador que está en turno y le toca transmitir nuestro programa. Te agradecemos, bro, y reconocemos tu esfuerzo y tu trabajo. A ti y a todos los amigos que están cada uno en su estación radiofónica haciendo su labor. ¿Cómo de que no? Les mandamos un fuerte abrazo. Vamos a continuar, tenemos audios. Adelante con ellos, venga.
5: Gina y Nacho, aquí les saluda Mildra.
12: Hola.
5: Desde Guatemala.
11: Sí,
5: queriéndoles dar una pequeña explicación respecto a esa casa que esas fotos que le mandé de esa casa antigua.
11: Ah, pero esta ya.
5: Y de por qué percibimos allá, algo muy ayer. Extraño cuando entramos con mi esposo.
12: ¿Lo volvió a enviar o qué onda? A lo mejor, ¿verdad?
11: Sí, pero Mildred, aprovechamos para saludarte hasta Guatemala, sí, que entraron a una casa muy antigua con un espejo de 1800 y un reloj, ¿no? Era de 1800. Gracias. Buenas noches, ¿cómo te llamas?
14: Michael, mucho gusto.
11: Michael, ¿desde dónde nos escuchas?
14: Ah, desde Ecatepec, mucho gusto.
11: El Estado de México se hace presente. En Ecatepec tenemos muchos peludomaníacos. Qué bueno, Michael, que esta noche tú vas a contar un buen relato. ¿De qué se trata?
14: Ah, pues miren, se trata de brujería.
11: A ver, ¿qué ocurrió?
14: Yo anteriormente estuve con una persona de provincia, ¿verdad? Estando con ella, es que ella viene de un, ¿cómo decirlo? De un pueblo muy remoto de Hidalgo, pegado a la sierra, ¿verdad? Donde adoran al señor de abajo. Incluso hay un carnaval cada año, que le bailan, ¿verdad? Sinceramente yo nunca fui, pero pues sí, lo adoran.
11: Sí.
14: Hay evidencias de que sí lo hacen, ¿verdad?
11: Sí.
14: Ya que es, pues cada quien sus creencias, pero vamos, pues ha sido así de toda la vida, ¿verdad?
11: Oye, pero tú cuando conociste a esta persona, ¿sabías de sus prácticas y de dónde venía y todo?
14: No, fue en el transcurso de la relación. No es tanto el relato de eso, sino lo que pasó después, ¿verdad? Yo termino con esta persona porque pues ya vivía con ella, ¿verdad? Y a ella le gustaban mucho las plantas, pero sinceramente yo no tenía, ya cuando me dejó de ella, yo no tenía tiempo de cuidarlas. Entonces, en una de esas ocasiones yo pues las pongo en la calle, las tiro a la basura, sinceramente. Pero al moverlas, adentro de la tierra había frascos. Noté un frasco en particular que tenía como papeles adentro, líquidos, pero papeles adentro, y había letras. Sinceramente no distinguí qué decía, pero había letras, ¿verdad? Había algo escrito.
11: Aquí, Michael, vamos a hacer una pausa y regresamos contigo. El Miedofón, 55-2193-5926.
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1: En plena ciudad de Colima, el majestuoso Palacio Federal destaca por su arquitectura neoclásica. El terreno de este inmueble fue un cementerio, después una finca y una botica. Pero fue hasta 1908 cuando el entonces presidente municipal Blas Ruiz Díaz y un propietario del inmueble construyó ahí su casa. Sin embargo, desde 1928 el edificio estuvo en pugna por diferencias políticas, por lo que el gobierno estatal lo confiscó. Su interior está adornado con pinturas y murales de artistas como Mercedes Zamora o Antonio Cedeño, entre otros.
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1: La Nintendo fue fundada en 1889 como una empresa que fabricaba cartas de juego tradicionales japonesas.
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3: El presidente de Francia, Emmanuel Macron, insistió ante el nuevo primer ministro de Hungría, Peter Magyar, retomar el proceso de adhesión de Ucrania a la Unión Europea y de seguir presionando a la máquina de guerra rusa. El Tribunal Supremo de Estados Unidos autorizó al estado de Alabama a usar el nuevo mapa electoral que favorece al Partido Republicano de cara a las elecciones de medio mandato del próximo noviembre, en contra de la opinión de un tribunal inferior que considera que la reorganización discrimina a los votantes afroamericanos. Donald Trump no descarta mantener el bloqueo que impuso sobre el estrecho de Hormuz hasta el día de trabajo, el 7 de septiembre, aunque dijo que lo ve poco probable. Informó Cintia Dávalos. 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
4: Si el policía me dice papeles y yo le digo tijeras, ¿quién gana? ¿Verdad que yo? 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
7: Continuamos, estamos escuchando a Michael acerca de un relato que tiene que ver con brujería y unas prácticas que al principio no sabías que hacía tu pareja, pero en esa ocasión, cuando tú estabas limpiando las plantas y encontraste este frasco, se te hizo extraño, me imagino.
8: Claro, más que nada, por, pues yo no, nunca me esperé eso que encontrara, ¿verdad?
7: Sí. ¿Y le preguntaste?
8: No, ya no tenía trato con esta persona.
7: Ah, ok.
8: Pero vamos, eso no fue lo peor. Es algo que incluso a mis familiares lo saben, ¿verdad? Y es un poquito, pues no se cuenta muy a menudo esto, ¿verdad?
7: A ver, cuéntanos.
8: Me empezó a ir un poco mal en la cuestión laboral, en cuestiones personales, ¿verdad? Pero mi mamá me sugirió ir a un templo, pero yo cada vez que iba me decían que estaba saturado. Mi mamá me dijo que pues bueno, me dijo que pues a lo mejor me habían hecho un trabajo y me estaban poniendo trabas para que no me limpiaran, ¿verdad?
7: Sí.
8: Porque era muy... Es ilógico que cada vez que vayas haya mucha gente, ¿no?
7: Sí, como que algo entorpecía, ¿no? Ese contacto.
8: Exactamente. Una de tantas veces, cuando yo le dije a mi mamá, me voy a ir a limpiar, porque es hagamos cuenta que estamos a como a 3 cuadras de donde limpian, es un templo, ¿verdad?
7: Sí.
8: Entonces, al salir, mi mamá dijo que se percató que donde yo estaba dejé muchas hormigas, pero muchas.
7: Ok.
8: Cosa que no había, ¿verdad?
7: Sí.
8: Entonces, a mí me sugieren ir a un... ¿Puedo decir nombres, verdad?
7: Sí.
8: A un mercado que es en Taxqueña.
7: Aquí en la Ciudad de México.
8: Así es, en Metro Taxqueña, saliendo. Bueno, se lo recomendaron a mi mamá que fuera ahí. Pero lamentablemente con la persona que me mandaron, no sé si volvió a ser mucha coincidencia, pero no estaba, ¿verdad?
7: Sí.
8: Pues yo paso con su asistente. Al hacerme la limpia, yo noto que se espanta, porque me limpió con 2 huevos.
7: Sí.
8: Pero no eran huevos de así como de gallina, no, eran otro tipo de huevos. Sinceramente yo ya no le quise preguntar qué tipo de huevo era, ¿verdad?
7: Okay.
8: Pero me dijo, ¿cuál tú crees que está más pesado? Yo me recuerdo muy bien que le dije que era el de la izquierda.
7: Sí.
8: Y vi su cambio de su semblante, como que se espantó.
7: Ok, pero no preguntaste nada.
8: No, dijo que me hizo un trabajo, porque esta persona quería que me muriera, ¿verdad?
7: O sea, ¿acabaste mal con ella? ¿O por qué tanto odio?
8: Sí.
7: Ah.
8: Sí. Es un poco vergonzoso, ¿verdad? Pero lamentablemente yo sabía de dónde venía en el transcurso de esta relación esta persona.
7: Sí.
8: Y aún así seguí con ella, ¿verdad?
7: Ok.
8: Bueno, me hizo un círculo de alcohol, me limpió, me dijo que me hiciera unos baños con sal de mar, ¿verdad? Me dio unas oraciones, pero yo

0: Yo creo que me quedé con eso. Sí. Bueno, yo les quiero dar un consejo a todos los peludomaníacos que escuchan, ¿verdad?
1: Claro.
0: Que no se involucren con estas cosas porque existe el mal y la persona menos que te puedas imaginar está involucrada en cosas muy muy turbias, muy oscuras. Como les vuelvo a mencionar, es de la Sierra de Hidalgo. Lo único que les puedo decir es que es en, me parece que en Huejutla, algo así, pero cada año le hacen su festival al Señor de Abajo, ¿verdad? Y me consta que hay personas que no se queden a cambio, ¿verdad? Pero son personas muy pudientes, ¿verdad? De la noche a la mañana se hacen de mucha fortuna.
1: Sí.
0: Cosa que pues, es imposible, ¿verdad? O sea, es ilógico. Claro. En tan pronto varias personas se vayan para arriba, es ilógico.
1: Sí, ya hicieron alguna entrega, algún pacto, que es lo que tú estás sugiriendo, y a través del programa y de los relatos que ustedes cuentan, ahorita tú acabas de decir, yo les quiero pues comunicar, ¿no?, a los peludomaníacos que no se metan con personas que no tienen las mismas prácticas que tú, porque hay intercambio energético, personas que tienen prácticas que tienen que ver con el ocultismo absorben parte de la energía de quienes les rodean. De ahí que te pueda afectar y que empieces a tener este entorno negativo alrededor tuyo también. En la espiritualidad sabemos que convivir constantemente con personas enfocadas en prácticas relacionadas con el mal, esto altera nuestro equilibrio emocional y espiritual, ¿verdad, Michael?
0: Claro. Incluso... esto es algo que a lo mejor no muchas personas saben, pero una vez en plática con esta persona, que déjenme decirles que pues sí sabe muchas cosas hacer, ¿verdad? Una vez me platicó que si el brujo, digamos, ¿no? Que te hace el trabajo, muere, es casi imposible que se te retire el trabajo.
1: Ok. Buena pregunta. Yo no lo sabía. Para hoy con el maestro Sohame.
0: Sí, yo no lo sabía, pero incluso hay trabajos que créanme que hasta para que una persona se vaya al vicio de algo, o sea, hay todo eso, todo lo que menos se imaginen de trabajos lo hay. Es una zona de mucho que se dedican a eso. Uh-huh. Y créanme que no es tan conocida como Catemaco, todo eso, o sea, hasta eso son muy discretos. Y pues quería contar esta experiencia y darles ese consejo de que pues cuidado con quién se involucran, ¿verdad? Porque no todos ven la vida de la misma forma, y hay personas que sinceramente no les gusta perder, digamos.
1: Exacto. Y si esta relación termina, pues quieren venganza y hacer contigo lo que ellos saben, ¿no?, en este tipo de prácticas.
0: Claro, yo estoy consciente de que esta persona hasta la fecha está muy enojada conmigo. Uh-huh. y no va a parar, no va a parar, porque sus creencias son muy arraigadas, y cuando a una persona le das en el ego, es muy difícil, bueno, yo les digo de esta persona,
1: Sí, sí, sí.
0: Es una persona muy...
1: Michael, permíteme, nos tenemos que despedir de las estaciones en la República que solamente nos escuchan una hora. Los esperamos mañana y en el resto de la República y el mundo.
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3: ¿Por qué a veces llevamos a nuestros hijos al psicólogo cuando quizás solo están pasando por una etapa normal de crecimiento? Esta pregunta ha guiado durante más de 50 años el trabajo de una mujer extraordinaria que revolucionó la psicología en México. Desde 1973, la doctora María Emilia Lucio ha caminado por los pasillos de la Facultad de Psicología de la UNAM, viendo crecer no solo los edificios, sino toda una disciplina. Ella llegó cuando la psicología aún vivía bajo el techo de filosofía y letras y ayudó a construir lo que hoy conocemos como la Facultad de Psicología. La doctora Lucio tenía una idea revolucionaria. El psicólogo que evalúa también debe tratar. Parece obvio, ¿verdad? Pero hace décadas se pensaba lo contrario. Era como si un médico solo pudiera hacer el diagnóstico, pero no recetar el tratamiento. Su filosofía era simple pero poderosa. Evaluar correctamente permite evitar tratamientos innecesarios. Y entonces se puso manos a la obra. Adaptó para México el famoso test MMPI, o Inventario Multifásico de Personalidad de Minnesota. Estas pruebas de personalidad que parecen adivinanzas, pero que en realidad son ciencia pura. Descubrió algo fascinante. Los mexicanos respondemos diferente a otras culturas. Necesitábamos nuestras propias normas. Su trabajo más valiente vino después, la prevención del suicidio en adolescentes. Cuando las estadísticas mostraban números alarmantes, ella se preguntó, ¿qué va a hacer la psicología clínica por los jóvenes? Así que creó el RISA, una herramienta que detecta riesgo suicida en adolescentes, y fundó la Sociedad Mexicana de Suicidiología. Su trabajo ha salvado vidas no solo en México, sino en toda Latinoamérica. La Organización Mundial de la Salud y la Organización Panamericana de la Salud reconocieron su labor. En 2022, a los 78 años, recibió el título de profesora emérita de la UNAM. Más de 5 décadas formando psicólogos, creando instrumentos de evaluación, salvando vidas jóvenes que enfrentan la desesperanza. Dice que ahora hay más incertidumbre en los jóvenes, más inestabilidad social, pero también hay más herramientas, más conocimiento, más psicólogos preparados gracias a pioneras como ella. La doctora María Emilia Lucio nos enseñó que la psicología está en todas partes de la vida, pero sobre todo, que evaluar bien es el primer paso para cuidar mejor, porque a veces no tratar es el mejor tratamiento, y saber cuándo es la verdadera sabiduría.

0: Un guión de Leonardo Santiago con información del portal Ciencia UNAM. 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
4: Muchísimo gusto que nos acompañen el día de hoy a través de esta su casa Grupo Fórmula, abriendo la conversación. Y para compartir conmigo este espacio, la saltada compañía de Miriam Díez, que ya le robé todos los chocolates.
5: Ay, pero son ricos, las frescas, ¿verdad? Me gustan. Las rosas me encantan, es como sorpresa.
4: Las rosas, ¿verdad? Sí, porque también hay verdes y qué otra.
5: Amarilla.
4: Bueno. Todas son ricas.
5: Pero bienvenido, espero que la pasen muy bien.
4: Y también la gratísima compañía de Marco Antonio.
6: Jerrito, muy contento, encantado, feliz de estar aquí con todos ustedes, aquí en Estilo de Vida.
4: Ay, no creo que estés ni encantado, ni contento, ni feliz. No, una, nomás escoge una.
6: No, todas.
4: No más
6: todas,
4: una.
6: Todas.
4: ¿Tú le crees, Miriam? ¿Mm?
5: A verte los ojos.
4: No le creyó. Bueno, entonces, el día de hoy vamos a platicar sobre un tema que me han estado pidiendo, que es la anemia.
6: Uy, sí, la anemia.
4: ¿Qué es la anemia? Y fíjense que la anemia es un problema que no refiere solamente a que les bajen los glóbulos rojos. Hay muchos tipos de anemia. Uh-huh. Muchas personas piensan que todas las anemias son iguales. No. Y que cuando te da anemia te tienen que poner sulfato ferroso. Y no todas tienen que ver con el sulfato ferroso. Uh-huh. Esas solamente son las anemias ferropénicas. Uh-huh. ¿Qué es la anemia? Miren, la anemia es un problema que se produce cuando no tienes suficientes glóbulos rojos sanos. Uh-huh. O sea, puedes tener glóbulos rojos, pero no todos son sanos. Uh-huh. ¿Cuánto tiempo tiene de vida un glóbulo rojo, Miriam Díez?
5: No sé, ¿cuánto tiene?
4: Ya lo hemos dicho varias veces.
5: Ya se me olvidó.
4: 2 días.
5: ¿Un glóbulo rojo?
4: Un glóbulo rojo vive 48 horas.
5: ¡Ay, pobre!
4: Eso es lo que vive un glóbulo rojo. Imagínate la velocidad a la que se tiene que estar regenerando tu sangre todos los días. Claro.
5: Por eso no te sirven tus exámenes de sangre después de unos 3 meses, me imagino.
4: No, además de que si tú donas sangre, si no se ocupa inmediatamente la sangre que donas...
6: ¿La desechan?
4: La desechan. Mira. Bueno, de hecho, muchos bancos de sangre lo que hacen es darle la sangre al Instituto Politécnico Nacional para elaborar el factor de transferencia, porque ya ves que ellos lo hacen con leucocitario sanguíneo.
5: Uh-huh. Sacan, ¿verdad?, los glóbulos blancos.
4: Sacan los glóbulos, los leucocitos del la sangre para elaborar el factor de transferencia. No todos, ¿verdad? No se le acabaría el poli. Pero sí, no, después de 2 días ya no sirve la sangre que hayas donado. Uh-huh. Que la congelaron y que no es cierto. O sea, la sangre tarda 48 horas es su tiempo de vida, uh-huh, de la sangre, ¿no? Y bueno, ¿para qué sirve los glóbulos rojos? Los glóbulos rojos sirven para producir una proteína que se llama hemoglobina. Uh-huh. Y la hemoglobina sirve para transportar el oxígeno a todos los tejidos, uh-huh, del cuerpo. Uh-huh. La hemoglobina es una proteína que se encuentra en los glóbulos rojos y transporta el oxígeno desde los pulmones a los demás órganos del cuerpo. Uh-huh. Tener anemia puede provocar cansancio,
6: sí,
4: debilidad y falta de aire. Ahora, hay muchas formas de anemia.
6: Además, ¿cómo vas a sentirte bien así? Imagínate teniendo anemia y tener que salir o atender a tus hijos, a las personas que tengan anemia, o que se vayan a trabajar, o que tengan que hacer sus actividades cotidianas, Jerry. Cansancio. ¿Cómo te vas a levantar a hacer cualquier cosa si estás agotadísimo?
4: Sí, o sea, la anemia te puede generar una debilidad brutal.
6: ¿Debilidad?
4: Y falta de aire. Porque acuérdate que el hemoglobina se transporta todo el oxígeno a todos los órganos. Ahora, hay muchas formas de anemia. Uh-huh. Y cada una tiene su propia causa. Uh-huh. La anemia puede ser corta o de larga duración.
6: Okay.
4: O sea, hay anemias que duran poco y hay anemias que se establecen ya como una enfermedad en el organismo. Y puede variar de leve a grave. Uh-huh. La anemia puede ser una señal de advertencia de una enfermedad más grave. Por ejemplo, una leucemia, ¿no? Uh-huh. que comiences a notar un bajo conteo de glóbulos blancos, comiences a ver una destrucción de los glóbulos rojos y puedes tener una anemia mieloblástica o linfoblástica, ¿no? Ahora, los tratamientos para la anemia implican tomar suplementos o someterse a procedimientos médicos. El más común es las transfusiones sanguíneas. Esa es la más común.
5: Para levantarte más, ¿no? Más rápido.
4: Y llevar una alimentación sana puede evitar algunos tipos de anemia,
6: ¿no? Sí, porque es como es importante, la verdad, siempre tener una alimentación sana y fíjate estar pendiente con el médico.
5: Una amiga de mi mamá no sabía que tenía tenía anemia y no sabía, no sé cuánto, hasta que por fin ella ya dijo que tenía una fisura en el ano desde hacía mucho tiempo, pero no decía nada. Estaba...
4: Pero muchas también con la menstruación.
6: También, también. Pierdes muchísimo con la menstruación.
4: Y muchas con las úlceras gástricas.
5: También, y no piensas que eso te va a pasar, y sí.
4: Entonces, la anemia es una enfermedad caracterizada por una disminución en la cantidad de glóbulos rojos o de hemoglobina en la sangre, ¿no? Y hay que ver cuáles son los tipos de anemia que se presentan para evaluar las posibles causas. Ciertos tipos de anemia, les decía a ustedes, pueden ser graves y de larga duración, incluso potencialmente mortales si no se diagnostican y no se tratan.
6: ¿Esa, por ejemplo, se puede heredar, Yeru, es por malos hábitos o por...?
4: Bueno, sí hay anemias que se pueden heredar.
5: Imagínate también.
4: No. Sí hay anemias que se pueden heredar. Ahora, ¿cuáles son los síntomas más habituales de la anemia? Decíamos nosotros... Fatiga y debilidad.
5: Sí.
4: La fatiga y la debilidad son los síntomas más comunes de la anemia, como la hemoglobina en los glóbulos rojos es responsable de transportar todo el oxígeno a todas las partes del cuerpo. Una disminución en su número o funcionamiento puede provocar una sensación de cansancio o fatiga persistente. Y esto puede ser acompañado por debilidad, disminución de la capacidad para realizar actividades físicas y sensación de agotamiento.
6: Qué horrible a veces.
4: Ahora, la palidez.
5: Sí.
4: La palidez, particularmente en las encías, las uñas y los párpados inferiores, es un signo frecuente observado en personas con anemia. O sea, tienes todo el blefaro blanco, blanco, blanco, la lengua blanca, las uñas blancas, ¿verdad? ¿Y qué más decíamos?
6: La las encías. De la cantidad de hemoglobina.
4: Las encías, en vez de tener las rositas, las tienes blancas.
6: Ay, no, qué bueno.
4: Ahora, la disminución de la cantidad de hemoglobina, el pigmento que da color a la sangre, puede dar como resultado una coloración pálida o blanquecina de las áreas que normalmente son de color rojo o rosado. Ahora, también puede haber disnea y taquicardia.
6: Ay, no, bueno, todo lo que ocasiona la...
4: No, espérate, son no, como 20 síntomas. Bueno, la disnea. O dificultad para respirar y la taquicardia, un ritmo cardíaco acelerado, pueden ser indicativos de anemia. En un intento por compensar la disminución del oxígeno en la sangre, el cuerpo puede incrementar la frecuencia respiratoria y cardíaca para asegurar un equilibrio en el organismo. Ahora, la anemia puede instaurarse de forma aguda o crónica y los síntomas son distintos.
5: También es cierto.
4: En función precisamente de la rapidez con que aparezcan. La anemia ligera... Sí. Comienza a manifestarse como una disminución de la resistencia al ejercicio físico que se acompaña de taquicardia y dificultad respiratoria. Que se parece mucho al EPOC.
5: Sí, y fíjate que luego estoy, ya que terminé de verlos, también sabes a cuál, al hipotiroidismo.
4: Bueno, el hipotiroidismo de un cansancio. El otro día estaba yo leyendo...
5: Las manos frías, los pies fríos.
4: Unos comentarios que estaba haciendo Gustavo Elkelhaf, que le mandamos un saludo.
6: Ay, sí.
4: Que él ya tiene hipotiroidismo, que es tan raro ver en los hombres hipotiroidismo.
5: Sí, ¿verdad? Porque es más nos da a nosotras por las hormonas.
4: Bueno, de por sí ya padece la angustia y depresión.
6: ¿Verdad?
4: Que te acuerdas que dijo que una vez quería abrir la puerta de un avión volando.
5: Madre mía.
4: ¿No te acuerdas?
5: Sí, sí me acuerdo.
4: Y bueno, y ahora, pues, hipotiroidismo.
6: Muy pobre.
4: Y es, va y hace su ejercicio y dice, no me vas a vencer maldito hipotiroidismo. Y hace su ejercicio, pero le ha de costar, Marco, un esfuerzo de veras sobrehumano.
5: Sí.
6: Y fíjate que hace mucho, porque va al mismo gimnasio donde yo voy. Y ahí me lo he encontrado varias veces, hemos platicado y veo que carga mucho peso. O sea, verdaderamente, mira si se forza, como tú dices, no es que llegue a querer distraer a la enfermedad, lo hace, pero de una manera...
4: No, pero pregúntale qué tanto cansancio tiene.
6: No, pues sí.
4: Porque además el hipotiroidismo no hace que puedas formar el cuerpo que normalmente...
6: Ah, ese es lo que dicen, que no...
4: Está fornidito, pero no marcado.
6: No, marcado, no.
4: ¿Por qué? Porque el mismo hipotiroidismo produce eso, ¿verdad? Ahora, si la anemia se hace más intensa, estos síntomas se acentúan y aparecen como mínimos esfuerzos o incluso reposo, uh-huh, asociándose al cansancio extremo. Uh-huh. El enfermo puede estar pálido y con una baja coloración de la piel y de las mucosas.
5: También.
4: Puede aparecer dolor de cabeza y en pacientes con enfermedad cardiovascular es posible que se encadene una angina de pecho.
5: Es cierto.
4: Sin embargo, en anemias que se desarrollan a lo largo de un periodo muy largo de tiempo, uh-huh, el organismo se va adaptando a sus sistemas. O sea, se adapta a esa anemia. Entonces el enfermo puede tener muy pocos o casi ningún síntoma.
5: De los síntomas, claro.
4: Especialmente si no realiza habitualmente ejercicio físico. Uh-huh. ¿Qué es lo que a ti te pasa? Que tú, aunque estés muerta, haces el ejercicio.
5: Así es.
4: Y dice Chío, yo tampoco, ni yo tampoco.
5: Yo sí.
4: Pero vámonos a un pequeño corte y regresamos volando con ustedes en este programa.
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9: Vamos a una breve pausa y regresamos a su programa Estilo de Vida.
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12: La empresa china Meng Xiaoji lanzó PetiChat, un collar basado en inteligencia artificial que interpreta ladridos y maullidos para que nuestras mascotas nos hablen directamente al smartphone. PetiChat funciona a través de micrófonos de alta sensibilidad y sensores de movimiento que interpretan el sonido de ladrido o maullido, así como la intensidad, el tono y el contexto físico de nuestras mascotas. Fue desarrollado sobre el modelo de lenguaje Quen de Alibaba Cloud, que destaca, entre otras cosas, por su capacidad de razonamiento lógico. Fue entrenado con 1.5 millones de muestras de audio de mascotas y ofrece traducciones basadas en datos reales sobre el comportamiento animal con una precisión contextual del 94.6%. Pesa 27 gramos, se coloca en la correa de la mascota y envía las vocalizaciones a una aplicación móvil en la que se presenta la traducción en frases en español en tan solo 1.2 segundos. Informó Aidey Rivera. 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
13: Estas son las Stevie Bites con Stevie de TV. Spider-Noir convierte a Spider-Man en algo completamente distinto. Un detective cansado, roto y atrapado en el Nueva York corrupto de los años 30. Nicolas Cage interpreta esta versión noir del superhéroe, ahora investigando conspiraciones, mafias y asesinatos en una ciudad donde nadie parece realmente inocente. La serie mezcla cine negro clásico con superhéroes usando lluvia, jazz, humo y una estética diseñada incluso para funcionar en blanco y negro y a color. Su creador, Robert Donciel, nos comparte.
14: ¿Y si hicieras una película de Bogart donde Humphrey Bogart simplemente resulta ser Spider-Man? Entonces imaginas este tipo sentado detrás de un escritorio en la oficina de Sam Speed en un entorno noir clásico, pero resulta que es Spider-Man.
13: La serie Spider-Noir ya está disponible en la plataforma de Amazon Prime Video.
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15: La improvisación suele ser el enemigo de la alimentación saludable. Dedicar un tiempo el fin de semana para planificar el menú y hacer las compras evita que termines pidiendo comida rápida por falta de tiempo o ingredientes. Preparar algunas bases de comida con antelación, como granos o verduras picadas, facilita la toma de decisiones nutritivas durante los días ajetreados. La organización es la clave definitiva para mantener la constancia y el bienestar.
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4: Y ya estamos nuevamente con ustedes aquí en su programa
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4: Bueno, entonces cuando la anemia se instala de forma muy brusca, como en las hemorragias agudas, los síntomas dependen sobre todo de la pérdida de volumen sanguíneo en el interior de los vasos y pueden desarrollarse distintos grados de colapso vascular, palidez, sudoración, taquicardia, hipotensión arterial, pudiendo llegar a peligrar la vida del enfermo.
6: Uy, sí, pues como imagínate con todo esto, ¿cómo no, Jerrito, la verdad? Ahora, además, si no lo sabes o no vas al médico, peor tanto, porque te estás queriendo poner, meter pastillas. Ah, me voy a poner algo para que me dé energía, me viene una vitamina, y no es lo que necesitas.
4: Mira, no, tiene ahora, que ver con hay eso. Muchos tipos de anemia. Uh-huh. Hay anemia ferropénica, megaloblástica, hemolítica, aplásica.
6: Uy, no, bueno.
4: De células falciformes. Por deficiencia de minerales. Sí. Por deficiencia de vitaminas. Talasemia, ¿no? O sea, no es una sola forma de anemia.
6: Muchos tipos de anemia.
4: La anemia ferropénica es la forma más común de anemia y es causada por la falta de hierro en el cuerpo.
5: Así es.
4: El hierro es esencial para la producción de hemoglobina, una proteína en los glóbulos rojos que lleva el oxígeno a los tejidos. Y las causas comunes de anemia, o sea, de esta anemia que se llama ferropénica, incluyen una dieta deficiente en hierro.
5: ¿Qué es lo que tienen muchos niñitos?
4: Y muchos adultos, porque también no pueden absorber el hierro en el intestino. También en el embarazo.
5: También.
4: Crecimiento en la infancia y pérdida de sangre debido a la menstruación o hemorragias internas. Todo eso puede generar anemia ferropénica. Luego está la megaloblástica. Fíjate que este tipo de anemia se produce cuando hay una deficiencia de vitamina B12.
5: Sí, eso es lo que le pasó a mi amiga en Mérida, ¿te acuerdas? Que te conté.
4: Cuando hay una deficiencia de vitamina B12 o de ácido fólico, cualquiera de las dos, lo que resulta es que los glóbulos rojos son más grandes.
6: Mira.
4: Se hacen más grandotes, lo cual hace que no funcionen correctamente. O sea, como que se hinchan los glóbulos. Y puede ser causada por una mala dieta, una absorción deficiente de vitaminas, de ciertas enfermedades autoinmunes. Luego viene la anemia hemolítica. La anemia hemolítica es un grupo de trastornos en la sangre en la que los glóbulos rojos son destruidos más rápido de lo que la médula espinal los puede volver a producir. La médula ósea, perdón, ¿cuál médula espinal? Bueno, también la médula espinal, pero esencialmente la médula ósea. ¿Cuál es la médula ósea?
5: ¿La que va aquí dentro?
4: No, la que va en tus huesos, el tuétano.
5: Ah, el tuétano.
4: La médula que va allá adentro es la médula espinal. La médula ósea
5: es la que va en tus huesitos.
4: Es la que va dentro de tus huesos. Cuando tú llegas y dices, ¿me das unos tuétanos?
6: Ah, sí, viene
4: esa es la médula ósea. Ahora, los glóbulos rojos pueden disminuir por tres motivos fundamentales. Porque no se producen suficientes, como sucede en las aplasias medulares. Por la infiltración de la médula ósea por tumores. Y en la anemia producida por déficit de hierro, en la anemia acompañada a muchas enfermedades crónicas como las reumáticas y en la enfermedad que se asocia a la insuficiencia renal crónica. Porque también hay anemias por enfermedad crónica.
5: Así es.
4: ¿Cuáles son las anemias por enfermedad crónica? Las que te dan por lupus, las que te dan por artritis reumatoide, las que te dan por fibromialgia, las que te dan por esclerosis.
5: Todas autoinmunes.
4: Todas las que tienes tú una enfermedad autoinmune pueden generar una anemia por enfermedad crónica. Y luego viene la enfermedad que se llama anemia aplásica. Esta es una afección rara pero muy grave en la médula ósea. O sea, no puede producir suficientes glóbulos rojos. Y esto puede ser el resultado de una variedad de factores, incluyendo ciertos medicamentos, radioterapia, quimioterapia, enfermedades autoinmunes. Y la anemia aplásica puede ser potencialmente mortal y requiere atención médica urgente.
5: Sí.
4: Ahora, ¿Por qué ocurre esto? Porque aunque hay un trastorno en la maduración de los glóbulos rojos, la médula ósea es donde se forman. Entonces, eso sucede en anemias asociadas a déficit de vitamina B12 o de folatos, famoso ácido fólico, que les dan mucho a las mujeres durante el embarazo.
5: Es una de las vitaminas B, ¿no?
4: Es parte del complejo B. Y tienen que consumirlo después de los 50 años. Sí. Cuesta 3 pesos en cualquier farmacia.
5: Sí. Y te lo dan en el seguro, ¿eh? Siempre.
4: Ay, pero qué huevo ir a hacer cola.
5: A partir de... Pues, mucha gente sí la hace, la mayoría.
4: Cuesta
5: sí
4: 10 pesos en la farmacia.
5: Pero te los dan. Bueno. O sea, no hay pretexto, vaya, para que no...
4: Así es.
5: Para que no te lo tomes.
6: Sí.
4: Y así como en otras enfermedades... que se llaman hematológicas. Todo lo que tiene que ver con la sangre son enfermedades hematológicas. Hay anemias refractarias. Ahora, ¿por qué se destruyen o se pierden a mayor velocidad los glóbulos rojos?
5: ¿Por qué?
4: Esto puede estar provocado por la pérdida aguda de sangre que se produce por las hemorragias de cualquier tipo.
5: Ah, como te decía.
4: Por la hemólisis o ruptura intravascular de los glóbulos rojos de causa mecánica o autoinmune y por alteraciones de la membrana del hemátide, que es pues el glóbulo per se, ¿no? Ahora, tenemos nosotros personas que tienen problemas de VIH, lupus, artritis reumatoide, insuficiencia renal, cáncer. Todas estas condiciones afectan la producción de glóbulos rojos, resultando en anemia. Ahora, el diagnóstico inicial es aparentemente sencillo, porque en un análisis rutinario o por otros motivos se detecta una disminución en los niveles de hemoglobina o de número de glóbulos rojos, incluso en las plaquetas. Cuando te haces tu química sanguínea, que checas tu número de plaquetas, de glóbulos rojos, ahí puedes tú notar si tienes un problema de anemia. Ahora, mucha gente dice,
5: pues sí,
4: es que debo de tener este número de plaquetas o de glóbulos rojos o de hemoglobina. Y estoy en el límite inferior. Ya estar en el límite inferior...
5: Ya tiene que preocuparse.
4: Es un problema. O sea, quiere decir que estás rozando ya la enfermedad, sino que ya la estás creando, incluso.
5: Y eso no baja tu sistema inmunológico fuertemente.
4: Ahora, los análisis no solo permiten el diagnóstico de la anemia, sino que a través de un examen de una serie de características de los hematíes, tales como su tamaño, la concentración de hemoglobina que contienen, se pueden conocer muchos datos que permiten iniciar el diagnóstico del tipo de anemia de la que se trata. Ahora, un estudio completo detecta la anemia y requiere una amplia gama de estudios analíticos. Hay que examinar la extensión de la sangre periférica y en algunos casos realizar un aspirado o una biopsia de la médula ósea.
5: De la médula ósea.
4: Sí, para ver por qué no está produciendo los glóbulos rojos.
5: ¿Y en qué parte te la hace? ¿En cualquier huesito?
4: Sí, pero normalmente en el antebrazo.
6: Mira.
5: Entonces es que esa aguja
4: es una
5: debe
4: punción.
5: De ser más grandota.
4: Es una punción. Es que ahorita están haciendo muchos tratamientos de este tipo. Por ejemplo, me estaba diciendo a mí Pepe Rueda que el viernes viene un médico español que le va a poner células madres. Dije, bueno, qué bueno que te pongan células madres. Sí, dice, pero me va a meter una aguja hasta el corazón.
5: ¿En el corazón?
4: O sea, le va a inyectar las células madres en el corazón. Digo, pues ahí me avisas si sobreviviste.
6: Pues sí.
4: Yo no me lo haría.
5: ¿Pero pinchar el corazón?
4: Sí, lo pueden hacer.
6: Parece, pero que él trae alguna afección por ahí.
4: Sí, lo pueden hacer. Él nada más tiene el 40% del corazón.
5: ¿Te acuerdas que se puso muy malito?
6: Sí, claro.
5: Estuvo mucho tiempo
6: muy malito. Sí, me parece muy arriesgado hacerse una cosa como esa, ¿no? ¿O no?
5: Pues es que acuérdate que además el corazón con ese 40% se fatiga mucho más y esto va disminuyendo.
4: Fíjate que a mí me tocó una señora de 81 años de Guadalajara. Me quiero acordar el nombre de ella. Miriam la conoció en las reuniones del INIS del Cine Diana hace muchos años. Que decía, es que a mí nomás me quedó un 20% de corazón. Y cuando comenzó a tomar todos sus nutrientes, tuvo regeneración de tejido cardíaco. Y ya manejaba desde México hasta Guadalajara a los 80 años, ya hace sus actividades, ya hace ejercicio. O sea, si tú le das al cuerpo la materia prima que necesita, puede volver a regenerar muchas de las funciones.
5: Sí.
4: Entonces, bueno, Dentro de los síntomas de la anemia, depende la causa y su gravedad.
5: Claro.
4: La anemia puede ser tan leve que no muestre síntomas al principio. No obstante, los síntomas acaban apareciendo y empeoran a medida que lo hace la anemia. Si la causa de la anemia es otra enfermedad, esta puede enmascarar los síntomas de la anemia. Entonces, un examen de otra afección puede encontrar la anemia. Determinados tipos de anemia tienen síntomas que apuntan a la causa. Sí. Por ejemplo, dentro de los posibles síntomas de la anemia está el cansancio, la debilidad,
5: sí,
4: la falta de aire, piel pálida o amarillenta, que será más obvia en una piel blanca que en una piel oscura, latidos irregulares, mareos o aturdimiento, dolor en el pecho, manos y pies fríos y dolores de cabeza. Pero vámonos un pequeño corte y regresamos volando con ustedes aquí en su programa
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16: 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Bosque Nuboso de Monteverde, Costa Rica. Este santuario biológico es uno de los bosques más famosos de Centroamérica debido a su constante neblina y su increíble biodiversidad. Situado en la división continental, el Bosque Nuboso permite la existencia de miles de especies de orquídeas, insectos y aves icónicas como el quetzal. Es un laboratorio vivo para científicos que estudian el cambio climático, ya que su ecosistema depende directamente de la humedad de las nubes que lo atraviesan.
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23: Las mariposas saborean su comida usando las patas, donde tienen sensores químicos que detectan si la planta es apta a comestible.
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23: El juego Monopoly fue diseñado originalmente para enseñar sobre los peligros de los monopolios y la injusticia económica del sistema.
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23: El inventor del bolígrafo Laszlo Biró se inspiró en la tinta de los periódicos para su diseño.
16: Información sorprendente.
23: Los elefantes son los únicos mamíferos que no pueden saltar debido a su enorme peso y la estructura ósea rígida.
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4: Y ya estamos nuevamente con ustedes aquí en su programa
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4: ¿Cuándo deben de consultar a su médico? Bueno, cuando tengan un nivel bajo de proteína en los glóbulos rojos que transportan el oxígeno. Esta se llama hemoglobina. Digo, no, vayan a ver al doctor cuando tengan los exámenes. No se autodiagnostiquen. Sí. Ni empiecen a buscar en el Google, ni empiecen a buscar en la Wikipedia.
5: Porque pueden haber muchas causas. Mira, el que te sientas cansado, el que estés débil, casi todas las enfermedades te dicen a tu cuerpo, estate quieto porque traigo otro problema interno que resolver, ¿no? Entonces, luego nos andamos, no, ya seguramente es esto, mejor vayan con el médico, los análisis se los va a confirmar, ¿no?
4: Y se quitan de broncas.
5: Exacto.
4: Ahora, algunas personas se enteran de que tienen un bajo nivel de hemoglobina al donar sangre. Si te dicen que no puedes donar sangre porque tienes un nivel bajo de hemoglobina, córrele con el médico. Ahora, la anemia se produce cuando la sangre no tiene suficientes glóbulos rojos o hemoglobina. Y esto puede suceder si el cuerpo no produce suficientes glóbulos rojos o hemoglobina. Los sangrados provocan una pérdida de glóbulos rojos y hemoglobina más rápida de la que puede reemplazarse. Porque si tú pierdes en una hora litro y medio de sangre, el cuerpo tarda 48 horas en volverla a producir. ¿Cuánta sangre tiene nuestro cuerpo?
6: Real no sé.
4: ¿Cuántos litros de sangre tiene nuestro cuerpo?
5: ¿Cuántos litros?
6: ¿Como 4.5?
4: 5 litros.
6: ¿Verdad? Por ahí más o menos, ¿no?
4: 5 litros de sangre tiene tu cuerpo. Y esto hace que transcurra a través del torrente sanguíneo como si fueran miles de litros de sangre en un día.
5: ¿Cómo cuánto te sacan para donar, por ejemplo?
4: Para donar no te pueden sacar más de 200 mililitros de sangre.
5: Sí, ¿verdad?
4: 200, 250.
5: Y ya con eso estás así como...
6: Fíjate que sabio es el cuerpo, porque incluso con los accidentes automovilísticos que vemos, con todo y que muchas veces son unas accidentes severos, el cuerpo tampoco no se desangra tanto como para dejarte muerto, pues así sale sangre, pero tampoco es de que se vacíe el cuerpo de sangre, ¿verdad?
5: Bueno, depende de dónde te den.
6: Pero digo, no son casos así muy comunes que...
4: Bueno, yo te voy a decir, cuando le dieron 5 balazos a Marianito, a mi hijo... Ajá. Perdió 3 litros y medio.
6: ¡Ah! Casi todo, ¿no?
4: Tuvieron que empaquetar todo el abdomen y el hígado y le tuvieron que hacer una transfusión de 5 litros de sangre.
6: Ay, no puede ser.
5: Fíjate, a una amiga de mi mamá le pegaron un balazo antes de entrar y justo fue en la arteria de la pierna. Y ya era una persona mayor y en menos.
4: ¿Quién fue la que fue tu amiga la que llevaba la bolsa y por robarle la bolsa la mataron?
5: Ella. Afuera de su casa, en lo que es el chofer metía el coche, que ella dijo, yo entro por esta puerta. Y llegó uno de una moto y ¡zas!
4: Pero si ya le arrancó la bolsa, ¿para qué la balacea?
5: Pues es lo que todo el mundo dice, como ella empezó a gritar, ¡devuélvamelo, devuélvamelo! Asustada, ya, pero era una persona de 80 años, 82 tenía. Y este todavía voltea desde la moto y ¡paz! Le va la balacea en la pierna, pues se cayó, pero fue justo... En la arteria.
4: Pero así les va con la gente que más quieren ellos, ¿eh? Mm-hmm. Así les va con la gente que más quieren.
5: No hay que buscar la venganza porque solito les llega.
4: Sí. Nadie se va de esta vida sin pagar la factura, ¿eh? Mm-hmm. Le dicen karma, pero no es cierto. Nadie se va de esta vida sin
5: así
4: pagar
5: es,
4: la factura.
5: Así es, eso es cierto.
4: Bueno, ahora el cuerpo destruye los glóbulos rojos y la hemoglobina que contiene. Mm-hmm. De hecho, cuando el cuerpo destruye un glóbulo rojo, libera dos cosas. Miorrubina, que se convierte en bilirrubina. Y hierro, que el hierro lo vuelve a ocupar el organismo para nuevos glóbulos rojos. Ahora, ¿qué hacen los glóbulos rojos? El cuerpo fabrica 3 tipos de células sanguíneas. Los glóbulos blancos que combaten las infecciones.
5: Así es.
4: Las plaquetas que ayudan a que la sangre se coagule.
5: Así es.
4: Y los glóbulos rojos que transportan el oxígeno en el cuerpo. Los glóbulos rojos contienen una proteína rica en hierro que le da a la sangre el color rojo y se llama hemoglobina. La hemoglobina permite que los glóbulos rojos transporten oxígeno desde los pulmones a todo el cuerpo. Y también permite que los glóbulos rojos transporten dióxido de carbono desde otras partes del cuerpo a los pulmones para expirarlo, ¿no? O sea, es la famosa sangre venosa y la famosa sangre arterial.
5: Para que se limpie.
4: La sangre arterial es la que va cargada de oxígeno y la sangre venosa es la que va al retorno del corazón a los pulmones con el dióxido de carbono y las toxinas. ¿De qué color te pedían que pintara las arterias de chiquito en la escuela?
5: El rojo.
6: Sí, pues el rojo. No, no.
4: ¿Y las venas?
5: Verdes. En azulito.
4: Oh, azul.
5: Bueno, en azulito.
4: Ah, sí, azul. Bueno,
6: verdes. Sí, sí, azul. Ay, es que eso fue en kinder.
5: Es que era así.
4: Ay, en kinder te ponían a pintar el...
6: Sí.
4: Ay, no es cierto.
5: Nosotros ganamos...
4: Tercero de primaria.
5: Sí, ganamos un premio nosotros porque hicimos en una de esas grandes, ¿cómo se llama? Ese papel que era grueso, cascarón o algo así se llamaba.
6: Ah, papel cascarón.
5: Hicimos una silueta humana y por atrás le pusimos de las tripitas esas de las que llevan las peceras. Y de un lado le iba cayendo el rojo y del otro lado iba cayendo
4: el azul.
5: El azul. Y teníamos dos de como los que botellones esos del suero y atrás ya los íbamos soltando nosotros para que cayera. Estaba padre.
4: Sí, pues es que Miriam es pedagoga. Sí. Ella daba clases.
6: Sí, ella dio clases.
4: Nosotros no salíamos de clase.
6: No salimos.
4: Ahora, la materia esponjosa que tienen dentro muchos de los huesos grandes se denomina médula ósea. Ajá. Y es la que produce los glóbulos rojos y la hemoglobina. Entonces, para fabricarlos, el cuerpo necesita hierro, vitamina B12, folatos y otros nutrientes de los alimentos, ¿no? Ahora, los diferentes tipos de anemia tienen causas diversas. Por ejemplo, decíamos nosotros la anemia por deficiencia de hierro. La escasez de hierro en el organismo provoca este tipo de anemia, que es la más frecuente, y mucha gente es incapaz de poder absorber el hierro en el intestino.
5: Uh-huh. Eso es cierto.
4: Por eso les inyectan el hierro, el famoso sulfato ferroso, para que pase al torrente sanguíneo. Pero aún así hay veces que son incapaces también de absorberlo. Sin el hierro suficiente, el cuerpo no puede producir suficiente hemoglobina para los glóbulos rojos. Ahora, las mujeres embarazadas pueden sufrir este tipo de anemia si no toman suficiente suplemento de hierro. La pérdida de sangre también puede provocarla. La pérdida de sangre puede deberse a un sangrado menstrual abundante, una úlcera, cáncer, el uso regular de algunos analgésicos. Especialmente algo que causa anemia es la aspirina.
6: Mira, y hay gente como abusa.
4: Y hay mucha gente que todos los días se toma su aspirina, todos los días.
5: Sí, no sé por qué.
4: Por eso se dice
5: el rumor de que era, quién sabe qué, saludable.
4: Que era prodigiosa. Por eso se dice que la aspirina produce derrames.
5: Sí, claro.
4: Y adelgaza la sangre.
5: No, no, exacto.
4: Porque destroza el hierro.
5: Así es, y no coagulas.
4: Ahora, hay anemia por deficiencia de vitaminas. Además del hierro, el cuerpo necesita folato y vitamina B12 para producir suficientes glóbulos rojos sanos. Una alimentación que no aporte la cantidad suficiente de estos y otros nutrientes esenciales puede provocar que el organismo no produzca suficientes glóbulos rojos. Además, algunas personas no pueden obtener vitamina B12.
6: Mira.
4: No la absorbe su intestino.
6: Qué grueso, peor tantísimo.
4: Y esto puede derivar en una anemia por deficiencia de vitaminas, también denominada anemia perniciosa. Ese es otro tipo de anemia.
5: Ese sí me acuerdo porque es así como que es perdida.
4: Ahora, hay anemia por inflamación. Las enfermedades que causan una inflamación continua pueden impedir que el organismo produzca suficientes glóbulos rojos. Algunos ejemplos son el cáncer, el SIDA, los virus de autoinmunodeficiencia humana, la artritis reumatoide, la enfermedad renal, sobre todo la enfermedad renal. Y enfermedades como el síndrome de Crohn en el intestino. Este síndrome de Crohn es el que hace que no puedas absorber ni el complejo B, ni el hierro, ni los folatos. Ahora, viene la anemia aplásica, que ya la habíamos mencionado. Esta anemia es poco frecuente y es mortal, les decía a ustedes, y ocurre cuando el cuerpo no produce suficientes células sanguíneas nuevas. Las causas de la anemia aplásica incluyen infecciones, ciertos medicamentos, enfermedades autoinmunes y el contacto con sustancias químicas tóxicas.
6: Okay.
4: Hay mucha gente que trabaja en fábricas donde la inhalación de químicos no solamente hace que les dé anemia, sino que les dé leucemia.
5: Sí. Además de que los pulmones te los hizo pedazos.
4: Como las llanteras.
5: Así es.
4: Con los famosos negro de humo y tetracloros de carbono. Luego están las anemias relacionadas con la enfermedad de la médula ósea.
5: Sí.
4: Estas enfermedades como la leucemia y la mielofibrosis pueden afectar el proceso de producción de sangre en la médula ósea. Y los efectos de este tipo de enfermedades van desde leves a potencialmente mortales. También están las anemias hemolíticas. Este grupo de anemia se debe a que los glóbulos rojos se destruyen más rápido de lo que la médula ósea puede reemplazarlos.
5: Así es.
4: Y ciertas enfermedades de la sangre hacen que los glóbulos rojos se destruyan más rápidamente. Algunos tipos de anemia hemolítica pueden ser hereditarios, que es lo que tú me preguntabas.
5: Sí, ya te llevo la
4: Es decir, tristeza. Que se transmiten de padres a hijos. Pero vámonos un pequeño corte y estamos volando con ustedes en este programa.
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3: Y recordándoles que pueden enviarnos un mensaje de WhatsApp al 55 23 35 47 74. Ácido alfa lipoico. El ácido alfa lipoico es un antioxidante que se produce de forma natural en el cuerpo. También se puede ingerir en alimentos y en suplementos. Es considerado como el antioxidante universal, ya que es tanto soluble en agua como soluble en aceite. Algunos de sus beneficios son brindar protección al cerebro y también ser útil en ciertas enfermedades del hígado, como la neuropatía diabética. El ácido alfa-lipoico reduce los síntomas de neuropatía diabética, principalmente dolor, entumecimiento en extremidades inferiores y ardor. En la dieta de diabéticos tipo 2, aumentó un 30% los niveles saludables de insulina, incrementando notablemente la utilización de glucosa en la sangre. Para el caso de los diabéticos en particular, es un nutriente que mejora notablemente su calidad de vida. Vamos a una breve pausa y regresamos a su programa Estilo de Vida.
10: El zinc es un mineral esencial para el sistema inmunológico, la cicatrización de heridas y la salud de la piel. También ayuda en la producción de hormonas y protege contra el daño celular. Un buen nivel de zinc apoya tus defensas y tu bienestar diario. El selenio es un antioxidante clave que protege tus células del daño, apoya tu sistema inmune y contribuye a una tiroides saludable. También juega un rol en la fertilidad y el bienestar general. Una dosis diaria de selenio puede marcar la diferencia. 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
4: Y ya estamos nuevamente con ustedes en su programa
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4: Bueno, quiero hacer mi anuncio parroquial. 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
4: 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Bueno, ¿y cuánto tiempo nos queda de este bloque? 4 minutitos. Vamos a comenzar hablando también de la anemia de células falciformes.
6: Ok, falciformes.
4: Esta afección hereditaria, alguna vez es grave, es un tipo de anemia hemolítica. Es un nivel de hemoglobina inusual, con respecto a los glóbulos rojos, que adoptan una forma peculiar. Mira, los glóbulos rojos son
5: redonditos
4: y las células falciformes son en forma de media
5: luna. Como media luna, como que están deformes, pues.
4: O sea, como que no se acabaron de formar, como que estuvieran incompletos. O sea, tienen forma de media luna las células falciformes.
5: Y se mueren más rápido.
4: Y los glóbulos rojos son redonditos. ¿Cuánto dura una célula falciforme? Aproximadamente 6 horas.
5: Sí, se mueren más rápido.
4: ¿Cuánto dura un glóbulo rojo? 48 horas, ¿no? Horas. Entonces, estas células sanguíneas irregulares mueren muy pronto. Y esto provoca una escasez continuada de glóbulos rojos. Ahora, el manejo efectivo de la anemia requiere de un enfoque integral que tenga en cuenta la causa, la condición y el estado general de salud del paciente. El objetivo principal del tratamiento de la anemia es la cantidad de oxígeno que la sangre puede llevar al cuerpo.
5: Sí.
4: Y esto se logra aumentando la cantidad de hemoglobina en la sangre. ¿Cómo se hace esto? Pues a través de una transfusión. Esto rápidamente, para resolverlo de inmediato, es a través de una transfusión sanguínea. Las transfusiones de sangre pueden ser una opción de tratamiento para personas con anemias muy graves. Y estas transfusiones implican recibir glóbulos rojos de un donante, a través de la vena, ¿verdad? Si bien alivia los síntomas de la anemia a corto plazo, generalmente no abordan la causa subyacente.
5: Sí, eso es como para sacarte del peligro.
4: Te pueden estar haciendo transfusiones constantemente. Te pueden estar haciendo transfusiones constantemente y no vas a lograr ver un resultado efectivo, ¿verdad? Porque a cada rato te lo van a tener que estar
5: haciendo. Hay que ver por qué es.
4: Ahora, para las anemias causadas por deficiencias de hierro, vitamina B12 o ácido fólico, el tratamiento es a través de suplementos. ¿Para qué? 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Yo les recomiendo tres.

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0: 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Y si ya realmente tienen el cuadro de anemia, pues van a comenzar a ver cómo se va revirtiendo y se va mejorando. Bueno, llegamos a la primera hora. Muchísimas gracias por habernos acompañado. No se vayan, después del himno nacional, continuamos con ustedes aquí en este programa.
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3: Vamos a una breve pausa y regresamos a su programa Estilo de Vida.
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6: ¿Por qué a veces llevamos a nuestros hijos al psicólogo cuando quizás solo están pasando por una etapa normal de crecimiento? Esta pregunta ha guiado durante más de 50 años el trabajo de una mujer extraordinaria que revolucionó la psicología en México. Desde 1973, la doctora María Emilia Lucio ha caminado por los pasillos de la Facultad de Psicología de la UNAM, viendo crecer no solo los edificios, sino toda una disciplina. Ella llegó cuando la psicología aún vivía bajo el techo de filosofía y letras y ayudó a construir lo que hoy conocemos como la Facultad de Psicología. La doctora Lucio tenía una idea revolucionaria. El psicólogo que evalúa también debe tratar. Parece obvio, ¿verdad? Pero hace décadas se pensaba lo contrario. Era como si un médico solo pudiera hacer el diagnóstico, pero no recetar el tratamiento. Su filosofía era simple pero poderosa. Evaluar correctamente permite evitar tratamientos innecesarios. Y entonces se puso manos a la obra. Adaptó para México el famoso test MMPI, o Inventario Multifásico de Personalidad de Minnesota. Estas pruebas de personalidad que parecen adivinanzas, pero que en realidad son ciencia pura. Descubrió algo fascinante. Los mexicanos respondemos diferente a otras culturas. Necesitábamos nuestras propias normas. Su trabajo más valiente vino después, la prevención del suicidio en adolescentes. Cuando las estadísticas mostraban números alarmantes, ella se preguntó, ¿qué va a hacer la psicología clínica por los jóvenes? Así que creó el RISA, una herramienta que detecta riesgo suicida en adolescentes, y fundó la Sociedad Mexicana de Suicidiología. Su trabajo ha salvado vidas no solo en México, sino en toda Latinoamérica. La Organización Mundial de la Salud y la Organización Panamericana de la Salud reconocieron su labor. En 2022, a los 78 años, recibió el título de profesora emérita de la UNAM. Más de 5 décadas formando psicólogos, creando instrumentos de evaluación, salvando vidas jóvenes que enfrentan la desesperanza. Dice que ahora hay más incertidumbre en los jóvenes, más inestabilidad social, pero también hay más herramientas, más conocimiento, más psicólogos preparados gracias a pioneras como ella. La doctora María Emilia Lucio nos enseñó que la psicología está en todas partes de la vida, pero sobre todo

Evaluar bien es el primer paso para cuidar mejor, porque a veces no tratar es el mejor tratamiento y saber cuándo es la verdadera sabiduría.

0: Un guión de Leonardo Santiago con información del portal Ciencia UNAM. Les saluda Mónica Genis.
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1: Bienvenidos a este su programa Estilo de Vida. Yo soy su amigo Gerardo Medina, me da muchísimo gusto que nos acompañen el día de hoy a través de esta su casa Grupo Fórmula, donde le damos poder a su voz. Acompañados de la gratísima compañía de Miriam Díez.
2: Hola, ¿cómo están? Bienvenidos, espero que la pasen muy bien con nosotros.
1: Y de la normal de Marco Antonio Silva, porque él está siempre feliz, maravilloso, encantado, extasiado, Jerry, maravillado. Para él no existen los problemas, no existe lo feo, no existe la angustia ni la ansiedad.
3: No existe, Jerry. Y también es así, nada más voy a hacer un paréntesis rápido.
1: Te voy a meter a Paseo de la Reforma en plena manifestación de maestros para que veas que qué maravilla, qué feliz y qué encantado vas a venir.
3: Oye, te voy a venir.
2: Vestido de futbolista.
3: No tiene nada que ver con el tema de ahorita, pero ¿te acuerdas que te dije de la multa que me habían puesto a la mala? Pues ya fui a revertir ese problema. Te dije que se puede porque se puede. Para la gente que se está metiendo al carril del Metrobús nada más, porque esté haciendo obras el gobierno de la Ciudad de México, vayan a hacer su reclamo y les regresan su dinero. Y ya dicen, no te van a dar nada. Pues ahí está.
1: Pues es que yo ya no confío.
3: Bueno, pero pues ahí está.
1: Ahora, tengan cuidado. Acaba de autorizar la señora presidenta de la República una nueva ley donde te puede parar la Guardia Nacional en cualquier carretera del país. Ay. Y te puede multar si tienes las llantas lisas. Que digo, es una irresponsabilidad llevar las llantas lisas.
2: Ay, ¿verdad? Acabo de cambiar las cosas.
1: Si no está bien tu motor, te revisan el motor. Si llevas por el
3: polarizado.
2: El polarizado y por todos lados, ¿verdad?
1: Si no llevas el seguro del auto, también, o sea, sí. Por todo eso, vamos, ajá, de acuerdo. Está bien que eduquen a toda la gente a que haga bien las cosas. Pero el delito mayor por el que te pueden llevar ante el Ministerio Público es que le contestes feo al que te detuvo.
3: Ay, ¿cómo crees?
1: No es como crees. Es
3: ya
1: real.
3: Lo dijo, sí, pues ya lo sé que le dijo.
1: O sea,
3: sí. Es una expresión.
1: Si tú le contestas feo al que te detuvo de la Guardia Nacional, aunque sea un patán el que te detuvo y te esté provocando, te vas.
3: Debería ser de aquí para allá y de allá para acá.
1: Te vas preso.
3: Ella claro. También debería poner eso, no más.
1: Te vas preso.
3: Tú como ciudadano siempre vulnerable, ¿no? Ahora resulta que las autoridades son las que tienen la razón toda la vida. Dices, qué mal.
2: Sí, también.
3: Tienen que decir con respeto, señor, le pido se detenga, por favor.
1: A mí me han detenido muchas veces antes de esta aplicación de esta ley, uh-huh, en la carretera, la Guardia Nacional, y quiero decirlo con toda pena, que han sido unos verdaderos patanes. Y me he tenido que morder la lengua y que he tenido que poner mi cara de idiota y me he tenido que aguantar que me maltraten.
3: Sí, no, yo digo que no, pero que te maltraten, no.
1: No, sí me he tenido que aguantar. Ay, porque no necesitan golpearte para maltratarte, ¿eh?
3: No, claro.
1: Te maltratan de muchas maneras.
2: Claro.
1: Entonces, ahora resulta que sí, ya sabes que hay muchos que tienen la mecha bien cortita, contestan, aguas, mejor quédense callados, ¿eh? Aguántense, muérdanse la lengua.
3: Ya hablan al 911 para cualquier cosa.
1: Y lleguen y vomiten en su casa.
2: Uh-huh. No, también pueden ir después a quejarse, ¿no?
1: ¿Con quién?
3: No, pero en ese momento pueden hablar al 911. Decir, sí, perfecto,
1: a media carretera.
3: A media carretera y hablas también.
1: Bueno, pues el caso es que si le contestas a estos señores, que a mí sí me han hecho pasar unas muy desagradables.
3: Hígado encebollado, claro.
2: A mí como me da
1: te llevan detenido al Ministerio Público. Así que cuidado, cada día estamos
3: peor,
1: más desprotegidos. Pero bueno.
2: Eso es cierto.
1: O sea, yo no digo que no esté mal o que no esté bien, no sé cómo decírselos. Que te exijan que tus llantas estén bien, que tu motor
2: eso
1: esté
2: es
1: bien, que lleves
2: que tiene que tener el conductor,
1: que lleves el seguro del auto. Eso
3: es por ley.
1: Está perfecto.
3: Por ley ya, te dicen.
1: Pero que porque te provocaron y contestaste feo, te lleven detenido ante el Ministerio Público. Sí. Eso sí me parece que está muy mal. Pero bueno.
2: Pero bueno, en fin, el abuso de poder.
3: Exacto.
1: Y vamos a hablar de la anemia. Continuamos con la anemia porque es un tema muy amplio. Amplio. Decíamos nosotros que la anemia puede ser causada por muchísimas causas. Uh-huh. Y hay muchos tipos de anemia. Yo en la primera hora mencioné 11 tipos distintos de anemia. Uh-huh. Y no todas son ferropénicas. Ni todas son talasámicas, ni todas son hemocríticas, ni todas son megaloblásticas, ni todas son inflamatorias. O sea, hay muchos tipos de anemias, ¿verdad? Y hay factores que pueden aumentar el riesgo de las anemias. Uno es una dieta pobre en vitaminas y minerales. O sea, no consumir suficiente hierro, vitamina B12, folatos, aumenta el riesgo de anemia.
2: Así es.
1: problemas con el intestino delgado. ¿Por qué problemas con el intestino delgado?
2: Porque es el que absorbe, ¿no?
1: Porque el 80% de la absorción de los nutrientes se realiza en el duodeno, el yeyuno y el ileón del intestino delgado. ¿Verdad? Entonces, tener una enfermedad que afecte al modo en que el intestino delgado absorbe los nutrientes aumenta el riesgo de anemia. Y algunos ejemplos son, por ejemplo, el síndrome de Crohn, que es muy doloroso.
3: El síndrome, ¿Qué es el síndrome de Crohn?
1: Es una inflamación de las paredes del intestino.
3: Ah, no, pues sí, imagínate una inflamación de
1: la la enfermedad celíaca. Los famosos celíacos. Luego, los periodos menstruales. En general, tener menstruaciones abundantes.
2: Ay, sí, te desgastan un.
1: Puede aumentar el riesgo de anemia. Por eso ya te dije, Marquito, ve a ver a tu ginecólogo.
3: Para evitar no es tener normal anemia.
1: Que, no es normal que te duren 6 meses. ¡Ah! No.
3: Oye, Jerry, bueno.
1: Pero si hay damas que les dura un mes, ¿eh?
3: Yo quiero hacer una pregunta muy.
1: Que lo raro es que se les pare unos días, ¿eh? ¿A ti no te ha tocado?
2: Sí. A mí, por ejemplo, cuando. Hay periodos en los que son hasta una semana o más, pero muy abundante. Ya los últimos días son 2 o 3, así poquito, ¿no? Pero 8 días fuerte.
3: Oye, y eso, hay una pregunta muy fuerte, además, pero.
1: ¿Por qué fuerte?
3: Pues preguntarle, además. O sea, ¿cuánto es durante ese periodo? ¿Qué cantidad de. Pues obviamente de la regla se puede expulsar.
2: Que... No, pues depende.
1: No, cada organismo es diferente. ¿Sí? Cada organismo es diferente. Y no es una pregunta fuerte, es una pregunta muy común.
2: Es que es algo normal. O sea, entre nosotras debe de verse como algo natural, porque es lo natural. Que nos pasa a todos. Claro,
1: hay
2: ¿no?
1: quienes se cambian en un día 3 veces la toalla.
2: Ah, y hay quienes apenas. Debes de cambiártelo hasta más.
1: Y hay quienes apenas se la manchan.
2: Sí. Y de noche, por eso son todavía más las nocturnas, precisamente. Porque hasta puedes llegar a ensuciar todo por todos lados.
3: Ah, mira.
1: Okay. Sí. Y esos sangrados tan abundantes producen anemia.
2: Sí.
1: ¿No? O sea, la menstruación causa una pérdida impresionante de glóbulos rojos. Luego, el embarazo. Las embarazadas no toman un multivitamínico como ácido fólico y hierro por gusto. Lo toman para evitar la anemia.
2: Te lo manda el
1: incluso ginecólogo. Hay una que se llama prenatal.
2: Sí, el ginecólogo te lo manda. Y te mandan, y cada rato te hacen exámenes de sangre para ver cómo vas.
1: Sí, porque le dicen, ya tomaste ácido fólico. Y muchas piensan que se lo estás diciendo porque, ay, para que no me nazca mal el niño, ¿no? No, es que el folato es indispensable para la estructura de los glóbulos rojos. La vitamina B12 para evitar la anemia megaloblástica, el hierro para evitar la anemia ferropénica y bueno, para prevenir un aborto.
2: Está hasta padre lo del folato. Es esencial para que el cuerpo produzca y repare el ADN en el cuerpo, que se dividen las células y se formen los glóbulos rojos.
1: Sí, es el ácido fólico.
2: Por la eso vitamina te dicen, B9.
1: Que vayas y pidas tu ácido fólico, que les decía yo a ustedes, ¿verdad? Que dice Miriam que lo obsequian en el Seguro Social. Pero tú llegas al seguro y te lo dan y ya.
2: No, vas con tu médico. Es que hay mucha gente, fíjate que ahora que yo
1: he ido, yo prefiero pagar 15
2: ¿no
1: pesos
2: sabes?
1: Que formarme 8 horas para que me den consulta.
2: Sí, pero no vas nada más por tu ácido fólico. O sea, la mayoría que de la gente que va es ya tienes tu cita. Hay muchas personas mayores. Yo creo que la mayor parte del Seguro Social es para gente mayor. Por lo menos en la clínica del Seguro Social.
1: ¿A cuál vas?
2: La de Santa Mónica, la 58.
1: Y ¿es la que está sobre el periférico?
2: Sí.
1: ¿La que está como dando la curvita?
2: Está por Santa Mónica.
1: Que hay un puente peatonal. Ajá. Y no puente, un puente vehicular.
2: De coches. Sí, por Santa Mónica.
1: Ah, a mí me tocó esa también.
2: Ajá, por satélite.
1: Y me dijeron, ¿usted a qué horas quiere tener consulta? Pero lo que pida es para siempre, ¿eh?
2: ¿Cómo que lo que pides es para siempre?
1: O sea, por lo menos un año, no puedes cambiar tu horario de consulta.
2: Ah, sí, yo lo pedí en la mañana porque...
1: Digo, no, yo en la tarde.
2: Yo en la tarde no, porque grabamos. Yo lo pido en la mañana.
1: Yo me enfermo
2: y no vengo.
1: Y ya.
2: Total.
1: No, pues pido mi consulta en viernes.
2: Todos no, los días.
1: Eso de que en la mañana hay gente ya formada desde las 5 de la mañana.
2: Pero es para que les hagan los exámenes de sangre.
1: Ay, no, qué horror.
2: Si tú ya tienes algo malo, algo peor, o si es tu primera vez, es como en cualquier lugar, claro. aquí es que, ¿sabes qué? Somos demasiadas personas y muy pocos lugares de asistencia. Esa es la verdad.
1: Vámonos un pequeño corte y regresamos volando con ustedes en este programa.
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2: El manití antillano es un mamífero que vive en aguas costeras poco profundas en el Caribe y el Golfo de México, pero su hábitat más importante es Belice. Es un nadador lento apodados como vaca marinas. Puede permanecer en ambientes marinos, pero también necesita el agua dulce. Se alimenta principalmente de hierbas marinas. Los humanos representan su mayor amenaza.
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20: Spider-Noir convierte a Spider-Man en algo completamente distinto. Un detective cansado, roto y atrapado en el Nueva York corrupto de los años 30. Nicolas Cage interpreta esta versión noir del superhéroe, ahora investigando conspiraciones, mafias y asesinatos en una ciudad donde nadie parece realmente inocente. La serie mezcla cine negro clásico con superhéroes usando lluvia, jazz, humo y una estética diseñada incluso para funcionar en blanco y negro y a color. Su creador, Oren O'Neill, nos comparte.
21: ¿Y si hicieras una película de Bogart donde Humphrey Bogart simplemente resulta ser Spider-Man? Entonces imaginas este tipo sentado detrás de un escritorio en la oficina de Sam Speed en un entorno noir clásico, pero resulta que es Spider-Man.
20: La serie Spider-Noir ya está disponible en la plataforma de Amazon Prime Video.
1: Explorando la naturaleza.
2: El olivo es el emblema de la paz y la base de la dieta mediterránea. Estos árboles son extremadamente resistentes a la sequía y pueden producir frutos durante siglos. El aceite extraído de sus aceitunas es valorado mundialmente por sus beneficios a la salud. Su presencia ha moldeado la economía, la historia y el pasaje de las civilizaciones antiguas hasta hoy.
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22: Y ya estamos nuevamente con ustedes en este programa
23: Estilo de Vida.
22: Bueno, pero ¿Y si te atienden bien?
23: Pues depende, ¿eh? A mí me ha tocado, por ejemplo, en las visitas que
22: van
23: yo
22: a decir
23: ido,
22: que mamila.
23: No, pero es algo,
22: pero
23: que hay que ver.
22: Yo nunca he ido al seguro.
24: No, gracias.
22: Yo nunca he ido al seguro.
23: Yo sí.
22: ¿Sabes qué le tengo aversión?
23: Yo también,
24: pero por algunos casos que te has enterado, por muchos.
22: Por muchas. Uh-huh. Le tengo aversión al seguro social. Pero mucha gente tiene la necesidad urgente de poder,
23: exacto,
22: ocuparlo, ¿no?
23: A mí no me gusta, y pues, pero una cosa que a mí no me gusta y otra cosa que lo vayan a seguir haciendo. Cuando te van a sacar análisis clínicos, es tanta la gente, Ger, pero tanta la gente que va, que desde las 5 de la mañana ya está la cola. Hay gente que llega desde las 4 de la mañana para poder salir los primeros.
22: 4 de la mañana.
23: Porque empiezan a atender hasta las 7 de la mañana.
22: ¿Y la que no tiene coche, cómo llega?
23: Como pueda. Como pueda, porque además no hay lugar para estacionarse.
22: En Uber.
23: No, ¿cuál Uber? En camión, en autobús.
22: ¿Hay camiones a las 4 de la mañana?
23: No sé. Me imagino, no creo, no sé. No sé si hay. No sé si haya.
22: Yo he pasado por el periférico a esa hora, uh-huh, y nunca he visto un camión. ¿Por qué paso por el periférico a esa hora? Porque es cuando me voy a Querétaro o cuando me voy,
23: sí,
22: a Celaya.
23: Que está vacío.
22: O León,
23: pues
22: que
23: no sé cómo llegarán.
22: Para poder llegar yo a Querétaro a dar la plática, ¿no?
23: Con sus parientes.
22: Y no veo una combi, un camión, no veo nada.
23: A las 5 ya hay combis. ya están pasando con visa a dejar, porque yo he estado...
22: Bueno, a las 5, 5
23: minutos. Llegando a las 5 de la mañana, y ¿no? Ya las personas las veo llegar en combi y ya hay cola. Eso es para empezar. Luego, pues no hay rampas. O sea, a ver, llégale, date toda la vuelta por donde puedas. Y que las personas que van con silla de ruedas o que apenas pueden caminar o eso, iba mucha persona mayor. Haces la cola. Ya que estás haciendo la cola, ya cuando ya estás entrando, no a la explanada, sino ya dentro del seguro, si te empiezan muy feo a atenderte. ¡Pégase a la puerta! ¡Pégase a la pared! ¡Pégase a la pared! Porque... ¿Pero dónde te pegas a la pared si están otros?
22: Conmigo fueron muy groseros también.
23: Muy groseros el trato, muy grosero. Luego, la gente que a mí me ha tocado que me saque sangre, bendito Dios, han sido maravillosos. Yo creo que sacan tanta sangre diaria, pero no cuando me sacaron la gasometría.
22: La gasometría duele horror.
23: ¿Tú viste cómo me pusieron las manos?
22: No, la gasometría duele horror.
23: Yo dije, no vuelvo a ir. A mí no me vuelven a hacer otra gasometría nunca en la vida.
3: ¿Qué es eso de la gasometría?
23: Te sacan sangre de la arteria para ver tu oxigenación. Pero sí, pues te lo pueden sacar.
22: Que te saquen sangre de la vena no duele, pero que te saquen sangre de la arteria.
23: Porque además te la tienen que encontrar.
22: De gritos.
23: Y para encontrármela me hicieron 8 veces piquetes y no podían encontrarla. Hasta que llegó la directora, no sé quién era, a la primera le atinó y lo sacó. Pero tú pues, viste cómo estaba yo con las muñecas todas hinchadas. No.
22: Y a mí me tocó, yo fui porque me dijeron, tiene usted derecho a su carnet de jubilación, ¿no? Dije, lo voy a tener porque por cualquier urgencia, nunca sabes.
23: Así es.
22: Hay que ser previsor, aunque
23: siempre
22: no me guste.
23: Siempre hay que tenerlo, yo sí
22: aunque
23: voy.
22: No me guste, aunque no me agrade, pues igual y puedo llegar a caer al Centro Médico Siglo XXI, ¿no? Que me hacen favor algunos conocidos de... Entonces el doctor Armando Félix y todos
23: claro.
22: Ellos de recomendar.
23: Pues yo todo eso lo hice para llegar a neumología. Y todavía no puedo llegar, llevo 2 años tratando.
22: Entonces, bueno, el caso es que... Vi a las pobres gentes que estaban pidiendo su pensión. Oye, ¿qué forma?
23: De tratarlas. Sí, yo no sé si sea un requisito tener mal humor y ser...
22: No,
23: feo
22: tampoco
23: con la
22: te
23: gente.
22: Voy a decir que les gritaron y las aventaron, no. Pero hay formas que, hasta para decirte buenos días, ya te están maltratando. Buenos días. Y te intimidan.
23: Sí, es muy feo.
22: Te intimidan.
23: Te tratan muy mal.
22: Entonces.
23: La mayoría, también no digo que no, me ha tocado gente que ha sido muy linda. Pero la mayoría no, ni te ayudan. Yo la primera vez, vaya, no sé qué, vayan, ¿y dónde está eso? O sea, ¿dónde hay un croquis de aquí donde está qué? Pues, ¿cómo voy a saber qué? ¿Dónde está qué? Y luego hacen cosas ilógicas. Tienen la cita para un día y resulta que está tan lleno que el examen que te tienen que hacer es hasta 2, 3 o 4 días después. No, pues. Entonces dice el doctor, ¿y dónde están los resultados? Y si no vas con el doctor, pierdes ya tu... El poder cita. Hacer tus citas, entonces... De verdad están mal.
22: A mí me dijeron, la vacuna del tétanos, ya la tengo, señorita. Pues le toca hasta dentro de 10 años, ¿eh? Pues que me toque, señorita. 10 años, o sea, no me la voy a volver a poner porque usted se enoja.
23: Así es.
22: Ya la tengo.
23: Sí, hablan muy feo.
22: Entonces...
23: Te tratan muy mal.
22: Y además me hicieron los análisis pésimos, ¿eh? Yo he habido con el doctor Arévalo y pesaba 93 kilos y medio.
23: Ah, y todas pesas diferente ahí.
22: Ahí pesaba yo. No, pesaba yo 83 kilos y medio con el doctor Arévalo. 83 kilos y medio. Ahí pesaba yo 90. Me acababa yo de tomar la presión arterial porque ya ves que me estaba yo monitoreando la presión arterial por el problema que tuve. Tenía 70, 110. Me salió 90,
23: 154. Sí, todo.
22: Luego, me acababa yo de hacer en el chopo toda la batería de exámenes, la química sanguínea de 45 elementos. Mi hemoglobina glicosilada, 4.6, mi glucosa 95. Ahí se le diabético. Entonces...
23: Eso es lo que me acaba de pasar,
22: o sea,
23: a mí. Me
22: ¿qué,
23: dijo...
22: ¿qué seguridad te puede dar? Bueno. Yo porque acababa de estar monitoreado, acababa de hacerme mis exámenes, acababa de pesarme. O sea, yo todo normal. Yo nomás fui a recoger un carnet que probablemente algún día puedo ocupar.
23: Y sí, pero la verdad es que sí, porque
22: todo,
23: en una emergencia te puede
22: todos los datos los tenía chuecos yo.
23: Ah, pues en la primera vez que la doctora me vio por primera vez para mandarme a hacer todos los exámenes, Yo creo que agarró la ficha de alguien más y nada más le puso ahí tres cosas para mí y me la dio para que fuera a repartir y pidiera citas del examen y todo. Y yo voy, estoy leyendo y dice que soy una paciente de 73 años, o sea, no. Y fue cuando tenía los 64.
22: O sea, ¿sí te aventaron 9 años?
23: Sí, o sea, cosas que yo ni era, ¿no? Que tenía diabetes, que... Ay. Entonces volteé y le dije, oiga, es que...
24: Ay, en otro expediente, no es el
23: o
24: mío.
23: Sea, nada más puso mi nombre, pero esto es de alguien más, no es mío.
22: Ah, también la talla me la aumentaron. A mí me acabó de
23: y me
22: decían,
23: no importa, con que le den los
24: no,
23: la, así me dijo. Con que me den la cita para los exámenes, no importa. No. Pues, ¿cómo no va a importar? Yo creo que te han de medir diferente cuando tienes 64, cuando tienes 74. Los niveles de lo que sea en la sangre.
22: A mí también la talla del perímetro abdominal me la dieron mal.
23: Luego me dice esta misma doctora, nada más me ha tocado dos veces ella, bendito Dios, que no me vuelva a tocar, que me toquen los demás, porque... yo tengo para la tiroides, pero yo uso menos de tiroides. Y entonces, tú sabes que tiene que ser diario, ¿no? En la mañana y media hora antes de comer cualquier alimento. Y me dice, bueno, pues aquí en el seguro no tenemos de esa, nada más tenemos de 100. Entonces, tú será un día sí y otro no.
22: ¿Ah, cómo?
23: A ver.
22: ¿Así no va?
23: Ah, pues claro que no, pero discútele. Esta última vez en el INER ya me dieron todo de cómo me tienen que dar las medicinas, pues ellos son los que me llevan 8 años. Yo soy dos inhalaciones en la mañana y 2 en la tarde de mi broncodilatador. Y esta me puso que era una, entonces nomás me dieron una medicina para que me durara el mes. Y voy y le digo, oiga, es que no está bien. Ay, lo sentimos, es que como ya salió la doctora, ya no podemos atenderla ahorita.
24: No, bueno, qué coraje.
23: Y no me pueden dar otra si la doctora no la autoriza. Y si no vas tú el día de tu visita, ya te fregaste, tienes que esperarte.
22: Ay, no.
23: No, bueno. No, de verdad. Te digo que todavía no puedo entrar a la raza para que me den lo del que vaya yo directamente con el neumólogo. Y llevo 2 años intentándolo.
22: A mí me tocó con Mariano.
23: Con el pase, no pase.
22: A mí me tocó con Mariano que pidieron el estén y les llegó mal. Lo tuve que ir a comprar yo por fuera.
23: ¿Y te lo aceptaron?
22: Sí, porque me mandaron ellos a comprarlo por fuera.
23: Qué bueno.
22: 50,000 pesos.
23: Bueno, a Mónica no le aceptaron lo que le faltaba para la operación de cáncer que le pusieron. Y por lo tanto le tuvieron que hacer 4 operaciones más en los 15 días que estuvo hasta que le llegó el mentado una red o no sé qué cosa que tienen que no podían ponerla por fuera.
22: A mí sí me la pidieron. Pero bueno, vamos a continuar con la anemia.
23: Ay, no, bueno, yo ya me acabo de desmayar.
22: Bueno, vámonos un pequeño corte después de toda esta quejadera y regresamos volando con ustedes aquí en su programa
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4: Probióticos. Los probióticos son bacterias benéficas que ayudan a mejorar el sistema digestivo, el sistema inmunológico y el tránsito intestinal. Gracias a ellos, se promueve la formación de la microbiota intestinal balanceada, además de estimular el sistema inmune que previenen enfermedades y ciertas manifestaciones alérgicas, contribuyen a mantener un estilo de vida saludable. Los probióticos, en el caso de intolerancia a la lactosa, reducen los síntomas de inflamación o distensión, mejorando su digestión. La función contra los efectos producidos por la gastritis ayuda a neutralizar la acidez, ya que su fácil desdoblamiento evita la producción de mayor jugo gástrico que genera mayor irritación estomacal. También disminuye los efectos de la diarrea, colitis y constipación. Los probióticos previenen infecciones recurrentes de vías urinarias. La microbiana intestinal puede ser destruida por muchos factores, como la presencia de virus y bacterias, la ingesta de antibióticos y otros medicamentos, la mala alimentación, exceso de azúcares, carnes, grasa o el pobre consumo de fibra. Los hábitos de vida perjudiciales como el sedentarismo, el consumo de alcohol y tabaco, el estrés o la falta de sueño también disminuyen el balance de la microbiota intestinal. El envejecimiento es otro factor por el cual se ve reducida, ya que por la edad desciende el número de estas bacterias beneficiosas. Es por ello que el consumo de probióticos es tan importante para toda la población.
3: ¿Sabías que incluir verduras de hojas verdes en tus comidas protege tus ojos y fortalece tus huesos?
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6: La empresa china Meng Xiaoji lanzó PetiChat, un collar basado en inteligencia artificial que interpreta ladridos y maullidos para que nuestras mascotas nos hablen directamente al smartphone. PetiChat funciona a través de micrófonos de alta sensibilidad y sensores de movimiento que interpretan el sonido de ladrido o maullido, así como la intensidad, el tono y el contexto físico de nuestras mascotas. Fue desarrollado sobre el modelo de lenguaje Quen de Alibaba Cloud, que destaca, entre otras cosas, por su capacidad de razonamiento lógico. Fue entrenado con 1.5 millones de muestras de audio de mascotas y ofrece traducciones basadas en datos reales sobre el comportamiento animal con una precisión contextual del 94.6%. Pesa 27 gramos, se coloca en la correa de la mascota y envía las vocalizaciones a una aplicación móvil en la que se presenta la traducción en frases en español en tan solo 1.2 segundos. Informó Aide Rivera. 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
7: Colaboración explosiva que conquistó el mundo, We Found Love. Fue lanzada en 2011 y se convirtió en uno de los mayores éxitos de Rihanna.

su mezcla de electrónica y emoción pura marcó una era en la música pop. Desde luego, con la presencia también de Calvin Harris, porque juntos crean esto. Calvin Harris y Rihanna, Rihanna y Calvin Harris. We Found Love, en Sonido Brown.

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1: Y ya estamos nuevamente con ustedes en este programa
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1: Fíjense que la anemia también puede venir por enfermedades persistentes llamadas crónicas.
3: También.
4: Sí, también.
1: Tener cáncer, insuficiencia renal, diabetes u otra enfermedad crónica aumenta el riesgo de anemia por enfermedad crónica.
3: Claro.
1: Estas afecciones pueden derivar en una escasez de glóbulos rojos. La pérdida lenta y crónica de sangre por una úlcera u otra fuente dentro del cuerpo puede agotar la reserva de hierro del cuerpo y provocar anemia por deficiencia de hierro. También por antecedentes familiares. Tener un familiar con un tipo de anemia que se transmite de padres a hijos, esa se denomina anemia hereditaria. Ay, qué nombre tan curioso, ¿no? Pero bueno, puede aumentar el riesgo de sufrir anemias hereditarias como la anemia de células falciformes.
3: Es la que decíamos, que tiene media luna.
1: Que parece de media luna.
4: Falciformes.
1: Y hay otros factores, los antecedentes de ciertas infecciones, enfermedades de la sangre, trastornos autoinmunes, aumentan el riesgo de padecer anemia. Por eso mucha gente que tenía COVID le dio anemia. Beber mucho alcohol. Miriam.
4: ¿Ya viste, Miriam?
3: Ay, no hay anemia. Yo tengo exceso de glóbulos rojos, que es lo que me controlo.
1: Se llama policitemia.
3: Por la oxigenación, por la falta de oxigenación.
1: Tu cuerpo produce más glóbulos rojos.
3: Exacto. Y más,
1: para poder oxigenarlos.
3: Tengo demasiado hierro.
1: Y eso es porque fuiste fumadora.
3: Así es.
1: Pero si aparte de eso tomas.
3: Pues ya debería ser tomar que sea consejos.
1: Ay, no, consejos sí. No, porque todo el mundo se mete en lo que no le importa. Estar en contacto con sustancias químicas tóxicas y tomar ciertos medicamentos puede afectar la producción de glóbulos rojos y derivar en anemia. O las personas de más de 65 años tienen un riesgo mayor de anemia.
3: ¿Ves? ¿Ves? ¿Ves por qué hay que hacer ejercicio, comer bien, oxigenarte bien y todo? Pues, es que ya pasando los 60 ya es de ley. Comer bien, dormir bien, tomar agua y hacer ejercicio.
1: Ahora, si no se trata la anemia, puede causar muchos problemas de salud.
3: ¡Claro!
1: El primero es cansancio extremo. La anemia grave puede imposibilitar la realización de las tareas cotidianas. Te levantas y te desmayas.
4: Sí, claro.
3: Sí. Uh-huh.
1: Te levantas y te desmayas.
3: El cambio de color también en la piel.
1: Sí.
3: Es muy transparente, ¿no?
1: Se pone de papel.
3: Sí.
1: Complicaciones en el embarazo.
3: Sí, claro.
1: Las personas embarazadas que tienen anemia por deficiencia de folatos, o sea, de ácido fólico, pueden tener más probabilidades de sufrir complicaciones como un parto prematuro,
3: claro,
1: un aborto.
3: Claro. Y de mayores ya nos falta, porque es la vitamina B9.
1: Sí. Acuérdense que es B1, B2, B3, B5, B6, B9, B12. Todas las debemos de tomar. Todas vienen en el Ceremax Plus.
3: Pues.
1: Todas las del complejo B vienen en el Ceremax Plus.
3: Claro.
1: Ahora, también puede haber problemas cardíacos.
3: Pues sí, porque no le estás dando de lo que se alimenta el corazón, precisamente.
1: La anemia puede derivar en latidos del corazón irregulares o acelerados. Se denomina arritmia. ¿Por qué crees tú?
3: Pues porque tiene que estar jalando más, ¿no?
1: Tiene que mandar más sangre.
3: Jala más y mete más.
1: Tiene que mandar más sangre para poder oxigenar.
3: Claro.
1: O sea, en caso de anemia, el corazón debe de bombear más para compensar la escasez de oxígeno en la sangre. Y esto deriva en un corazón dilatado o en una insuficiencia cardíaca. Y bueno, pues ahí, si no hacen caso, pues la muerte.
4: Nada más, fíjate más.
1: Algunas anemias hereditarias, como la anemia de células falciformes, pueden derivar en varias complicaciones que ponen en riesgo la vida. Perder mucha sangre rápidamente provoca una anemia grave y puede ser mortal.
3: Así es. Fíjate, que quisiera hacer una pausa en lo que estás diciendo. Yo sé que estamos hablando de la anemia, pero acaba de decir algo muy importante en lo que es la gente que tiene POC o de algún tipo de deficiencia pulmonar. Por eso es tan importante que se hagan toda la rehabilitación pulmonar, porque ahí también te van dando toda tu acondicionamiento físico. Porque si te falta el oxígeno, el corazón trata de bombear más rápido y entonces también puedes tener deficiencia del corazón. Entonces, si tienes tus rehabilitaciones, si logran que estés bien. y vas haciendo que se prolongue esta enfermedad crónica, que no avance, ¿no? Uh-huh. O que avance mucho más lento. Claro.
1: Así es. Ahora, fíjate que existen medicamentos que pueden estimular la médula ósea para que produzca más hemoglobina.
3: Ándale.
1: Es uno de ellos que les da mucho a las personas con cáncer, es la eritropoyectina.
3: Eritropoyectina.
1: No sé hablar de ella.
3: Es que me estaba tratando de acordar.
1: Las personas que están dializadas, hemodializadas, con cáncer, que tienen un problema de anemia brutal, les dan eritropoyectina para que su médula ósea comience a producir glóbulos rojos.
3: No me acuerdo cuál fue la que le dieron a Mónica, pero yo creo que era algo así.
1: Es esa, la eritropoyectina. Sí. Que cuesta 5,000 pesos cada año.
3: No, se la dio el seguro. Allá se la dio el seguro.
1: Sí, normalmente la del seguro. Si tú la compras por fuera, cuesta entre
3: 5 que está,
1: entre
3: que
1: 5 está y 7 mil pesos.
3: Refrigeración.
1: Sí, entre 5 y 7 mil pesos.
3: Para subir el sistema inmunológico.
1: Suele ser útil en personas con ciertas formas de cáncer, de inmunodepresión.
3: Sí, ahí está.
1: Insuficiencia renal crónica.
3: Sí, pues. Sí, pues sí.
1: Y bueno, hay terapias específicas, ¿no? Para las anemias causadas por enfermedades crónicas o condiciones genéticas, el tratamiento debe ser sobre las causas subyacentes. Y esto implica terapias de medicamentos especializados, procedimientos muy, muy específicos, trasplantes de médula ósea.
4: Oh, fíjate, está muy
1: y el tratamiento de la anemia debe ser individualizado.
4: Sí, pues,
1: no es el mismo tratamiento para todos.
4: Que otro, ¿no?
1: Aunque tú tengas a 1,000 pacientes y digas 90 son megaloblásticos, 120 son ferropénicos, estos son talasámicos. O sea, cada uno lleva un tratamiento distinto. Cada uno, si es hombre, si es mujer, si tiene predisposiciones hereditarias, qué fue lo que lo causó, cuándo empezó, qué edad tiene. Todo eso hace que el enfoque sea más efectivo.
3: ¿Cómo se hará un trasplante de médula ósea?
1: Pues ponen en el hueso médula ósea.
3: ¿Y en uno y te los van llenando todos? Como,
1: sí, se llama infiltración de médula ósea.
3: Fíjate.
1: Ahora, el manejo adecuado de la anemia puede mejorar significativamente y generar un bienestar general en el paciente. Y es importante recordar que cualquier tratamiento debe de ser seguido por su médico.
4: Médico, sí, siempre, la verdad, sí.
1: ¿Sale?
3: Y llevar un seguimiento, eso es tan importante.
4: Ahora, y ser buenos pacientes, Jerry, porque la verdad se nos olvida ser pacientes. Pensamos que con 2 días que ya te tomas el medicamento y te empiezas a sentir mejor, ya suspendes el tratamiento y todo el daño que le ocasionas al cuerpo también.
1: Sí. Entonces, fíjense que muchos tipos de anemia no se pueden prevenir.
4: Ya vienen por default, por esa parte.
1: No obstante, llevar una alimentación sana puede prevenir las anemias por deficiencias de hierro, por deficiencias vitamínicas. Una alimentación sana. Porque, por ejemplo, la de los glóbulos rojos en forma de media luna.
3: No puedes hacer nada.
1: Eso no puedes hacer nada. Ya tu cuerpo los produce tal cual.
4: Hoy un día a mí me dijeron, tiene anemia usted. Dije, pero ¿cómo? Si me alimento bien. O sea, dentro de lo que cabe, yo creo.
3: Pero a lo mejor no estás absorbiendo.
4: Esa es la cuestión, no ahorita.
1: ¿Y por qué tenías anemia?
4: Pues fíjate que me hicieron una serie de estudios y me dijo el doctor, tómate esto y demás para que absorba.
1: ¿Tomabas alcohol en aquel entonces?
4: No, pues eso fue hace como 2-3 años atrás, que me miraba y le decía a Miriam, me decía, oye, ¿cómo va a tener anemia con lo que como y cómo va a tener anemia?
1: Por una falta de absorción.
4: Por una falta de absorción.
3: Que eso nos empieza a pasar mucho ya a partir de los 50 y nadie cree de verdad lo importante que son el tomar las enzimas digestivas.
4: Ajá.
3: Es importantísimo que se tomen. Si no tienen una buena absorción o no les está haciendo bien, no están teniendo los resultados tanto de sus medicamentos como de sus suplementos o su alimentación.
1: Sí, tienen que tomar enzimas digestivas todos los días.
3: Es que es cierto, y nadie las pela.
1: Eso es algo más que deben ser.
4: Y Jerry luego cuando va a las reuniones pregunta, ¿quién quiere enzimas digestivas?
1: Y nadie me pela.
3: Nadie.
4: ¿Quién tiene menopausia?
1: Nadie.
3: Sí, pero y es cierto, porque a mí sí me tocó, no ahora, pero cuando iba con Jera a las reuniones, siempre decía, ¿quién quiere enzimas digestivas? Y todo el mundo, nadie. ¿Quién quiere colágeno para que su piel se le vea bonita? Todo el mundo. O sea, ¿qué onda?
1: O sea, todo el mundo quiere el pelo, las uñas, la piel, pero de adentro, lo que no sale en la foto no les interesa.
3: Y todavía, mira, se tardaba una hora más. Primero tienen que absorber para que sea de adentro hacia afuera, que tengan todo, tururu, nada. ¿Quién quiere las enzimas digestivas? Nadie. Y la verdad es que es increíble cómo es el sientes el cambio. Espérate, deme en un mes tomándose las enzimas digestivas. Y van a ver cómo es totalmente diferente lo que sienten, porque están absorbiendo mucho mejor, porque nunca se absorben del todo.
1: No. Pero vámonos un pequeño corte y estamos volando con ustedes aquí en su programa
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5: Enzimas digestivas. El sistema digestivo produce enzimas digestivas de forma natural para ayudar a transformar los alimentos en sustancias que el propio cuerpo pueda absorber y utilizar nutrientes como los carbohidratos, las proteínas, las grasas, las vitaminas y los minerales de los alimentos. Las enzimas digestivas son generadas en su mayoría por el páncreas, en pequeñas cantidades desde el intestino y la saliva, en específico para ayudar a descomponer los hidratos de carbono, las grasas y las proteínas de los alimentos, de modo que nuestro cuerpo pueda absorber los nutrientes a través de la barrera intestinal y llegar al torrente sanguíneo para que lleguen al órgano que los necesite. Vamos a una breve pausa y regresamos a su programa Estilo de Vida.
6: Anunció su alianza con Google Gemini, una integración que permite a los usuarios generar imágenes y editar diseños listos para publicar sin salir del chat del asistente de inteligencia artificial. Ahora los usuarios podrán generar imágenes con Ano Banana y editarlas con la función Magic Layers, que separa automáticamente los elementos visuales en capas, superando una de las principales limitaciones del contenido generado por inteligencia artificial. Con Magic Layers es posible modificar texto, ajustar colores o reorganizar elementos sin tener que rehacer todo por un pequeño cambio. Además, gracias a la integración con Gemini, usa el contexto de la conversación para interpretar instrucciones y aplicar los cambios en tiempo real. La función permite editar fondo, texto y objetos de forma independiente y personalizar diseños, así como publicar contenido en múltiples plataformas desde un mismo flujo de trabajo. Informó Aide Rivera. 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
7: Los hijos dependientes no nacen así. Muchas veces se forman cuando los adultos resolvemos todo por ellos y evitamos que enfrenten desafíos acordes a su edad. Amar también significa soltar poco a poco y enseñar autonomía con paciencia y amor. Permitir que los niños enfrenten pequeños retos, tomen decisiones y aprendan de sus errores fortalece su seguridad y confianza personal. Acompañar no es hacer todo por ellos, sino estar disponible para guiarlos mientras desarrollan habilidades para la vida. Cuando sobreprotegemos, limitamos oportunidades importantes de crecimiento emocional y madurez. En cambio, cuando confiamos en sus capacidades, les damos herramientas para enfrentar el mundo con mayor fortaleza y responsabilidad. Guía sin controlar, acompaña sin sobreproteger y recuerda que cada pequeño logro fortalece su independencia. Sígueme en todas mis redes sociales como Gina Ibarra TV.
8: Territorio Animal.
9: El dromedario habita en zonas desérticas y solo tiene una joroba en su espalda. Puede soportar temperaturas extremas de frío y calor. Cuando corre, alcanza una velocidad de 65 kilómetros por hora y es capaz de cargar 170 kilogramos. No almacena agua como se piensa, sino que la obtiene metabolizando grasa almacenada en tejidos, principalmente en la joroba, misma que funciona como aislante de la radiación solar. Aunque está hecho para soportar la sequía, si no toma agua en un gran tiempo, pierde fuerza y peso. El dromedario puede estar sin comer hasta 7 días, pero se recupera si beben hasta 100 litros de agua en un solo día.
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1: Y ya estamos nuevamente con ustedes en su programa
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1: 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El multivitamínico contiene la vitamina B12 y el folato. El alga espirulina y la moringa contiene el hierro. También contiene vitamina B6, B12, B9 y entre otros nutrientes, ¿verdad? Uh-huh. Entre otros nutrientes también es la vitamina C. Uh-huh. La moringa tiene una cantidad brutal de vitamina C. Tiene, creo que, 100 veces más vitamina C que una naranja.
3: Y es que la vitamina C interviene en muchísimas funciones. Ajá.
4: Muchas funciones, claro.
3: Yo creo que así un poquito como el magnesio y el calcio, dentro de los minerales, yo creo que la vitamina C es de las que más tienen que ver con todos, más cadenas tiene, uh-huh. ¿Verdad?
1: Así que bueno, tómenselos. Ahora, dentro de los elementos que necesitamos nosotros consumir, que vienen dentro de estos productos, uh-huh. Está el hierro. Los alimentos ricos en hierro incluyen ternera, carnes, frijoles, lentejas, cereales enriquecidos con hierro, verduras de hoja verde oscuro y frutas deshidratadas. Luego vienen los folatos. Este nutriente y su forma natural del ácido fólico, que es más fácil tomarte una pastilla,
3: Sí.
1: Se pueden encontrar en frutas, jugos. Jugos de frutas y verduras, hojas verde oscuras.
3: El verde oscuro también.
1: Guisantes, arvejas. ¿Qué son las arvejas?
3: No sé, me suena como...
4: Arvejones,
3: a ver, en este momento vamos a ver.
1: Hasta donde yo sé son unos frijoles grandotes.
4: Sí, son como frijoles, ajá.
1: Las arvejas son unos frijoles grandotes.
3: Chichero o verdura, dice.
4: Sí, ajá. Son ¿Qué semillas, se son las semillas comestibles de la planta herbácea.
3: Es el chichero.
1: Ah, bueno, un nombre chichero. Muy español para decirle al chichero. Las arvejas. Frijoles rojos, cacahuates, productos de grano enriquecidos, pan, cereal, pasta, arroz, ¿no? Luego la vitamina B12. Los alimentos ricos en vitamina B12 incluyen la carne, los productos lácteos y los productos enriquecidos a base de cereales y soja. Y luego viene la vitamina C.
3: ¡Qué chistoso!
1: Los alimentos ricos en vitamina C incluyen frutas y jugos cítricos, pimientos, brócoli, tomates, melones y fresas. Y estos también ayudan al cuerpo a asimilar el hierro, fíjate.
3: Ya viste qué chistoso. En México, chícharo. En España, guisante. En Argentina, Colombia y Chile, arveja o alberja. En Venezuela, petit pois.
1: Petit pois.
3: Que es un nombre muy francés. Del francés petit.
1: ¿En dónde fue ese nombre?
3: En Venezuela. Qué chistosos, ¿verdad?
1: Ahora, si te preocupa obtener suficientes vitaminas y minerales de los alimentos, pues mejor tómate los suplementos.
3: Pues sí.
1: Los suplementos ya traen sintetizados. No para
4: de practicidad diarreto con y tú tomas las dosis que realmente requieres también. Y estás evitando, como dices, tener que estar consumiendo quién sabe qué cantidades para que tu cuerpo absorba pues, de manera natural todo.
3: Claro.
1: Ahora, fíjate, la cantidad de niños anémicos. Para niños sería de moringa y alga espirulina 1 al día, de cada una. Multivitamínico, 1 también al día. Una de multivitamínico, 1 de moringa y 1 de alga espirulina. Para los adultos, mañana y noche. Hay muchos niños que tienen anemia. Y cuando tienen anemia y tienen una deficiencia de vitamina B, no sintetizan la vitamina K, que es el coagulante natural del cuerpo, y les baja la probiótica intestinal.
3: También.
1: Y comienzan con epistasis nasal.
3: Sí.
1: O sea, sangrados abundantes de la nariz.
4: Así es.
1: Y están blancos, pálidos, que dicen, está lombriciento. Pues independientemente de cuántas lombrices traigan en la panza el escuincle, tienen anemia. Uh-huh. Sí. Y la anemia en un niño es más peligrosa que la anemia en un adulto.
4: ¿Por qué?
1: Por el crecimiento.
4: Ah,
1: ellos gastan demasiados nutrientes en el desarrollo. O sea, ellos ocupan hasta el último de sus nutrientes para el desarrollo. Uh-huh. Y cuando hay una deficiencia de ellos, se pueden generar, formar procesos dañinos en el organismo. ¿Qué encontraste?
3: Moringa, que está muy interesante. Es que hace mucho, cuando estábamos haciendo el libro, vimos que, por ejemplo, los peces africanos también usaban un tipo de planta que de ahí hacían harina para poderle dar a los niños, porque los médicos

0: calcio, potasio, vitamina A y vitamina C, lo que la hace ideal para combatir la fatiga y prevenir la anemia.
1: Así es, y es lo que te digo que usaban en América para hacer harina y hacer alimentos después con moringa, así como la de África, que luego me acordaré y les digo. Pueden ver Historia de la Moringa y ahí salía, ¿te acuerdas? Cuando lo
0: Sí.
1: sacamos para el libro.
0: Control de azúcar ayuda a regular los niveles de glucosa en la sangre, beneficiando a las personas con resistencia a la insulina y diabetes tipo 2. Sus compuestos fenólicos y flavonoides ayudan a tratar malestares como edemas, problemas estomacales, incluyendo la gastritis. O sea, reducen la inflamación.
1: Así es.
0: Tiene una acción antioxidante, combate los radicales libres, protegiendo las células y previene el envejecimiento prematuro. ¿Verdad? Ahora, para que la moringa funcione, tiene que ser un extracto que se obtenga de la flor, la raíz,
1: Claro.
0: de la flor, la raíz, la hoja y el fruto. De la raíz, de la flor, de la raíz, de la flor, la hoja y el fruto. Mucha gente dice, voy a hacerme un té de moringa, eso no sirve.
2: Ah, qué bueno que sí, es cierto. Pues se ha vuelto muy
0: Las
2: comercial
0: hojas
2: el té de
0: como tal
2: moringa.
0: no sirven para proveer
2: Para
0: todos
2: hacer
0: los
2: té.
0: nutrientes. Y me imagino que debe de haber diferentes especies de la moringa también, ¿no? Sí, hay que estudiarle y saberle. No,
2: Claro.
1: no es
0: Sí, para
1: así.
0: eso están los laboratorios.
1: Exacto.
0: Ahora, el alga espirulina. Ahorita ya que está buscando Miriam
2: Sí,
0: aquí en
2: para que
0: internet.
2: vean lo del alga espirulina.
1: Sí, la espirulina también la estuvimos viendo, pero eso me dio mucha. ¿Qué era lo más fácil para ayudar a la gente desnutrida, sobre todo en países donde no tienes qué darles de comer?
0: Entonces, mira.
1: ¿No? Los Médicos Sin Frontera usaban esto.
0: ¿Qué es y para qué sirve la espirulina? Dice, aprovecha las propiedades de la espirulina, un alga que los aztecas utilizaban como complemento
1: Te
0: alimenticio.
1: digo que está padre.
0: Existen algunos alimentos de los que pronto comenzamos a escuchar constantemente y nos prometen grandes beneficios. Tal es el caso de la espirulina. Para que no te dejes llevar, hoy vamos a explicarte qué es y para qué se usa. La espirulina es una alga azul verdosa que crece en agua dulce. De acuerdo con la información de la Universidad de Texas, los aztecas la tomaban del lago de Texcoco y lo utilizaban como un importante complemento alimenticio. A su vez, en África se utiliza para crear un compuesto llamado DIE. Actualmente se encuentra, por lo general, como un suplemento alimenticio en forma de polvo, tabletas o cápsulas. ¿Por qué se usa la espirulina? De manera general se sabe que las algas de agua dulce son una buena fuente de proteínas, vitaminas y minerales. En el caso de la espirulina, la Universidad de Texas señala que contiene abundantes proteínas, aminoácidos, vitaminas, ácidos grasos esenciales y minerales. En detalle, el área de la salud de MAPFRE, que es un libro que habla sobre temas de salud, explica que la espirulina está compuesta por un alto porcentaje de proteínas. Proporciona 8 aminoácidos esenciales. De los 11 aminoácidos esenciales, la espirulina te proporciona 8. Contiene vitamina B1, B2, B3, B5, B6, B9 y B12. Betacaroteno,
2: Hoy
0: vitamina
2: nomás
0: D,
2: todo lo
0: E y
2: que
0: K. Además contiene calcio, fósforo, potasio, magnesio, hierro, zinc, selenio, cobre,
2: súper
0: cromo,
2: completo.
0: manganeso, sodio y yodo. 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Llegamos al final de esta hora. Muchísimas gracias por habernos acompañado. Cuídense mucho. Dios los llene de bendiciones y nos vemos mañana aquí en este su programa.
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3: Estas son las Stevie Bites con Stevie de TV. Pedro Almodóvar regresa con Amarga Navidad, probablemente una de sus películas más personales. La historia sigue a Elsa, una mujer destruida por la muerte de su madre, mientras un director en crisis creativa llamado Raúl comienza a convertir el dolor de quienes lo rodean en material para una película. Almodóvar mezcla realidad, memoria y ficción hasta que ya no sabes qué parte pertenece a la vida y cuál al cine. Todo esto con su famosa paleta de colores. Es protagonizada por Bárbara Lenny, Milena Smith y el argentino Leonardo Sbaraglia, quien nos comparte cómo es trabajar en el universo de Almodóvar.
4: Haber trabajado, como en mi caso, en dos películas con él ya es un gran privilegio y me siento muy afortunado de eso y muy agradecido.
3: Amarga Navidad ya está disponible en los cines de todo el país. Estas fueron las Stevie Bites con Steve de TV.
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5: Los hijos dependientes no nacen así. Muchas veces se forman cuando los adultos resolvemos todo por ellos y evitamos que enfrenten desafíos acordes a su edad. Amar también significa soltar poco a poco y enseñar autonomía con paciencia y amor. Permitir que los niños se enfrenten pequeños retos, tomen decisiones y aprendan de sus errores fortalece su seguridad y confianza personal. Acompañar no es hacer todo por ellos, sino estar disponible para guiarlos mientras desarrollan habilidades para la vida. Cuando sobreprotegemos, limitamos oportunidades importantes de crecimiento emocional y madurez. En cambio, cuando confiamos en sus capacidades, les damos herramientas para enfrentar el mundo con mayor fortaleza y responsabilidad. Guía sin controlar, acompaña sin sobreproteger y recuerda que cada pequeño logro fortalece su independencia. Sígueme en todas mis redes sociales como Gina Ibarra-TV.
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6: En Harvard, Elizabeth fue una más. Padres orgullosos, maestros y 630 alumnos en un importante día. La ceremonia de graduación de la Escuela Kennedy de la Universidad de Harvard. Y se escuchó el nombre de la alumna, Elizabeth Sajonia Coburgo. Los reyes Felipe y Matilde de Bélgica aplaudieron emocionados a su hija, porque durante sus estudios en un máster de ciencias políticas, Elizabeth fue una más entre sus compañeros. La realidad es que se prepara para ser reina. Elizabeth ya completó su preparación militar en la Real Academia de Bruselas, donde aprendió técnicas de camuflaje y supervivencia en el campo, entre otras habilidades. La princesa posee el grado de oficial del ejército y tiene el rango de teniente adjunta. Después de vivir en Boston, ahora la princesa anunciado se tomará un año sabático. No se sabe en dónde. 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
7: El corazón del colibrí late más de 1000 veces por minuto cuando vuela para mantener su metabolismo extremadamente rápido.
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0: Una vuelta al mundo.
1: Nueva York, Estados Unidos. Es el crisol de culturas definitivo, donde puedes encontrar auténtica comida de cualquier rincón del mundo en una sola calle. Desde la clásica pizza de un dólar y los pretzels calientes, hasta los restaurantes más vanguardistas del mundo. Su dinamismo culinario no tiene descanso, ofreciendo innovaciones constantes que marcan las tendencias globales en el arte de comer muy bien.

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2: Los diamantes son trozos de carbón que soportaron una presión extrema y calor intenso bajo la superficie de la Tierra.
3: Like this, son.

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1: Leonardo da Vinci podía escribir con una mano y dibujar con la otra al mismo tiempo, con una habilidad asombrosa.

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1: Los cocodrilos no pueden sacar la lengua porque está unida al paladar por una membrana rígida que se lo impide.
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2: Los labios no sudan porque no tienen glándulas sudovíparas. Por eso se secan con tanta facilidad durante el invierno frío.

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3: Información sorprendente.
4: El ojo del avestruz es más grande que su cerebro, siendo el ave con los ojos más grandes del mundo.
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6: Muy buenas noches, bienvenidos a este su programa
7: Estilo de Vida.
6: Yo soy su amigo Gerardo Medina, me da muchísimo gusto que nos acompañen el día de hoy a través de esta su casa Grupo Fórmula, donde le damos poder a su voz. Acompañados de la gratísima compañía de Miriam Díez.
8: Hola, ¿cómo están? Bienvenidos. Espero que la pasen muy bien con nosotros.
6: Y de la normal de Marco Antonio Silva, porque él está siempre feliz, maravilloso, encantado, extasiado, Jerry, maravillado. Para él no existen los problemas, no existe lo feo, no existe la angustia ni la ansiedad.
9: No existe, Jerry. Y también es así, nada más voy a hacer un paréntesis rápido.
6: Te voy a meter a Paseo de la Reforma en plena manifestación de maestros para que veas que qué maravilla, qué feliz y qué encantado vas a venir.
9: Oye, te voy a venir.
8: Vestido de futbolista.
9: Paréntesis, no tiene nada que ver con el tema de ahorita, pero ¿te acuerdas que te dije de la multa que me habían puesto la mala? Pues ya fui a revertir ese problema. Te dije que se puede porque se puede. Para la gente que se está metiendo al carril del Metrobús nada más, porque esté haciendo obras el gobierno de la Ciudad de México, vayan a hacer su reclamo y les regresan su dinero. Y ya dicen, no te van a dar nada. Pues ahí está.
6: Pues es que yo ya no confío.
9: Bueno, pero pues ahí está.
6: Ahora, tengan cuidado. Acaba de autorizar la señora presidenta de la República una nueva ley donde te puede parar la Guardia Nacional en cualquier carretera del país. Ay. Y te puede multar si tiene las llantas lisas. Que digo, es una irresponsabilidad llevar las llantas lisas.
8: Ay, ¿verdad? Acabo de cambiar las cosas.
6: Si no está bien tu motor, te revisan el motor. Si llevas por el
9: polarizado.
8: El polarizado y por todos lados, ¿verdad?
6: Si no llevas el seguro del auto. También, o sea, sí. Por todo eso, vamos, o sea, de acuerdo. Está bien que eduquen a toda la gente a que haga bien las cosas. Pero el delito mayor por el que te pueden llevar ante el Ministerio Público es que le contestes feo al que te detuvo.
9: Ay, ¿cómo crees?
6: No es como crees. Es
9: ya
6: real.
9: Lo dijo, sí, pues ya lo sé que le lo dijo.
6: O sea,
9: sí. Es una expresión.
6: Si tú le contestas feo al que te detuvo de la Guardia Nacional, aunque sea un patán el que te detuvo y te esté provocando, te vas.
9: Debería ser de aquí para ahí, de allá para
6: te
9: acá.
6: Te vas preso.
9: Ella claro. También debería poner eso, no más.
6: Te vas preso.
9: Tú como ciudadano siempre vulnerable, ¿no? Ahora resulta que las autoridades son las que tienen la razón toda la vida. Dices, qué mal.
8: Sí, también.
9: Tienen
8: también
9: que
8: decir
9: que con respeto, señor, le pido se detenga, por favor.
6: A mí me han detenido muchas veces antes de esta aplicación de esta ley, uh-huh, en la carretera, la Guardia Nacional, y quiero decirlo con toda pena, que han sido unos verdaderos patanes. Todos los que me he tenido que morder la lengua y que he tenido que poner mi cara de idiota y me he tenido que aguantar que me maltraten.
9: Sí, no, yo digo que no, pero que te maltraten, no.
6: No, sí me he tenido que aguantar. Ay, porque no necesitan golpearte para maltratarte, ¿eh?
9: No, claro.
6: Te maltratan de muchas maneras.
8: Claro.
6: Entonces, ahora resulta que sí, ya sabes que hay muchos que tienen la mecha bien cortita. Contestan. Aguas, mejor quédense callados, ¿eh? Aguántense, muérdanse la lengua.
9: Y hablen al 911 para cualquier cosa.
6: Y lleguen y vomiten en su casa.
8: Uh-huh. No, también pueden ir después a quejarse, ¿no?
6: Me ¿con imagino. ¿Quién?
9: No, pero en ese momento pueden hablar al 911. Decir, sí, perfecto,
6: a media carretera.
9: Estoy. A media carretera y hablas también.
6: Bueno, pues el caso es que si le contestas a estos señores, uh-huh, que a mí sí me han hecho pasar unas muy desagradables.
9: Hígado encebollado, claro.
8: A mí como me
6: te llevan detenido al Ministerio Público. No. Así que cuidado, cada día estamos
9: peor.
6: Más desprotegidos. Pero bueno.
8: Eso es cierto.
6: O sea, yo no digo que no esté mal o que no esté bien, no sé cómo decírselos. Que te exijan que tus llantas estén bien, que tu motor
8: eso
6: esté
8: es
6: bien,
8: responsabilidad
6: que lleves el
8: que tiene que tener el conductor,
6: que lleves el seguro del auto. Eso
9: es por ley.
6: Está perfecto.
9: Por ley ya.
6: Pero que porque te provocaron y contestaste feo, te lleven detenido ante el Ministerio Público. Sí. Eso sí me parece que está muy mal. Pero bueno.
9: Pero bueno, en fin,
8: el abuso de poder.
9: Exacto.
6: Y vamos a hablar de la anemia. Continuamos con la anemia porque es un tema muy amplio. Decíamos nosotros que la anemia puede ser causada por muchísimas causas. Uh-huh. Y hay muchos tipos de anemia. Yo en la primera hora mencioné 11 tipos distintos de anemia. Uh-huh. Y no todas son ferropénicas, ni todas son talasámicas, ni todas son hemocríticas, ni todas son megaloblásticas, ni todas son inflamatorias. O sea, hay muchos tipos de anemias, ¿verdad? Y hay factores que pueden aumentar el riesgo de las anemias. Uno es una dieta pobre en vitaminas y minerales. O sea, no consumir suficiente hierro, vitamina B12, folatos, aumenta el riesgo de anemia.
8: Así es.
6: Problemas con el intestino delgado. ¿Por qué problemas con el intestino delgado?
8: Porque es el que absorbe, ¿no?
6: Porque el 80% de la absorción de los nutrientes se realiza en el duodeno, el yeyuno y el ileón del intestino delgado. ¿Verdad? Entonces, tener una enfermedad que afecte al modo en que el intestino delgado absorbe los nutrientes aumenta el riesgo de anemia. Y algunos ejemplos son, por ejemplo, el síndrome de Crohn, que es muy doloroso.
9: El síndrome, ¿Qué es el síndrome de Crohn?
6: Es una inflamación de las paredes del intestino.
9: Ah, no, pues imagínate inflamación
6: de la... Y la enfermedad celíaca. Los famosos celíacos. Luego, los periodos menstruales. En general, tener menstruaciones abundantes...
8: Ay, si te desgastan...
6: Puede aumentar el riesgo de anemia. Por eso ya te dije, Marquito, ve a ver a tu ginecólogo.
9: Para evitar no es tener normal anemia.
6: Que, no es normal que te duren 6 meses. No.
9: Oye, Jerry, bueno...
6: Pero si hay damas que les dura un mes, ¿eh?
9: Yo quiero hacer una pregunta muy...
6: Que lo raro es que se les pare unos días, ¿eh? ¿A ti no te ha tocado?
8: Sí. A mí, por ejemplo, cuando... Hay periodos en los que son hasta una semana o más, pero muy abundante. Ya los últimos días son 2 o 3, así poquito, ¿no? Pero 8 días fuerte.
9: Oye, y eso, hay una pregunta muy fuerte, además, pero...
6: ¿Por qué fuerte?
9: Pues preguntarle, además, o sea, ¿cuánto es durante ese periodo, qué cantidad de... Pues obviamente de la regla se puede expulsar...
8: Que... No, pues depende.
6: No, cada organismo es diferente. ¿Sí? Cada organismo es diferente. Y no es una pregunta fuerte, es una pregunta muy común.
8: Es que es algo normal. O sea, entre nosotras debe de verse como algo natural, porque es lo natural que nos pasa a todos. Claro,
6: hay
8: ¿no?
6: quienes se cambian en un día 3 veces la toalla.
8: Ah, y hay quienes apenas... debes de cambiártelo hasta más.
6: Y hay quienes apenas se la manchan.
8: Sí. Y de noche por eso son todavía más las nocturnas, precisamente. Porque hasta puedes llegar a ensuciar todo por todos lados.
9: Ah, mira.
6: Okay. Sí. Y esos sangrados tan abundantes producen anemia.
8: Sí.
6: ¿No? O sea, la menstruación causa una pérdida impresionante de glóbulos rojos. Luego, el embarazo. Las embarazadas no toman un multivitamínico como ácido fólico y hierro por gusto. Lo toman para evitar la anemia.
8: Te lo manda el
6: incluso ginecólogo. Hay una que se llama prenatal.
8: Sí, el ginecólogo te lo manda. Y te mandan, y cada rato te hacen exámenes de sangre para ver cómo vas.
6: Sí, porque le dicen, ya tomaste ácido fólico, y muchas piensan que se lo estás diciendo porque, ay, para que no me nazca mal el niño, ¿no? No, es que el folato es indispensable para la estructura de los glóbulos rojos. La vitamina B12 para evitar la anemia megaloblástica, el hierro para evitar la anemia ferropénica y bueno, para prevenir un aborto.
8: Está hasta padre lo del folato. Es esencial para que el cuerpo produzca y repare el ADN en el cuerpo, que se dividen las células y se formen los glóbulos rojos.
6: Sí, es el ácido fólico.
8: Por la eso vitamina te dicen, B9.
6: Que vayas y pidas tu ácido fólico, que les decía yo a ustedes, ¿verdad? Que dice Miriam que lo obsequian en el Seguro Social. Pero tú llegas al seguro y te lo dan y ya.
8: No, vas con tu médico. Es que hay mucha gente, fíjate que ahora que yo
6: he ido... Ay, no, yo prefiero pagar 15
8: ¿no
6: pesos
8: sabes?
6: Que formarme 8 horas para que me den consulta.
8: Sí, pero no vas nada más por tu ácido fólico. O sea, la mayoría que de la gente que va... Es ya tienes tu cita. Hay muchas personas mayores. Yo creo que la mayor parte del Seguro Social es para gente mayor, por lo menos en la clínica del Seguro Social.
6: ¿Tú a cuál vas?
8: La de Santa Mónica, la 58.
6: Y ¿es la que está sobre el periférico?
8: Sí.
6: ¿La que está como dando la curvita?
8: por está por Santa Mónica.
6: Que hay un puente peatonal. Ajá. Y no puente, un puente vehicular. De
8: coches. Sí, por Santa Mónica.
6: A mí me tocó esa también.
8: Ajá, por satélite.
6: Y me dijeron, usted a qué horas quiere tener consulta, pero lo que pida es para toda, para siempre, ¿eh?
8: ¿Cómo que lo que pides es para siempre?
6: O sea, por lo menos un año, no puedes cambiar tu horario de consulta.
8: Ah, sí, yo lo pedí en la mañana porque...
6: Digo, no, yo en la tarde.
8: Yo en la tarde no, porque grabamos. Entonces lo pido en la mañana. Yo me enfermo y no vengo.
6: Y ya.
8: Total.
6: No, pues pido mi consulta en viernes.
8: Todos los días.
6: Eso de que en la mañana hay gente ya formada desde las 5 de la mañana.
8: Pero es para que les hagan los exámenes de sangre.
6: Ay, no, qué horror.
8: Si tú ya tienes algo malo, algo peor, o si es tu primera vez, es como en cualquier lugar. Claro, aquí es que, ¿sabes qué? Somos demasiadas personas y muy pocos lugares de asistencia. Esa es la verdad.
6: Vámonos un pequeño corte y estamos volando con ustedes en este programa.
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13: Estas son las Stevie Bites con Stevie de TV. Pedro Almodóvar regresa con Amarga Navidad, probablemente una de sus películas más personales. La historia sigue a Elsa, una mujer destruida por la muerte de su madre, mientras un director en crisis creativa llamado Raúl comienza a convertir el dolor de quienes lo rodean en material para una película. Almodóvar mezcla realidad, memoria y ficción hasta que ya no sabes qué parte pertenece a la vida y cuál al cine. Todo esto con su famosa paleta de colores. Es protagonizada por Bárbara Lini, Milene Smith y el argentino Leonardo Sbaraglia, quien nos comparte cómo es trabajar en el universo de Almodóvar.
14: Haber trabajado, como en mi caso, en dos películas con él ya es un gran privilegio y me siento muy afortunado de eso y muy agradecido.
13: Amarga Navidad ya está disponible en los cines de todo el país. 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
16: El chat de las princesas. ¿Cuántos grupos de chats tienes con tus amigas? ¿Qué nombre tiene ese chat? Pues así como tú, las royals no están ajenas a esto, porque la princesa Elizabeth de Bélgica contó que mantiene un grupo de chat con otras royals como ella. ¿Qué tienen en común? Son princesas europeas y en un futuro serán reinas. Por el momento se sabe están en el chat royal Amalia de Países Bajos e Ingrid de Noruega. Elizabeth de Bélgica reveló: en mi generación hay varias mujeres, se ve un cambio similar en otras monarquías. Todas estamos en la misma situación. Es un obstáculo que afrontaremos juntas, al referirse a lo que comparte con sus amigas. ¿Puedes imaginar? En lugar de decir ¿qué te pondrás para el antro el sábado?, ellas en cambio hablan de ¿qué vestido tiara usarás en la cena de estado? ¿Es agradable el presidente de tal país? Literal, sí, son princesas de verdad. 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
6: Y ya estamos nuevamente con ustedes en este programa
8: Estilo de Vida.
6: Bueno, pero ¿y si te atienden bien?
8: Pues depende. A mí me ha tocado, por ejemplo, en las visitas que
6: van
8: yo
6: a decir que qué mamila.
8: No, pero es algo, pero que
6: yo,
8: hay que ver.
6: Yo nunca he ido al seguro.
9: No. Gracias.
6: Yo nunca he ido al seguro.
8: Yo sí.
6: ¿Sabes qué? Le tengo aversión.
8: Yo también, pero...
9: ¿Por algunas cosas que te has enterado, por muchos?
6: Por muchas. Uh-huh. Le tengo aversión al seguro social. Pero mucha gente tiene la necesidad urgente de poder, exacto, ocuparlo, ¿no?
8: A mí no me gusta, y pues, pero una cosa que a mí no me gusta y otra cosa que lo vayan a seguir haciendo. Cuando te van a sacar análisis clínicos, es tanta la gente, Ger, pero tanta la gente que va... Que desde las 5 de la mañana ya está la cola. Hay gente que llega desde las 4 de la mañana para poder salir los primeros. 4
6: de la mañana.
8: Porque empiezan a atender hasta las 7 de la mañana.
6: ¿Y la que no tiene coche cómo llega?
8: Como pueda. Como pueda, porque mandó el lugar para estacionarse.
6: ¿En Uber?
8: No, ¿cuál Uber? ¿En camión? ¿En autobús?
6: ¿Hay camiones a las 4 de la mañana?
8: No sé. Me imagino, no creo, no sé. No,
6: no
8: sé,
6: yo
8: si
6: no
8: hay.
6: Creo.
8: No sé si haya.
6: Yo he pasado por el periférico a esa hora. Uh-huh. Y nunca he visto un camión. ¿Por qué paso por el periférico a esa hora? Porque es cuando me voy a Querétaro o cuando me voy,
8: sí,
6: a Celaya.
8: Que está vacío.
6: León,
8: pues no sé cómo llegarán.
6: Para poder llegar yo a Querétaro a dar la plática, ¿no?
8: Con sus parientes.
6: Y no veo una combi, un camión, no veo nada.
8: A las 5 ya hay combis. Ya están pasando combis a dejar, porque yo he estado...
6: Bueno, a las 5
8: minutos. Llegando a las 5 de la mañana y no. Ya las personas las veo llegar en combi y ya hay cola. Eso es para empezar. Luego, pues no hay rampas. O sea, a ver, llégale, date toda la vuelta por donde puedas. Y que las personas que van con silla de ruedas o que apenas pueden caminar o eso, iba mucha persona mayor. Haces la cola. Ya que estás haciendo la cola, ya cuando ya estás entrando, no a la explanada, sino ya dentro del seguro, si te empiezan muy feo a atenderte. ¡Pégase a la puerta! ¡Pégase a la pared! ¡Pégase a la pared! Porque... ¿Pero dónde te pegas a la pared,
6: sí,
8: si están
6: conmigo,
8: otros?
6: Conmigo fueron muy groseros también.
8: Muy groseros el trato, muy grosero. Luego, la gente que a mí me ha tocado que me saque sangre, bendito Dios, han sido maravillosos. Yo creo que sacan,
6: es que tienen
8: tanta sangre diaria. Pero no cuando me sacaron la gasometría.
6: La gasometría duele horror.
8: ¿Tú viste cómo me pusieron las manos?
6: No, la gasometría duele
8: horror. Yo dije, no vuelvo a ir. A mí no me vuelven a hacer otra gasometría nunca en la vida.
9: ¿Qué es eso de la gasometría?
8: Te sacan sangre de la arteria para ver tu oxigenación. Pero sí, te lo pueden
6: o
8: sacar.
6: Sea, que te saquen sangre de la vena no duele, pero que te saquen sangre de la arteria.
8: Porque además te la tienen que encontrar.
6: De gritos.
8: Y para encontrármela me hicieron 8 veces piquetes y no podían encontrarla. Hasta que llegó la directora, no sé quién era, a la primera le atinó y lo sacó. Pero tú pues, viste cómo estaba yo con las muñecas todas hinchadas. No.
6: Y a mí me tocó, yo fui porque me dijeron, tiene usted derecho a su carnet de jubilación, ¿no? Uh-huh. Dije, lo voy a tener porque por cualquier urgencia, uh-huh, nunca sabes.
8: Uh-huh. Así es.
6: Hay que ser previsor, aunque
8: siempre
6: no me guste.
8: Siempre hay que tenerlo, yo sí,
6: aunque
8: voy.
6: No me guste, aunque no me agrade, pues igual y puedo llegar a caer al Centro, uh-huh, Médico Siglo XXI, ¿no? Que me hacen favor algunos conocidos de, entre ellos el doctor Armando Félix y todos,
8: claro,
6: ellos de recomendar.
8: Pues yo todo eso lo hice para llegar a neumología y todavía no puedo llegar, llevo 2 años tratando.
6: Entonces, bueno, el caso es que vi a las pobres gentes que estaban pidiendo su pensión. Uh-huh. Oye, ¿qué forma
8: De tratarlas.
6: De tratarlas.
8: Sí, yo no sé si sea un requisito tener mal humor y ser
6: no, feo con la gente. No, tampoco te voy a decir que les gritaron y las aventaron, no, no. Pero hay formas que hasta para decirte buenos días ya te están maltratando. Uh-huh. Buenos días. Te intimidan.
8: Sí, es muy feo.
6: Te intimidan.
8: Te tratan muy mal.
6: Entonces,
8: la mayoría, también no digo que no, me ha tocado gente que ha sido muy linda, pero la mayoría ni te ayudan. Yo la primera vez, vaya, no sé qué, vayan, ¿y dónde está eso? O sea, ¿dónde hay un croquis de aquí donde está aquí? Pues, ¿cómo voy a saber qué? ¿Dónde está qué? Y luego hacen cosas ilógicas. Tienen la cita para un día y resulta que está tan lleno que el examen que te tienen que hacer es hasta 2, 3 o 4 días después. No, pues. Entonces dice el doctor, ¿y dónde están los resultados? Y si no vas con el doctor, pierdes ya el poder hacer tus citas. Entonces, de verdad están mal.
6: A mí me dijeron, la vacuna del tétanos, ya la tengo, señorita. Pues le toca hasta dentro de 10 años, ¿eh? Pues que me toque, señorita. 10 años, o sea, no me la voy a volver a poner porque usted se enoja.
8: Así es.
6: Ya la tengo.
8: Sí, hablan muy feo.
6: Entonces.
8: Te tratan muy mal.
6: Y además me hicieron los análisis pésimos, ¿eh? Yo he habido con el doctor Arévalo y pesaba 93 kilos y medio.
8: Ah, y todas pesas diferente ahí.
6: Ahí pesaba yo. No, pesaba yo 83 kilos y medio con el doctor Arévalo. 83 kilos y medio. Ahí pesaba yo 90. Me acababa yo de tomar la presión arterial, porque ya ves que me estaba yo monitoreando la presión arterial por el problema que tuve. Uh-huh. Tenía 70-110. Me salió 90-154.
8: Sí, todo.
6: Luego, me acababa yo de hacer en el chopo toda la batería de exámenes, la química sanguínea de 45 elementos. Mi hemoglobina glicosilada, 4.6, mi glucosa 95. Ahí se le diabético. Entonces,
8: eso es lo que me acaba de pasar, o sea, a mí. Me
6: ¿Qué seguridad te puede dar? Bueno. Yo porque acababa de estar monitoreado, acababa de hacerme mis exámenes, acababa de pesarme. O sea, yo todo normal. Yo nomás fui a recoger un carnet que probablemente algún día puedo ocupar.
8: Y sí, pero la verdad es que sí, porque todo, en una emergencia te puede
6: todos los datos los tenía chuecos yo.
8: Ah, pues la primera vez que la doctora me vio por primera vez para mandarme a hacer todos los exámenes, yo creo que agarró la ficha de alguien más y nada más le puso ahí 3 cosas para mí y me la dio para que fuera a repartir y pidiera citas del examen y todo. Y yo estoy leyendo y dice que soy una paciente de 73 años, o sea, no. Y fue cuando tenía los 64.
6: O sea, ¿sí te aumentaron 9 años?
8: Sí, o sea, cosas que yo ni era, ¿no? Que tenía diabetes. Entonces volteé y le dije, oiga, es que.
9: Está leyendo tu expediente, no es el mío.
8: O sea, nada más puso mi nombre, pero esto es de alguien más, no es mío.
6: Ah, también la talla me la aumentaron. A mí me acabó de
8: tomar. Y me decían, no importa, con que le den los no, la, así me dijo.
9: Estás loca.
8: Con que me den la cita para los exámenes, no importa. Pues, ¿cómo no va a importar? Yo creo que te han de medir diferente cuando tienes 64, cuando tienes 74, los niveles de lo que sea en la sangre.
6: A mí también la talla del perímetro abdominal me la dieron mal.
8: Luego me dice esta misma doctora, nada más me ha tocado 2 veces, ella, bendito Dios, que no me vuelva a tocar, que me toquen los demás, porque yo tengo para la tiroides, pero yo uso menos de tiroides. Y entonces, tú sabes que tiene que ser diario, ¿no? En la mañana y media hora antes de comer cualquier alimento. Y me dice, bueno, pues aquí en el seguro no tenemos de esa, nada más tenemos de 100. Entonces,
6: dale,
8: será un día sí y otro no.
6: ¿Ah, cómo?
8: A ver.
6: ¿Así no va?
8: Ah, pues claro que no, pero discútele. Esta última vez en el INER ya me dieron todo de cómo me tienen que dar las medicinas, pues ellos son los

0: Mariano. Pase, no pase.
1: A mí me tocó con Mariano que pidieron el stent y les llegó mal. Lo tuve que ir a comprar yo por fuera.
0: ¿Y te lo aceptaron?
1: Sí, porque me mandaron ellos a
0: Ay, qué
1: comprarlo por
0: bueno,
1: fuera.
0: qué bueno.
1: 50 mil pesos.
0: Bueno, Mónica, ¿no le aceptaron lo que le faltaba para la operación de cáncer que le pusieron? Y por lo tanto le tuvieron que hacer cuatro operaciones más en los 15 días que estuvo hasta que les llegó el mentado una red o no sé qué cosa que tienen que no podían ponerla por fuera.
1: A mí sí me la pidieron. Pero bueno. Vamos a continuar con la anemia.
0: Ay, no, bueno, yo ya me acabo de desmayar.
1: Bueno, vamos a un pequeño corte después de toda esta quejadera y regresamos volando con ustedes aquí en su programa.
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3: Probióticos. Los probióticos son bacterias benéficas que ayudan a mejorar el sistema digestivo, el sistema inmunológico y el tránsito intestinal. Gracias a ellos, se promueve la formación de la microbiota intestinal balanceada, además de estimular el sistema inmune que previenen enfermedades y ciertas manifestaciones alérgicas, contribuyen a mantener un estilo de vida saludable. Los probióticos, en el caso de intolerancia a la lactosa, reducen los síntomas de inflamación o distensión, mejorando su digestión. La función contra los efectos producidos por la gastritis ayuda a neutralizar la acidez, ya que su fácil desdoblamiento evita la producción de mayor jugo gástrico que genera mayor irritación estomacal. También disminuye los efectos de la diarrea, colitis y constipación. Los probióticos previenen infecciones recurrentes de vías urinarias. La microbiota intestinal puede ser destruida por muchos factores, como la presencia de virus y bacterias, la ingesta de antibióticos y otros medicamentos, la mala alimentación, exceso de azúcares, carnes, grasa o el pobre consumo de fibra. Los hábitos de vida perjudiciales como el sedentarismo, el consumo de alcohol y tabaco, el estrés o la falta de sueño también disminuyen el balance de la microbiota intestinal. El envejecimiento es otro factor por el cual se ve reducida, ya que por la edad desciende el número de estas bacterias beneficiosas. Es por ello que el consumo de probióticos es tan importante para toda la población. ¿Sabías que incluir verduras de hojas verdes en tus comidas protege tus ojos y fortalece tus huesos? Vamos a una breve pausa y regresamos a su programa Estilo de Vida. Hablemos de mamá a mamá y también a papá, con Gina Ibarra.
4: La figura paterna brinda a los hijos una base de seguridad desde donde pueden explorar el mundo con mayor confianza y tranquilidad. Su presencia, sus palabras y su ejemplo ayudan a formar autoestima, límites saludables y resiliencia emocional. No se trata de ser un padre perfecto, sino de estar presente con constancia, atención y afecto en lo cotidiano. Un papá que escucha, acompaña y participa activamente en la vida de sus hijos fortalece su desarrollo emocional y social. Los niños que crecen con una figura paterna cercana suelen sentirse más seguros para expresar lo que sienten, enfrentar desafíos y construir relaciones sanas. A veces, pequeños momentos compartidos dejan recuerdos que duran toda la vida. Un papá presente deja huellas profundas en el corazón de sus hijos. 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
5: En Harvard, Elizabeth fue una más. Padres orgullosos, maestros y 630 alumnos en un importante día. La ceremonia de graduación de la Escuela Kennedy de la Universidad de Harvard. Y se escuchó el nombre de la alumna, Elizabeth Sajonia Coburgo. Los reyes Felipe y Matilde de Bélgica aplaudieron emocionados a su hija, porque durante sus estudios en un máster de ciencias políticas, Elizabeth fue una más entre sus compañeros. La realidad es que se prepara para ser reina. Elizabeth ya completó su preparación militar en la Real Academia de Bruselas, donde aprendió técnicas de camuflaje y supervivencia en el campo, entre otras habilidades. La princesa posee el grado de oficial del ejército y tiene el rango de teniente adjunta. Después de vivir en Boston, ahora la princesa anunciado se tomará un año sabático. No se sabe en dónde. 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

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Electric Feel, MGMT en sonido Brown.

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1: Y ya estamos nuevamente con ustedes en el programa
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1: Fíjense que la anemia también puede venir por enfermedades persistentes llamadas crónicas.
3: También.
4: Sí, también. Uh-huh.
1: Tener cáncer, insuficiencia renal, diabetes u otra enfermedad crónica aumenta el riesgo de anemia por enfermedad crónica.
3: Claro.
1: Estas afecciones pueden derivar en una escasez de glóbulos rojos. La pérdida lenta y crónica de sangre por una úlcera u otra fuente dentro del cuerpo puede agotar la reserva de hierro del cuerpo y provocar anemia por deficiencia de hierro. Uh-huh. También por antecedentes familiares. Tener un familiar con un tipo de anemia que se transmite de padres a hijos, esa se denomina anemia hereditaria. Ay, qué nombre tan curioso, ¿no? Pero bueno, puede aumentar el riesgo de sufrir anemias hereditarias como la anemia de células falciformes.
3: Es la que decíamos, la que decíamos tiene media luna.
1: Que parece de media luna.
4: Falciformes.
1: Y hay otros factores, los antecedentes de ciertas infecciones, enfermedades de la sangre, trastornos autoinmunes, aumentan el riesgo de padecer anemia. Por eso mucha gente que tenía COVID le dio anemia. Uh-huh. Beber mucho alcohol. Miriam.
4: ¿Ya viste, Miriam?
3: Ay, no hay enemigo. Yo tengo exceso de glóbulos rojos, que es lo que me controlo.
1: Se llama policitemia.
3: Por la oxigenación, por la falta de oxigenación.
1: Tu cuerpo produce más glóbulos rojos.
3: Exacto. Y más
1: para poder oxigenarlos.
3: Tengo demasiado hierro.
1: Y eso es porque fuiste fumadora.
3: Así es.
1: Pero si aparte de eso tomas.
3: Pues ya debería ser tomar con que sea consejos.
1: Ay, no, consejos no, porque todo el mundo se mete en lo que no le importa. Estar en contacto con sustancias químicas tóxicas y tomar ciertos medicamentos puede afectar la producción de glóbulos rojos y derivar en anemia. O las personas de más de 65 años tienen un riesgo mayor de anemia.
3: ¿Ves? ¿Ves? ¿Ves por qué hay que hacer ejercicio, comer bien, oxigenarte bien y todo? Pues, es que ya pasando los 60 ya es de ley. Comer bien, dormir bien, tomar agua y hacer ejercicio.
1: Ahora, si no se trata la anemia, puede causar muchos problemas de salud.
3: ¡Claro!
1: El primero es cansancio extremo. La anemia grave puede imposibilitar la realización de las tareas cotidianas. Te levantas y te desmayas.
4: Sí, claro.
3: Sí. Uh-huh.
1: Te levantas y te desmayas. Uh-huh.
3: El cambio de color también en la piel.
1: Sí.
3: Es muy transparente, ¿no?
1: Se pone de papel.
3: Sí.
1: Complicaciones en el embarazo.
3: Sí, claro.
1: Las personas embarazadas que tienen anemia por deficiencia de folatos, o sea, de ácido fólico, pueden tener más probabilidades de sufrir complicaciones como un parto prematuro,
3: claro,
1: un aborto.
3: Claro. Y de mayores ya nos falta, porque es la vitamina B9.
1: Sí. Acuérdense que es B1, B2, B3, B5, B6, B9, B12. Todas las debemos de tomar. Todas vienen en el Ceremax Plus.
3: Pues.
1: Todas las del complejo B vienen en el Ceremax Plus.
3: Claro.
1: Ahora, también puede haber problemas cardíacos.
3: Pues sí, porque no le estás dando de lo que se alimenta el corazón, precisamente.
1: La anemia puede derivar en latidos del corazón irregulares o acelerados. Se denomina arritmia. ¿Por qué crees tú?
3: Pues porque tiene que estar jalando más, ¿no?
1: Tiene que mandar más sangre.
3: Jala más y mete más.
1: Tiene que mandar más sangre para poder oxigenar.
3: Claro.
1: O sea, en caso de anemia, el corazón debe de bombear más para compensar la escasez de oxígeno en la sangre. Y esto deriva en un corazón dilatado o en una insuficiencia cardíaca. Y bueno, pues ahí, si no hacen caso, pues la muerte.
4: Nada más, fíjate más.
1: Algunas anemias hereditarias, como la anemia de células falciformes, pueden derivar en varias complicaciones que ponen en riesgo la vida. Perder mucha sangre rápidamente provoca una anemia grave y puede ser mortal.
3: Así es. Fíjate, quisiera hacer una pausa en lo que estás diciendo. Yo sé que estamos hablando de la anemia, pero acaba de decir algo muy importante en lo que es la gente que tiene POC o de algún tipo de deficiencia pulmonar. Por eso es tan importante que se hagan toda la rehabilitación pulmonar, porque ahí también te van dando toda tu acondicionamiento físico. Porque si te falta el oxígeno, el corazón trata de bombear más rápido y entonces también puedes tener deficiencia del corazón. Entonces, si tienes tus rehabilitaciones, sí logran que estés bien. y vas haciendo que se prolongue esta enfermedad crónica, que no avance, ¿no? Uh-huh. O que avance mucho más lento. Claro.
1: Así es. Ahora, fíjate que existen medicamentos que pueden estimular la médula ósea para que produzca más hemoglobina.
3: Ándale.
1: Es uno de ellos que se les da mucho a las personas con cáncer, es la eritropoyectina.
3: Eritropoyectina.
1: No sé hablar de ella.
3: Es que me estaba tratando de acordar.
1: Las personas que están dializadas, homodializadas, con cáncer, que tienen un problema de anemia brutal, les dan eritropoyectina para que su médula ósea comience a producir glóbulos rojos.
3: No me acuerdo cuál fue la que le dieron a Mónica, pero yo creo que era algo así.
1: Es esa, la eritropoyectina.
3: Sí.
1: Que cuesta 5,000 pesos cada año.
3: No, se la dio el seguro. Allá se la dio el seguro.
1: Sí, normalmente la del seguro. Si tú la compras por fuera, cuesta entre 5
3: que está, entre que 5 está y 7 mil pesos. Refrigeración.
1: Sí, entre 5 y 7 mil pesos.
3: Para subir el sistema inmunológico.
1: Suele ser útil en personas con ciertas formas de cáncer, de inmunodepresión.
3: Sí, ahí está.
1: Insuficiencia renal crónica.
3: Sí, pues.
1: Y bueno, hay terapias específicas, ¿no? Para las anemias causadas por enfermedades crónicas o condiciones genéticas, el tratamiento debe ser sobre las causas subyacentes. Y esto implica terapias de medicamentos especializados, procedimientos muy, muy específicos, trasplantes de médula ósea.
4: Oh, fíjate, está muy sencillo.
1: Y el tratamiento de la anemia debe ser individualizado.
4: Sí, pues es bueno.
1: No es el mismo tratamiento para todos.
4: Que otro para, ¿no?
1: Aunque tú tengas a 1,000 pacientes y digas, 90 son megaloblásticos, 120 son ferropénicos, estos son talasámicos. O sea, cada uno lleva un tratamiento distinto. Cada uno, si es hombre, si es mujer,
3: claro,
1: si tiene predisposiciones hereditarias, qué fue lo que lo causó, cuándo empezó, qué edad tiene, todo eso hace que el enfoque sea más efectivo.
3: ¿Cómo se hará un trasplante de médula ósea?
1: Pues ponen en el hueso médula ósea.
3: ¿Y en uno y te los van llenando todos? Como,
1: sí,
3: como...
1: se llama infiltración de médula ósea.
3: Fíjate.
1: Ahora, el manejo adecuado de la anemia puede mejorar significativamente y generar un bienestar general en el paciente. Y es importante recordar que cualquier tratamiento debe de ser seguido por su médico.
4: Sí, siempre, la verdad, sí.
1: ¿Sale?
3: Y llevar un seguimiento, eso es tan importante.
4: Ahora, y ser buenos pacientes, Jerry, porque la verdad se nos olvida ser pacientes. Pensamos que con 2 días que ya te tomas el medicamento y te empiezas a sentir mejor, ya suspendes el tratamiento y todo el daño que lo ocasionas al cuerpo también.
1: Sí. Entonces, fíjense que muchos tipos de anemia no se pueden prevenir.
4: Ya vienen por default, por la parte.
1: No obstante, llevar una alimentación sana puede prevenir las anemias por deficiencias de hierro, por deficiencias vitamínicas, una alimentación sana. Porque, por ejemplo, la de los glóbulos rojos en forma de media luna.
3: No puedes hacer nada.
1: Eso no puedes hacer nada, ya tu cuerpo los produce tal cual.
4: Hoy un día a mí me dijeron, oye, tiene anemia usted. Dije, pero ¿cómo si me alimento bien? O sea, dentro de lo que cabe, yo creo.
3: Pero a lo mejor no estás absorbiendo.
4: Esa es la cuestión, no ahorita.
1: ¿Y por qué tenías anemia?
4: Pues fíjate que me hicieron una serie de estudios y me dijo el doctor, tómate esto y demás para que absorba.
1: ¿Tomabas alcohol en aquel entonces?
4: No, pues eso fue hace como 2-3 años atrás, que me miraba y le decía a Miriam, me decía, oye, ¿cómo voy a tener anemia con lo que como y cómo voy a tener anemia?
1: Por una falta de absorción.
4: Por una falta de absorción.
3: Que eso nos empieza a pasar mucho ya a partir de los 50 y nadie cree de verdad lo importante que son el tomar las enzimas digestivas.
4: Ajá.
3: Es importantísimo que se tomen. Si no tienen una buena absorción o no les está haciendo bien, no están teniendo los resultados tanto de sus medicamentos como de sus suplementos o su alimentación.
1: Sí, tienen que tomar enzimas digestivas todos los días.
3: Es que es cierto, y nadie las pela.
1: Eso es algo más que deben ser.
4: Y Jerry luego cuando va a las reuniones pregunta, ¿quién quiere enzimas digestivas?
1: Y nadie me pela.
3: Nadie.
4: ¿Quién tiene menopausia?
1: Nadie.
3: Sí, pero y es cierto, porque a mí sí me tocó, no ahora, pero cuando iba con Jera a las reuniones, siempre decía, ¿quién quiere enzimas digestivas? Y todo el mundo, nadie. ¿Quién quiere colágeno para que su piel se le vea bonita? Todo el mundo. O sea, ¿qué onda?
1: O sea, todo el mundo quiere el pelo, las uñas, la piel, pero de adentro, lo que no sale en la foto no les interesa.
3: Y todavía, mira, se tardaba una hora más. Primero tienen que absorber para que sea de adentro hacia afuera, que tengan todo, tururu, nada. ¿Quién quiere las enzimas digestivas? Nadie. Y la verdad es que es increíble cómo es, el sientes el cambio. Espérate, denme un mes tomándose las enzimas digestivas. Y van a ver cómo es totalmente diferente lo que sienten, porque están absorbiendo mucho mejor, porque nunca se absorben del todo.
1: No. Pero vámonos un pequeño corte y regresamos volando con ustedes aquí en su programa
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0: Enzimas digestivas. El sistema digestivo produce enzimas digestivas de forma natural para ayudar a transformar los alimentos en sustancias que el propio cuerpo pueda absorber y utilizar nutrientes como los carbohidratos, las proteínas, las grasas, las vitaminas y los minerales de los alimentos. Las enzimas digestivas son generadas en su mayoría por el páncreas, en pequeñas cantidades desde el intestino y la saliva, en específico para ayudar a descomponer los hidratos de carbono, las grasas y las proteínas de los alimentos, de modo que nuestro cuerpo pueda absorber los nutrientes a través de la barrera intestinal y llegar al torrente sanguíneo para que lleguen al órgano que los necesite. Vamos a una breve pausa y regresamos a su programa Estilo de Vida.
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6: La empresa china Meng Xiaoji lanzó PetiChat, un collar basado en inteligencia artificial que interpreta ladridos y maullidos para que nuestras mascotas nos hablen directamente al smartphone. PetiChat funciona a través de micrófonos de alta sensibilidad y sensores de movimiento que interpretan el sonido de ladrido o maullido, así como la intensidad, el tono y el contexto físico de nuestras mascotas. Fue desarrollado sobre el modelo de lenguaje Quen de Alibaba Cloud, que destaca, entre otras cosas, por su capacidad de razonamiento lógico. Fue entrenado con 1.5 millones de muestras de audio de mascotas y ofrece traducciones basadas en datos reales sobre el comportamiento animal con una precisión contextual del 94.6%. Pesa 27 gramos, se coloca en la correa de la mascota y envía las vocalizaciones a una aplicación móvil en la que se presenta la traducción en frases en español en tan solo 1.2 segundos. Informó Aide Rivera. 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
1: El bosque templado lluvioso valdiviano es un ecosistema único en Sudamérica, caracterizado por su aislamiento geográfico entre la cordillera de los Andes y el Océano Pacífico. Es famoso por sus milenarios alerces, árboles que pueden vivir más de 3.000 años. Este bosque nuboso alberga especies que no se encuentran en ningún otro lugar del mundo, funcionando como una isla biológica de clima templado, rodeada de paisajes áridos y glaciares.
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3: Y ya estamos nuevamente con ustedes en su programa
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3: 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El multivitamínico contiene la vitamina B12 y el folato. El alga espirulina y la moringa contiene el hierro. También contiene vitamina B6, B12, B9 y entre otros nutrientes, ¿verdad? Entre otros nutrientes también es la vitamina C. Uh-huh. La moringa tiene una cantidad brutal de vitamina C. Tiene, creo que, 100 veces más vitamina C que una naranja.
5: Y es que la vitamina C interviene en muchísimas funciones. Ajá.
6: Muchas funciones, claro.
5: Yo creo que así, un poquito como el magnesio y el calcio, dentro de los minerales, yo creo que la vitamina C es de las que más tienen que ver con todos, más cadenas tiene, uh-huh, ¿verdad?
3: Así que bueno, tómenselos. Ahora, dentro de los elementos que necesitamos nosotros consumir, que vienen dentro de estos productos, uh-huh, está el hierro. Los alimentos ricos en hierro incluyen ternera, carnes, frijoles, lentejas, cereales enriquecidos con hierro, verduras de hoja verde oscuro y frutas deshidratadas. Luego vienen los folatos. Este nutriente y su forma natural del ácido fólico, que es más fácil tomarte una pastilla,
5: Sí.
3: Se pueden encontrar en frutas, jugos, jugos de frutas y verduras, hojas verde oscuras.
5: El verde oscuro también.
3: Guisantes, arvejas. ¿Qué son las arvejas?
5: No sé, me suena
6: como arvejones, que son
5: este momento vamos a ver.
3: Hasta donde yo sé son unos frijoles grandotes.
6: Sí, son como frijoles, ajá.
3: Las arvejas son unos frijoles grandotes.
5: Chichero o verdura, dice.
6: Sí, ajá. Son ¿Qué semillas, se son las semillas comestibles de la planta herbácea.
5: Es el chichero.
3: Ah, bueno, un nombre chichero. Muy español para decirle al chichero. Las arvejas. Frijoles rojos, cacahuates, productos de grano enriquecidos, pan, cereal, pasta, arroz, ¿no? Luego la vitamina B12. Los alimentos ricos en vitamina B12 incluyen la carne, los productos lácteos y los productos enriquecidos a base de cereales y soja. Y luego viene la vitamina C.
5: ¡Qué chistoso!
3: Los alimentos ricos en vitamina C incluyen frutas y jugos cítricos, pimientos, brócoli, tomates, melones y fresas. Y estos también ayudan al cuerpo a asimilar el hierro, fíjate.
5: Ya viste qué chistoso. En México, chícharo. En España, guisante. En Argentina, Colombia y Chile, arveja o alberja. En Venezuela, petit pois.
3: Petit pois.
5: Que es un nombre muy francés, del francés petit.
3: ¿En dónde fue ese nombre?
5: En Venezuela.
6: Ah, Venezuela.
5: Qué chistosos, ¿verdad?
3: Ahora, si te preocupa obtener suficientes vitaminas y minerales de los alimentos, pues mejor tómate los suplementos.
5: Pues sí.
3: Los suplementos ya traen sintetizados. No,
6: para de practicidad y reto con y tú tomas las dosis que realmente requieres también. Y estás evitando, como dices, tener que estar consumiendo quién sabe qué cantidades para que tu cuerpo absorba pues, de manera natural.
5: Todo. Claro.
3: Ahora, fíjate, la cantidad de niños anémicos. Para niños sería de moringa y de alga espirulina una al día, de cada una. Multivitamínico, una también al día. Uh-huh. Una de multivitamínico, una de moringa y una de alga espirulina. Para los adultos, mañana y noche. Hay muchos niños que tienen anemia. Y cuando tienen anemia y tienen una deficiencia de vitamina B, no sintetizan la vitamina K, que es el coagulante natural del cuerpo, y les baja la probiótica intestinal.
5: También.
3: Y comienzan con epistasis nasal.
5: Sí.
3: O sea, sangrados abundantes de la nariz.
6: Así es.
3: Y están blancos, pálidos, que dicen, está lombriciento. Pues independientemente de cuántas lombrices traigan en la panza del escuincle, tienen anemia. Y la anemia en un niño es más peligrosa que la anemia en un adulto.
6: ¿Por qué?
3: Por el crecimiento.
6: Ah,
3: ellos gastan demasiados nutrientes en el desarrollo. O sea, ellos ocupan hasta el último de sus nutrientes para el desarrollo. Uh-huh. Y cuando hay una deficiencia de ellos, se pueden generar, formar procesos dañinos en el organismo. ¿Qué encontraste?
5: Moringa, que está muy interesante. Es que hace mucho, cuando estábamos haciendo el libro, vimos que, por ejemplo, los peces africanos también usaban un tipo de planta que de ahí hacían harina para poderle dar a los niños, porque los Médicos Sin Frontera, porque eso los ayudaba a que se nutrieran, que sea un poco. Pero luego estudiamos que en América también se daba un tipo de planta parecida, y esa es parte, era de moringa.
3: Miren, la moringa es una planta rica en antioxidantes, vitaminas y minerales. Se utiliza principalmente como suplemento nutricional para combatir la desnutrición y como auxiliar para regular los niveles de azúcar en la sangre, reduciendo la inflamación, mejorando la salud digestiva y proteger el hígado. Uh-huh. Aquí tienes un resumen de sus usos y beneficios. Esto no lo dice Google. Esto lo estamos sacando de Google. Gran aporte nutricional. Contiene altas concentraciones de hierro, calcio, potasio, vitamina A y vitamina C, lo que la hace ideal para combatir la fatiga y prevenir la anemia.
5: Así es, y es lo que te digo que usaban en América para hacer harina y hacer alimentos después con moringa. Así como la de África, que luego me acordaré y les digo. Pueden ver historia de la moringa y ahí salía, ¿te acuerdas? Cuando lo sacamos para el libro.
3: Control de azúcar, ayuda a regular los niveles de glucosa en la sangre, beneficiando a las personas con resistencia a la insulina y diabetes tipo 2. Sus compuestos fenólicos y flavonoides ayudan a tratar malestares como edemas, problemas estomacales, incluyendo la gastritis. O sea, reducen la inflamación.
5: Así es.
3: Tiene una acción antioxidante, combate los radicales libres, protegiendo las células y previene el envejecimiento prematuro, ¿verdad? Ahora, para que la moringa funcione, tiene que ser un extracto que se obtenga de la flor, la raíz.
5: Claro.
3: De la flor, la raíz, la hoja y el fruto. Uh-huh. De la raíz, de la flor, la hoja y el fruto. Mucha gente dice, voy a hacerme un té de moringa. Eso no sirve.
6: Ah, qué bueno que sí, es cierto. Se ha vuelto muy
3: las hojas como tal no sirven para proveer todos los nutrientes.
5: Y me imagino que debe de haber diferentes especies de la moringa también, ¿no? Sí, hay que estudiarle y saberle.
3: Claro. No, para eso están los laboratorios.
5: Exacto.
3: Ahora, el alga espirulina. Ahorita ya que está buscando Miriam.
6: Sí, para que vean el alga espirulina.
5: Sí, la espirulina también la estuvimos viendo, pero eso me dio mucha... que era lo más fácil para ayudar a la gente desnutrida, sobre todo en países donde no tienes que darles de comer.
3: Okay. Entonces, mira...
5: No, los Médicos Sin Frontera usaban esto.
3: ¿Qué es y para qué sirve la espirulina? Dice... Aprovecha las propiedades de la espirulina, un alga que los aztecas utilizaban como complemento alimenticio.
5: Te digo que está padre.
3: Existen algunos alimentos de los que pronto comenzamos a escuchar constantemente y nos prometen grandes beneficios. Tal es el caso de la espirulina. Para que no te dejes llevar, hoy vamos a explicarte qué es y para qué se usa. La espirulina es una alga azul verdosa que crece en agua dulce. De acuerdo con la información de la Universidad de Texas, los aztecas la tomaban del lago de Texcoco y la utilizaban como un importante complemento alimenticio. A su vez, en África se utiliza para crear un compuesto llamado DIE. Actualmente se encuentra, por lo general, como un suplemento alimenticio en forma de polvo, tabletas o cápsulas. ¿Por qué se usa la espirulina? De manera general se sabe que las algas de agua dulce son una buena fuente de proteínas, vitaminas y minerales. Uh-huh. En el caso de la espirulina, la Universidad de Texas señala que contiene abundantes proteínas, aminoácidos, vitaminas, ácidos grasos esenciales y minerales. En detalle, el área de la salud de MAPFRE, que es un libro que habla sobre temas de salud, explica que la espirulina está compuesta por un alto porcentaje de proteínas. Uh-huh. Proporciona 8 aminoácidos esenciales. De los 11 aminoácidos esenciales, la espirulina te proporciona 8. Uh-huh. Contiene vitamina B1, B2, B3, B5, B6, B9 y B12. Betacaroteno, vitamina D, E y K. Okay. Además contiene calcio, fósforo, potasio, magnesio, hierro, zinc, selenio, cobre, cromo, manganeso, sodio y yodo. 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Llegamos al final de esta hora. Muchísimas gracias por habernos acompañado. Cuídense mucho. Dios los llene de bendiciones y nos vemos mañana aquí en este su programa
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26: Estas son las Stevie Bites con Stevie de TV. Spider-Noir convierte a Spider-Man en algo completamente distinto. Un detective cansado, roto y atrapado en el Nueva York corrupto de los años 30. Nicolas Cage interpreta esta versión noir del superhéroe, ahora investigando conspiraciones, mafias y asesinatos en una ciudad donde nadie parece realmente inocente. La serie mezcla cine negro clásico con superhéroes usando lluvia, jazz, humo y una estética diseñada incluso para funcionar en blanco y negro y ya color. Su creador, Oberyn Onciel, nos comparte.
1: ¿Y si hicieras una película de Bogart donde Humphrey Bogart simplemente resulta ser Spider-Man? Entonces imaginas este tipo sentado detrás de un escritorio en la oficina de Sam Speed en un entorno noir clásico, pero resulta que es Spider-Man.
26: La serie Spider-Noir ya está disponible en la plataforma de Amazon Prime Video.
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3: El majestuoso pavo real es un ave llamativa por su plumaje e iridiscente cola en forma de abanico decorada con ocelos en tonos azules, dorados y rojos. Su cola forma parte del 60% de su cuerpo y la utiliza para apareamiento. Se dice que las hembras eligen a su pareja en función del tamaño, color y calidad de la cola. Cada macho puede tener hasta 5 hembras. En el macho, el plumaje es mucho más vistoso que el de la hembra. Aunque se cree que no puede volar, el pavo real puede volar distancias cortas.
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23: Cinco de la mañana con 30 minutos tiempo del centro de México. Gracias por estar con nosotros esta mañana de jueves, jueves 4 de junio de 2026. A nombre del equipo que hace posible este espacio informativo, Adriana Romero, Claudia Arellano, Rogelio Miguel, Álvaro López y Ricardo Díaz, les saluda Juan Manuel de Ande. Estamos transmitiendo en vivo a través del 103.3 de FM, el 970 de amplitud modulada, y en todas las plataformas de Grupo Fórmula, en streaming a través de YouTube, en el canal de Grupo Fórmula Oficial. Les recuerdo mis redes sociales con mucho gusto. Usted me puede seguir a través de X, ahí me encuentra como arroba Juan M. de Anda, en Facebook Juan Manuel de Anda y en Instagram como Juan Manuel de Andaje. Tenemos información importante que se ha generado en las últimas horas y que estaremos compartiendo con usted en la próxima hora y media. Bueno, pues ayer el secretario de Seguridad Nacional de los Estados Unidos, Mark Wayne Mullen, reconoce la cooperación que ha tenido el gobierno de la presidenta Claudia Sheinbaum en el combate al crimen organizado. Pero más temprano el diario Los Angeles Times revela que el gobierno de los Estados Unidos retiró sus visas a los gobernadores Américo Villarreal de Tamaulipas y también a Alfonso Durazo de Sonora. De acuerdo a la publicación, bueno, pues ambos gobernadores estarían siendo investigados por la justicia de los Estados Unidos por vínculos con la delincuencia organizada. En la conferencia de prensa del pueblo, la presidenta Claudia Sheinbaum pidió a los gobernadores aclarar lo relacionado con el presunto retiro de sus visas. Ayer se llevó a cabo la segunda mesa de diálogo entre la CENTE y autoridades federales y bueno, pues la misma concluyó sin acuerdos concretos y mientras estaban las negociaciones allí en la Secretaría de Gobernación, un grupo de integrantes de la CENTE irrumpió violentamente, pues como lo suelen hacerlo siempre, violentamente, en las instalaciones de la Secretaría de Educación Pública, ubicadas en Avenida Universidad. En tanto, fíjese, la Asociación Nacional de Transportistas hace una convocatoria a una protesta nacional, ¿cuándo? El próximo 11 de junio, para exigir mayor seguridad en las carreteras del país. La presidenta Claudia Sheinbaum firmó un acuerdo para garantizar la producción de jitomate para el mercado nacional y bajar su precio. La Secretaría de Infraestructura, Comunicaciones y Transportes informa que este año se van a invertir alrededor de 70 mil millones de pesos para fortalecer la infraestructura carretera en nuestro país. En el tema de la guerra, allá en el Medio Oriente, Irán afirma que no hay progreso tangible en las negociaciones con Estados Unidos, mientras que el presidente Trump asegura que podrían alcanzar ya un acuerdo de paz con Teherán. Esto durante el próximo fin de semana, posiciones contradictorias. Y mientras tanto, los precios del petróleo, bueno, pues siguen subiendo. Ayer se incrementaron alrededor de 2% ante el resurgimiento de las hostilidades allá en el Medio Oriente y también a los escasos avances en las conversaciones de paz entre Washington y Teherán. La selección mexicana de fútbol, bueno, estamos prácticamente o justamente a una semana de que arranque la Copa del Mundo 2026, y en este marco la selección mexicana de fútbol va a enfrentar el día de hoy a su similar de Serbia. La consejera jurídica de la presidencia, Luisa María Alcalde, señaló que la nulidad de las elecciones por injerencia extranjera podría aplicarse en los comicios del próximo año. El secretario de Seguridad y Protección Ciudadana, Omar García Harfuch, informa sobre la detención allá en Acapulco, en Guerrero, de 11 integrantes de una organización criminal dedicada a la extorsión. Entre los arrestados está el líder de este grupo, un sujeto que se llama Jesús Zamora Cervantes. Y fíjese nada más, de acuerdo a lo que publique el día de hoy el periódico Reforma, Jesús Zamora Cervantes está en la nómina del gobierno municipal. ¿Cómo está trabajando ahí? Bueno, pues es nada más y nada menos que asesor de la alcaldesa Avelina López. El Instituto Nacional Electoral hace un llamado a casi 2.5 millones de coahuilenses a que acudan a las urnas el próximo domingo. Habrá elecciones allá en aquella entidad. Se va a elegir a 25 legisladores a conformar el nuevo Congreso. El cierre en algunas estaciones de la línea 2 de la línea 2 del metro de la Ciudad de México, que inició el pasado 29 de mayo, bueno, pues se va a extender hasta el próximo sábado 6 de junio. Esto lo informa el director de este medio de transporte. El Servicio Meteorológico Nacional prevé lluvias muy fuertes en Coahuila, Nuevo León, Jalisco y Michoacán, y lluvias fuertes en Chihuahua, Tamaulipas, San Luis Potosí, Zacatecas, Durango, Aguascalientes, Guanajuato, Querétaro, Hidalgo, Estado de México, Ciudad de México, Morelos, Guerrero, Colima y también en Tabasco. Pues en algunas partes, en algunas zonas de la capital de la República estuvo lloviendo durante la noche, así que bueno, pues la recomendación es que maneje con mucha precaución porque el asfalto, las vialidades están algunas con inundaciones o encharcamientos. Y bueno, pues está muy mojado el pavimento. Y también el Servicio Meteorológico Nacional informa que prevalecerá la onda de calor en 11 entidades del país y el Pacífico mexicano, mientras que finalizará en Zacatecas. Aquí en la Ciudad de México, la temperatura para este jueves estará oscilando entre 14 y 16 grados y la máxima, esta es la mínima, y la máxima entre 23 a 25 grados. En este momento, el termómetro marca 15 grados. Y el programa Hoy No Circula para este jueves aplica para todos los autos con engomado color verde y terminación de placas 1 y 2 y que tengan holograma de verificación 1 o 2. A las 6 de la mañana, como todos los días, le vamos a presentar lo que escriben analistas y columnistas y un poco más tarde lo que destaca la prensa nacional, internacional y de los estados en sus primeras planas con Adriana Romero. Pero vámonos a los detalles de la información, y le comentaba ayer el secretario de Seguridad Nacional de los Estados Unidos, Mark Wayne Mullen, estuvo en una audiencia del Comité de Seguridad Nacional de la Cámara de Representantes. Ahí dijo que la cooperación con la presidenta Claudia Sheinbaum ha permitido dar golpes a los cárteles de la droga y que esta cooperación ha sido mayor a la que se tuvo con el gobierno anterior, con el gobierno de López Obrador. Vamos a escuchar al secretario de Seguridad Nacional de la Unión Americana.
2: Necesitamos más colaboración y acabo de regresar de Ciudad de México, donde conversé con la presidenta Sheinbaum y su gabinete sobre la cooperación, y les diré que nos han impresionado. Han sido muy cooperativos, mucho más que la administración anterior, pero aún creen en su soberanía y debemos respetarla.
23: Bueno, pues ahí las declaraciones del secretario de Seguridad Nacional, Mark Wayne Mullen, reconociendo la cooperación que ha tenido el gobierno de la presidenta Claudia Sheinbaum en el combate al crimen organizado. Y un poco más temprano, el diario Los Angeles Times reveló que el gobierno de los Estados Unidos pues ha retirado sus visas a dos gobernadores. Se trata de Américo Villarreal de Tamaulipas y de Alfonso Durazo de Sonora. De acuerdo con la publicación de este diario, Durazo es investigado por presuntos vínculos con la delincuencia organizada y Américo Villarreal por contrabando de combustible. Y como esta información se dio a conocer muy temprano ayer, bueno, pues fue tema de la conferencia de prensa del pueblo. Ahí la presidenta, justamente la presidenta Claudia Sheinbaum, se refirió a este caso. Israel Aldave, cuéntanos. Adelante, buen día.
4: la presidenta de la República, Claudia Sheinbaum, aseguró que debe de ser los gobernadores morenistas de Tamaulipas, Américo Villarreal y Alfonso Durazo de Sonora, quienes deben de informar sobre si les fue o no retirada la visa norteamericana por estar supuestamente siendo investigados por nexos con el narcotráfico, tal y como lo publicó un medio estadounidense.
7: Salió una nota en LA Times, en Los Ángeles Times, ¿no? De dos gobernadores, entiendo que pues ellos tienen que aclarar, pero ayer lo dije, qué intención con quitar la visa y además hacerlo público, o sea, vamos a filtrar, porque así luego se actúa por algunos sectores, para ver que, para decirle a los mexicanos, aguas, aguas, te van a quitar la visa, o sea, hay que estar tranquilos. Cuando uno está tranquilo con sus convicciones y con la certeza de lo que está haciendo y la garantía de que estamos actuando por el bien del pueblo de México y de la nación, entonces pueden venir estas cosas.
4: El reporte que tengo.
23: Muchísimas gracias, Israel. Y bueno, después de este llamado de la presidenta Sheinbaum a los gobernadores a que aclaren esta situación, pues sí, hubo respuesta. El gobernador de Sonora, Alfonso Durazo, aclaró que tiene su visa vigente y que no tiene complicidades con grupos criminales. También dice que no ha recibido notificación alguna por parte de las autoridades de la Unión Americana.
8: Como lo he dicho en otras ocasiones, no muerdan todos los anzuelos. Esa nota no tiene absolutamente ninguna fuente. Tengo mi visa vigente. Aquí está un gobernador comprometido, que no solo en este gobierno he actuado con limpieza, con rectitud, lo he hecho toda mi vida. Casi sudo agua bendita.
23: Bueno, pues ahí las declaraciones del gobernador de Sonora, Alfonso Durazo. ¿Qué dijo el gobernador de Tamaulipas, Américo Villarreal? Pues él dice que se trata de señalamientos falsos, tendenciosos y carentes de cualquier evidencia que los respalden.
9: Niego de manera categórica y absoluta las aseveraciones que dicho medio pretende presentar como hechos. Se trata de señalamientos falsos, tendenciosos y carentes de cualquier evidencia que los respalde. Cuento con mi visa estadounidense vigente. No he recibido ninguna notificación de autoridad alguna relacionada con su estatus, restricción, cancelación o procedimiento de cualquier naturaleza.
23: Bueno, pues ahí las declaraciones también, pues de, bueno, las declaraciones de ambos gobernadores, el de Sonora y también el de Tamaulipas. Y bueno, ¿qué ha pasado con el tema de la Coordinadora Nacional de Trabajadores de la Educación? Ayer se llevó a cabo la segunda mesa de diálogo justo entre la CENTE y las autoridades federales. Y estas negociaciones, esta mesa de diálogo concluye sin acuerdos concretos, pero lo que sí, bueno, pues es que los integrantes de la coordinadora, pues nuevamente, ¿no?, irrumpen de manera violenta ahora en las instalaciones de la Secretaría de Educación Pública, que están ubicadas allá en Avenida Universidad. Y bueno, pues ahí causaron destrozos, incluso prendieron fuego a algunos inmuebles, a algunos muebles, al mobiliario de esta, de este organismo. Pero vámonos con Ulises Soriano. Él estuvo justo muy atento a estas movilizaciones, a la movilización que realizó ayer la Coordinadora Nacional de Trabajadores de la Educación. Cuéntanos, Ulises, te saludo, buen día.
10: Juan Manuel, muy buenos días, qué gusto saludarte. Te comento que la CENTE tuvo una intensa actividad en las calles de la Ciudad de México. Primero, haciendo destrozos y creando caos en Avenida Universidad 1200, pues ahí la sección 9, 10 y 11, además de la CETEC de Guerrero, pues irrumpieron en las oficinas de la Secretaría de Educación Pública, creando destrozos. Irrumpieron en estas oficinas, primero, destruyendo mobiliario urbano, y con ellos pudieron dar portazo. Durante estos momentos de tensión, pues lo que hicieron fue ingresar a las oficinas, quemaron el mobiliario de oficina y por supuesto hicieron un completo caos, además de destruir vidrios. Los policías que estaban en la zona los intentaron replegar con polvo de extintor, sin embargo la furia y la fuerza del CENTE fue mucho más poderosa. A la par se desarrollaba una mesa de negociación con la Secretaría de Gobernación en la que participó todo el magisterio disidente en los líderes, y ahí, pues después de al menos 2 horas, salieron prácticamente furibundos. Esto porque no hubo una fecha y una respuesta para tener una mesa con la presidenta Claudia Sheinbaum. Eso sí, les entregaron 2 hojas. Una es la ruta para la desaparición de Lusicam y otra más a lo que corresponde un fortalecimiento a las pensiones. Pero aún así, ellos no quedaron satisfechos y Jenny Araceli Pérez, lideresa de la sección 22, insistió en que, sin duda alguna, todo el problema tiene que ver con el gobierno y los culpó a ellos de las manifestaciones. Así lo dijo.
11: Que hay voluntad política de la CERTE. Hoy venimos otra vez y veníamos con la respuesta puntual que queríamos escuchar, fecha y hora de mesa con la presidenta. No hay apertura, compañeras y compañeros, pero también sabemos que nosotros somos los que vamos a redireccionar a partir de los acuerdos que se toman en los espacios. Fuimos muy puntuales y enfáticos en decir, ¿por qué insistimos en la mesa con la presidenta? Porque fue ella, en su proceso de campaña, quien dijo que estaría abrogando la ley del ISSSTE.
10: Juan Manuel, con las imágenes de Julio Reyes, mi reporte.
23: Muchísimas gracias, Ulises, por tu información. Y bueno, después de que se dio a conocer justo esta postura de la Coordinadora Nacional de Trabajadores de la Educación, en donde dice, pues sí nos entregaron 2 propuestas, pero no hay fecha para una reunión cara a cara con la presidenta Claudia Sheinbaum, pues hubo declaraciones de la secretaria de Gobernación, Rosa Isela Rodríguez. Ella está asegurando que todas las demandas del magisterio o las de la CENTE están siendo analizadas y que el diálogo con el magisterio permanece abierto. Enrique Hernández, tú tienes más información. Adelante, buen día.
12: La instrucción es privilegiar siempre el diálogo y la construcción de acuerdos por encima de cualquier otra ruta, pero al mismo tiempo también recordó a la secretaria de Gobernación, Rosa Isela Rodríguez, que la represión nunca será la vía. Tras reunirse con integrantes de la CENTE este miércoles, Rosa Isela Rodríguez, acompañada por los titulares de la SEP, Mario Delgado, y del ISSSTE, Martí Batres, en conferencia de prensa coincidieron en que hay toda la disposición de avanzar en las propuestas de la CENTE y trabajar en la atención de sus agendas, toda vez que los maestros recibieron 2 propuestas, dijo la secretaria.
13: En que la instrucción de la presidenta de México que dio a esta comisión de servidores públicos es contundente. Analizar y responder uno por uno de los planteamientos que han formulado las maestras y los maestros de la CENTE. Que les dijimos que ninguna demanda sea ignorada, que sean analizadas todos los planteamientos antes de ser descartados y que ninguna propuesta sea minimizada.
12: En un documento señalaron que al no haber condiciones para abrogar la ley del ISSSTE del 2007 en esta etapa, propusieron avanzar una ruta progresiva para que a través del fortalecimiento del pensionista se articule un espacio público y solidario en el marco vigente. La indicación de la presidenta, dijo Rosa Isela Rodríguez, es lo que se pueda cumplir adelante y lo que no será por falta de recursos, pero nunca por voluntad.
13: Estamos en toda la disposición de avanzar en las propuestas de la CENTE y trabajar en la atención de su agenda.
12: Pero el llamado también fue claro, que se respeten las garantías individuales. Desde la libre manifestación como el libre tránsito, hay confianza de que se van a llegar a los acuerdos.
13: Decir también que en el gobierno de México respetamos plenamente el derecho a la libre manifestación, pero hicimos un llamado, lo seguimos haciendo, a que este se ejerza de manera pacífica, que puedan coexistir el derecho de millones de personas que diariamente transitan por nuestras ciudades.
12: Las mesas del diálogo están abiertas, recordó Rosa Isela Rodríguez, secretaria de Gobernación. Somos un gobierno, insistió, surgido del pueblo, que entiende las luchas y que comparte los principios de justicia social, igualdad e inclusión. Para Grupo Fórmula, Enrique Hernández Montes de Oca.
23: Muchísimas gracias, Enrique. Y por si hiciera falta una movilización más, fíjese nada más, la Asociación Nacional de Transportistas está convocando a una protesta nacional, esto el próximo 11 de junio, para exigir mayor seguridad en las carreteras del país. En unión con el Frente Nacional para el Rescate del Campo Mexicano, Los transportistas planean realizar megabloqueos en Guadalajara, Monterrey y también en la Ciudad de México ante la falta de acuerdos con el gobierno federal. Bueno, pues qué coincidencia, ¿no? Guadalajara, Monterrey y la Ciudad de México, las sedes en donde van a haber partidos del Mundial de Fútbol. Bueno, nos están, le comentaba hace unos momentos, un poquito más temprano, que pues durante la noche, la madrugada de este jueves, pues se ha registrado lluvia fuerte en algunos puntos de la Ciudad de México. Bueno, pues hay encharcamientos en diferentes vialidades y esto ya ha provocado algunos accidentes automovilísticos. Nos están reportando en Vértiz y Río de la Loza que un camión se sube al camellón, están tratando pues de maniobrar para bajarlo, pero bueno, pues ya también ahí se está generando tráfico vehicular en el mismo punto, pero más adelante un vehículo particular se impacta con un volardo y bueno, pues también ahí ya la policía está tratando o está apoyando. Y también información importante del metro, dice: debido a la acumulación de agua en el exterior de las estación Hangares de la línea 5, provocada por la fuerte lluvia y como medida de seguridad y protección civil para las y los usuarios, esta estación, repito, es la estación Hangares, permanecerá cerrada hasta nuevo aviso. El resto de las estaciones de la línea 5 se encuentran en operación y brindando servicio con normalidad. Cerrada la estación Hangares de la línea 5 por acumulación de agua. También el mismo sistema de transporte colectivo dice que justo debido a la presencia de lluvia en distintos puntos de la ciudad, se implementa marcha de seguridad en las líneas 1, 3, 4, 5, 8, 9, 12, A y B. Esta medida reduce la velocidad de los trenes para garantizar un trayecto seguro. Así que bueno, pues tome sus previsiones. Lluvia en una buena parte de la capital de la República. Y bueno, vámonos con Laura Cardoso, porque ayer se da a conocer una información importante de parte de la Secretaría de Infraestructura, Comunicaciones y Transportes. Se trata de una inversión de 70 mil millones de pesos para fortalecer la infraestructura carretera de nuestro país. Laura, adelante con tu información. Buen día.
14: ¿Qué tal, Juan Manuel? Buen día. Y el gobierno de México invertirá poco más de 69 mil millones de pesos en obras de infraestructura carretera durante este año. Así lo informó el secretario de Infraestructura, Comunicaciones y Transportes, Jesús Esteban Medina. Ha detallado que parte de estos recursos se destinarán a la construcción de 388 caminos artesanales en 18 estados del país con una inversión de 5.999 millones de pesos. Las obras abarcarán 888 kilómetros y ya iniciaron tras la realización de 143 asambleas comunitarias. En materia de mantenimiento, el programa Mega Bachetón 2026 ha reparado 37.295 baches, equivalente a 119.344 metros cuadrados de superficie. Para el Programa Nacional de Conservación de Carreteras, la inversión prevista para este año será de 41.188 millones de pesos, con la rehabilitación de poco más de 12.000 kilómetros de carreteras y la generación de alrededor de 78.000 empleos directos e indirectos. Esta dependencia, Juan Manuel, también informó que ya operan 20 trenes de pavimentación que han permitido intervenir 468 kilómetros de carreteras. Además, se adquirirán 62 nuevos equipos de bacheo con una inversión de 275 millones de pesos. En autopistas federales se realizarán trabajos de pavimentación y bacheo en poco más de 4.037 kilómetros. Es el reporte esta mañana. Muy buen día.
23: Muchísimas gracias, Laura, por tu información importante. Inversión que se está anunciando por parte de la Secretaría de Infraestructura, Comunicaciones y Transporte, 70 mil millones de pesos. Y vámonos con mi querido Beto Campos, porque pues estamos justo a una semana del arranque de la Copa del Mundo 2026. Y bueno, pues la selección mexicana de fútbol tiene hoy su último partido de preparación. Recibe a su similar de Serbia. Esto será allá en el Estadio Nemesio 10 de Toluca, en el Estado de México. Te saludo, mi querido Beto. Buen día.
15: Juan, muy buenos días, así es, esta noche la selección mexicana de fútbol tendrá su último compromiso de cara a la Copa del Mundo y será ante Serbia en el estadio Nemesio 10. En el América se ha terminado la era de André Jardine, el brasileño no será más técnico del conjunto azul crema después de vivir momentos importantes como el tricampeonato, y ahora Guillermo Almada apunta a ser el nuevo estratega del conjunto americanista. En la NBA, los Knicks de Nueva York se llevaron el primer juego de las finales sobre los Spurs de San Antonio, esto por

0: A ver, ¿sabe por qué se registra, pues, la mayor, o dicen las autoridades, el 50% de las inundaciones en la capital de la República? Porque los capitalinos tiramos basura. Óscar, adelante con tu reporte, buen día.
1: Gracias, Juan Manuel. Con el inicio de la temporada de lluvias, la Secretaría de Gestión Integral de Riesgos y Protección Civil hizo un llamado urgente a la ciudadanía para extremar precauciones y adoptar una cultura de corresponsabilidad, revelando que el 50% de las inundaciones y encharcamientos en la capital son provocados por la basura acumulada en la vía pública. La titular de la dependencia, Miriam Ursúa Venegas, enfatizó que los desechos sólidos arrojados a las calles obstruyen gravemente la red de drenaje y las coladeras, impidiendo el correcto flujo de agua pluvial. Esta situación, advirtió, no solo colapsa las vialidades principales, sino que incrementa de forma directa el riesgo de afectaciones a viviendas y comercios. Entre algunas medidas preventivas está el evitar tirar basura en la calle, mantener limpias las coladeras, no arrojar grasa ni aceites al drenaje, asegurar objetos en el exterior. Se dijo que la prevención es la herramienta más eficaz para disminuir el impacto de los fenómenos meteorológicos y exhortó a la ciudadanía a mantenerse informada a través de los canales oficiales y reportar cualquier emergencia o encharcamiento a las líneas de atención del 911 o a Locatel. Juan Manuel, el reporte.
0: Muchísimas gracias, Óscar, por tu información. Antes de la pausa, le comento que Belanova lanza un álbum denominado Vida en Rosa Tour. Es un material en vivo que celebra su regreso a los escenarios e incluye colaboraciones con algunos invitados especiales. Este álbum fue grabado durante sus conciertos del 27 y 28 de noviembre de 2024 en el Palacio de los Deportes, aquí en la capital de la República. Y bueno, nos despedimos del auditorio que nos escucha a través de nuestras estaciones hermanas en el interior de la República, y ahora continúan con su programación habitual. Que tengan un excelente jueves aquí en la capital de la República. Volvemos después de una pausa.

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muy buenos días. Buenos días, hoy es el jueves 4 de junio del año 2026. Esta es la primera emisión de Fórmula Noticias Veracruz. Estamos a través de las tres frecuencias. Estamos en la 89.1 de FM Fórmula Veracruz como estación piloto. También estamos en la 98.5 de FM Fórmula Coatzacoalcos y en la 100.1 de FM Fórmula Poza Rica. Yo soy Carlos Navarrete. A nombre de mis compañeras y de mis compañeros, le doy la bienvenida. Muy buenos días en esta mañana. Estas son las noticias. Los Angeles Times publicó un artículo en el que asegura que el gobierno de los Estados Unidos les retiró sus visas al gobernador de Tamaulipas, Américo Villarreal, y al gobernador de Sonora, Alfonso Durazo, por supuestos nexos con el crimen organizado. Más adelante le voy a dar detalles sobre este tema, ya los gobernadores respondieron al respecto. También la presidenta Claudia Sheinbaum Pardo se pronunció sobre este tema. La Comisión Estatal de Atención y Protección de Periodistas condena la privación de la libertad de la comunicadora, de una comunicadora en Nanchital. Brinda acompañamiento a familiares. Hasta el momento no hay mayor información sobre su paradero. Hay que recordar que esta comunicadora, ella es la dueña de un portal en la zona sur del estado de Veracruz, fue privada de su libertad. Sujetos armados se la llevaron. En el PRI no habrá narcocandidatos, se revisarán todas las candidaturas, se buscará cumplir con la legalidad, es lo que reporta la dirigencia estatal del Partido Revolucionario Institucional. Jubilados de Pemex y de la Comisión Federal de Electricidad alzan la voz en Boca del Río en el marco del Congreso Metropolitano del Petróleo. El joven Gamaliel González Hernández, colaborador municipal de Boca del Río, ofreció una conferencia de prensa para desmentir una publicación hecha por un medio digital que afirmó que percibe un salario de 70 mil pesos mensuales, negó ser aviador o un fantasma, dice, es empleado del área de limpia pública. Rafael Delgado sin afectaciones por las intensas lluvias, pero las autoridades municipales se dicen listas para hacerle frente precisamente a esta temporada de lluvias. Incendios de pastizales amenazan a la fauna silvestre en Coatzacoalcos. Animales mueren atrapados por el fuego. Además, jubilados petroleros protestan en el hospital de Pemex de Minatitlán, denuncian falta de especialistas, medicinas y equipos. Esta y más información durante los siguientes minutos. Le invito a que me acompañe. Muy buenos días, comenzamos.

0: 6:04, 6:04. ¿Cómo le va? Buenos días. Gracias por escucharnos, gracias por sintonizarnos en esta mañana de jueves 4 de junio del año 2026. Estamos en la primera emisión de Fórmula Noticias Veracruz al Amanecer. Antes de pasar a los detalles de la información, como cada mañana le recuerdo, puede comunicarse con nosotros a través de las redes sociales. Estamos transmitiendo vía Facebook Live, así que nos puede ver, nos puede escuchar y nos puede escribir. Estamos desde nuestra página de Facebook, Radio Fórmula Veracruz. Le invito a que se ponga en contacto con nosotros. Estamos también a través de streaming, estamos desde nuestro canal de YouTube. Le invito a que se suscriba, a que nos escuche, a que nos vea a través de esta plataforma. Son las 6:05. Vamos rápidamente con la información. Mire, Los Angeles Times, este medio de comunicación estadounidense, publicó un artículo en el que señala que el gobierno de los Estados Unidos, le retiró las visas a los gobernadores de Tamaulipas y de Sonora. En el caso de Tamaulipas nos referimos al gobernador Américo Villarreal y en el caso de Sonora al gobernador Alfonso Durazo por presuntos nexos con el crimen organizado. Esta información, repito, la publicó Los Angeles Times y fue un tema que causó revuelo, causó revuelo el día de ayer que se dio a conocer el asunto. El tema llegó hasta Palacio Nacional, donde la presidenta Claudia Sheinbaum Pardo abordó el asunto. Ella fue cuestionada sobre esta publicación, sobre este artículo. Vamos a escuchar, a ver si ya tenemos listo por ahí lo que dijo la presidenta Claudia Sheinbaum Pardo sobre este tema. También tenemos, a ver, bueno, 6:06. Vamos con otros asuntos. Entonces, después del corte le voy a dar detalles sobre este tema. Bien, le comento, la Comisión Estatal de Atención y Protección de los Periodistas está pendiente sobre el caso de la comunicadora que fue privada de su libertad en el municipio de Nanchital. Esta comunicadora, quien es directora de un portal digital, precisamente en la zona sur del estado de Veracruz, ella recordará usted el video que circula en redes sociales, en medios de comunicación, fue privada de su libertad por sujetos armados que irrumpieron en su domicilio, se la llevaron y hasta el momento no hay mayor información sobre su paradero. Por ese tema, la Comisión Estatal de Atención y Protección a los Periodistas le está dando seguimiento al asunto, condenó la situación que se vive precisamente en Nanchital con la desaparición de esta compañera comunicadora ocurrida la mañana del martes, antier ocurrieron los hechos. Van ya 48 horas que no se tiene mayor información sobre el paradero de esta compañera comunicadora. A través de un posicionamiento oficial, el organismo informó que mantiene comunicación con la Fiscalía, instancia que confirmó el inicio de una carpeta de investigación por estos hechos. La CEAP señaló que se activaron los mecanismos correspondientes de actuación y seguimiento, además de enviar a personal especializado a la zona para brindar acompañamiento y apoyo a la familia de la comunicadora. A ver, vamos a escuchar lo que comenta el presidente de la Comisión Estatal de Atención y Protección de los Periodistas sobre este asunto.
1: La Comisión Estatal para la Atención y Protección a Periodistas expresa su más enérgica condena ante los hechos suscitados la mañana de este martes en el municipio de Nanchital, en donde un grupo no identificado privara de su libertad a nuestra compañera reportera de iniciales RBGR. La Comisión ha entrado en comunicación con la Fiscalía General del Estado, quien ha confirmado la apertura de una carpeta de investigación y los mecanismos de actuación conducentes para este caso. Solicitamos a la comunidad informativa veracruzana respetar los protocolos de actuación para no exponer ni poner en riesgo a la víctima y a su familia. De igual modo, informamos que un grupo capacitado de personal integrantes de la Comisión Estatal de Atención y Protección a Periodistas se encuentra ya comisionado en la zona para brindar todo el apoyo a la familia de la compañera comunicadora.
0: Seis de la mañana con 9:09, es la voz de Luis Ramírez Vaqueiro, presidente de la Comisión Estatal de Atención y Protección de los Periodistas. Roxana Guzmán es el nombre de la periodista que no ha sido localizada, continúa en calidad de desaparecida. Ella fue privada de su libertad a través de, repito, a través de redes sociales, a través de medios de comunicación, comenzaron a circular las imágenes del momento en el que sujetos armados se la llevaron, incluso agredieron a sus familiares en medio de este hecho delictivo en el que llegan los sujetos fuertemente armados y se la llevan. También resultaron agredidos sus familiares, que pues intentaron impedir que se la llevaran, pero fueron agredidos, fueron golpeados y amenazados los familiares de esta compañera comunicadora que, repito, cumple 48 horas desaparecida. La madrugada del martes ocurrieron los hechos. 6:09 p.m. Vamos con otros temas. La dirigencia estatal del PRI señala que no habrá narcocandidatos en este instituto político. Se revisarán todos los perfiles de todas las candidatas y todos los candidatos. Ana Lilia Velázquez, tú tienes el reporte, adelante.
2: El auditorio, efectivamente, de cara al próximo proceso electoral, el coordinador nacional de afiliación de la dirigencia nacional del PRI, José Luis Villalobos García, dejó en claro que se revisarán cada una de las candidaturas para descartar vínculos con el crimen organizado.
3: Ana Lilia le diría que nosotros hemos sido muy claros, y fíjese, usted comentó algo que va ligado a lo que preguntó Itzel. Estos bandidos narcopolíticos hablaron de la injerencia extranjera. Pero yo le preguntaría, ¿señalaron en esta reforma algún tipo de medida para evitar, aparte de aventarle la pelotita al INE, que el INE no quiere, el tema de evitar que haya candidatos vinculados con el crimen organizado? Digamos, te lo hicieron, ¿no? ¿Verdad? Yo le voy a dar un dato que no sé si usted conoce y nos va a permitir ejemplificar cómo opera Morena. Ese narcolaboratorio que desmantelaron en Chihuahua estaba en un municipio que gobierna Morena y estaba en un municipio en el que no permitieron los del crimen organizado que se registrara ningún solo candidato de otro partido. Llegó solo a la elección ese candidato. Entonces ahí les dejo a ustedes de tarea la reflexión, porque el PRI ha buscado cumplir con la legalidad y hoy que emprendimos este programa de Defensores de México, por supuesto que es un programa que cumple con los estatutos del partido, que cuida mucho y respeta mucho la legislación electoral y que nos permite identificar liderazgos competitivos que, por supuesto, sean honestos, que tengan un trabajo y una trayectoria probada.
2: Villalobos García estuvo en Jalapa para anunciar el relanzamiento de la campaña de afiliación del PRI. Desde Jalapa les informó Ana Lilia Velázquez.
0: Seis de la mañana con 12 minutos. Gracias por el reporte, Ana Lilia Velázquez. Pausa, no le cambie, volvemos.
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2: Seis de la mañana con 17 minutos, seis de la mañana con 17, estamos de regreso después de esta breve pausa. Gracias por escucharnos, gracias por sintonizarnos en esta mañana de jueves, casi viernes, jueves 4 de junio del año 2026. Estamos aquí en la primera emisión de Fórmula Noticias Veracruz al amanecer con todas las noticias que se han generado hasta el momento. Muchas gracias a quienes están pendientes de la información, a quienes nos escuchan, nos sintonizan a través de las frecuencias de Radio Fórmula Veracruz que usted ya conoce, también a quienes nos siguen a través de plataformas digitales. Estamos aquí con toda la información. Vamos con los detalles de noticias de índole nacional y de impacto internacional. Miren, a través de un artículo, LA Times, este medio de comunicación de los Estados Unidos, publicó información referente a que, dice, el gobierno de los Estados Unidos les retiró sus visas a los gobernadores Alfonso Durazo de Sonora y Américo Villarreal de Tamaulipas por presuntos nexos con el crimen organizado. Las investigaciones de Estados Unidos contra funcionarios mexicanos presuntamente vinculados con el crimen organizado alcanzaron ya a estos dos gobernadores. Repito, se trata de los gobernadores de Sonora y Tamaulipas, Alfonso Durazo y Américo Villarreal, según revela Los Angeles Times. De acuerdo con esta publicación, con este artículo, Estados Unidos habría revocado discretamente las visas de ambos mandatarios estatales mientras son investigados por posibles nexos con el crimen organizado. Pese a la cancelación de las visas, añade el medio de comunicación, tanto Alfonso Durazo como Américo Villarreal continúan ingresando a territorio estadounidense mediante un permiso especial, conocido como libertad condicional por beneficio público significativo, un mecanismo que suele utilizarse para personas que colaboran con las autoridades o participan como testigos en investigaciones. Ante esto, La presidenta Claudia Sheinbaum Pardo, porque se le cuestionó al respecto ayer. En su conferencia de prensa del día de ayer miércoles, la presidenta respondió lo siguiente sobre esta publicación. Vamos a escuchar a la presidenta Sheinbaum sobre lo que dijo con relación a este artículo que publica Los Angeles Times.
3: En Los Angeles Times, ¿no? De dos gobernadores, entiendo que pues ellos tienen que aclarar, pero antier o ayer lo dije, ¿no? O sea, qué intención con quitar la visa y además hacerlo público, o sea, vamos a filtrar, porque así luego se actúa por algunos sectores, para ver que, para decirle a los mexicanos, aguas, aguas, te van a quitar la visa. O sea, hay que estar tranquilos. Cuando uno está tranquilo con sus convicciones y con la certeza de lo que está haciendo y la garantía de que estamos actuando por el bien del pueblo de México y de la nación, entonces pueden venir estas cosas. Pero, ¿cuál es el interés? ¿Cuál? Tenemos todo el derecho, al menos de la duda. Al menos.
2: Seis de la mañana con 21 minutos, 6 de la mañana con 21, pues ahí está lo que responde la presidenta Claudia Sheinbaum Pardo. También los gobernadores a los que se les hace referencia, mencionados en este artículo de Los Angeles Times, ya respondieron. Mire, Alfonso Durazo fue señalado por personas, testigos que piden el anonimato, fue señalado por supuestos vínculos con el crimen organizado. Supuestamente él tiene nexos con el crimen organizado desde Sonora, esta que es una entidad importante, ruta de tránsito del narcotráfico hacia los Estados Unidos. Es lo que dice el artículo de Los Angeles Times. Estoy retomando fragmentos para, ahorita vamos a escuchar al gobernador Durazo. Este medio de comunicación, Los Angeles Times, hace esta referencia que desde el año pasado, según lo que dice este artículo, desde el año pasado le retiraron la visa al gobernador Durazo y él respondió, el gobernador de Sonora respondió ayer sobre este tema, ofreció una conferencia de prensa donde habló ante medios de comunicación y dijo lo siguiente.
4: Bueno, primeramente, como lo he dicho en otras ocasiones, no muerdan todos los anzuelos. Esa nota no tiene absolutamente ninguna fuente. Tengo mi visa vigente. No tengo complicidades ni con grupos criminales, pero tampoco compromiso de colaboración con ningún país extranjero. Y finalmente decirles que si toda una vida, toda una trayectoria no te pone a salvo de infamias o notas falsas, pues francamente estás condenado. Lo que me pone a salvo es toda una vida, no esta declaración de no vinculación con ningún grupo criminal. Ustedes saben cómo hemos trabajado aquí en el Estado. Y aquí en el pueblo todos nos conocemos y todos nos sabemos todo.
2: 6:24, palabras de Alfonso Durazo, es el gobernador de Sonora. Por otro lado, el gobernador de Tamaulipas, Américo Villarreal, también respondió a través de redes sociales, emitió un mensaje en el que responde a esta publicación. En el caso concreto de Américo Villarreal, lo señala, o la investigación que revela este artículo de Los Angeles Times, dice que Américo Villarreal, el gobernador de Tamaulipas, estaría vinculado con el contrabando de combustible, con el huachicol. Es lo que dice este artículo. Vamos a escuchar lo que dijo el gobernador de Tamaulipas, también respondió y dijo lo siguiente.
5: Con relación a la publicación difundida el día de hoy por el diario Los Angeles Times, quiero expresar con toda claridad y de frente a los y las tamaulipecas, así como a todas y todos los mexicanos, que niego de manera categórica y absoluta las aseveraciones que dicho medio pretende presentar como hechos. Se trata de señalamientos falsos, tendenciosos y carentes de cualquier evidencia que los respalde. Resulta inadmisible que acusaciones de tal gravedad sean publicadas y difundidas sin exhibir una sola prueba verificable que la sustente. La responsabilidad periodística exige rigor, sustento y respeto por los hechos, no la construcción de narrativas basadas en especulaciones, presunciones o versiones anónimas. Además, rechazo categóricamente cualquier insinuación o afirmación que pretenda vincularme con organizaciones criminales o con actividades.
2: 6:26, parte de lo que dijo Américo Villarreal, quien es gobernador del estado de Tamaulipas. A ver, rápidamente ya para cerrar este tema. Lo que dice este artículo es que, por ejemplo, en el caso de Durazo, el gobernador de Sonora viaja regularmente a los Estados Unidos para recibir tratamiento especializado por una afección médica en el marco de un programa de libertad condicional reservado normalmente para personas que cooperan con las fuerzas del orden. Estas mismas fuentes indican que Villarreal también cuenta con libertad condicional por beneficio público significativo. Cuando cruza la frontera hacia los Estados Unidos, el gobernador de Tamaulipas suele ser escoltado por funcionarios estadounidenses, según fuentes que revelan estos datos al periodista que difundió este artículo, que difundió esta información relacionada a estas visas que les habían retirado a estos gobernadores. 6:27, pausa, volvemos.
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3: Son las 6:31 a.m, 6:31 a.m, estamos de regreso después de esta breve pausa. Gracias por escucharnos, gracias por sintonizarnos en esta mañana de jueves, casi viernes, 4 de junio del año 2026. Vamos con el pronóstico del tiempo, nos enlazamos vía telefónica con María Elena Bravo, meteoróloga, a quien saludo con mucho gusto. María Elena, ¿cómo le va? Buenos días, adelante con la información.
4: Hola, ¿qué tal, Carlos? Muy buenos días, te saludo con gusto. Pues para comentarte primero que nada estas temperaturas mínimas con las que amanecemos, tenemos este reporte desde Tuxpan de 23.8 grados centígrados, Jalapa nos reporta 16 grados, Orizaba amanece con 17.9 grados centígrados y Veracruz Puerto amanecemos esta mañana con 25.9 grados centígrados. También te comento que bueno, ya para este momento las imágenes de satélite nos están mostrando condiciones de cielo medio nublado, especialmente en el norte, donde tenemos la presencia pues de esta nubosidad que podría estar asociada a la presencia de algunas lloviznas, también presencia de chubascos aislados en zonas de montaña de la cuenca del Tuxpan hacia lo que es dentro de la cuenca del Pánuco y también en partes medias y bajas del Tuxpan y dentro del Pánuco. Esta situación va a continuar durante la siguiente hora, al menos en esta porción de la entidad. En las inmediaciones del Valle de Orizaba también tenemos ahí nublados asociados a la posible presencia de lluvias, lloviznas y también posibles chubascos aislados. Esta nubosidad tenderá también a disiparse durante el transcurso de esta mañana. Y en la parte aquí de la zona conurbada del centro, la porción central, también partes medias y bajas, pues tenemos ya parcialmente nublado a mayormente despejado, con baja probabilidad de lluvia. Durante la madrugada tuvimos por ahí alguna actividad en aguas del Golfo de México frente a la zona de la región de los Tuxtlas. Todavía tenemos estos conglomerados ahí activos en esas aguas del Golfo de México, especialmente ahí frente a costas del sur del estado, pero pues estos ya se van debilitando. Sin embargo, pues ahí en las inmediaciones de lo que es Mecayapan, ahí en la región de los Tuxtlas y también Soteapan, muy posiblemente pues algunos chubascos aislados también puedan estarse presentando en esta mañana con tendencia a disiparse en las siguientes horas. Te comento que bueno, para el día de hoy lo que va a estar interactuando pues por un lado es un canal de baja presión o vaguada en el suroeste del Golfo de México. También tenemos pues condiciones favorables todavía en altura, especialmente que se darán en horas de la tarde. Y en este caso también, pues estos forzamientos térmicos, orográficos y el constante flujo de humedad todavía podrían estarse presentando pues estas lluvias puntuales muy fuertes, especialmente en el centro y sur. Estas lluvias en el Coatzacoalcos y Tonalá, y no descartamos también algún evento puntual intenso de 75 a 150 milímetros, especialmente en zonas de montaña de la Topan, la Antigua, Jamapa, Cotaxtla y Papaloapan. Estas lluvias pues ya pues pueden estar acompañadas de actividad eléctrica también y viento en rachas. Principalmente la zona más importante sería desde lo que es la región de Jalapa hacia lo que es también la zona de Orizaba, el valle, esta zona de la Sierra de Xonjolica. Esta es la que estaría pues más activa durante esta tarde, además durante la noche, ahí en la porción sur del estado, dentro del Coatzacoalcos y el Tonalá. Y para el resto de las zonas altas, pues se prevén lluvias con intervalos de chubascos, sin descartar por ahí alguna lluvia puntual fuerte, especialmente en la zona montañosa del Cazones y del Tecolutla. Aquí en la zona conurbada de Veracruz, Boca del Río, pues no se descarta de igual manera la presencia de algunas lluvias de lloviznas, inclusive también algunos chubascos. La ventana de probabilidad pues es a partir de esta noche, y también se incrementa esta probabilidad durante pues la madrugada del día de mañana viernes y primeras horas de la mañana. También estas lluvias pues serían en este caso menores a 5 milímetros, pero pues podrían presentarse con algún intervalo de chubasco por ahí presente. Ahora bien, el viento pues va a estar dominante más que nada aquí en la porción centro del noroeste, norte y noreste, de 20 a 35 kilómetros por hora, y en el norte pues también estaría dominando más que nada del norte y noreste por la mañana, de 20 a 30 kilómetros por hora, siendo del este y sureste el resto del día, también con velocidades similares. Y finalmente la temperatura durante este día se mantiene sin cambios significativos. Se prevé este ambiente caluroso, todavía aquí en planicies, en zonas costeras, templado en zonas de montaña. Y durante la noche y madrugada, pues nuevamente este ambiente cálido en zonas de planicies, en zonas de costa, fresco a frío, en zonas de montaña. Para el día de hoy, pues podríamos tener algunas temperaturas alrededor de los 33 grados centígrados, 34 grados aquí en el puerto de Veracruz. Jalapa y Orizaba de igual manera alrededor de los 27, 28 grados centígrados. La región de los Tuxtlas alrededor de los 34 a los 35 grados centígrados. El sur alrededor de los 36 a los 38 grados. Y la porción norte de igual manera alrededor de los 37 a los 38, 39 grados centígrados. Pues esto sería mi comentario. Muy buenos días.
3: Muy buenos días, María Elena Bravo, meteoróloga. Gracias por la información. Estaremos en contacto el día de mañana, mañana viernes. Gracias, que tengas un excelente jueves. Buenos días.
4: Claro que sí, hasta luego.
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3: Seis de la mañana con 38 minutos, 6:38 palabras, bueno, mejor dicho, es la entrevista, el reporte con María Elena Bravo, meteoróloga, quien amablemente nos tomó la llamada para darnos detalles sobre las condiciones del tiempo. Pues vamos a estar pendientes, porque pues no ha llovido mucho durante la semana aquí en la zona conurbada Veracruz, Boca del Río, y los pronósticos indican que para el fin de semana habrá más lluvias, continuarán las lluvias. Bueno, vamos a estar pendientes y a cuidarse mucho. 6 de la mañana con 39, vamos con más información. Y mire, el expresidente Andrés Manuel López Obrador reapareció, lo hizo a través de una carta que difundió en sus redes sociales para respaldar a la presidenta Claudia Sheinbaum Pardo y señalar a los Estados Unidos de intentar intervenir en las elecciones de México. En este mensaje, López Obrador emitió diversos mensajes clave de la postura que ha tomado el presidente de los Estados Unidos, Donald Trump, en México. La carta se da después de que autoridades de Estados Unidos señalara públicamente a diversos funcionarios y actores públicos de Sinaloa, entre ellos el gobernador con licencia Rubén Rocha Moya, por presuntos vínculos con actividades del crimen organizado. Los señalamientos de Estados Unidos contra funcionarios provocaron reacciones por integrantes de Morena como una injerencia en asuntos internos del país en medio de la cooperación bilateral en materia de seguridad y combate al narcotráfico. ¿Pero qué dijo ¿Qué dijo López Obrador en esta carta que, repito, difundió ayer en sus redes sociales? Bueno, parte de la carta dice así, voy a leer un fragmento, voy a leerle fragmentos, dice un párrafo, dice así: me apoyo sin condiciones a la presidenta Claudia Sheinbaum Pardo y una respetuosa reflexión sobre el presidente Donald Trump. Es como López Obrador titula esta carta y así la comienza. No me extraña que en la embestida del gobierno de Estados Unidos contra México se utilicen las prácticas intervencionistas y nada escrupulosas de siempre. Ahora, con el pretexto del combate a la migración y al narcoterrorismo, es claro que estos ataques no son motivados, como bien lo dijo nuestra presidenta Sheinbaum el pasado domingo, por un interés genuino de resolver el interés grave que lamentablemente sufren los estadounidenses por la prolongada pandemia de adicción al consumo de las drogas. No, se trata de un asunto de carácter político y electoral. El presidente, el expresidente de México, López Obrador, señaló que algunos funcionarios de los Estados Unidos están tramando debilitar a Morena y fortalecer a la oposición de la derecha con el objetivo de disponer de un gobierno entreguista, corrupto, mafioso y cruel, y por lo mismo vulnerable, subordinado y fiel a sus designios intervencionistas. Además, dice López Obrador, confían en que podrán engañar de nuevo a muchos ciudadanos estadounidenses con la táctica propagandística de repetir y repetir mentiras con miras a las próximas elecciones de noviembre para seguir culpando a México de todos y cada uno de sus males. Es parte de lo que dijo López Obrador, esta postura que toma en apoyo a la presidenta Sheinbaum y critica por ahí el... Dice el gobierno de los Estados Unidos está cometiendo intervencionismo en, pues quiere intervenir en las próximas elecciones, en las elecciones del 2027. Pausa, no le cambie, volvemos.

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1: El sentido del olfato de un perro es miles de veces más agudo que el de cualquier ser humano promedio.
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1: El papel moneda no es de papel, sino de una mezcla de algodón y lino para hacerlo más resistente al uso.
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1: El ácido del estómago es lo suficientemente fuerte como para disolver una cuchilla de afeitar de acero inoxidable en horas.
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1: Las libélulas tienen una visión de 360 grados gracias a sus ojos compuestos con miles de lentes.
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1: El veneno de la avispa de mar es tan potente que puede matar a un humano adulto en pocos minutos.
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1: La Nintendo fue fundada en 1889 como una empresa que fabricaba cartas de juego tradicionales japonesas.
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8: La Secretaría de Seguridad Federal informó que fueron detenidos en Acapulco, Guerrero, 11 presuntos extorsionadores de prestadores de servicios turísticos, entre ellos su líder, Jesús Z. 7 de los capturados contaban con órdenes de aprehensión por delincuencia organizada. Investigadores de la UNAM aseguraron que el riesgo de contagio de ébola en el país es sumamente bajo durante el Mundial de Fútbol. Señalaron que aunque la selección de la República Democrática del Congo tiene previsto jugar un partido en México, los jugadores han realizado una cuarentena, lo que disminuye la posibilidad de contagio. Protección Civil de la Ciudad de México informó que el 50% de las inundaciones en la capital del país son originadas por el acumulamiento de basura en las coladeras, por lo que hizo un llamado a la ciudadanía a no tirar basura en vía pública.
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9: Son las 6:45, 6:45, cuarto para las 7. Estamos ya en el último bloque, en la recta final, pero todavía tenemos tiempo para más información. Aprovecho para saludar a quienes amablemente nos escuchan a través de las frecuencias de Radio Fórmula Veracruz. Estamos en la 89.1 de FM Fórmula Veracruz como estación piloto. También estamos en la 98.5 de FM Fórmula Coatzacoalcos y en la 100.1 de FM Fórmula Poza Rica. Estamos a través de plataformas digitales, estamos en Facebook, transmitiendo vía Facebook Live, así que para quienes nos ven y nos escuchan, pues muchas gracias. También a través de streaming, estamos desde nuestro canal de YouTube, ahí con toda la información, ¿eh? Muchas gracias a quienes nos ven y nos escuchan también, muchas gracias. Pues bueno, nosotros seguimos con la información, seguimos con más noticias. Rápidamente le doy el dato, ¿eh? La presidenta de México, Claudia Sheinbaum Pardo, tendrá gira de trabajo por Veracruz a partir de mañana, los días viernes 5 y sábado 6 de junio. La presidenta Sheinbaum tendrá actividades en la zona sur y en Jalapa. A ver, le cuento rápidamente, ya tenemos aquí la agenda de la presidenta. El día de mañana viernes 5 de junio, a las 7:30 de la mañana, la conferencia del pueblo desde las instalaciones de Asipona en Coatzacoalcos, este recinto portuario de Coatzacoalcos. 7:30 de la mañana, la mañanera del pueblo. A las 12:30 de la tarde del día de mañana, desde Minatitlán, desde Minatitlán, la presidenta encabezará la entrega de tarjetas Beca Rita Cetina. ¿En dónde? En la escuela primaria de Minatitlán, una escuela primaria de Minatitlán, no me pusieron el nombre de la escuela, pero bueno, se llevará a cabo allá en Minatitlán. Para el día sábado 6 de junio, a las 12:45 de la tarde, la presidenta encabezará la asamblea del programa Jóvenes Construyendo el Futuro, esto en la ciudad de Jalapa. Y a las 4:45 de la tarde del sábado, la asamblea para la entrega de obras de protección contra inundaciones del río Bobos, esto en Martínez de la Torre. Pues ahí están las actividades de la presidenta Sheinbaum los días viernes y sábado en territorio veracruzano. Ya para el día domingo nos dicen la presidenta tendrá actividad de trabajo, pero en el Estado de México. En Veracruz, concretamente, día viernes en Coatzacoalcos, Minatitlán, y día sábado en Jalapa y Martínez de la Torre. Vamos a estar ahí pendientes de la información, de lo que tenga que decir la presidenta. Claro, además de las actividades propias de su gira, de su agenda, también la presidenta es seguramente o dará alguna declaración en entrevista o, claro, durante su conferencia mañanera, emitirá algún pronunciamiento. Estaremos pendientes de lo que pudiera decir en Veracruz la presidenta Sheinbaum. 6:48, 6:48, seguimos con más información. Jubilados de Pemex y CFE alzan la voz en Boca del Río en el marco del Congreso Metropolitano del Petróleo. Jesús Olivares, buenos días, cuéntanos.
10: Jubilados de Petróleos Mexicanos y de la Comisión Federal de Electricidad se manifestaron la tarde de este miércoles en las inmediaciones del World Trade Center de Boca del Río, donde se desarrolla el Congreso Mexicano del Petróleo. Esto para expresar su rechazo a la reciente reforma al artículo 127 de la Constitución, la cual establece nuevos límites a las pensiones del sector público. Procedentes de municipios como Coatzacoalcos, Poza Rica y Minatitlán, los inconformes realizaron un plantón pacífico para denunciar lo que consideran una afectación directa a sus derechos laborales y a los ingresos que obtuvieron tras décadas de servicio en ambas empresas productivas del Estado. Los manifestantes señalaron que la reforma publicada en el Diario Oficial de la Federación el pasado 11 de abril impide que las jubilaciones y pensiones del sector público superen el equivalente al 50% de la remuneración del presidente de la República, medida que el gobierno federal ha definido como una herramienta para eliminar privilegios y evitar las denominadas pensiones doradas. Sin embargo, los jubilados sostienen que la disposición impacta también a trabajadores retirados que construyeron sus prestaciones bajo esquemas legales previamente establecidos, generando incertidumbre sobre su estabilidad económica. Se explicó que se aprovecharon la realización del Congreso Mexicano del Petróleo para visibilizar su situación ante directivos y funcionarios de la empresa, a quienes pidieron atender las preocupaciones del sector pensionado. Durante la protesta, los asistentes realizaron un pase de lista simbólico en memoria de compañeros jubilados que han fallecido, acto con el que buscaron evidenciar el paso del tiempo y las dificultades que enfrentan quienes dedicaron gran parte de su vida laboral a la industria energética nacional. La movilización incluyó un bloqueo momentáneo sobre el bulevar Adolfo Ruiz Cortines, aunque la circulación fue restablecida pocos minutos después, sin mayores incidentes. Los manifestantes advirtieron que continuarán impulsando acciones para exigir una revisión de la reforma y garantizar que los derechos adquiridos de los pensionados sean respetados. Para Grupo Fórmula les informó Jesús Olivares.
9: Seis de la mañana con 51 minutos. Gracias por el reporte, Jesús Olivares. Oiga, por cierto, además de que estos pensionados llevaron a cabo por ahí una manifestación, tengo entendido, como dice Chucho Olivares, cerraron el bulevar Ruiz Cortines, lo que generó tráfico vehicular, después se retiraron. Pero independientemente de ello, ayer, ¿qué tráfico se generó aquí en los alrededores de Plaza Comercial Las Américas, ahí en el distribuidor vial de los voladores de Papantla? Un tráfico tremendo, ¿eh? Una gran cantidad de vehículos. Era imposible circular de Plaza Américas a la cabecera municipal de Boca del Río y viceversa, debido a la gran cantidad de vehículos. Por ahí se generaron embotellamientos y largas filas de vehículos. Por cierto, aprovechando ya que comentamos el tema del distribuidor vial de los voladores de Papantla, aquí en Boca del Río, aquí en el Boulevard Ruiz Cortines, ya fue reabierta la circulación en esta ruta que se vio afectada por un hundimiento precisamente ahí en el distribuidor vial. La semana pasada se generó un hundimiento, el ayuntamiento de Boca del Río cerró este tramo, digamos el que viene de Plaza Vela hacia, no sé, Plaza Sol, por ejemplo. Si usted va en esta ruta y quiere tomar hacia la desviación, hacia el bulevar Manuel Ávila Camacho, bueno, estuvo cerrado durante varios días, ayer se reabrió, ya se puede pasar en esta ruta, que repito, es una desviación que usted puede tomar viniendo de Plaza Vela, por ejemplo, hacia esa zona de Plaza Sol. Usted puede doblar a la derecha para el bulevar Manuel Ávila Camacho o seguirse derecho o seguirse de largo por el bulevar Ruiz Cortines. Cualquiera de la ruta que usted tome, está abierta la circulación ya, ya concluyeron los trabajos. Ayer nos dimos cuenta que ya reabrieron este paso, que estuvo cerrado varios días por el tema de los trabajos de reparación. 6:53. Bueno, nosotros seguimos con más información. Mire, ayer un joven de nombre Gamaliel González Hernández, quien es colaborador municipal en Boca del Río, es trabajador municipal, ofreció una rueda de prensa para desmentir una publicación hecha por un medio de comunicación, un medio digital, que afirmó que él, que este joven Gamaliel, percibe un salario de 70,000 pesos mensuales. Este joven de 18 años, repito, es trabajador del ayuntamiento, labora como recolector de basura en el área de limpia pública, negó ser aviador, ¿eh? Él dice que no es aviador, que no es ningún fantasma, él es empleado del área de limpia pública, aseguró que su salario es de 9,500 pesos mensuales y manifestó su inquietud debido al impacto que esta publicación tuvo en su vida, en su entorno cercano, pues se difundió que él ganaba 70,000, lo cual dice es mentira. Vamos a escuchar parte de lo que dijo.
11: Sí, me han parado y me han dicho que saque dinero, que dónde lo tengo guardado, y más que nada quisiera que pues dejaran de estar levantando falsos sobre mí, ¿no? Porque no gano eso. Yo trabajo, como lo dijo, ¿no? De recolector, gano 9.500 pesos al mes, y pues no se vale que me anden difamando.
12: Que utilicen tu nombre, ¿no?
11: Sí.
12: ¿Qué le dirías tú a esta persona que...
11: No, yo no le quisiera decir nada porque no quisiera tener problemas. Sí, no.
12: Pero realmente aclarar que sí. Tú estás aquí, que eres trabajador y que ganas lo que...
11: Claro.
13: ¿Qué edad tienes?
11: 18.

0: emisión de Fórmula Noticias Veracruz. Al amanecer nos vamos y nos escuchamos el día de mañana viernes. Mañana viernes 5 de junio nos estaremos saludando con muchísimo gusto. Gracias a mis compañeras y compañeros. Es Beidy Cristel en los controles. Saúl Pascasio, productor y coordinador. Felipe Gómez, director general. Yo soy Carlos Navarrete. No le cambie, sigue Azucena Uresti con más información nacional e internacional. Buen día.
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2: Colaboración explosiva que conquistó el mundo, We Found Love, fue lanzada en 2011 y se convirtió en uno de los mayores éxitos de Rihanna.

Su mezcla de electrónica y emoción pura marcó una era en la música pop. Desde luego, con la presencia también de Calvin Harris, porque juntos crean esto. Calvin Harris y Rihanna, Rihanna y Calvin Harris. We Found Love en Sonido Brown.

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1: La Luna se aleja de la Tierra aproximadamente 4 centímetros cada año, cambiando lentamente la duración de nuestros días terrestres.
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1: ¿Qué tal? Bienvenidos. Son las 7 de la mañana. Es jueves 4 de junio del año 2026. Soy Azucena Uresti y estas son las noticias. Los gobernadores morenistas de Sonora, Alfonso Durazo, y de Tamaulipas, Américo Villarreal, negaron que sus visas estadounidenses les hayan sido retiradas. Como informó ayer el diario Los Angeles Times en un reportaje firmado por el periodista Steve Fisher, quien ayer, aquí en una entrevista, sostuvo que su información es absolutamente real y que se sostiene.
2: La única forma ahorita que podrían entrar al país los dos gobernadores, uno de Sonora y otro de Tamaulipas, es por este permiso especial que les ha proveído
1: el gobierno de Estados Unidos.
2: El gobierno. Yo mantengo firme en mi artículo y lo que dije respecto a la información. Respeto mucho su punto de vista y me mantendré firme en lo que digo en el artículo.
1: Me mantendré firme, dice el periodista. Más tarde, el gobernador de Sonora, Alfonso Durazo, evidentemente lo negó.
3: No muerdan todos los anzuelos. Esa nota no tiene absolutamente ninguna fuente. Tengo mi visa vigente. Lo que me pone a salvo es toda una vida. No esta declaración de no vinculación con ningún grupo criminal. Tampoco creo que deba ir esta.
1: Sin embargo, tal como sucedió con Rubén Rocha Moya, gobernador con licencia en Sinaloa, Durazo se negó a mostrar el documento.
3: Tampoco creo que deba ir a Estados Unidos solo para probar que tengo visa. Tampoco me veo mostrando mi visa para demostrar a un periodista sin fuente que tengo mi visa vigente. Ahora, si hay alguna investigación, corresponde a las autoridades norteamericanas precisar la información. Aquí está un gobernador comprometido, que no solo en este gobierno he actuado con limpieza, con rectitud, lo he hecho toda mi vida.
1: Dice casi sudo agua bendita. Dijo el gobernador de Sinaloa, mientras el gobernador de Tamaulipas, Américo Villarreal, siguió el mismo guión.
4: Se trata de señalamientos falsos, tendenciosos y carentes de cualquier evidencia que los respalde. Resulta inadmisible que acusaciones de tal gravedad sean publicadas y difundidas sin exhibir una sola prueba verificable que las sustente. La responsabilidad periodística exige rigor, sustento y respeto por los hechos, no la construcción de narrativas basadas en especulaciones, presunciones o versiones anónimas. Además, rechazo categóricamente cualquier insinuación o afirmación que pretenda vincularme con organizaciones criminales o con actividades al margen de la ley. Quiero ser particularmente claro en uno de los temas que se ha intentado posicionar en la conversación pública. Cuento con mi visa estadounidense vigente.
1: Cuento con mi visa estadounidense vigente, pero nadie la muestra. Nadie la muestra. Recordará que lo mismo pasó con Rubén Rocha Moya. Por cierto, la dirigente estatal de Morena en Chihuahua, Brigitte Granados de la Rosa, confirmó que Estados Unidos también le canceló su visa, dice ella, que por una infracción de tránsito ocurrida hace unos 10 años en Nuevo México. Dice que el viernes 29 de mayo, a eso de las 7 de la noche, intentó cruzar la frontera y ahí se le informó que ya no tenía documento.
5: Resulta extraño que hace apenas 2 años renové mi visa y durante el proceso de entrevista con las autoridades consulares nunca se me señaló observación alguna relacionada con este shock. Más allá de esas infracciones de tránsito, nunca he tenido problemas legales ni en México ni en Estados Unidos.
1: Mientras el secretario de Seguridad Nacional de Estados Unidos habló sobre la visita que hizo a México y la reunión que sostuvo con la presidenta Claudia Sheinbaum. Durante una comparecencia en el Senado afirmó que quedó impresionado con la cooperación de nuestro país en materia de seguridad, a diferencia del sexenio anterior. Antes, el presidente de Estados Unidos, Donald Trump, en su red social criticó a los movimientos de izquierda y a sus líderes comunistas que dijo gobiernan desatando una violencia sin precedentes y llevando a los países a la pobreza. En su cuenta de Truth Social escribió: a los comunistas siempre les va bien con los votantes o, como dirían ellos, con el pueblo. En los primeros años, pero al final el país les está dando a la ciudad el infierno. La violencia alcanza niveles nunca antes vistos y la sociedad termina hundida en la pobreza, la miseria y el crimen. Recuerden, escribió Trump, primero llega una impresionante popularidad y después garantizadas la muerte y la destrucción. El abogado Marco Antonio Avilés Huerta presentó un escrito ante la Secretaría de Relaciones Exteriores para pedir la repatriación de 13 de los 92 presuntos narcotraficantes enviados por México a Estados Unidos, pues sostiene que los traslados se realizaron fuera de la ley y con ello se permitió el intervencionismo estadounidense.
6: Se permitió por parte del gobierno mexicano ese intervencionismo que para este momento tanto están alardeando de que no debemos permitir. Es la entrega de los 92 personas que estaban detenidas aquí en México fue la punta de lanza, el iceberg de permitir que Estados Unidos haya intervenido en México de forma arbitraria e ilegal.
1: El gobierno federal ha sostenido que los traslados se realizaron conforme a la Ley de Seguridad Nacional y el Mecanismo de Cooperación Bilateral, al considerar que los enviados representaban una amenaza para el país. La tensión entre la Coordinadora Nacional de Trabajadores de la Educación y el gobierno federal escaló a uno de sus puntos más críticos. Ayer temprano, antes de entrar a la reunión con las autoridades, la coordinadora dijo que estaban en ánimos de construir acuerdos.
7: Queremos ser muy respetuosos en el ánimo de sí construir. A nosotros como coordinadora nos interesa avanzar y construir una solución a esta problemática sentida por el Magisterio Nacional. No nada más por algunas secciones, no nada más por algunas expresiones sindicales, sino es un sentir de la enorme mayoría, sino es que de la totalidad de...
1: Y mientras la Comisión del Magisterio se encontraba reunida con autoridades, otro grupo de maestros irrumpió en la oficina de la Secretaría de Educación, derribaron vallas, realizaron destrozos, se enfrentaron con elementos de la policía capitalina. Algunas partes de las oficinas quedaron totalmente destruidas, con vidrios rotos, paredes quemadas, puertas grafiteadas. El saldo preliminar, 2 policías heridos que tuvieron que ser atendidos de emergencia en el lugar y después llevados al hospital.
8: ¿Nombre oficial?
1: Al concluir la reunión, la coordinadora salió sin acuerdos, entre ellos la petición de reunirse con la presidenta Claudia Sheinbaum, según dijo el maestro Filiberto Frausto.
7: Fuimos muy enfáticos en que necesitamos la entrevista con la presidenta, que es necesario que se establezca ese compromiso, a reserva, desde luego, de analizar estos documentos, que esperamos se dé en los próximos días. La respuesta de las autoridades fue presentarnos estos documentos, pero en ningún momento dijeron que sí nos va a atender la presidenta, aunque tampoco lo negaron. No dijeron ni sí ni no.
1: Por su parte, la dirigencia nacional de la sección 22, Jenny Araceli Pérez, recordó que fue la propia presidenta quien prometió durante su campaña la abrogación de la Ley General del ISSSTE, misma que es la exigencia central de los maestros.
9: ¿Por qué insistimos en la mesa con la presidenta? Porque fue ella, en su proceso de campaña, quien dijo que estaría abrogando la ley del ISSSTE. No fue la secretaria de Gobernación, no fue el secretario de Educación Pública. Por eso insistimos en que debe ser la presidenta.
10: Vamos a apoyar también al Magisterio Nacional para garantizar que su salario mínimo sea equivalente al salario medio del ISSSTE. Eso significaría este año alrededor de 17 mil pesos, porque hay algunos que ganan menos. Además, vamos a echar para atrás la reforma a las pensiones del 97 y del 2007, que condenaron a los trabajadores y trabajadoras del Estado y afiliados al Seguro Social a pensiones de miseria. Eso quedó atrás con el neoliberalismo.
1: Bueno, era 2024. Tras varias horas de negociación, se informó que se presentaron varias propuestas a los maestros de la coordinadora como parte de la mesa de diálogo que mantienen. Las iniciativas contemplan la desaparición de la unidad del sistema para las carreras de los maestros, fortalecimiento del sistema del pensionista. Sin embargo, la secretaria de Gobernación, Rosa Isela Rodríguez, dejó claro que la abrogación de la ley del ISSSTE no se hará por problemas de dinero, básicamente.
11: Lo que se pueda atender, digamos sí, y avancemos, y lo que no se pueda hacer es que es por falta de presupuesto, no es falta de voluntad. Decir también que en el gobierno de México respetamos plenamente el derecho a la libre manifestación, pero hicimos un llamado, lo seguimos haciendo, a que este se ejerza de manera pacífica.
1: Ayer se reportaron en México 40 asesinatos, los estados con más ejecuciones, Michoacán con 8, Guanajuato 6, Baja California 4, además Chihuahua y el Estado de México con 3 homicidios cada uno.
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1: De esto y más le estaremos informando si nos acompaña después del corte, agradeciendo como siempre la amabilidad de su compañía. Gracias, bienvenidos y muy buenos días.
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1: Son las 7:15 y bueno, pues como era de esperarse, nadie esperábamos otra cosa, evidentemente. Los gobernadores morenistas de Tamaulipas y de Sonora, Américo Villarreal y Alfonso Durazo, negaron que estuvieran siendo investigados por Estados Unidos. Aseguran tener sus visas, sus documentos vigentes. Pero igual que Rubén Rocha Moya, que durante meses estuvimos pidiendo a los compañeros reporteros, los compañeros periodistas, que mostrara el documento. Es bien fácil. O sea, ¿quieres acallar los rumores? Pues miren, señores, nada más aquí para callarles la boca. Aquí está el documento, aquí está mi visa vigente y se acabó el asunto. Pero no, creen que nos engañan, suponen que engañan a los ciudadanos de una manera muy sencilla, con retórica, con palabrería, con tener la lengua larga, pero para tener la lengua larga, como se dice, pues hay que tener la cola corta. Bueno, pues nadie esperaba que aceptaran, que no tuvieran visa. No tiene visa Américo Villarreal y algunas fuentes a mí me han confirmado que tampoco sus hijos, que los hijos de Américo Villarreal tampoco tienen visa estadounidense. Alfonso Durazo tampoco tiene visa, están entrando a Estados Unidos por otras cuestiones que ya nos explicó ayer Steve Fisher, el periodista que dio a conocer esta investigación en Los Angeles Times, que es el mismo periodista que había dado a conocer, que dio a conocer en su momento, pues el tema de Rubén Rocha Moya. Recordará que cuando dan a conocer esto de la visa de Rubén Rocha Moya, de las acusaciones de Estados Unidos o señalamientos de Estados Unidos de tener vínculos con el crimen organizado, dos o tres días después nos cae el documento de Nueva York con los señalamientos contra Rocha y algunos otros de sus funcionarios. Bueno, pues, ¿qué dijo la presidenta? Que expliquen ellos. Salen, lo niegan y dicen que el medio, que el reportero, que es mentira, que no mordamos el anzuelo, etcétera. Pero con lo que no contaban es que iba a llegar una nueva confirmación, ni más ni menos que de Adela Navarro, una de las periodistas más respetadas en el país, directora del Semanario Z, a quien le agradezco mucho que esté con nosotros esta mañana. Adela, ¿cómo estás? Muy buenos días.
20: Muy buenos días, Azucena.
1: Pues ahí está la confirmación. Tú tienes gente o fuentes en el Departamento de Estado que te confirmaron que las visas les han sido retiradas a estos dos personajes, Adela.
20: Revocadas o canceladas. Uh-huh. Ellos efectivamente pueden poseer el documento físico porque no han intentado cruzar a los Estados Unidos y para que les sea retirado. Pero en el sistema, lo que comentaron las fuentes del Semanario Z es que esas visas ya están canceladas, pues ya no tienen ellos ese privilegio, como lo llaman los funcionarios del Departamento de Estado de los Estados Unidos. No es la primera vez que sucede, ya sucedió acá en Baja California con la alcaldesa de la capital de Mexicali. Su esposo intenta cruzar a los Estados Unidos, le quitan físicamente su visa y a ella se la revocan. Es decir, ella no iba con él en ese momento, pero en el sistema ya le aparece cancelada. Ella todavía tiene su documento. Ella dijo lo mismo, pues yo tengo mi visa, yo tengo mi documento y a mí no me han quitado nada. No, pues en el sistema aparece revocada. Quiere decir que ellos no pueden cruzar hacia los Estados Unidos, que fue la información que nos confirmaron el día de ayer, efectivamente, pues fuentes del Departamento de Estado.
1: Interesante, Adela, es que, bueno, pues hay una lógica política que, pues no entendemos ni tú ni yo, porque nos dedicamos a esto, ¿no? A buscar la verdad, la confirmación, etcétera, que tampoco será entendible para los ciudadanos que los políticos utilizan. El negar lo que saben que es cierto. Lo hizo Rocha Moya, lo está haciendo Durazo, lo está haciendo Américo Villarreal, cuando tú tienes la confirmación al 100%, por ejemplo, Adela.
20: Están engañando, pues, con medias verdades, ¿no? Porque efectivamente puedes tener el documento, pero ya no sirve de nada. Ajá. Porque en el sistema ese ya están canceladas, ya están nulificadas. Entonces no hay manera de que ellos entren a Estados Unidos, a menos, como dice Fisher, que tengan un permiso especial para alguna colaboración especial.
1: Exacto.
20: De una forma como normal, como tú, yo o cualquier mexicano que tengamos una visa de cruce fronterizo, ahí sí ya no lo pueden hacer, ¿no?
1: Exacto, es lo que nos decía ayer Steve, que bueno, pues lo han tachado de todo, por supuesto, como siempre sucede, Adela, contra los periodistas o los comunicadores que exponen algo incómodo para el régimen. Steve decía, bueno, tienen ciertas particularidades por las que se les permite entrar a Estados Unidos, efectivamente. Una de ellas podría ser, aunque no lo confirmó Steve, que estuvieran colaborando con los, las autoridades norteamericanas.
20: Creo que eso ha sido muy claro. Fíjate, el año pasado cuando le revocaron también la visa a la gobernadora de Baja California, que ella es la única que salió a decir, me revocaron mi visa, bueno, lo publicó en sus redes sociales. De igual manera, ella no intentó cruzar, ella tenía su documento y le notifican que su visa ha sido revocada y que ya no puede entrar al gobierno, a los Estados Unidos. Uh-huh. Y creo que es el único caso, el de Marina Ávila, donde ha enfrentado la situación. Y desde ayer, cuando la presidenta los llama a que ellos, bueno, les tira la bola, como que a ver, ustedes aclaran su situación, y ellos empiezan a negarlo, es cuando, y además, vilipendiar, ¿no?, al reportero de Los Angeles Times y al propio medio de que son falsedades y de que no caigamos en esto, es cuando nosotros en el Semanario 7 decidimos pues acudir a nuestros contactos para confirmar la información que nos confirmaron, que nos dijeron, lo puedes publicar, esto, las dos visas están canceladas, están nulificadas, no pueden entrar a los Estados Unidos. Intentamos preguntar lo que comentaste hace un momento, porque también tuvimos conocimiento que el hijo de Alfonso Durazo también le había sido revocada su visa, como tú lo comentaste, de los hijos de Américo Villarreal. Ya no pudimos llegar o tener acceso a esa información porque se trata de familiares. Este caso, ellos decidieron proveer la información o confirmar la información de los actores políticos que ciertamente dicen están investigando y que por motivos, relaciones, ya sea de manera directa o a través de terceros, tienen vínculos con la criminalidad organizada, ¿no?
1: Correcto. Aquí, mira, recordando lo que mencionabas, Adela, de la información de Steve Fisher, dice, según fuentes, Durazo viaja regularmente a Estados Unidos para recibir tratamiento especializado por una afección médica en el marco de un programa de libertad condicional reservado normalmente para personas que cooperan con las fuerzas del orden. El programa, conocido como Libertad Condicional por Beneficio Público Significativo, permite a los no ciudadanos testificar ante un gran jurado para mitigar las consecuencias de los cargos reales o pendientes en su contra. Esta es la justificación, digamos, por la que Durazo dice, no, pues si yo sí puedo entrar y salir. ¿No? Pero cuéntenos, sí, por eso qué te digo, y cómo.
20: Engañan con, uh-huh, con medias verdades, ¿no? O medias mentiras. Al modo político de México, particularmente en estos momentos, ¿no? Porque estamos ante situaciones insólitas que no por las que no habíamos atravesado en los años pasados, ¿no? Es la primera vez que, bueno, tienes cuatro gobernadores en funciones a quienes les son retiradas sus visas para entrar a los Estados Unidos.
1: Marina del Pilar, Rubén Rocha Moya, Américo Villarreal, Alfonso Durazo.
20: Así es.
1: Bueno, pues Adela, fue muy importante, por supuesto, la confirmación que tú diste a conocer ayer a través del Semanario Z, porque bueno, pues con esta labia, ¿verdad?, con esta narrativa que tienen los morenistas, expriistas, la mayoría de ellos, pues la gente lo escucha y te quedas con esa idea de que es una embestida contra la 4T, ¿no? De una, sí, investigación que además, lo comentábamos ayer y es importante tenerlo sobre la mesa, de una investigación que no empezó en el 2026, ¿eh? O sea, no es un documento, una carpeta, como le decimos aquí, una carpeta de investigación que salió en el 2026 y se publicó en el 2026. No, la tiene Estados Unidos desde el 2023.
20: Así es. No, y en el caso de Rocha, desde el 2021, ¿no? De acuerdo a los documentos que están en la Corte de Nueva York.
1: Correcto. En los mismos años, Adela, también hay que puntualizarlo en que el gobierno mexicano tiene las denuncias. El gobierno mexicano tiene denuncias contra Rubén Rocha Moya desde el 2021. Tiene denuncias contra Américo Villarreal, bueno, señalamientos además por este tema del huachicol, que es lo que se le señala a Américo Villarreal, el gobernador de Tamaulipas, de estar implicado en esta enorme red de huachicol fiscal. Y bueno, pues la autoridad no ha hecho nada, absolutamente nada, durante años.
20: Años, tenemos impunidad en ese y otros casos en este país. Digo, puedes recordar el caso de Ovidio Guzmán, ¿no? Que lo detienen con fines de extradición y en México no tiene una sola carpeta de investigación en su contra, mucho menos una orden de aprehensión.
1: Bueno, pues Adela, muchas gracias por esta información. Queda confirmado. Vamos a ver si dice algo hoy la presidenta, si los gobernadores también se atreven a refutar esta segunda confirmación de un medio tan reconocido y tan respetado como el tuyo.
20: Que presenten su documento y que crucen la frontera. Ajá.
1: O sea, yo lo haría. Aquí sí, les voy a callar la boca y aunque me tenga que cruzar a comprar unos chocolates, voy. ¿Me explico?
20: Así es.
1: Pero pues, no hay valor ni dignidad como aquella que pregonaban a los inicios de Morena en el 2018 por allá. Adela, muchas gracias como siempre. Ah, perdón, estaba escuchando a la productora al aire. ¿Me dejan escuchar a Adela para que se despida? Adela, muchas gracias.
20: Gracias a ti, Susana.
1: Adiós, gracias Adela Adiós. Navarro. Felicitos Trujillo, Rubén Rochamoya sigue escondido. 35 días. Felicitos, ¿cómo estás?
2: Con el gusto de saludarte, Susana, muy buenos días, así como lo señalas, desde entonces no se ha visto a ninguno de los funcionarios, salvo en esta ocasión en la que se estuvieron registrando estas comparecencias ante la Fiscalía General de la República, en donde pues se logró ver precisamente a Marco Antonio Almanza y también al al vicefiscal con licencia, Damaso Castro, esto en las instalaciones de la Fiscalía General de la República. El resto de los funcionarios pues no han sido vistos, salvo sus publicaciones en redes sociales, y es en donde se les ha estado dando seguimiento a Susana.
1: Bueno, pues nada de Rochamoya, más que según fue a declarar ante la fiscalía. Enrique Insunza sigue cobrando su dinero, sigue siendo senador de Morena y nadie le reclama que por lo menos tenga vergüenza y pida licencia. Lo mismo del alcalde de Culiacán. Y bueno, pues vamos a seguir esperando lo que determine la autoridad estadounidense, porque sigue corriendo el plazo para presentar las pruebas que tanto ha pedido el gobierno federal contra Rubén Rochamoya y compañía. Gracias, felicitos.
2: Excelente día.
1: Gracias, igualmente para ti. Buen día. Vamos al corte. Al regresar seguimos, por supuesto, con este tema y también vamos a informarle cuáles son las actividades y los planes para hoy de la Coordinadora Nacional de Trabajadores de la Educación en la Ciudad de México, en Guerrero, en Oaxaca y también en Zacatecas. Ahora regresamos y le informamos puntualmente.
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1: Son las 7 de la mañana con 30 minutos y bueno, pues antes de irnos al corte nos preguntábamos dónde está Rubén Rocha Moya. Pues no aparece. Solicitó licencia el 1 de mayo, ¿verdad? Se la autorizaron el 2 de mayo y es fecha que no lo hemos visto. ¿Qué dicen que fue a declarar? Bueno, pues es cuestión de fe, ¿verdad? El senador de Morena, Enrique Insunza, que muy valiente, que se iba a presentar a la comisión permanente, bueno, pues no ha puesto un pie en el Congreso de la Unión, pero sigue cobrando su dieta, supongo, su sueldo, aunque no sabemos cómo, porque tiene las cuentas congeladas. Damaso Castro Saavedra, pues pidió licencia a su cargo, que era el vicefiscal. Marco Antonio Almanza, testigo protegido, ex jefe de la policía, sin testificar, el ex jefe de la policía de investigación. Juan de Dios Gámez Mendívil, el alcalde de Culiacán. Gerardo Mérida, pues ya sabemos que fue el primero y hasta ahora confirmado, el único que está en Estados Unidos, ya tuvo dos audiencias, una se declaró no culpable, el otro le dijeron que pensara muy bien lo que iba a hacer porque había un montón de pruebas que confirmaban su participación con el cártel de Sinaloa. De quien no hemos sabido nada es de Enrique Díaz Vega. Enrique Díaz Vega, el secretario de Finanzas, se dijo que se entregó en Europa y que luego ya estaba en Nueva York, pero no hay un solo registro que lo confirme. Víctor Hugo es periodista de investigación, director de Espectro FM, y le agradezco mucho que nos tome la llamada esta mañana. ¿Cómo estás, Víctor? Buenos días.
7: Azucena, ¿cómo estás? Muy buen día. Gracias. Gusto saludarte a ti y a toda la audiencia de Radio Fórmula.
1: Al contrario, pues tú has dado a conocer, Víctor Hugo, información muy relevante, específicamente respecto a Enrique Díaz Vega, exsecretario de Finanzas del gobierno de Rubén Rocha Moya. ¿Sabes dónde está?
7: Bueno, lo que nos confirman fuentes muy, muy, muy confiables es que se encuentra ya en Nueva York, que llegó el jueves anterior, procedente de Irlanda. El primero en contactar a las autoridades de los Estados Unidos para intentar y comenzar las negociaciones para su entrega fue precisamente Enrique Díaz Vega. Él se encontraba en Irlanda del Norte, donde estudian dos de sus hijos. Uh-huh. Se encontraba allí para pues recogerlos y comenzar un periodo vacacional. Su esposa se encontraba en Europa de viaje con sus amigas, mientras que otro hijo estaba en Guadalajara y un hijo más estaba en Culiacán. Lo que hemos sabido es que se reunieron todos en Estados Unidos y después han vuelto a Suiza, uno, en España otro, una hija con su mamá en Estados Unidos, y el jueves pasado estaría ya viajando y habría llegado a Estados Unidos, concretamente a Nueva York, Enrique Díaz Vega, para seguir y continuar con las negociaciones. ¿Por qué no se sabe nada de él? Es la pregunta, Azucena.
1: Correcto. Uh-huh.
7: Bueno, porque en estos protocolos de seguridad nacional, cuando se trata de un asunto tan públicamente relevante, el primero en acercarse a los Estados Unidos es el primero que tiene todos los beneficios y es el único que tiene todos los beneficios para ser tratado en la calidad de testigo cooperante. Por eso es que hasta el momento no se ven registros de cárceles, porque no se ven registros tampoco de ingresos, porque está teniendo un trato especial, porque él desde el primer momento, el 29 de abril, cuando se dio a conocer la denuncia del Departamento de Justicia de los Estados Unidos presentada en la Corte del Distrito Sur de Nueva York en Brooklyn, el 23, seis días antes, en cuanto él tuvo conocimiento de esta información, con su equipo de abogados, estando en Irlanda, comenzó el proceso de acercamiento con las autoridades de Estados Unidos, y al ser el primero, evidentemente es el que va a recibir todos los beneficios. El general Mérida Sánchez fue el segundo en entregarse.
1: Correcto.
7: Y ajá, ya lo vimos cómo, ajá, fue tratado
1: tremendo,
7: el
1: lunes
7: en su audiencia. Entonces, el primero siempre será el que reciba todos los beneficios, y en ese proceso se encuentra el hombre fuerte de las finanzas del gobierno de Rubén Rocha Moya durante 3 años. Empezó el gobierno con él en el 2021, 2022 y 2023. Estuvo y hasta 2024. Pero además, muy cercano a los hijos de Rubén Rocha Moya, con quienes trabajó desde el año 2012 por medio de su constructora y de la constructora de los hijos de Rubén Rocha Moya, Azucena.
1: La acusación o los señalamientos de Nueva York dicen que era el enlace entre los líderes del cártel y el gobernador. Lo señalan de haber entregado información sobre rivales políticos para que fueran presionados o retirados, como fuera, de las contiendas electorales. Este es Enrique Díaz Vega, que además, bueno, pues información de dinero, información de transacciones, información. Si alguien tiene el dinero, como dicen, sigue la huella del dinero y sabrás qué es lo que pasa. Si alguien tiene esta huella y este camino, es Enrique Díaz Vega, que tú nos dices. Entonces, Víctor Hugo sí se encuentra ya en Estados Unidos. Se dio a conocer pues esta investigación el 29 de abril. Él una semana antes ya estaba en comunicación con las autoridades norteamericanas desde Irlanda.
7: No, el 23 es cuando presenta el Departamento de Justicia, correcto. El fiscal Clayton presenta la denuncia el 23 y el 29 se da a conocer públicamente. A partir de ese momento, según los contactos que tenemos en la Embajada de Estados Unidos y en la Embajada de Estados de México en Irlanda, a partir de ese momento, Enrique Díaz Vega, que tenía ya casi 2 años fuera del gobierno de Rubén Rocha Moya, es que decide actuar con sus abogados para alcanzar los beneficios que implica ser el primero en acercarse a las autoridades en este sentido.
1: Y luego el general llega el 11 de mayo, que es lo que se supo, porque bueno, él se entregó, tuvo unas audiencias donde lo encadenaron, etcétera. Y este señor, Enrique Díaz Vega, según tu información, habría pisado suelo norteamericano el jueves pasado.
7: Es correcto, Susana.
1: 28 de mayo.
7: Así es.
1: Bueno, pues listo y clarísimo, Víctor Hugo Arteaga, periodista de investigación, director de Spectro FM. Muchas gracias por compartir esta información.
7: Fuerte abrazo, excelente día.
1: Gracias para ti igualmente. El maestro Luis Alberto López, de la sección 22 de la Coordinadora en Oaxaca. Maestro, ¿cómo está? Buenos días.
8: Hola, ¿qué tal? Buenos días, gusto saludarte.
1: Gracias, maestro. A ver, pues, ¿qué van a acudir hoy a la mesa de negociación a la que llama otra vez la autoridad a las 10 de la mañana?
8: Sí, fíjate, estábamos en la Asamblea Nacional Representativa anoche, ya habíamos pasado varios compañeros a dar el debate, el análisis, casi por concluir, nos informan que pues hay una respuesta para el día de hoy. Entonces se debatió nuevamente, se volvió a discutir, se volvió a analizar. Por último, se acuerda que la Comisión Nacional Única de Negociación asista a este encuentro, manteniendo lo que muchos compañeros argumentaron el día de ayer, que fue esta voluntad política de la coordinadora para... porque ya cargamos por ahí el tema de que alguna vez no nos presentamos con la presidenta, entonces ahora dice la coordinadora, vamos en esta voluntad política, vamos a escuchar, pero si no hay respuesta, pues también vamos a estar muy claros.
1: Mario Delgado dice que pues se están redactando algunas iniciativas, que se está hablando de la OSICAM, que hoy van a definir la respuesta. ¿Sobre cuál de sus peticiones habría una respuesta, maestro? ¿Qué les dijeron para que ustedes se vuelvan a sentar con los representantes del gobierno?
8: No hubo más información sobre cuál de las respuestas, solo que había una respuesta, ¿no? Entonces, los compañeros, te digo, que comentaron, que estuvieron dando el debate, el análisis, mencionaron que, pues, para saber, lo mejor era ir. Entonces, ¿se acuerda? Sí. Los compañeros estarán asistiendo a las 10 de la mañana a la Comisión Nacional Única de Negociación, todos los que la integran, y sin duda estaríamos muy atentos porque tenemos programada Asamblea Nacional Representativa hasta el viernes, incluso nuestro plan de acción ya estaba programado para 2 días. Esto dio un giro de 180 grados. Hoy nos convocan nuevamente a las 5 de la tarde a Asamblea Nacional Representativa para informarnos de manera puntual la respuesta. Sin duda alguna, a la salida darán alguna declaración y desde ahí nos daremos cuenta si realmente había una respuesta o no.
1: Correcto. Ahora, antes de la reunión y durante la reunión, supongo se van a movilizar, maestro.
8: Sí, así es. Ya incluso teníamos trazado nuestro plan de acción cuando nos dan esta información, y pues el cual se mantuvo, que te comento, es paso libre en algunas casetas de peaje, por ejemplo, San Marcos, Toluca, Tlalpan, son de las acciones que se tiene programado el día de hoy. Paso libre
1: algunas de las casetas de cobro. Presencia en Paseo de la Reforma o en algunos de los edificios públicos, como sucedió ayer en la Secretaría de Educación.
8: No, por el día de hoy no, se debatió, se buscó que si se mantenía el plan del día de ayer, un consenso acudir a las casetas de peaje para el libre tránsito.
1: ¿Aeropuerto tampoco?
8: No es una actividad que esté programada para el día de hoy o para el día de mañana.
1: Bien, pues se les ha criticado un montón, maestro. Pues ya sabrá que, bueno, que ustedes están pidiendo que como 700 millones de pesos para retirar el plantón el fin de semana, que siempre es el mismo cuento, que siempre es la misma historia. Pues, ¿qué responder?
8: Sí, sin duda, pues los comentarios se van a dar de toda índole. Lo hemos visto también con esta guerra sucia mediática en contra también de nuestro comité ejecutivo seccional, en contra de nuestra compañera secretaria general. Uh-huh. Algunas situaciones que podemos esperar, ¿no? Desde, como bien lo mencionaste, que es un tema económico, es que está requiriendo para levantar, que es algunos beneficios personales, híjole, infinidad de situaciones que pues lamentamos que se ocupe esta parte, pues esta parte podemos decirlo así, sucia mediática, para denostar un movimiento pues que lleva más de 46 años de lucha. Lo que se está exigiendo el día de hoy, a estas alturas en 2026, no fácilmente puedes tú decirle a tus compañeros o darles un motivo para que ellos salgan de sus hogares y se vengan a la movilización. Ellos tienen claro que es el tema de la abrogación de la ley del ISSSTE de 2007, por eso es que se han sumado, por eso es que están aquí por sus derechos, y eso es lo que podemos comentar. Por el contrario, nosotros como dirigencia tenemos la presión de que pueda resolverse algo a favor de nuestros compañeros.
1: Bueno, ayer la presidenta había dicho que eran infiltrados, luego dijo que eran casi de ultraderecha, y lo de ayer de la SEP fue pues, tremendo. ¿Qué decir, maestro? Pues no sé, es innecesario, ¿no? O sea, excesivo, me parece.
8: Sí, no es la primera vez que la presidenta se ha referido a la CENTE como, o la ha comparado con la derecha.
1: A ver, me espero
8: este
1: un poquito
8: país.
1: Y hablamos solo de estos dos temas, presidenta y CEP, por favor, y lo dejo, claro. Lo libero, gracias.
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0: La presidenta Claudia Sheinbaum sostuvo una reunión con el vicepresidente primero del gobierno de España, Carlos Cuerpo, en Palacio Nacional. El funcionario español estuvo en México con una delegación de empresarios. La jefa de gobierno, Clara Brugada, inauguró el nuevo embarcadero de Cuemanco en la alcaldía Xochimilco. Precisó que con la obra se recupera el espacio público y se busca rescatar y mejorar el hábitat del ajolote. La Secretaría de Agricultura de Estados Unidos informó sobre la detección de una mosca barrenadora del Nuevo Mundo en un bovino en el condado de Zavala, Texas. Indicó que las autoridades pertinentes han tomado medidas inmediatas para contener la propagación de la plaga. Informó Daniel Wellbanks. 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
1: 7:45, gracias maestro, gracias al maestro Luis Alberto López de la sección 22 de la Coordinadora de Oaxaca por permanecer con nosotros. Le preguntaba maestro, primero la presidenta dijo que había infiltrados, que ustedes no eran los que habían tumbado las estatuas o figuras de los futbolistas que estaban en Paseo de la Reforma. Usted me dijo, sí fuimos. Ayer la presidenta dijo,

0: Pues casi son de ultraderecha, y ayer en la tarde pues se generó esta situación terrible, lamentable en cualquier sentido, de la toma de la Secretaría de Educación, digamos. O sea, muchos destrozos, policías lesionados, etcétera, maestro. ¿Este va a ser el tono si no se llega a un acuerdo?
1: Sin duda es un tema que analizar, que reflexionar. Se hizo en nuestros espacios el día de ayer, se llamó desde la Coordinadora Nacional a un tema de disciplina a todos los contingentes que conformamos la CENTE, que toda acción debe ser consensada por parte o desde la Asamblea Nacional Representativa, porque puede generar y que incluso mediáticamente no abona a nuestro movimiento, ¿no? Entonces es un llamado a todos los contingentes que conformamos, repito, la coordinadora, para que todas las acciones sean consensadas, que ningún contingente tome acciones por impulso o de manera unilateral que afecte a toda la coordinadora. Hay situaciones que no son compartidas en un todo, sin embargo, pues al ser coordinadora, pues tienen que tomar, tienen que abrazar, pero sí se ha hecho un llamado a los compañeros. Hay cosas que no están consensadas y que realmente ponen en situación
0: Pues se dan
1: mediáticamente.
0: argumentos para que los descalifiquen, maestro, se dan
1: Sin duda.
0: argumentos para que los descalifiquen, ¿no?
1: Sin
0: Entonces,
1: duda, sin
0: bueno,
1: duda.
0: Pues usted como dirigente no lo aprueba, ya se habló con los maestros, pues no caer en estas, pues en la desesperación y el cansancio, porque tampoco es fácil estar en un plantón durante tanto tiempo. Me dijeron que les habían quitado la luz en algunos de los sitios.
1: Ayer no recibimos algún reporte de algunos compañeros, pero me parece que solo en una o dos calles no teníamos luz ahí en el plantón.
0: Pues esperamos a las no hay movilizaciones el día de hoy en la Ciudad de México. Es un respiro porque, bueno, pues sí ha sido muy complicado. Van a estar en las casetas dando paso libre en algunas de las autopistas, y al salir de la mesa de negociación se van a reunir y nos van a informar a qué acuerdos se llegaron. Maestro, gracias.
1: Al contrario, buen día.
0: Gracias, buenos días. El maestro Luis Alberto López, de la 22 en Oaxaca. Teresa Flores en Morelos. Buenos días, Tere.
2: Muy buenos días, Azucena. Desafortunadamente fue localizada sin vida una estudiante de tan solo 15 años, luego de haber desaparecido durante 10 días. La Fiscalía General de Justicia dio a conocer que fue localizada Michelle Itzayana, quien fuera reportada como desaparecida desde el pasado 24 de mayo de este año. Se dio a conocer que, como parte del operativo interinstitucional de búsqueda desarrollado en los últimos días tanto en Yautepec y en municipios aledaños, fue localizado un cuerpo sin vida en las inmediaciones de Tepoztlán y Yautepec el pasado 2 de junio. Fue este miércoles que se confirmó a través de un comunicado por parte de la Fiscalía que, entre los estudios periciales practicados, se logró establecer que corresponde al de Michelle Itzayana, luego de los resultados de genética e identificación humana, así como por parte del reconocimiento de prendas y pertenencias de la víctima por parte de sus familiares. Azucena, la Fiscalía aseguró que agotará todas las líneas de investigación para precisar las causas del deceso de Michelle. Mientras tanto, la gobernadora del estado, Margarita González Arabia, a través de sus redes sociales, lamentó profundamente lo sucedido con esta joven. Aseguró que solicitó a la Fiscalía que no se descarte ninguna línea de investigación y que confía en que se actúe con profesionalismo y apego a la ley. Michelle Itzayana, Azucena, desapareció el pasado domingo 24 de abril en el municipio de Yautepec, luego de que precisamente pues se diera a conocer por parte de las autoridades que salió de su casa a comprar una cartulina. Sin embargo, ya no regresó. Tras emitirse la ficha de búsqueda, familiares, colectivos y autoridades realizaron trabajos de campo, y fue hasta el pasado 2 de junio que se localizó un cuerpo en estado de descomposición. Sí. Michelle Itzayana, de 15 años, era estudiante del Sistema Universitario de Educación Mixta de la Universidad Autónoma del Estado de Morelos. Así es que estaremos atentos en torno a las investigaciones.
0: Bueno, pues Morelos otra vez con este tema de los feminicidios. Gracias, Teresa.
2: Estamos pendientes, Azucena.
0: Bueno, ha generado mucha polémica, mucha indignación, y hasta el momento, con la información que tenemos, me parece que con razón, el caso de un señor, de Isidoro Valencia, un comerciante que por más de una década ha vendido elotes en una colonia de Tijuana, en la colonia 10 de Mayo. ¿Qué pasó? Pues que toda la fuerza del Estado se fue sobre él, lo detuvieron y por lo que ahora sabemos, a reserva de lo que nos amplíe en un momentito más la compañera, mi compañera Rocío Galván, pues que lo detuvieron que porque ya le habían dicho un montón de veces que se quitara de ahí. Vamos a escuchar y a ver cómo fue la detención del peligrosísimo elotero de Tijuana.
3: No sé, pues ahí lo ha de tener ahí al lado, no le hemos sacado nada.
4: Bueno, les comento. ¿Usted es su familiar?
3: Sí.
4: Sí, el señor tenía una orden de aprehensión dictada por un juez federal. Va a la Fiscalía General de la República, aquí en Tijuana, y posteriormente va a ser trasladado a un penal federal. ¿Vale? Entonces, para que sepan, y lo pueden buscar allí.
0: ¿Por qué lo detuvieron, Rocío Galván? ¿Qué sabemos? Buenos días.
5: Pues, ¿qué tal, Azucena? Te saludo con mucho gusto, igual que a tu audiencia y a tu equipo. No sabemos. Lo que sí te puedo decir es que Isidoro Valencia se había mantenido de vender elotes durante los últimos 20 años de su vida. La colonia 10 de Mayo es una colonia de personas pues de clase de media baja, ¿verdad? Y pues todo el mundo lo conocía. Cuando llegan a detenerlo, afortunadamente sus familiares graban esas imágenes que le han dado, pues han generado muchos comentarios, y los agentes federales llegaron, ejecutaron la detención, explicaron a los familiares que el comerciante contaba con una orden de aprehensión. Uh-huh. Y la familia de este lotero ha cuestionado el operativo, ya que ocurrió días después de que Isidoro diera a conocer que había obtenido un préstamo bancario por casi 600,000 pesos.
0: Ajá.
5: Esto porque pues quería ampliar su negocio. Hasta el momento no se ha revelado públicamente los delitos específicos por los que se emitió esta orden de aprehensión, a Azucena, y pues la verdad es que pues nadie se imagina, era un hombre que trabajaba, lo único que hacía era trabajar y vender elotes.
0: Pero además tendrían que haberle informado pues a la familia o al abogado, o aunque sea de oficio, ¿verdad? Es un derecho. ¿Cuáles son los delitos que se le imputan, Rocío?
5: Así es, y esto no lo tienen, no lo tiene la familia. Es un operativo policial como si fueran a detener a un, claro, a un peligroso delincuente.
0: Ajá.
5: Y de acuerdo con los testimonios, el vendedor fue interceptado por los agentes y elementos militares. Y la intervención pues está documentada, Azucena, pero pues hemos pedido que nos digan qué es lo que pasó y no, lo único es nada. Que la familia está desesperada, ¿verdad? La única evidencia que tienen es este video que le ha dado, que tú tienes. Ajá. Y que has transmitido.
0: Bueno, pues ahí se demuestra la pequeñez de las autoridades, ¿no? Porque que no se les aparezca un narco, que no se les aparezca un líder de un grupo del crimen organizado, porque se echan para atrás, voltean para otro lado, pasan de largo con las patrullas, etcétera. Y en este caso, pasamontañas, armas largas, uniformes completos de la Guardia Nacional. ¿Quiénes son? A ver, estos los elementos, Rocío, ¿quiénes participaron ahí?
5: Sí, fueron elementos del Ejército y de la Guardia Nacional.
0: Uh-huh.
5: Un operativo que llamó la atención, pues la mayoría de las personas pensaban que iban a detener a un narcotraficante o a un narcomenudista, pero no, llegaron por el elotero.
0: Ahora, por el peligroso elotero de Tijuana, que tenía una década trabajando en estas calles de la colonia 10 de Mayo y que todo el mundo lo conoce, ahora sí hay un... Si no había un delito, ya pasaron que 24 horas de la detención.
5: Así uh-huh. es, y bueno, la familia está buscando información, estamos en contacto con ellos. El caso les ha generado dudas por este préstamo, Azucena. La única referencia que tienen es que él dijo que había obtenido este préstamo de 600,000 pesos.
0: ¿Pero qué podría ser? O sea, ¿que lo pidió en un banco y todo?
5: Así es. Pues dicen que es la única referencia que tiene, pero lo acababa de obtener, ni siquiera podíamos hablar de fraude o de que no había pagado al banco. Y además, ¿cuándo has visto que una persona que la deuda a un banco sea detenida de esta manera?
0: Sí, no, vamos a investigar porque en 24 horas, se pueden fabricar un montón de cosas. Ese es el problema cuando la autoridad no es clara en sus intenciones. Entonces, pues igual que tú, Rocío, buscamos y vamos a revisar primero dónde está Isidoro Valencia y de qué se le acusa. ¿Cuántos años tienes? Fíjate que no lo alcanzo a ver muy bien en esta imagen, que es muy rápida.

0: Nada más solamente ejecutarlo, pero en lo que va de la semana, Azucena, van 9, y comentarte que a través de la Secretaría de Seguridad Pública y Protección Ciudadana se ha implementado en todo el estado un operativo que se llama Halcón, y que ha derivado de que, por ejemplo, iglesias e iglesias presbiterianas en el estado el día de antier sufrieron pues el desalojo o el
1: Sí.
0: desmantelamiento de cámaras de video que no interrumpen, o que la Secretaría de Seguridad Pública dice que porque están vinculadas con la delincuencia las iglesias, y pues que hay una ley que impide que tú, como propietario en casas particulares y en iglesias, tengan cámaras de
1: Bueno.
0: vigilancia, Susana.
1: Bueno, atentos, Gilberto, gracias.
0: Buenos días.
1: Gracias a quienes nos acompañaron en Tele de 7 a 8. Regresamos aquí en Grupo Fórmula.
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4: Soy Martín de Jesús García, le presento información importante al momento. A pocos días del Mundial 2026, el gobierno de Estados Unidos lanzó una advertencia que ha generado preocupación entre miles de aficionados que planean viajar a México. Las autoridades alertaron que una emergencia médica podría convertirse en un grave problema financiero, debido a que la mayoría de los seguros de salud estadounidenses no cubren atención fuera del país, y algunos hospitales mexicanos no permiten que los pacientes abandonen sus instalaciones hasta liquidar completamente la cuenta. Bajo ese contexto, el Departamento de Estado recomendó contratar un seguro médico de viaje antes de salir del país. Según explicó, esta medida puede evitar gastos inesperados, que en algunos casos alcanzan miles de dólares por una sola emergencia médica. La selección de Irán agradeció al gobierno de México mediante un comunicado de prensa emitido este 2 de junio por todas las facilidades brindadas por las autoridades mexicanas para establecer su nuevo campamento de concentración en Tijuana. La decisión se produjo después de que las dificultades que enfrentó el combinado asiático para permanecer en Estados Unidos debido a cuestiones de seguridad de cara a la Copa del Mundo de 2026. Tanto la FIFA como las autoridades mexicanas autorizaron que el representativo iraní se concentre en la zona fronteriza mexicana y no en Tucson, Arizona, como estaba previsto originalmente. La Jefatura de Salud Animal del Ayuntamiento de Cazones puso en marcha un mapeo municipal y una campaña de sensibilización ante la detección de casos probables de gusano barrenador en diversas especies domésticas, dijo la titular Pamela Godoy. Previo a la capacitación que la Senasica proporcionó en la zona norte de Veracruz, Godoy Flores dijo que trabaja en conjunto con autoridades sanitarias para identificar las zonas con mayor concentración de casos. Hasta ahora, y por reportes de los pocos médicos veterinarios con los que cuenta el municipio, se contabilizan aproximadamente 22 casos probables en perros, gatos, cerdos y caballos. 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
5: Las abejas pueden reconocer rostros humanos individuales, asociándolos con experiencias positivas o negativas, según el trato recibido anteriormente por ellas.
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8 de la mañana saludamos a las personas que a partir de este momento se suman a nuestro programa a través de Telefórmula. Muy buenos días a ustedes y a quienes desde hace una hora están con nosotros en Radio Fórmula, en radiofórmula.com.mx, en YouTube. Saludos a quienes nos siguen a través de YouTube y desde luego a quienes están con nosotros desde las plataformas digitales, las distintas plataformas donde se transmite este programa. A todos ellos y por segunda ocasión.

0: Muy buenos días en este jueves 4 de junio, una semana antes de que arranque el Mundial. Deyanira, buenos días,
1: Ciro. Vamos con un resumen de la información. A pesar de que Alfonso Durazo y Américo Villarreal niegan que sus visas fueron canceladas, a nosotros el Departamento de Estados Unidos nos confirmó la información y las visas de los dos gobernadores están revocadas. Aseguró por la mañana Carlos Álvarez Acevedo, reportero del semanario Z Tijuana. Agregó que Durazo y Villarreal cuentan con sus documentos físicamente, pero que no pueden ser utilizados para entrar a Estados Unidos. A una semana del inicio del Mundial, los maestros de la CENTE anunciaron que van a intensificar sus movilizaciones. Para hoy, tienen planeado dejar el paso libre en las casetas México-Toluca, México-Pachuca, México-Cuernavaca y México-Puebla a partir de las 10 de la mañana. A esa misma hora se llevará a cabo la tercera mesa de negociación en la Secretaría de Gobernación. Acabo de regresar de la Ciudad de México de hablar con la presidenta Sheinbaum sobre cooperación y les diré que nos ha impresionado que hayan sido tan cooperativos, mucho más cooperativos que la administración anterior. Aseguró ayer el secretario de Seguridad de Estados Unidos, Mark Wade Mullin, durante una audiencia del Comité de Seguridad ante legisladores estadounidenses. Agregó que cada centímetro de la frontera entre Estados Unidos y México está controlada por el crimen organizado. Ayer fueron asesinadas 40 personas en México, de acuerdo con cifras preliminares publicadas esta madrugada por la Secretaría de Seguridad y Protección Ciudadana. Los estados más violentos fueron Michoacán, donde se registraron 8 homicidios dolosos, y Guanajuato, donde las autoridades reportaron 6 asesinatos. Y en estos momentos, el dólar interbancario se cotiza en 17 pesos con 29 centavos.
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3: Manuel. Bueno, y no dejar de lado, Ciro, que pues ayer confirmó el Departamento de Agricultura de los Estados Unidos, por si faltaban noticias que compliquen las de México, tiene que ver con la aparición del gusano barrenador en una población pues no muy lejana, ya de la frontera con México, en Zavala, Texas. Así que el gusano barrenador ha aparecido, por lo menos en uno de los becerros allá en Texas, y pues esto va a complicar todavía aún más. En Texas, Ciro, Zavala, Texas, Zavala, efectivamente, Texas. En Zavala, Texas. Entonces, ahí va a complicar seguramente mucho más este intento de reapertura de la frontera. Ya están reacomodados los mercados, eso sí, de alguna forma es cierto, pero eso no quiere decir que el ganado mexicano, ni el de Chihuahua, ni el de Sonora, que está libre de gusano barrenador, pueda ser exportado a los Estados Unidos. Yo creo que menos con esta circunstancia. Y como lo informa el Departamento de Agricultura de los Estados Unidos, como dijeron, como era de esperarse, ya teníamos gusano barrenador. Así lo dijeron.
0: Qué desgracia, ¿eh?
3: Qué desgracia, sí.
0: Qué desgracia, más de un año.
3: Más de un año. Más de un año, más de un año.
0: Con el
3: cierre. Un asunto que iba a tomar 72 horas, según el anterior secretario de Agricultura.
0: Más de un año con la frontera de Estados Unidos cerrada a los productos cárnicos.
3: Cárnicos,
0: carne, sí, correcto. Carne mexicana. Vamos a una pausa, 8:05, seguimos.
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18: Hemos estado hablando aquí de lo que le pasa al cuerpo cuando uno deja de fumar. Entre 1 y 12 meses después de dejar de fumar, se observa una reducción de la tos y de la dificultad respiratoria, lo que facilita la vida diaria y la práctica de actividad física de acuerdo con el IMSS. Los exfumadores experimentan una mejoría marcada en la función respiratoria a partir del primer año de dejar el cigarro. Entre 1 y 2 años después de dejarlo, el riesgo de enfermedades cardíacas disminuye hasta la mitad en comparación con quienes siguen fumando. Este periodo es crítico porque el sistema cardiovascular comienza a reparar los daños causados por el tabaquismo. Las arterias recuperan parte de su elasticidad y el flujo sanguíneo mejora, lo que reduce la probabilidad de sufrir infartos.
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0: 8:09 están en Palacio Nacional hablando del Mundial Social. Vamos a ir allá en unos minutos a ver qué información dan sobre las canchas rehabilitadas, que sabemos que en Palacio Nacional en ese tema dan unas cifras que no tienen,
3: son condescendientes,
0: que no tienen que ver mismos con la realidad, ¿no? Y esa sí no le, esa no le toca a la presidenta Sheinbaum, de modo que la presidenta Sheinbaum estuviera al tanto de si en tal delegación o alcaldía de la Ciudad de México o en un municipio de, ¿qué te gusta?, de Zacatecas o de Morelos o de Veracruz, en verdad la cancha que dicen las autoridades que se rehabilitó está bien rehabilitada. Vamos a ir con ese tema, pero antes, fue el lunes, ¿verdad?
3: El día de la marcha, hoy es el martes, entonces. Fue la marcha por reforma.
0: El martes hubo un hecho muy triste. Sabemos de la protesta de la gente, sabemos cómo protesta la gente, pero avanzaban por Paseo de la Reforma y derribaron 3 estatuas o monumentos que se habían colocado ahí hace pocos días, además muy espectaculares. Yo diría que muy
3: bonitas,
0: sí, sí, sí, esas cosas que uno dice que bueno, estamos en el Mundial y esta es producción nacional. Eran finalmente 3 jugadores con uniformes, uno era de México, otro era de España y creo que el tercero era de Japón.
3: Sí, una playera Azul que no ubiqué.
0: Creo que era Japón. Las tiraron, las destruyeron, quemaron los uniformes. Estos monumentos fueron elaborados por el creativo colectivo Sion Art Studio, y le preguntamos a Marco Antonio Medina Juárez, el fundador y coordinador de este creativo. Antes que nada, gracias por estar con nosotros, Marco Antonio, buenos días.
20: Hola, ¿qué tal, Ciro? ¿Cómo estás? Muy gracias. Buenos días.
0: Hoy, antes que nada, también un abrazo, son de esas cosas que duelen, que entristecen, sí. Y preguntarte, ¿hay posibilidad de hacer algo todavía con esas estatuas?
20: Pues sí, mira, quiero comentarte que estamos ya trabajando arduamente nuevamente, día y noche, para restaurarlas, repararlas y tenerlas listas para que el público en general pues pueda nuevamente admirarlas, fotografiarse con ellas y ver y conocer el trabajo de artesanos mexicanos.
0: ¿Cuánto tiempo calculas que les tomaría volverlas a colocar? No sé si es la idea volverlas a colocar donde estaban.
20: Aún no sabemos si van a regresar allí. No solamente retiramos las que habían dañado, sino las que estaban también en buen estado todavía, pues temiendo que volvieran a sufrir daños estas piezas que pues afortunadamente pues quedaron intactas. Pero el restaurarlas, repararlas y tenerlas listas pues nos va a llevar un par de semanas trabajando nuevamente, como te digo, arduamente. Y la instalación pues todavía está en el aire, no sabemos si regresarán a Reforma, temiendo que vuelvan a sufrir el daño, ¿sabes?
0: ¿Cuántas eran? Antes de eso, ¿cómo debemos llamar las figuras, estatuas, monumentos? ¿Cuántas eran? ¿O cuántas son las que están instaladas, colocadas?
20: En Reforma habíamos instalado 6 esculturas.
0: Seis esculturas, debemos llamarlas esculturas.
20: Sí, 6 esculturas de los gigantes del mundial, se les llamaron. Entonces, de estas 6, pues 3 fueron las que sufrieron daños.
0: Sí. Las otras, entonces, les tomaría un par de semanas
3: repararlas,
0: y no queda claro si una vez reparadas se volverían a instalar en donde estaban, en esas zonas de Paseo de la Reforma. Eso no lo sabes, y eso pues tendría que ser una decisión de la autoridad.
20: Así es. Sí, por otro lado, pues estábamos contemplando también llevarlas a los festivales futboleros que están organizando Secretaría de Cultura y de la mano con Home City, pues estamos en espera también de ellos, ¿no? De esas indicaciones. Ahorita, como te comento, todavía monedas están en el año, no sabemos de bien a bien si las vayamos a volver a instalar en Reforma. A mí me gustaría mucho, en lo particular, pues días antes de que fueran pues derrumbadas y vandalizadas, pues el público gozaba mucho de ellas.
0: Sí, estaban padrísimas, estaban padrísimas. Oye, ¿y quién? Uy, está mal la comunicación. Bueno, vamos a recuperarla con Marco Antonio Medina Juárez, ¿no? Qué historia.
3: Qué cosas, señor.
0: Qué historias. Primero que hay un grupo que, porque sí, decida destruirlas, ¿no? Y segundo, qué triste estar narrando que unos días antes del mundial el vandalismo contra trabajos elaborados, en este caso además por un colectivo de personas jóvenes, seguramente de ideas progresistas, y hicieron este trabajo. Un regalo al espacio público, de todos. Y bueno, pues ahora restaurándolas a toda velocidad y explorando la posibilidad de llevarlas por ahí a distintos lugares o volverlas a instalar en donde estaban, ¿no? No, bueno, no, no, vamos a recuperar la comunicación en unos momentos con el fundador y coordinador creativo de este colectivo que se llama Sion Art Studio, con Marco Antonio Medina Juárez. ¿Está ahí? Ahora sí, Marco Antonio.
20: Hola, sí, aquí de regreso.
0: Sí. Oye, suponemos que esto lo están financiando ustedes, esta restauración de las esculturas.
20: Por el momento, sí, aunque como te comentaba, lo estábamos viendo con las personas que nos buscaron para llevar a cabo este proyecto, que son Hope City, sí. Y pues con ellos estamos pues ya trabajando en ello, ¿no? Digo, es algo que no tenemos como previsto que fuera a suceder, o al menos no de esa magnitud, ¿sabes?
0: Bueno, entonces eran 6 esculturas, 3 fueron dañadas, las están restaurando, y las otras 3 las quitaron.
20: Sí, las quitamos, pues temiendo que fueran a sufrir el mismo daño de las otras.
0: Bueno, y no queda claro si las volverán a colocar en Paseo de la Reforma.
20: No, en Paseo de la Reforma no lo sabemos aún, aunque te comentaba que posteriormente de allí de la Reforma las íbamos a llevar a diferentes alcaldías, sí, a los festivales futboleros, cuando ya iniciara el Mundial, ¿sabes? Sí. Pero, pues bueno, también eso ahora está incierto.
0: Oye, ¿cuál es la dimensión, exacto, de cada uno de estos gigantes? De
20: las piezas miden 5 metros y medio de altura.
0: 5 metros y medio. Pues no, uh-huh, no es fácil transportarlas, Marco Antonio.
20: No, la verdad es que sí, pues nos tenemos que ayudar con grúas, sí, plataformas, para poder instalarlas, ¿no? Siendo que las piezas, cada una de las piezas o los gigantes pesan alrededor de 250 a 300 kilos.
0: Hijo, bueno. Oye, ¿cómo está el colectivo? Damos por sentado que son personas jóvenes, deben ser personas progresistas,
3: artesanos,
0: evidentemente, ¿no? Con un cariño por el espacio público. ¿Cuál es el sentimiento, Marco Antonio, después de lo que ocurrió el martes?
20: Pues muy triste. El panorama pues se siente pues la tristeza de los chicos. La mayoría de ellos pues son mis alumnos, yo les daba clases y pues en algún momento los invité a participar en varios proyectos, en especial en este, y pues cuando vimos las piezas derrumbadas, quemando los uniformes, pues la verdad hubo hasta lágrimas, pues mucho tiempo, corazón, esfuerzo, desveladas, lo invertimos allí para ver el trabajo pues tirado.
0: Bueno, fuerte abrazo a ti, a todos los jóvenes del colectivo Sion Art Studio. Suerte en lo que venga.
3: Pronto, ¿eh?
0: Suerte en lo que venga. Y aquí estamos. Cualquier cosa que sienten sí, claro, que podemos colaborar en algo, aquí estamos. Fuerte abrazo, porque además, que dejemos usar la palabra, qué chingón trabajo,
20: gracias,
0: hicieron.
20: Gracias.
0: Ojalá, sí, lo volvamos a ver en el espacio público, en el espacio de la ciudad.
20: Sí, esperemos que sí, Ciro, y pues muchísimas gracias por tus palabras, la verdad son muy bienvenidas en esos momentos, nos ayudan mucho.
0: Fuerte abrazo a ti, a Marco Antonio Medina, fundador y coordinador del Centro Creativo Colectivo Sion Art Studio, y a todos los jóvenes del colectivo. Hacemos una pausa, 8:20, volvemos.
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18: De las consecuencias a largo plazo de dejar el cigarro, destaca el menor riesgo de cáncer y más años de vida. Al llegar a los 10 años de abstinencia, el riesgo de morir por cáncer de pulmón se reduce a la mitad respecto a los que siguen fumando. El IMSS subraya que este dato es uno de los incentivos más sólidos para dejar el cigarro. Además, tras 15 años sin fumar, el riesgo cardiovascular se equipara al de una persona que nunca fumó. Esta comparación revela el potencial de recuperación del organismo humano, incluso después de años de exposición a las toxinas del cigarro, y disminuye también las probabilidades de desarrollar otros tipos de cáncer, como cáncer de boca, de garganta, de riñón, de vejiga, de estómago, de colon y de cuello uterino. El cigarro, sí, el cigarro mata.
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19: Continuamos con Ciro Gómez Leyva por la mañana.
0: .824 Moisés.
27: Ciro, hoy Los Angeles Times sí maneja en su primera plana la nota que publicaron ayer solamente en su portal web sobre que Washington estaría investigando a dos gobernadores mexicanos, que ha sido el tema de conversación en las últimas 24 horas. Hoy sí aparece en su primera plana, agrega un nuevo título al título anterior, dice los últimos objetivos de Estados Unidos y ya se va con la nota que habíamos conocido todos ayer. Washington está investigando a dos gobernadores mexicanos de supuestamente tener vínculos con el crimen organizado. La nota que se publica hoy en primera plana y en tercera página interior es la misma que vimos ayer.
0: Es la misma.
27: Escrita por Steve Fisher y Kate Lichten.
0: ¿Y la foto? ¿Quiénes salen en la foto ahí de portada del Los Ángeles Times?
27: Está Durazo, el expresidente Andrés Manuel López Obrador, y no logro identificar quién es.
0: Bueno, quizás es un cadete, porque no es el exsecretario de la defensa, ¿no? No parece ser el exsecretario de la defensa.
3: Estoy tratando de creciendo la fotografía, a ver.
0: Pero creo que no lo es, pero bueno. Y sí, pues como nos decía nuestro, pues, nuestro compañero, nos decía Carlos Álvarez Acevedo, reportero del Semanario Z, Alfonso Durazo, presidente del Consejo Político de Morena y secretario, ex secretario de Seguridad en el gobierno de López Obrador, ni más ni menos. Y ganador en unas elecciones en las que a todas luces, y hay registro, participó activamente la delincuencia organizada para favorecerlo a él y a los suyos, ¿no? Y que también algo tuvieron que ver en las del 2024. Bueno, pues la nota en la primera plana, con lo cual Los Angeles Times
3: nos echa para atrás, hermano.
0: No solo nos echa para atrás, sino refrenda la información que manejó el día anterior, pese a esos tibios desmentidos de los dos gobernadores mexicanos, el de Tamaulipas, Américo Villarreal, y el de Sonora, Alfonso Durazo. Que dice Durazo, no, yo no voy a cruzar la frontera nada más para darles gusto a los adversarios, crúcela. Pero ya veo, está en la primera plana, gobernador Durazo. Vaya, pero no vaya, ponga un pie y se regrese, vaya, pásese 2 días en Arizona. Y muévase hacia Nuevo México. Y pase un tercer día, hombre. ¿Cuál es el problema? Si a cada rato los mandan llamar a la Ciudad de México para que vengan a tomarse una foto y sonreír, tanto con López Obrador como con Claudia Sheinbaum, váyase 2 días, gobernador de Américo Villarreal, váyase 3 días, cruce por Brownsville, vaya a Harlingen, a todos esos poblados, o suba más, avance, llegue hasta Georgia, por ejemplo, ¿no?
3: Por ejemplo, sí.
0: O vaya a Washington. Vaya a Washington, ¿qué le cuesta? No va a pasar nada en Tamaulipas y el gobernador. Y además vaya con su secretario de gobierno, con su secretario de seguridad, y desmienta a los gringos mentirosos que están diciendo que les retiraron las visas. No lo pueden hacer, y no lo pueden hacer. ¿Por qué? Uno, antes que nada, porque la información es cierta y no tienen visas. Y dos, porque están acobardados. Esa prepotencia del pueblo nos puso y derrotamos a quién sabe qué y no permitiremos nunca más. Están acobardados. ¿Algo más sobre el tema?
27: Nada más, Ciro.
0: ¿Ya averiguamos quién era el tercero de la
3: foto? No. Sí, es Luis Crescencio Sandoval, Ciro. Es el secretario de la defensa, efectivamente, sí. Más Beatriz Gutiérrez Müller.
0: Bueno, gracias, gracias Moisés. Vamos a hacer una pausa y revisar lo que, o a ver si podemos revisar de una vez la información que se está dando en Palacio Nacional sobre el Mundial Social. Recordar, Manuel, que dentro de una semana comienza el Mundial.
3: Sí, comienza el Mundial.
0: Una semana. Y recordar de la gran cobertura que va a estar dando en todos los espacios informativos. Los mejores colaboradores, los grandes especialistas, conocedores del fútbol, van a estar presentes en todos los programas de Fórmula y lo podemos anunciar. Nuestro colaborador, más allá de que con nosotros estará Enrique Burak, más allá de que vamos a invitar al pareja López algunos días, el periodista deportivo que nos acompañará pues todos los días con algún comentario, con un comentario durante el Mundial, como lo fue la querida Marion Reimers en el Mundial de Rusia en el 2018, como lo fue el querido Cristian Martinoli en el Mundial de Qatar del 2022. En el 2026 nos va a estar acompañando todos los días para hablar de fútbol, del mundial, de los partidos, de las situaciones alrededor. Y Ibas, es un honor para este programa y qué gusto que haya aceptado el querido tocayo Ciro Procuna.
3: Es correcto, Ciro.
0: Qué honor para el programa.
3: No, la verdad es que es una distinción, es un lujo, es un personajazo, Ciro, es un conocedor del fútbol, narrador del fútbol. Por supuesto que quienes lo conocen saben que también es un verdadero experto en materia de la NFL, sin duda, pero tiene grandes aptitudes para poder narrar, para poder describir, para poder seguir jugadores que tienen que ver con las diferentes ligas en el mundo. Entonces, pues por supuesto que está súper capacitado para poder escuchar de él, ¿no? Estos análisis que se van a poder estar viendo, Ciro. Yo creo que sobre todo después del día 10 seguramente lo escucharemos antes, perdóname, 11 lo escucharemos antes, pero ya a partir del fútbol, ¿no?
0: Ya nos pondremos de acuerdo qué día empezamos, será algún día de la próxima semana. Y qué gusto, ¿no? Qué gusto. Un abrazo y muchas gracias a Ciro Procuna. Y aquí vamos a estar a partir del jueves, Manuel.
3: Del jueves, Ciro.
0: ¿Ya listo para el jueves?
3: ¿Qué, señor? Sí, yo estoy listo, ¿no? Ya, yo tengo repasado los horarios, no iré al FanFest, sino que estaremos aquí trabajando.
0: Aquí estaremos. Bueno, ¿qué dijeron de las canchas, Iñaki, en Palacio Nacional? Buen día.
8: Ciro, Manuel, buen día. Pues hoy vuelven al tema de las canchas. Habla al respecto Gabriela Cuevas, la representante del gobierno para la organización del Mundial, y dice, cito, el objetivo eran 4,208 canchas. Hay quienes tienen sus dudas, no tienen por qué tenerlas. Y con todo respeto, creo que las dudas las tuvimos en noviembre. En noviembre tuvimos dudas. Hoy, 7 meses más tarde, pues estamos firmes con lo que hemos dicho ya desde hace varios meses. Le hemos dado una cobertura muy, muy
0: dicho
8: amplia
0: y
8: al tema.
0: Dicho y sobre todo documentado. Registrado, claro. Documentado.
8: Uno, que nunca existió un plan maestro. Y dos, que alguien, no sabemos quién, engañó a la presidenta ese 18 de noviembre.
0: Y la siguieron engañando. La siguieron engañando cuando menos 2 veces más que presentaron este proyecto.
8: Más.
0: Dice Gabriela Cuevas, quien ha hecho un gran trabajo. Yo creo que Gabriela en lo suyo ha hecho un gran trabajo. Hay quienes tienen dudas. No, querida Gabriela, en el tema de la rehabilitación de las canchas, nosotros no tenemos dudas.
8: Las tuvimos
0: no
8: en noviembre.
0: No se rehabilitaron 4,000 canchas, tristemente. Porque lo dijimos en noviembre, seremos los primeros en elogiar un trabajo pensado para los niños y los jóvenes que quieren jugar fútbol y no tienen espacios dignos en donde hacerlo. Nosotros no tenemos dudas, nosotros recorrimos la parte del país que pudimos, vimos que en algunos casos en efecto hubo un esfuerzo, también esto no es un que no se hizo nada, sí en algunas partes se hicieron los trabajos, se hizo la rehabilitación o construcción de canchas y en muchos otros no. Y hoy, el lunes, ¿estás listo para el lunes?
8: Estamos
0: el lunes
8: listos,
0: vamos a presentar nuestro trabajo final sobre las canchas, según nuestro recorrido, cotejando las cifras, escuchando a nuestros corresponsales, recorridos que tú mismo hiciste, Iñaki, pensamos que de las 4,000 o 3,900 o 4,200 canchas que ofrecieron, en el mejor de los casos, ¿se podrán considerar rehabilitadas una cuarta parte?
8: Sí, yo creo si bien les va.
0: ¿Una cuarta parte? Ponle 1,000.
8: Sí, hoy, por ejemplo, hablan de 2,000 canchas entre las que ya terminaron y las que están en proceso, pero hemos visto cómo...
0: Sí, en proceso van a estar todas, toda la vida, pues cualquier cancha...
8: Sí, por eso, pero hay
0: cualquier cancha llegas, le tomas 2 fotos y está en proceso de rehabilitación. Sí, no se trataba de eso, eran 4,000 canchas al arrancar el Mundial, Iñaki.
8: Y hay 2,000 que ni siquiera están en proceso.
0: Bueno, presentamos el lunes nuestro trabajo final.
8: El lunes, sí, estamos listos.
0: No, no tenemos dudas, Gabriela. Engañaron a la presidenta. Y no fueron capaces de tener un plan maestro en el que pudiéramos estarle dando seguimiento, y ustedes mismos pudieran estarle dando seguimiento a la rehabilitación de 4,000 canchas. Nunca lo hubo. Fue propaganda y fue mentira. Y qué tristeza, ¿eh? Porque ese hubiera sido el gran trabajo social para los niños y los jóvenes, darles un espacio donde pudieran jugar en paz, con seguridad, sin lastimarse por el simple hecho de pisar el lugar, sin basura. Lugares dignos para jugar fútbol no lo pudieron hacer, no tenemos dudas, no lo hicieron y el lunes lo vamos a presentar aquí. Volvemos.
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20: La piel es el órgano más grande del cuerpo humano y se renueva completamente cada mes aproximadamente de forma constante.
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29: La Organización para la Cooperación y el Desarrollo Económicos disminuyó su pronóstico de crecimiento para México de 1.3% a 1.8% en el presente año. Lo anterior por la desaceleración económica, incertidumbre comercial y un dinamismo lento en inversión. La farmacéutica Moderna acordó una alianza con la Coalición para las Innovaciones en Preparación para Epidemias para desarrollar una vacuna contra el ébola. La asociación permitirá disminuir el número de muertes por la enfermedad letal. El Instituto Nacional de Antropología e Historia informó sobre la reapertura del Museo de Sitio de El Tajín y el Museo Fuerte de San Juan de Ulúa, proyectada para este mes en Veracruz. La dependencia destacó la designación de $6.6 millones para optimizar sus espacios y áreas de servicio.
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30: Continuamos con Ciro Gómez Leiva por la mañana.
0: Manuel.
3: Bueno, Adriana Dávila, Ciro, panista ella, en su momento diputada federal del PAN, publica un post, una publicación en X, y dice: en el año 2019 exigimos desde la bancada de Acción Nacional la renuncia de Alfonso Durazo como secretario de Seguridad por la rendición del gobierno frente al crimen organizado. Tenía que ver con el culiacanazo. Hoy el tiempo nos dio la razón y la realidad es mucho más oscura de lo que pensábamos. México no puede seguir tolerando la asociación entre delincuentes y gobierno. Ya basta. Y recupera el momento donde toda la bancada precisamente están ahí solicitando la renuncia del entonces secretario de Seguridad Pública, que años después, nos íbamos a enterar, suda agua bendita.
0: Bueno, La pena, Adriana, saludos a Adriana Dávila, es que no todos en tu grupo tuvieron la firmeza de tu voz, que ella sí la tuvo durante todo el tiempo, ¿no? Y muchos estaban en sus grillas, en su ocupación, se fueron del país, en un momento en que era bien importante estar en el país. Y se fueron, y lo hemos dicho, quizá en una decisión inteligente para él, inteligente para su familia, no para el espacio público, no para la discusión pública y no para la lucha que se estaba dando en ese momento, con una desventaja brutal para la oposición frente al poderosísimo y ascendente movimiento de la Cuarta Transformación. Como, y lo digo con todo respeto y con todo cariño, muchos que pudieron haber tenido desde las instituciones y desde las instituciones electorales, no voy a dar nombres, pudieron haber hecho algo más que cumplir la ley ante las evidencias, o hacer lo que la ley les facultaba ante las evidencias flagrantes, clarísimas, de cómo los grupos criminales habían secuestrado funcionarios, candidatos, llegado a las casillas y hecho que ganaran los candidatos de Morena, que quizá hubieran ganado en elecciones más cerradas, eso por lo demás.
3: Eso puede ser.
0: Pero que terminaron arrasando. Y luego decían, ahí están las encuestas que hablaban de una elección cerrada y ganamos por 20 puntos. Hubieran ganado por 70 puntos. Y muchas personas, por cierto, muchas de ellas que tenían sus dudas en reconocer el triunfo de Calderón en el 2006 y le andaban jugando al demócrata y quién sabe qué, fue la misma actitud de muchos, y además en ocasiones son las mismas personas. Esas dudas ante el resultado del INE en el 2006 fue la tibieza institucional con la que revisaron, cuestionaron u opinaron sobre la injerencia de los grupos criminales en el 2021. Con todo respeto y con todo cariño a muchos de ellos. Manuel.
3: Alejandro Moreno, sino también sí. El presidente del PRI dice, mientras el gobierno de Morena, por supuesto a propósito de estos dos casos, Sonora y Tamaulipas, dice, hay que exigirle cuentas, dice, en vez de exigirle del gobierno de Morena, en lugar de exigirles cuentas, estos dos gobernadores los protege, los defiende como si fueran víctimas y no políticos señalados por relaciones criminales. Esta red de cínicos corruptos y narcopolíticos que se sienten intocables porque tienen el manto de impunidad. Y continúa, por supuesto, en estas expresiones Alejandro Moreno. Será cuestión de tiempo para que todas estas ratas corruptas salten de barco de Morena y tengan que ir a declarar.
0: Ulises Soriano, 5 de mayo y eje central. ¿Cómo va el jueves, Ulises? Buen día.
1: Ciro, muy buenos días, qué gusto saludarte. Pues los maestros de la Coordinadora Nacional de Trabajadores de la Educación en esos momentos se alistan para comenzar su viaje a las diferentes casetas que tomarán el día de hoy, y se tiene previsto que darán paso libre en la caseta de San Marcos, también la caseta de La Venta en dirección a Toluca y por supuesto la caseta de Tlalpan en la salida a Cuernavaca. En esta estará la sección 9, 10, 11, 14, 60, 13, la 1 y la 6. Mientras que en otras más, pues estará haciendo presencia la CETEC de Guerrero, así como la sección 22 de Oaxaca en San Marcos. Al lugar han llegado pues diversos camiones que les apoyarán a hacer el traslado hasta las diferentes casetas, y también se retomará el diálogo el día de hoy en la Secretaría de Gobernación, donde también ya comenzó el operativo Hormiga para poder pues continuar con esta mesa que tienen pendientes el día de hoy. Mientras tanto, Ciro, la Secretaría de Seguridad Ciudadana a través de la Subsecretaría de Tránsito implementará un operativo para despejar las vialidades si es que son pues prácticamente bloqueadas, y si no, también se tiene previsto el paso libre en estas diferentes casetas. Entonces es el reporte para todos nuestros amigos automovilistas, que mantengan la calma y la paciencia si van a viajar por estas casetas. Ciro, es el reporte que te tengo esta
0: entonces,
1: mañana.
0: Entonces, Ulises, nada más para resumir, van a dar paso libre en las distintas salidas, entradas a la Ciudad de México. Eso es uno. Dos, se movilizarán para estar alrededor de la Secretaría de Gobernación, donde va a seguir este diálogo. Y eso es todo lo que anuncian para este jueves, por lo pronto.
1: Efectivamente, hasta el momento es todo el anuncio que se tiene, no se planea afectación sobre el Paseo de la Reforma u otras vialidades, solamente presencia en estos tres puntos, la caseta de San Marcos, la caseta de Tlalpan, de la México-Cuernavaca y por supuesto la salida a la México-Pachuca.
0: Bueno, pues muchas gracias, regresamos contigo antes de que termine el programa, Ulises. El plantón tal cual, ¿va? Tal cual.
1: Efectivamente, hasta el momento no ha crecido, eso sí, pues se ha desarrollado a los lados, se ha extendido por algunas banquetas, hay algunos maestros que de plano sí ya han tomado prácticamente todas las calles impidiendo el libre tránsito, y otros más, como las secciones de 22, que por lo menos tienen algún paso libre para los comerciantes y por supuesto para toda la gente que quiere venir al centro histórico, que pues ya no es muy vistoso en estos momentos.
0: Gracias, Ulises. Buen día.
1: Continuamos pendientes, Ciro. Buen día.
3: Pues ahí está, Ciro. Así que bien la advertencia una vez más, simplemente para que lo tengan en consideración las personas que van a estar en estas casetas, en estos lugares, no se apetece que vaya a ser un entorpecimiento al tráfico vehicular, simplemente pues que estén pasando con libertad estas casetas, que haya paso libre, digamos, en las casetas, estas que ya nos mencionaba Ulises, eso sí, lo que es el operativo alrededor de la Secretaría de Gobernación, que normalmente, Ciro, pues tanto terminando hacia las 4 o 5 de la tarde, porque la cita para todos los casos, para los que se manifiestan donde les toca y para los que están en sus negociaciones, es 5 de la tarde en el plantón. Entonces terminan relativamente temprano, ¿no? Bueno. Relativamente temprano.
0: ¿Y qué es lo que... qué difícil, para el gobierno? Para el gobierno federal, porque además quien se está llevando la crítica y creo que toda la presión es el gobierno federal, ¿no? Que es el que, pues, a fin de cuentas tendría que negociar con los maestros de la CENTE. Ayer la presidenta Sheinbaum fue clara y enérgica. Dijo, no veo sentido en que yo me siente a negociar con ellos. Sigue pensando que algo podrá hacer la secretaria de Gobernación, Rosa Isela Rodríguez, y creo que con Mario Delgado no quieren hablar. No,
3: aunque
0: el secretario de Educación y acordar mayormente con él. Pero la presidenta sigue pensando que algo se va a poder resolver.
3: Dijo, no,
0: ¿para qué?
3: ¿No?
0: Para que los maestros levanten su plantón y se regresen a Oaxaca y no hagan destrozos y no compliquen las cosas en un evento que va a comenzar dentro de una semana, Manuel.
3: Ya
0: no,
3: sí, correcto.
0: Faltan 100 días, faltan 48 días.
3: Falta una semana.
0: El jueves a estas horas.
3: No, ya,
0: el jueves a estas horas.
3: El movimiento ya comenzó.
0: Se están abriendo las puertas de todos los lugares, sí, para que empiece el Mundial justo dentro de 7 días.
3: Dentro de 7 días el movimiento ya comenzó justamente, Ciro. Y vamos ahora con Lisbeth Hernández. Ella está en la zona de 20 de noviembre. Te escuchamos, te vemos, Lisbeth. Buen día.
0: Buen día, Lisbeth.
2: Muy buenos días, Ciro, Manuel, me da mucho gusto saludarlos. Reportamos en vivo desde 20 de noviembre al cruce con República del Salvador. Como pueden observar en las imágenes en vivo de mi compañero Uriel Rivas, estamos en medio de este plantón que mantienen los integrantes de la Coordinadora Nacional de Trabajadores de la Educación. Vemos estas reuniones que tienen previamente a iniciar sus actividades del día. Estamos esperando que comiencen a moverse primero a la Secretaría de Gobernación en inmediaciones de Bucareli, a la cuarta mesa de negociación con autoridades de la Secretaría de Gobernación y de la Secretaría de Educación Pública, y también se van a mover a las diferentes casetas que van a bloquear el día de hoy: caseta México Cuernavaca, México Querétaro, México Pachuca, México Toluca, entre ellas son las actividades que están previstas, y vemos cómo pues ya comienzan a alistarse para salir a estas diferentes actividades. También es, Ciro, lo que vemos en este punto, voy a pedirle a mi compañero Uriel que gire la cámara para que nos muestre la zona de estos baños que ellos han instalado, una regadera improvisada y un WC también improvisado, utilizando las coladeras de esta zona de la ciudad. Pues ahí improvisaron sus baños después de una noche también en la que les llovió bastante, bastante fuerte en inmediaciones de este plantón. Pues esta es la situación que se vive en este momento después de la toma de la CENTE el día de ayer, de la CEP el día de ayer.
0: Gracias, Lisbeth. Buen día.
2: Pendientes, muy buen día.
0: Gracias. ¿Cuál es la salida, Manuel?
3: Me da la impresión, Ciro, de que no hay salida en esta ocasión. En esta ocasión no, porque ellos traen, los maestros, una petición muy clara, que es la derogación de la ley del ISSSTE 2007, una cosa así. Y el gobierno federal ya les dijo, no es un asunto de voluntad, es una falta de, es un problema de recursos. No hay salida, Ciro. Ahí no hay salida. Ahí sí, ahí no hay encuentro. Y quiere decir que si la gente que no suele ceder a sus peticiones cede en este caso, pues entonces les podrán dar estas cosas, les podrán alguna otra cosa, por ahí les van a desaparecer un programa, les van a fortalecer pensiones, ¿no? De acuerdo con la propuesta hasta ayer, pero la Secretaría de Gobernación hizo público un documento, no me acuerdo si ayer o anoche, pues, en el sentido de que estaban pensando que comenzaran una serie de mesas, Ciro, mesas que comiencen el 16 de junio. Por supuesto, la cosa es brincar el día 11, tratar de brincar el día 11, y la verdad es que no se antoja que los maestros vayan a aflojar.
0: El día 11,
3: ni el 4, del 11, ni el 5, es todo el ni el mes 6, de junio. Ni el 7, claro, ni el 8, ni el 9, ni el 10, ni el 11, Ciro.
0: En México se va a jugar. ¿Cuándo es el quinto partido en el Azteca? Que en una de esas hasta lo juega México.
3: Pues sí.
0: Entonces no solo es el 11 de junio, el 11 de junio empieza. Pero luego México vuelve a jugar el 24, me parece, contra la República Checa. Y luego viene la siguiente semana otro partido, un partido ya de 16avos de final, que en una de esas con suerte lo juega México, y el 5 de julio, y hasta el 5 de julio, domingo, 5 de se julio, jugaría el último partido. Estamos hablando de un mes, o sea, todo junio, y el primer domingo de julio. A lo mejor el primer domingo de julio juega Uzbekistán contra Paraguay. O a lo mejor juega México contra Brasil.
3: Por ejemplo. Sí, claro, sí, claro. Sí, por supuesto.
0: No pero sé entonces, si contra Brasil, no, ahí habría que entrar. O contra Inglaterra, imagínate.
3: Me da la impresión, Ciro, que la salida está muy, muy complicada. En este caso está muy complicada, ¿no? Porque además se aprecia, digo, ya hay periódicos que lo manifiestan muy claro hoy, ¿no? Están un poco desesperados los funcionarios. No sé si desesperados, pero sí deben estar inquietos porque no avanzan. Y la presidenta lo que dice es, tienen nivel, están hablando con los funcionarios adecuados, arréglense con ellos. Todavía no veo conveniente una reunión conmigo. Ahora, si se reúne la presidenta con ellos, ¿para qué se reúne con ellos? Ellos lo que quieren es derogación de la ley del ISSSTE, derogación.
0: Y ya dijo el gobierno, ni siquiera podemos hablar de eso porque no tenemos
3: dinero. No tenemos los recursos, no podemos dinero. Prometer lo que no tenemos.
0: No es un asunto ideológico de voluntad, no tenemos dinero. Y si sale el dinero, ¿de dónde lo va a tomar el gobierno?
3: Sí.
0: Está bien complicado, ¿no?
3: Y decía Ciro que son maestros de Oaxaca, pero ayer los de Guerrero fueron los que atacaron la Secretaría de Educación.
0: Sí.
3: Y también tienes a los de Chiapas manifestándose, y tienes a los de Oaxaca en Oaxaca, y tienes a los de Zacatecas, ¿no? Y tienes a los de Michoacán moviéndose. Están articulando su movimiento como ellos lo saben hacer.
0: Sofía, buen día.
4: Buen día, Ciro. Ya hablabas con Iñaki de lo que han presentado hoy en la mañanera. Hoy muchos, muchos funcionarios en torno al Mundial Social en todos los temas. Habló Gaby Cuevas con reportes de distintos tipos. Ella dice que todo va conforme a lo que había pedido la FIFA. Dice, hemos cumplido con todas las condiciones establecidas con la FIFA. Algunas se renegociaron, pero hoy podemos decir compromiso cumplido. Habló del tema del Plan Kukulkán en el tema de seguridad. Está también el secretario de Salud, David Kersenovich, hablando de cómo están usando el Mundial para promover acciones de salud. También Zoé Robledo, director del IMSS. Está también Rommel Pacheco hablando de este programa de identificación de talentos que ha pedido la presidenta que se aplique utilizando el tema del Mundial. Hablaron ya de temas de cultura. Hablaron también de el tema de los cercos sanitarios o las formas en que se va a prevenir algunos temas de este tipo. El tema de las zonas arqueológicas. Una exposición muy, muy larga de muchos secretarios, de muchos funcionarios, incluso este tema del Mundial de Robots que se hizo por parte de la Secretaría de Ciencias, y comienzan las preguntas, y ahora está hablando la presidenta sobre este acuerdo que firmó ayer con productores de jitomate de 18 estados para la comercialización en centrales de abasto y tiendas de autoservicio y garantizar la producción a un precio justo. Entonces, en eso están allá en Palacio Nacional. Le preguntan incluso sobre las alertas sísmicas para los turistas que van a venir.
0: ¡Ay, ojalá! ¡Ojalá! ¡Ojalá!
5: No,
0: no,
5: no, no, no, no,
3: no. ¿Para qué?
0: No, no,
3: ¿para qué aceleramos el gallinero,
0: sino? No, no. Ahí sí que toquen madera ya.
3: Sí, claro.
0: No hace falta que nos toque eso en pleno mundial. ¿Qué más?
4: Y en eso están.
0: Bueno, ¿de qué te ríes?
4: No, del susto.
0: ¿Te asustó? ¿Te preocuparon mucho? Se ríe del susto.
4: No, de que ustedes se preocuparon mucho.
0: Sí, pues es que ya, eso, así que eso falta, ¿no? En fin.
4: No, nada más eso falta. Pero sí, pero en eso están allá en Palacio Nacional. A ver si le preguntan de los maestros del FanFest.
0: Como algún amigo por allá, por España, nos dijo, oye, ¿no habrá riesgo de que el cártel Jalisco le haga algo al rey?
3: No,
0: porque el rey va a ir,
3: va a
0: ¿no?
3: Guadalajara.
0: Al partido de...
3: El España-Uruguay.
0: España-Uruguay. Y no.
3: No, tranquilo.
0: No, va a pasar nada, no va a pasar nada. 8:56, volvemos.
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6: Soy Martín de Jesús García, le presento información importante al momento. Más de 24 horas después de su secuestro, la periodista Roxana Berenice Guzmán Ramírez sigue sin aparecer y su padre, que terminó hospitalizado por los golpes, envió un mensaje para sus captores. Devuelvan a mi hija, ella no les ha hecho nada, si ser periodista desfavorece a todo mundo, pues entonces no va a haber periodistas, dijo Fernando Guzmán. La familia ha confirmado que hasta ahora los agresores no han pedido ningún tipo de rescate. Tras recibir la denuncia, personal de la fiscalía acudió al domicilio para recabar indicios. La vivienda quedó acordonada y bajo resguardo policial, lo que generó temor entre vecinos del sector. De acuerdo con datos de la Secretaría de Salud, se tienen confirmados 8 casos de rickettsia y 5 muertes por esta enfermedad en Coahuila, informó el subsecretario de Atención de la Salud en el estado, Raúl Rodríguez. Se considera que la enfermedad mantiene una letalidad alta, al ser pocos los casos que se han detectado y las muertes en comparación representa una cifra importante, dijo. Derivado de lo anterior, se hace un llamado a la población a estar pendientes de la presencia de garrapatas, aunque no todas son vectores de la enfermedad. Antonio Molina, ex coordinador de cárceles federales durante la gestión de Genaro García Luna, fue aprehendido en la Ciudad de México por su presunta participación en la firma irregular de contratos para la construcción de 8 centros penitenciarios. Elementos de seguridad cumplimentaron la orden de captura en las calles de la colonia Nahuac, ubicada dentro de la alcaldía Miguel Hidalgo. La movilización tuvo como objetivo capturar al exfuncionario para que enfrente la justicia por delitos financieros y operaciones ilícitas. Los cargos formales en su contra incluyen peculado y delincuencia organizada con la finalidad de cometer operaciones con recursos de procedencia ilícita, un esquema financiero tipificado comúnmente como lavado de dinero en el sistema penal. 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
9: Nueve por la mañana. A pesar de que Alfonso Durazo y Américo Villarreal niegan que sus visas fueron canceladas, a nosotros el Departamento de Estados Unidos nos confirmó la información y las visas de los dos gobernadores están revocadas. Aseguró por la mañana Carlos Álvarez Acevedo, reportero del semanario Z Tijuana. Agregó que Durazo y Villarreal cuentan con sus documentos físicamente, pero que no pueden ser utilizados para entrar a Estados Unidos. A una semana del inicio del Mundial, los maestros de la CENTE han intensificado sus protestas en la Ciudad de México. Para hoy tienen planeado dejar el paso libre en las casetas México-Puebla, México-Toluca y México-Cuernavaca. En una hora se llevará a cabo la tercera mesa de negociación en la Secretaría de Gobernación. Acabo de regresar de la Ciudad de México de hablar con la presidenta Sheinbaum sobre cooperación y les diré que nos ha impresionado que hayan sido tan cooperativos, mucho más cooperativos que la administración anterior, aseguró ayer el secretario de Seguridad de Estados Unidos, Mark Wayne Mullen, durante una audiencia del Comité de Seguridad.

0: seguridad ante legisladores estadounidenses. Agregó que cada centímetro de la frontera entre Estados Unidos y México está controlada por el crimen organizado. Estamos trabajando nuevamente para restaurar las tres esculturas que sufrieron daños en la protesta de la CENTE. Nos tomará un par de semanas, aunque aún no sabemos si regresarán a Reforma. Aseguró por la mañana Marco Antonio Medina, fundador y coordinador creativo del colectivo Sionart Studio. Agregó que por el tiempo y el corazón invertido en cada escultura, el equipo quedó devastado y dolido cuando vieron las piezas derribadas. En estos momentos, el dólar interbancario se cotiza en 17 pesos con 29 centavos.
1: Bueno, qué decir, nos informan de gente cercana y querida, autoridades de la Ciudad de México, que el gobierno de la Ciudad de México sí se tomó en serio. Y quizá fue de los pocos gobiernos que se tomaron en serio esto de rehabilitar las canchas. Sí, hemos visto que en algunos casos el propio gobierno y en otro algunas alcaldías hicieron su trabajo. El lunes vamos a presentar nuestro recuento, nuestro seguimiento. Sabemos que el gobierno de Nuevo León le entró también al tema y algún otro por aquí, no quiero ser injusto y dejar alguna autoridad, algún gobierno, algún municipio que sí lo hicieron, pero uno, nunca hubo un plan rector, un plan maestro que dijera, estas son las 4.200 o las 3.900 canchas sobre las que vamos a trabajar. ¿Qué es lo que uno esperaría de un gobierno y de un proyecto de Estado? Porque así se presentó como un proyecto de Estado para rehabilitar canchas. Eso no existió. No existió en noviembre, no existió hoy. Y si existió, lo guardaron bajo llave. Pero además sería absurdo, porque pues, ellos tendrían que ser los primeros interesados en decir, vean cómo van creciendo día a día, así como hacen cuando quieren registrar algo. Podrían haber ido registrando día a día. Hoy se rehabilitaron 7 canchas más en este lugar. Hoy 300, hoy 45. Eso no lo hicieron. Y segundo, en muchos casos, y lo pudimos ver aquí, se presentaron como rehabilitadas canchas a las que no le hicieron nada y que están en un estado deplorable, en el abandono. Ese fue el trabajo que nosotros hicimos y lo vamos a presentar el lunes. Gracias a los amigos de la Ciudad de México, del gobierno de la Ciudad de México, por estar atentos a nuestro programa. En efecto, Ciudad de México, Nuevo León y algunas entidades más le entraron al tema. La mayor parte de los estados del país no pelaron esto. ¿Por qué? Porque no está en su interés. Los niños y los jóvenes haciendo deporte, hombre, que ponerse a rehabilitar canchas, y no lo hicieron. Y a estas alturas, a una semana de que arranque el Mundial, podemos decir que no lo hicieron. Vamos a pausa, volvemos.
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20: Electric Feel fue uno de estos sencillos muy exitosos con el debut de MGMT en 2007.

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La canción ha sido sampleada, versionada y bailada hasta el cansancio por su energía única. Electric Feel, MGMT en sonido Brown.

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2: Muchas gracias por sus comentarios. Y muchas gracias a David Páramo. Saludos, querido David. Qué gusto saberte cerca. Saber que sigues nuestro programa y nos corrige y tiene toda la razón, ¿eh? Dice, no es paso libre. Lo que hacen los maestros no es dar paso libre en las casetas porque cobran cooperación. Dicen, bueno, entonces, pues vamos a corregir. No, no es liberación porque pues no están liberando la caseta de quién, la están rescatando, recuperando de qué. Pero en efecto, no es paso libre. Entonces anuncian que van a tomar las casetas para cobrar el paso, ellos, aunque sea más larga, vamos a llamarlo, porque en efecto ni es una liberación, porque no están liberando nada, y tampoco es un paso libre, porque hay que caerle con una lana para ellos.
3: Hay que pagar una cuota, Ciro.
2: Sí, que van a tomar, vamos a buscarle ahí la expresión, ¿no? O que van a cobrar el paso en las casetas, que es lo que van a hacer, que es lo que hacen. Gracias a David Páramo por esta precisión. Felicitos, Trujillo, Fórmula Sinaloa, ¿qué ha pasado ahora por allá? Felicitos, buen día.
4: Muy buenos días, Ciro. Pues ayer una jornada en la cual hubo 5 personas sin vida, una persona en Navolato. En Mazatlán se registró un enfrentamiento entre fuerzas federales y delincuenciales. De hecho, pues llegaron a intervenir en este enfrentamiento entre grupos de la delincuencia. Ahí se reportaron una persona herida, al parecer una víctima colateral, y una más que falleció en un hospital cuando recibió atención médica derivada precisamente de estos hechos. Una mujer fue asesinada también en el sector de Solidaridad. Esto llama la atención, Ciro, porque le dejaron los delincuentes un peluche con forma de cerdito. Ya van 6 casos así. Sin embargo, pues rápidamente las autoridades se apuraron a retirar este peluche de la escena, pero a pesar de eso ya había fotografías en redes sociales y algunos videos donde se mostraba que ahí había estado este peluche rosa. También reportarte que por la noche se registró un ataque en contra de los asistentes. Estaban en el estacionamiento de una casa funeraria en el sector centro de Culiacán. Los militares se percataron de esta acción, no hubo personas heridas, ninguno de las personas a las que les dispararon. Hubo una persecución y fueron alcanzados en la zona norte de Culiacán. Allí abatieron a un presunto delincuente y 2 más fueron detenidos. Les aseguraron armamento. También se reportó que en Escuinapa arrojaron explosivos por drones a patrullas de la policía estatal que estaban resguardando un domicilio luego de un aseguramiento importante de armamento. Solo hubo daños a una patrulla. Afortunadamente, un agente resultó herido. Y finalmente, pues comentarte que llegaron ayer 90 elementos de las Fuerzas Especiales del Ejército Mexicano, de los conocidos como murciélagos, a reforzar la seguridad aquí a Culiacán.
2: Bueno, híjoles, la historia interminable. Felicitos.
4: Exactamente, pues esperamos que vengan días mejores. De hecho, puede sonar mucho, pero días anteriores tuvimos un poco más de cifras de alto impacto.
2: Bueno, oye, y de los personajes, nada, ¿va? Del no, señor Isunza, el señor Rocha, nada.
4: No se ha visto nada más lo que han publicado a través de sus redes sociales. El gobernador, con licencia, pues cuando acudió a la reunión a la Fiscalía General de la República, bueno, esta comparecencia a la cual fue citado, Juan Dios Gámez Mendívil, ya no supimos nada ni a través de sus redes sociales. Del senador Isunza, pues diversos medios periodísticos en algunos posts pues han estado dando cuenta que ha estado asistiendo a algunos eventos o aquella reunión que tuvo con el senador Corral acá en Culiacán.
2: Bueno, muchas gracias, felicitos.
4: Quedamos al pendiente.
2: Gracias, buen día.
3: De donde sea y como sea, sino no salen de su escondite. No salen de su escondite, ¿no? Están resguardados, así sea Insunza, en 2 eventos, ¿no? En esa reunión ahí en un club no privado con Javier Corral y la otra, una reunión la noche siguiente a esa reunión, hace 8 días, en una graduación allá en el Tec de Monterrey, ¿no? Pero bueno, Nada más dar cuenta, Ciro, porque ahora sí que el Politécnico entregó ayer una serie de propuestas a los jóvenes que han estado bloqueando las instalaciones precisamente del Politécnico. Nada más damos cuenta que representantes de las Secretarías de Gobernación, Educación Pública, Hacienda, del Politécnico entregaron un avance de las respuestas al pliego petitorio de los estudiantes en el que se informa de la instalación de la mesa permanente instruida por la presidenta Claudia Sheinbaum Pardo para analizar la solicitud del Consejo Consultivo del Poli sobre las necesidades prioritarias de la institución, incluidas la principal, creo que, escuela promovente, la Escuela Nacional de Ciencias Biológicas. Entregado por el subsecretario de Educación Superior, Ricardo Villanueva, el documento confirma la decisión de prohibir al Politécnico el cobro de cuotas de inscripción, reinscripción, cualquier aportación que condicione el acceso, permanencia o continuidad de los estudiantes y la instrucción del Ejecutivo de demostrar la definición de la Dirección General del Poli, proceso que deberá ser construido con la comunidad. Insisto, la instrucción del Ejecutivo, es decir, de la presidenta Sheinbaum, de democratizar la definición de la Dirección General del Politécnico. No sé si esto significa que la actual dirigencia del Politécnico estaría sujeta a ser modificada, a ser quitado, pues, el director, pero lo están planteando, Ciro. Destaco que en las firmas de este documento está Nelson Octavio Puc Cruz, que es el representante del secretario particular de la presidenta. Con esto, creo, se mete entonces ya la presidenta de fondo a tratar de que se resuelva el problema del Politécnico Nacional, ¿no?
5: También increíble, ¿no?
3: Sí.
5: Increíble. ¿Podemos tener una idea de las presiones que está enfrentando en este momento la presidenta?
3: La presidencia,
5: especialmente,
3: sí, claro.
5: Todo lo que tiene que ver con el tema de Estados Unidos y muchísimas cosas más. Y la presidenta tiene que meterse a resolver el tema del Politécnico.
3: Sí.
5: Porque no tiene operadores que lo hagan.
3: Pues sí, de alguna forma ahí está ya está su oficina, Ciro, ya está su oficina pues metida en el tema, ¿no?
5: ¿Qué gobierno es este? La presidenta se tuvo que meter al tema de un derrame en el Golfo de México, porque luego nos enteramos que nadie pelaba al director.
3: Que nadie pelaba, ¿no? Que nadie le hacía caso al señor. Nadie le hacía caso. Por eso lo quitaron.
5: Sí, por eso lo quitaron. Y vemos y sabemos lo que es este gobierno en ciertas áreas, ¿no? Sabemos lo que es en el área de economía con Marcelo Ebrard, lo que es en el área de las finanzas públicas con el secretario Amador, lo que es en salud con el secretario Kersenovich, lo que es en seguridad, desde luego, con los secretarios García Harfuch, Trevilla, con el almirante Morales, pero también hay áreas de gobierno en las que uno dice, bueno, ¿y qué hacen?
3: Pues exactamente, sí, ¿qué hacen y con qué eficiencia? ¿Qué hacen y con qué eficiencia?
5: Sí, viene un mundial de fútbol, están anunciadas marchas de los grupos desaparecidos, vamos a ver de qué tamaño son. Y estaba cantado que iban a venir los maestros y no hubo posibilidad de llegar a un acuerdo, que es dificilísimo llegar a un acuerdo con ellos. Todo en la vida pública es muy difícil. Contrario a lo que decía aquel señor escondido y, sí, que, claro, y que manda cartas y demás, diciendo, no, pues esto de gobernar no es tan difícil.
3: No.
5: Sabemos que es difícil, a ver, negocia con la gente,
3: sí,
5: pero
3: claro,
5: no, para eso están, no que eran distintos, no que ellos sí tienen todo el apoyo de la gente y altos niveles de popularidad y ganan las elecciones y que la gente cree en ellos. ¿Y de qué sirve todo eso si no hay resultados concretos? Que sí los hay en otras áreas, sí los hay. Pero en estos puntos conflictivos, y ahora hasta en el tema del Politécnico.
3: Hasta en el tema del Politécnico.
5: Tiene que meterse la presidenta.
3: El particular de la secretaría particular de la presidenta, es decir, un representante, porque de alguna forma, creo que así lo entienden, ya tampoco está Mario Delgado ahí, pero está un subsecretario que parece que le dan más peso, Ciro, ¿no? En fin, tampoco son todos los estudiantes, perdón, Ciro, con la gente con la que están dialogando. Creo que ellos entienden de qué se trata, con quién están hablando y con quién sí quieren hablar.
5: ¿De quién era la frase de el pueblo no es tonto? Tonto es el que cree que el pueblo es tonto.
3: El de las cartas.
5: El de las cartas marcadas. Bueno, vámonos, manda pausa.
3: Vámonos a pausa, estamos por la mañana.
5: El cartas.
3: Las cartas.
5: El cartas.
3: El cartas. No, el cartas es otro, Ciro.
5: Bueno, ah, cierto, sí.
3: No,
5: sí,
3: el
5: sí,
3: cartas
5: sí.
3: Es otro, el tarjetas, el tal.
5: El tarjetas, tarjetas.
3: ¿Ese no lo mencionamos? Sí, sí, mejor una no. Disculpa, don tarjetas, una disculpa.
5: No, vámonos, manda pausa.
3: Paso. Sí. @ Ciro Gómez L, nuestra cuenta de X, Facebook, Instagram y TED, Ciro Gómez Leiva por X y por TikTok, @ Radio guión bajo Fórmula, por Facebook, Radio Fórmula, por Instagram y TED, Radio Fórmula MX, nuestro sitio para que nos visite, radiofórmula.com.mx, si nos quiere llamar al 55-5279-2291, repito, 55-5279-2291. Estamos por la mañana, hacemos un corte y volvemos.
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13: La empresa china Meng Xiaoji lanzó PetiChat, un collar basado en inteligencia artificial que interpreta ladridos y maullidos para que nuestras mascotas nos hablen directamente al smartphone. PetiChat funciona a través de micrófonos de alta sensibilidad y sensores de movimiento que interpretan el sonido de ladrido o maullido, así como la intensidad, el tono y el contexto físico de nuestras mascotas. Fue desarrollado sobre el modelo de lenguaje Quen de Alibaba Cloud, que destaca, entre otras cosas, por su capacidad de razonamiento lógico. Fue entrenado con 1.5 millones de muestras de audio de mascotas y ofrece traducciones basadas en datos reales sobre el comportamiento animal con una precisión contextual del 94.6%. Pesa 27 gramos, se coloca en la correa de la mascota y envía las vocalizaciones a una aplicación móvil en la que se presenta la traducción en frases en español en tan solo 1.2 segundos. Informó Aide Rivera. 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
14: En plena ciudad de Colima, el majestuoso Palacio Federal destaca por su arquitectura neoclásica. El terreno de este inmueble fue un cementerio, después una finca y una botica. Pero fue hasta 1908 cuando el entonces presidente municipal Blas Ruiz Díaz y un propietario del inmueble construyó ahí su casa. Sin embargo, desde 1928, el edificio estuvo en pugna por diferencias políticas, por lo que el gobierno estatal lo confiscó. Su interior está adornado con pinturas y murales de artistas como Mercedes Zamora o Antonio Cedeño, entre otros.
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5: 9:24, muchas gracias a Iñaki Blanco, le mandamos un saludo. Gracias Iñaki por estar también cerca del programa y nos hace una precisión y creo que es el punto, ¿no? Es tomar casetas, lo que hacen los maestros es toman casetas. Y agrega Iñaki, que por cierto es colaborador frecuente del diario digital La Aurora de México, nos dice: tomar casetas, bloquear vías o cobrar peajes de forma ilegal, esto del boteo, es un delito federal, según el artículo 533 de la Ley de Vías Generales de Comunicación. Estas acciones se sancionan con penas de 3 meses a 7 años de prisión y multas que van desde los... En fin, ahí tiene las cantidades. Bueno, gracias, muchas gracias. Gracias, Iñaki. Entonces, toman casetas.
3: Toman casetas.
5: Anuncian, sí, que van a tomar las casetas, sí, de propia, pues, la México Puebla, la México Cuernavaca, etcétera. Toman y... Sí, porque ni las liberan ni dejan el paso libre. Las toman... Y las toman para
3: cobrar una
5: ellos cuota, cobrar, ¿no? Y eso es un delito federal, pero a ver, ¿quién es el guapo que va a primero decirles que es un delito federal y luego a detenerlos para que no sigan delinquiendo, detener la acción delictiva y tercero, cobrarles, ¿no? Castigarlos por haber violado una ley federal. ¿Quién es el guapo? ¿Quién es?
3: No lo veo, Ciro.
5: Miriam, buen día.
15: ¿Qué tal, Ciro? Manuel, buenos días. Ayer hablábamos aquí en la mesa sobre esta sexta carta que había enviado el vicealmirante Manuel Roberto Farías a la presidenta de la República, haciéndole una serie de señalamientos y solicitándole su atención, pues por lo que en general es la violación a su debido
5: Farías,
15: proceso.
5: Este...
15: Laguna, acusado de huachicol fiscal, ¿no? Sí. A él junto con su hermano. Durante semanas hemos hablado con su defensa, con el despacho de abogados, solicitando entrevista con él, con Manuel Roberto Farías, vía telefónica, alguna vía de comunicación, y nos respondieron que por el momento no era posible, pero el vicealmirante Manuel Roberto Farías nos responde con una carta dirigida a ti, Ciro, fechada el 4 de junio, el día de hoy, y en esta carta de manera general, que son 3 páginas, aquí la tenemos, básicamente él hace un recuento de estas cartas a la presidenta de la República, en donde señala, muy parecido a lo que se ha
5: escrito en esas cartas,
15: y que hemos reproducido aquí sí, incluso, sí, ¿no? En donde la contradicción, lo paradójico que es la acusación que tienen en su contra sin tener prueba alguna, cómo se han violado sus derechos constitucionales. Y bueno, él reitera en esta carta básicamente que es falso, sino que sea líder de una organización criminal, que él haya designado a personal en aduanas. Él señala, y es enfático en señalar en todo este texto, que no ha construido una red de corrupción en la Marina. Y reitera también otro punto que aquí él quiere hacer hincapié en esta carta que te dirige, y dice: hay algo más que me parece fundamentalmente grave y que quiero compartir contigo, Ciro. Durante meses se sostuvo públicamente, inclusive desde las conferencias del pueblo, que toda esta investigación surgió a partir de una denuncia presentada por el almirante José Rafael Ojeda Durán. Hoy sabemos que esto no es verdad. La propia fiscalía terminó reconociendo que el origen de este caso proviene de un video anónimo subido a YouTube. Eso es básicamente este texto, agradecimientos y bueno, a ponernos a disposición para cuando sea posible el que podamos tener contacto.
5: No, pues, con muchas, gracias. ¿No? Muchas gracias. Gracias, gracias por la carta, no la leemos completa porque pues, reproduce.
3: Es una carta muy parecida a la que acabamos de leer.
5: Que leímos ayer y hemos leído en otras ocasiones, pero pues gracias por la respuesta a nuestra solicitud de de entrevista.
15: Que hemos hecho en reiteradas ocasiones y pues vamos a seguir, ¿no? Ahí estamos en la puerta abierta y pues también con la defensa para ver si en algún momento se mueve y ellos pueden obtener la carpeta completa, como lo han denunciado en estas 6 cartas y en esta que nos dirigen a nosotros.
5: Y si no tiene inconveniente, supongo que no lo tendrán, porque obviamente me la hace llegar también, creo, con sentido de que se haga público, a ver si la podemos poner en nuestras redes sociales.
15: Sí, cómo no.
5: ¿Algo más, Miriam?
15: No, pues no. Por el momento solamente.
5: Nada más. Bueno, gracias, Manuel.
3: Arturo Ángel, Ciro, insiste, Arturo Ángel, nuestro compañero periodista allá en Nueva York, y creo que hace bien porque dice, al corte de hoy, 4 de junio, no hay evidencia documental alguna de que Enrique Díaz Vega, quien fuera secretario de Finanzas del gobierno de Rocha Moya, se encuentre en Estados Unidos. En la corte del Distrito Sur de Nueva York no ha tenido audiencia alguna, tampoco está preso en Brooklyn. Teorías, las que quieran, hechos verificables, cero, Ciro. Sigue sin haber un registro, nada que tenga que ver con el señor Enrique Díaz Vega.
5: El otro señor ya tuvo...
3: Ya tuvo una audiencia inicial y ahora viene la del 4 de agosto. Bueno. Y el señor Díaz Vega, pues nada, Ciro, ¿no? Por más que se da por sentado aquí en México, incluso la propia presidenta sí lo ha dicho, que se han entregado, pues no hay un registro documental que lo acredite.
5: Sofía.
16: Ciro, habla la presidenta en Palacio Nacional sobre la relación con Estados Unidos. Menciona esta carta que envió ayer el presidente López Obrador. Dice la presidenta que son tiempos de definiciones. Le agradece el apoyo que le manifiesta en esta carta. Y dice la presidenta, yo me siento muy tranquila. Y hace referencia a estas declaraciones que ya nos mostraba Moisés hace un rato del secretario de Seguridad de Estados Unidos, Marwin Mullin. Dice la presidenta, ayer el secretario de Seguridad de Estados Unidos, el que vino aquí hace unas semanas, dice que nosotros, dice, creen en la soberanía y hay que respetarlos. Así es como la presidenta interpreta el mensaje que dio Marwin Mullin allá en Estados Unidos. Dice el secretario, después de haber venido a México, reconoce que hemos hecho muchísimas cosas, que la cooperación está muy bien y que respeta nuestra soberanía, dice la presidenta. Dice también que el presidente Trump ha hablado muy bien de México, que lo hacía cuando estaba el presidente López Obrador, y que cuando habla con ella o cuando se refiere a ella, dice, habla muy bien de mí, eso se lo agradezco, y por eso tengo mis reservas de que sea el presidente Trump el que está encabezando la ofensiva contra nuestro país.
5: Habla muy bien de ella y luego la parodia, ¿no?
3: ¿Sí? Sí, claro.
5: Es una gran mujer, es una gran presidenta, pero luego me dice, President, no, please, Mr. President.
3: Sí, claro.
5: ¿Qué más?
3: Ya quedó atrás, y eso de la forma de expresarse.
5: De comunicarse.
3: ¿No? De comunicar, ¿no?
5: Tenemos formas distintas de comunicar.
3: Ya quedó atrás eso, ¿eh? Ya quedó atrás.
5: Sofía.
16: Y habla también sobre la CENTE, le preguntan si hay alguna preocupación por la imagen que se está dando del país. La presidenta insiste en que hay mucha provocación, que los extremos se juntan. Dice que todas esas manifestaciones antes no salían en los medios y que ahora se hace un escándalo.
5: ¿Cuál es?
16: Las de los maestros, que antes los...
5: No, a ver, perdón, eso es una enorme mentira. ¿Sí? Y ahí están todos los archivos, puede buscarlo en CDI, Canal 40, en Milenio Televisión, en Telefórmula, en Radio Fórmula, al menos en nuestros programas. Esa es una enorme mentira. Por supuesto que siempre han salido en los medios de comunicación. Sí, ahora resulta que por primera vez en la historia los medios de comunicación están volteando a ver las protestas de los maestros. Eso es falso. Por cierto, hablando de falsedades y demás, ¿qué pasó con la primera conferencia esta de... o el tribunal de Luisa María Alcalde? ¿Qué fue allí? Pues, sí, se dio ayer en la tarde.
16: Sí, se llevó a cabo ayer
5: sin
16: en la tarde.
5: Sin pena ni gloria.
16: A las 5 de la tarde, ahí en Palacio Nacional, en el mismo Salón Tesorería, se llama Derecho de Réplica, y empezó la consejera jurídica dando el contexto jurídico de por qué la están haciendo, qué es lo que van a defender, y mencionó dos temas, unas cifras de Coparmex de Sinaloa, en el tema de la afectación económica que ha tenido el Estado por el tema de la violencia y una nota de reforma sobre una auditoría al IMSS. Presentaron algunos datos del INEGI, de la Secretaría de Economía y del propio IMSS para desmentir estas notas. Y después de eso vinieron las preguntas, ahí le preguntaron un poco sobre las visas de los gobernadores de Tamaulipas y de Sonora, medio respondió la secretaria, diciendo, de la consejera jurídica, diciendo que este espacio va a ser principalmente para hablar de notas relacionadas con el gobierno federal, que van a dar información contrastando lo que se diga en los medios de comunicación o en las redes sociales, y que también van a reconocer cuando algún medio dé derecho a réplica o publique la información de las instituciones. Bueno, hubo algunas preguntas entonces, de sus propios medios.
5: No llegó en plan de guerra, no llegó pintada de guerra.
16: No, llegó, ella dijo, vamos a hablar de temas que conciernen al gobierno federal y que podemos responder con evidencia o con documentos.
5: Bueno, bien, pues vámonos a...
3: Vamos a pausa, Ciro. Se está difundiendo un documento interesante porque ya habíamos escuchado a la gente de la Cámara de Comercio de la Ciudad de México quejándose por los bloqueos de los maestros o las consecuencias de los bloqueos de los maestros. Hoy, Ciro, se publica un documento de la CANIRAC, de la CANADEVI, de la CANACOPE, de la Cámara Mexicana de la Industria de la Construcción, de la Cámara de Comercio, de la COPARMEX, de todos los sectores comerciales de la Ciudad de México, CANACINTRA, ANTAD. Todos, Ciro, están pidiendo ayuda urgente por la afectación a, dice, a las afectaciones económicas ocasionadas por los bloqueos y plantones que durante los últimos días han paralizado el centro histórico y diversos corredores estratégicos de la capital. Reconocen, el por supuesto, la libre manifestación, pero ningún derecho puede ejercerse de forma que cancele de manera prolongada el derecho al trabajo. Auxilio le piden al gobierno de la Ciudad de México. Pausa, volvemos.
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2: El representante comercial de Estados Unidos, Jamison Greer, estimó que terminará en semanas la investigación que abrió para imponer nuevos aranceles a 60 economías, con el argumento de no hacer lo suficiente para impedir la entrada de productos hechos con trabajo forzoso. El gobierno de Perú prorrogó por 60 días el estado de emergencia dictado para fortalecer la lucha contra la criminalidad en 4 distritos de la región sureña de Tacna, fronteriza con Chile. Donald Trump criticó el antipatriótico voto en la Cámara Baja a favor de una medida de carácter simbólico para limitar los poderes del mandatario en la guerra que lanzó contra Irán sin la autorización del Congreso. Informó Cintia Dávalos. 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

0: Bueno, estamos escuchando esto que se llama Champions o Campeones, que es de Darren Jason Watkins, un streamer estadounidense de 21 años, mejor conocido como iShowSpeed. Es un streamer que hace contenido de fútbol, tiene 54 millones de seguidores. Él publicó esta canción por su cuenta el fin de semana, la subió a sus redes sociales, esto se volvió viral y la FIFA se comunicó con él por mensaje directo y le dijo: escuchamos tu canción, nos gusta mucho, y se va a la playlist del disco oficial del Mundial. Ahí estamos viendo en pantalla el momento en el que, en un stream en vivo, él abre sus mensajes en Twitter y ve este mensaje de la FIFA. Y el día de ayer también se dio a conocer la lista de las 18 canciones que van a integrar este disco. Algunas ya las conocemos. Por Ella, de Los Ángeles Azules y Belinda, está una versión de Mi México Lindo de Alejandro Fernández, está también Lighter con Jelly Roll y Carin León, y mañana se lanza por completo este disco de la FIFA con todas las canciones del Mundial.
1: Gracias, Sofía.
0: Gracias, Ciro.
1: Manuel.
2: Pues malas noticias allí en Guerrero, Ciro, porque la Fiscalía del Estado de Guerrero informa que, derivado del hallazgo de un vehículo sobre el bulevar Vicente Guerrero en el municipio de Chilpancingo, en cuyo interior fueron localizadas 4 personas sin vida decapitadas, se iniciaron las investigaciones correspondientes en Chilpancingo, Ciro, dice, sobre el bulevar Vicente Guerrero. Pues sí, en el centro, ¿no? La avenida principal de Chilpancingo, una de las principales. Personal especializado en criminalística realizó en el lugar la documentación fotográfica escrita para la fijación de estos hechos, garantizar el procedimiento. En fin, Ciro, pero pues creo que se da cuenta de otra mañana complicada allá en Guerrero.
1: Bueno. Lourdes, te desplazaste a la caseta México-Cuernavaca. ¿Qué pasa ahí?
3: Hola, Ciro. Sí, efectivamente estamos en la autopista, en la salida a México-Cuernavaca, Ciro, y hasta este momento, 9:42 de la mañana, todavía no llegan los maestros. Ellos pues tienen que salir del campamento que mantienen allá en el centro de la ciudad. En este momento la circulación es normal, la entrada y salida de los automovilistas, pues tienen que pagar su peaje, están trabajando de manera normal. Los que sí ya llegaron son los policías de tránsito, Ciro, pero los maestros pues todavía no llegan hasta
1: policías
3: este
1: de
3: punto.
1: Tránsito
3: es que,
1: o
3: pues vamos a esperar.
1: O policías federales o guardias nacionales, son policías de la Ciudad de México,
2: Ciro, de vialidad.
3: Son policías de tránsito, Ciro. Ahora son los que estamos viendo en la pantalla
1: no
3: de Telefórmula, son los policías de tránsito.
2: ¿Es una zona federal, Ciro? Tendría que ser la Guardia Nacional.
1: Pero no está Guardia Nacional, no ves nada ahí.
3: Sí, son policías de tránsito, Ciro, y también hay también está pasando ahorita también la Guardia Nacional, ellos ya van a regresarse. Ajá, son los que estamos viendo, pero hay 3 patrullas de tránsito. Hay una motocicleta y bueno, la patrulla que vimos de la Guardia Nacional, pero no hay mayor operativo. Y tampoco, bueno, los maestros han llegado a este momento. Ellos decían que esta liberación de las casetas iba a empezar
1: a partir de las 10 de la mañana. Porque no liberan nada. Eso ellos llaman liberación.
3: El paso libre.
1: Tampoco es paso libre porque cobran. Es cobran. La toma de casetas. Toma de casetas. Sí, liberación, pues ¿de qué la liberan?
3: Toma de caseta, Ciro.
1: La liberan del yugo, del cobro del Estado mexicano para que cobren ellos. Y tampoco es paso libre, como nos hizo ver David Páramo, es una toma de casetas. Para que ellos cobren. Bueno, pero la habían anunciado a partir de las 10, no será a partir de las 10. Y vamos a ver qué hace la autoridad, si simplemente observa cómo se comete un delito federal frente a ellos, o si tratan de impedir esta toma. Gracias, Lourdes.
3: Gracias, Ciro. Buenos días.
2: No, pues ahí está, Ciro. Ahí están nosotros. Y por otro lado, sí, entonces, como platicábamos hace un rato, a las 10 de la mañana, está citada una delegación de representantes de diferentes secciones de la CENTE, precisamente en Gobernación, para continuar el diálogo. Lo que eso significa, Ciro.
4: Enrique Burak.
5: Ciro, buenos días, Manuel.
1: ¿Ya llegaron tus boletos, Enrique?
5: No, ¿los de ustedes?
1: El mío.
2: ¿Y no?
1: Yo tengo para el México República Checa. O sea que me quedan como 15.
5: Ah, bueno, es el último juego de la primera ronda, entonces tenemos tiempo.
2: Hay tiempo, hay tiempecito.
5: Exactamente.
2: ¿Tú los tuyos para cuándo son? ¿Para qué altura del...?
5: Los míos son para el Mundial del 2034, entonces tengo calma.
1: Que todavía no sabe dónde se va a jugar, pero da lo mismo.
5: Arabia Saudita.
2: ¿Otra vez?
1: En Arabia Saudita, 34.
5: Arabia Saudita.
1: ¿Y vas a ir?
5: El 2034, no sé si voy a estar vivo para la semana que viene.
1: No sé
5: si,
1: pero bueno,
2: no sea negativo.
1: Tan pesimista.
5: Bueno, sí. No creo ir.
1: No, ¿verdad?
5: No.
1: Oye, ¿se te antoja ir?
5: Bueno, no conozco esas tierras, entonces sería interesante. Bueno. ¿No? Digo, no sé. Pero bueno, ayer una nota que llamó mucho la atención, francamente sorpresiva. André Jardine queda fuera como técnico del América. Jardine, que en 3 años consiguió 6 títulos, 3 de manera consecutiva como campeón de la Liga MX, tenía contrato hasta el año próximo. Sin embargo, existieron diferencias con la nueva directiva del equipo del América sobre la cuestión de los refuerzos, y esto finalmente motivó su salida del equipo de las Águilas del América, que ciertamente después del tricampeonato venía ligeramente hacia abajo, pero también es cierto que la plantilla pues ya no tenía las mismas condiciones que tiempo atrás, también se presentaron muchas lesiones, estaba haciendo mucho más de lo que se podía esperar con los jugadores con los que contaba André Jardine. Total que queda fuera del equipo de el América, y ahora pues todo apunta para que Guillermo Almada, ese hombre que dirigiera Pachuca, sí, que lo hiciera bien, que bueno, recientemente estuvo con el Oviedo, que descendió en el fútbol de España, bueno, todo hace suponer que él, que además está acostumbrado a trabajar con jóvenes, pues entonces será echar mano en Pachuca, pues tenía la Universidad de Fútbol. Aquí, bueno, pues será la cantera del América con quien estaría trabajando presumiblemente por el perfil que tiene este técnico, pero bueno, se va a Jardine. Esta noche es el último partido de preparación de la selección mexicana camino al Mundial. Van en contra de Serbia, el partido va a ser en Toluca. ¿Se acuerdan ustedes de Paunovic, este hombre que dirigiera a Chivas, que estuvo cerca de ser campeón con ellos? Que por cierto fuera el hombre que ascendió al Oviedo de la segunda división de España. Bueno, él es el técnico de la selección de Serbia. Viene a caer en contra.
1: Ascendió al Oviedo y luego lo sacaron.
5: Exactamente, lo echaron.
1: Iba muy mal el Oviedo.
5: Yo creo que fueron demasiado precipitados porque eran 6 jornadas, una cosa así, cuando le dieron las gracias, trajeron a Almada y bueno, el equipo no levantó y descendió. El caso es que hoy es el último partido de preparación de la selección mexicana camino al Mundial, que inicia la semana próxima. Y por cierto, una buena noticia del equipo de España, porque Luis de la Fuente, el técnico, dice que espera que Lamine Yamal esté listo para el primer partido de la Copa del Mundo. Hoy, por cierto, no estaría jugando, va a jugar España en contra de la selección de Irak. Esto va a ser en Cataluña, a 1:00 p.m. de la Ciudad de México, pero que estaría listo para jugar en contra de la selección de Cabo Verde el 15 de junio. Esto va a ser en Atlanta. Él se lesionó, lo que son las cosas, tirando un penalti
1: con el
5: Barcelona, una lesión muscular.
1: Con el Barcelona ya campeón en un juego que era...
5: Sí, pues era ya básicamente intrascendente.
1: Eliminados de la Champions, ya eran campeones de la Liga y ahí se lastima.
5: Ahí se lastima tirando un penalti. Sí. España que juega el lunes en Puebla en contra de la selección de Perú.
1: ¿Vas a ir?
5: No, ¿tú?
1: No, tampoco.
5: Okay.
1: Es más, ni sabía.
5: Ah, bueno, pues qué bueno que sintonizan.
2: Se está enterando.
5: Ciro, como se lo digo por la mañana.
1: No, pero ahora me estoy enterando.
5: Sí, de acuerdo. El próximo lunes van en Puebla en contra de la selección de Perú. Además, vienen contra Cabo Verde el 15 de junio en Atlanta. Van en contra de Arabia Saudita el 21 de junio también en Atlanta. Y luego el 26 de junio en Guadalajara en contra de Uruguay, que es uno de los partidos que más llama la atención en la primera ronda del
1: México,
5: Mundial.
1: México, supongo que hoy la selección, el equipo que inicie el partido contra Serbia, supongo
2: tendría que ser,
1: si
2: como la base,
1: la,
2: ¿no?,
1: lógica será, supongo, el que
5: debería ser el que inicie contra Sudáfrica.
1: Quítale un cambio, dos cambios por las características
2: que
1: de Sudáfrica,
2: ¿no?
1: O porque a Sudáfrica le van a jugar de otra manera, pero ese debería ser el cuadro inicial.
5: Debería ser el cuadro.
1: Si existe la lógica.
2: Correcto.
1: Como le hacen todas las selecciones del mundo, pero luego ya ves que el Vasco Aguirre es distinto, ¿no?
5: Cada cabeza es un mundo.
1: Y saca al Bofo, mete al Bofo Bautista, lo tenía guardado en un baúl en el Mundial Sudáfrica, y en el juego contra Argentina, dice, ¡ay, el Bofo!
2: ¡El Bofo!
1: Y sacan al pobre Bofo y ya andaba por la cancha.
5: Pues ¿no? Sí, todos los
1: ¿te acuerdas de ese juego?
5: Sí, sí, sí, por supuesto. Por supuesto, me acuerdo.
1: Que México tenía un muy buen equipo.
5: Sí, yo creo que ha sido de lo último verdaderamente bueno que tenía la selección mexicana.
1: Todavía en el 14, el 14 con el Piojo.
5: Sí, y ese partido contra Holanda, ahora Países Bajos.
1: Y contra Croacia, en fin.
5: Sí, sí.
1: Luego
5: sí.
1: Puras tristezas.
5: Exactamente. Luego entre Osorio y Martino, y en fin.
1: Nos va a ir bien en este mundial, vas a ver.
5: Pues vamos a ver.
1: I got the feeling.
5: You've got the feeling?
1: Fíjate que, por cierto, baby.
5: Hay un matemático alemán que trabaja como asesor de inversiones y que ha acertado a los últimos tres campeones del mundo con un modelo matemático y que toma en cuenta una serie de cuestiones. Se llama Joaquín Clement. Bueno, él dijo que Alemania va a ganar en 2014, que Francia en 2018, que Argentina en el 2022. Y él dice que vamos a tener dos semifinales que serán completamente europeas, que México va a ser eliminado pronto por Bélgica en 16avos de final, porque va a quedar como tercer lugar en su grupo, que va a ser Corea del Sur.
1: Que además ese juego va a ser en Toronto.
2: Y en Toronto, exacto.
5: Y que la gran campanada de los 16avos será Japón eliminando a Brasil. Pero bueno, eso es lo que dice.
1: Ya les ganaron en un amistoso hace no mucho.
5: Sí.
1: Oye, ¿y cuáles son los cuatro países europeos? ¿No los dice?
5: Sí, los países, bueno, por lo pronto, Países Bajos, que bueno, le ganaría en semifinales a España y después en la final a Portugal.
1: Es imposible.
5: Y que la otra semifinal sería Portugal contra Inglaterra.
1: Bueno, está bien, pues suerte.
5: Habrá que ver, al tiempo. Messi, Lionel Messi le dieron el premio Princesa de Asturias. Primer jugador que lo gana de manera individual. Sabemos que se da una enorme cantidad de premios que tienen que ver con el arte, con la literatura, con las ciencias. Lo había ganado anteriormente de manera compartida Xavi Hernández y también Iker Casillas. La selección de España lo había ganado también. Pero bueno, Messi lo gana ahora. Por cierto, se va a subastar la playera que utilizó Pelé en la final del Mundial de 1958. Ya luego les cuento la historia, pero bueno, va a estar en Sotheby's, va a ser a través de línea. De entre el 29 de junio y 16 de julio, y el precio de salida se calcula que esto usará unos $6 millones. En la NBA, el día de ayer, primer partido de la gran final, los Knicks llegan a 12 victorias seguidas en la postemporada, le pegan a San Antonio como visitante 105-95. Es la primera ocasión que una serie final el equipo de los las fuerzas de San Antonio pierden el partido inicial de una serie. Víctor Wembanyama tiene 26 puntos, 12 rebotes, pero Jalen Brunson tiene 30 puntos en el partido del día de ayer. Roland Garros.
1: ¿Cuánto llevan sin ganar los Knicks?
5: 73. Desde el 70. Ganaron 70 en 73 y desde entonces.
1: Roland Garros.
5: En este momento, bueno, está jugando la segunda semifinal, que es Diana Schneider de Rusia en contra de Maya Walinska de Polonia, pero el primer partido ya lo ganó Mirra Andreyeva de Rusia a Marta Kostyuk de Ucrania, que bueno, pues tiene toda esta carga política.
1: Sí,
5: en fin.
1: Pero que se llevan bien. Jugaron la final de Madrid hace como un mes.
5: Exacto, y la ganó Kostyuk.
1: Sí.
5: Y bueno, pues gana fácilmente 6-1, 6-3. Pero bueno, decía Marta Kostyuk que le dedicaba este partido a la gente de Ucrania, porque bueno, inclusive sí. Hace un par de noches en Kiev. Pues hubo bombardeos. Y fallecieron.
1: Muy padre, muy padre personaje. Marta
5: Kostyuk.
1: Gracias, Enrique.
5: Gracias.
2: Bueno, comenzaron allá también las movilizaciones en Tuxtla Gutiérrez, Ciro Lacente y el Cente Sección 7 mantienen bloqueos desde las 8 de la mañana en Tuxtla Gutiérrez, puntos afectados La Pochota, la carretera San Fernando, Villaflores y Langostura. Lo está publicando en sus redes sociales Argenis Esquipula, nuestro corresponsal allá en Chiapas.
1: Deyanira.
6: 9:53 por la mañana. A pesar de que Alfonso Durazo y Américo Villarreal niegan que sus visas fueron canceladas, a nosotros el Departamento de Estados Unidos nos confirmó la información y las visas de los dos gobernadores están revocadas. Aseguró por la mañana Carlos Álvarez Acevedo, reportero del semanario Z Tijuana. Hay mucha provocación en las manifestaciones de la CENTE. Quieren que haya represión, pero eso no va a suceder. Hoy se hace un escándalo de las protestas que antes no salía en los medios, aseguró esta mañana la presidenta Sheinbaum. A una semana del inicio del Mundial, los maestros de la CENTE han intensificado sus protestas en la Ciudad de México. En estos momentos están tomando las casetas de salida a Puebla, Toluca y Cuernavaca. En unos minutos comenzará la tercera mesa de negociación en la Secretaría de Gobernación. Ayer el secretario de Seguridad de Estados Unidos, Mark Wayne Mullen, quien vino hace unas semanas a México, reconoció que hemos hecho muchísimas cosas en materia de seguridad, que la cooperación está muy bien y que respeta la soberanía mexicana, aseguró esta mañana la presidenta Sheinbaum. Dijo que el presidente Trump habla muy bien de ella y que por eso duda que sea él quien encabeza la ofensiva contra México. Estamos trabajando nuevamente para restaurar las tres culturas que sufrieron daños en las protestas de la CENTE. Nos tomará un par de semanas, aunque aún no sabemos si regresarán a Reforma. Aseguró por la mañana Marco Antonio Medina, fundador y coordinador creativo del colectivo Sionart Studio. Y en estos momentos el dólar interbancario se cotiza en 17 pesos con 28 centavos.
1: Antes de irnos, Manuel.
2: Bueno, pues nada más ahí nos recuerdan quienes están en el Centro Histórico, Ciro, que hay dos entradas en la valla de metal. Ayer veíamos una, Tacuba y Brasil, al poniente, y está también la de Correo Mayor y Moneda para quienes las necesiten utilizar. Esas son las dos entradas disponibles, Ciro.
5: Y nada más.
2: Y nada más, Ciro.
1: A un jueves de que arranque el Mundial. Gracias, y gracias al equipo por la mañana. Se quedan con Chumel Torres. Buen jueves. Pásela muy bien.
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1: La figura paterna brinda a los hijos una base de seguridad desde donde pueden explorar el mundo con mayor confianza y tranquilidad. Su presencia, sus palabras y su ejemplo ayudan a formar autoestima, límites saludables y resiliencia emocional. No se trata de ser un padre perfecto, sino de estar presente con constancia, atención y afecto en lo cotidiano. Un papá que escucha, acompaña y participa activamente en la vida de sus hijos fortalece su desarrollo emocional y social. Los niños que crecen con una figura paterna cercana suelen sentirse más seguros para expresar lo que sienten, enfrentar desafíos y construir relaciones sanas. A veces, pequeños momentos compartidos dejan recuerdos que duran toda la vida. Un papá presente deja huellas profundas en el corazón de sus hijos. 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
4: El Amazonas es la selva tropical más grande del mundo y una pieza clave en la regulación del clima global. Extendiéndose por 9 países, alberga una biodiversidad inigualable, con miles de especies de plantas y animales aún por descubrir. Actúa como un gigantesco sumidero de carbono, absorbiendo toneladas de dióxido de carbono. Sin embargo, enfrenta amenazas críticas debido a la deforestación y la minería ilegal, poniendo en riesgo el equilibrio del planeta.
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4: El cuerpo humano tiene suficiente hierro para fabricar un clavo de 3 centímetros de largo, distribuido principalmente en la sangre.
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16: Señora bonita, mi amigo, amo de casa, ¿ya vio el reloj? ¡Ya son las 10!
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16: Y es jueves, el embustero con cara de viernes que te promete el descanso, pero todavía no afloja. Ya se huele el fin de semana, ya casi se toca con la mano. 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Fuentes sostienen que sí les tronaron las visas a los Gober, Durazo y Villarreal por presuntos nexos con los malos. ¡Sigue la mata dando! La gente llegó a la CEP y la cosa se puso bien ruda. ¡El Tlaxcatesla! 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Estrellita marinera. 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

0: Estamos de regreso, señora bonita, amigos de casa. Bienvenida sea usted a No Son Horas, el único programa que no tiene pelea con nadie. Le saluda a Chue, Caucadia, Chumel Torres, y me acompaña como siempre el insoportable Gabriel Mimi.
1: ¿Perdón?
0: Este, sientes hecho a mano. Es que usted lo sabe, pero ahorita vino a saludar a Azucena. Y este, y tuvo ahí un gesto con este batracio.
1: ¿Un gesto? Disculpe, ¿un gesto? Una Gabriel, mueca. Ver,
0: ¿por qué? Es que a ti no se...
1: Una pálida sombra.
0: Exactamente.
1: Tómame bien, Cata.
0: ¿Eh?
1: Tómame bien, tómame Catalina.
0: Mira, Cata te va a tapar ahí la cámara. ¿Ya? No abras puertas que no puedas cerrar. No, joder, estás jugando con fuerzas más allá de tu entendimiento, hermano, ¿eh?
1: ¿Qué hubo? ¿Qué pasó?
0: ¿Qué le pasó?
1: ¿Qué ha habido estos dígitos?
0: ¿Nada?
1: ¿De qué va a tratar el programa?
0: De nada, señor? Hoy vamos a improvisar. Hoy, pues sí, queremos hablar de qué hablaremos, de la vida, Gabriel.
1: No. ¿Por qué no en vez de hablar de la vida, por qué no hablamos de la visa?
0: Siguen, ¿verdad?
1: Sigue,
0: es que
1: sigue
0: a ver, el día, ahorita vamos a entrar bien de lleno, pero el tema es que ayer le informamos acerca del artículo de Late Times que había dicho que Alfonso Durazo y que Américo Villarreal les habían quitado las visas. Inmediatamente salieron los dos a decir, ¡momento, señores!
1: Durante la tardecita.
0: Sí, pero yo no sabía qué había dicho, yo sudo agua bendita.
1: No, casi sudo agua bendita.
0: ¿Eso dijo realmente?
1: Sí, güey, sí.
0: ¿Quién fue, Durazo o Américo?
1: Durazo,
0: ay Dios mío. Y luego dijeron, no, yo tengo hasta doble visa, fíjate. Tengo la visa española y la visa
1: la de ida y vuelta.
0: De ida y vuelta. Y luego ya salió hoy, que ahorita vamos a platicar eso, el Departamento de Estado de Estados Unidos. ¿Qué pasó, amigo?
1: Según otras
0: a reconfirmar.
1: Ahí vemos.
0: Voy a corte comercial y regreso aquí en No Son Horas para platicarle de todo esto y más.
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10: Estas son las Stevie Bites con Stevie de TV.
11: Pedro Almodóvar regresa con Amarga Navidad, probablemente una de sus películas más personales. La historia sigue a Elsa, una mujer destruida por la muerte de su madre, mientras un director en crisis creativa llamado Raúl comienza a convertir el dolor de quienes lo rodean en material para una película. Almodóvar mezcla realidad, memoria y ficción hasta que ya no sabes qué parte pertenece a la vida y cuál al cine. Todo esto con su famosa paleta de colores. Es protagonizada por Bárbara Lini, Milena Smith y el argentino Leonardo Sbaraglia, quien nos comparte cómo es trabajar en el universo de Almodóvar.
12: Haber trabajado, como en mi caso, en dos películas con él ya es un gran privilegio y me siento muy afortunado de eso y muy agradecido.
11: Amarga Navidad ya está disponible en los cines de todo el país. Estas fueron las Stevie Bites con Steve de TV.
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0: Eso, Grupo Fórmula, señora bonita, amigo Vacas. Vamos así, ahora sí de lleno, Gabriel. Yo le estaba advirtiendo aquí a mi muchacho de que tenía que alejarse. De los malos tactos.
1: Sí, pues sobre todo.
0: De los malos tactos, que tienes que tú ser un templo, Tristán, ¿eh? Fuentes del Departamento de Estado de Estados Unidos confirmaron al semanario Z la revocación de las visas de los gobernadores morenistas. Le estamos hablando de Alfonso Durazo de Sonora y Américo Villarreal de Tamaulipas. Esta medida migratoria pues se encuentra activa en los sistemas estadounidenses. Ambos mandatarios dicen que conservan físicamente el documento porque no han intentado cruzar la frontera recientemente, pues. Esta revelación desmiente las declaraciones que le está diciendo ahorita Gabriel de los propios gobernadores, quienes públicamente rechazaron la cancelación de las visas luego de este polémico reportaje de el LA Times.
1: Además precisamente ayer con Azucena, uno de los autores del reportaje de Marras, sí, dijo que él se mantiene, que él sostiene todo lo que dijo.
0: Y aquí,
1: entonces ya es la...
0: Y aquí lo decía ayer el señor. ¡Pitufos!
1: No.
0: ¿No es él?
1: Don Américo.
0: Es que yo me diría, igual y después de acabar con todos los pitufos se lanzó como presidente.
1: ¿Cómo te vas a llamar Américo?
0: Américo, ¿verdad?
1: África. Asio.
0: Kenio
1: Rabadán.
0: Japonio.
1: Pues no.
0: No, ¿verdad, güey? Chihuahua.
1: Además, ya habíamos hablado ayer en la semana, ¿no? Habíamos comentado de que las mujeres con nombres de países o continentes son... igual, de temer. También será con los hombres. Yo no conozco muchos hombres con nombres de...
0: ¿Pero puedes ir al punto?
1: Kenio. No. Yo nada más estaba tratando de cortar tus payasadas.
0: No. El tema es que ayer estuvieron diciendo los dos que son inocentes, que tienen su visa, que no sé qué. Y el vato este que se llama Steve Fisher, uh-huh, que es el que escribió este... ¿No es el vato que nos hace aquí audio el David?
1: Sí, se parece al David, pero...
0: Se parece al David,
1: pero... antes de que se le moviera el molde.
0: No, está igualito a David, o sea...
1: No, a David no le sale bigote todavía.
0: Ah, pues que todavía no entra en la pubertad. El punto es que Steve Fisher dice... A las pruebas me remito, ¿eh? A mí háganle como quieran, esculquen si quieren, pero yo tengo aquí los datos ipsofácticos de que estos señores no tienen visa. Tenemos el clip del señor, ¿verdad? Vamos a ver a mi querido David platicar de este nuevo artículo.
2: Pues justo, revocaron la visa de los dos gobernadores y me dicen mis fuentes que están bajo investigación por sus presuntos vínculos con el crimen organizado en México. Lo que es importante destacar es que mientras sí revocaron sus visas, les están permitiendo acceso al país de Estados Unidos bajo un permiso conocido como un parol. Un parol que en inglés se llama Significant Public Benefit, que quiere decir un beneficio muy importante al público de Estados Unidos, lo cual quiere decir a las autoridades de Estados Unidos. Directamente me respondió el gobernador de Tamaulipas diciendo que lo que pongo los puntos en mi artículo son sumamente falsos. Y pues bueno, eso es su punto de vista, pero yo tengo de fuentes muy verídicos de que su visa está cancelada y que tiene este permiso para entrar a Estados Unidos.
0: Esas fueron las palabras de Steve Fisher, el señor responsable del artículo. Uno de los responsables. De los que pues están ahí investigando a los señores Durazo y Don Américo. Pero en las... ¿Por qué no pueden ser políticos normales? Y nomás decir, no, pues la verdad es que chéquenle, yo aquí tengo mi visa, yo puedo cruzar. O lo que yo sugería ayer, un videíto en el Whataburger ahí. Un videíto en el Jack in the Box, así, no, mira, acá echándome una hamburguesita. Saludos a toda la banda, a los haters, y ya.
1: El mensaje que dieron ayer era inquietantemente parecido al que diera hace un mes el señor
0: Rochamoya.
1: Ay. Sí, te acuerdas lo que dijo. No. Vamos, pero... casi punto por punto, vamos, yo
0: es
1: creo que tienen un manual.
0: Todos escriben ChatGPT, no es culpa de ellos, es que no saben escribir, entonces usan el de, oye, ChatGPT, escríbeme, me estaban agarrando ahí por unas cosas que Pero sí las hiciste, ¿verdad? No. En realidad necesito ahí una defensa.
1: Échale una manita de
0: gato. Échale una revisadita.
1: Oye, pero ¿qué dijo Don Durazno? Don Durazo.
0: Está
1: A ver.
0: ¿Puedes ponerme esa joya de la prosa del idioma español? Esta fue la declaración de Elot, de Durazo, con respecto a esta cancelación de visas que le dice que siempre no, pero ahorita vamos a ver qué pasa.
3: Que no solo en este gobierno he actuado con limpieza, con rectitud, lo he hecho toda mi vida. Casi sudo agua bendita. Gracias, jóvenes.
1: Bájale, güey. Bájale, ¿de qué de masa?
0: No. Oye, sí. O sea, y entonces es...
1: Es que es bien de los políticos de echarle demasiado talco a las
0: axilas. Pero demasiado. Ahora, ibas bien. Déjala neutral. Ya estás.
1: Dale,
0: déjala neutral. Ya,
1: frena con motor.
0: Ajá, frena frena con motor. Frena con motor, vele pisando, no sé qué. No, pero tiene que... De hecho, me dicen Sandurazo. O sea...
1: Y todavía se regresa.
0: Ajá, sí, ¿me entiendes cómo? O sea... Y ahora, uno no quisiera burlarse, pero es que lo obligan, güey. Lo llama esta...
1: ¿Tú qué crees? ¿Tú qué crees? ¿Que tenga visa o no tenga visa? ¿Tiene o no tiene?
0: Yo más bien
1: ¿pica
0: creo...
1: ¿Pica o no pica?
0: Mira, yo la verdad es que lo que yo opine, Gabriel, es irrelevante para la imagen pública social del país. Yo nomás... Hay un viejo y conocido refrán que decía mi abuelita allá. Si el río suena... Jamás su tronco endereza.
1: Eso.
0: Entonces eso. Aquí, yo cita nomás textual, digo, cita este, textual. Si ve, si sabe apoyo, huele apoyo, no sé qué, hay que ver.
1: Sí.
0: Ahora, vámonos inmediatamente hacia el paradisíaco estado de Chihuahua, porque la presidenta de Morena de ella también anda en lo mismo. Anda ahorita muy de moda la visa, Gabriel. Yo voy a checar a ver si no me la han bloqueado porque...
1: No, te llega, ¿no? Una...
0: ¿Eh? Por supuesto.
1: Yo confío en que te llega un mail.
0: Por supuesto.
1: Y no creo que se vaya al
0: ¡ah,
1: al
0: no!
1: ¡Spam, verdad!
0: No, que no se vaya al spam. De spam, no. Pues resulta que hay una señora que se llama Brigitte.
1: No.
0: Brigitte Granados. De la Rosa, ella es la presidenta de Morena en Chihuahua y también dijo, pues también me cancelaron la visa, hombre. Y luego todo, ¿por qué? Pues
1: ¿Cómo dijo?
0: También me cancelaron la visa.
1: El acento
0: de Chihuahua. Sí. También me cancelaron la visa, ¿te crees? Y le dijeron, ¿y por qué anda de organizando crímenes o qué? No. Dice que una multa de tránsito cometida hace 10 años, Vigirit. ¿Cómo vas a hacer...?
1: ¿Sí es real? ¿Sí
0: claro que no, ¿sí? No.
1: Yo estoy preguntando.
0: Una multa de tránsito te puede tomar la inocencia. No. Tú tienes que tener cosas fuertes. Yo te digo, tengo un familiar que está involucrado en unas cosas. Y así, no, pues te estoy diciendo, sí, pues yo tengo que hablar desde donde sé. Y sí le avisaron. Y él sabía que no podía acercarse. Pues, ¿por qué crees que? O sea, ¿tú crees que de sorpresa sí? ¿Por qué crees que el señor este? No va a Estados Unidos.
1: ¿Pero por qué razón o sea, son muchas las razones por las que te quitan la visa?
0: Tienen que ser graves. O sea, tiene que ser una cosa que sea un crimen de verdad. Y una multa no es crimen. Vamos a ver qué fue lo que dijo la señora Brigitte Granados de Chihuahua, presidenta de Morena, que también le cancelaron la visa. A ver, échamelo.
4: El pasado viernes 29 de mayo, alrededor de las 7 de la tarde, intenté cruzar a Estados Unidos como lo he hecho durante años. Al llegar al puerto de entrada, se me indicó que pasaría una segunda revisión. Y ya en las oficinas se me informó que mi visa sería cancelada debido a una infracción de tránsito ocurrida hace aproximadamente 10 años en el estado de Nuevo México.
0: No lo sé, Rick.
1: Oye, y aquí la lo que dice la dama no es un para tu información, ¿eh? Uh-huh. O sea, no salió a darnos la... A contarnos la neta porque saliera de su ronco pecho. Lo que pasa es que la quemaron. Uh-huh. Vamos, creo que fue el PAN dijo antes, oigan, pregúntenle aquí a la señorita por su visa.
0: ¿Sabes qué estaría bueno? Ya, se me acaban de ocurrir dos cosas. Te tengo que aclarar un punto para empezar. Porque la ciudad de Granados dice, me llevaron al cuartito y me dijeron que estaba cancelada mi visa. Yo te voy a decir algo. Yo durante 10 años... A mí me llevaron al cuartito realmente, o sea, de la aduana, de la visa, porque había un narco que se llamaba igual que yo. Y entonces, ¿te platiqué eso, no?
1: Sí.
0: Bueno, 10 años, yo cada vez que cruzaba era de nuestro chorro especial por acá. Y yo, al principio me asustaba un chorro y después era así como, güey, 5 minutos.
1: O sea, tenías un homónimo.
0: Era un homónimo que era un malandro, ¿no? Pero malandro. Era tanto ya, Gabriel, de verdad fue durante casi siete años, más o menos, que le dije una vez al vato, al policía, le digo, oye, güey, ¿quién es el vato? Le digo, porque siempre que me mete al cuartel de San Luis, ah, ese güey no es. Y me dice, ¿quieres que te lo enseñe? Y yo, Simón, y me gira la computadora, no, hombre, güey, uno malotoso así, y dije, no, yo parezco Woody Allen, ¿sí? Y el tema es que a mí jamás me dijeron que me iban a cancelar mi visa, o sea, nomás era un protocolo que tenían que hacer. A mí se me hace
1: que... O sea, que tiene que ser algo pesado.
0: Tiene que ser algo pesado. No, no hay escapatoria. Vamos a un pequeño corte comercial y regresamos aquí en Los Sonoras. Usted tampoco se nos vaya, nomás es que le cancele la visa.
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22: El ornitorrinco es uno de los pocos mamíferos que ponen huevos y además posee un eslabón venenoso en sus patas.
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1: Ya estamos de regreso aquí en Grupo Fórmula, señora bonita, amigo de casa. Vamos con una no... Ay, Gabriel. Hay de chambas a chambas, gordito. O sea, uno parece que cuando ves a alguien y lo ves, ese güey de verde, se ve que no...
2: Sí, güey. Ya te fuiste directo a la...
1: ¿Por qué?
2: No, ¿por qué de verde?
1: No. O sea, yo puedo ser cualquier, puede ser cualquier color. Escoge el color que tú quieras.
2: Es un supositorio.
1: Yo escogí verde.
2: Órale.
1: ¿Te acuerdas tú de este señor, le coloco Fernández Noroña?
2: Me suena su...
1: A ese caballero. No te rías, Polito, tú puedes tener un hijo así si no tomas ácido fólico desde el primer... Entonces el punto fue que usted se acordará de aquella pequeña trifulca en donde enfrentáronse Alito Moreno y Noroña y empezó a le empujonice, que me toques y que sé qué, y de repente, palo, vamos hasta el suelo. Y había ahí alguien que luego se le conoció como el caballero de verde.
2: El señor de verde.
1: El señor de verde, no lo puedo
2: que
1: decir.
2: Que es el que está fungiendo aquí como camarógrafo.
1: Que está fungiendo como camarógrafo. Y como, pues no quiero despertar envidias, pero se le hizo una investigacioncita. Una pequeña buscadilla, a ver, pues cuánto gana este chaval, se llama Emiliano González González, que es camarógrafo y es colaborador del senador Noroña, y resulta que anda cobrando, gordito, 1,240,000 pesos a través de 4 contratos por honorarios en el Senado de la República.
2: ¡Ah, chirri!
1: 1,250,000 de melukis.
2: Nada más por la camarita.
1: Nada más
2: camarita.
1: Por defender, ¿no? Y por defender allá a tu Noroña, ¿eh? Jamás lo eres por mí, Memo.
2: No.
1: Lo mismo que le pago a Memo yo. Sí. Nomás él se viste de otro color, pero es casi el mismo sueldo que perciben nuestros camarógrafos aquí en la estación. El punto fue que esta investigación reveló los convenios aprobados por la Dirección General de Recursos Humanos y abarcaron un periodo de 13 meses, mi rey.
2: O sea, en un añito.
1: En un añuki.
2: Un
1: meloncito, nomás por andar ahí de guapo.
2: Un millón, Stevie.
1: ¿Cómo te ven bien, hermoso?
2: ¿Jalas o te
1: bueno,
2: vas a,
1: pero
2: te vas
1: no,
2: a dedicar
1: pero tienes que
2: al lucrativo negocio de las películas?
1: Pero tienes que soportar el olor de Noroña.
2: No. Unas por otras, mi carnaval.
1: No hay
2: unas por otras.
1: Sí. Buenas tardes, ¿no? O sea,
2: pero, güey, ¿quién no tiene que soportar a un jefe catarro? Por ejemplo. Por ejemplo.
1: Y el tema es que, pues sí, le dijeron que...
2: Es que tú tienes un jefe más chido que el mío, güey.
1: Sí, ¿será? Sí. Bueno, o próximamente ya no,
2: ¿que yo?
1: O cuídate y puedes tú escoger tu propio jefe luego.
2: Puedes ser tu propio...
1: Ah, sí. Mira, ¿quieres ser tu propio jefe? Te invito con muchísimo gusto. Traigo bien flojito.
2: ¿Cómo le haces para conseguir buenos jefes, güey? Porque a mí no me ha salido.
1: Mira, ahorita te hago el favorzote. Traigo el dedito bien para...
2: Checa tu visa, güey.
1: No, ¿qué es lo que te iba a decir? Yo creo que si el INE quiere que los candidatos del futuro no tengan crimen, nexus o que estén ahí, pídanle la visa.
2: A ver.
1: El filtro es,
2: a ver,
1: si usted quiere ser candidato, tiene que tener la visa en la mano.
2: Ya te entendí porque están con este asunto de que vamos a revisar antes.
1: Vamos a revisar los antecedentes. Que
2: sus redes sociales, sus
1: no,
2: todo.
1: Está muy fácil decir nomás de, oiga, yo quisiera ser candidato. Muy bien, me permite su visa vigente. Es más, la entrevista la vamos a hacer en San Diego, California. Y lo, no puedo cruzar, ¿cómo cree, candidato? Ay, si no, me de manos atadas, abeja.
2: Fíjate que yo creo,
1: ¿qué?
2: O sea, una percepción,
1: ajá,
2: que percibe. Del, ¿qué será? Del centro para arriba de la República Mexicana.
1: Del centro para
2: sí
1: arriba.
2: Sí le dan mucha importancia a la visa.
1: Mucha.
2: Yo sé que es un documento muy importante.
1: Sí, sí.
2: Pero y acá, aquí en el Chilango, pues, no es como que... Como dijo ahorita la señora de Morena de Chihuahua, como acostumbro pasar, porque sí tienen como costumbre brincarse.
1: Es que ahí te
2: va. Pero aquí no, ya nos queda tan lejos que...
1: Es muy lejos. Es que el tema es que, por ejemplo, los estados norteños...
2: Entonces, por ejemplo, imagínate de cuántos no sabremos políticos que radican aquí en el centro que no tienen visa ya.
1: Sí.
2: Y no lo van a decir porque pues tampoco es que vayan muy seguido.
1: Pues sí, don Cefe tiene años...
2: Bueno, el
1: sin poder cruzar años ese, fácil 20 más.
2: Ese no es retiro de visa, güey. Ese...
1: Ajá, no, ese ya es acá investigador.
2: Sí, sí, sí.
1: Pero el tema es que eso, sáquenla. Mira, es que para los estados norteños, como está muy barato, está más barato, güey.
2: Ajá.
1: Comprar ropa, comprar sí, juguetes, claro. Comprar medicinas ahí en el
2: no, gacho. Aquí implica además el viaje.
1: Exacto, y todo. El viaje. O sea, se cuenta que para los norteños es tan importante la visa como para los chilangos el crimen, el asalto, no. el robo casa
2: cuida,
1: habitación.
2: Cuida, escoge muy
1: el robo,
2: bien.
1: El robo casa habitación. Así como ustedes lo tienen muy arraigado, el cámara.
2: Ya no, mira, ya, si algo podemos hacer equivalente es la tarjeta de Liconza, güey, por ejemplo.
1: Ándale, ahí es casi igual.
2: Esa sí me dolería, por ejemplo.
1: Es la visa chilanga.
2: Que te quiten.
1: A ver,
2: se te acaba de cancelar la tarjeta de
1: no,
2: la leche.
1: No, hay gente que la pierde.
2: Sí, absolutamente.
1: Bueno, pues el punto es que a este señor, Emiliano González González, está percibiendo, y lo traen en jabón, por 1,240,000 pesos a través de 4 contratitos.
2: Y además viaja con, pues, ya ves que viajó con Noroña ahí a las Europas, anduvieron ahí cotorreando.
1: Sí, sí, mira, ahí andaba el señor.
2: Sí, sí, sí.
1: Ve nomás, lo mamarracho. ¿Cómo va a ganar 1,000,000 de pesos? Bueno, vámonos directamente hasta Aguascalientes, porque allá el cabildo de Aguascalientes, es que ni la primaria tiene estas gentes, qué bárbaro. Resulta que están en el cabildo, allá en Aguascalientes, todo el mundo estaba muy pendiente del cabildo de Aguascalientes, como siempre. Y este y era una...
2: Siempre en la conversación.
1: Siempre en la conversación el cabildo de Aguascalientes. Yo me levanto, yo lo sigo, de hecho, tengo suscripción Cabildo Prime de Aguascalientes. Y entonces iba a ser una protesta política de una señora, obviamente, pues de dónde más, de Morena. Marta Márquez se llama. Es que quisiéramos hablar de otras personas, pero no, pues no se puede porque no dan mucho. Pues resulta que estaban ahí hablando en el cabildo, no sé qué, y dijo, ¿sabes qué? Yo me voy a protestar. Y sacó una cartulina y entonces de, ¿qué va a hacer Marta? Ahora...
2: ¡Deténganla!
1: Ahora, ¿con qué va a salir Marta Moral? Ajá, Marta Márquez. Y entonces salió y puso una cartulina enfrente de todos que decía cártel inmobiliario. Y luego todos de, Marta, está mal escrito, mija. Está mal escrito porque inmobiliario va con B grande. Ay, Gabriel. Y entonces se la quita otra que casi le hizo el paro.
2: ¿Aquí no es de movimiento?
1: Ajá.
2: No, señor, es de inmueble.
1: Inmobiliario.
2: No es de movimiento.
1: Entonces, bueno, lo que iba a ser una protesta enérgica de la señora Márquez, pues acabó siendo una... Ay, Gabriel, de verdad, ni escribir. O sea, es mucho pedir... Porque eso invalida cualquier otra
2: porque
1: cosa.
2: Porque dices, bueno, el acento es el...
1: Va,
2: cámara,
1: va. Va, va, va.
2: Va, va, va, va, va, va. Pero...
1: El acento en cártel, va, ¿la te la compro. Pero, a ver, o sea, es que ya ni la primaria podemos pedirle a estas personas, ¿no?
2: Y es que son, pues son gente que representa a la nación.
1: Pues casi, sí.
2: Y que escriban, eso sí no se te puede discutir a ti, ¿eh? Tú tienes muy buena ortografía.
1: No, sí, no, hombre, no, sí, no. El
2: tema es que... ¿Tienes letra de niña fea?
1: Tengo letra de niña gordita.
2: Sí, sí tienes sí. Letra de niña fea, pero... Es que... Tienes buena ortografía.
1: Sí, al pues menos. Es que pues, a mí mis papás sí me mandaron a la escuelita.
2: ¿Por qué tienes tan bonita letra?
1: Pues porque tengo ciertas tendencias ahí. No, o sea, es que en realidad es que me juntaba con puras niñas en la primaria y como que les copiaba la letra que la tenían así muy bonita. Eso y saber dibujar, creo que es el...
2: Del... No, bueno. No, no,
1: no, de verdad.
2: No sabes dibujar.
1: Sí, no, sí, de verdad, no, no pues
2: tú,
1: es que,
2: o sea,
1: a ver.
2: Tú te sientes Humberto Ramos.
1: No, a ver, no Humberto Ramos, pero sí le doy un llegue. El tema es que, a ver, a los que nos buleaban mucho tuvimos que aprender otras habilidades, Gabriel. Como yo no podía jugar fútbol porque me pegaban y así, pues me quedaba ahí en el salón.
2: ¿Sí te buleaban mucho?
1: Sí, pues sí, Gabriel. Es que
2: ¿Sudabas agua bendita?
1: Yo desde el principio tuve esta estructura.
2: Complexión.
1: Estructura ósea.
2: Chasis
1: que,
2: de mosco.
1: Que no era así como el sí. Sí, o sea, no era el primero que escogieron en el equipo, claramente. Entonces dije, no, pues me tengo que distinguir por otras características, y es cuando uno aprende a dibujar y te gustan ahí.
2: Bueno, pues lamentablemente la manifestación de esta señorita pues ¿qué? Se convirtió en un cotorreo.
1: Pues sí.
2: Porque todas las redes fue lo que recordaron, absolutamente queda en el imaginario.
1: Porque me da risa nomás de leer el titular de lo de Tlaxcala, güey. ¿Verdad? Es que
2: date. Date.
1: Hay una empresa mexicana que se llama TT Automotriz. Sorprendió en el foro, hay un foro que se llama Foro Automotriz Tlaxcala 2026.
2: ¿Y dónde se celebra?
1: Disculpa. ¿Dónde crees?
2: En Tlaxcala.
1: Exacto.
2: ¿Cuándo?
1: ¿Quién sabe?
2: En el 2026.
1: En el 2026. Y el tema es que presentaron oficialmente el TT-01, que es... ¡Ay, no! ¡El nombre! ¿Sabes por qué se llama TT?
2: ¿Por qué?
1: No, no lo ves venir. Porque es totalmente tlaxcalteca. No te rías, Memo. O sea, oye, ay, está bien bonito el totalmente. Parece como el hermanito especial de los coches, ¿verdad? Y es totalmente ensamblado ahí, Gabriel. Sí. Este, el ingeniero.
2: En Tlaxcala.
1: En Tlaxcala.
2: Made in Tlaxcala.
1: Sí, alcanzó una velocidad máxima de 50 kilómetros por hora, Gabriel.
2: Espérate, espérate, pero aquí lo importante es que es la competencia directa de Lolinia.
1: No,
2: sí, pues, no, no, no, absoluto.
1: Ver, no, no es competencia porque
2: este no solo es eléctrico. Es solar.
1: ¿Qué?
2: Es solar. Sí, tiene paredes.
1: No, no puede ser competencia de Lolinia porque para ser competencia de Lolinia, sí, Lolinia necesita existir.
2: Mira, ahí se va, ahí Sebastián, con el. Ahí se,
1: ¡es un render!
2: Se va a penar.
1: ¡Es un render! Uno sí existe y el otro es un render.
2: El otro parece cajita así como.
1: Sí, mira. Pero existe, pero ahí está, está físicamente.
2: Ah, entonces no es burla.
1: El Olinia, el Olinia está en la imaginación de la 4T. Este sí es real de que lo puedes tú.
2: Híjole, qué ganas de que ya sea la inauguración para restregarte en el hocico, ver, el Olinia.
1: Es que a mí me da hasta ternura. Tú, el señor Roy Campos, de que todavía creen que va a salir este mugrero. Yo te lo compro, te lo llevo a tu casa.
2: Ay, ya lo oyeron, ¿eh? Ya oyeron. Cuando me vean llegar, perros.
1: Gabriel, por favor. Esto nunca es más. Le apuesto más a tlaxcalteca que a otra cosa. Ya me voy a un corte comercial y de regreso tengo a Ana Torroja. No se la pierda. Vamos y volvemos.
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7: Estas son las Stevie Bites con Stevie de TV. Pedro Almodóvar regresa con Amarga Navidad, probablemente una de sus películas más personales. La historia sigue a Elsa, una mujer destruida por la muerte de su madre, mientras un director en crisis creativa llamado Raúl comienza a convertir el dolor de quienes lo rodean en material para una película. Almodóvar mezcla realidad, memoria y ficción hasta que ya no sabes qué parte pertenece a la vida y cuál al cine. Todo esto con su famosa paleta de colores. Es protagonizada por Bárbara Lini, Milene Smith y el argentino Leonardo Sbaraglia, quien nos comparte cómo es trabajar en el universo de Almodóvar.
8: Haber trabajado, como en mi caso, en dos películas con él ya es un gran privilegio y me siento muy afortunado de eso y muy agradecido.
7: Amarga Navidad ya está disponible en los cines de todo el país. Estas fueron las Stevie Bites con Steve de TV.
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9: La presidenta Claudia Sheinbaum informó que al momento se han construido y rehabilitado alrededor de 4.500 canchas de fútbol como parte del programa Mundial Social. Afirmó que los trabajos se llevaron a cabo por parte del gobierno federal, SEDATU, IMSS y los estados del país. La gobernadora del Estado de México, Delfina Gómez, recibió a la selección mexicana en el Estadio Nemesio 10 en Toluca. La mandataria estatal deseó mucho éxito al cuerpo directivo y a los jugadores que representan a México en el Mundial de Fútbol. El INEGI reportó que el consumo de los hogares mexicanos incrementó en 1.2% en marzo en comparación con el mes anterior. El instituto precisó que la cifra se vio impulsada principalmente por la compra de bienes importados. Informó Daniel Welbanks. 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

0: hacerlo sonora, señora bonita, amigo mudo de casa, y si usted siente la electricidad en el aire, es claramente porque el día de hoy tengo de invitada nada más y nada menos que la señora Ana Torroja.
1: ¡Bravo!
0: Hola. ¿Cómo estás, Ana?
2: Muy bien, muy bien, encantada.
0: No, no puedo ni decirte, Ana, porque estoy por dentro así. Ajá. ¿Sabes qué me pasa? Tiene uno que fingir estar cool y por eso estás de... ¿Ya sabes? Pero por fuera te haces de... Ana, bienvenida, qué gusto tenerte.
2: Sí,
0: o sea,
2: no,
0: digo, todos ellos están sudando, todos. El punto
2: bueno,
0: es que...
2: Bueno, al final te darás cuenta, os daréis cuenta que soy bastante persona normal.
0: Es lo que tú crees. Sí. Pero, digo, qué padre que pienses eso, no es así. ¿Qué se siente? ¿Lo sientes eso? O sea,
2: yo me levanto todos los días en mi casa con la legaña, voy al baño como todo el mundo, me enfado.
0: Exacto.
2: En fin, tengo mi tía.
0: A lo que me refiero es que, o sea, sí entiendo que seas persona normal, entre comillas. Pero digo... Hay una cosa que le pasa a gente, y te lo voy a decir no de la trayectoria, porque no me gusta hablar de ahí, a la gente que queremos mucho, uh-huh. Con compositores o cineastas o actores, etcétera, hay un cambio de energía, ¿sabes cómo? O sea, hay una cosa de, ay, ¿cómo estás? Buenas tardes. Sí, sí pasa, ¿no?
2: Sí,
0: o sea,
2: a mí me pasa también, ¿no? Si hay alguien a quien admiro y de pronto me lo encuentro, pues sí, me da como nervio y me siento como chiquita, ¿no? Uh-huh. De alguna forma. Pero luego la gente dice, ah, pues yo qué.
0: Sí, que va al súper, como
2: sí,
0: cualquier
2: o sea,
0: persona.
2: Sí, exacto, voy al súper.
0: Pero la cosa es bien padre, por ejemplo, yo lo veo, por ejemplo, en tu caso específico. Tuve la oportunidad de conocerte cuando hiciste el 90s Pop Tour ahí con Ari y todos uh-huh. ellos. Y hasta los mismos del Pop Tour estaban emocionados. Pues sí. Y nos volteamos a ver así como de, güey, sí es Ana. Entonces, sí, luego. ¿Me entiendes cómo? O sea, pero la cosa es esa. O sea, creo que ya hay una cosa que ha trascendido no solo la carrera o la interpretación o la música, ya es un cariño que te tiene.
2: Sí,
0: este
2: yo creo
0: país,
2: que soy como familia de muchos, ¿no? O sea, la gente, o sea, entra en su casa, en casa de muchos, ¿no? Y cuando se acerca la gente a mí, eso me gusta, de hecho, es como si me conocieran de toda la vida.
0: Es correcto, ¿no? ¿Sí? Porque en cierto sentido, tu música ha acompañado diversas partes de la vida de la gente, uh-huh. para bien y para mal.
2: Sí, sí.
0: Porque a eso yo...
2: En buenos momentos,
0: ajá,
2: en malos
0: o
2: momentos.
0: O cuando me enamoré, o cuando me hicieron pedazos. Total. Y el play ahí estaba, ¿no? Entonces sí, siento sí. que hay un legado ahí, hay un peso de ese legado, o...
2: No.
0: Tú estás constantemente como nadando hacia adelante.
2: Como digo en la canción de la maleta, si, viene conmigo en la maleta, o sea, forma uh-huh. parte de mí, no puedo...
0: Desprenderte.
2: No puedo desprenderme de aquello. Es verdad que cuando arranco mi carrera en solitario trato de diferenciarme del grupo porque yo soy otra cosa.
0: Claro.
2: Pero al final se unen las dos a través de la música, ¿no?
0: Sí, sí.
2: Y de hecho en los conciertos a veces cuando canto una canción de Mecano o canto una canción mía y me dicen, no sé si esta es tuya, esta
0: se
2: es de Mecano.
0: Se desdibuja esa línea.
2: Sí, sí, sí.
0: Eres de las pocas artistas, por ejemplo, que cuando sacaron su proyecto en solitario dio cero comezón, porque yo me acuerdo cuando lo sacaste,
2: sí.
0: y fue como de, bien, o sea, queríamos que sucediera.
2: Uy.
0: No, te lo digo de verdad, o sea. Pues,
2: gracias.
0: Ajá. Y eso le pasa a muy poca gente, porque por lo general el público es nostálgico, el público
2: total.
0: Quisiera que las cosas no se movieran.
2: Sí,
0: y difícilmente permitimos que un artista se mueva a donde quiere moverse.
2: Sí, o sea, realmente yo me moví como consecuencia de algo que yo no había buscado realmente. O sea, la separación de Mecano fue a raíz de José que un día dijo que no quería seguir en el grupo. Entonces, pues nos quedamos todos así un poco, pues como se quedó la gente, ¿no?
0: Sí, sí, sí,
2: o
0: exacto.
2: O sea, así como diciendo, ¿cómo? Porque además no hubo una despedida, ¿no?
0: Ajá.
2: Entonces, realmente yo creo que eso es lo que a la gente le dolió, ¿no? Cuando uno haces el duelo,
0: claro.
2: Eso se queda
0: sí,
2: ahí
0: sí, sí.
2: siempre, ¿no? Entonces, bueno, yo he seguido cantando, o sea, desde el minuto uno que me subo al escenario como solista, no dejo de cantar esas canciones, no solo porque forman parte de mi biografía musical uh-huh. y mi ADN, sino porque me siguen emocionando y me siguen gustando. Hay algunas que ya
0: claro.
2: con las que ya no me identifico tanto, pero las que sí vienen y una gran parte del concierto es
0: y vamos a eso.
2: Es Mecano, ¿no?
0: Se ha acabado el show, uh-huh. que es el nuevo disco, que también el nombre de la gira. Este es 1000% tu composición, es tu disco, todo lo escribiste tú.
2: Sí.
0: ¿Qué sentiste de que este hijo es tuyo 100%?
2: Ha sido una cosa muy curiosa realmente.
0: ¿Difícil o no?
2: No, ha sido tan orgánico y sorprendentemente sencillo que yo no supe que tenía un disco hasta que no pasó el año y me encontré con estas 12 canciones. Orale. O sea, mi arranqué el camino sin saber muy bien dónde iba a ir.
0: ¡Qué preciosa idea, güey!
2: Y dónde quería ir.
0: ¡Preciosa idea! Y fui... O sea, es como ir haciendo pan y de repente tienes ya, ¿no? Un filón.
2: Exacto, ajá. Sí. O sea, es ir caminando y me encontré con otros autores con los que coescribí las canciones y de pronto, al cabo de un año, cuando se lo enseño a mi manager, me dice, pero Ana, dice, ¿tú te has dado cuenta del discazo que tienes? Y digo... ¿Tengo un disco?
0: Ah, pues qué chido, ¿sí?
2: Sí, o sea, yo iba a hacer dos, tres canciones, ¿no? Ajá. Y para que salgan dos o tres buenas, tienes que hacer muchas, uh-huh. ¿no? Pues así nació de
0: qué
2: una
0: bonito.
2: Manera, sí, sí, muy inesperada y cero planeada, realmente.
0: Cero planeado.
2: Sí, sí.
0: Y en el show, digo, porque se llama Se ha acabado el show, no se ha
2: realmente, se ha acabado el show, pero es que no me gustan los signos de
0: interrogación. Ah, ok, ay, gracias, sí. Güey, sudé. ¿Me tienes como yo sé? Porque no. O sea,
2: estéticamente no me gusta.
0: Ah, no, perfecto. Entonces, ajá.
2: Entonces.
0: Eso hace toda la diferencia. No sé si
2: claro,
0: sabías.
2: Lo sé, exacto. Lo sé. Por eso luego lo explico. Bien. Realmente fue una duda existencial.
0: Sí, porque del te amo al te amo.
2: Sí,
0: los signos son importantes.
2: Entiendo que hay un matiz importante. Okay. No se ha acabado. Bueno, yo creía que sí.
0: ¿Cómo crees?
2: O sea, porque cuando arranco esta nueva faceta, era como un hacer por hacer, como dice nuestro querido Bosé. O sea, pues sí, pues tengo que hacer un par de canciones para luego poder hacer una gira, pero me faltaba esa motivación y ese nervio, ¿no? Esa
0: efervescencia.
2: Sí, exacto. Ajá. Y entonces dije, bueno, pues sentí que no tenía nada que contar, que ya lo había dicho todo, ya lo había hecho todo, pues después de 40 años dices, ¿qué más me queda, no? Y de pronto dije, bueno... Pues esto puede ser un comienzo, ¿no? O sea, hay veces que hay que... Hay veces no. A veces tienes que cerrar un capítulo para abrir otro, o muchas veces, o siempre, o casi siempre. Y pensé que quizás se habría acabado el show. Y tenía realmente esa duda, ¿no? De esa pregunta. Y dije, bueno, ¿y por qué no acudo al papel, que es mi gran amigo, que no me juzga y que me deja que le cuente cosas, ¿no?
0: Y es la única cosa que no ha cambiado en 40 años.
2: Exactamente. Y de pronto dije, a lo mejor hay más gente que tiene esa duda, ¿no? En su existencial, porque era una duda existencial, ¿no? Y a partir de ahí se abrió la puerta a aparecieron cosas que no sabía ni que tenía. Estaban tan escondidas y en cierta forma algunas tan enquistadas. Ajá. Que no habían tenido la oportunidad de salir. Y dije, este es el momento. Me sentí tan en paz como para contar ciertas cosas que dije, y lo tengo que contar yo porque es muy personal.
0: Es tu idioma.
2: O sea, no hay nadie más que lo pueda contar por mí.
0: No puedo esperar para escuchar esto. Porque no, ¿sabes qué? Es que de lo que hablas es una cosa muy chistosa porque yo creo que la gente que nos está viendo y escuchando es de, órale, le pasa eso a gente de todos niveles, ¿no?
2: Totalmente.
0: O sea, porque una pensaría que no, pues que no tengo nada como que un estancamiento, no sé qué. Si esto pasa a la señora Torroja desde, compadre, y puedes encontrar como un renacer desde ahí, se me hace una cosa muy poética. Y lo que dices es muy cierto. Regresar al papel que es de, güey, ¿qué sí conozco? Esta madre, ¿no?
2: Exacto.
0: Y es lo que sé hacer y es para lo que soy bueno. Y de repente que haya sido ese...
2: Sí, esa llama, ¿no? Esa llama que...
0: Prendértela a ti misma, se me hace que es la parte más... O sea, que es una muy bonita manera de
2: cerrar círculo.
0: Bueno, ya está en todas plataformas.
2: Ya está en todas las plataformas.
0: ¿Y la gira?
2: La gira, pues, ya está arrancando. El
0: está el 13, gigantesca.
2: El 13 estamos en Chile. Bueno, Chile está ahí al sur. Pero aquí tenemos dos
0: meses en
2: España.
0: Abril 4 en Ciudad del
2: Carmen. Uy, tenemos dos...
0: Ciudad del Carmen, Bogotá, Santiago, Mérida, Toledo, Valencia, Barcelona, no, Alicante.
2: No, nos recorremos toda España de norte a sur, este a oeste. Y luego venimos para acá. Y el 17 de septiembre hacemos el Metropolitan aquí.
0: Pues si nos quisieras acompañar y yo me consigo una guitarra y aquí te hacemos segunda.
2: Venga.
0: ¿Va? ¿En septiembre? ¿Quedamos?
2: Venga.
0: Conste pues.
2: El 17 de septiembre es...
0: ¡Ya canté! ¡Ya! ¡A mí ya maté! Vamos un pequeño corte comercial y es un gusto saber que no se ha acabado el show. Voy y vuelvo.

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1: Ya estamos de regreso en No Sonoras y tengo otra leyenda viviente.
2: ¡Bravo!
3: ¿Cómo se sigue después de
1: la no, mira, está dificilísimo.
3: Aquí se sentó, aquí
1: hacemos todo.
3: Exactamente.
1: Oye, te quiero agradecer de manera personal porque me eché en dos sentadas.
3: Sí. Como le gusta.
1: Spider-Noir.
3: ¡Eso!
1: ¡No! ¡Qué buena serie!
3: ¿Qué? De lo mejor,
1: de
3: este año.
1: Qué acción,
3: blanco y negro o color.
1: No, ahí te va. Yo la vi en rojo pirata y la subieron a color. La voy a ver en blanco y negro. ¿Tú la viste Black and White?
3: Yo la vi en Black and White. No la he terminado porque la estoy disfrutando.
1: Está chidísima. No, yo no pude. O sea, empecé de tres capítulos y dije, me vale.
3: Perfecto.
1: Esas que te desvelas 3 de la mañana,
3: sí, 4
1: y
3: sí, dices, sí. Ya escucharon.
1: Véanla.
3: Aparte, Nicolas Cage, qué brutal.
1: Actor.
3: Bueno, pero sigamos porque hay estrenos. Y vámonos a Amos del Universo. Ya se estrenó la de He-Man.
2: ¡Híjole!
3: Esa película que esperábamos de morrito, que nos dieron en el 87, pero era bien culera. Esta.
4: La de la chica. Te quedaste corto. Es malísima.
3: Es malísima. Pues bueno, ya tenemos una que es para justamente esos morritos que jugaron con estos juguetillos, que vieron la caricatura. Todo eso. Es para cuarentones y para niños, básicamente. Claro. Porque.
1: Que no hay nada de diferencia.
3: Que no hay nada de diferencia. Porque es absurda, es ridícula, es cero pretenciosa. Entiende muy bien lo que era esa caricatura. Hasta es medio maricona como la caricatura. Todo funciona muy bien.
1: La primer musculoca
3: es He-Man. Sí, exactamente.
1: A mí que me esculquen.
3: Todo funciona muy bien. Es locura. De hecho, hay de repente homenajes a Flash Gordon. Hay como música medio de Queen. O sea, todo eso que nos gustaba, eso que ya no se hacía, eso es película de verano. Uh-huh. O sea, de repente, digamos que los tiempos, los ritmos no son los perfectos, pero para eso vas, para desconectarte, para ver Eternia, un gato hablando. Y Skeletor. ¡Qué gran Skeletor! ¿Saben por qué es bueno? Porque Jared Leto, que no nos encanta Jared Leto,
1: nada.
3: Está tan cubierto, ni siquiera su voz es su voz porque ahí la modifican. Entonces, es perfecto porque es Jared Leto, pero no es Jared Leto. Funciona. Y la mandíbula está muy padre. El diseño y el personaje Skeletor se roba la película. Vayan a verla. Mucho jovencillo de 20 años, de algo, no le entendieron. Está raro, no sé qué. ¿Por qué no viste? ¿Por qué no es para ti?
1: No, tuviste que haber estado ahí. Ahora, es esas películas que, desgraciadamente, es la que te lleva a tu novio a ver de a fuerza.
3: Y tú vas a llevar la tuya.
1: Por
3: tu morra.
1: Me pasó con Mortal Kombat. Me va a pasar.
3: La llevas a ver Mortal Kombat.
1: Me va a pasar con Street Fighter. Y ese, ¿quién es Baraka? Te vale. No, ¿por qué es tan feo? Así es el universo.
3: Tenemos entrevista con Travis Knight, el director de esta película que ha dirigido Kubo o ha dirigido Bumblebee. Y esto nos cuenta. Él es fan de He-Man y se agradece que alguien que quiera el proyecto haga esto.
5: Ha sido una gran parte de la infancia de muchas personas, incluida la mía. Yo fui un niño de los años 80, así que estuve ahí en la zona cero cuando nació Masters of the Universe. Tenía 8 años cuando salió la línea de juguetes, así que jugué con esos juguetes. Leí esos pequeños mini cómics, ya sabes, veía las caricaturas y fue gran parte de mi infancia, algo que amé profundamente. Así que fue realmente gratificante y divertido volver a reavivar mi cariño por estos personajes y este mundo. Creo que Skeletor es el único entre los villanos. Muchos villanos se ven cool, o son aterradores, intimidantes o divertidos. Skeletor era todas esas cosas al mismo tiempo, y además era un villano muy interesante, único, y para hacer una caricatura, complejo, era grande y teatral. Cuando empecé a hablar con Jared sobre el personaje, me sorprendió que él tuviera su propia historia con él. Veía He-Man cuando era niño y le encantaba. Skeletor era uno de sus favoritos, así que sabía perfectamente quién era Skeletor y trabajamos muy cerca juntos para descubrir, ok, ¿cuál es nuestra versión de Skeletor? Y estoy realmente encantado con lo que logramos.
1: El mejor papel de Jared Leto es cuando no sale de Jared Leto.
3: Totalmente, la acabas de decir. Sabias palabras. Así que ya en cine para que vayan a verla. Y Scary Movie, también se estrenó Scary Movie. Que Scary Movie es Scary Movie. No hay que pensarle mucho. No hay que rascarle. Pero sorprendentemente funciona esta entrega. Como que tuvieron su tiempo para decir, ok, ¿por qué nos corrieron? ¿Por qué ya nos estábamos ahí? ¿Y qué ha cambiado? Vamos a hacerlo, pero vamos a hacerla pensando. De repente hasta hay momentos que dices, ah, es inteligente. Y Scary Movie inteligente, eso no funciona. Y aquí hay momentos, se burla de todo, de los woks, de los anti-woks, de todo, decía, de todo se burla, de todo mundo, pero de una manera muy inteligente, usando Scream 5 como homenaje, muy bien, regresan los personajes originales con nuevos que no nos importan tanto, así que a todos los están matando. Bien, exacto. muy bien regresado.
1: Es que los Wayans
3: los Wayans son los que debían de haber encargado, porque ya se había vuelto en algo escatológico, hasta homofóbico, torpe, tonto. Sí, y ya aquí está de que, ok. Y de repente cameos. Y pues bueno, tenemos entrevista con los Wayans que vinieron a México para decirnos cómo la primera vez que vieron el éxito de Scary Movie y cómo fue regresar a esta saga.
5: La noche del estreno de la primera Scary Movie, mis hermanos y yo rentamos una limusina o una camioneta y nos fuimos de cine en cine viendo cómo estaba funcionando la película, porque cuando lo hicimos tuvimos que esperar un año para tener una audiencia y escuchar sus risas. Recuerdo que al entrar a la sala, simplemente escuchar las carcajadas, nos sentamos hasta atrás y había niños sentados en los pasillos. El cine estaba tan lleno que la gente tenía que sentarse en el piso de los pasillos. Escuchábamos risas explosivas y pensamos, espera, quizá hicimos algo especial. No supe que sería posible esta nueva película hasta que estuvimos en el set haciéndola. Fue mucho trabajo, mucho intentar reunir todo, esperar que Anna Faris y Regina Hall también quisieran hacerlo. Toda la magia ocurrió. Luego llegamos al set y toda la ansiedad desapareció. Fue simplemente, es hora de ser graciosos. Vamos a ser graciosos.
3: Perfecto.
1: No envejecen. Vamos
3: al cine. Una de las películas que más espero, la nueva de Spielberg, otra vez con Aliens, el día de la revelación. Tengo boletos, así que en @stevietv, díganme el nombre de tres producciones de Spielberg con Aliens, con extraterrestres. Hay varias, así que solamente tres. Y síganme porque luego quieren participar y pues no me siguen como
1: No. ¿Cuál es tu arroba?
3: @stevietv. Tres películas de Aliens que haya estado involucrado Steven Spielberg y van a ver el día de la revelación.
1: ¿Boletos?
3: Que vemos la
1: ¿boletos para semana. Spielberg? ¿Dónde dan eso?
3: Nada.
1: Claro que no.
3: Nadie.
1: Tus redes. Arroba Stevie
3: otra vez.
1: Muy bien. Ya se nos acabó el tiempo. Muchas gracias por acompañarnos. Nos vemos mañana en punto de las 10 de la mañana. Así que ahora ustedes con el señor Marco Antonio Regil y usted y yo ya nos podemos ir ahora sí a trabajar. Vámonos.

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su mezcla de electrónica y emoción pura marcó una era en la música pop. Desde luego, con la presencia también de Calvin Harris, porque juntos crean esto. Calvin Harris y Rihanna, Rihanna y Calvin Harris. We Found Love en Sonido Brown.

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1: El chat de las princesas. ¿Cuántos grupos de chats tienes con tus amigas? ¿Qué nombre tiene ese chat? Pues así como tú, las royals no están ajenas a esto, porque la princesa Elizabeth de Bélgica contó que mantiene un grupo de chat con otras royals como ella. ¿Qué tienen en común? Son princesas europeas y en un futuro serán reinas. Por el momento se sabe están en el chat royal Amalia de Países Bajos e Ingrid de Noruega. Elizabeth de Bélgica reveló: en mi generación hay varias mujeres, se ve un cambio similar en otras monarquías. Todas estamos en la misma situación. Es un obstáculo que afrontaremos juntas, al referirse a lo que comparte con sus amigas. ¿Puedes imaginar? En lugar de decir ¿qué te pondrás para el antro el sábado?, ellas en cambio hablan de ¿qué vestido tiara usarás en la cena de estado? ¿Es agradable el presidente de tal país? Literal, sí son princesas de verdad. No son cuentos de hadas, son historias reales.
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2: El perico. Los periquitos son aves coloridas, muy inteligentes, que llenan el hogar de vida con sus cantos. Son capaces de aprender trucos e incluso imitar algunas palabras. Necesitan interacción social constante y una jaula espaciosa con juguetes para mantener su mente siempre activa.
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4: ¡Comenzamos! Buenos días a toda la República Mexicana. Los saludo desde Mérida, Yucatán. Aquí en Telefórmula y Radio Fórmula nos quedamos un par de horas con ustedes. Tenemos contenidos interesantes. Vamos a arrancar con nuestra querida periodista Carol Solís en la primera hora del programa, hablando sobre una alerta que ya la Organización de las Naciones Unidas ha hecho sobre los riesgos ambientales y violencia de derechos humanos de pueblos indígenas por esta famosa planta de amoníaco que se va a instalar hasta donde todo lo indica en la bahía de Hoguero Topolobampo, Sinaloa, donde la ONU ya pidió también que se detenga no solamente gente local, activistas locales, pescadores locales, gente que vive ahí en Topolobampo, Sinaloa. Toda la gente de Sinaloa está unida con esto, activistas, organizaciones están uniendo y ya la Organización de las Naciones Unidas ha dicho que esto es terrible. Es una controversia debido al arribo de megarreactores y maquinaria pesada que llegaron a Sinaloa hace unos días y la gente ha estado protestando y haciendo todo lo posible por levantar su voz y por llamar la atención del mundo entero para evitar que esto se instale. Es una construcción gigantesca, una planta de amoníaco por parte de la empresa Gas y Petroquímica de Occidente, GPO, filial del grupo suizo-alemán Proman, y los riesgos ambientales denunciados son destrucción de un santuario, contaminación del agua y peligro de catástrofe química, y los residentes locales, pues toda la gente dice, esto es un ecocidio, se tiene que detener. De hecho, hoy hay una manifestación en la embajada de Alemania, que ahí está ahí en Polanco, una manifestación pacífica a la cual están convocando activistas hoy a las 8:00 p.m, que va a coincidir con la visita del ministro de Relaciones Exteriores de Alemania, y lo que le están diciendo a los alemanes es, oye, lo que no haces en Alemania, ¿por qué lo vienes a hacer a México? Y hablando de soberanía y de respeto a nuestro territorio, pues ese es el tema. Entonces, con todo gusto nos unimos para darle voz a la gente que está muy preocupada y al llamado de Naciones Unidas a detener este enorme riesgo. También más adelante en el programa estaremos con Sol Fernández, experta en liderazgo y productividad consciente, hablando de cómo un solo colaborador en tu equipo puede echar a perder a todo el equipo. Esa es la clásica, que tienes un integrante tóxico, una persona chismosa o floja o que sabotea la misión del equipo.

0: Y una sola de esas personas echa a perder a todo el equipo. Y a veces esa persona es muy poco productiva y entonces es fácil sacarla de tu equipo de trabajo. Pero a veces esa persona es muy buena en lo que hace. Pero, y ahí está el problema, dice, es muy bueno, muy buena, ¿cómo la saco de mi equipo? Pero al mismo tiempo es una persona tóxica, chismosa, saboteadora, y te tocas el corazón o dices, no puedo quitarla o quitarlo, y te echa a perder todo el equipo. ¿Por qué ser líder en tu pequeña empresa, en tu gran empresa, en tu red de mercadeo, en tu negocio personal, o como colaborador de una empresa? ¿Por qué es tan importante ser un líder fuerte que sabe distinguir esto y no tiene miedo a cortar a una persona tóxica? Una manzana podrida echa a perder a todo el equipo. Con Sol Fernández estaremos hablando de eso. Y en otro tema, en la segunda hora del programa, estaremos hablando sobre una declaración fuerte de la UNAM. La Universidad Nacional Autónoma de México compara la adicción a las pantallas con la adicción al alcohol. Dice que en tu cerebro provoca exactamente lo mismo. Y estará Caro Esquivel con nosotros, psicóloga clínica, especialista en adicciones, hablando de esta nueva adicción, la adicción a las pantallas, que funciona igual que la adicción al alcohol, y por qué tanta gente buena, inteligente, que ama a su familia, que, no, que quieren lo mejor para ellos y para los demás, caen en adicciones y cómo romper la adicción, ya sea que tú estés ahí o conozcas a alguien en tu familia, en tu equipo, en tu círculo de amistades, a quien quieras ayudarle a salir de una adicción. Carol Esquivel nos dirá cómo hacerlo. Una pausa, arrancamos con el contenido aquí en Grupo Fórmula, desde Mérida hasta Tijuana, Guadalajara, Monterrey, Ciudad de México, Veracruz, Chihuahua, Sonora. Estamos en cadena nacional. Volvemos después de mensajes.
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2: Dándole voz a una de nuestras radioescuchas fieles aquí en el canal de YouTube de Grupo Fórmula, Alma de Morita nos está reportando que en Puebla dice que tienen una especie de francotirador disparando en una de las avenidas más transitadas de la ciudad en este momento. Dice, ya le he disparado a muchas personas y aunque hasta ahora no hay muertos, hay heridos. Nadie está hablando del tema, por favor, podrían darle visibilidad. Hay muchos reportes en redes, pero en medios de comunicación no se está hablando. Pues bueno, aquí estamos dándote voz. Gracias, Alma de Morita, por el reporte. Le hacemos un llamado a las autoridades en Puebla. Hay un francotirador disparando en una de las avenidas más transitadas de la ciudad. Alma, si nos pones aquí en dónde está exactamente, con mucho gusto lo mencionamos. ¡Qué terrible! ¡Qué terrible! Un abrazo con todo cariño a la gente de Puebla y seguiremos informando con base en lo que nos está diciendo que Alma de Morita en el canal de YouTube de Grupo Fórmula. Y ahora toca hablar de ecología y de nuestra querida, adorada, hermosa Sinaloa. Échale la música, por favor.

0: Bueno, con un abrazo a la hermosa Sinaloa, nuestra amada Sinaloa, tan golpeada, Sinaloa tan querida, tan desesperada, tan frustrada, pues ahora la ONU, la Organización de las Naciones Unidas, está alertando. No quiten la música, sinaloense, pues, déjenla ahí de fondo, estábamos bien sabrosos oyéndola. Gracias. No, es que yo no la escuchaba. La ONU está alertando sobre riesgos ambientales y violencia de derechos humanos de los pueblos indígenas por esta planta de amoníaco que se pretende instalar en Sinaloa. Y para hablar de esto y darle voz a los activistas y a toda la gente que está preocupada, no solo en México, sino en el mundo entero, por la instalación de esta planta de amoníaco, nos conectamos hasta Monterrey, Nuevo León, con nuestra querida Carol Solís, que anda muy emocionada con la música de banda, porque la enciende, la prende la música de banda y Sinaloa. ¿Cómo estás,
1: con
0: Carol? Buenos días.
1: Con mi licuado de proteína le pegué 3 veces a la mesa con el licuado. ¡Órale! Aquí ya se pusieron locos los perros. Oye, sí, me emociona mucho escuchar el sinaloense y me emociona mucho justo que hablemos de ese tema. Hay muchas personas activistas que están en esta lucha, que están haciendo labores en campo, que están en Topolobampo, que están haciendo mucha labor en redes sociales. Qué bueno que haya espacios en donde se pueda visibilizar el tema. Me parece súper valioso lo que está sucediendo en Topolobampo, Marco, es justo ese boom de, no de cosas que nos dimos cuenta, sino de cosas que empezamos a notarlas y decir, no, no está chido, no está bien, y eso me parece súper valioso de mencionar, que hay mucha acción alrededor de estas cosas, ¿no?
0: Sí, hace unos días llegaron las turbinas a Sinaloa y la gente manifestándose, la gente oponiéndose, quisieron poner la primera piedra y activistas, gente local, llegaron a quitar la primera piedra y están desesperados pidiéndole el grito, pidiéndole a gritos al mundo que les ayuden a detener esta planta que pues pinta como ecocidio. La ONU ya alertó, dicen que lo que está pasando ahora mismo en la bahía, ahí en Topolobampo, Sinaloa, piden que se detenga. Se ha reactivado la controversia, son unos megarreactores y maquinaria pesada para acelerar la construcción de una gigantesca planta de amoníaco, parte de la empresa GPO, filial del grupo suizo-alemán Proman. Destrucción de un santuario, contaminación de agua, peligro de catástrofe química, y lo que está diciendo la gente, oye, ¿por qué los alemanes vienen a hacer a México lo que no pueden hacer en Europa? ¿Por qué?
1: Justo, de hecho, yo vi varias fotos, varias informaciones que decían, ¿sabes por qué Alemania es un país muy hermoso y Suiza es un país muy hermoso? Porque construyen en otros países lo que no pueden construir en los suyos para que sigan siendo países hermosos y países saludables ecológicamente. El proyecto, Marco, es en la bahía de Agüira, allá en Topolobampo, en Sinaloa, por Los Mochis, un poquito más arriba de Los Mochis, y el proyecto empezó desde el 2000, vaya, la autorización del proyecto fue desde el 2014 con Enrique Peña Nieto. Luego, cuando llegó Andrés Manuel, dijo que no podían empezar ese proyecto sin que hubiera una consulta a los pueblos indígenas. Y entonces hicieron una consulta a los pueblos indígenas. Y se supone que en la consulta todos los pueblos indígenas, creo que 14 de 15 que fueron representantes, allá son los yoremes y los mayos, dijeron que estaba chido. Estaba cool, que qué padre que iban a poner una planta de amoníaco. Imagínate tú esa escena, que crees? Los yoremes y los mayos dijeron, oye, me encanta la idea de una planta de amoníaco. Por supuesto que no. El asunto fue que lo que dicen los pueblos indígenas ahora y quienes están ahorita levantando la voz, es que la consulta fue muy confusa, era muy técnica, había palabras que no entendían, había proyecto, o sea, el proyecto estaba explicado de una manera llena de tecnicismos. Y lo que tenía la empresa es que ya tenía mucho tiempo haciendo propaganda sobre lo que te venden siempre con estos megaproyectos, ¿no? Creación de empleo, como derrama económica, un desarrollo para tu espacio, más turismo. Entonces, los que votaron a favor es porque no tenían la claridad del impacto del proyecto, porque estaba muy confuso, y porque lo que tenían de información era, esto va a darnos más empleo y más turismo. Entonces, bueno, ese fue el proyecto que se aprobó. Ahora, estamos hablando de Enrique Peña Nieto, el neoliberal de los neoliberales. Pues no estamos en contra del neoliberalismo en estos tiempos ya. Me parece que es un buen momento para dar un manotazo y decir, no más proyectos neoliberales, que no se haga.
0: Se canceló un aeropuerto.
1: Porque era muy neoliberal.
0: Uh-huh. ¿Por qué no cancelar esta planta?
1: Sí. Exactamente. La planta lleva un 88% de avance. Es muy complicado este proyecto, más que Mahahual, porque sí. Mahahual no había empezado como tal, aquí la planta lleva un gran avance. Entonces, por eso las activistas, los activistas están muy preocupados y están impulsando tanto el tema, porque sí está muy avanzado. Entonces, se necesita muchísima, muchísima gente que levante la voz, que apoye a quienes están allá, como insisto, haciendo labor de campo y haciendo mucha presión. Hoy fueron, de hecho, hoy hubo una manifestación afuera de la embajada alemana. Fueron con carteles, fueron con cartulinas, fueron con fotos. Hay un delfín que se llama el Pechocho y es el delfín que vive ahí en la bahía. Fueron con fotos del delfín. Entonces, sí hay que hacer mucha presión porque ya vimos, Mahahual nos confirmó que se pueden revertir estas decisiones que toma el poder, que aún está la lucha pendiente, pero por lo menos hay un gran avance. Entonces, pues no perdamos esta fuerza y este envión.
0: Sí, estoy leyendo aquí información de la recomendación de Naciones Unidas que pide que se detenga esta planta. Dice, la planta se edifica directamente sobre esta bahía de Oguira, ¿se pronuncia?
1: Maja,
0: Un humedal
1: Oguira,
0: protegido.
1: Oguira.
0: Oguira, Sinaloa. Protegido, un humedal protegido internacionalmente, alberga delfines, nariz de botella, como Pechocho. O sea, Pechocho es un delfín específico de los
1: Es
0: nariz de
1: un
0: botella.
1: delfín, ajá.
0: Es un delfín que se ama en Sinaloa. Tortugas marinas, miles de aves migratorias que están en peligro de extinción y manglares. O sea, es una zona delicada, pero dice, es un humedal protegido internacionalmente. Y ahí, y ahí,
1: Exacto. Y
0: y
1: ahí
0: ahí
1: sí
0: lo van a
1: dijeron.
0: hacer.
1: Y además, Marco, yo quiero que vayamos a la profundidad de esta conversación porque hemos estado hablando de proyectos, de estos megaproyectos llamados de desarrollo. Y quiero que ustedes en su casa, quienes nos escuchan o que nos ven, se cuestionen en dónde se hacen estos megaproyectos. O sea, ¿han visto estos megaproyectos en, digamos, las zonas de más alto poder adquisitivo? ¿Han visto estos
0: No,
1: megaproyectos, en
0: no.
1: donde viven los ricos, los que, o sea, han visto esos? No, esos megaproyectos casualmente resulta que solo las zonas rurales, los pueblos indígenas, las zonas pesqueras, los ecosistemas costeros, esos son los que tienen grandes posibilidades. Pero donde viven los ricos, ahí no hay nada, ahí no tienen por qué empezar ningún desarrollo porque, pues no hay. Entonces, también es una cuestión muy, muy desigual, es una cuestión que tiene que ver con este desprecio a las zonas que son
0: Sí.
1: popularmente menos, económicamente menos, ¿cómo se dice? Menos
0: Poderosas, sí,
1: poderosas, sí.
0: donde hay menos poder. Dice aquí que el proyecto planea verter 2.000 metros cúbicos, escuchen esto, 2.000 metros cúbicos de agua caliente por hora al mar. Por hora, 2.000 metros cúbicos de agua caliente por hora al mar. Científicos alertan que esto matará al 60% de las larvas de camarones, lo cual, además de afectar al ecosistema, le va a afectar a todos los camaroneros sinaloenses que tienen
1: A
0: sus
1: los
0: barcos
1: pescadores.
0: y van a pescar, sí, a los chiquitos y a los grandes que exportan camarón para
1: Sí.
0: Japón y otras cosas. Bueno, y aparte a los animales, pues estás haciendo un daño enorme, ¿no? El alimento de los peces, los delfines y las aves. Hay un peligro también de catástrofe química. Los estudios ambientales advierten que una fuga de amoníaco, de tan solo 5 minutitos, sería mortal para la vida en un radio de varios kilómetros. Imagínate,
1: Exacto. Y de hecho
0: imagínate.
1: nosotros lo hemos visto en Sonora, justamente hace años hubo un derrame que de hecho todavía ni siquiera se resuelve, hace como 10, 15 años de el derrame de una planta, contaminaron todos los ríos, hubo grandes enfermedades de la gente que vivía en los alrededores y todavía no terminamos de resolver esa catástrofe natural. Entonces, es un gran riesgo, no solo para el ecosistema, también para los pobladores
0: Sí.
1: de la región. Entonces, no debemos dejarles solos, levantemos la voz, acompañémosle, compartan, acuérdense, compartan, denle like, firmen la petición de Change, que es más una petición que no tiene fines, no tiene injerencia legal, pero sí presión social.
0: Claro.
1: Entonces, súmense.
0: Pues hay una protesta hoy, para los que nos escuchan en Ciudad de México, hay una protesta hoy programada a las 8 de la noche, protesta pacífica, repetimos y en mayúsculas, protesta pacífica frente a la Embajada de Alemania, que se encuentra ubicada en Horacio, en la calle de Horacio, en Polanco, ahí cerquita del Palacio de Hierro, Polanco, el enorme, el Palacio de
1: Ahí
0: los
1: está.
0: Palacios. A 2 cuadras, a 3 cuadritas, ahí está la embajada de China, la de Alemania, a unas cuadras está la de España, es la zona de las embajadas. A las 8 de la noche, protesta pacífica, hoy 4 de junio, que coincide con la visita del ministro de Relaciones Exteriores de Alemania. Así que los invitamos a que vayan a protestar pacíficamente, pacíficamente, por el no a la planta de amoníaco de esta
1: Lleven
0: empresa
1: sus
0: alemana.
1: cartulinas del Pechocho.
0: Las cartulinas del Pechocho. Muchas gracias, Carol Solís. Te buscamos en como Carol H. Solís en redes, ¿correcto?
1: Es correcto, Carol H. Solís, en todas las redes sociales. Acuérdense, firmen y no les dejemos solos a los ambientalistas. Gracias, Marco, siempre gracias. Por hablar de esto.
0: Carol Pechocha, te mando un abrazo con todo cariño hasta Monterrey.
1: Abrazo, Marco.
0: Vamos a una pausa y regresamos con más aquí en Grupo Fórmula.
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19: Seguimos enviando la alerta con todo cariño a la gente de Puebla, Alma de Morita, que es nuestra radioescucha o televidente o YouTube vidente, porque nos sigue aquí en el canal de YouTube de Grupo Fórmula. Nos reporta a esta persona que está disparando en Puebla. Dice que se encuentra en vía Atlixcayotl en Puebla, específicamente en la zona de la Angelópolis. Ya hubo un reporte de disparos en la zona donde hay universidades. Dice una de las víctimas fue un niño que recibió un disparo en la mandíbula, sobrevivió afortunadamente, pero hay que evitar esa zona. La gente que nos está escuchando en Puebla, evitar la avenida Atlixcayotl en la Angelópolis, donde hay una persona, según el reporte de Alma de Morita, que es nuestra radioescucha, nos está diciendo que está pidiendo ayuda a las autoridades, obviamente. Dice, gracias por su preocupación. Si pudieran difundir la información que encuentren al respecto, nos ayudaría mucho. Las autoridades nos dicen que no se ha identificado a ningún sospechoso. Bueno, ahí pasamos la información y si alguien de las autoridades de Puebla se reporta con nosotros para decirnos qué está pasando, si ya atraparon a esta persona, si ya la detuvieron. Tristemente esto pasa en Puebla. Bueno, ahí está la comunicación. Ahora vamos a hablar de algo importante. ¿Qué sucede cuando una sola persona tóxica que está en tu equipo empieza a echarte a perder todo el equipo y tú tienes miedo a veces de correrla porque no quieres ser malo, no quieres verte mal, o es muy buena y tú no, ¿cómo lo vamos a correr? La vamos a correr si es muy buena, o yo no quiero verme mal, o yo no quiero denunciar esto, yo no quiero quejarme, no me quiero meter en problemas, y empieza a destruir a todo el equipo. Eso hoy aquí en Queridamente.
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19: Le damos la bienvenida a nuestra querida Sol Fernández, experta en liderazgo y productividad consciente. Sol, te doy los buenos días. ¿Cómo te va, amiga?
13: Muy bien, y a ti, Marco, qué gusto estar de regreso contigo.
19: Igualmente, pues muy emocionado con este tema, porque yo creo que todos hemos vivido en algún momento este dilema de tener a una persona, o a dos, o a tres, porque luego se hacen circulitos y se juntan entre ellas, personas tóxicas en un equipo que te lo empiezan a destruir, y tú ves lo que está pasando, pero o te tocas el corazón porque no quieres verte mala onda, pobrecitas, pobrecito, ¿cómo lo vamos a quitar o a denunciar? O es muy bueno, eso es un problema más grave. Porque cuando es flojo o floja, pues es fácil sacarlo del equipo. Pero cuando es una persona muy productiva, muy fregona en lo que hace, es como la voy a quitar si es el que más vende o es el que mejor edita o es el que, no sé, es muy buen public relacionista, lo que sea. ¿Cómo ves eso, Sol?
13: Mira, nos hemos visto en una persona, dos personas, como tú lo dijiste, círculos o ambientes que cascadean de todos los lados y te contaminan de todos los lados. Cuando es alguien bueno, cuando te está dando el resultado, cuando la verdad es que es alguien que al final pareciera que llega a sus objetivos. Pero ojo, esto nos nubla de pronto la vista porque pareciera que llega a sus objetivos de manera individual. Pero necesitamos ver un todo, necesitamos ver qué tanto merma el equipo, necesitamos ver cómo contamina la productividad del de al lado. Te voy a dar un dato increíble.
19: Venga.
13: Si tú te sientas a 7 metros de alguien altamente efectivo, incrementa tu productividad, nada más por contagiarte, por ósmosis, un 15%. Y si tú te sientas al lado de alguien que te contamina, al lado de alguien que te daña y que todo el tiempo está atrás de ti con temas tóxicos, tu productividad en automático baja un 30%. Y aquí nos vamos a un rollo más holístico. Es un tema energético. Es un tema de meterte en la energía del tóxico, la energía de al lado, que te desmotiva, que te baja la energía a ti también, que el rendimiento hace que se contamine, porque claramente si tú no estabas viendo una mosca que se metió en tu casa, pues ahora la ves y la ves mucho más grande. Entonces, también hay que tener muy en cuenta a la gente que tenemos en nuestro equipo, cómo contamina y cómo contagia la energía y el rendimiento de nuestro equipo, bajándolos un 30%. Entonces, aquí es como, es matemática pura, yo soy fiel creyente de las matemáticas, en donde entiendo que a lo mejor él llega al 100% del rendimiento, pero si a la hora de netearlo me resta el porcentaje de productividad completo, la pregunta a reflexionar es, ¿nos está dando resultados o nos está restando resultados? Y hay que verlo en contaminación al equipo.
19: Muy importante. O sea, una persona tóxica en el equipo te baja productividad, te quita dinero, te quita éxito. Ya de por sí es tan complicado crear un equipo exitoso. Ya sea que tengas tu changarro, tu negocio así chiquito, particular, que tú seas un autoempleado que está empezando a hacer equipo con dos o tres personas, o seas ya una pyme que a lo mejor tiene 10, 20, 30 personas en su equipo, la gente que está en redes de mercadeo, en la venta directa, o que vende autos en una concesionaria, o sea, donde estés, es súper difícil hacer un buen equipo ganador. Y entonces le sumas a los problemas que ya tienes a una persona tóxica que anda chismeando, intrigando, dividiendo, haciendo alianzas, así como esos son los peores, ¿no? Los que se meten así como la humedad y hacen alianzas que sabotean al líder o a la empresa o a la misión.
13: Claro. Mira, yo siempre he dicho que el chismoso no tiene nada que hacer, porque entonces tiene tiempo para estar pensando, para estar creando chismes, para estar pues buscando e interrumpiendo a los demás. Entonces, si no tiene nada que hacer ese chismoso, como líderes, hay que pensar y hay que ver en qué está haciendo, cómo estamos distribuyendo las cargas. Tú decías, oye, en mi changarro, en mi autoempleo, en la concesionaria de coches, La verdad es que no sé si has escuchado, y seguramente los radioescuchas lo han oído por ahí de manera ambigua o muy sólida, es somos las cinco personas con las que nos rodeamos. Y entonces también se vale decir, no nada más el líder tiene que permear o el líder tiene que contener ese chismoso, sino yo qué quiero para mí, yo cómo me relaciono con la gente y quiero llevarme a ese mundo tóxico, a ese mundo de negatividad, o me quiero ir con el que está produciendo, entender qué está haciendo para yo tener mejores resultados, para yo hacer mejor las cosas. Y déjame decirte algo, Marco, para disfrutar lo que estoy haciendo, porque claro, también el tiempo que pasamos en la oficina, en el negocio, en la empresa, en lo que quieras que se llame, es súper valioso, porque es un, o sea, lo más preciado que tenemos nosotros es nuestro tiempo, y ese sí es limitado. ¿Por qué se lo repartimos a todos y por qué dejamos que todos permeen en nuestro tiempo? Sí. Tenemos que ser más celosos de nuestro tiempo en efectividad, en a qué nos dedicamos y en a quién escuchamos. No podemos escuchar a todos.
19: Sí, de las grandes lecciones que he aprendido yo es que la gente exitosa, la gente feliz, la gente exitosa, la gente que le va bien financieramente, quitando la injusticia social, ¿no? Cuando hay injusticia social, aunque hagas todo bien, no hay forma de salir adelante. Eso, no estamos hablando de eso. Pero es que la gente exitosa invierte su tiempo en actividades que generan ingresos. Actividades que generan ingresos. Y la gente que no le va bien es gente que invierte su tiempo en actividades que generan egresos. Y el chisme no te genera ingresos. Yo no he entrevistado en el podcast de aquí en radio a nadie exitoso que le diga yo, oye, ¿cuál fue tu clave para llegar al éxito? Es que soy bien chismoso, soy bien tóxico, no sabes, siempre ando hablando mal de todos y divido. Y ese es el secreto de mi éxito, Marco. ¿A ti te ha tocado conocer a alguien así?
13: Oye, yo te voy a decir algo, yo soy bien chismosa. ¿Pero a qué me refiero con el yo soy bien chismosa? Me gusta conocer lo que hace el otro, me gusta entender lo que hace el de enfrente, me gusta ver cómo le fue en su éxito. O sea, entendamos que el entender y el conocer y el ser el curioso de otras áreas, de tus números, del negocio enfrente que está siendo exitoso, que nos lleva a poder replicar esas prácticas, está bien, ¿no? O sea, yo soy esa que ahorita te va a decir, bueno, yo soy muy chismosa. Lo que pasa es que desde dónde somos bien chismosos y hacia dónde construimos un buen chisme, digámoslo así, ¿no? Es más, tus radioescuchas son chismosos, nos están escuchando aquí, pues seguramente con un propósito de mejorar y de tener mejores herramientas para desarrollarse. El problema aquí es cuando soy chismoso, pero además soy conflictivo, pero además invierto mi tiempo en crear conflicto, invierto mi tiempo, como tú decías, los grandes empresarios, a los que mejor les va, son aquellos que invierten su tiempo en cosas que producen, que impactan y que tienen resultados. El otro día hablábamos de la ley de Pareto, ¿no? El 20% de mis acciones que tengan y repercutan en el 80% de mis resultados. Esa es la gente exitosa. Se enfoca en ese 20%.
19: Sí, tienes toda la razón. Y qué bueno que haces esa distinción. Es el chismoso conflictivo, porque el otro hay el chismoso curioso, ¿no? Lo que tú estás hablando es una curiosidad. Los chismosos, pues sí, los que nos gusta aprender somos chismosos de, oye, a ver cómo le hizo, a ver cómo le hace, a ver cómo se gana. Y no me, ese chisme está bueno porque es un chisme constructivo. O sea, es más curiosidad y ganas de aprender. El chisme conflictivo es el que llega y dice, no, pues ya el Sol ya fue dos veces en el último mes del programa de Radio Fórmula, seguro anda con Marco, por eso la ponen ahí. Y entonces llega y descalifica a la persona, en este caso descalificarían a Sol. Ah, o sea, Sol no está en el programa de radio como colaboradora porque es una fregona. No, es porque es amiga de Marco, o es porque, ¿me explico? Ese es el chisme destructivo, conflictivo, que no produce nada bueno, ¿correcto?
13: Por supuesto. Y hablamos de esta parte de destrucción con la gente que no produce nada bueno, desde qué quieres hacer, qué quieres construir. Porque, ojo, luego también en las organizaciones y en las empresas y en el changarrito hay el típico que cree que se la sabe de todas, todas, y entonces mejor mete la intriga. No hay un propósito ante la intriga. Y aquel radio escucha que se siente identificado con chin, de repente, pues yo soy ese chismosito, de repente yo generé ese conflicto, y es, ¿cuál es el objetivo? ¿Cuál es el propósito?
19: Oye, ganas? te interrumpo porque claro, nos vamos a mensajes, pero nos quedamos con esa pregunta y la respondemos o la exploramos después de mensajes. ¿Qué gano?
13: Por supuesto.
19: Si tú eres el chismoso conflictivo, ¿qué ganas? ¿A qué le tiras? Y la pregunta, ¿todos los chismosos conflictivos saben que son chismosos conflictivos o no se dan cuenta? Volvemos después de una pausa en Grupo Fórmula.
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23: La soya es un alimento versátil. A partir del frijol de soya se obtiene la soya texturizada, tofu, bebida de soya, entre otros alimentos. Contiene 9 aminoácidos esenciales como la lisina y la metionina. Aporta omega 3 y 6, así como vitamina K1 y vitamina E. Esta leguminosa tiene una gran concentración de isoflavonas, mismas que benefician la salud cardiovascular. También ayuda a disminuir los niveles de colesterol.
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31: La presidenta Claudia Sheinbaum descartó que el día de la inauguración del Mundial sea declarado como día no laborable.
32: Porque si se declara un día no laborable, entra a la Ley Federal del Trabajo y tienen que darse pues horas extras, en fin, si se trabaja. Entonces es una condición pues distinta, pero se está orientando en general a que los días del partido pueda haber pues esta suspensión de clases.
31: Organizaciones civiles afirman que el consumo de agua durante el Mundial de Fútbol en México incrementará en un 40% en las 3 ciudades sedes. La Asociación Nacional de Entidades de Agua y Saneamiento de México precisó que el consumo agrava la crisis hídrica en el país. Informó Daniel Huelvanks. 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

0: los chismes en el trabajo, los chismes destructivos, la gente chismosa, conflictiva, que luego te echa a perder a todo el equipo. Estamos escuchando a Chalino Sánchez, que en paz descanse. La gente aquí en el canal de YouTube de Grupo Fórmula, estás diciendo, oye, ¿y qué pasa cuando el chismoso tóxico es pariente del dueño? Dice Gustavo Guzmán. Otros dicen, Marco, estás, Chabela está diciendo, ay, Marco, estás describiendo tal cual a mi ex jefe. ¿Qué pasa cuando el chismoso, destructivo, conflictivo es pariente del dueño, es hijo del dueño, es esposo de la dueña o esposa del dueño, o es la novia del dueño, o es el dueño, o es el jefe? ¿Qué se hace con eso? Sol Fernández Ibarra, nuestro experto en liderazgo y productividad consciente. ¿Qué hacemos en esos casos?
1: Yo, Marco, lo que hago es poner un freno. O sea, yo lo que recomiendo a la gente es poner un freno. No quiere decir que le vayas a decir, oye, tú eres el chismoso o no eres un chisme. Es como, se vale poner límites. Y esto no nada más es hacia el chismoso, hacia todas las personas que tienen un jefe o que tienen un compañero con algún tipo de conflicto que no sume a la, al resultado o a lo que tú quieres lograr. Se vale decir, oye, la verdad es que me encantaría quedarme a platicar contigo, pero tengo que llegar a esto y tengo que cumplir con esto y tengo que hacer. Y empezar a crear nosotros esa cultura de conmigo no va el chisme, conmigo no va esto, porque al final entiendo que puede ser el mismo dueño, entiendo que puede ser el mismo jefe. Si ahorita me permites, te cuento hasta una historia en donde el mismo jefe busca hacer chismecitos entre unos y otros para contraponer, y no sé si les ha pasado, pero para contraponer al equipo. Y en su imagen o en su idea era para sacar lo mejor de todos.
0: Madre mía.
1: Y entonces, sí, pasó y me pasó a mí. O sea, ahí sí te lo cuento, me pasó a mí. Era como, no puede ser tan armonioso el equipo, vamos a sacar lo mejor de todos. Y es no ser parte de este chisme, es no permitir este chisme. Y se vale preguntarle al dueño, al hijo, al primo del dueño, al tío del dueño, oye, esto que me estás platicando tiene que ver directamente con lo que tengo que resolver, o le podemos dar espacio en otro ratito. Y no le des espacio, pongan el límite y pongan ese freno. Les cuento un poquito. Este líder nos contraponía entre la dueña de un área o la jefa de un área tiene que ver con esto y no está de acuerdo, y nos ponía en conflicto porque decía que no podíamos ser tan armoniosos. Lo más importante es ir y platicar de frente, porque no tenemos nada que tapar, no tenemos nada que cubrir. Es, oye, estoy entendiendo, y tenemos que tener en cuenta cómo planteamos las cosas. Estoy entendiendo que esto no te molesta o esto te está pareciendo de esta forma. ¿Cuál es tu objetivo? No, a mí no me pasa. Y directamente eso fue lo que hice. No, yo no tengo ningún problema. Bueno, ¿cómo sumamos para que nosotros lleguemos a este objetivo? Y directamente lo resolvimos entre nosotros y frenamos el tóxico de mi jefe, que decía que no era más que para sacar lo mejor de nosotros. Y lo que no han entendido estos jefes es que contraponer al equipo, la gente en juicio, la gente en silencio, se empieza a quedar muda, empieza a no tener innovación, empieza a no tener resultados, y entonces mermamos el resultado y mermamos el objetivo principal, que para el dueño del changarro sea la miscelánea, la concesionaria automotriz, el gran corporativo. Siempre queremos tener un resultado, y se llama rentabilidad, y que sea una empresa rentable y que genere dinero, ¿no? Si lo vemos de esta manera, y es preguntarnos cada vez que nos van a decir algo, es, ¿esto está generando el resultado y estamos viendo el resultado que yo estoy esperando desde mi cancha?
0: Oye, fíjate que estoy leyendo aquí Harvard Business Review, la Universidad de Harvard, dice que el ruido de pasillo, los chismes, también le puedo decir el chisme destructivo, no se combate ignorándolo. Los líderes conscientes deben establecer canales de comunicación 100% transparentes para restarle poder al rumor o a la persona que genera los rumores, enfocando la energía en objetivos medibles, no en narrativas personales. Es decir, te tienes que blindar. Te tienes que blindar porque se empiezan a hacer esas cuarteaduras. Llego yo y hablo contigo. Oye, Sol, fíjate, ya sabías que bla, bla, bla. Entonces ahí lo que tienes que hacer es, Marco, perdón, pero no, esta plática no es productiva. O sea, no tener vergüenza a verte, o miedo a verte mala onda. Si oí esta plática, por favor, conmigo no. O sea, yo no quiero hablar de esto. Blindarte. Porque ahorita vengo contigo y te hablo mal de alguien, y luego voy con alguien y le hablo mal de ti. O sea, la persona que viene a hablarte mal de alguien va a hablar de ti después.
1: Por supuesto. Y ¿sabes qué? Lo dijiste mejor imposible. O sea, el conmigo no, esto no suma a la productividad, esto no suma a lo que yo me vengo a enfocar. Si quiero ir a platicar de chismes, pues me voy con mis amigos, ¿no? O sea, no necesariamente lo tengo que hacer en un lugar de trabajo. Y como dice Harvard Business Review, no es ignorarlo, pero sí es enfrentarlo. Y sí es tener la capacidad y la fuerza de poner un límite y decir, conmigo no. Y que
0: No.
1: luego, aunque te tiemblen las piernitas y decir, chin, a lo mejor se lo dije al jefe. Es, no pasa nada, porque estoy fijando un precedente en
0: Sí.
1: donde la verdad es que conmigo las conversaciones tienen que ser constructivas. Y vuelvo a lo mismo, ¿eh? Esta gente que viene al chisme y que tiene como la facilidad de ir a platicar con todo el mundo, sí que va a ir a hablar mal de ti después, y sí que después va a poder decir, él no trabaja o él no hace, y eso es lo que tú no quieres. Tú quieres poner un alto y, como tú lo dijiste, blindarte, pero también lo que quieres es decir, estas personas, cuando yo decía no tienen mucho que hacer, también desde el liderazgo tenemos que plantear y pensar qué tanto estamos abriendo espacio al chisme, qué tanto estamos ocultando información, qué tanto no estamos siendo claros a la hora de expectativas, de claridad, de objetivos, qué queremos decirle a la gente, cómo se la queremos, cómo queremos bajarle la información. Te voy a decir algo, estoy asesorando una empresa, un corporativo, digámoslo, mediano, y justo me decían, es que ni el director financiero ni el director general quieren bajar los números a los equipos, que porque eso es confidencial. Pero entonces abrimos mucho espacio a que la gente no conozca ni dónde trabajan, ni qué se espera de ellos, ni cómo se espera de ellos, ni en qué se tienen que enfocar realmente para sumar a algo mucho más grande que impacta. ¿Qué quiere decir esto? Mi trabajo, así sea yo el becario, impacta en un resultado mucho mayor en una organización, en un changarro, en donde sea, tiene que ver con un impacto. Y entonces, mientras más abramos los canales de comunicación, mientras más transparentes seamos en comunicación, menos espacio queda para el chisme y para la especulación.
0: O sea, blindarte, una forma de blindarte es tener comunicación clara para que no queden áreas grises donde se pueda presentar el chisme. Y la otra es blindarte, decir, conmigo no, por favor, conmigo no, esto no respalda mi misión, esto no nos va a hacer ganar más dinero, ni a ti, ni a mí, ni a nadie. No va por ahí, no quiero entretener esto, no me gusta hablar, no me gusta hablar de estos temas. Blindarte. Dice aquí José Bastián, dice, oración al chisme. Una oración al chisme, dice, chisme, nunca me faltes ni de noche ni de día. Chisme, dame historia, sea verdad o sea mentira. Chisme, lléname de astucia para dividir a muchos como nunca. Dios, qué cosa. Porque eso es, a ver, vamos al otro tema. Gracias aquí por la oración al chisme. Pero ya fuera de broma, la gente que es chismosa destructiva, a veces lo hace. Tú dime, yo te doy la versión de mi experiencia y tú dime, tú que eres la profesional que
1: Me
0: asesora,
1: encanta.
0: tú dame. Muchas veces yo he notado que es gente muy insegura, que se siente perseguida y es su forma de crear lealtades. Entonces va y cuenta cosas. A veces el chisme no es decir, ay, fíjate que Sol, no. A veces el chisme es meter intriga. Oye, ¿será que Sol? ¿No será que Sol? Bla, bla, bla, bla, bla, bla. O sea, no está diciendo nada, pero está preguntando y eso también es destructivo. Pero a veces lo hacen porque se sienten vulnerables y sienten que de alguna forma crean lealtades hacia esa persona. O sea, voy a crear lealtades hacia mí. Entonces voy y suelto esto y de alguna forma en mi cabeza, que no ha ido a terapia lo suficiente, cree que está asegurando como cierto control para sentirse segura o seguro. Esa es mi percepción, pero no sé qué piensas tú de eso.
1: Mira, coincido completamente. Primero que nada es todos vayamos a terapia. Nunca está de más, lo dijiste, ¿no? Todos vayamos a terapia y trabajemos nuestro tema. Pero sí, sí crea lealtades, sí crea vínculos en donde no dejamos cabida a alguien más porque entonces tú y yo vamos juntos contra esta persona. Y luego, es más, antes del corte tú decías, ¿y serán conscientes de lo que están
0: Exacto.
1: creando en el chisme? Porque también de pronto el llegar y crear este vínculo y crear esta lealtad hace que le hagamos creer a nuestro jefe que estamos con ellos. Y los mismos líderes compramos esas lealtades. O sea, de pronto decimos, oye, pero ¿por qué no? Y voy a tocar un tema increíble, Marco. ¿Por qué la gente o los líderes no corren al chismoso? Te digo por
0: Sí,
1: qué.
0: ¿por
1: Porque les
0: qué?
1: cuenta todo. Porque les cuenta y les da el pulso de lo que pasa en la organización. Pero entonces aquí hablamos de madurez en el liderazgo y decir, quiero que me cuenten todo y cómo me están contando todo, porque tiene sesgos, porque tiene sentimientos y porque afecta en el ambiente del equipo. Entonces, a todos esos líderes que están con este de me gusta el chismoso porque me gusta que me cuente todo, hablamos también de dos inseguridades. Del chismoso, por supuesto, porque entonces cree que por ser el chismoso y no por sus resultados, ya tiene ganado al líder, ya tiene ganado al jefe, ¿no? Y entonces es como, claro, porque yo soy súper leal a mi jefe y voy y le cuento todo, y entonces no está midiendo que vale mucho más por su capacidad y su inteligencia que por su chisme. Entonces, hablabas de inseguridad, hablabas de un tema de decir, oye, son miedos, pero aquel que se está viendo en esta situación y cayendo en esta situación, haga una lista de sus logros por intelecto, por trabajo, por esfuerzo, haga esa lista y reconózcase, cada uno de ustedes, reconózcanse lo que están haciendo y cómo lo están logrando. Y al líder que le gusta el chismoso, nada más replantea un poco desde dónde está viniendo la información. Desde una lealtad que no tiene sustento o desde crear confianza con tu equipo y que te cuenten y me equivoqué y pasó esto y lo resolví de esta manera. Entonces, también es sí. Te puede dar bases de enterarte de las cosas, pero no tiene un sustento sólido a largo plazo que te lleve a la confianza del equipo, al error, a mejorar en procesos y a tener resultados sostenibles con el tiempo, ¿no? Entonces, el chismoso, yo le diría, el que se ve en el chisme, que se cuide y que cuide bajo qué está sustentando ese chisme y haga su lista de logros para que diga, soy mucho más valioso que lo que me puede dar el chisme.
0: Vania Rodríguez dice: mi corazón se siente muy agradecido, muy, muy agradecida con este programa. Literalmente fueron el sol de hoy, jajaja. O sea,
1: Qué padre.
0: este tema da mucha conversación. Dice Chabela: dice, en mi humilde opinión, hacen chismes solo por quedar bien con su mero patrón, con tal de que le suban el puesto a esa persona. Sí, esa es una forma. Pero aquí recordemos que hay gente que no le chismea al patrón, hay gente que va y habla con el equipo. Y le dice a una persona una cosa y a otra otra, y entonces no es una lealtad con el patrón o con el jefe o con el dueño. Es un tema de divido al equipo para que yo tenga de alguna forma el control de las cosas. Y esos son los
1: Supuesto.
0: tóxicos. Oye, y a veces no se corre a la persona, nos ha pasado mucho, tengo el gusto, el privilegio de poder de dar muchos entrenamientos de comunicación, liderazgo en empresas y todo, y es muy común que el chismoso o la chismosa es un gran vendedor o una gran vendedora, es alguien que trae resultados. O me decía una amiga que trabaja en un medio de comunicación: no, hombre, es mi mejor editor, es el que mejor notas hace, es el mejor periodista, es el mejor diseñador gráfico o diseñador. O sea, ¿cómo lo voy a correr? La voy a correr si hace, es un chingón en lo que hace, una chingona en lo que hace. ¿Me explico? Y ahí está el
1: De acuerdo.
0: conflicto. Entonces, tú como asesora, si yo te dijera, tengo a alguien en mi equipo que financieramente, en ventas, en edición, en lo que sea, da resultados extraordinarios, pero va y habla mal de todos con todos y divide, ¿cómo la corro? ¿Cómo lo corro? ¿Cómo lo expulso? ¿Cómo pido que lo saquen si es un fregón?
1: Mira, no necesariamente tienes que pedir que lo corras, tienes que hablar con él. Tienes que tener conversaciones abiertas con esa persona y decirle, cada vez que yo trato de involucrar al equipo en algo, veo que hay cierta influencia o que hay comentarios tuyos o que sales tú a relucir y no de manera positiva. Tú tienes grandes resultados, eres el mejor editor, tienes influencia. Quiero entender hacia dónde está tu influencia, hacia lo positivo o hacia lo negativo. Y confrontar es decirle, ¿qué buscas con todo esto? ¿Qué te gustaría de todo esto? Y hacer un plan de cómo vamos a cambiar esta situación. Porque de pronto queremos sacarlos nada más y decir, se acabó. Pero de pronto también se vale decir, sí me doy cuenta y vamos a trabajar en esto y tenemos un plan en cierto tiempo en donde necesito que reviertas esto porque de lo contrario. Y ahí yo tengo una técnica que se llama el ¿y qué pasa? ¿Y qué pasa si sigues con el chisme? ¿Y qué pasa si sigues con esto? ¿Y qué pasa si el equipo merma? ¿Y qué pasa si contagias al equipo? Baja, baja, baja. Hasta que llegan un momento en el que dicen ¿y qué pasa? Pues me quedo solo, me quedo sin chamba y no tengo hacia dónde moverme, ¿no? Porque pues al final lo único que hice fue destruir en lugar de construir. Entonces, también se vale tener esas conversaciones. Y cuando lleguen conmigo a ese chisme, como tú lo decías, al blindarte es decirle, oye, ¿consideras que esto construye en algo? Tan buen editor que eres, tan buen vendedor que eres, tan buen financiero que eres, no entiendo para qué me estás diciendo esto. Y tener pues la capacidad de retar eso, porque también genera cultura contigo y también genera un conmigo no, déjame trabajar y déjame ir a los demás.
0: Sí. Oye, aquí Vania Rodríguez justamente acaba de escribir la misma pregunta que yo te iba a hacer, dice Vania Rodríguez en YouTube. Y si no funciona, es que de verdad luego solo funciona unos días y luego otra vez a lo mismo. Se puede ignorar, pero sí cansa y cansa mucho. Y déjame agregarle, yo he visto dos tipos de personas en equipos de trabajo. Una, la que cuando le expones y le dices, oye, estás haciendo esto, toda la gente me viene a decir que estás haciendo esto. O sea, no es
1: Claro.
0: una persona, son 10 personas, todos en el equipo estamos conscientes. Y cuando se ven descubiertos, se apenan, piden perdón, de verdad trabajan en ellos o en ellas y no lo vuelven a hacer. Pero luego están los que nada más se apenan, entre comillas, te piden perdón, se aguantan un ratito y regresan a lo mismo. Y entonces ya tú te pones a pensar, a ver, espérame, ya te lo dije, ya te diste cuenta. Entonces ya no te puedo creer. ¿Qué haces con esos?
1: Es bien importante también tener en cuenta que podemos tomar decisiones y tenemos que tomar decisiones, ¿ok? Actitud mata todo, porque así arrancamos tú y yo, Marco, es decir, ¿cuánto me merma el resultado de todo un equipo? ¿No? Entonces ya te lo dije, yo te diría y le recomiendo a los radioescuchas son tres veces, a la tercera no hay cambio y vuelves al... ¿Te acuerdas que tú y yo tuvimos esta conversación? Esta conversación está mermando al equipo. Y yo entiendo que tú tengas resultados sobresalientes, pero gracias a este ambiente que se está generando, el resultado de mi equipo está bajando y se está yendo para abajo. Y tomamos una decisión de decirle, no podemos continuar con esta situación. Y pues también se vale decir, actitud mata todo y actitud mata al equipo.
0: ¿Cuántas oportunidades le puedes dar a alguien así en tu equipo?
1: Yo te diría
0: ¿Le
1: tres, o sea, tres
0: tres.
1: serias, contundentes, con hablar y con una buena confrontación y un plan de acción, tenemos tres opciones y tres alternativas, porque lo contrario es demasiado el tiempo que te merma en actitud y en resultado con el equipo.
0: Es como en el teatro, primera, segunda y tercera llamada. La primera te lo
1: Ándale.
0: advierto, la segunda ya hablamos de esto y lo volviste a hacer. Y la tercera ya no es conversación, la tercera es, lo siento mucho. Haces muy bien tu trabajo, me duele, me va a afectar sacarte, pero me afecta más tenerte en el equipo y para afuera.
1: Claro, porque las habilidades además se desarrollan y puedo trasladar ese conocimiento en alguien más que sí tenga actitud.
0: Sea, tú le apuestas más a alguien que no sea tan brillante, pero que sea leal, discreto, que se enfoque, a alguien con un talento muy grande, pero chismoso tóxico, chismosa tóxica. Le
1: Por
0: vas
1: supuesto.
0: le,
1: Y
0: menos
1: no,
0: talento, pero mejor actitud.
1: claro, porque eso se desarrolla.
0: Ya. Ok. Oye, nos despedimos. Mi querida Sol Fernández, ¿en dónde te encontramos para aprender más de ti en redes sociales o
1: En
0: asesorías?
1: Instagram, sobre todo en Sol Fernández y en TikTok de la misma manera.
0: Sol Fernández, gracias amiga. Pues hoy hablamos del chismoso o la chismosa tóxica. Quedan otros tres tipos de colaboradores y cómo lidiar con ellos. Nos programamos para en unos días hablar de los otros, ¿te parece?
1: Me encantaría.
0: Sí, nos faltó el flojo, el que no delega y el productivo, entre comillas. Bueno, gracias. Nos vemos pronto, Sol. Y de Telefórmula nos despedimos. Se quedan con Maxine Goodside en Radio Fórmula. Volvemos después de una pausa.
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11: Ubicada en Queensland, la selva de Daintree es uno de los ecosistemas más antiguos del mundo, con más de 180 millones de años de existencia. Este bosque tropical es único porque se encuentra directamente en la Gran Barrera de Coral. Alberga una mezcla fascinante de flora primitiva y fauna exótica, como el casuario. Su valor histórico y biológico es tan inmenso que ha sido declarada Patrimonio de la Humanidad por la UNESCO.
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12: Hoy jueves 4 de junio en Todo para la Mujer. Señalan a Poncho de Nigris de ser un prestanombres. Maribel Guardia y Marco Chacón siguen estando frente a sus cargos como tutiris y albacea de Julián Figueroa. Jimena Sariñana defiende a Julieta Venegas por las críticas a su tema del mundial. Con esto y más, continuamos.

0: Estamos de regreso platicando con María Elena Leal, hija de Lola Beltrán y de Alfredo Leal, que sacó este libro. Entonces, nos está platicando el libro y le estabas preguntando, Ernesto, de la ropa.
1: Le estaba preguntando la ropa porque, estamos empezando en televisión ahorita. María Elena está con nosotros, María Elena, la hija de Lola Beltrán, la Lola la Grande, para que la gente la tenga bien ubicada. Pero qué padre que tienes este libro que compila mucho de la vida de tu mamá. ¿Y qué pasó con todas sus pertenencias? Porque al final es un ícono
0: sobre
1: de una época,
0: ropa,
1: la ropa, los vestidos.
2: No, mira, hay muchas cosas que yo me pongo, ¿no?
1: Okay.
2: Vestidos de ella, charras, uh-huh, que he adaptado y me las pongo, y charras, uh-huh, de los años 70. Imagínate qué calidad
1: de textil,
2: de textil, uh-huh, de telas, de todo, en donde están en perfectas condiciones.
0: Y la
2: botonadura.
0: Porque son de plata.
2: Sus sombreros, sus botas, me las he llegado a poner. Otras cosas también.
1: Aunque yo
0: Pero digo, ¿cómo te sientes cuando te pones la ropa de tu mamá?
2: Pues se siente, fíjate que cuando empecé a ponérmelas sí sentía como una energía muy especial, así.
0: Sí.
2: O sea, se sentía como
0: Lola,
2: que algo emanaba de, uh-huh, de la ropa, ¿no? Y bueno, y tengo mucha ropa clasificada, pero clasificada en cajas así enormes, de la década de los 60, 70, 80, 90.
0: Wow. Fíjate.
2: Igual fotografías, ¿no? Del,
0: sí,
2: de los 60, 70, 80.
0: Sí.
2: Y 90, sí, que ella murió en el 96, murió joven, de 65 años.
0: Sí. Uh-huh. Murió joven.
2: Sí.
0: Me acuerdo que ahí estaba Ramoa.
2: Sí, estábamos los dos.
0: Sí, Ramoa fue el que me avisó.
2: Ah.
0: Que había muerto Lola. Dije, "No, no, me estás tomando el pelo, ¿cómo crees?"
2: No, fue un golpazo.
0: Un golpazo.
2: Le estaba dando de comer, estábamos en el hospital,
1: uh-huh,
2: era un domingo, ya la iban a dar de alta dos días después, un martes.
0: Ya hasta le hizo las trenzas, le puso los moños.
2: Ajá. Y después, también muy triste, muy doloroso, pues también Ramoa la arregló cuando ya estaba en el ataúd.
0: Sí.
2: O sea, también le puso sus flores, la maquilló preciosa porque se veía muy bonita.
0: Sí.
2: Y bueno, pues sí, siempre son fechas duras, ¿no? Yo creo que
0: claro,
2: todos aquellos

0: que hemos vivido la partida de nuestros padres, así pasen los años, cuando llegue el día de la muerte de nuestros papás,
1: Lo
0: sigue
1: sientes,
0: siendo
1: claro.
0: difícil, ¿no?
1: Claro. Sí.
0: Yo así lo vivo.
2: Oye, te estaba preguntando que pues mucha gente ha pedido una bioserie, que si te pasan algunos nombres de quién te gustaría que la interpretara o quién crees que podría hacer encarnar a tu mami en una serie.
0: Pues mira, si es hablar desde su infancia, pues sí es pensar pues en la niña María Lucila, ¿no? Que así era su nombre. Luego la adolescente, luego ya la mujer adulta, y hay muchas, ¿no? O sea, tú misma mencionaste esta
1: A
0: chica,
1: Yuridia.
0: a Yuridia, que tiene una voz maravillosa, que podría, pues no sé, representar a Lola con de entre 30 y 35 años, o más joven.
1: Ángel Aguilar, por ejemplo.
0: Sí, y bueno, ya en la vida ya adulta, al final de sus días, pues también había pensado en Eugenia León, porque pues son voces,
2: Claro.
0: todas son
1: Sí.
0: voces excepcionales, ¿no?
3: Ah, mira,
1: Claro.
3: Eugenia León.
0: Eugenia León, que fue amiga de mi mamá, y una vez yo le pregunté a mi mamá, le digo, oye mamá, ¿y a quién admiras? ¿A qué cantante admiras? Y me dijo, a Eugenia León.
1: Sí,
2: Wow.
0: Sí.
1: que también canta padrísimo.
2: No,
0: Canta
2: y en las bioseries
0: precioso.
2: también tienen que hacer la música, la voz,
1: Sí.
2: porque no, creo que no pueden utilizar las originales o no sé, pero muchos de los cantantes que los han interpretado cantan las canciones
1: Sí, o
2: de.
1: pueden hacer playback, pero con la
2: Ajá.
1: autorización de quien tiene los derechos, que es María Elena.
2: Sí, entonces
1: Entonces sí
2: imagínate.
1: podría hacer el playback.
0: Pues ojalá, digo, ojalá que se pueda lograr. Yo creo que lo importante es, como lo mencionamos hace un rato, de que la gente joven
2: Conozca.
0: conozca la vida pues de una gran intérprete. Fue la primera mujer en cantar en el Palacio de Bellas Artes en el año de 1976. Ya después
1: Y
0: pues
1: luego a la
0: llegó
1: Olimpia de París,
0: y
1: que no
0: fue,
1: cualquiera
0: ajá.
1: iba a la Olimpia de París.
0: Y fueron dos conciertos en el Olimpia de
1: Sí,
0: París.
1: claro.
0: Fue la primera mexicana y la primera mujer
1: Sí.
0: latina en cantar ahí. Entonces, y cantó en la sala Tchaikovsky, y cantó en el Madison Square Garden, y bueno, en importantísimos escenarios,
3: Y
0: ¿no?
3: afortunadamente
0: Destacadísimos
3: su legado está
0: escenarios.
3: intacto, Marilena. Creo que hay que destacar que has mantenido el legado intacto, pese a que ha habido algunas controversias alrededor de eso. ¿Tú cómo has llevado eso? Porque también la gran responsabilidad del nombre de tu mamá ahora recae en ti.
0: Pues mira, lo llevo pues con de la mejor manera, haciendo las cosas pues con cariño, con respeto, con admiración, con profesionalismo, porque digo, como tú comentas, hacer un libro pues no es nada fácil, ¿no? O sea, tienes que saber escribir, tienes que definir pues un formato, un diseño. Muchas fotos son mías, otras fotos las pude obtener en una hemeroteca de un periódico, y estoy respondiendo a tu pregunta.
1: Oye, pero
0: ¿Cómo?
1: ese
0: Sí.
1: libro ya
0: Óptimo.
1: está en las librerías, ¿lo podemos comprar?
0: No, no, no.
1: No,
0: No,
1: entonces.
0: ojalá, no, ese es tuyo para ti.
1: Gracias,
0: Pero digo, yo deseo que en un futuro, pues, la imagen y la figura de Lola pueda exponerse de una manera pública.
3: Claro.
1: claro, y que ese libro esté en las librerías para que la gente lo pueda adquirir, porque si no, ¿cómo?
3: No, porque las fotos están espectaculares. Ya les
1: Están
3: echamos un ojo
1: preciosas.
3: ahí. Bueno, fotos desde lo que es su último adiós.
0: Sí.
3: Y
1: Pero
3: fotos de
1: además,
3: joven, de tu papá también, de
0: cuando
3: esas.
0: se
1: en la
0: casó con mi
1: boda, cuando
0: papá.
1: se casaron. No, pero
0: Su.
1: además son fotos inéditas que nunca
0: Sí.
1: habíamos visto, como el de la boda.
0: Sí. Digo, yo fui a un periódico, que también, bueno, hay que. Si esto se comercializa, pues digo, hay que.
3: ¿Nos puedes
0: Hay
3: decir el
0: que.
3: periódico?
0: Pues es, sí, no se puede decir el nombre.
3: Sí.
0: Pues es de Mario Vázquez Raña, del periódico El Esto,
3: Del esto. Oye, está
1: entonces. Ah,
3: increíble
1: sí.
3: o sea, el material bibliográfico que hay allá adentro es
0: No, no, no,
3: histórico.
0: unas fotos
3: Sí. Sí,
0: preciosas,
3: increíbles.
0: divinas, que obviamente pues me han servido para ir ilustrando diferentes etapas, ¿no?
3: Sí.
0: Son
1: Claro.
0: cinco capítulos en total, entrevisté a más de 100 personas, imagínate entrevistar a Chabela, le entrevisté en Madrid a Chabela Vargas. Y a Celia Cruz, ¿no?
3: Okay.
0: Y bueno, pues.
3: Oye, ¿qué pensaba Chabela de tu mamá? Porque eran mujeres muy similares en cuanto temple,
1: No, pero no se
3: fortaleza.
1: parecían
3: No, no, no,
1: una.
3: pero me refiero a fortaleza,
1: No.
3: fortaleza como mujer eran
1: Sí.
3: empoderadas, pero aparte en el escenario no necesitaban nada más que su voz. ¿Qué pensaba Chabela de tu mamá?
0: Se llevaban muy bien. Digo, me
1: Sí.
0: consta, ¿eh? Porque yo estuve con ellas en la
1: Sí.
0: casa de Chabela y se llevaban de maravilla. Y además con mucho cariño y mucho respeto. Digo, es que casi
1: Sí.
0: todas las compañeras sentían
1: Sí.
0: admiración por mi
3: Oye,
0: mamá. ¿Quiénes
3: imagínate.
2: eran sus amigas? ¿Tenía amigas entrañables del
0: Pues
2: medio?
0: tuvo una relación muy estrecha con Enriqueta Jiménez, la Prieta Linda. Se llevó muy bien con Malú Yan
1: Sí.
0: de Amezquita,
1: Sí.
0: que era esposa
1: Maluyan, sí, claro.
0: Malú Yan, que tú la conociste,
1: Sí,
0: era
1: cómo no.
0: súper divertidísima, muy
1: Sí.
0: simpática. Y bueno, era amiga de Malú Yan. Era amiga pues de sus amigas de adolescencia del Rosario Sinaloa. Cada vez que iba al Rosario, pues
1: Las veía todas,
0: frecuentaba a las sus amigas
1: de toda la
0: de
1: vida.
0: juventud, ¿no? Sí.
1: Claro.
0: Con Lucha Villa, pues ahí como que se manejó siempre
1: Sí.
0: como que hubo una rivalidad y que hubieron cosas, ¿no? Pero bueno.
1: Bueno.
3: ¿Sí hubo algo con
0: Pues
3: Lucha?
0: no sé.
1: No, yo creo que no, ¿eh? Yo
0: Yo
1: creo que
0: no
1: también fue
0: sé.
1: como de los medios.
0: Pero
1: Porque
0: fue como
1: acuérdate que una
0: muy
1: vez, no me acuerdo si fue en el
0: de
1: Blanquita,
0: publicidad.
1: sí, o en algún lado que cantaron juntas, en algún momento, pero
0: Hicieron
1: no me acuerdo dónde.
0: películas juntas y
1: También
0: bueno,
1: hicieron
0: con Guillermo
1: películas.
0: Vallejo, con las Caravanas
1: Ándale,
0: Corona, que tú te
1: también,
0: acordarás.
1: con los
0: Digo, ustedes
1: Vallejo.
0: estaban muy jovencitos, ¿verdad? Pero bueno, hacían caravanas por todo el país, pero en camión.
1: Sí,
3: Uy.
1: claro. Y de un pueblo al otro.
0: Y eran tres funciones al día.
3: Wow.
1: Sí. Igual en el
0: Y
1: Blanquita
0: se
1: se echaban
0: cambiaban en
1: tres.
0: el camión.
1: Sí, y ahí dormían también en el camión.
0: Sí, y bueno, y el Blanquita, bueno.
1: La Blanquita
3: Qué
1: estuvo mucho
3: lujo.
1: tiempo en el Blanquita.
0: Eso fue
1: Sí, con Margo Su.
0: con
1: Ah, también era muy amiga de
0: Margo
1: Margo
0: Su.
1: Su,
0: Ah,
1: claro.
0: bueno, de Margo Su
1: Sí,
0: también, sí me acuerdo.
1: también. Era que era la dueña
3: Wow, una dueña.
1: del Margo, que luego se convirtió en el Blanquita.
3: Y que
1: El
3: ahora
1: Teatro
3: abandonaron,
1: Blanquita.
3: caray. ¿Cuánta historia tiene ese lugar,
1: Sí,
3: verdad? Pasaron todos ahí, en ese
1: todos
3: teatro.
0: cantaron
1: cantaron ahí.
0: hijos, pues ahí andábamos por todo. Y mis hijos también, porque
1: Sí.
0: yo también me llegué a presentar ahí. Y yo recuerdo los camerinos y recuerdo, bueno, muchos, y me quedaba dormida. Y bueno, pues
1: Pues
0: ahí
1: sí, ahí.
0: todos vivieron, todos los hijos de los cantantes, pues
1: Claro.
0: ahí estuvimos.
1: Claro. Yo me acuerdo que María José, la hija de Lucha, estaba en la cuna, ahí la tenía en el camerino.
0: ¿A poco?
1: Sí, claro. Pues te agradezco mucho que hayas venido, que nos hayas traído el libro de Lola Beltrán. Espero
0: Gracias.
1: que lo pongas a la venta y
0: Sí.
1: nos avises dónde
0: Sí.
1: para que el público la pueda adquirir, ¿ok? Gracias, María Elena, te agradezco
0: Gracias, gracias
1: mucho.
0: a ti.
1: Gracias, Eli, por
3: Gracias.
1: el libro.
3: Gracias,
0: Gracias a
3: mucho
0: ustedes,
3: éxito,
0: ¿eh?
3: María Elena.
1: Gracias. Vámonos a corte y ahorita volvemos.

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5: Canva anunció su alianza con Google Gemini, una integración que permite a los usuarios generar imágenes y editar diseños listos para publicar sin salir del chat del asistente de inteligencia artificial. Ahora los usuarios podrán generar imágenes con Ano Banana y editarlas con la función Magic Layers, que separa automáticamente los elementos visuales en capas, superando una de las principales limitaciones del contenido generado por inteligencia artificial. Con Magic Layers es posible modificar texto, ajustar colores o reorganizar elementos sin tener que rehacer todo por un pequeño cambio. Además, gracias a la integración con Gemini, usa el contexto de la conversación para interpretar instrucciones y aplicar los cambios en tiempo real. La función permite editar fondo, texto y objetos de forma independiente y personalizar diseños, así como publicar contenido en múltiples plataformas desde un mismo flujo de trabajo. Informó Aide Rivera. 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
0: Cuida lo que comes.
6: La hoja santa es una hierba que se utiliza con fines gastronómicos y médicos. Su forma de corazón es perfumada con un fuerte aroma, pero de sabor dulce. Forma parte de la familia de las pimientas. En la cocina, se usa para preparar carnes, salsas, caldos y quesos. Por su aroma, se usa también para aromatizar tamales y chiles rellenos, entre otros platillos. En la medicina, contribuye a disminuir la fiebre e inflamación de los riñones. La infusión de hoja santa es usada para tratar problemas respiratorios como el asma.
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0: dice la gente. Ya.
1: Estamos de regreso. Y bueno, me encantó el libro.
2: Sí.
1: Lo tengo que leer acuciosamente.
2: Pues mira, le echamos una ojeada de primera instancia y se ve bastante interesante. Sobre todo este tipo de materiales históricos, Max, que nos muestran un México que no existe.
1: ¿Y sabes qué? Fotos inéditas de Lola.
2: Sí. Sí, porque las nuevas generaciones quizá escuchen las canciones en algunas estaciones de radio, pero creo que estar de cerca con la gente que conoció, que convivió, con la que estuvo, si son de esta generación dorada que decía Andrés García, se nos fue, y yo creo que sí se nos fue con la muerte de Andrés García. Muchas de esas celebridades y leyendas, José José, Juan Gabriel, Vicente Fernández, bueno, Lola Beltrán, la Prieta Linda, que también ya hace algunos años murió, entonces sí, es eso. Y cambiando de tema, Max, fíjate que Aran Estrada estuvo ayer en un evento y aclara una confusión que hay. Resulta que hace unos días recibimos un boletín que decía que se van a celebrar el aniversario de Hoy No Me Puedo Levantar, musical escrito por Nacho Cano, que trae los temas de Mecano, y que se basa en Mario y María, ¿te acuerdas? Los protagonistas. Bueno, esa obra la ha puesto Alejandro Gou. Esa obra la hizo Belinda, la hizo Melissa Barrera, la hizo María León, espectaculares todas. Pero resulta que sale el boletín, entonces nosotros dijimos, ¿cómo? ¿A poco va a regresar
1: después de 20 años?
2: Fernanda Castillo y Alan Estrada, y Luis Gerardo Méndez? Y entonces nos quedamos todos en shock.
1: Pero yo estaba viendo las fotos de ellos y dije, ya pasaron 20 años, están idénticos.
2: Sí.
1: ¿Cómo crees?
2: No, y esa obra los impulsó sin duda dentro del parte del teatro musical. Ajá. O sea, yo creo que fue un gran acierto. Creo que ese es un el encasasazo. Y la música de Mecano, sin duda, creo que esta es la obra maestra de Nacho Cano, sin lugar a dudas. Cualquier obra superior a Malinche, superior a todas las puestas en escena que ha hecho, esta es la obra maestra. Pero resulta que Alan aclara que no va a ser la obra, que los 20 años no son para... No vamos a ver la obra, sino vamos a ver un tipo de show cantado por ellos.
1: ¿Cómo?
2: Pero sin que sea la obra.
1: ¿No van a ser la obra?
2: No, no es la obra. Solamente van a cantar las canciones. O sea...
1: Ay, qué raro. O sí, sea, van a ser como un concierto.
2: Como un concierto. Sí, tipo como...
0: ¿Te acuerdas como el Mentiras All Stars?
2: Uh-huh. Pero Mentiras All Stars sí era mentiras, ¿no?
0: Ajá, pero era más como un concierto. Ándale, o sea, como que te contaban la... O como que para los que ya se sabían la obra, nada más iban haciendo como breves comentarios, pero en realidad era el concierto lo que lucía.
2: Uh-huh.
0: Y con escenografía padrísima y ambientación y todo, pero no era la obra.
1: Realmente fue un concierto, igual a lo mejor es lo que van a hacer ellos.
0: Pues, que fue donde estaba Belinda, y todas,
1: Mariana Treviño.
0: Ajá.
2: Y que aquí recuerdo yo que Colate lo hacía Roger González, un tiempo lo hizo Roger, son los tres personajes principales, y Rubén Cerda era el cantinero, ¿te acuerdas? El del Bar 33. Pues es interesante, como sea, creo que lo tenemos que ver sí o sí. Pero
1: ¿cuándo inicia?
2: No es la obra. Pues creo que inicia en el próximo mes. Ahorita buscamos el boletín.
1: ¿En serio?
2: Pero eso es lo que nos contó Alan, Max.
1: Después del fútbol, yo creo. Vamos a ver qué dijo Alan.
3: Alan Estrada desmintió que el elenco original de la obra Hoy No Me Puedo Levantar se vaya a reunir para volver a montar dicha apuesta teatral.
4: Que mucha gente, Fred, piensa que vamos a volver a hacer la obra. Y no, nos vamos a reunir el elenco original, pero no para hacer la obra, sino estamos haciendo un show nuevo con las canciones, con guiños a lo que hicimos, pero no vamos a hacer ahora porque no tengo la edad de los personajes. No creemos que sea justo tratar de repetir el pasado. Estamos creando algo nuevo, muy bonito, sacando súper bonito. Así que todos los fans que estuvieron con nosotros hace 20 años van a vivir un momento inolvidable. No se va a repetir. No saben lo complicado que ha sido conjuntar las agendas de todos. Es una idea que yo tuve desde hace un año. Y estuve ahí poco a poco juntándolos a todos. Entonces estamos muy felices de que se logró. Es un regalo para todos los fans. Pero sí es importante decir que no vamos a hacer la obra, porque luego hay gente que piensa que va a haber la obra como tal, pero no. Entonces, ¿para qué?
5: ¿Quién fue el más difícil de persuadir para que dijera que sí?
4: Pues la verdad, ninguno, yo creo que ninguno, ni Alejandro Gou. O sea, todos dijeron que sí. El problema era combinar las agendas y decidir las fechas. Y Alejandro Gou, desde que se le planteé la idea, dijo que sí, porque él ama la obra y ha sido... Yo estoy muy agradecido con él, con las facilidades que nos ha dado. Ha sido increíble.
3: El actor desmintió haber tenido un desencuentro con Luis Gerardo Méndez.
4: Wichi y yo nos odiamos, no sabes.
6: Gracias, chicos.
4: Nos odiamos, no hay nada de eso. Pero me gusta que me inventen chismes, porque eso vende boletos. Entonces a mí, si dices que tú, que nos odiamos, digan que nos odiamos, no pasa nada.
5: Pues habéis dicho que te había puesto el pie para entrar a mis hijas.
6: Gracias, chicos.
5: Mira, fue una mentira.
4: Ahora sí que como la serie en mentiras.
3: Para Grupo Fórmula, Berenice Ortiz.
1: Ay,
2: pues
1: bueno.
2: Ahí está, no es un...
1: Pues entonces
2: no es la obra.
1: Iremos a ver el concierto.
2: El concierto, que es muy buen concierto.
1: Hay que hablar con Go que nos explique bien, ¿no?
2: Sí, justo ahorita está buscando nuestra productora para saber cómo está.
1: A ver si nos explica
2: bien. Porque esto es del 25 de julio al 8 de agosto, contamos son 3 fines de semana.
1: No, yo pensé que reponían la obra después de 20 años.
2: Deberían, ¿no?
1: O 23 años, algo 20. Así.
2: 20. Yo creo que sí deberían reponerla.
0: O sea, debería de haber como una función especial de la obra, como hacen con mentiras. Una que te cuente toda la historia de la obra y otra como esto especial que hicieron ahí con mentiras.
2: O una función que tenga todo el elenco original o dos y ya después te vas con otro
1: con
2: elenco.
1: Con puro concierto.
2: Sí.
0: Pero es que también es inversión, Max. Imagínate, otra vez ensayos, bailarines, todo.
1: No,
0: o sea,
1: bueno.
0: Sí, es un dineral.
1: Todo.
0: Yo creo que esto está bien también.
1: Y además tienen un repartazo bárbaro, porque tienen muchísima gente en escena.
2: Sí.
1: Yo creo que somos más de 50.
2: Y ¿sabes qué? Que al final, bueno, la obra como tal, quien no la ha visto, de verdad tiene que vaya a ver por lo menos el show, porque la obra sí es un concierto. Los diálogos son, es una historia de amor, María, Mario, que de repente se desvirtúa por una supuesta infidelidad, entonces van como dando un recorrido, porque también dentro de eso lo que hizo Nacho es con estos 10 años de éxitos que tiene Mecano, hilar una historia de amor increíble, y parece que las canciones de Mecano es una sola historia, y de ahí se dividieron.
1: Sí.
2: O sea, por donde lo veamos, creo que es un gran proyecto.
1: Vale la pena. Sí, vale mucho la pena volverla a ver. Pero bueno, pasando a otro tema les cuento, ya saben que Jordi Rosado y Roxana Cantestellano son muy amigas de Gaby Plata. Y Gaby Plata hizo unas declaraciones muy fuertes en contra del que fue su esposo, Paco de la O. Levantó la voz por violencia familiar, por violencia física, por violencia psicológica. O sea, realmente le fue mal a Gaby Plata. Pero Jordi habla acerca de Gaby Plata porque son muy amigos. Acuérdense que estuvieron haciendo este otro rollo, ¿no?
0: Otro rollo.
1: Juntos.
0: Durante mucho tiempo.
1: Mucho tiempo. Entonces miren lo que dijo Jordi.
3: Jordi Rosado, quien forma parte del panel de expertos del reality de talentos ¿Quién es mejor?, aplaudió el que su gran amiga Gaby Platas haya denunciado la violencia que vivió al lado de Francisco de la O.
7: Ok, bueno, pues qué bueno, yo creo que cualquier cosa que ella tenga que hacer para cuidarse, para protegerse, pues es lo que tiene que hacer y me da mucho gusto que lo haya hecho.
3: El conductor dijo que ya no puede dar más declaraciones sobre la fallida gira de Enrollados.
7: En mi caso, yo ya afortunadamente, legalmente con toda esa situación que había con la organización, con la empresa, afortunadamente ya se terminó ese problema. Yo ya pude finiquitar ese problema que nos tardamos 3 meses en resolverlo y en ese finiquito, ese cierre, se me pidió que ya no tocara el tema, que ya no hablamos, por eso no puedo hablar tanto de esto, chicos.
3: Y dijo por qué aún no ha podido cumplir su sueño de entrevistar a Luis Miguel.
7: Pues fíjate que para serte sincero, me encantaría decirte, muy bien, pero la verdad es que no ha avanzado mucho. Sí hubo un comentario muy lindo, llevo mucho tiempo persiguiendo la entrevista a Luis Miguel, y algo que sí fue muy, muy lindo es que la persona encargada, que esta sí es la directa, me dijo: mira, no estamos ni hemos dado entrevistas, pero sí te puedo asegurar que si damos entrevistas, te daríamos a ti. Entonces, eso sería muy lindo, pero eso fue hace un año y medio.
3: Para Grupo Fórmula, Benice Ortiz.
2: Astuneado.
1: Bueno,
2: pues ahí está
1: y
2: Jordi.
1: Roxana Castellanos también habló de lo mismo, también dijo que qué bueno que Gaby Platas había levantado la voz. Esto fue lo que dijo. Porque Roxana también es muy amiga de Gaby, y muy amiga de todo el grupito que estuvieron en otro rollo.
2: Pero mira, bien hace bien Jordi en no meterse en más líos. Eso de Enrollados parece que fue un lío para todos. Y parece que ahora los está separando a todos. Fíjate, todo el mundo está con broncas. Castillo con Adal. Lalo España fue el que dio a conocer el lío. Entonces ese también ya está como fichado. Creo que es un tema que...
0: Ahora te voy a decir algo, fíjate. Ellos este 2026 tienen un montón de proyectos. Adal Ramones se fue a LOL, al programa, sí, de Eugenio Derbez. Ahorita Jordi está en este programa. Pues, ¿en qué momento iban a coincidir?
1: Uh-huh. No, o sea, y aparte Jordi también tiene otro que se llama Es Noche y Ya Se Armó o algo así.
0: Ajá.
1: Entonces, pues, ¿a qué hora?
0: Sí, o sea, entonces ya sí, no había manera de que se pudieran juntar, pues sí, que hicieran una gira, o sea, yo creo que...
1: Pues vamos a corte, ahorita volvemos.

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0: ya estamos de regreso. Y está Luz Blanchette y le estaba yo diciendo que ella es muy buena para todo lo que es manualidades. ¡Qué bárbara!
1: Sí. Miren lo que tenemos. Muestra a tu ver, tatuaje, mira, mi querida.
0: Nos hicimos el tatuaje.
1: Es como la,
0: yo,
1: es como la,
0: el doctor está. Simi.
1: Es como la que tiene el doctor Simi.
0: Ahí pero está, está al revés.
1: Mira, está. Es que así, que así se la puso así, él. Así, enséñala así.
0: Ah, sí, así.
1: Así, exacto. Ahí estamos. Igualita la del doctor Simi.
0: Ay, sí.
1: Chócalas.
2: Tatuaje de amigas. Chócalas. De amigas.
1: Oye, es que justo les vengo a platicar. Le regalé varios de estos a don Víctor González. Acaba de ser su cumple, el cumple de don Víctor González, el primero de junio, sí, que fue el mes pasado, ¿no? Ah. Pero también se celebró el primer año de la Simi Casa Museo.
0: Ah, sí.
1: O sea, esto, o sea, no les puedo yo platicar la cantidad de gente que había en la banqueta queriendo entrar, porque aparte dieron regalos, dieron Simi peluches, dieron el libro de don Víctor uh-huh. González, de Mi Vida es Lucha, no, brutal, brutal. Hubo muchos compañeros que fueron, estaba ahí, por ejemplo, Mariana Seoane, estaba, Linda Puente, estaba Tabata Jalil, estaba esta Shanique Aspe, sí, pasa también, todo el mundo estaba, Enrique Garay, bueno, todos estábamos ahí celebrando esta doble celebración.
0: Claro.
1: Entonces yo dije, ¿qué le regalo a don, qué le regalas a don Víctor?
0: No, pues no.
1: O sea, ¿qué, no? Todos. Sí, pues, no. Entonces ahorita están súper felices, después de que don Víctor se hizo su tatuaje, ya sabes, a los setenta y tantos, a los 78 se lo hizo, ¿ok? Porque cumplió 79. Entonces, ahorita están con una promoción de que si llevas un tatuaje a las farmacias, eso se los cuento aparte. Entonces, yo dije, ¿qué le llevo? Pues me aventé, imprimí varios de estos tatuajes temporales y le llevé como 50 en una cajita, monísima la cajita y todo, ya sabes. Uh-huh. Y le dije, tenga, don Víctor, para que, los que no se quieran hacer el tatuaje real, ¿no? Que pueden ser que si mujeres embarazadas, niños o yo qué sé, pues que usted se los regale para que se le ponga. Entonces, eso fue lo que le llevé yo de regalo.
0: Wow.
1: En esto que fue una celebración, ya saben que la Simicasa, que es algo espectacular, sí, porque desde que llegas está el cafecito. ¿Has visto el cafecito?
0: ¿Tú ya sí he ido?
1: Sí. ¿Ya has ido? Ok. Está el cafecito ya dentro de la caja, sí, claro, de la casa, que de por sí la arquitectura es divina. ¿No te pasa que te sientas y como que te transportas? Porque está abierto y entonces están los árboles alrededor, sí, con el adoquincito adentro. Aparte te sirven tu café, ya sabes, del doctor Simi con la espumita. Y entonces viene arriba la carita del doctor Simi. O sea, sí, es que todo está instagrameable de verdad.
3: El doctor.
1: Y luego subes y te dan toda la memorabilia. Sí. ¿Qué creen? No, cállense, que acaban de poner unos como binoculares. Es que siempre están a la vanguardia en todo. Son como unos binoculares en la sala esta donde están todos los recuerdos de don Víctor. Entonces apuntas hacia la ventana y haz de cuenta que te giras con estos binoculares así, que están fijos en un poste, y todo es virtual. Entonces giras así y se dirige la vista hacia lo que era el México de 1800, ¿ok? Así, de 1810, pero haz de cuenta que lo que ves es lo que estaba en ese lugar, en esa época.
0: ¡Ay, qué padre!
1: ¿Ok? Y entonces, ¿era 1910? Sí, creo que 1910. Y entonces ves hacia el ángel de la... Sí, era 1910. Ves hacia el ángel de la independencia, te giras así, y alcanzas a ver... Y entonces haz de cuenta que ves, si no tuvieras lo que hoy en día tienes en el 2026, verías los árboles que se ven, ves los autos caminando, sí, estos ya sabes, los antiguos.
0: Sí.
1: O sea, pero aparte pasa en un lapso súper rápido, mira, ahí estamos todas. Y ves de pronto cómo se transforma la época a los años, sí, 50, a los años 60, pero solo si te giras, cómo se vería en esas épocas. No, está brutal, brutal. Sí. Y abajo está la sala inmersiva. Mira, allí está don Víctor. Estaba, ah, sí, feliz, todo el mundo felicitándolo. Tuvo pastel, tuvo mañanitas. O sea, me encanta porque a cada rato va y se da sus vueltas.
0: Claro.
1: Ahí en la Simicasa, que se ha vuelto ya un punto de referencia porque es parte de la noche de museos, es parte del recorrido de los museos del centro histórico. Ella ha tenido personalidades, mira, ahí está Enrique Garay, ha tenido personalidades como Jorge Ortiz de Pinedo, que estaba, sí, ahí, que ya le habían inventado quién sabe qué. Ahí está, lo condujo mi querida Flor Rubio, estaba Víctor González Herrera, que sabemos que en todo también está, entregando los donativos. Esto es súper importante, porque en este primer año de celebración dijeron que iban a entregar 300 y entregaron 600,000 pesos en donativos a las fundaciones que ayudan a adultos mayores, personas con discapacidad y a estas fundaciones que ayudan al medio ambiente.
0: ¡Ay, qué bien!
1: Dije, o sea, todo que lo que pude lo más rápido posible.
0: Fue un fiestón.
1: Fiestón a todo lo que da.
0: ¡Qué padre!
1: Sí,
0: estuvo
1: sí, sí, sí. Entonces. Acuérdense que todos estos donativos se van a volver a entregar en 3 meses. Claro, nuevamente hay instituciones que ayudan. Exactamente, cada 3 meses se va a estar haciendo esto.
0: Ay, no, el doctor sí me hace muy buenas obras de caridad, que está mucha cañón, falta, ¿verdad? Hacen.
1: No, bueno.
0: Entonces,
1: bueno,
0: que desde aquí le mandamos besos y abrazos. Y ya traigo su tatuaje, doctor.
1: ¡Sí!
0: Bueno, vamos con Roxana Castellanos a ver qué fue lo que dijo. Gracias, Luz.
1: A ustedes, un abrazo.
3: Oye, me gusta, así como apoyas al señor Lalo España, apoyas a tus demás amigas, sí. Una de ellas, Gabriel Patlas, que la ha estado pasando un poco complicado.
4: Sí, ya vi, pero bueno, ya está bien asesorada por la fiscalía, según escuché, no he hablado con ella personalmente, y bueno, ya esperemos que pronto pase eso. Ella sigue trabajando, muy preciosa, y pues ya que pase todo eso, ¿verdad?
5: ¿Cómo es la importancia de levantar la voz? No importa cuántos años pasen.
4: No importa el tiempo que pase, siempre hay que levantar la voz, y yo creo que ayuda a nosotros como figuras públicas, en este caso Gaby, se les cayó una gomita, pues nada, qué bueno que lo hizo Gaby, que ayude a muchas mujeres que quizá están calladas o con miedo a que hagan lo mismo, y nada, deseo que todo se solucione, pero hoy es una noche de teatro bien bonita, entonces vamos a ser felices. ¿De quién es la gomita? Bien,
6: para cerrar ese tema, ¿crees que finalmente al ser una figura pública es un peso extra todavía en las mujeres que están viviendo eso?
4: Ya sé, es lamentable lo que pasa, no nada más en nuestro país, sino en muchos países, especialmente en Latinoamérica, y bueno, pues en este caso las figuras públicas, como lo dije ahorita, pues tristemente Gaby está pasando por algo, y bueno, que la voz de Gaby ayude a muchas mujeres a que no se queden calladas. Y también a muchos hombres, porque también hay muchos hombres violentados, ¿eh? Entonces, también que los hombres, que nadie se quede callado, no debe existir un mundo con violencia.
5: Oye, ¿cómo viste el beso de Yolanda Andrade y el campeón?
4: Ay, qué bueno, y son amigos, yo a mis amigos los besuqueo en la boca. Hermano, tú aunque seas de chocolate, te beso en la boca, ¿y qué? ¿A poco van a decir que qué?
3: Pues sí, qué rico, ¿no?
4: ¿Verdad? Es que sí. Ya vámonos, hermanos, que ya es tercera.
3: Yolanda, perdón.
4: Sí. Yolanda, está mucho pegada con la gente que la quiere, está, ya vieron, rodeándose de su círculo que la contiene, rodeada de amor, y ella luchando y echándole muchas ganas. Por lo pronto ahorita está descansando. Ajá, sí.
7: En algún momento tenemos un reencuentro de las lagartonas con Kate del Castillo.
4: Esperemos primero que se recupere la hermana Yolanda y después ya, a partir de ella, veremos todo eso.
0: Bueno, estamos de regreso. Eso fue lo que dijo Roxana Castellanos. Y cuéntame del licenciado. ¿Qué hablaste con él?
8: Sí, platicamos con el doctor Cipriano Sotelo, que es el abogado de la Asociación Testamentaria de Joan Sebastián Max. Primero nos dice que la destitución de Maribel Guardia como tutriz no ha surtido efecto, que eso es un tema que se comentó y que legalmente no está, y que Marco Chacón sigue siendo el albacea. Deja algo muy claro, dice, un albacea de algo como una asociación testamentaria, una herencia, tampoco es que pueda renunciar después de que lo nombraron. Uh-huh. Significa que para que él renuncie, tendría que tener o presentarlo ante un juez y decir, pasa todo esto, yo ya no puedo, pero que también el juez analiza, no es de me duele un pie, me duele una muela, ya me aburrí. Y eso es lo que nos aclara. Ambos siguen teniendo todavía estos cargos legalmente hasta el día de ayer a las, ¿qué les gusta? 3:00 p.m. Entonces, no.
0: O sea que lo de que ya destituyeron a Maribel y a Marco no es verdad.
8: No, porque él
0: porque
8: dice
0: que. Porque hasta ahorita no les ha llegado
8: la notificación.
0: Pero del juez.
8: Ajá,
0: que dice que están destituidos.
8: Entonces, esto es lo que nos cuenta en exclusiva.
0: A ver.
8: Ah, bueno,
2: oye, lo que decía Cipriano también era que en principio quien tenía que solicitar los alimentos para el niño al albacea es la mamá.
8: Ajá.
2: O sea que independientemente de que lo solicitara la tutriz, la curadora o alguien, es la propia madre quien tiene que exigirle.
0: Imelda Tuñón
2: tenía que solicitarle los alimentos al albacea para que de él, todo lo que dejaron de la sucesión. Entonces, les
0: dieron dinero. Acuérdense que en la sucesión no hay dinero, nada más hay propiedades. Vamos a ver qué dijo el licenciado
8: Cipriano Sotelo.
9: Quería preguntarte si es cierta esta información. Marco Chacón sigue siendo el albacea de la herencia de Julián Figueroa, legalmente.
10: Sí, es correcto. Sigue fungiendo como tal. No ha habido ninguna decisión de un juez que lo deje fuera, él sigue llevando a cabo los trabajos de manera normal y estamos tratando de impulsar el procedimiento para que avancemos. Y él, con ese reconocimiento, comparece a la sucesión de Joan Sebastián para justificar que él representa a José Julián, quien a la vez, José Julián, es el heredero universal de su papá, Julián Figueroa. Entonces, él participa en ambos juicios, en la sucesión de Julián Figueroa, él tiene que llevar a cabo las cuatro etapas del procedimiento.
9: ¿Esto es algo que él pueda renunciar o sí, prácticamente tiene que haber un juicio para que eso suceda?
10: Sí puede renunciar él por causa justificada. No puede simplemente decir ya no quiero. Él tiene argumentos como cualquier otra persona. Estoy enfermo, surgió otra necesidad de viajar al extranjero, o un juez quitarlo porque no cumple las obligaciones de la albacea, que son muchas. Pero hasta ahorita él sigue al frente, no ha habido ningún movimiento.
9: Información que salió recientemente de que Maribel había sido destituida como tutriz, ¿no carece todavía de un respaldo legal?
10: Sí, por supuesto. A nosotros no nos ha notificado nada de que la señora Maribel haya dejado de ser la tutora. Vamos a analizar cuándo se dio esa determinación, por qué no nos ha notificado, bajo qué circunstancias, y en su caso apelar esa resolución. La ley permite inconformidades si fuera el caso.
8: Válgame, ahí está, Dios. Entonces, bueno,
0: es un lío sin fin.
8: Y sí, espérate, viene más adelante, regresando del corte, vamos a lo del supuesto testamento falso. El abogado nos aclara ya desde un panorama legal qué tanta responsabilidad tendría Maribel Omarco.
2: Entonces, que ahora, es el abogado también de la sucesión de Joan Sebastián.
0: Sí, entonces, claro. Ahora pues, está asesorando a Maribel y a Marco Chacón. Vamos a corte y volvemos.

0: de TV.
1: Estas son las Steve Bites con Steve de TV. Pedro Almodóvar regresa con Amarga Navidad, probablemente una de sus películas más personales. La historia sigue a Elsa, una mujer destruida por la muerte de su madre, mientras un director en crisis creativa llamado Raúl comienza a convertir el dolor de quienes lo rodean en material para una película. Almodóvar mezcla realidad, memoria y ficción hasta que ya no sabes qué parte pertenece a la vida y cuál al cine. Todo esto con su famosa paleta de colores. Es protagonizada por Bárbara Lini, Milena Smith y el argentino Leonardo Sbaraglia, quien nos comparte cómo es trabajar en el universo de Almodóvar.
2: Haber trabajado, como en mi caso, en dos películas con él ya es un gran privilegio y me siento muy afortunado de eso y muy agradecido.
1: Amarga Navidad ya está disponible en los cines de todo el país. 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
3: La soya es un alimento versátil. A partir del frijol de soya se obtiene la soya texturizada, tofu, bebida de soya, entre otros alimentos. Contiene 9 aminoácidos esenciales como la lisina y la metionina. Aporta omega 3 y 6, así como vitamina K1 y vitamina E. Esta leguminosa tiene una gran concentración de isoflavonas, mismas que benefician la salud cardiovascular. También ayuda a disminuir los niveles de colesterol.
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3: El olor a hierba recién cortada es en realidad una señal química de angustia que emite la planta.
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3: El papel moneda no es de papel, sino de una mezcla de algodón y lino para hacerlo más resistente al uso.
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4: La presidenta Claudia Sheinbaum afirmó que la cooperación entre México y Estados Unidos debe fungir bajo el principio de soberanía nacional. Esto al referirse a las declaraciones del secretario de Seguridad Nacional de ese país, Mark Wayne Mullen, quien se pronunció por el respeto a la soberanía de México. La Secretaría de Marina informó que continúa con los trabajos de limpieza de hidrocarburo en el muelle turístico de Manzanillo, Colima. Precisó que como parte de las acciones se contuvo el hidrocarburo a través de barreras y colocación de material absorbente, entre otros. Autoridades federales y estatales detuvieron a 3 integrantes de una célula delictiva en posesión de 770 dosis de presunta marihuana y metanfetamina. Lo anterior durante un cateo realizado en Ciudad Sahagún, Hidalgo.
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0: A ver, estamos de regreso y esto fue lo que dijo el licenciado Cipriano Sotelo acerca del testamento que se supone que es falso. Entonces vamos a ver.
1: ¿Algo les pasó ahí?
0: Algo les pasó.
1: Bueno, hay que, tenemos que recuperarlo ahí porque...
0: Porque bueno, dice, la que buscó el testamento y dice que es falso es Imelda Tuñón.
1: Sí.
0: El testamento que hizo Julián, supuestamente.
1: Sí, cuando fallece, entonces el proceso es ella busca el testamento, encuentra el testamento, el niño está como beneficiario único, ella dice que es falso, pero dice Cipriano, bueno, pues si pudiera ser falso, no lo sabemos, lo determinarán las autoridades, pero no afecta a Maribel ni a Marco, ellos no tendrían nada que ver si el testamento fuera o no falso, porque no están nombrados, porque ellos no lo mostraron, porque ellos no lo exhibieron. Y entonces, palabras más o menos, nos aclara que no tienen ningún tipo de responsabilidad en cuanto a una demanda por ese testamento.
0: Claro.
1: Y aclara también algo que hemos venido platicando y dice, bueno, en ese testamento el niño está como beneficiario. Supongamos que el testamento lo revocan por alguna razón. Entonces, de todos modos, ella es la albacea del niño, porque ella es la mamá.
0: Claro.
1: El niño tiene 9 años, 8, 9 años. Ella cuidaría los... O sea, es su propia herencia, pero lo que considera aquí, bueno, que dice él...
0: A ver, vamos a ver, ya está el licenciado.
2: ¿Hay algún proceso legal contra Maribel? ¿Hay algún proceso legal frontal contra Marco Chacón derivado de todos estos problemas que han tenido con Imelda? ¿Tú estás enterado hablando de esta representación legal?
3: Sí, yo estoy involucrado en 3 litigios de ellos. Uno es la sucesión testamentaria de Julián, ese es un procedimiento. Otro es la nulidad del testamento que está intentando Imelda y sus abogados. Y el otro es una acusación penal que hizo Imelda en contra de quien resulte responsable, porque supuestamente el testamento que deja Julián es falso. Eso dice ella. Entonces se abre una investigación, se va a llevar a cabo la investigación y en todo caso, pues ahí se va a determinar si las firmas son reales o no son reales. En todos los casos, ni en el penal Maribel ni Marco tienen ningún tipo de peligro. Ninguno.
2: Ajá.
3: El peor escenario que pudiera suceder es que si fueran las firmas falsas, que lo va a decir un perito, no lo podemos decir los abogados.
2: Ajá.
3: Los peritos son los especializados. Pues se quedaría sin efecto ese testamento. Pero ¿por qué Maribel y Marco no tienen ningún tipo de responsabilidad? Porque ellos no exhibieron ese testamento.
2: Ajá.
3: Ese testamento fue exhibido por el Archivo General de Notarías cuando un juez pregunta si hay o no un testamento de Julián Figueroa. La instancia competente para decirle a un juez es una oficina que se llama Archivo General de Notarías, que es donde se van todos los testamentos de todos los notarios del país. Y ahí apareció. Entonces, si ahí apareció, pues Maribel no lo utilizó, tampoco lo utilizó Marco. Pero lo interesante es que en ese testamento que aparece, el heredero universal es el niño y la albacea es la señora Imelda. Entonces yo no he entendido, no me hace sentido por qué la demanda de la señora Imelda, si ella es la albacea de todos los bienes de su hijo.
2: Claro.
3: Y un niño de 8 años que le falta 10 para poder adquirir su mayoría de edad y la señora Imelda pudiera manejar toda la herencia de Julián a favor de su hijo. Entonces, claro, ¿por qué alegarle y pelearle a su hijo la mitad? Yo no he entendido.
0: Bueno, estamos de regreso, ya llegó Pam con ya el colágeno y
4: sí,
0: todo.
4: Sí, para pasar a temas más amables, que no sean conflictivos y que, miren, nos arreglen de adentro para afuera. Y es que fíjense que estaba viendo un dato que me llamó muchísimo la atención y que estoy segura que muchas y muchos de ustedes se van a sentir identificados, que estudios demuestran que más del 50% de las mujeres empezamos con la edad a perder estrógenos, pero también empezamos a sentir incomodidad como resequedad, irritación y molestias cuando tenemos intimidad o relaciones con nuestras parejas. Y pues bueno, la realidad es que es algo muy común, pero muy pocas mujeres nos animamos a hablar acerca de este tema, porque lo dejamos como para el último. Nos preocupamos primero por el pelo, las uñas, la piel del cuello, de la cara, de los brazos, y se nos olvida todo lo que tenemos en nuestra intimidad. Y hemos hablado muchísimo acerca de los grandes beneficios que tiene el colágeno en todo nuestro cuerpo.
0: Pero además te va a ayudar para la piel, para el pelo y para las uñas y para todo.
4: Exactamente, esa es la buena noticia. Que el colágeno vaginal, que está demostrado que se absorbe mucho mejor por medio de las mucosas y que llega directamente al torrente sanguíneo, pues nos ayuda a reestructurar todas nuestras células y a reestructurar también toda nuestra zona vaginal, nuestra zona íntima. A los hombres, si lo utilizan de forma anal, también les ayuda a reestructurar todas sus células. ¿Qué es lo que pasa? Que encontré este que me tiene encantada, este colágeno vaginal, porque además viene suplementado con colágeno, que ya decíamos, pues le da soporte al tejido. Son como las varillas de nuestro cuerpo. Pero también tiene ácido hialurónico, que es bien sabido que ¿qué es lo que hace? Pues nos ayuda a retener agua de nuestro propio cuerpo, y al retener esa agua nos ayuda a tener una mejor hidratación. Entonces ya estamos hablando acerca de que pues las varillas de nuestro cuerpo están muy bien y además vamos a tener hidratación. Y además retinol, que eso nos ayuda a la renovación celular. Entonces, bueno, pues estoy encantada porque creo que es una gran solución para los que de pronto nos da flojera estarnos tomando el colágeno diario y demás, y que queremos que se vea el cambio de manera muy potente, que podamos consumirlo. 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
0: Muy bien.
5: Me encanta.
4: ¿Y ya lo han probado ustedes?
1: Ya lo tuvimos. Y sí, yo creo que es una buena opción.
4: Es bueno.
0: Ayuda mucho para las articulaciones.
4: Exactamente.
0: Para los dolores de rodillas se los recomiendo.
4: Sí, que ya adivinamos cuando va a llover y cuando va a ser aguacero, ¿no? Cuando está chispeando y cuando va a ser aguacero.
0: Ayuda mucho para las...
4: Ayuda muchísimo.
0: No es mágico de que me pongo uno y ya se acabó, no.
4: Fíjate,
0: pero sí ayuda muchísimo.
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0: Ok, pues gracias, Pam.
4: Gracias a
0: ustedes. Te lo agradezco. Fíjense que Diego Luna también opinó acerca del mundial. Espero que no lo multen, ¿verdad? Porque ahora resulta que ojalá cualquier que cosa que digas te multan. Entonces vamos a ver qué dijo Diego Luna.
6: Ahorita a ver qué pasa con este mundial, porque se está organizando un evento en el que pues los que realmente tienen interés por este evento, que es la comunidad latina,
7: les llevan un evento al que no los están invitando.
6: O sea, me gusta mucho utilizar el fútbol como para entender el resto, ¿no? Es un buen ejercicio poner una lupa alrededor de un evento deportivo como el mundial para entender lo que estaba pasando y lo que está alrededor y que no necesariamente tiene que ver con el fútbol.
8: Por ejemplo, ¿nos puedes dar un ejemplo de cómo...?
6: Sí, o sea, es un reflejo. Bueno, mira, tratar de entender el mundial que vamos a vivir ahorita, te ayuda a entender lo que está pasando, ¿no? O sea, un país como Estados Unidos que vive en este discurso casi esquizofrénico, ¿no? Donde se atreve a decir que puede organizar un evento que de lo que se trata es de unir al mundo y traerlo a un lugar, a una cancha pareja, a vivir un juego que, entre otras cosas, prioriza la justicia, celebra la diversidad y habla sobre la equidad. Mientras está en pleito con el resto del mundo y poniéndole a todos cuotas y no quieren hincarse a sus pies, ¿no? Básicamente. Y para mí el 86 es crucial para entender por qué el PRI se viene abajo, ¿no? Esa institución que nos llevaba tantas décadas gobernando se viene abajo en los siguientes años, en el 88 y en el 94 ya entrega por fin el poder, ¿no? Pues ahí se entiende mucho de ese proceso de descomposición del PRI. Y el 86 también explica mucho lo que este país tiene, ¿no? Veníamos de una tragedia brutal, ¿no? Del terremoto del 85. Entonces, pues de eso... Te digo, el fútbol te ayuda a entender eso.
4: No, sí. Si no, luego nos regañan.
0: Bueno, estamos de regreso. ¿Y qué me contabas de
5: Alberto? Los comentarios, porque ahora no leímos tantos, pero sí, aquí lo estamos viendo. Dice, la cruz que lleva en el cuello Alberto Vázquez se la regaló la inolvidable Lola Beltrán.
0: Ay, adorada.
5: Luego dicen, ¿agua dorada? Ay, pensé que era pipí.
0: No, ay, no. No, así se no. llama. Y vieran que es bastante baratita, pero es buenísima, ¿eh? Esa así me la recomendó Lola Beltrán hace muchos años. Bueno, ya nos vamos. Gracias por habernos acompañado. Y gracias, Liz.
1: Gracias, Marce.
0: Gracias a todos ustedes. Nos vemos aquí mañana, si Dios quiere. Desvélese a las 12 con nosotros. Gracias.

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3: Muy buenas tardes, tenga usted muy buenas tardes. Y sí, claro, es la una en punto, pero en punto, tiempo del Centro de México, usted puede ajustar su reloj, y yo soy Joaquín López Dóriga, transmitiendo para usted con mucho gusto, como todos los días, en vivo. En vivo desde la Ciudad de México para toda la República Mexicana a través del 97. Sí, estamos transmitiendo como todos los días a través de 97 estaciones de radio en todo el país y en otras 30 estaciones de radio más en Estados Unidos para nuestros paisanos.
11: A quienes besamos y abrazamos en California, Arizona, Texas, Nueva York, Illinois, Georgia, Utah, Kansas, Oklahoma, Carolina del Norte y del Sur, Tennessee, Oregon, Colorado y Florida. Y en Telefórmula Estados Unidos a través de las cadenas Xfinity Latino y Latino View.
3: Pero hay más Telefórmula.
11: Más Telefórmula en Easy Canal 121, Sky Canal 157 y 1157. Total Play Canal 161, Mega Cable Canal 153 y en Dish nos encuentra en el 354.
3: Y también estamos, por supuesto, estamos en YouTube, en radioformula.mx, en lopezdoriga.com y en Instagram. Y hoy.
11: ¡Hoy es viernes, chiquito!

0: Bueno, y entonces.
1: Y entonces hoy es jueves 4 de junio del año 2026. Han transcurrido 155 días. Faltan 210 y termina este año. Corre la semana número 23.
0: ¿Y de quién es Santo Laura? Hoy es jueves de Corpus. Hoy es jueves de Corpus, que por cierto, se canceló la tradicional procesión del jueves de Corpus en la catedral por la presencia de los militantes de la coordinadora. ¿Y de quién es Santo Laura? Pues este jueves ya, 4 de junio.
1: Así es, Joaquín. Aparte, estamos celebrando a Quirino, Rutilo y Saturnina. Muchas felicidades a todos ellos.
0: Pero hoy es un día muy importante para mí, ¿sí? Mi Antonia, muchas felicidades, mi amor. A ver.

0: mucho y nos vemos al ratito. Muchas felicidades. Feliz cumple. Y hoy es, bueno, hoy es cumpleaños también. Bueno, nos quedamos con los cumpleaños de ayer, ¿verdad? Pero en fin, vamos a saludar hoy a los Manueles, a Víctor Manuel Montúfar, Víctor querido, muchas felicidades. Carlos Manuel Satarain, tu brother. José Manuel García, García. Manuel, José Manuel, felicidades. Manuel Peregrino, Juan Manuel de Anda, Manuel Mijares, Manuelito, felicidades. Juan Manuel Serrat, Juan Manuel Verdugo, Manuel Alonso, Manuel Compeán, Manuel Cadena, mi querido brother, el doctor Manuel Mondragón y Cal, Manuel Torbella, Manuel Velasco. Manuel, muchas felicidades hoy. El Chepo de la Torre, José Manuel Bernal, Manuel Arango, Manuel Añorbe, bueno, muchísimos. Manuel Alabaz Fernández Cavada, el padre Manuel Corral, pues, ni modo, hoy es santo de Andrés Manuel López Obrador, es su demonio, Manuel Bartlett, y es cumple de tu cumple, Lourdes Galax, te mando un beso y un abrazo. Y Basheva, Faitelson, querida Basheva. Muchas felicidades en tu cumple. Ayer fue un cumple de mi querido Cruz Ortiz Hernández, Cruzito, felicidades. De Marifer Sánchez, sí, también felicidades. De Eugenio Azcárraga, de Raúl Cervantes, de José Guadalupe Acosta Naranjo, de Humberto Rodríguez, en fin. Y si todo esto es hoy, nos quiere decir Laura Pérez Cisneros de quién va a ser santo. Mañana ya viernes que vamos a alcanzar, y 5 de junio.
1: Claro que sí, Joaquín, con una felicidad, y mañana vamos a festejar a Bonifacio, Doroteo, Marciano y Zenaida. Felicidades adelantadas.
0: Fíjese que ahora caigo en la cuenta de que el Mundial empieza el próximo jueves, 11, y que el miércoles se cumple otro aniversario de la matanza del 10 de junio, la de los halcones. 10 de junio, jueves, era de Corpus, por eso lo recuerdo, pero cayó en 71, fue jueves 10 de junio. Y aquí va a caer en el próximo miércoles, en la víspera del Mundial. Y ya sabe qué se espera, ¿no? Que se aprovechen lo de siempre para hacer, no la manifestación, que eso no hay problema, sino la presencia de los anarcos violentos e impunes, que son patrocinados, sin duda, por los gobiernos capitalinos, así ha sido a lo largo de los años. Fueron los halcones, hoy son los sujetos conocidos como anarcos que viven en la impunidad. Espero que esto no sea un conflicto más para el evento del jueves. Y bueno, pues esto es algo de lo más importante que ha ocurrido y que está ocurriendo hoy en México y en el resto del mundo, con mucho que es muchísimo de todo lo que usted leerá y escuchará mañana por la mañana, y vamos, y muchísimo de todo lo que usted leerá y escuchará en el correr de las próximas horas, esta tarde, esta noche. Vamos, ya. Quiero decir que voy a ir directo contigo, Sara Pablo, la presidenta Sheinbaum, ya dijo que es momento de definiciones y que sería muy peligroso para la soberanía nacional que sean extranjeros los que decidan quién gobierna México. Es parte de una continuación del discurso del domingo, hoy que es jueves. Te escucho, Sara Pablo.
2: Sí, Joaquín, ¿cómo estás? Buenas tardes. Ante el caso Sinaloa y los 10 acusados por Estados Unidos de delitos relacionados con el narcotráfico, entre ellos el exgobernador de la entidad Rocha Moya, el senador Insunza, el alcalde de Culiacán, la presidenta Sheinbaum, señaló que es momento de definiciones, llamó a confiar en las instituciones mexicanas como la Fiscalía, porque advirtió sería peligroso para la soberanía nacional que sean extranjeros los que decidan quién gobierna. A la conferencia, la presidenta también celebró la declaración del secretario de Seguridad Nacional de Estados Unidos, quien dijo que México cree en su soberanía y esto debe respetarse. Esto, dijo la presidenta, es muy bueno. Por otro lado, ante los actos violentos de la CENTE, la mandataria señaló que se trata de provocaciones para que el gobierno reprima, pero esto no va a ocurrir. Los detalles más adelante.
0: Gracias. Por cierto, recupero, hablando de gobernadores, lo que dijo a ver si luego encontramos el audio, el gobernador Alfonso Durazo, señalado por el gobierno de Estados Unidos vía Los Angeles Times, al igual que Américo Villarreal, gobernador, ellos morenistas todos, de Tamaulipas, dice Alfonso Durazo: soy tan bueno que sudo agua bendita. Ahora sí que, si hubiera un concurso de, ¿sí? Perdería por, sí, tan bueno que sudo, agua bendita, de verdad, ¿sí? Desde la que la aproveche, ya saben quién, sudo agua bendita. Y he escuchado muchas declaraciones de gobernantes a lo largo de los años. Algo como esto, vamos, es de colección. Hay que recordar que Alfonso Durazo era el secretario de Seguridad de Andrés Manuel López Obrador cuando el culiacanazo, que no estaba ni enterado. Pero en fin, ya hablaremos de esto y yo creo que luego él tendrá que hablar mucho más. Ahí está la acusación que le hace directamente Julio Scherer Ibarrael, Américo Villarreal, a Clara Brugada y a Ramírez Cuevas, el que fue consejero jurídico de la presidencia. Y voy contigo, hablando de Felicitos Trujillo, Fórmula Sinaloa, ¿qué pasó?
3: Elementos de la Policía Estatal Preventiva y del Ejército Mexicano fueron objetos de una agresión con explosivos lanzados desde drones cuando custodiaban armamento que había sido decomisado en un domicilio en Escuinapa. Las autoridades reportaron que en un segundo ataque sobre un vehículo dañado no se reportaron heridos. Joaquín, los detalles más adelante.
0: Gracias, y mientras tanto la coordinadora en lo suyo, ¿sí? Bloqueando las casetas, también están bloqueando allá en el norte, en Baja California y también en Tuxtla Gutiérrez. Hacen lo que les da la gana. Cuando hablan a mí de soberanía, hay una soberanía perdida, porque hay lugares donde opera la coordinadora, como ejemplo hoy, zonas de la Ciudad de México, donde no hay gobierno. Te escucho, Ulises Verón, Felicitos Trujillo, voy contigo, Ulises Soriano. Se me desmayó. Bueno, mientras tanto, Enrique Hernández, se le adelantaba a usted que la arquidiócesis suspendió la tradicional procesión del jueves de Corpus, donde los niños van disfrazados, van vestidos, llevan sus animalitos para que los bendigan. ¿Por qué? Porque la coordinadora no quiso. Te escucho.
4: Joaquín, para informarte que en la Ciudad de México fue cancelada la procesión de Corpus Christi prevista para este jueves 4 de junio debido a las movilizaciones y plantones de los integrantes de la CENTE en el primer cuadro capitalino. Joaquín, los detalles más adelante.
0: Gracias, te recupero, Ulises.
5: Joaquín, en estos momentos la CENTE ha liberado casetas, primero aquí en la caseta de Tlalpan y también en la México-Puebla. Eso sí, tomaron algunos camiones en San Antonio Abad y llegaron aquí y les pagaron solamente 10 pesos por semejante viaje. Mientras tanto, todos los automovilistas pasan felices porque la CENTE les deja el paso después de varios minutos de espera. Joaquín, más adelante todos los detalles.
0: Miren, dos cosas de esto. Primero, muchos coches pasan porque tienen el aditamento, el tag, ¿sí? Y otra, los que no tienen tag y pagan en efectivo, que no pagan, tienen un accidente y no tienen seguro. ¿Por qué? Porque no pagaron. No tienen seguro de capufe. No está cubierto porque no está pagado. Ese es el favor que les hacen. Ese es el favor que les hacen. Y mientras tanto, pues le decía a usted también allá, Rocío Galván, Fórmula Tijuana.
6: Hola Joaquín, te saludo y te informo que en el seguimiento a las movilizaciones de la Coordinadora Nacional de Trabajadores de la Educación en Baja California, está anunciado el cierre de la garita del Chaparral, así como de la carretera transpeninsular, en seguimiento a lo que fue la liberación de casetas en los últimos días. Los detalles te los platico más adelante.
0: Gracias, Ulises Soriano. ¿Qué tal el tormentón de anoche? Yo creo que nunca había escuchado unos truenos más fuertes que los de anoche, los de la madrugada. Te escucho.
5: Efectivamente.
0: Se cortó, no, hoy no es el día de Ulises y mío. Sí, mientras tanto, la alerta, Laura Cardoso.
7: El Servicio Meteorológico Nacional alerta por un temporal de lluvias en gran parte del país, con lluvias intensas en Coahuila, Nuevo León, Jalisco, Michoacán, Puebla, Veracruz, Oaxaca y Chiapas. En la Ciudad de México y el Estado de México se esperan lluvias muy fuertes esta tarde y además las autoridades mantienen vigilancia sobre una zona de mal tiempo frente a las costas del Pacífico Sur mexicano que podría fortalecerse en los próximos días. El reporte.
0: Ahí está la alerta, pues, Laura Pérez Cisneros, más.
1: Gracias, Joaquín. En Bogotá, un juez prohíbe al candidato de Espriel a usar el jersey de la selección colombiana en actos de campaña. Donald Trump se lanza contra los medios de izquierda como CNN, a la que califica de corrupta. En Líbano, Hezbollah advierte que mantiene la guerra con Israel ante humillante diálogo. Rusia arremete contra la ONU por incluirla en la lista de violencia sexual en zonas de guerra. Víctimas de abusos de clérigos españoles critican la próxima visita del Papa, piden reunirse con él el sábado. El Papa León XIV llega a Madrid. Y de última, el presidente Putin acusa a Occidente de suministrar grandes cantidades de drones a Ucrania. Joaquín.
0: Gracias. En este momento, en las finanzas, el dólar interbancario se está cotizando en 17.37, en ventanillas 17.91, en los bancos se vende hasta en 18.12, un euro en el mundo, un dólar 16 centavos, aquí un euro se vende en 21.42. Y les recuerdo que estamos al aire con el estreno ayer del capítulo de esta semana de María José Mas López Dóriga, Mi Vida, y que en esta tarde de jueves 4 de junio, le voy a tener a usted de este año de 2026 todo esto.
1: Es y más, mucho más. Hoy aquí con López Dóriga. Le recuerdo, siga todos los comentarios de Joaquín en sus redes. 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

0: Bueno, ahora voy contigo. Sara Pablo, la presidenta Simón, volvió a hablar del caso de los 10, bueno, ya son 8, solicitados por el gobierno de Estados Unidos. Oficial, formalmente se pide su detención provisional con fines de extradición. Eran 10, ahora son 8, porque el secretario de Seguridad y el de Finanzas, los dos puntos clave en la relación con el crimen organizado, seguridad y dinero, ya se entregaron a Estados Unidos y están hablando, no. Vamos, se están vaciando. Y ahí es todo lo que va a derivar en pruebas, que es lo que se están pidiendo, sí. Mientras tanto, la presidenta Sheinbaum dice que es el momento este de definiciones. Llamó a confiar en las instituciones mexicanas como en la Fiscalía y reiteró: sería muy peligroso para la soberanía nacional que sean extranjeros los que decidan quién gobierna México. Esto es muy fuerte. Primero porque no lo vamos a permitir. No sé si se refiere al caso de Rochamoya, quien pidió licencia por esta solicitud de detención con fines de extradición, o el alcalde de Culiacán, que también hizo lo mismo. No lo sé, porque a lo mejor ella, con la información que tiene, está viendo, insisto, algo que nosotros no sabemos y mucho menos alcanzamos a ver. Solo así entiendo lo rotundo de estas declaraciones. Sara Pablo.
1: Joaquín, ¿cómo estás? Buenas tardes. Ante el caso Sinaloa y los 10 acusados por el Departamento de Justicia de Estados Unidos de delitos relacionados con el narcotráfico, entre ellos al exgobernador Rochamoya, el senador Enrique Insunza y el alcalde de Culiacán, la presidenta Claudia Sheinbaum señaló que es momento de definiciones, hizo un llamado a confiar en las instituciones mexicanas, en particular en la Fiscalía General de la República, dijo que sería muy peligroso para la soberanía nacional que sean extranjeros los que decidan quién gobierna México. Acusó que la ultraderecha nacional se ha vinculado con grupos similares en América Latina y Estados Unidos para hacer creer que hay una relación del gobierno con el narcotráfico. Destacó que no es un asunto de coyuntura, es un asunto de trascendencia porque la determinación que hoy se tome afectará a futuras generaciones. Esto fue lo que señaló.
2: Hay que confiar en las instituciones mexicanas. Tienen sus problemas, sí, pero hay que confiar en ellas. Porque en el momento en que quien decida por México son las instituciones extranjeras, particularmente en quién gobierna México y quién no, es muy peligroso para la soberanía nacional. Muy peligroso.
1: En las pantallas del Salón Tesorería se proyectó también la declaración del secretario de Seguridad de Estados Unidos, quien luego de su visita en México señaló allá en su país que hay una colaboración mayor del actual gobierno de la presidenta Sheinbaum en comparación con el gobierno del expresidente López Obrador, pero también destacó que México le importa mucho a México su soberanía y que eso hay que respetarlo. La presidenta señaló en este sentido que eso es muy bueno. Así lo dijo.
2: El secretario de Seguridad Nacional de los Estados Unidos dice, después de haber venido a México, han hecho muchísimas cosas. Está muy buena la colaboración, la cooperación. Y ellos creen en la soberanía, así lo dice. Y nosotros tenemos que respetarlos. Bueno, yo ayer cuando leí eso dije, oye, qué bien. Qué bien. La verdad.
1: Y bueno, ya en otro tema, ante los actos violentos de la Coordinadora Nacional de Trabajadores de la Educación, la presidenta Sheinbaum señaló que hay provocaciones, pero dejó en claro que su gobierno no va a reprimir a nadie. Insistió en que los extremos se juntan, pues al mismo tiempo hay grupos, dijo, de ultraderecha llamando a no respetar al gobierno, sobre todo, pues a manifestarse. Dijo que en todo caso quizá los maestros están haciéndole el juego a la ultraderecha.
2: Los regímenes anteriores de esto ni salían a las veces. Ahora hacen un escándalo. Y quienes hacen estos destrozos, yo pienso que están provocando. Pero al mismo tiempo hay un discurso de la ultraderecha mexicana que dice hay que actuar contra el régimen. Entonces, pues están haciendo un juego a la ultraderecha. Si no es que son lo mismo, la verdad. Ahora, ¿qué quiere? Pues que haya represión. No va a haber represión.
1: Y bueno, ya casi para finalizar la conferencia, que en esta ocasión terminó cerca de las 10 de la mañana, la presidenta envió un mensaje a los opositores que dijo, a pesar de esta campaña en su contra, se molestan porque la gente apoya a su gobierno y lo hizo de esta manera.
2: Amor y paz. Yoga, que hagan yoga. A un paz mundial.
1: Pues ahí el mensaje, Joaquín, el reporte que tengo.
0: Gracias, gracias, Sara Pablo. Yo reitero lo que he estado diciendo. No, jamás, jamás se ha pedido aquí la represión. Jamás he sido testigo de lo que fue la represión. ¿Cuándo? La tarde-noche del 10 de junio de 1968, unos días antes, en el casco de Santo Tomás del Politécnico, unos días antes en el Zócalo de la Ciudad de México, ¿sí? Cuando la ceremonia aquella para desairar la deshonra a la bandera, cuando la noche anterior en el Asta se hizo el banderín del Comité Nacional de Huelga, y al día siguiente se despejó el Zócalo con carros blindados y soldados con bayonetas. Yo he sido testigo. El jueves 10 de junio de 1971, hace 55 años, ahora se van a cumplir el miércoles que viene, de lo que fue la represión de los halcones. He sido a lo largo de los años testigo de lo que es la represión, no, presidenta, no es la represión, insisto, en el falso dilema, de libertinaje y represión. ¿Por qué? Porque el dilema se resuelve con la aplicación de la justicia. Entonces, no hay tal dilema, y por eso yo le llamo el falso dilema de lo que siempre operó López Obrador. ¿Libertad de expresión o represión? No es libertad de expresión. No. Es libertinaje afectando los derechos de millones de personas. Después de los anuncios. No fue una, fueron cuatro pipas de gas las que explotaron en Puebla. Y la mesa mundialista, hoy, ya sabe usted que de aquí hasta que acabe el mundial, Marion Reimers, Rafael Puente Suárez y José Pablo Coello en un momento a todo dar. Continuamos.
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0: Bueno, y saludo al equipo, al equipazo, a la Berta Coronado. Buenas tardes, Oscar Satarain, el ingeniero Víctor Malpica, José Juan Padrón, Gina Trejo Abriseño, Sandra Jiménez, José Manuel García. En Telefórmula los saludo, Alonso Mancera, Diana Chávez Piña, Javier Mejía, Miguel Ángel Sánchez Telles, Diana Morales, Laura Flores, Regina Rosilio. Y ahora le tengo más información con Laura Pérez Cisneros.
1: Gracias, Joaquín. Militantes de la coordinadora toman casetas y dan paso libre. Cancelan procesión del jueves de Corpus en el centro de la Ciudad de México por los plantones de la coordinadora. La presidenta Sheinbaum insiste en que no habrá represión pese a provocación en protestas. Dice que es momento de definiciones ante el caso Sinaloa y los 10 funcionarios acusados por Estados Unidos. Trump califica de antipatriota ley de la Cámara Baja que limita su poder bélico contra Irán. En una semana se inaugura el Mundial. Esta noche México juega contra Serbia en el último partido de preparación. Analizan que no haya clases en Jalisco y Nuevo León el día de la apertura, al igual que en la Ciudad de México. Joaquín.
0: Gracias. Gracias. Y después de los anuncios, la mesa. La mesa, la mesota. Hoy, como todos los días, ¿se acuerda que estamos con la mesa deportiva? ¿Por qué? Pues porque ya estamos en el Mundial. Somos locales, jugamos de locales. Marion Reimers, Rafa Puente Suárez y el gran José Pablo Coello. Después de esto, continuamos.
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10: La selección de Bélgica estará participando por 15ª vez en la Copa del Mundo, logrando su clasificación como líder de su grupo en las eliminatorias de la UEFA. Los Diablos Rojos participarán de manera consecutiva en su 4ª Copa del Mundo, donde su mejor papel lo hicieron en Rusia 2018, obteniendo el tercer lugar, con la considerada mejor generación de su historia. Esta nueva camada belga no se queda atrás, ya que combina la experiencia de sus estrellas como Kevin De Bruyne y Romelu Lukaku, con el dinamismo de las nuevas joyas como Jeremy Doku y Charles de Ketelaere. Bélgica comparte grupo con Egipto, Nueva Zelanda e Irán, y estarán debutando el 15 de junio ante los egipcios. Este 2026, la selección de Bélgica despide a una camada que no quiere quedarse con las ganas de probar la gloria.
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0: Bueno, ya sabe usted que aquí, ya sabe usted que aquí somos locales y vamos con la mesa de hoy. La mesa de hoy con Marion Reismes, buenas tardes. Rafa Puente Suárez, ¿cómo está Rafa? Y José Pablo Coello. Marion, buenas tardes a los tres, Rafa, José Pablo Coello. A verlos. Marion, falta
1: ¿Qué
0: hoy,
1: tal,
0: el
1: Joaquín?
0: próximo
1: Buenas
0: jueves,
1: tardes.
0: Marion.
1: Aquí vamos, allá estamos exactamente a una semana, querido Joaquín, con el gusto de saludarte, por supuesto, a mi querido José Pablo y también a Rafa. Pues todavía con muchas, me parece, interrogantes, sobre todo en cuanto al funcionamiento de la selección mexicana de fútbol, que creo que es a lo que todo el mundo tiene en vilo. Y yo insisto, Joaquín, no tengo el marco de referencia que tendrán quizás ustedes sobre el Mundial de 70, sobre el Mundial de 86 más recientemente. Pero vamos, o sea, a mí me parece que no siento un ánimo muy enardecido por el mundial. Eso cambiará conforme la selección le vaya bien o mal, pero sí siento que es un mundial muy lejano de la gente, ¿no? Y quizás había una ilusión distinta de que México pudiera, pues, ser mucho más protagonista en cuanto a la organización del mundial se refiere, y sobre todo la participación del público, ¿no? Me daba yo una vuelta por el Estadio Azteca hace aproximadamente una semana y los comerciantes están absolutamente indignados porque no los van a dejar abrir ni los restaurantes, no van a poder vender ni una chela, todo se va a tener que consumir al interior del Estadio Azteca, lo cual habla, pues, una vez más de esa voracidad de la FIFA, ¿no?
0: Rafa Puente, una semana.
2: Así es, Joaquín, qué gusto, un gusto, Marion y José Pablo, tenía mucho tiempo de no haber intercambiado un saludo con él. Sí, una semana, Joaquín, y que, bueno, pues, se ha pasado rapidísimo el tiempo. Coincido totalmente con Mario, creo que no hay la efervescencia que sí se vivió, que yo sí la viví muy de cerca, igual tú, Joaquín, no sé, José Pablo es más joven
0: No,
2: también,
0: ayer decía que
2: pero
0: no.
2: 1970 y 1986, la verdad es que el impacto de un mundial en el público fue muy, muy importante y la respuesta del público fue fantástica. Vamos a ver, con todos los inconvenientes que se han venido presentando y que lamentablemente siguen presentándose, ¿cuál va a ser la respuesta? Por lo pronto hoy, Joaquín, juega la selección mexicana su último partido de práctica. También comentaba Mario, y coincido, increíble, todavía no se tiene el once inicial, no sabe ni el propio Javier Aguirre cuál va a ser hoy. Aparentemente va a probar a tres elementos que para él serían titulares indiscutibles, pero pues está la interrogante del qué nivel de competencia tiene.
0: Ahora voy, José Pablo, déjame explicarle a Rafa Puente lo que presumías ayer, que tenías 12 años en el Mundial de 86. Pero bueno, de cualquier modo, falta una semana, ¿sientes que falta? Si era con Ciro, perdón. Tú, del 86, ¿qué te tocó? ¿Qué te acuerdas?
3: Bueno, para mí, Joaquín, te mando un abrazo, fraterno, un cariñoso saludo a Mario, por supuesto, y a Rafa Puente, también queridísimo. A ver, para mí es la mejor época de mi vida, querido Joaquín. Yo tenía 14 años y
0: Bueno.
3: tuve la enorme fortuna de ir a 15 partidos del Mundial, todos los del Azteca, todos los de Ciudad Universitaria. Me fui a Ciudad Neza a ver a Dinamarca, que era un equipazo. Después lo seguía a Querétaro cuando España los golea. Pero los años maravillosos, querido Joaquín, a los 14 años, sin ninguna responsabilidad importante en la vida, la única era ver todos los partidos del Mundial, los que se pudieran en el estadio y los que no en la televisión. A mí déjame ser el optimista de este grupo. Yo sí empiezo a sentir una tremenda emoción. Yo en lo particular, la siento con mis hijos que viven hace 6 años fuera de México y que no sabes lo entusiasmados que están por ir al Zócalo a ver el partido inaugural, porque pues no podrán ir al Azteca por las razones que ya se han platicado, ¿no? Y están muy entusiasmados con la selección, adoran a Gilberto Mora y a otros de los chavos que forman parte de este grupo. Entonces, yo lo siento distinto y yo creo, a lo mejor estoy pecando de eso, de optimista, y estoy mal informado, como dicen por ahí. Creo que la gente se va a dar cita en donde puedan, los que puedan
0: Sí.
3: y les alcance en el estadio, y es un tema de precios, pero los demás, en los restaurantes o en las plazas públicas que el gobierno montará en muchas ciudades, tú lo sabes bien. Entonces, yo lo veo distinto y con una gran ilusión de que falte una semana. Y te voy a decir una cosa, a mí no se me olvida lo que pasó en el Azteca cada vez que México jugó en el 86, y sí siento que ahí que ahí va a suceder algo interesante, algo importante, algo bueno para esta selección, y ojalá que llegue lejos. Les paso un dato, tengo aquí el estudio que hace cada 4 años Goldman Sachs, le dan a México 96% de posibilidades de avanzar, lo ponen ganando sus 3 partidos de primera fase, y lo ponen perdiendo con Inglaterra en cuartos, pero con un 33% de posibilidades de ganar ese partido. A mí me gustan, ya lo sabes Joaquín, los banqueros, las finanzas, y sí, tengo muchos conocidos y amigos en ese sector, entonces bueno, no lo veo tan negro, Joaquín.
0: No, yo me quiero contagiar, ¿sí? Porque ya necesitamos en este país una historia mejor de la que vivimos, oímos y somos testigos todos los días. Historias de éxito, historias de celebraciones, Marion. Yo entiendo, por ejemplo, estoy viendo esta mañana en la mañanera, fue la señora Gabriela Cuevas, ¿sí? Encargada del gobierno, y dice: hoy podemos decir con mucha transparencia y con mucha claridad, compromiso cumplido. Híjole, no sé, ella habla de migración y de permisos y permisos de trabajo, leyes laborales, temas fiscales y seguridad. Yo creo que el compromiso cumplido lo veremos en el último partido que se juegue en México, ¿no, Mario?
1: Sí, en definitiva, yo creo que las cuentas hay que sacarlas hasta el final, querido Joaquín, eso es indudable. A ver, yo quiero anclar una cosa, yo también me quiero ilusionar y yo habito esa contradicción. Yo habito la contradicción de querer que a México le vaya bien y mi raciocinio que a veces me lleva a pensar otra cosa. Yo coincido también con José Pablo que claramente la gente se va a emocionar con lo que haya. Sin embargo, sí, soy de la idea que quizás la expectativa era otra y eso es lo que genera un poco de desilusión. Ahora, me parece, y lo hablábamos contigo el día antes de ayer en este espacio, que pues este es un mundial del cual se ha desmarcado el gobierno al margen de las declaraciones de Gabriela Cuevas y ha intentado cumplir con el mínimo. Quizás ahí también había otra expectativa, o quizás la mía, ¿no? De sentir que un posicionamiento geopolítico, como lo es organizar una Copa del Mundo, pues tendría que utilizarse de una forma pues mucho más astuta, entendiendo que de por sí la FIFA no va a estar pagando impuestos en nuestro territorio nacional, bueno, pues habría que quizás sacarle un poquito de jugo a la presencia del Mundial en nuestro país.
0: Yo estoy convencido de que en cuanto empieza a ganar, y yo confío en eso, ¿sí? Es parte de la ilusión, la selección mexicana va a ir cambiando. Yo también, yo no soy Goldman Sachs, ¿sí? José Pablo, pero de que pasa esta primera etapa, la pasa la selección de México.
3: Sí, yo creo que sería muy raro, con el sistema de competencia, jugando en casa, 2 partidos en el Azteca y el grupo que nos toca, Joaquín, que México se quede fuera. Te insisto, yo creo que el Azteca va a pesar y México yo creo que sale como favorito a ganar esos 3 partidos. Y es muy importante para poderte quedar acá en el Azteca 2 encuentros más, ser primero de grupo. Eso implica una dificultad adicional y en eso tendrán que estar concentrados. Pero sí, yo pienso que si ese partido inaugural, lleno de nervios, lleno por supuesto de emociones y de nostalgia para algunos, se resuelve y México saca los 3 puntos, a como de lugar, ojalá fuera jugando gran fútbol y metiendo muchos goles, pero si México suma 3 puntos, la temperatura esa de la que algunos se quejan, ¿no?, y de que no se siente el ambiente, se va a elevar sustancialmente, claro. La confianza va a crecer y van a llegar mejores resultados.
0: A ver, Rafa. Dime, Rafa.
2: No, naturalmente, José Pablo, que si los resultados se dan, por supuesto que la gente va a estar encantada. Y la ilusión la tenemos todos. La realidad del momento futbolístico de la selección mexicana, del fútbol mexicano en general, está lejos de aspirar en una competencia bastante deslucida, porque el hecho de meter tantas selecciones, o sea, 40 y tantas selecciones, digo, te abre la posibilidad de avanzar a la siguiente ronda. Sería el fracaso en la historia del fútbol mexicano, por encima de lo que fue el fracaso en Haití, que me tocó vivirlo, lo que sí fue el fracaso cuando México, con 2 ya participantes de Centroamérica, quedó fuera, por el fracaso que fue cuando lo de los cachirules, bueno, sería naturalmente un súper fracaso. Ahora, una cosa es lo que ilusione uno y otra es la realidad del nivel que se tiene. O sea, para mí, esta selección no está compenetrada adecuadamente como para encarar aspirando a cosas importantes en una Copa del Mundo.
0: Sí, bueno, es que tú haces el análisis técnico. Yo me sumo, yo les he dicho que yo de fútbol solo sé de dos equipos, de los Pumas y del Real Madrid. De todos los demás no sé nada. Sí, pero yo sí me quiero, digo, es que este país hoy está, insisto, urgido, necesitado de celebraciones. Por eso cuando gana Del Toro hacemos una fiesta. Claro. Por eso cuando algún mexicano triunfa en algún equipo en Europa, pues viva. Y por eso cuando los grandes mexicanos beisbolistas llegan a la Serie Mundial, les aplaudimos, porque reitero, solo los deportistas le dan alegría a los países.
3: Mira, perdón, creo que me estoy adelantando y era el turno de Mario. Yo quiero decir dos cosas muy rápidas, ¿no? La primera, Rafa, con toda sinceridad, no creo, digo, y quizás acá podemos debatirlo, no creo que el nivel de esta selección sea demasiado distinto al de muchas otras selecciones llegando a una Copa del Mundo. Y acuérdate lo que pasó con aquel equipo de La Puente en la gira previa, las broncas que tuvieron para llegar al Mundial siquiera antes del Mundial que hace muy bueno Miguel Herrera. O sea, no creo que estemos tan lejos, ¿eh? Es lo que hay y es lo que ha habido. Aspiramos a más, cierto, pero tampoco me parece que lo de hoy sea tan dramático. Y la otra, Joaquín, hablas de historias de triunfo. Yo sí quisiera decirlo fuerte y claro, o sea, acá estamos dirigidos por Javier Aguirre, que tiene una carrera de ensueño como director técnico, carajo. O sea, estamos con Rafa Márquez trabajando en un cuerpo técnico, siendo un tipo triunfador de locura. Sí. Y los 26 que están ahí, Joaquín, tienen, y Rafa lo sabe, desde los 6, 7, 8 años, soñando por este momento y partiéndose la madre todos los días, ellos y sus familias, por llegar a donde van a llegar. Son historias de triunfo espectaculares. Le ganen a Sudáfrica 3-1 o los echen fuera de la Copa del Mundo, que sería lamentable. Pero esos son grandísimos triunfadores de los que tendríamos que sentirnos terriblemente orgullosos, porque llegar a jugar en un país como México en un mundial, ¿no? Y nos ha tocado vivirlos muy cerca esas historias por nuestra chamba, es, digamos, un garbanzo de alibre, de veras, uno en un millón. Y a mí me parece que hay que festejarlos muchísimo a los que van a estar y a los que están en la lista del Vasco, incluso antes de que empiece la Copa del Mundo.
2: Mario, por eso, si se da el resultado, esperemos. Yo créeme que en el fondo lo deseo. A todo lo que comentaste, que comparto mucho de las cosas que dices en el proceso de los jugadores, la ilusión. No me tocó vivirlo en una Copa del Mundo porque desgraciadamente nos eliminaron en Haití. Mi carrera fue muy corta. Pero vestí la camiseta nacional más de 50 ocasiones. Sé lo que representa. Ahora, me cuesta trabajo no decirlo, me cuesta trabajo aceptarlo. La verdad es que el proceso, el momento futbolístico no es óptimo. ¿Por qué? Por todo lo que le han dañado al fútbol mexicano los dueños de los equipos, que son los que manejan el tinglado.
0: A ver, Marion.
1: Sí, yo quiero anclar con lo que menciona Rafa y quizás sumar un par de matices, porque, a ver, yo he vivido estas lides junto a José Pablo muchísimas veces. Yo me entusiasmo con él, creo que además es un tipo que le da una extraordinaria lectura a esta clase de situaciones, y comparto su punto de vista en el sentido de que, claro, que hay que arropar y apoyar a estos futbolistas. Yo coincido también con Rafa en el hecho de que ni siquiera es culpa de los futbolistas, es culpa de cómo se dirige el fútbol mexicano. Y entonces creo que sacar el coraje o la frustración con los jugadores no va a ser la forma de reaccionar en caso de que no haya un resultado favorable. Lo que sí veo, y creo que hay que aplaudir, es que Javier Aguirre ha logrado que se terminen los cacicazgos al interior de la selección mexicana de fútbol. Ha logrado hacer una limpieza importante con talento nuevo, con tipos comprometidos, con muchos jugadores de la Liga MX, independientemente de que no exportemos futbolistas al fútbol europeo. A mí me parece que es algo de aplaudirse que tengamos a jugadores dignos de la selección nacional en nuestra liga. Y pues, insisto, creo que lo que sí hay que matizar, y habrá que hacer una cuenta muy limpia, incluso antes de que arranque el Mundial, es lo que ha sucedido de Qatar hasta ahorita. Y lo que ha sucedido de Qatar hasta ahorita en términos dirigenciales es lamentable, porque hubo 4 años para hacer un proceso mucho más sano y mucho más correcto y no se logró. Y los que van a terminar cargando con esa losa son los futbolistas y el propio Javier Aguirre, por lo que sí, en ese sentido coincido, nos toca respaldarlos y apoyarlos.
0: Oye, también, ¿no? Y nosotros también cargamos la afición con esa losa,
1: Claro, por supuesto, Joaquín, sí. Completamente de acuerdo. Ahora,
0: mira, ahora, permítanme, yo... pero si me permite un momento, vamos a Toluca con Alfredo González, porque esta noche ustedes lo saben, ¿no? Juega México-Serbia, creo que el último partido ya antes del Mundial. Alfredo, estás ahí en la Bombonera.
4: ¿Cómo estás, Joaquín? Qué gusto saludarte, igualmente a toda la mesa, me da muchísimo gusto saludarlos. Exactamente, estamos en el Estadio Nemesio Díez para este partido, la despedida de la selección mexicana, México frente a Serbia en punto de las 8 de la noche. Los estaba escuchando puntualmente y la realidad es esa. La afición estaba triste, estaba decepcionada, pero cuando está llegando ya este momento, la afición se ilusiona, empieza a meterse con la selección y créanme que va llegando de a poco la afición y con playeras, con banderas, con bufandas, y están contentos, realmente están contentos porque van a ver a la selección y se ilusionan con un buen mundial, a pesar de todo este proceso, a pesar de lo que ya platicaban del fracaso de Qatar 2022, bueno, la afición está contenta, está llegando al estadio Nemesio Díez, y obviamente seguro vamos a tener un gran partido y obviamente un gran ambiente en punto de las 8 de la noche, Joaquín.
0: Sin duda, déjenme, Alfredo, Marion, sí, Rafa, permítanme un momento, que pongo unos anuncios y seguimos, ¿me dan chance?
3: Perfecto.
0: Gracias, continuamos ya con Marion, con Rafa y con José Pablo.
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13: La empresa china Meng Xiaoyi lanzó PetiChat, un collar basado en inteligencia artificial que interpreta ladridos y maullidos para que nuestras mascotas nos hablen directamente al smartphone. PetiChat funciona a través de micrófonos de alta sensibilidad y sensores de movimiento que interpretan el sonido de ladrido o maullido, así como la intensidad, el tono y el contexto físico de nuestras mascotas. Fue desarrollado sobre el modelo de lenguaje Quen de Alibaba Cloud, que destaca, entre otras cosas, por su capacidad de razonamiento lógico. Fue entrenado con 1.5 millones de muestras de audio de mascotas y ofrece traducciones basadas en datos reales sobre el comportamiento animal con una precisión contextual del 94.6%. Pese pesa 27 gramos, se coloca en la correa de la mascota y envía las vocalizaciones a una aplicación móvil en la que se presenta la traducción en frases en español en tan solo 1.2 segundos. Informó Aide Rivera. 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
15: Los pulpos tienen tres corazones que bombean sangre azul por todo su cuerpo para sobrevivir en las profundidades del mar.
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0: Bien, pues volvemos con esta mesa, la mesa de hoy. Marion Reimer, Rafael Puente Sánchez, José Pablo Cuello y se agrega Alfredo González allá en el estadio Nemesio Díez. Fíjense cómo estoy yo, que todavía le dije la Bombonera, como si fuera el estadio allá en Buenos Aires. Es el de Boca la Bombonera, ¿no?
1: Sí.
0: Ustedes que saben todo. Marion, a ver. Me dicen todos, es que no tiene el planteamiento, la alineación decidida Javier el Vasco. A ver, ¿y si sí la tuviera y no nos lo ha dicho?
2: No cabe duda que ese también es un punto importante, Joaquín, pero bueno, remitiéndonos al proceso de selección que ha existido, a todos los cambios que ha tenido que hacer, a esta concentración larga, yo me imaginaría que tiene que tener más o menos delineada una alineación. El asunto para mí tiene que ver más bien con la falta de materia prima de dónde elegir para Javier Aguirre, ¿no? Y ese es un tema muy, pero muy importante, en el cual, pues, quizás hay algunos destellos de talentos individuales, como puede ser el propio Gilberto Mora, del cual ya hacía mención José Pablo en el enlace.

0: fútbol mexicano no tiene una identidad. No sabemos a qué juega desde hace muchísimo tiempo. Entonces, creo que también con base en ese proyecto se habría de elegir al entrenador, aunque tenga una carrera de ensueño. Javier Aguirre, pues viene por tercera ocasión de bombero. No sabemos si queremos un entrenador que tenga un sistema fijo al cual se adapten los futbolistas, o un entrenador que gestiona, como lo hace Carlo Ancelotti, en función de los talentos de sus jugadores. Y también, si fuésemos a elegir un entrenador que caiga dentro de la primera categoría, bueno, ¿qué tipo de fútbol quiere jugar México? Con los futbolistas que existen, con la fisionomía del mexicano, con toda la captación de talento que existe, ¿cómo quiere jugar México? ¿Quiere ser un buen equipo en pelota detenida? ¿Quiere ser un equipo que salga jugando desde atrás? ¿Quiere ser un equipo que privilegie las bandas? ¿Qué tipo de fútbol queremos jugar? No sabemos. A ver, y eso es lo que más me preocupa.
1: Yo sé menos que tú. Imagínate, imagínate, Rafa. A ver si tú sí sabes.
2: Bueno, en realidad el estilo de Javier lo conocemos todos y no ha cambiado, salvo escasas situaciones, alguna que se presentó cuando dirigió a los Asuna y lo metió a Champions, cuando dirigió, a pesar de haber descendido con el equipo de Almería, me parece que fue lo que hizo en Mallorca. Pero Javier siempre ha priorizado en entorpecer el funcionamiento de los rivales. Esta selección, que me perdonen, es un punto de vista y respeto el de cada quien, no tiene generación de fútbol, no tiene profundidad por los costados, generalmente juega muy aislado el 9, son pocas las situaciones que se le presentan con oportunidad de marcar, y eso, se quiera o no, se resiente. Yo apostaría por algo diferente, pero yo no tengo absolutamente nada que ver en lo que es la decisión de Javier y el manejo que le dé al encuentro. Sí, tiene amplísima experiencia, envidiable toda su trayectoria, porque pues, digo, es realmente el único técnico mexicano que ha dirigido en Europa, y lo ha hecho no solo en equipos, incluso en selecciones, en continente asiático, etcétera. Pero bueno, su estilo siempre lo ha defendido, lo ha manejado. Yo, cuando lo comento con alguien entendiendo mucho el tema de lo que son los sistemas, como que me da la impresión de que hace demasiados nudos y no deja que el jugador a lo mejor proyecte hacia el frente, que busque llegar por los costados encarando o en el 2-1, dándole más generación de fútbol y después dándole mayor profundidad. O sea, México viene padeciendo de eso, y es algo pues que ha padecido, quitando, como siempre, algunas excepciones, como fue la victoria, el primer tiempo estupendo que jugó contra Alemania en su presentación en Rusia, como fue dirigido por Miguel Herrera cuando enfrentó a Brasil, etcétera. Pero son un poco medio a cuentagotas lo que ha dejado. Y creo, y sí comparto, el tema de que México no ha terminado por tener una identidad, ¿no?
1: Ahora, José Pablo, pues también es como la vida, ¿no? Se juega con las fichas que tienes.
3: Sí, si alguien nos vendió y alguien compró la idea de que podemos ser potencia mundial en fútbol, pues estamos equivocados. No podemos, no tenemos, yo diría, a lo mejor esto va a ser súper polémico, pero no tenemos la infraestructura, no tenemos los mexicanos el tipo, incluso en términos, Joaquín, de estatura promedio, de cualidades físicas, para competir con las grandes selecciones a nivel mundial, y hay datos precisos que así lo demuestran. Entonces, estamos, sí, para pelear por avanzar en una primera fase y para buscar un resultado que hace mucho tiempo no se nos da, ganar un partido de eliminación directa. Para eso hemos estado siempre, las que a mí me ha tocado ver, la del 86, bueno, vi la del 78 siendo muy niño, mejor ni hablamos de esa, pero la del 86 y para acá, para mí todas estaban para esto que está la selección de hoy, buscar avanzar en fase de grupos, que avanzamos en todas, salvo en la anterior, y nos quedamos a un gol, aunque a John de Luisa lo mataron, y después para tratar de ganar un partido, que lo ganó la única selección que jugó en casa, la del 86, a Bulgaria. Por eso creo que acá se puede repetir esa historia. Ahora son más equipos y el quinto partido no sería lo mismo que en mundiales anteriores, pero estamos más o menos, por eso empecé

0: por ahí estamos más o menos para lo mismo. Yo sí creo que esta selección de Javier jugará lo que juega Javier, como bien dice Rafa, ¿no? A incomodar al rival con mucha solidaridad en el esfuerzo, etcétera, con poco desequilibrio. Pero tiene Rafa, Marion, no sé si estén de acuerdo conmigo, a dos o tres jugadores, ¿no? Gil
1: Sí.
0: Mora, lo vuelvo a mencionar, Lira, que pasa por un momento,
1: No,
0: Raúl
1: Brian
0: Jiménez, que para mí,
1: Gutiérrez.
0: vayan Gutiérrez, o sea, creo que por ahí te salen en un buen día, tienen la onza, te cambian un partido y te hacen que el equipo luzca distinto, pero Javier no va a cambiar y para eso lo trajeron, y yo pienso que fue una buena decisión, pero en fin, si alguien piensa que México tendría que ser potencia, estamos soñando despiertos, por muchos factores, los debatimos cuando quieran. Yo no creo que vayamos a ser potencia futbolística ni en este mundial ni en los próximos 10 o 20.
1: A ver, Alfredo, tú que estás ahí en el Nemesio 10, mira, yo lo plantearía de este modo, José Pablo. No sé del futuro, lo que sí es que no hemos ido, Alfredo.
0: ¿No?
2: Sí, exactamente. Y además, hay jugadores que de pronto están en esta convocatoria de 26 futbolistas para la Copa del Mundo y que no están en su mejor momento. Llámese Edson Álvarez, ya lo decía Marion, el caso de Santiago Jiménez. Pero si los quitamos, ¿a quién metemos? Realmente no hay futbolistas, no hay otros jugadores que realmente tengan, digamos, esas condiciones u otras para estar en selección nacional mexicana. Ya se ha dado, digamos, una posible alineación de la selección mexicana. A ver si están de acuerdo con
1: A
2: lo que
1: ver.
2: podría plantear hoy, esta noche, Javier Aguirre. Tal Rangel en la portería, estaría Gallardo, Montes y Vázquez en la central, Johan Vázquez, y estaría Israel Reyes por la banda de la derecha. En medio campo estaría Álvaro Fidalgo junto a Eric Lira. Y la joya del fútbol mexicano, que de pronto nos abrazamos demasiado a Gilberto Mora, pero él no va a ser todo, y evidentemente por él no vamos a ganar los partidos nada más. Gilberto Mora, y estaría Roberto Alvarado, estaría Raúl Jiménez como 9 de la Selección Nacional Mexicana, y Julián Quiñones, jugador que fue goleador allá en Arabia Saudita, pero muchos dicen, es que es en Arabia Saudita, bueno, pero hay que hacer los goles, no hay nadie más que pueda meter a Javier Aguirre en este 11 que esté en el mejor momento, ¿no?
1: Bueno, Quiñones, sí, hablando de eso, Quiñones metió en esa misma liga menos goles, perdón, Cristiano Ronaldo metió menos goles que Quiñones. Yo creo que esa debería ser la medida. ¿Cómo ves la alineación, Mario?
3: Sin mayores sobresaltos, Joaquín, me parece, y coincido con lo que menciona Alfredo, que evidentemente lo de Gilberto Mora es lo que más llama la atención. Y yo quiero detenerme en este momento ahí, porque al margen del tema de la lateral, que era una de las que generaba más preocupaciones, y el medio campo, sí, Gilberto Mora es muy desequilibrante, es un futbolista extraordinario, pero tiene 17 años de edad. Y eso nos habla, y coincido con José Pablo, de la escasez de fútbol que existe en nuestro país todavía. El otro día me entrevistaba un colega colombiano que él aseguraba que pues, los mexicanos tendemos a sentirnos por arriba de nuestro nivel futbolístico, que incluso pensamos que hay un clásico contra Argentina cuando pues, no existe esa reciprocidad. Y yo entiendo, México no es potencia mundial, pero sí tiene argumentos y posibilidades para jugar por arriba de lo que ha demostrado en estos últimos 4 años e incluso en el Mundial de Qatar. Y por eso yo creo que hay que ser muy cuidadosos en llevar a esta generación. A mí lo que me entusiasma es ver a un Rafa Márquez que seguirá, parece ser, al frente de la selección nacional una vez que termina el Mundial, y eso le puede dar continuidad a jóvenes futbolistas como Gilberto Mora, que esperemos pueda brillar y que no se le cargue toda la mano a él.
1: Y además, es un triunfador, Rafa, y una persona extraordinaria. A ver, cerrando, Rafa Puente. Cerrando por hoy, ¿eh? Adelante, Rafa.
4: Pero no terminé, perdón, no terminé de escucharte con claridad si había una pregunta de por medio o
1: No,
4: algo.
1: no, no, no, yo lo de la
4: No, bueno,
1: alineación de...
4: cerrando,
1: Sí.
4: nada, yo creo que habrá que estar muy pendientes de lo que haga hoy México. Creo que es importante tomar en cuenta el rival en turno. Serbia no está calificado para el Mundial, pero está dirigido por Paunovic, que conoce a plenitud el fútbol mexicano, ¿no? Dirigió a Chivas y lo hizo de manera, la verdad, brillante. Llegó a una final, la perdió con Tigres, y luego de Tigres fue cesado, como se acostumbra en nuestro fútbol, de repente, de una forma precipitada, injusta, iba tercero. en la tabla, estaba haciendo bien las cosas, un equipo que sí había o que siempre presenta algún tipo de dificultades a pesar de tener muy buenos planteles. Entonces, yo creo que es un sinodal interesante para tomarlo en cuenta. Vamos a ver, por encima de todo, qué nivel de oposición le pone al conjunto mexicano y cómo se desenvuelve este equipo con la gran oportunidad de ver nuevamente a Mora. Coincido con los apuntes que tuvo José Pablo con el comentario de Mario, un jugador diferente, pero claro, tampoco se le puede cargar toda la responsabilidad a un chico de 17 años, y que aparte no podemos olvidarnos, libró afortunadamente la cirugía, pero vino de una lesión de pubitis severa, seria, y que les dejó alejado una buena parte del torneo, del último torneo. O sea que cosas interesantes para comentar, y bueno, pues esperar a que arranque el Mundial y que el ambiente siga calentando, ¿no? Que mejoren en ese aspecto también las cosas.
1: Así es, y así será sin duda. José Pablo.
0: Yo simplemente diría que lo de esta noche me parece a mí que es el último ensayo general. Los que han estado alguna vez en un escenario, en el teatro, dirán, pues es el día en donde terminas de soltar los últimos nervios, que los va a haber el día de la presentación, pero sirve un poco para eso, para terminar de hacer grupo. Ojalá que no haya lesiones. Yo pienso que Javier el 90-95% de su once inicial y los posibles cambios los tiene perfectamente definidos. Entonces, si hoy salimos sin lesiones y más o menos vemos algunos buenos momentos antes de que empiecen a multiplicarse los cambios, me parece que será positivo. Y lo demás, que el grupo esté metido, que el grupo esté unido, porque al final también creo, ¿no?, que más allá de sistemas, formaciones, talento y muchas otras cosas de las que hemos hoy hablado acá, la gestión de estos, que no se nos olviden, ¿no?, que son personas de carne y hueso, y la chamba que hace un técnico para que ellos lleguen a esas dos horas dentro de la cancha a rendir lo mejor posible estando bien de acá arriba, Joaquín, que es donde se gana y se pierde en el deporte de alto rendimiento, es la más importante, y creo que en eso Javier es un tipo con mucha experiencia que sabe lo que está haciendo, y este partido es parte de ese proceso, ojalá que lo aprovechen.
1: Bien, Marion, querida.
3: Pues con entusiasmo, Joaquín, yo insisto y voy a insistir mucho en esa palabra. Yo creo que podemos vivir en la contradicción, yo creo que nos podemos ilusionar con la selección mexicana de fútbol y no suspender nuestro pensamiento crítico de lo que sucede en el Mundial y en el fútbol internacional. Yo tengo fe en que nuestro público va a empujar, en que la gente se va a conectar, en que será un Mundial sui generis, que se resiste al análisis de muchas formas. Sí, creo que el día de hoy será un partido justo en donde México tiene que empezar a aflojar las piernas, en donde lógicamente se van a cuidar para que no haya lesiones de último momento, pero que por lo menos pues empiece a mostrar un funcionamiento que convenza y que nos permita tener más argumentos para empujarle durante la fase de grupos, que yo insisto, esta fase de grupos en general, con partidos como Arabia Saudita contra Cabo Verde, pues será una cosa muy tibia, y el verdadero Mundial va a comenzar en los 16avos de final, cuando ya estén clasificadas las mejores 32 selecciones del Mundial.
1: Venga, gracias, qué bien lo dicen ustedes. Hasta yo les entiendo perfectamente. Gracias, querida Marion. Muchas gracias, Alfredo González, allá Marion, Rafael Puente Suárez, José Pablo Cuello. Nos vemos ahora a las 3, Marion.
3: Ahí estaremos en cancha completa, Joaquín, un placer.
1: Venga, gracias, buenas tardes y hasta mañana. Ya saben que vamos a tener esta mesa del fútbol, ¿por qué? Pues porque somos locales y porque ya el Mundial empieza el jueves que viene. Después de los anuncios, sale la comisión de la Coordinadora de Gobernación, dicen que llevan una propuesta que la van a discutir por la tarde. Le reitero, han cancelado la procesión del jueves de Corpus en la catedral, ahí en el Zócalo. ¿Por qué? Por los plantones de la coordinadora. Continuamos.
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17: Explorando la naturaleza.
18: El Salto Ángel, Venezuela. Es la caída de agua más alta del mundo, con casi 1,000 metros de altura. Ubicada en el Parque Nacional Canaima, esta majestuosa cascada nace desde la cima de la Ullantepuy, rodeada de una selva densa y formaciones geológicas milenarias. Ofrece un espectáculo visual único, que parece sacado de una fantasía, siendo un tesoro invaluable de la biodiversidad sudamericana.
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19: Pero la relevancia que tiene la rehabilitación y la construcción de espacios públicos con canchas de fútbol, especialmente para las actividades del Programa Mundial Social, con lo que se busca tanto impulsar como activar la convivencia y el deporte, y hacer que las juventudes se mantengan alejadas de conductas antisociales.
20: Lo que hacemos desde el Gobierno de México, vinculado con todas las entidades de la República y todos los municipios del país, que es las distintas actividades, y por eso le llamamos Mundial Social. Y el objetivo es que en estas canchas que hicimos y otras canchas que ya existen, se siga jugando fútbol y la CONADE también tenga su propia selección, sus propias finales a través de la Olimpiada Nacional. En algunos casos se les dejan a los municipios para que ellos operen la cancha o a los estados, y en otros casos es CONADE.
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17: Estamos de vuelta con la información. López

0: Bueno, pues el aprecio a la secretaria de Turismo, Josefina Rodríguez Zamora, quien ha dado a conocer una serie de acciones de la Secretaría de Turismo rumbo al Mundial. Hola, Josefina, buenas tardes.
1: Hola, ¿cómo estás, Joaquín? Muy buenas tardes para ti y toda tu audiencia. Muchas gracias por el espacio.
0: A ver, dime, ¿qué está haciendo Sectur, o sea, el gobierno rumbo al Mundial? Porque yo lo que he visto es muy poco o casi nada, ¿sí?
1: Bueno, primero decirte cómo estamos en el turismo aquí en el mes, en este trimestre, que son los datos últimos. Tenemos 10% más de visitantes internacionales. Siempre cuando te digo el número, que son 26 millones que llegaron, bueno, pues conocieron, recorrieron, comieron y sobre todo disfrutaron de este gran país. Y con esto, pues hoy nos acercamos a un mes que de alguna manera tiene el foco o tiene el foco a nivel mundial, que es justamente el tema deportivo. ¿Y qué estamos haciendo desde la Secretaría, Joaquín? Que es algo que siempre fue nuestro objetivo, el que puedan conocer un poco más y tengan el visitante tanto nacional como extranjero tenga diferentes rutas y que pueda diversificar, turistear por nuestro país. Entonces, esta aplicación sí te puedo decir que es única en el mundo. Ninguna había tenido en una sede, solamente te daban los resultados del mundial. Y aquí son 290 rutas, Joaquín. Y aquí entran nuestros pueblos, entran nuestros museos, nuestras zonas arqueológicas. Entonces, es una herramienta que hoy le damos al turista mexicano o al turista internacional la opción de conocer un poco más de este país. Y creo que eso es invaluable, además que lo vamos a seguir ocupando el resto del sexenio.
0: A ver, ¿y qué es? ¿Es una aplicación o qué, Josefina?
1: Sí, la bajas, Joaquín, se llama México Invita,
0: a
1: y
0: ver,
1: tú
0: a ver,
1: te metes
0: a
1: como
0: ver, a ver,
1: turista.
0: ¿cómo se llama?
1: México Invita.
0: Sí, espérame.
1: Y te aparecen como tres opciones, y la primera es Conoce México, y de ahí pues vienen información de las tres ciudades sedes, dónde están los IFA Fest, los resultados de FIFA, las rutas que tenemos de un día, dos, tres, cuatro, diez, los que vengas. Te decimos cómo llegar al lugar, al restaurante, las menciones Michelin, dónde garnachear. O sea, es una guía turística de todo nuestro país. Y eso vale mucho la pena decirlo, porque es un gran esfuerzo que se ha tenido para poder concentrar tanta riqueza pues en una aplicación. Y además, que tú ya puedes decir dónde la compras o a esa ruta, no solo te dice qué lugares. Me meto el contacto y me aparece una agencia previamente registrada, certificada, que te vende esa ruta, todo el
0: A
1: paquete
0: ver,
1: completo. Entonces,
0: ya la abrí.
1: pues, sí.
0: Ya la abrí y aquí
1: Okay.
0: habla de México, Guadalajara, Monterrey, después
1: Sí,
0: descubra
1: las 13.
0: México.
1: Ahí te metes y tiene 32 estados.
0: Ah, bien.
1: Y te aparece cada uno. Le
0: Sí.
1: picas a uno.
0: Sí.
1: Así como estabas enseñando cómo le aplican al control, así le
0: Sí.
1: echas
0: Así.
1: a uno.
0: A ver, aquí. Oye, pues me parece muy bien, pero a ver, dime aquí entre tú y yo.
1: Sí.
0: Se dijo, creo que lo dijo Gabriela Cuevas, que iban a venir 5 millones de turistas al Mundial. Yo no me lo creo, ¿sí?
1: A ver, lo dijo FIFA y tienes un poco de razón, porque es un Mundial atípico. De hecho, ni FIFA tiene sus números realmente reales porque está dividido en tres países. Lo que yo te puedo decir es que vamos a tener más de 5 millones de visitantes en el mes de julio. ¿Por qué? Porque en un solo mes, Joaquín, a nosotros nos llegan 9 millones. O sea, sin duda alguna, yo siempre he dicho que el Mundial es la ventana de promoción mejor que podemos hacer para que la persona o el visitante regrese o incite a venir a nuestro país. Eso es muy importante. Y los que vengan, por supuesto que generan mayor derrama. ¿Por qué? Bueno, pues porque existe todo el tema de ocupación hotelera, restaurantera, pero más de 5 millones, por supuesto que estarán en el mes de junio y julio en todo México.
0: Sí, pero vamos, no por el Mundial, porque pues, ¿a qué vendrían?
1: Así es,
0: A verlo en los
1: no por
0: bares,
1: el
0: ¿no? O
1: Mundial.
0: en la tele.
1: Sí, incluso los mexicanos, yo te apuesto que son los que llenaremos más el país, como siempre el turista nacional es el que llena nuestros destinos. Entonces, los mexicanos vamos a estar viajando por México, también porque recuerda, Joaquín, que se hizo un gran esfuerzo y hoy tenemos 157 puntos donde vas a poder vivir el Mundial. Eso, la verdad, es
0: A ver.
1: un legado. Joaquín.
0: ¿Dónde me dice lo siento qué?
1: Ah, ahí en la aplicación aparece Fiestas México. Y en las Fiestas México, en la mayoría de los estados, son 28 estados, sí. En sus diferentes municipios tienen la transmisión de los partidos, obviamente al mismo tiempo pues venden comida, tienen eventos culturales. Entonces, si yo estoy, por ejemplo, en un Valladolid, Yucatán, pues voy a tener parte, ser parte del Mundial si estoy turisteando. Si estoy aquí en alguna delegación de la Ciudad de México, también. Si estoy en Tlaxcala, lo voy a poder ver en la capital, no solo en los FIFA Fest, que son parte de este Mundial.
0: Bien, pues ojalá salga igual de bien, ¿sí? Estoy viendo aquí la información.
1: Sí.
0: El jueves hay tres partidos.
1: Exactamente, ya están llegando las elecciones también a los diferentes estados y es parte pues de incentivar a conocer este gran país que lo tiene todo, como lo hemos platicado, y es una potencia. Además, es un mundial, hoy sí te puedo decir que a diferencia de todos los mundiales, pues es para todas y para todos, y eso es bien importante decirlo.
0: Aquí dice el calendario y luego pondrán los resultados. México,
1: sí,
0: Sudáfrica del Sur, en el estado de Ciudad de México. Corea del Sur contra Chequia o la República Checa en el estadio de Guadalajara, y Canadá
1: sí.
0: contra Bosnia, esto es en el BMO Field de Toronto.
1: Sí, y ahí tenemos todos los resultados de todo el mundial que tú puedes seguir. No. También tenemos pues una centro de atención turístico. Los Ángeles Verdes los convertimos hoy en agentes turísticos 24/7. Entonces, no solo te van a marcar para poder sí. decir si tienen algún tema en carretera, sino también van a poder tener orientación turística de hoteles, sedes y en fin. Lo que queremos es ayudarle al turista a tener una gran experiencia en nuestro país.
0: Bueno, que se avivaron, sí, y que se pusieron las pilas, y porque esta sí creo que es una gran aplicación que va a ser muy muy bien. Felicidades, Josefina, y gracias por
1: al
0: explicarla.
1: Contrario, y invitarte a también a México de mis sabores, Joaquín. La verdad, nunca se había tenido un evento como este, que es México de mis sabores. 32 estados, cocineras y chef de talla internacional, dando a conocer la gastronomía de nuestro país, y creo que no hay mejor forma que dar y conquistar a un turista que por el estómago. Así que también México de mis sabores será un gran evento en Campo Marte.
0: Venga, pues gracias Josefina Rodríguez.
1: Gracias a ti, Joaquín.
0: Zamora, buenas tardes, secretaria.
1: Secretaria
0: de Turismo. Golpe al tráfico de armas en Nuevo León. Detienen a un conductor de camión de carga con arsenal y miles de cartuchos. Se encuentra en Culiacán el secretario de la Defensa Nacional, el general Ricardo Trevilla Trejo. Continuamos.
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0: Bueno, pues hoy Sharon Fazli, representante de la Fundación Televisa y del Corredor Cultural Host City México, CDMX, inauguró, bueno, esto lo inauguró de antes de ayer en Monterrey, primero la instalación de Canchas Desiguales, una de las actividades culturales rumbo al Mundial. Esto lo tienes tú, Laura Cardoso, pero hoy siguió. Ayer hubo otro evento en Zapopan y hoy fue el de la Ciudad de México. Laura Cardoso.
1: ¿Qué tal, Joaquín? Y esto forma parte de la agenda cultural rumbo al Mundial 2026. Te preguntarás qué hago en esta cancha, que es muy extraña, es de fútbol, y le voy a pedir a Alberto Muñoz Tlawis que nos enseñe estas canchas que son completamente desiguales, Joaquín, y así se llama esta instalación artística, y lo que busca es pues demostrar a la gente que no hay un piso parejo para todos. Es una metáfora, Joaquín, que quiere demostrarnos que esto irregular es algo similar a las desigualdades sociales y las distintas condiciones que enfrentan las personas en su vida cotidiana. Esto lo dijo hoy Sharon Fazli, quien ella es la representante de la Fundación Televisa, y habló sobre este tema. Vamos a escuchar.
2: Hay gente que no tiene la misma capacidad que otros de caminar en un suelo parejo. Vivimos momentos muy difíciles de explicar en este mundo. Entre el júbilo, que estamos escasos 7 días de la fiesta del Mundial, y un sentimiento de angustia local y global por conflictos que parecen estar muy fuera de nuestro control.
1: Joaquín, esta instalación es de la costarricense Priscila Monge, quien nos dice también que pues se busca hacer visible todas esas desigualdades sociales, económicas, políticas, también incluso de la discapacidad que enfrentan muchas personas. Joaquín, destacaron ambas lo importante que es visibilizar estas desigualdades. Vamos a escuchar.
2: De que la cancha de verdad no es pareja para todos, pero que el deporte sí puede ayudar a tener una diferente perspectiva. Y les agradezco estar aquí porque la cancha es una belleza y va a estar aquí, la gente va a tener esas diferentes perspectivas y visiblemente va a poder entender con lo que hablamos cuando hablamos de desigualdad.
1: Joaquín, quienes deseen venir a esta instalación, está ubicada en la explanada del Museo Rufino Tamayo, pueden venir en cualquier momento, hacerse fotografías, sentir realmente lo que se siente estar en este piso que no es parejo, Joaquín. Hay que hacerlo con cuidado, en el caso de los bebés hay que tenerle mucho cuidado porque se calienta este material. No hay que destrozar los montículos porque es una instalación artística, así es que vengan todos que lo van a disfrutar, ya está listo, y pues a disfrutar de este mundial, Joaquín, sin destruir, como lo dijo la señora Sharon Fazli, porque también criticó la destrucción de estos gigantes del fútbol en Paseo de la Reforma. No, el fútbol es otra cosa y también es cultura, Joaquín.
0: Así es. Gracias, Laura Cardoso. Felicidades, Sharon Fazli de Azcárraga. Sí, también tenemos lo que la inauguración ayer en Zapopan. Mire, esta es la inauguración en Zapopan de todo este evento cultural que ha estado a cargo de Sharon Fazli. Y lo que no hizo el gobierno, lo está haciendo Sharon, en este caso el sector privado. Esta es una obra extraordinaria, que son barricas de tequila intervenidas de un modo maravilloso, alucinante, extraordinario, por artistas diferentes, y que pues para tener una en casa. Mira esta belleza. Sí, cuando existe la voluntad se logran las cosas, cuando existe la burocracia no se dan, y cuando existe la anarquía se presentan los hechos, como los del martes, el vandalismo en el Paseo de la Reforma, mientras la jefa de gobierno grababa un video llamando a hacer la ola más grande del mundo este sábado en el Paseo de la Reforma, mientras destrozaban los trabajos que esta misma organización, que encabeza Sharon Fazli, había organizado un trabajo extraordinario artístico en el Paseo de la Reforma. Esto de las barricas a mí me encanta la idea. Mire qué barrica. Usted que nos sigue en Telefórmula, que nos sigue en redes, miren esta otra. No sé los artistas, pero esta es extraordinaria. Podría ser un portero. Y me quedo también con la idea que dejó Sharon con la cancha esta desigual ahí en el Museo Rufino Tamayo, en el Bosque de Chapultepec. ¿Sabe qué? La cancha es desigual. ¿Por qué? Porque la vida es desigual, porque no hay suelo parejo, porque nunca ha habido suelo parejo, y lo más importante es aprender a vivir y a jugar en ese suelo o en esa cancha dispareja. Felicidades, Sharon. Voy a unos anuncios y regreso con más.
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9: La Coordinadora Nacional de Trabajadores de la Educación rechazó la propuesta del gobierno federal de desaparecer la unidad del sistema para la carrera de las maestras y los maestros. Precisó que no resuelve sus demandas y reiteraron su exigencia de la abrogación de la ley del ISSSTE del 2007. La Cámara Mexicana de la Industria de la Construcción informó que el costo de los proyectos en el sector han registrado un incremento de hasta el 6% por la imposición de aranceles al acero por parte del gobierno estadounidense. La Suprema Corte de Justicia de la Nación resolvió que los trabajadores del IMSS no tienen derecho a cobrar doble pensión. Lo anterior después de que trabajadores solicitaron acceso a su jubilación correspondiente a su contrato colectivo y a la pensión por vejez del Seguro Social. Informó Daniel Huelvanx. 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

0: Bueno, voy a ir directamente contigo, Felicitos Trujillo, Fórmula Sinaloa. El secretario de la Defensa, el general Ricardo Trevilla Trejo, está ahí con el jefe de la Guardia Nacional. ¿En dónde? En Culiacán, te escucho.
1: Así es, Joaquín, con el gusto de saludarte, y es que hoy el general Ricardo Trevilla Trejo, secretario de la Defensa Nacional, se ha trasladado junto con el comandante de la Guardia Nacional, el general Guillermo Briceño Loera, aquí a Culiacán, Sinaloa, una visita que tiene como propósito supervisar e impulsar las acciones que en materia de seguridad se realizan en esta ciudad por parte del Ejército Mexicano y de la Guardia Nacional. El general Trevilla verificó el despliegue de las tropas y guardias nacionales y también sostuvo reuniones con los mandos territoriales y operativos de la Secretaría de la Defensa Nacional que operan en esta entidad. De hecho, son más de 13,000 efectivos, de los cuales 9,480 están ubicados aquí justamente en Culiacán, Sinaloa, donde ayer pues nos tocó atestiguar la llegada de 90 elementos de las fuerzas especiales que llegan a reforzar la seguridad. Estos, conocidos como murciélagos, Joaquín, se incorporaron de inmediato a las acciones que se están realizando precisamente acá en la entidad. Rápidamente informarte que en otros hechos, estos ocurridos ayer, la Secretaría de Seguridad Pública del Estado de Sinaloa informó que elementos del Ejército y de la Policía Estatal Preventiva fueron objetos de una agresión con explosivos lanzados desde drones mientras custodiaban armamento decomisado. Es que aseguraron un arsenal en Escuinapa cuando grupos delincuenciales les arrojaron explosivos con drones. Afortunadamente no se reportó ningún elemento, ni policía, ni militar, ni civiles heridos. Solo daños en una patrulla fueron los que se lograron pues aplicar, Joaquín.
0: Gracias, están las Barrett y el calibre 50, vea usted. Gracias, gracias, Felicitos Trujillo. Mientras tanto, aquí Lisbeth Hernández, ¿qué pasa hoy con la coordinadora? Bueno, hasta ahora.
2: Muy buenas tardes, Joaquín. Pues ya terminó la reunión, la cuarta reunión en la Secretaría de Gobernación, a la que asistió la Comisión Única de Negociación de la Coordinadora Nacional de Trabajadores de la Educación. Salieron con una propuesta de acuerdo a lo que comentaron los dirigentes, pero no quisieron dar más detalles de la misma, debido a que dijeron, pues primero querían revisarla y comentarla con sus compañeros, los integrantes de la coordinadora, incluidos los que estaban desplegados en las casetas realizando estos pasos libres. Es por eso que dijeron que van a establecer una asamblea para esta tarde, a las 5 de la tarde, en lo que van a revisar esta propuesta, y van a tomar con base en lo que se decida, pues decisiones acerca de las acciones que van a tomar para el día de mañana y los días subsecuentes, basándose en pues lo que opine la mayoría acerca de esta propuesta. Repito, no quisieron dar mayor detalle, pero dijeron que cuando tuvieran resultados, pues los iban a dar a conocer a la prensa al respecto de esta propuesta. Sin embargo, pues el tono ya fue muy diferente a lo que, pues, por ejemplo, pudimos ver el día de ayer cuando salieron de esta mesa de negociación. Así que, bueno, nos mantenemos al pendiente de lo que, pues, genere esta tarde con información al respecto de la propuesta, y pues ver qué va a suceder entonces en los próximos días, porque por lo que dejaron ver, por lo que comentaron textualmente, sería hoy en la tarde cuando definan qué sigue, y también responsabilizaron al gobierno federal de lo que ocurra. Y también lo que sí adelantaron, Joaquín, es que, bueno, le pidieron a la Secretaría de Gobernación una reparación integral del daño para los compañeros integrantes de la coordinadora que han resultado lesionados durante sus actividades, sus protestas y movilizaciones en la Ciudad de México. El reporte que tenemos hasta el momento, Joaquín, seguimos pendientes de lo que genere en torno.
0: Bien, la información que yo tengo es que el sábado se irían. ¿Por qué? Porque sí, son mucha coordinadora, mucha militancia, pero sus dirigentes tampoco comen fuego. Ojo. Y siempre ha sido el mismo método, el recurso del método que llamo, que es viaje a la suspensión de clases, viaje a la Ciudad de México, plantón, bloqueos, mesa de negociaciones, arreglo económico, regreso a sus lugares de origen, básicamente Oaxaca, Guerrero y Chiapas, y el regreso el año que viene a lo mismo, suspensión de clases, traslado a la Ciudad de México, plantón, mesas, arreglo y vuelta a casa. Estarían por cerrar este ciclo como lo han cerrado siempre y cada mes de mayo, que ahora alargaron hasta junio. ¿Por qué? Por el Mundial. Y voy contigo, Ulises Soriano.
3: Joaquín, la caseta de Tlalpan ha quedado totalmente liberada, sin embargo, desde las 10:30 de la mañana y hasta las 2 de la tarde, la Coordinadora Nacional de Trabajadores de la Educación realizó, primero que nada, la toma de esta caseta, así como la caseta de la México-Puebla, de la entrada a la Ciudad de México. Fueron alrededor de 150-200 maestros los que llegaron hasta este punto con propios automóviles y después arribaron algunos con camiones que habían tomado en San Antonio Abad. A este punto arribaron y le pagaron 10 pesos a los choferes. Eran estos camiones de RTP, fueron al menos 9 y después tomaron el mismo camino para retirarse. Déjame decirte, Joaquín, que durante esta movilización, pues los automovilistas pasaron totalmente gratis y claro, sin este seguro de peaje que se paga en esta autopista. También lo que pasó fue que durante algunos minutos algunos integrantes de la CETEC intentaron saquear un camión de aguas para poderlas beber aquí por el pues poco calor que se sentía, pero querían beber agua. Sin embargo, el chofer aceleró y logró escaparse, no sin antes de retirar unas cuantas botellas de agua. Y por lo pronto, Joaquín, los trabajadores de la CENTE se retiraron y ya van en camino al bloqueo por la calzada de Tlalpan y se espera que pues regresen en algunos minutos más a este plantón que tienen en las inmediaciones del Zócalo de la Ciudad de México y por supuesto del Centro Histórico. Joaquín, el reporte que te tengo.
0: Gracias Ulises. Mientras tanto, voy a ir contigo, Enrique Hernández. Esta procesión, yo creo que es la primera vez que se suspende, porque no se suspendió ni siquiera, le decía a usted, el jueves de Corpus, el 10 de junio, ¿sí? Que cayó el jueves de Corpus, 10 de junio de 1971. Ni ese día se canceló, el día de la marcha y la matanza de los halcones. Yo recuerdo haberlo cubierto y la gente seguía llegando a la catedral con sus hijos vestidos con trajes regionales, con vestidos regionales y sus animales para que se los bendijeran. Y hoy por primera vez se suspende, sí, se suspende. Enrique Hernández.
4: ¿Qué tal, Joaquín? Buenas tardes. Fue cancelada esta procesión de Corpus Christi prevista para este jueves 4 de junio, Joaquín, debido a las movilizaciones y plantones de los integrantes de la gente en el primer cuadro capitalino. El cardenal Carlos Ayarretes, arzobispo primado de México, explicó que ante la situación que actualmente se vive en el centro histórico y teniendo como prioridad el bienestar y la seguridad de las personas, es que se tomó esta decisión. Y es que luego de varios días de la presencia de maestros integrantes de la CENTE que se encuentran en la zona, a través de plantones para expresar sus demandas laborales, incluso con actos violentos en contra de inmuebles, es que la Iglesia Católica en México anunció en un comunicado que conjunto con sus obispos auxiliares y equipo de colaboradores se tomó la determinación de cancelar la procesión, pese a que en este pasado, Joaquín, se iban a celebrar 500 años de caminar por las principales calles del primer cuadro capitalino. El objetivo es salvaguardar la seguridad de las personas que acuden a esta ceremonia. El reporte, Joaquín.
0: Gracias, muchas gracias. Y voy contigo, Rocío Galván, Fórmula Tijuana.
5: Joaquín, pues aquí en Tijuana, los maestros de la Coordinadora Nacional de Trabajadores de la Educación bloquearon el Chaparral, este acceso, y pues de esa manera colapsaron el cruce fronterizo durante 2 horas. La movilización se había anunciado para las 8:30 de la mañana, Joaquín, pero sin embargo estuvieron esperando a unos contingentes que venían de Ensenada y San Quintín, y finalmente se realizó a las 9:30 de la mañana. Esto pues no solamente colapsó el cruce, también colapsó esta parte de la ciudad de Tijuana, y pues es el cuarto día de movilizaciones acá en Baja California. También habían anunciado el bloqueo de la carretera transpeninsular que se llevaría a cabo esta tarde. Estamos esperando que esto se lleve a cabo, Joaquín, y bueno, pues es lo que te puedo informar hasta el momento. Hay gran disgusto porque, bueno, pues sí fue ya te imaginarás de qué modo el problema que se ocasionó en esta frontera a consecuencia de esta movilización de los integrantes de la Coordinadora Nacional de Trabajadores de la Educación.
0: Gracias, Rocío Galván, por la Tijuana. Don Pepe.
6: Buenas tardes, Joaquín. Buenas tardes al auditorio de Radio Fórmula. Ayer hablabas del ensayo escrito por tu hijo, Joaquín, que afirma que las comunidades de las ciudades fronterizas del norte, tanto del lado mexicano como del lado norteamericano, sienten la lejanía e indiferencia de los políticos de Ciudad de México y de Washington. Me parece a mí, nacido en Ciudad Juárez, muy apropiado el nombre de Tercer México, pues define una realidad creada por mexicanos y norteamericanos, realidad tan singular que establece sus propias relaciones exteriores, algo incomprensible para la arrogancia de los políticos de la Ciudad de México y de Washington. Un ejemplo: un familiar era vendedor en una tienda para turistas. Tenía cínica definición y sorprendentemente profunda de ese Tercer México. Decía: no se trata de vivir con los gringos, se trata de vivir de ellos. Gracias, Joaquín, y buenas tardes.
0: Gracias, don Pepe, querido don Pepe, y voy a ir directamente contigo, Ulises Oriano. Los tormentones de anoche, yo la verdad no recuerdo truenos de esas explosiones, ¿sí?, de esos decibeles. Te escucho.
7: Joaquín, las lluvias que azotaron esta madrugada la Ciudad de México generaron afectaciones en la alcaldía Venustiano Carranza, donde vecinos reportaron encharcamientos y el brote de aguas negras que incluso ingresaron a algunas viviendas. Uno de los puntos más afectados se ubicó en el cruce de Eje 2 Norte y Gran Canal, entre las colonias 20 de Noviembre y Ampliación Venustiano Carranza, donde el agua acumulada cubrió parte de la vialidad y dificultó el tránsito vehicular. Y ante la falta de un cierre formal, fueron los propios habitantes quienes realizaron maniobras para alertar a los automovilistas y evitar accidentes. Otro punto con afectaciones se localizó en el Gran Canal, en la colonia Ampliación Venustiano Carranza, donde también se reportaron importantes acumulaciones de agua. Y por supuesto, la calzada Ignacio Zaragoza presentó diversos encharcamientos en ambos sentidos, lo que dificultó el traslado de diversos automovilistas durante toda la mañana. Y el día de hoy hay que esperar lluvias, sobre todo al sur de la Ciudad de México, donde la brisa ya comienza y se espera que se intensifique con el paso de las horas. El reporte, Joaquín.
0: Gracias, muy bien tu reporte, Ulises Oriano. Menuda tormenta anoche, creo que es de las tormentas más fuertes que se han vivido en esta ciudad. Y voy contigo, Laura Cardoso, porque se mantiene la alerta para hoy.
8: La mayor parte del país enfrentará este jueves un temporal que dejará lluvias intensas en al menos 8 estados. El Servicio Meteorológico Nacional alerta que Coahuila, Nuevo León, Jalisco, Michoacán, Puebla, Veracruz, Oaxaca y Chiapas registrarán las lluvias más fuertes. En el Valle de México se espera cielo nublado durante todo el día, con lluvias muy fuertes tanto en la Ciudad de México como en el Estado de México. También se pronostican lluvias muy fuertes en Chihuahua, Tamaulipas, San Luis Potosí, Zacatecas, Durango, Aguascalientes, Guanajuato, Querétaro, Hidalgo, Morelos, Guerrero, Colima y Tabasco. A pesar de las lluvias, continúa el ambiente caluroso en gran parte del país, con temperaturas mayores a 45 grados en zonas de Sonora, Sinaloa, Nayarit, Chihuahua, Durango y Baja California. El Servicio Meteorológico Nacional mantiene vigilancia sobre una zona de baja presión al sur de Guerrero, Oaxaca y Chiapas, con potencial de evolucionar en los próximos días. Laura Cardoso Tierra, Fórmula Noticias.
0: Gracias, voy contigo. Esta es una alerta para todos, una alerta para todo el país. Lupita Gutiérrez, Fórmula Guerrero, incontenible la violencia.
9: ¿Qué tal, Joaquín? Te informo que 4 personas sin vida fueron dejadas al interior de un automóvil abandonado este jueves sobre el Boulevard Vicente Guerrero en la zona sur de Chilpancingo. Este hecho fue confirmado más tarde por la Fiscalía General del Estado. Ha informado que inició la carpeta de investigación y que incluso la unidad fue remolcada para llevar a cabo los trámites correspondientes. La Fiscalía detalló que esta unidad fue asegurada y trasladada a las instalaciones de servicios periciales con el objetivo de realizar el procedimiento integral bajo las condiciones protocolarias que permitan preservar los elementos materiales para llevar a cabo la investigación. Joaquín,
0: mira. Gracias. Gracias por tu reporte. Bueno, ya me están diciendo, no es verdad lo que dices. En 2020 y 2021, la procesión de Corpus Christi en la Ciudad de México fue suspendida. ¿Por qué? Por las medidas sanitarias, por el COVID, por la pandemia, sí. Por la pandemia, eso es un elemento extraordinario. No, es la primera vez que se suspende por un hecho violento en la Ciudad de México, porque violento es que ocupen lugares comunes de todos los ciudadanos y de todos los visitantes de esta ciudad. Y ya nos vamos. Eso es todo. Gracias. Buenas tardes. Yo soy Joaquín López Dóriga y como siempre le agradezco a usted que me escriba, que me llame, pero sobre todo y en especial le agradezco, usted lo sabe, y además lo sabe muy bien, que me escuche. Y ahora que me vea y que me siga en las redes. Gracias pues por eso. Buenas tardes. Los dejo aquí con Marion y acá con Risco, y nos vemos mañana ya viernes, que vamos a alcanzar, como todas las semanas y como todos los días, a la 1:00 p.m. Que le vaya muy bien.
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1: Muy buenas tardes, soy Martín de Jesús García, les saludo con mucho gusto en Fórmula Noticias Poza Rica, gracias por estar con nosotros, son las 3 de la tarde con un minuto, hoy jueves 4 de julio, de junio, esta es la información.
2: Estallido de pipas genera evacuación masiva de personas, estudiantes y población en general huyen de las llamas tras la explosión. Habitantes denuncian a Mota Angel por daños a la carretera. Cerraron el paso a vehículos pesados que trabajan en la construcción de la planta de fertilizantes en Poza Rica. Continuó la alerta en Veracruz por lluvias. Precipitaciones de hasta 150 milímetros podrían registrarse en la zona centro del estado. Se reduce drásticamente el uso de una lengua indígena. Solo el 6.6% de la población conserva la lengua materna. No hay pistas del paradero de la periodista privada de la libertad en Anchital. Organismos internacionales se suman a la exigencia de encontrarla con vida.
1: De la tarde con 2 minutos, gracias por estar con nosotros, les recuerdo hoy iniciamos a las 3 de la tarde y durante todo el mundial estaremos con usted a esta misma hora de 3 a 4 de la tarde con toda la información en Fórmula Noticias Poza Rica, muchísimas gracias, gracias por informarse en Grupo Fórmula. Gracias también por escucharnos, estamos en vivo para usted a través de la frecuencia 100.1 de su radio, también nos puede seguir, estamos en Facebook, estamos totalmente en vivo a través de Facebook Live, nos encuentra como Radio Fórmula Poza Rica, así estamos en la red social y también nos puede escuchar en vivo en www.radioformulaposarrica.com, nuestro sitio web, donde también puede consultar usted toda la información que se genera en nuestros espacios noticiosos. Vamos rápidamente con los temas de hoy y vamos a ver cómo se encuentra Poza Rica y la zona conurbada en el tema de la temperatura. El calor bajó un poquito en toda la región norte del estado de Veracruz. La temperatura en estos momentos 32 grados Celsius. La sensación térmica es de 38 grados. Por fin estamos por debajo de los 40 grados Celsius. Para mañana viernes se pronostica una temperatura máxima de 32 grados. Para el sábado 31. La temperatura mínima será de 24 grados. Estamos al pendiente de los informes del Servicio Meteorológico Nacional. Cualquier novedad, cualquier situación que requiera, por supuesto, su atención y también la de nosotros, le estaremos informando para que usted tome sus precauciones. Por lo pronto, no se pronostica lluvia, aunque se mantendrán los nublados durante esta tarde-noche. Le estaremos informando. Vamos a Coatzintla. Allá está mi compañera Lidia López. Habitantes de Corralillos bloquean la carretera, dicen ellos, por el deterioro del camino. La inconformidad social escala en Coatzintla. Los habitantes de la comunidad bloquearon una importante vía de comunicación para exigir atención inmediata a los severos daños que representan o que están presentando las carreteras de la zona. Los manifestantes demandan una pronta respuesta a las autoridades. Platícanos, danos más detalles. Te saludo con gusto, Lidia López. Adelante.
3: Te saludo, esta la información. Habitantes de la comunidad de Corralillos en el municipio de Coatzintla realizaron un bloqueo en la vía principal de la localidad para exigir una solución inmediata a los daños causados por el paso constante de vehículos de la empresa Mota Angel, que opera en la zona para la construcción de la planta de fertilizantes. Según los afectados, denunciaron que enfrentan ese problema desde hace varias semanas y los intentos de diálogo con la compañía han sido infructuosos. Como autoridad de la comunidad de Corralillos, Pedro Martín Sánchez informó que no se tiene solución alguna.
4: Es destrozada. Si de por sí CAIP en su momento cuando metió la línea la dejó mal, ahorita con esos medios de transporte que son muy pesados la están haciendo peor. ¿Y qué pasa? ¿Cuál es la molestia desde un principio? Que frenan con motor en medio de la comunidad, no traen la malla, se les cae el cascajo aquí adentro de la carretera. El todo el día aguantar los vecinos que vivimos en la avenida, estar prácticamente tragando polvo todo el día. ¿Por qué? Porque hacen una levantadera de polvo y queremos esas soluciones también. Y algún beneficio también, porque están pase y pase por en medio de nuestra casa. Y no es justo que nomás se sirvan ellos.
3: Te comento, además del deterioro vial y la polvareda, habitantes de la comunidad de Corralillos alertaron sobre el

0: riesgo de accidentes, ya que los trabajadores de Mota Angel realizan maniobras de rebase de vehículos pesados dentro de la comunidad que ponen en peligro a peatones y los propios conductores. Los afectados dijeron que esta empresa causa daños en el tramo que conforma el circuito a partir de la colonia Adolfo Ruiz Cortines hasta llegar a las comunidades de Palmasola y San Fernando Coapechapan. Es una vía de comunicación que pertenece a la competencia de la Secretaría de Infraestructura y Obra Pública, por lo que hicieron un llamado a la gobernadora de Veracruz, Rocío Nale, para que intervenga y obligue a la empresa Mota Angel a asumir responsabilidades. Este es el reporte para Grupo Fórmula Informa, Lidia López.
1: Muchas gracias, Lidia. Gracias por la información. Recordemos que Mota Angel es la encargada de llevar a cabo los trabajos de construcción de la planta de fertilizantes y las empresas que se encargan del transporte son empresas subcontratadas, en este caso adheridas a algún sindicato. Estaremos informándole a qué sindicato pertenecen estos transportistas que realizan el acarreo de material. Es imposible detener una obra de esta envergadura. Lo que sí podría hacer la autoridad es regular el paso de vehículos, tal vez tomando en cuenta estas exigencias que hacen los habitantes de cuidar que no derramen material por ese lugar y sobre todo que manejen con precaución, porque hemos visto también, tanto en la ciudad de Poza Rica, en Coatzintla, en Tihuatlán, que estos vehículos pasan a cada momento a veces a exceso de velocidad, pues sabemos que el tiempo para ellos es oro, pero hay que hacer algo para evitar ese tipo de situaciones. En cuanto al daño a la carretera, seguramente se podrán tomar cartas en el asunto una vez que concluyan esos trabajos, y esto se va a llevar muchos, muchos años. Estamos al pendiente del tema. Gracias, Lidia López, por la información. Vamos a la capital del estado. Allá está mi compañera Ana Lilia Velázquez, la gobernadora de Veracruz. Aclaró el tema que circuló, la versión que circuló esta mañana sobre la supuesta aparición de la periodista reportada como privada de su libertad en la zona sur del estado de Veracruz. Esto no es así. La gobernadora desmintió esta versión y dice que se sigue trabajando para poder ubicar a la comunicadora. Te saludo con gusto, Ana Lilia Velázquez. Adelante con el reporte.
2: ¿Qué tal, auditorio? Te comento rápidamente que la gobernadora Norma Rocío Nale García dijo que continúa la búsqueda de la comunicadora Roxana Berenice Guzmán. Esto luego de que fue sacada de su domicilio por un comando armado. Aquí los detalles.
3: Desde el primer momento, tanto la Fiscalía General del Estado como las fuerzas de seguridad federales y locales han estado buscando a la señora. No han parado, mandaron incluso elementos de apoyo, nos mandó la presidenta, y todavía no están, están trabajando. Tienen 3 días trabajando y vamos a esperar pues que nos dé la información. La fiscalía...
4: ¿Cuántas líneas de investigación le ha dicho la fiscalía que abrió?
3: No, están trabajando. Están trabajando y nosotros hemos dado tiempo, como a cualquier mujer, cualquier persona, sea el oficio que sea, nosotros tenemos que apoyar, buscar, resguardar, esa es parte de nuestra función.
2: La gobernadora acudió este jueves al Congreso local para hacer entrega de medalla y diploma al mérito ambiental a Roberto Mora Gallardo. Regresamos al estudio.
1: Gracias, Ana Lilia Velázquez. A estas exigencias en México se han también expresado organismos internacionales para exigir la localización con vida de la comunicadora de Nanchital. También, por supuesto, estamos al pendiente de cualquier información que surja en torno a este lamentable hecho. Se la estaremos a usted compartiendo. Aquí en Poza Rica, el gobierno municipal inició la construcción del comedor, un comedor escolar en la Escuela Secundaria General número 5. Te saludo con gusto, Yahana Melgarejo. Buena tarde, adelante con la información.
5: Martín, muy buenas tardes. Para informarte que como parte de las acciones encaminadas a fortalecer la infraestructura educativa y generar mejores condiciones para el desarrollo integral de las y los estudiantes, el gobierno de Poza Rica dio inicio a la construcción de un comedor escolar en la Escuela Secundaria General número 5, ubicada en la colonia Fausto Dávila. En el acto protocolario estuvieron presentes autoridades educativas, personal docente y administrativo, madres y padres de familia, estudiantes e integrantes del honorable Ayuntamiento de Poza Rica, quienes atestiguaron el arranque de este importante importante obra que beneficiará de manera directa a la comunidad escolar. En representación de la presidenta municipal, Adaneli Rodríguez, asistió la regidora novena, Mérida Mar Domínguez, quien transmitió un cordial saludo de la alcaldesa y reiteró el compromiso de la administración municipal con el fortalecimiento de la educación y la mejora de los espacios destinados a la formación de las nuevas generaciones. Durante su mensaje, destacó que esta obra responde a un compromiso asumido por la presidenta municipal con la comunidad educativa y representa una acción concreta para dignificar las condiciones en las que las y los estudiantes desarrollan sus actividades diarias.
1: Gracias, Yahana Melgarejo, gracias por la información. Vamos a hacer una pausa. Cuando regresemos, platicaremos con la presidenta del sistema DIF municipal de Coatzintla, Carolina Laní Salazar, y hasta con nosotros cuando regresemos toda la información.
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1: Son las 3 de la tarde con 15 minutos. Gracias por continuar con nosotros. 3 de la tarde con 15 minutos. Nos estamos acostumbrando a este horario. Le decía a usted antes de ir a la pausa, está con nosotros la presidenta del sistema DIF municipal de Coatzintla, Carolina Alaní Salazar, y me da muchísimo gusto que esté aquí. ¿Cómo está? Bienvenida.
27: Muy bien, muchísimas gracias. Muchas gracias por la invitación.
1: Gracias por acudir a esta invitación, por responder. Y le decías hace un momento a la presidenta del DIF que Coatzintla, con sus comunidades, con sus zonas rurales, es un municipio con muchas oportunidades de trabajar, sobre todo en el DIF. ¿No es así? ¿Coincide conmigo?
0: Claro, claro que sí. Fíjate que estaba pensando ahorita que una de las ventajas ahorita de redes sociales, ¿no? Que nosotros como DIF podemos estar pues dando a conocer todas las actividades que se tienen en tiempo y forma, ¿no? Que es algo que a mí me gustaría, entonces ahorita también como para platicar, ¿no? Y dar un poquito a conocer pues también todo lo que es el DIF y todo lo que conlleva estar trabajando también parte de DIF.
1: ¿Cómo han ustedes iniciado esta administración ya a... Pues medio año, ¿no?
0: Medio año, muy rápido, sí, muy rápido, pero la verdad, unos meses con mucho aprendizaje, pues creciendo, ¿no? Toda persona, pues está, nadie nace sabiendo, estamos dispuestos a aprender, nadie está obligado a hacer lo imposible, todos estamos obligados a hacer lo posible, y pues la verdad con un excelente equipo también con el cual yo me apoyo, y siempre salen nuevas ideas, ¿no? Nuevas actividades y muchas cosas que podemos hacer, muchas cosas que se hicieron desde antes de iniciar en la administración, ya se tenía toda una planación, muchísimas ideas y también personas que se unen, personas con un enorme corazón que también están dispuestas a apoyar al DIF, porque no solo es el equipo del DIF, también es el municipio quien se suma a las actividades.
1: Y actividades muy importantes como las que vienen a anunciar en este momento. Sí, tenemos. Para arrancar esta serie de actividades que nos vienen ustedes a comentar, a informar, la jornada médica en las comunidades. ¿En qué comunidades van a estar? Y platíquenos un poquito de esto.
0: Sí, el día de mañana vamos a estar en González Ortega. Ya llevamos un tiempo acercándonos a comunidades. ¿Por qué? Porque también hay personas que no tienen la facilidad de acercarse al DIF. Entonces nosotros nos acercamos para pues también escucharlos y apoyarlos y tenerlos un poquito más de cerca en las comunidades con el apoyo de las agencias municipales que también están pues dispuestos a, ¿no? Nosotros estamos trabajando en equipo y ellos son los que nos apoyan a acercar a esas personas. Nosotros estamos iniciando con las brigadas médicas, ¿no? Llevamos odontología, servicios médicos, psicología, CIPINA, el Instituto de la Mujer, también grandes personas que también se suman a la brigada a hacer cortes de cabello, también está por parte de asistencia alimentaria. Hay muchas cosas que estamos tratando de hacer semanalmente para llegar a todas las comunidades. La verdad, hay comunidades que están muy, muy alejadas, que no siempre pueden acercarse a cabecera, ¿no? Entonces, uno de los objetivos, pues, siempre estar, no dejar a ninguna comunidad fuera y abarcar todo lo que se pueda.
1: Una atención integral a las comunidades, que es lo que, pues, está... es lo importante, ¿no? Como lo decíamos hace un momento, acercarnos a las comunidades, porque muchas veces no tienen, como usted lo decía, claramente la posibilidad de ellos venir a la cabecera municipal, y qué bueno que lo están haciendo. Repito, los servicios de consulta a los amigos que nos están escuchando allá
0: en González Ortega.
1: Sí. Va a haber servicios de consulta general, limpieza dental, apoyo psicológico, corte de cabello y entrega de apoyo alimentario, así que estén pendientes. ¿A qué hora empiezan las actividades?
0: A las 10 de la mañana, ahí vamos a estar.
1: ¿Dónde se van a concentrar?
0: En el domo.
1: En el domo de González Ortega. Bueno, pues nuestros amigos de González Ortega, ahí está el anuncio. ¿Visitarán otras comunidades?
0: Claro, sí, ahorita ya tenemos todo un cronograma. La siguiente semana vamos a estar en Contreras y así vamos a ir pues avisando, ¿no? Ya los subagentes están, ¿cómo se puede decir? Avisados.
1: Sí.
0: Ya están
1: enterados. De que van a tener esta visita.
0: Exacto. Entonces, para que las personas pues estén al tanto y se puedan acercar.
1: Así es, y ya seleccionados, ¿no?, las personas que requieren más ese tipo de apoyos, pero también va a haber una jornada de lentes, una jornada de lentes que se va a llevar a cabo el próximo 11 de junio. ¿Qué servicios se van a dar en esta
0: ocasión? Sí, ahí es una jornada óptica, es para pues toda persona que necesite el uso de lentes, se va a estar haciendo un examen y posteriormente pues se va a estar ofreciendo los lentes a bajo costo. Ahí se pretende hacer toda la jornada, hacerlo toda la semana. El día 11 va a ser enfocado en un solo lugar, en el ayuntamiento, y de lunes a miércoles van a estar en DIF, ahí van a estar las puertas abiertas para el que quiera acercarse. El día 11 va a ser en ayuntamiento, y el viernes, que va a ser la brigada de la próxima semana, ahí también va a estar la pues del parte de todo de óptica. Entonces también se van a acercar ahí en esa brigada que nosotros vamos a hacer la siguiente semana.
1: Aquí quiero hacer una pausa, presidenta, porque hay mucha gente que no sabe que no ve bien. Hay gente que no sabe que necesita de la ayuda de anteojos. Entonces, por eso es importante que acudan, no solamente si se sienten mal de la vista. Podemos invitar, yo creo que a toda la comunidad a asistir a este tipo de campañas, porque ahí se puede detectar si tienen alguna deficiencia visual.
0: Exacto, sí, ahora sí que es invitación a todas las personas. Anteriormente ya habíamos hecho una jornada y la verdad es que sí tuvo pues un resultado enorme. O sea, muchas personas necesitan el uso de los lentes, entonces continuar con eso.
1: Muy bien. Y por último, bueno, de acuerdo con el programa que me entregaron, vamos a hablar de otras cosas seguramente, pero platíquenos de la colaboración que tienen con la Central de Abastos. ¿De qué se trata?
0: Ahorita nos estamos apoyando muchísimo con ellos y yo agradezco también de pues la buena voluntad, el corazón enorme, como decía. Nos están apoyando con frutas y verduras para nosotros ofrecer esos alimentos a las personas vulnerables, a las personas que se acerquen a DIF. También DIF cuenta con CAICS, nosotros también estamos aportando también a los CAICS para los niñitos de aprox desde meses a 4 años, también a ofrecer esos alimentos.
1: ¿Cómo ha sido la respuesta de los comerciantes? Supongo que buena, ¿no? Pero es que en general todos participan.
0: Sí, la mayoría, pero ahora sí que pues muy buena, ¿no? Como sí, pues, claro. la buena voluntad, ¿no? Al final es para una buena causa.
1: Claro, frutas y verduras. Sí. Con eso participando ellos.
0: Sí, sí, sí.
1: Qué buena iniciativa, de verdad, porque seguramente usted en esos meses que ha tenido al frente del DIF se ha dado cuenta, y tal vez usted ha trabajado también con los sectores vulnerables, la satisfacción que queda, ¿no? En ayudar a las personas que lo necesitan.
0: Claro, claro. Ahora sí que es una labor en donde tú tienes que ser muy, muy empático. Y pues actuar siempre pues haciendo el bien, ¿no? Al final, como decía, tienes que ser pues bondadoso y ayudar lo más que se pueda, pues el servir siempre.
1: Háblanos un poquito de Cipina.
0: De Cipina. Sí, ahorita estamos trabajando en conjunto con Cipina. Sí. Justamente hoy nos acercamos al COBAEP a dar unas pláticas también. Es Cipina junto con la Dirección de Educación, porque pues como Dirección de Educación ahora sí que están al tanto de pues todos los rangos de las escuelas, ¿no? Sí. Entonces, los directores nos piden ciertos temas que ven en sus alumnos, alguna problemática, y piden a Cipina que se acerque pues para ahora sí que dar esa plática y aportar pues lo que se pueda, ¿no? Informar. O sea, al final de cuentas es informar, nadie va como a llamarle la atención a los niños ni nada, es informar para ahora sí que irles cambiando el chip. Entonces estamos trabajando mucho con Cipina, DIF Cipina, y también junto con Educación, para acercarnos ahora sí que a las escuelas e informar, porque sí hay mucha, mucha desinformación. Ahora sí que también en redes también, cómo es sorprendente cómo algo, como una palabra, como una imagen de editada puede desinformar totalmente todo.
1: Y puede destruir a una persona. Exacto. Incluso, ¿no? Y sobre todo, pues aquellos que tal vez no están preparados para enfrentar una situación como lo haría un adulto, ¿no? Los niños y los jóvenes. Presidenta, ustedes tienen comunicación con la ciudadanía a través de sus redes sociales, supongo. Tienen ustedes contacto con la ciudadanía. ¿Tienen sus redes sociales? ¿Nos las quiere compartir?
0: Claro, claro.
1: Y también algún número telefónico de la del DIF, no sé, usted.
0: Sí, ¿qué nos puede proporcionar? yo los invito a seguirnos en la página de Facebook. Estamos como DIF Cuatzintla 2026-2029. Nuestro número es, cualquiera que necesite algo, es 782-158-6162, para cualquier información. También estamos, pues ahora sí que publicando constantemente las actividades para informar y que estén al tanto de lo que se hace, de lo que se hace en el DIF.
1: Pues el DIF es uno de los organismos con más trabajo dentro de una administración municipal, y yo la felicito y a todo su equipo. Vamos a estar en contacto, le pido que estemos en contacto,
0: claro,
1: para que la ciudadanía en Cuatzintla sepa las actividades. Algo que quiera compartirnos antes de despedir esta entrevista, presidenta, sabemos que nos están escuchando allá en el municipio de Cuatzintla.
0: Sí, justamente esta semana nos dirigimos al CRI, tuvimos ahí un recorrido y una plática. La verdad nos comentaba que actualmente hay 102 personas de Cuatzintla que van hacia el CRI. Para mí es un número bajo, yo quisiera subir lo más que se pueda. La verdad es muy fácil el registrarse, por lo cual se pretende hacer un convenio con el CRIT para que esas personas que necesiten ir puedan, porque hay una lista de espera pues muy grande. Solo se piden dos requisitos: ser menor de edad y tener una discapacidad motriz. Esos son los únicos, y pues al momento de marcar ya queda registrado. La verdad es muy, muy sencillo, y algunas veces las personas piensan que es muy complicado. que sí. Es muy complicado registrarse, la verdad es que no, y como DIF también tengo como tarea eso, ¿no? El abarcar lo más que se pueda en las comunidades, porque sé que hay muchas personas con discapacidades, y tratar de aumentar ese número, Entonces, eso era lo que quería comentarles para que estuvieran pues enterados de los requisitos que se necesitan.
1: Claro que sí, y ya dimos a conocer el número telefónico para que se pongan en contacto con el DIF o acuda personalmente a buscar asesoría al DIF municipal de Coatzintla. No tenga temor, mucha gente tiene temor a veces y dice, es un servicio que no es para mí, lo ven como inalcanzable, pero todos tienen acceso a este tipo de apoyos. Lo único que tienen que hacer es pues darlo a conocer al DIF municipal. Presidenta, muchísimas gracias por esta oportunidad.
0: No, un placer.
1: Y aquí lo esperamos pronto.
0: Un placer, muchísimas gracias.
1: Gracias, un saludo para todas las personas allá en el municipio de Coatzintla. Gracias, Carolina Alaniz Salazar, presidenta del sistema DIF municipal de Coatzintla. Permítanos hacer una pausa, volvemos.
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1: Hola, ¿qué tal amigos? ¿Cómo están? Me da muchísimo gusto saludarles. Yo soy Alejandro Pecci y bienvenidos a la sección de los espectáculos. Y sin más preámbulos, vámonos de lleno a la información. Rafael Inclán no tramitará pensión del bienestar como Carlos Bonavides. O sea, sí estamos mal, pero no tanto. Tras desmentir los rumores de que atravesaba una crisis económica, el actor Rafael Inclán también negó que reciba la pensión para el bienestar de las personas adultas mayores. A diferencia de Carlos Bonavides, quien recientemente defendió públicamente este programa social. Durante una entrevista con varios medios de comunicación, el actor fue cuestionado sobre si, al igual que Carlos Bonavides, recibe el apoyo económico que otorga el gobierno de México a las personas mayores de 65 años. Ante la pregunta, respondió con ironía: ¿me estás ofendiendo? No, porque no la tengo, declaró Inclán. El actor de 85 años explicó que, pese a los rumores surgidos en los últimos días sobre su situación económica, no enfrenta dificultades financieras gracias a los proyectos en los que participa y a los ingresos que recibe de Televisa. En más información, Daniela Parra revela cuánto paga mensualmente para proteger a su padre en prisión. Daniela Parra, hija del actor Héctor Parra, reveló en la entrevista con Patty Chapoy cuánto es lo que paga para proteger a su padre en prisión. La participante de MasterChef detalló que cubre una cuota mensual de entre 12 y 15 mil pesos. Mencionó que el dinero lo obtiene de su emprendimiento denominado Tamalitos Chidos y de su trabajo como influencer y actriz. Aseguró que únicamente ha tenido dificultad en lo económico, ya que en prisión la mayoría de la gente le crea a su papá y están con él. Finalmente se dijo agradecida por el buen recibimiento que ha tenido su negocio y porque últimamente se le hayan abierto las puertas en el mundo artístico. La entrevista de Daniela Parra fue compartida por la conductora Michelle Rubalcaba, quien se dijo orgullosa de todo lo que ha logrado la joven. En más información, Dua Lipa comparte un álbum de fotos inédito del día de su boda. Las campanas de boda sonaron en el histórico Old Marylebone Town Hall durante las primeras horas del pasado 31 de mayo con motivo de la unión entre la cantante Dua Lipa y el actor Callum Turner. Sin embargo, a unos días de este mágico enlace que la intérprete de Libertining decidió compartir con sus seguidores más fieles una mirada inédita al evento con un par de fotografías. Fue por medio de su cuenta oficial de Instagram que la británica colocó cuatro imágenes en compañía de su ahora esposo. La primera de ellas inmortalizó el momento exacto en que la pareja comparte un momento romántico, un beso, mientras que el resto muestran a detalle el elegante atuendo que Dua Lipa utilizó para decir sí acepto. Y ya para terminar, David Bisbal revive a Juan Gabriel en su nuevo álbum. El homenaje a figuras románticas de las décadas de los 70s y 80 marca la nueva etapa artística de David Bisbal, un recorrido musical en el que también reservó un espacio para la obra de Juan Gabriel. Eternos es el nombre del álbum con el que el cantante español rinde tributo a alguna de las canciones que han marcado generaciones. Durante una conferencia de prensa, Bisbal confirmó que el segundo sencillo del disco será Amor Eterno, una de las composiciones más emblemáticas de Juan Gabriel, conocido como El Divo de Juárez. Y bueno amigos, hasta aquí la información de los espectáculos. Yo soy Alejandro Pecci. Espero que tengas muy buena tarde. Nos escuchamos mañana aquí en Grupo Fórmula. Hasta la próxima.
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2: 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Y gracias, ingeniera Jania Santiago, por habernos acompañado. Vamos a hacer una pausa, son las 3 de la tarde, 41 minutos, tenemos más información para usted.
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4: En Harvard, Elizabeth fue una más. Padres orgullosos, maestros y 630 alumnos en un importante día. La ceremonia de graduación de la Escuela Kennedy de la Universidad de Harvard. Y se escuchó el nombre de la alumna, Elizabeth Sajonia Coburgo. Los reyes Felipe y Matilde de Bélgica aplaudieron emocionados a su hija, porque durante sus estudios en un máster de ciencias políticas, Elizabeth fue una más entre sus compañeros. La realidad es que se prepara para ser reina. Elizabeth ya completó su preparación militar en la Real Academia de Bruselas, donde aprendió técnicas de camuflaje y supervivencia en el campo, entre otras habilidades. La princesa posee el grado de oficial del ejército y tiene el rango de teniente adjunta. Después de vivir en Boston, ahora la princesa anunciado se tomará un año sabático. No se sabe en dónde. 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
5: Los cerdos no pueden mirar hacia el cielo físicamente debido a la estructura muscular y ósea de su cuello rígido.
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6: Al menos 4 personas heridas dejó una explosión de una pipa de gas en el municipio de Tepeaca, Puebla. De acuerdo con las autoridades, la pipa se encontraba almacenada junto con otras unidades en un predio que resguardaba combustible de manera ilegal. La Arquidiócesis Primada de México anunció la cancelación este jueves de la procesión de Corpus Christi en el perímetro del Centro Histórico de la Ciudad de México, con el fin de cuidar la integridad y seguridad de los feligrenses ante el plantón de la gente en las calles del centro capitalino. El juez tercero de distrito en materia penal en el Estado de México, Jorge Adrián Cruz, negó un amparo al capitán de navío Humberto Enrique López contra el cambio de prisión preventiva oficiosa y la vinculación a proceso, por lo que seguirá preso en el penal del Altiplano. El capitán es acusado de huachicol fiscal.
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7: Tres de la tarde con 45 minutos. Protección Civil confirmó el saldo rojo que dejaron las lluvias en la zona centro del estado de Veracruz. Le adelantamos ayer, desafortunadamente, 2 personas, padre e hijo, murieron al intentar cruzar una corriente de agua. De hecho, lograron cruzar la corriente de agua, pero cayeron a un tragatormentas, una situación que no ha quedado todavía completamente clara. Voy contigo, adelante con el reporte, Ana Lilia Velázquez. ¿Qué dijo la secretaria de Protección Civil al respecto? Buena tarde.
8: ¿Qué tal, auditorio? Efectivamente, la titular de la Secretaría de Protección Civil del Gobierno del Estado, Guadalupe Osorno Maldonado, confirmó saldo rojo por las lluvias en Veracruz.
9: Hemos activo el aviso especial desde hace unos días. Esperamos todavía algunas lluvias generalizadas en todo el estado. Tenemos sí máximos del día de mañana hasta de 150 milímetros, de 70 a 150. Y pues esperamos que sean como se han presentado, vespertinas, algunas puntuales muy fuertes. Estamos en coordinación con los sistemas municipales.
8: El pasado martes, las fuertes lluvias registradas durante la madrugada en la ciudad de Veracruz dejaron 2 personas muertas al ser arrastradas por la corriente en la zona de Tejería. Desde Jalapa les informó Ana Lilia Velázquez.
7: Gracias, Ana Lilia. Se habla de un tragatormentas, lo que provocó que estas personas pues murieran porque fueron arrastradas por el agua. La pregunta aquí es, ¿no habrá un tipo de negligencia en este asunto? Ya se informó que murieron, lamentablemente, y no pasa nada, no se va a investigar, si alguien tiene la responsabilidad de, pues, de no haber tapado esta zona, de no haber hecho algo antes para prevenir algún tipo de accidente, pues vamos a esperar a ver qué dicen las autoridades al respecto. Sabemos que hay una investigación al respecto y bueno, vamos a estar al pendiente, por supuesto. Vamos con mi compañero Alejandro Martínez. Se registró un accidente lamentable en el municipio de Tihuatlán, específicamente en Planayala. Te saludo con gusto, Alejandro. ¿Cuál es el reporte? Buena tarde.
10: ¿Qué tal, Martín? Muy buenas tardes. Un saludo con gusto a ti y a toda tu audiencia a través de Radio Fórmula. Te platico que durante la noche de ayer, casi madrugada de este jueves, un motociclista perdió la vida de manera instantánea durante esta noche, luego de sufrir un aparatoso accidente sobre la avenida Ejército Mexicano. Esto en el municipio de Plan de Ayala, Tihuatlán, a unos metros del puente Cazones 2. La víctima fue identificada de manera preliminar por vecinos del sector como con el nombre de Jorge, de aproximadamente 40 años de edad. Y de acuerdo con los primeros reportes, te platico, Martín, el hombre circulaba a bordo de su motocicleta cuando ocurre este percance. Una de las versiones señala que pudo haber derrapado de su caballo de acero y al derrapar salir proyectado contra el pavimento, sufriendo esto un severo golpe en la cabeza que le provocó prácticamente la muerte de manera inmediata. También pues no se descarta que haya podido haber sido impactado por un vehículo fantasma cuyo conductor se habría dado la fuga, situación que pues ya será esclarecida e investigada por las autoridades correspondientes. Tras el reporte número de emergencias, elementos de la Policía Estatal acudieron al lugar para tomar conocimiento de los hechos y acordonar la zona, donde minutos después arribaron paramédicos de Cruz Ámbar, quienes intentaron brindar atención prehospitalaria al motociclista, pero únicamente pues habrían confirmado que ya no contaba con signos vitales. Asimismo, personal de la Fiscalía General del Estado realizó las diligencias correspondientes y la recolección de indicios para poder integrar una carpeta de investigación. De manera posterior, los peritos de servicios periciales, elementos del servicio médico forense, efectuaron el levantamiento del cuerpo para poderlo trasladar a las instancias competentes, donde permanecería pues, prácticamente en espera de ser identificado por algún familiar. También decirte que durante este tiempo, cerca de una hora y media, se mantuvo cerrada la vialidad en toda esta avenida Ejército Mexicano que conecta el municipio de Tihuatlán con Poza Rica. Martín, pues desgraciadamente este trágico accidente que cobra la vida de una persona fue lo que se suscitó durante la noche o madrugada de este jueves aquí en la zona norte del estado.
7: Lamentable, lamentable noticia. Muchísimas gracias, Alejandro. Seguimos en comunicación. Cualquier reporte, estamos atentos. Gracias.
10: Buenas tardes,
7: Martín. Buenas tardes. Gracias, Alejandro Martínez. Nos está informando de todo lo que ocurre en la región conurbada Poza Rica, Tihuatlán, Coatzintla, Papantla y más allá, si los medios lo permiten. Vamos con otro asunto. A unas horas de conmemorarse el Día Mundial del Medio Ambiente, especialistas advierten una preocupante realidad. Escuche usted, la mayoría de los 212 municipios veracruzanos desconoce la normatividad ambiental vigente y las obligaciones que deben aplicarse para la protección de los recursos naturales. Vamos con mi compañera Diana López, está en la región de Córdoba. Adelante, Diana.
11: Muy buenas tardes, te saludo desde la ciudad de Córdoba. En entrevista con el biólogo Guillermo Montealegre y haciendo hincapié de que mañana es el Día Mundial del Medio Ambiente, dijo que muchos ayuntamientos desconocen lo que son las leyes en este tema. Y es que existen varias situaciones que se salen de control en la región, como por ejemplo las descargas de agua en las empresas y así como la basura, donde no emiten las multas correspondientes. Escuchemos lo que dice al respecto.
12: Las descargas de aguas residuales sin tratamiento también es un incumplimiento de la Ley de Aguas Nacionales. Por lo tanto, la autoridad federal, por ejemplo, si una empresa está descargando a un río que sea de administración federal, pues por supuesto la Comisión Nacional del Agua debe de aplicarle cualquier sanción en el caso de determinar que esta o aquella empresa está descargando. Porque recuerden, podemos ver una descarga, pero quizá haya una planta de tratamiento. Pero podemos ver una descarga donde no haya planta de tratamiento. Y eso no es magia, saber de dónde provienen estas descargas. Solamente es seguir un tubo, una tubería y das con la empresa que esté generando estas aguas sin tratar.
11: Agregó que la Secretaría del Medio Ambiente del Estado de Veracruz está haciendo reuniones con los 212 municipios para que conozcan estas leyes y las cumplan. Hasta aquí la información, volvemos contigo al estudio. Muy buenas tardes.
7: Gracias, Diana López, no hay pretexto, ya llevan pues 5 meses en el cargo. No hay pretexto para decir que apenas están empezando y que tienen desconocimiento de lo que está pasando. Así que bueno, pues ahí está el tema. Muchas gracias, Diana. Estamos al pendiente. Antes de ir con el siguiente, la siguiente nota, le quiero compartir que expertos en servicio del Servicio Meteorológico Nacional mantienen vigilancia en una zona frente a las costas de Chiapas por la formación de una zona de baja presión cuya probabilidad de desarrollo ciclónico en 7 días es del 50%, es un porcentaje alto. En caso de que nazca la depresión tropical y se cumplan las condiciones adecuadas, el sistema podría convertirse en el segundo huracán del Océano Pacífico, recibiendo el nombre de Boris. Sería el segundo meteoro formado en el Océano Pacífico. Y bueno, pues se llamaría Boris. Al mismo tiempo, meteorólogos mantienen la expectativa por una segunda zona de baja presión frente a las costas de Guerrero y Michoacán, que hasta el momento incrementó un 30% su probabilidad para desarrollo ciclónico en los próximos 7 días. Comienza intensa esta temporada de huracanes, tanto en el Pacífico como en el Atlántico. Por lo pronto, esos fenómenos se desarrollan en el Océano Atlántico. El gobierno de México impulsará la construcción y rehabilitación de más de 4,000 canchas deportivas. La presidenta Claudia Sheinbaum destacó que el denominado Mundial Social, busca aprovechar el impulso de la Copa del Mundo para fortalecer la actividad física en el país. Como parte de esa estrategia, se contempla la construcción y rehabilitación de 4,208 espacios deportivos en coordinación con estados y municipios. Escuchamos a la presidenta.
13: Estamos a una semana, ¿no?, del inicio del Mundial, y la verdad es que se han hecho muchísimas actividades. De lo que nos interesa mucho a nosotros, además de apoyar a la selección, que es que el Mundial no solamente sean los partidos que va a haber en México y ya se vaya, sino aprovechar el Mundial para fortalecer la actividad deportiva, particularmente el fútbol, desde los lugares más alejados hasta las grandes ciudades, y que las actividades sociales que hemos hecho alrededor del fútbol se queden, y que las niñas y los niños desde distintos lugares del país pues sean las canteras de los equipos de fútbol profesionales y de la selección, mujeres y hombres.
7: Estamos exactamente a una semana del inicio del Mundial México, Estados Unidos y Canadá 2026. Llegamos al final, gracias. Le dejo con la información deportiva a nivel de cancha con Ubaldo Enríquez. Mañana a las 6 de la mañana está con usted Carlos Navarrete con toda la información en Fórmula Noticias Veracruz en su versión Estados, por supuesto. Gracias, cuídese mucho, que tenga usted una excelente tarde.

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1: Amigos, amigos de A Nivel de Cancha, ¿qué tal? ¿Cómo les va? Muy buenas tardes, qué gusto saludarlos, bienvenidos. Gracias por acompañarnos, ya estamos listos para llevarles lo más importante y lo más interesante en el mundo del fútbol, en el mundo de los deportes, en el mundo de la Copa del Mundo del Fútbol 2026,

0: Copa del Mundo, dejando afuera a selecciones importantes como Nigeria. Entonces, pues a pesar de que no le ha ido muy bien en los juegos de preparación en los últimos días, Sudáfrica puede ser un hueso duro de roer. Vamos a platicar de todo esto, de la selección mexicana de fútbol. Tendremos también información del fútbol mexicano. Parece que Efraín Juárez se va de los Pumas. Está prácticamente confirmado que Efraín Juárez no seguirá con el equipo de los Pumas. Vamos a tener también para nuestros amigos que nos escuchan aquí en Veracruz y a los seguidores de los Tiburones Rojos, pues un poquito de lo que es la historia de este equipo. Esta semana se cumplieron 80 años del primer campeonato, del primer título de los Tiburones Rojos de Veracruz. Fue precisamente allá por 1945-46, en aquella memorable temporada, que el equipo de los Tiburones Rojos de Veracruz fue campeón. Y no fue sino hasta cuando ya estaba don Melitón parando en la portería del Veracruz, que el cuadro veracruzano volvió a consagrarse campeón, pero en Copa. ¿Cómo estás, Melitón? Me da gusto saludarte.
1: El gusto es mío, y quiero saludar a mi mamá, que me está viendo, está volviendo fan, mi mamá también.
0: ¿Ah, sí? Ya llevas tres.
1: Ya llevas tres. Está apoyando.
0: Exactamente, ya llevas tres. Oye, ¿te acuerdas de ese campeonato de Copa?
1: Como no, todavía lo siento.
0: Todavía lo sientes, muy bien, muy bien. Y don Toño de la Fuente, nieto de la leyenda veracruzana Luis el Pirata Fuente, que fue artífice de aquel primer gran campeonato del Veracruz. ¿Cómo estás, Toñito?
2: Como todos los jueves, muy contento de compartir cámaras y micrófonos contigo, mi querido Ubaldo, hoy con mi buen amigo Melitón, y por supuesto con todos los amigos que nos ven y nos escuchan en A Nivel de Cancha a través de Grupo Fórmula Veracruz.
0: Y con nuestros compañeros allá en Monterrey, en Tampico, don Raúl Llanes Toro, a quien saludo con mucho gusto. Raúl, ¿cómo estás?
3: Hola, mucho gusto saludarlos aquí, esperándolos con ansias aquí empezar a hablar de la selección mexicana.
0: Oye, ya
3: mexicana.
0: Vi que le fuiste a hacer el gasto a las tiendas deportivas, Raúl.
3: Yo sí vengo con la selección, así tú que has venido.
0: Oye, soy talla XL, si quieres mandar una para acá, para Veracruz.
3: Mándenme la dirección para mandarla.
0: ¡Órale! Ya lo dijiste, ¿eh?
1: En el grupo, ¿eh? Yo me tomo muy en serio eso que me estás diciendo, ¿no?
3: No pasa nada. Nomás díganme.
0: Bueno, muy bien. ¿Cómo estás, Raúl?
3: Todo bien. Todo tranquilo. Vamos a esperar a ver cómo va la selección mexicana contra Serbia. A ver cómo sale el partido de hoy.
0: Hoy por ahí veíamos en el grupo que tenemos en WhatsApp una probable alineación, parece que esa va a ser, y pues todo indica que será Quiñones quien estará acompañando a Raúl Jiménez y el Piojo Alvarado adelante, ¿eh? ¿Cómo lo ves?
3: Yo lo veo muy bien, así como lo que pusiste, lo vi muy bien, pues, así se ve como un 4-3-3, pero con Quiñones y el Piojo Alvarado bajando más a defender, pero también sí, atacando cuando tenían el balón. Esperemos que tengan un buen, ¿cómo se dice?, toque de balón, que tengan acompañamiento, que tengan muchas llegadas. Ojalá se vean bien el día de hoy, y esperar para que sea un buen sinodal para el juego del miércoles de la inauguración.
0: Perfecto, muy bien. Y también saludamos con mucho gusto a Pablito Boco, allá en Tampico, Tamaulipas. Pablo, ¿dónde andas? Que no te veo.
4: Está muy arriba la cámara, ¿verdad? No, todo bien. Hoy me chuté el partido de Costa de Marfil.
0: Levántate un poquito porque nomás se te ven los micrófonos, digo, los audífonos.
4: Con Francia, Costa de Marfil, me vi el partido, sorprendió, sí. Costa de Marfil ganándole a Francia en su casa. Buen equipo el de Costa de Marfil, Francia, que empezó muy bien y que en teoría parecía que con la delantera de Cherki, con Mbappé, se iba a llevar el partido.
0: ¿Jugaron los importantes de Francia?
4: Sí, claro. Cherki metió el gol terminando el primer tiempo. Mbappé tuvo dos o tres situaciones complicadas ahí para el equipo de Costa de Marfil. Bien el portero de Costa de Marfil, y sobre el final, a 5 minutos del final, se lo dio vuelta a Costa de Marfil, le ganó 2-1. Y también viendo el de España-Irak, 1-1.
0: 1-1.
4: España también con todas sus figuras. Resultados que ahí como que abrieron los ojos de todos, porque en teoría eran rivales que a modo, y nosotros lo que veníamos platicando, ¿no?, que Sudáfrica pensamos que va a ser un rival no tan complicado, atento porque hay selecciones que están dando algunos cimbronazos, ¿no?
0: Sí, claro. Ahora, estaba yo leyendo que

0: jugaron por ahí de 9 futbolistas españoles que en teoría no van a ser titulares.
1: Bueno, alternó y después en el segundo tiempo entraron, y pero no pudieron modificar la sintonía del partido. Yo creo que es lo que decíamos ayer de meter a un portero y luego sacarlo y meter a otro. O sea, no es tan fácil en un torneo tan corto ir cambiando los jugadores y sistemas. Yo creo que lo más importante es mantener una base y desde que empieza el Mundial, sostenerla y ir cambiando puntualmente alguna situación, pero no tan de raíz.
0: Muy bien, Pablo. Perfecto. Oye, allá en Monterrey, Raúl, se ha hablado mucho del tema de Japón, que si se cambió de campo de entrenamiento. ¿Qué pasó? ¿Qué sabes tú?
2: Yo sé que la nueva cancha que inauguraron los Tigres no estaba en buen estado y por eso cambiaron de instalaciones al Barrial. Y ya sabes que Barrial es unas buenas instalaciones de Monterrey, ¿verdad? Que está en muy buen estado y se fueron para allá.
0: Muy bien. ¿La temperatura cómo anda ahorita allá en Monterrey?
2: No, ahorita está muy, muy, muy rico. Ahorita 25, 26 grados, está nubladón, ahorita está bien. No ha estado a los calores como han estado los otros años, la verdad.
0: Y ojalá y así estén para los días en los que se van a jugar los partidos, ¿no?
2: Ojalá sí, pero ya sabes que aquí en Monterrey todo puede cambiar en cualquier rato. En cualquier rato puede llover, puede estar el sol, puede ser frío, todo puede pasar aquí en Monterrey.
0: Es correcto. Muchas gracias, mi querido Raúl. Seguimos platicando con nuestros compañeros allá en Monterrey y en Tampico. 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
0: 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Por cierto, puede usted ver los partidos de la selección mexicana de fútbol tomándose un lecherito ahora que empieza el mundial ahí en el gran café de la parroquia en pantalla gigante, mi querido Melitón, para que no te pierdas los partidos de la selección mexicana. 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
6: Oh, qué bueno, mi buen Angelito le metió, ¿no?
0: Sí.
6: Angelito le puso balones.
0: Oye, pero dije 5 o 6 partidos de México.
6: Ah, bueno, vamos a tener la fe de que así va a ser.
0: ¿O cómo ven ustedes? Toño, aquí Pablo y Raúl, les quiero decir que el único detractor de la selección mexicana de fútbol en esta mesa es don Toño de la Fuente.
7: Más que detractor, soy más realista. Soy más realista, trato de ser lo más objetivo posible.
0: Tiene un buen equipo, Toño, la selección. Bueno,
7: eso lo tiene que demostrar ya en el torneo, ¿no?
0: Sí.
7: Hasta ahorita los resultados han sido negativos. Creo que la selección ha vivido una de las peores etapas en su historia, por lo menos en sus procesos de preparación, ¿no? En todo lo que implica.
0: Estuvo peor el proceso pasado, ¿eh?
7: Al mundial. Es que yo hablo ya de una época, Ubaldo, sí. Hablo ya de una época, no de una temporada, de un año.
0: O sea, ya son
7: hablo
0: 8 años.
7: Ya de sí, Ubaldo, de una época en el que la selección, pues desgraciadamente, no ha mostrado el nivel que debería de demostrar, ¿no? En cuanto a un crecimiento.
0: Fíjate, hace 4 años me parece que la selección llegó con peores expectativas al Mundial de Qatar, y sin embargo hizo 4 puntos, ganó un partido, perdió otro y empató otro. Lo perdió en contra de Argentina en un duelo en donde Messi decidió con un gol muy bueno desde fuera del área. ¿Qué opinan ustedes, Pablo, Raúl? ¿Están de acuerdo con Toño de la Fuente que México llega sin ninguna expectativa?
2: No, yo creo que sí va a dar el ancho. Y ahorita que estaba diciendo que en el 98 también estaban jugando partidos amistosos creo que, ¿cuál fue el 98? Fue Japón, no,
0: sí,
2: no
0: sí,
2: me acuerdo,
0: sí, el de Francia.
2: Corea. No, fue Francia, ¿verdad? No me acuerdo.
0: Sí, sí, sí. 98.
2: Y también estaban pierde y pierde, jugaban con Alemania, les golearon, pero luego ya empezó el torneo y luego creo que empató con Holanda, fue contra Bélgica, no me acuerdo contra quién, y pasaron la ronda y lo hicieron muy bien. Para mí, ahorita están en su casa y yo creo que van a llenar las expectativas de, ¿cómo se llama el señor que está a tu lado? Toño de la Fuente va a llenar las expectativas de él, va a ver.
0: Ahí está. Sí, bueno, después del corte, mi querido Toño, le contestas a Raúl y también escucharemos a Pablo. Vamos a ir al corte, amigos aficionados, 2293-567-432, el teléfono, el WhatsApp, aquí a nivel de cancha. Corte y volvemos.
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17: 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A ver, ahora sí, Raúl, ¿quieres decir algo más, o Pablito, en relación a esto que comentaba Toño sobre las expectativas que tiene la selección mexicana, ahora que ya estamos a una semana de la Copa del Mundo?
18: Sí, Waldo, yo quería, sí tiene razón lo que dice Toño, sí tiene razón de que quizá este último año no ha convencido, quizá el trabajo de Aguirre y junto con algunos jugadores, tampoco los partidos han sido tan, con rivales tan importantes y los uh-huh. resultados quizá han sido favorables ante selecciones un poco más débiles y a las selecciones un poco más complicadas, no ha podido ganar. Pero yo creo que el ser local y todo el ambiente que hay, toda esa energía que hay favorable al equipo mexicano, creo que para mí va a ser un buen papel. Vamos a ver hasta dónde puede estar preparado. Yo visualizaba un poco hoy y trataba de hacer un poco de futurología, y en cuartos de final se mediría con Inglaterra. Entonces ahí yo creo que ese sería un partido bárbaro. y sería una prueba muy buena para ver la expectativa de cómo está el fútbol mexicano, porque la selección es el reflejo del fútbol mexicano, sin duda. Todas las selecciones son el reflejo del fútbol que hay en su país. Claro. Aunque los jugadores estén jugando a veces en otros países, es tu reflejo, tu selección. Entonces va a ser muy importante.
17: Muy bien.
18: Tiene razón lo que dice.
17: Con Elías García. Sí. ¿Qué pasó, Elías? ¿Dónde andas?
0: Se los amigos invitados por ahí.
17: ¿Andas en tu juicio?
0: Sí, señor.
17: Ah, bueno.
0: Por supuesto. Y sí, estoy de acuerdo con Pelita de la Fuente. En toda la República no se siente este fervor por la selección.
17: Ah, llegar recorriste toda la República, tú, Elías. Entonces, ¿cómo dices eso?
0: Nos enteramos en la
17: sí.
0: en la selección mexicana.
17: Sí.
0: No hay la confianza que había en aquellos entonces,
17: sí.
0: Cuando teníamos los grandes jugadores. Esta vez, pues vamos a participar como siempre y no vamos a pasar como siempre.
17: No, ¿cómo no? A ver, espérate. Elías, escúchame. Desde el 70 para acá, en todos los mundiales que México participó, a excepción de Argentina, se avanzó a la siguiente ronda. Bueno, y el último de Qatar.
0: Tenemos una selección a modo para que pueda lucir en este montón.
17: Yo digo, yo la veo interesante esta selección, no para campeona del mundo, pero tampoco así como tú y Toño lo ven, ¿eh?
0: Ojo. Pues es que se ve interesante.
17: Pues veo un jugador que viene de goleador de Arabia, a un Raúl Jiménez que juega en Inglaterra, a Johan Vázquez, capitán del Genoa, a Montes, o sea, Mora.
0: Que no tienes
17: cartel. ¿No tienes qué?
0: No seas necio.
9: No, ¿no hay qué? No hay estrellas. No, ¿eh? Hay estrellas.
17: Sí. ¿Tienes
0: la confianza? Dime qué está haciendo Raúl Jiménez.
9: Claro.
17: Jugando.
9: Claro.
0: El único que sí está dando la batalla es Quiñones.
17: ¿Y pero Johan Vázquez?
0: Pero qué tanto. Esos dos no hacen.
17: ¿Y Fidalgo? ¿Y Lira?
0: Dime Fidalgo, ¿qué hizo en el partido anterior?
17: Bueno, pues participó. Tampoco puede ser el héroe en cada partido, Elías.
0: ¿Sí?
17: Sí, señor.
0: Hoy gana México y a lo mejor por goleada, porque es una selección.
17: No, aguas, ¿eh? No, tampoco, porque Serbia, para empezar, lo dirige Paunovic, ¿eh? A Serbia, que conoce muy bien al futbolista mexicano, ¿eh?
0: No, si le vaya a dar pleito a la...
17: ¿Quién sabe? A lo mejor la altura de Toluca sí les llega a perjudicar, pero tiene buenos jugadores. Algunos, las grandes estrellas de Serbia no vienen. No vienen, esto hay que decirlo. Bueno, mi querido Elías, muchas gracias. ¿Algo más?
0: No, mañana nos vamos a ir al Gran Café de la Parroquia.
17: Perfecto, muy bien, muchas gracias. Bien, a ver, Raúl, ¿qué onda?
19: Raúl. ¿Qué onda?
17: Pues eso es lo que digo, ¿qué onda?
19: No, digo, estaba escuchando al chavo ese que dice que no tiene expectativas, también como Toño, ¿ah? ¿Eh? Es Toño, sí. Perdón. Pues yo
17: ya... Oye, no está tan chavo, Elías, ¿eh? Ya casi le llega a los 70.
19: Ah, te sé más chavo, entonces.
18: Está muy madreado, Elías.
19: No, digo, pues esperemos el día de hoy que tengan un buen funcionamiento la selección para que el día de la inauguración... nos deleiten con un gran juego. Y
17: muy bien. Toñito, ¿querías decir algo?
9: Ojo, yo no dije que no tenía ninguna expectativa. La única expectativa que puede tener la selección es jugar de local. Para mí es la única fortaleza que tiene hoy la selección ante el muy pobre, paupérrimo nivel que ha mostrado en los últimos años. Y siempre se habla del famoso quinto partido.
17: Mira, aquí
9: y las únicas ocasiones, sí, donde la selección en un mundial ha llegado al famoso quinto partido es cuando ha jugado de local.
17: Sí, señor.
9: Es cuando
17: en el 86.
9: Fuera de México jamás ha llegado ese famoso
17: entonces,
9: partido.
17: Sí puede ser.
9: Es la única expectativa, la única fortaleza,
17: la única experiencia que tú
9: veo en la selección es tu localía. Fuera de eso, realmente no veo un nivel como para poder avanzar en Copa del Mundo al famoso quinto partido.
17: A ver si Saúl nos puede poner la alineación probable del día de hoy, que me parecería es la alineación probable que enfrente a Sudáfrica la próxima semana, obviamente con el Tala Rangel en la puerta, con este muchacho Reyes, Montes, Vázquez y Gallardo en la defensa, en la media cancha Edson junto con Fidalgo y Mora, y adelante Quiñones, el Piojo, y también Raúl Jiménez. Yo la verdad digo, no quiero parecer muy eufórico, pero tampoco quiero parecer así como catastrofista. Yo creo que este equipo sí le puede pelear, quizás no a las grandes potencias, pero sí para hacer un papel digno. No sé qué opines tú, Melitón.
20: Mira, México ha dejado un buen sabor de boca en muchos partidos. A mí me gustó mucho contra Portugal.
17: Sí.
20: La verdad, ahí donde yo creo que parte el
17: contra Bélgica también jugó bien.
20: También muy bien. Digo, partidos muy de altos decibeles. Sí hay un eco en el país donde mucha negatividad, pero no nos olvidemos que aquí estamos hablando de Mora y Lira.
17: Y Fidalgo.
20: Y Fidalgo son los que en el proceso pasado pues no estuvieron, ¿no?
17: Sí.
20: Pero son jugadores que ya vivieron un mundial, experimentados, que si bien no llegaron a su 100%, no desconocen lo que es jugar un mundial.
17: ¿Quién?
20: La mayoría de los jugadores.
17: Ah, sí, Vázquez, entonces, Montes repite,
20: entonces
17: Gallardo repite.
20: De lo que hablamos al principio, la sensación de que si a Francia le pegan, no te van a aventar todo el poder a un partido amistoso, tampoco van a arriesgarse a lastimarse, ¿no? Eso es como una mentira bien hablada, ¿no? Uh-huh. Pero yo creo que ya empezando un mundial ahí es diferente, se cuece diferente. Y yo creo que ahí lo que a mí yo cambiaría en esta alineación, porque Hugo Broz, ya contra Sudáfrica, uh-huh, juega con 4-2. Yo le metería en medio de esos dos a Mora.
17: Con dos contenciones juega Sudáfrica.
20: 4-2, 3-1. Uh-huh. ¿Le metes en medio a Mora o no, mi Pablito? Y les incomoda todo. Porque esa alineación que juega Hugo Broz está diseñada para incomodarte, pero también para atacar. Ellos van a esperar que venga México. Y te van a pegar.
17: Sí, seguramente.
20: Es un equipo que te va a jugar muy incómodo, te la va a hacer difícil. La verdad, si aunque tengan el balón, no lo hacen bien, pero te lo va a incomodar. O sea, no va a ser un juego fácil.
17: Mira, Sudáfrica llegó al Mundial después de jugar 10 partidos, ganó 5 juegos, empató 3 y perdió 2, superó a los rivales, fue líder de su grupo, a equipos como Nigeria, lo dejó afuera, a Benin, entre otros. O sea, digo, sí es un equipo, no para espantar, pero sí me parece que puede ser un rival que en cualquier momento hasta puede dar la sorpresa, ¿eh? Esperemos que no.
20: Te digo, sea la confianza de que es Sudáfrica.
17: Están trabajando en este momento allá en Pachuca, ahí vemos algunas imágenes en el estadio Hidalgo de Pachuca, se están acostumbrando a la altura. ¿Qué tanto les va a afectar a los sudafricanos la altura? Ustedes que jugaron al fútbol.
20: Si no están acostumbrados, en el primer entrenamiento hasta termina y dolor de cabeza y con sensación de que tienes gripa, pero la adaptación es 3-4 días. A nosotros cuando tú juegas en la altura, de materia altura, si vas de aquí de Veracruz a Toluca, hasta la alimentación tiene que cambiar, mucho jugo de betabel, buena hidratación, porque eso es lo que te ayuda en un momento de altura, pero ellos
17: tienen ya, bueno, van a tener más de una semana en México, cuando enfrenten a México, a la selección nacional, ¿va a ser suficiente?
20: Sí, suficiente sí, deben ser unos físicos impresionantes que se adaptan a toda.
17: Sí, son casi la mayoría morenazos, ¿no? Su gran figura es un elemento que juega en Inglaterra, en el Burnley, se llama Lily Foster, y es un jugador que ha pasado por equipos de Francia, de Bélgica y de Portugal, es delantero y es su principal figura, Lily Foster, de Sudáfrica. Vamos a ir al corte, amigos, y seguiremos con más, estamos aquí a nivel de cancha.
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17: Bien, amigos, estamos de vuelta. Muchas gracias por seguir con nosotros esta tarde. Tenemos por acá mensajes de voz, mensajes de texto. Vamos a escuchar esta, a ver de quién se trata.
26: Buenas tardes. Y he visto que no pasa mis comentarios.
17: Ah, caray.
26: Y te regañan.
17: No, aquí está.
26: Tengo ilusiones con esta selección que tenemos. Yo creo que no.
17: Bueno, ahí está otro de tu club, mi querido Toño.
9: Bienvenido a mi club. El club de Ubaldo está vacío.
17: El club de los amargos. Hola, Ubaldo y compañía. Pregúntale a Toño si subió el Racing de España, donde jugó el famoso Pirata de la Fuente.
9: Ya ascendió, ya regresó a la máxima categoría del fútbol español. Y estoy, sí, muy contento por ello.
17: Oye, por cierto, ahorita que hablas del ascenso y descenso, estaba checando yo el tema de el ascenso en Inglaterra, de la Championship a la Liga Premier, y lo estaba viendo porque por ahí se habla de que el Tottenham podría ser el destino de Santiago Jiménez después del Mundial. Parece ser que lo están ofreciendo para ir a jugar a Inglaterra, y el Tottenham se salvó prácticamente en la última jornada de descender
9: de milagro
17: a la Championship. Pero qué curioso o qué interesante lo del ascenso en Inglaterra. Fíjense ustedes, allá ascienden dos de manera directa, el 1 y el 2, que quedan campeón, el campeón y el subcampeón de la Championship. Y luego el tercero, el cuarto y el quinto juegan una promoción entre ellos, y el ganador es el tercer ascendido. Resulta que el Sunderland había terminado en cuarto lugar y tenía el derecho de pelear ese repechaje o esa promoción, como usted le quiera llamar, pero por ahí los denunciaron que habían espiado, que habían mandado cámaras, micrófonos y a Toño de la Fuente a espiar a los rivales.
9: Se mandaron con viajes.
17: Sí.
9: Y de Radio Fórmula Veracruz.
17: Los acusaron, les comprobaron y la Federación Inglesa los sancionó, los dejó fuera. Y entonces el sexto lugar, el Hull City, entró por el Sunderland y fue finalmente el Hull City quien ascendió a la Liga Premier. Y mira lo más interesante del tema, que los equipos por ascender a la Liga Premier ya tienen garantizados de entrada $200 millones. 200 millones de dólares solamente por ascender a la Liga Premier. Obviamente esta lana sale de los derechos de televisión, sale de los patrocinios. Pero qué diferencia, qué bonito, qué impresionante. No sé qué opinan ustedes, compañeros, allá en Monterrey.
20: No, pero esos 200 con el fin de armarse bien, ¿no? Claro. Para dar competencia, estar al nivel.
9: Claro.
17: Pero todo lo que dije, mi querido Melitón, que a un equipo lo sancionaron, lo dejaron fuera, porque le comprobaron que andaba espiando a los rivales.
20: Claro, ¿sabes cómo fue?
17: ¿Sabes? Aquí en México.
20: No, aquí sí pasa. Algo parecido en México. Aquí eso fue, se lo aplaude, ¿no?
9: Aquí se lo aplaude.
17: Aquí en el
9: maquillo. Sí, le apuestan al olvido.
20: Ahí, prevalece mucho la justicia.
9: Y además de este tema disciplinario, pues realmente algo que vemos y que carecemos, que es el ascenso y el descenso.
17: Sí.
9: Y vemos en qué nivel de fútbol hay ascenso y descenso. Creo que es dentro de los procesos por los cuales hay ese nivel, y en México, pues no puede ser que regresamos a la prehistoria con un torneo en el que no hay descenso y otro torneo u otra liga en el que no hay ascenso.
17: Es correcto. ¿Qué opinan ustedes, compañeros, allá en Monterrey, Tampico? Adelante.
19: ¿Cómo ves, Pablo?
18: No, bueno, bueno, yo lo del Sunderland fue con un dron que uno de los auxiliares se metió y lo vieron. Entonces dice que lo dejaron, porque bueno, dije, bueno, a ver, fílmalo, grábalo, que este no está, nos viene a espiar la práctica fija de, y entonces se juega el partido, gana el Sunderland y ahí viene la protesta y se muestra, y como hay un pacto de caballerosidad y de lealtad en ese
17: Inglaterra,
18: de rectitud y lealtad, y entonces pues queda fuera, y no chistaron, o sea, dijeron, o sea, hasta se sintieron ofendidos, o sea, con mucha vergüenza se aceptaron la sanción. Y acá hace una semana fue el campeón de campeones, que debería de haber definido el ascenso entre Tepatitlán y la Jaiba Brava, y le dieron 5 millones de pesos. Imagínate, contra los 200 millones de dólares que le dan el Hacienda, los 5 millones de pesos, que como de premio, toma, ahí van 5 milloncitos de pesos, que pues para que tengas, para darle premio a los jugadores, porque los jugadores se tienen que llevar algo, y para que pague los gastos.
19: Es para sobrevivir, Pablo, es para sobrevivir, increíble, nada más.
18: Lo que pasa en el fútbol mexicano.
20: Fíjate, Pablo, perdón que te interrumpa, he andado viajando con Toño de la Fuente mucho, y hemos platicado mucho, y eso se aplaude hasta en el fútbol infantil.
9: Claro.
17: La trampa.
20: Pregúntale. Hemos tenido,
9: claro,
20: donde se aplaude ese tipo de cosas, y Toño es el que ha puesto
9: claro. Se aplaude, se fomenta, incentiva la trampa.
20: Viene desde la raíz.
9: Sí, claro.
20: Ese tipo de cosas. Eso me da mucho gusto lo que está pasando en Inglaterra.
9: A mí también, claro.
20: Porque la justicia es la que sale primero.
17: Es correcto. Muy bien. Tenemos por acá más comentarios, más mensajes de nuestros amigos que amablemente nos están sintonizando esta tarde. Por acá dice, saludos, buenas tardes desde Reforma Chiapas. ¿Vas a tener alguna dinámica para ganar algo? Claro que sí, la próxima semana con el Gran Café de la Parroquia les estaremos dando a conocer las mecánicas, porque el Gran Café de la Parroquia, como siempre, se va a poner guapo y va a regalar café en bolsa para nuestros amigos que nos escuchan fuera de Veracruz y aquí en Veracruz también. Hola, buenas tardes, señor Ubaldo, le agradezco de corazón por recordar a los Tiburones Rojos de Veracruz. Los extrañamos mucho, pero primero Dios, van a volver. Soy Jesús y soy tiburón hasta la muerte. Un saludo a Melitón y al nieto de la leyenda roja, el gran pirata Fuente.
9: Muchas gracias.
17: Los escucho en la República Popular de Puente Moreno. Bueno, muchas gracias. Oye, por cierto, esta semana se cumplieron 80 años del primer título, Toño.
9: 80 años de aquel primer título de los Tiburones Rojos en la temporada 45-46, que viene acompañado de cuestiones históricas que pues hoy son récords todavía imbatibles. Este título convierte a los Tiburones Rojos en el primer campeón profesional de la provincia.
17: ¿Sí?
9: Hasta ese título de los Tiburones, el título de liga no había salido de la capital. Es algo que hace grande desde ahí a los Tiburones Rojos.
17: Y le ganó, digamos, el campeonato, no en una final, pero sí al España.
9: Al España.
17: Que era un equipazo.
9: Antes, el sistema de competencia daba como campeón al líder general de la tabla.
17: El que hacía más
9: como
17: puntos.
9: Debería de ser hoy, el que hacía más puntos. Y los Tiburones Rojos con 45 puntos, pues termina campeón. El partido que le da ya los
17: título.
9: Puntos necesarios, o sea, quiere decir, con ese partido contra el España, que traía al España un trabuco, traía un jugador considerado, es el mismo caso del Pirata Fuente, por quienes lo vieron jugar mejor que Maradona, sí, me refiero al Charro Moreno, y a otro gran, gran futbolista de todos los tiempos, como es Isidro Lángara, Pichichi.
20: ¿Eh? ¿Dijo mejor que Maradona?
17: No, digo, sí, mejor que Maradona.
9: Aquellos argentinos que todavía vieron jugar al Charro Moreno, traía al España al Charro Moreno, traía a Isidro Lángara, que había sido pichichi con el Oviedo, un verdadero trabuco, y se enfrentan a los Tiburones Rojos, que pues también eran una potencia con el Pirata Fuente al frente. Ganan 3-2 los Tiburones, y eso los posiciona matemáticamente ya inalcanzables por ningún equipo, y en ese momento pues prácticamente están coronados campeones. Otro récord que hasta la fecha es imbatible en esta temporada es que los Tiburones Rojos tuvieron 18 partidos invictos.
17: Aunque por ahí hay un dato, Toño, el récord en México es del América, que acumuló 28 partidos invicto entre el Clausura 2005 y el Apertura 2005, dirigidos por Mario Carrillo.
9: Ese dato te lo da la famosa inteligencia artificial, el GPT.
17: Sí.
9: Yo por ahí lo busqué, me arrojó ese dato, pero lo busqué, me fui a otras fuentes y en ningún otro lado lo encontré. Los que considera hasta ahorita los principales portales de internet con récords en México de partidos invictos es en el invierno 2001 las Chivas con 14 partidos, en el invierno 2010 para nuestros amigos de Monterrey, el Monterrey con 13 partidos invictos, y también para nuestros amigos de Monterrey en el 2013 los Tigres con 13. Ninguno consultado en diferentes fuentes se acerca pues a los 18 partidos invictos de los Tiburones Rojos, que además a esto le agregamos, para mí algo extraordinario, el que esos 18 partidos invictos fueron exactamente con la misma alineación, con los mismos 11 jugadores, porque no había cambios.
17: Uh-huh.
9: Nunca se lesionaron en esos 18 partidos, no hubo expulsados en esos 18 partidos, repitieron la misma alineación, que era en la portería el Chavo Urquiaga, en la defensa Miguel Ángel Velázquez y el Negro León, en la media el Pachuco Durán, Rufino Leca y Chito García, y la tremenda delantera, extremo izquierdo Jorge Enrico, interior izquierdo el Pirata Fuentes, centro delantero el Pelón González, interior derecho Valdivia y extremo derecho el Banderín Lascano.
17: Muy bien. Además, en esa temporada el Veracruz anotó 104 goles.
9: 105.
17: 105, y junto con el Atlante son los dos únicos dos equipos en toda la historia del fútbol mexicano que han hecho 100 o más goles, ¿eh?
9: Exactamente.
17: Desde entonces no se han hecho más de 100 goles, ¿eh?
20: Fíjate que no siendo negativo. No es ser negativo, sí. Pero nosotros casi rompemos un récord.
17: Pero a la inversa.
20: Pero a la inversa, hermano. No, yo casi me arranco. Espérate, Toño. ¿Te acuerdas cuando empezamos a perder?
17: Valiente partido sin ganar, ¿no?
20: Perdíamos contra Puebla y en todo el mundo íbamos a ser el equipo peor.
17: En la historia del fútbol.
20: Del fútbol.
9: De hecho, pues creo que en la
20: contra Puebla y que le ganamos a Puebla.
9: Creo que en la famosa temporada de torneo de desafiliación terminan con menos 2 puntos.
20: Sí, esa fue.
9: Sí.
20: Se quería matar
17: ¿Qué va?
20: Oye, una pregunta a la gente de Veracruz.
17: ¿Qué sales con esto, Melitón? ¿Qué
20: ¿Qué
17: pasó, Pablito?
20: ¿Crees que Piratas va a hacer conexión con la gente? O sea, porque pues la gente reconoce mucho a Tiburones.
17: Yo creo que las nuevas generaciones, si este equipo permanece en Veracruz, va a empezar a hacer conexiones, porque pues los nuevos chavos, los chavos jóvenes, los niños no saben o no conocieron o no vieron a los Tiburones, van a crecer viendo a este equipo de Piratas, Pablo. Entonces por ahí se puede ir haciendo una afición, no va a ser de la noche a la mañana, pero tarde o temprano lo van a lograr, como pasó ahí en Monterrey, ¿no? Cuando Tigres llegó a primera división, de eso debe saber bastante el buen Raúl.
19: Pues sí, bueno, y cuando también se fueron al descenso también los Tigres, y ya también, bueno, cuando empezaron también la afición, es que la afición de aquí de Tigres, como dicen, es la única, o la mejor afición de México, la verdad. Yo digo que del mundo también, como dice Militón, es del mundo, la verdad.
17: Ah, del mundo.
20: Mira, me tocó.
17: De la galaxia.
20: Me tocó jugar.
17: Siempre me
20: interrumpen aquí.
17: Vamos a ir al corte y volvemos con más. Estamos a nivel de cancha.
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8: Estas son las Stevie Bites con Stevie de TV. Spider-Man Noir convierte a Spider-Man en algo completamente distinto. Un detective cansado, roto y atrapado en el Nueva York corrupto de los años 30. Nicolas Cage interpreta esta versión noir del superhéroe, ahora investigando conspiraciones, mafias y asesinatos en una ciudad donde nadie parece realmente inocente. La serie mezcla cine negro clásico con superhéroes usando lluvia, jazz, humo y una estética diseñada incluso para funcionar en blanco y negro y a color. Su creador, Robert Donciel, nos comparte.
10: ¿Y si hicieras una película de Bogart donde Humphrey Bogart simplemente resulta ser Spider-Man? Entonces imaginas este tipo sentado detrás de un escritorio en la oficina de Sam Speed en un entorno noir clásico, pero resulta que es Spider-Man.
8: La serie Spider-Noir ya está disponible en la plataforma de Amazon Prime Video.
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12: La soya es un alimento versátil. A partir del frijol de soya se obtiene la soya texturizada, tofu, bebida de soya, entre otros alimentos. Contiene 9 aminoácidos esenciales como la lisina y la metionina. Aporta omega 3 y 6, así como vitamina K1 y vitamina E. Esta leguminosa tiene una gran concentración de isoflavonas, mismas que benefician la salud cardiovascular. También ayuda a disminuir los niveles de colesterol.
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14: La calificadora Moody's mantuvo la calificación crediticia de la Comisión Federal de Electricidad en estable y confiable para los inversionistas al ubicarla en Baa3, ya que prevé que la empresa mantenga un desempeño financiero favorable en los próximos años. El tipo de cambio cerró en 17.28 pesos por dólar americano, 5 centavos menos comparado con el registro anterior, mientras que el dólar interbancario se ubicó en 17.28 pesos y el dólar en ventanilla finalizó la jornada en 17.73 pesos a la venta. El índice de precios y cotizaciones de la Bolsa Mexicana de Valores cerró la jornada con pérdidas de 1.31% para ubicarse en las 67.392.19 unidades. El precio de la mezcla mexicana de petróleo se ubicó en 93.53 dólares por barril. Informó Itzel Vanegas. 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
18: O sea, con el viaje y todo.
17: Bien, estamos de vuelta, amigos aficionados. Qué bueno que siguen con nosotros. Sí. 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Tenemos comentarios y tenemos también llamados, mensajes, a ver qué escuchamos. Hola.
27: Lo pusiste. Mira, Toño. Mira.
28: ¿Qué te digo? Es lo que te digo.
27: Oye, yo soy admirador de Melitón. No me digas eso. Gracias, gracias por los comentarios.
17: Otro. Pues acaba de mandar mensajes.
18: ¿Estás diciendo que no iba a poner?
17: No, como no. En México hay grandes jugadores, pero ¿qué pasa con la selección? Los jugadores se la pasan haciendo comerciales y eso los distrae. Sí. Y bueno, esto es lo que dice este aficionado. Por acá otro más dice, o algo, Enríquez, es un placer escucharte. Ah, Ubaldo Enríquez, es un placer escucharte. Saludos a la mesa, saludos al gran Melitón, que salía con una mentalidad impresionante sobre el balón.
27: Ah, gracias, gracias.
17: ¿Es
27: gracias.
17: ¿Te gustó?
18: Me está diciendo que se pone eso de no. Si no, que perdón, mala mía.
20: pero me sacan de mi quicio. Me sacan de quicio tú, Pablo.
17: Ah, unos comentarios favorables con Melitón para que se vaya contento, hombre.
20: Yo creo que ya le voy ganando al Raúl, ¿no?
17: Ya.
19: Ya como cuatro, ya vas como cuatro, cinco.
20: ¿Y Ubaldo?
17: Aquí tenemos a jóvenes que nos acompañan, no sé si los ven allá, nuestros compañeros. Pablo Boco y Raúl Yanes Toro están, nuestros amigos del Real Oviedo de la Liga Pirata Puente, vienen con su delegado Luis Martínez. Vamos a preguntarles a ellos a ver qué opinan de la selección. Aquí están los jóvenes, los niños que van a ver la selección. ¿Tienen confianza en que hará un buen papel el equipo mexicano? ¿Qué opinan? A ver, acércate.
20: ¿Quién va a hablar?
17: ¿Quién habla?
20: Fíjense,
17: a ver, miedo, ¿nombre?
0: Bruno.
17: ¿Bruno qué?
0: Cárdenas Galán.
17: ¿De qué juegas, Bruno?
0: Normalmente de extremo, izquierdo, derecho.
17: ¿Y anormalmente?
0: También portero.
17: Ah, bueno. ¿Y tú cómo ves a la selección? ¿Crees que sí haga un buen papel?
0: Sí, podría ser un buen papel, nada más que yo también a veces he dicho que hacen, se la pasan la mayoría haciendo comerciales, veo más comerciales. ¿Sí?
20: Lo que aprenden de ti.
17: Vas a querer ganar dinero en el futuro,
19: ¿no? Lo escuchan de Toño, lo escuchan de Toño.
17: Entonces vas a tener que hacer comerciales. Bueno, a ver.
20: Primero el fútbol.
17: Sí. El siguiente, a ver, nombre y posición.
1: Cristian Colorado Félix.
17: ¿Qué pasó, Cristian? ¿Tú qué opinas?
1: Pues que si es...
17: ¿Y la van a hacer o no la van a hacer?
1: Sí, ¿en el Mundial?
17: Sí, en el Mundial.
1: Sí, su grupo está un poco, pues... Sudáfrica, fácil. Pues un poquito, pero sí la puede hacer porque tiene un jugadorazo como Raúl Jiménez.
17: Ahí está, ¿viste? Ahí está.
1: Este de la hormiga.
17: La hormiguita atómica.
1: Sí, jugadorazo.
17: Muy bien, a ver, el que siga porque el tiempo se nos va encima, rapidito, nombre, la posición.
20: De los niños, cara, ustedes todos negativos.
2: Yo soy Víctor Iskander y yo juego de central.
17: Muy bien, ¿y qué onda? ¿Tú qué opinas de Montes y de Vázquez?
2: Pues son muy buenos y la verdad espero que para este mundial los rumores sean falsos y se lleven a...
17: ¿Qué rumores?
2: De que no van a llevar a Alexis ¿quién? Vega.
17: No, ya está, Alexis.
20: Sí, pues Alexis Vega.
17: Oh, ya andas desactualizado. ¿Qué va?
2: Sí, porque la verdad su temporada con el Toluca fue muy buena.
17: Y muy buena, ¿no?
2: Ganarle dos finales al América fue de ser invictos a...
17: Eso fue lo mejor de todo.
2: La verdad,
17: que sí. Le ganamos al América.
2: Y metiéndole gol.
17: Muy bien,
2: y
17: sale.
2: El penal.
17: Perfecto.
20: Y el
17: profe. No, vamos a escuchar primero a los chavos. Repito, a ver, los que faltan.
11: Mi nombre es Luis Martínez Martínez.
17: Muy bien, ¿y tú qué onda, Luis?
11: Pues...
17: ¿Eres el portero o qué?
11: No, soy defensa, pero es que antes era el uniforme.
17: ¿Es el viejo?
11: Sí.
17: Es el uniforme viejo. ¿Tú qué opinas? ¿México sí será campeón del mundo?
11: Pues yo creo que sí.
17: ¿Sí?
11: Sí, yo
17: perfecto.
11: Creo que sí.
17: Muy bien, positivo, perfecto.
20: Positivo, aprendan.
17: Los que faltan, rapidito, ¿qué? rapidito.
20: ¿No vino el portero? ¿Qué? ¿No vino el portero?
17: No vino el portero, quién sabe por qué.
15: Mi nombre es Roberto Lorenzo Velázquez, juego de contención.
17: Sí.
15: Sí.
17: Sí, digo.
20: ¿Pasa el quinto partido de México o no?
15: Sí, sí va a pasar.
20: Eso, ¿viste?
17: Goles de
15: Raúl, Alexis Vega y gol de...
17: Quiñones.
15: No.
17: Ah, de Quiñones no.
15: Gol de Raúl.
17: Es el goleador.
15: Gol de Raúl y Alexis Vega.
17: Órale, pues, a ver, rapidito el último, me parece que queda.
20: Que el más negativo es el presidente de la liga.
17: Sí.
16: Buenas tardes. Soy Murán Nicolás Romano Hernández.
17: Sí. Manuel Hernández. ¿Un ejército de Rubén Omar? Uh-huh. Bueno, perfecto.
16: Y juego de portero.
17: ¿Quién está el portero? El más chaparrito es el portero.
20: Bien, para de volar como el Conejo Pérez.
17: ¿Y tú a quién quieres en la portería el jueves? ¿A Ochoa? ¿Al tal Arrangel?
20: ¿O a quién?
17: ¿O a Acevedo?
16: Ochoa.
17: ¿A Ochoa lo quieres tú?
16: Sí, Ochoa.
17: Ahí está, qué ole. Ahí está, ¿te quieres imitar a Ochoa? ¿Es tu ídolo? Ahí está, muy bien.
28: Enorme, enorme, lo tengo, lo pone.
17: Muy bien. A ver, rápidamente, Luis, platícanos, ¿en dónde entrenan ustedes y qué ondas?
28: Entrenamos en Flores del Valle, de lunes y miércoles, de 4 a 6 de la tarde.
17: Muy bien, pues que haya mucho éxito, que tengan una gran temporada, ¿eh? ¿Contra quién juegan el fin de semana?
28: Jugamos contra Alvarado, contra... Ay, no me acuerdo bien, pero...
17: ¿Cuántas categorías son o qué?
28: Pues son tres.
17: Okay.
28: Son tres, tenemos la infantil B, infantil A y juvenil A.
17: Perfecto, muy bien. ¿Se
20: arrancan los partidos?
28: El viernes a las 5, sábado 8:30 y 11.
17: Okay. Perfecto, sí. Muy bien. Pues muchas gracias, Luis.
28: No, ¿de qué? Gracias a ustedes.
17: ¿Algo que quieras agregar o decirle allá en Monterrey? ¿Te están escuchando? ¿Te están viendo en Tampico también?
28: Sí. No, para agradecerle a Toño de la Fuente por la invitación y a ustedes también.
17: Muy bien.
28: Nada más. Perfecto. Sí, gracias.
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17: Sí. A ver, Toñito, toma tu micrófono. Muchas gracias. Se quieren quedar aquí un ratito escuchando ya la recta final. Pablo, entonces, Raúl, muchas gracias también. Estamos ya en los minutos finales del programa. Pronóstico para el día de hoy, ¿cómo ven?
18: No, yo creo que gana México. Va a ganar 3-0 México. 3 goles de...
20: No, ya ¿Hacer un triplete o qué?
17: Sí, ¿tres goles de quién, perdón?
18: Siento, yo creo que hace Quiñones. 3 goles de Quiñones.
17: No escuché.
20: 3 goles de Quiñones, dije.
17: Ah, 3 goles.
20: Se mucho este mito.
17: Oye, sí. Oye, Pablo, si optimista. Tenemos Pablo acá a Don Toño, que es el negativo, y tú muy optimista, Pablo, ¿eh?
18: Sí, ¿verdad?
17: Saludos, Ubaldo, en las alabanzas que hizo Melitón de Memo Ochoa. Se le olvidó decir que tiene el récord de goles recibidos.
20: ¿Viste?
17: Bueno, pues son datos, no opiniones.
20: Yo sé que es duro decirlo, pero yo creo que también el portero es a base de errores y aciertos y la experiencia que a veces también nos dan los propios goles.
17: Claro. Ubaldo, es comprensible tu entusiasmo y tu deseo de que la selección, la decepción nacional, llegue quizás a cuartos de final, porque eres muy personal, porque es muy personal tu gusto, pero siendo objetivos y concretos, no hay material. Yo creo que sí hay material. Yo creo que sí, a pesar de todo, ¿eh?
20: No quiero que arranque el mundial para callar bocas.
17: Así es. Dice, oye, ¿qué? ¿Qué jotote te escuchaste, Ubaldo, con los morenotes? Bueno, es que son morenotes los africanos. ¿Qué quieres que haga yo? ¿Cómo le gustan a Toño? Altos, fuertes, labios carnosos, mirada acerada.
20: Ay, hay niños presentes, por favor.
17: Mi tía Elías anda espiando, dice, a los de Sudáfrica. No lo vayan a castigar, Elías. Uy, cierto, con razón, Elías no ha venido toda la semana. Anda con el dron. Pero acá el dron.
18: Anda escauteando.
17: Lleno de hielos. A ver, por acá, ¿qué tenemos?
20: Ay, Dios.
17: Ah, caray. Arriba la Chivas, fue el Pato Donald, ¿quién fue ese?
20: Está más perdido si viene el mundial, dio la Chivas.
3: A ver, ¿por qué todos ovacionan a Raúl Jiménez si tiene 3 mundiales y no metió ni un gol?
17: Bueno, pero viene el cuarto, aquí va a ser seguramente por lo menos uno.
27: Y si no el quinto y el sexto, pregúntenle a Ochoa. Todo se puede, ¿no?
19: Hoy Ubaldo va a meter 2 goles, Raúl Jiménez, va a ver.
17: Hoy dos goles, bueno,
19: dos goles, Raúl Jiménez. Hoy va a
17: empezar. Yo prefiero que uno haga, Raúl, pero que la próxima semana por lo menos uno meta.
19: No, pero hoy te va a empezar y vas a ver que en la Copa del Mundo va a meter goles.
17: Te va a embalar.
19: Te vas a ver que sí. Y perfecto. También se me hace, va a meter gol la hormiga también. La hormiga va a meter gol.
17: Perfecto. ¿Y Santiago Jiménez?
19: Santiago, no lo veo, ahorita estaba hablando con Pablo, todavía no lo veo al 100. Esperemos que sí, porque era un jugador que iba en ascenso y con su lesión, pues, bajó.
17: Muy bien, oye, se nos va el tiempo encima, Pablito, ya mañana platicamos, gracias.
19: Nos vemos.
18: Gracias, hasta mañana.
17: A nivel de cancha, ojalá nos acompañe. ¡Despídete, Pablo!
18: Chao, hasta mañana. Nos vemos. Hasta mañana.
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5: Hoy es jueves 4 de julio del 2026 y en la fórmula es, esta es la actualidad en información deportiva. El último ensayo. La selección mexicana cierra su preparación para la Copa del Mundo, enfrentando en Toluca esta noche a la selección de Serbia.

0: ¿Cómo están? Buenas tardes, muy buenas tardes. Bienvenidos, jueves 4 de junio, 5 de la tarde con 2 minutos, tiempo del centro de la República Mexicana. Ya está lloviendo, por cierto, en la Ciudad de México, en algunas zonas de la ciudad, así que váyase con calma porque el tráfico, ya sabe usted que aquí se pone muy pesado cuando empieza a llover. Y me dicen que en algunos lugares también del interior de la República ya está empezando a llover, así que con muchísimo cuidado. Gracias por acompañarnos. Y bueno, pues juega el equipo mexicano el día de hoy en Toluca contra la selección de Serbia. Raúl Eduardo, ¿cómo estás?
1: Raúl, buenas tardes a la gente que nos acompaña. Vaya partido ayer en San Antonio en las finales de la NBA. Sorpresa, los Knicks ganan de visita, lo escucharemos a Enrique un poco más adelante. También el caso de Shohei Ohtani, ayer pichó 6 entradas, 2 hits, no le hicieron carrera, se envasa 5 veces ayer, es un verdadero fenómeno Shohei Ohtani. Y bueno, vamos a ver el partido de México, a ver qué nos muestra hoy en la noche a las 8 de la noche contra Serbia, a ver qué alineación manda Javier Aguirre a una semana del debut mundialista.
0: Vámonos, vámonos a Toluca, ya está Alfredo González que nos tiene la información. ¿Cómo estás, Alfredo? Buenas tardes.
2: ¿Cómo estás, Raúl? Qué gusto saludarte. Exactamente, ya estamos aquí en el Estadio Nemesio Díez, porque en punto de las 8 de la noche, pues jugará la selección mexicana frente a Serbia, el último ensayo de la selección mexicana de cara a la Copa del Mundo. La afición está llegando de a poco. Hace rato, cuando hicimos enlace, pues teníamos mucho sol. Hoy, pues nos los han quitado. Cambia cada 10 minutos el clima. Estábamos con sol, luego un poco de está nublado, y después seguramente nos va a llover. En 10 minutos estoy casi seguro que nos va a llover. La afición está contenta, está ilusionada, a pesar de lo que platicábamos en otros espacios, que la selección no les daba buenas expectativas. Bueno, hoy sí, la afición está ilusionada, está contenta, y yo te cuento rápidamente que ayer precisamente habló Javier Aguirre, y aquí están sus palabras de cómo se siente, cómo está de cara a este partido y obviamente de cara a la Copa del Mundo.
3: Estoy muy, muy tranquilo, muy ilusionado, más que todo muy ilusionado. Veo a mi grupo de trabajo, veo a mis jugadores. Estoy de verdad pues muy agradecido, porque es increíble que esté yo aquí y en la antesala previa, en nada, a unos días del gran evento mundial en mi casa, ¿no? Hijo de la mañana, soy un afortunado, pero de los de verdad, grandote, y no hay más que agradecer eso. Estoy muy, muy ilusionado, muy ilusionado. Tengo ni zorra idea, hijo, de lo que diga Silvia. Sí, me iba a retirar con 50 años, güey, tengo 67. Y dice, no, espérate un ratito más, que nos falta pagar no sé qué. Pues órale, vamos para allá, vamos a Egipto, cabrón, a Tokio. Hijo de...
2: Como siempre es Javier Aguirre, ¿no? Ilusionado, sí, pero de pronto bromista, justo para que se baje un poco la presión de la selección mexicana. Yo te cuento, Raúl, que ya más o menos se da una perspectiva de lo que podemos ver este día en la cancha del Estadio Nemesio Díez. En la portería, el tal Rangel creo que es inamovible, por lo menos en estos partidos. Yo no aseguraría que frente a Sudáfrica estaría Guillermo Ochoa. En la central están Montes y Johan Vázquez, inamovibles. Gallardo por izquierda e Israel Reyes por derecha. En medio campo, Álvaro Fidalgo, Eric Lira y un poco más adelante Gilberto Mora. Y adelante, como 9, estaría Raúl Jiménez, por derecha Roberto Alvarado, y una de las novedades sería Julián Quiñones por izquierda, ganándole el puesto a Alexis Vega, que bien lo decía Javier Aguirre, todavía no está al 100%, y obviamente Julián Quiñones, que viene haciendo goles a racimos allá en Arabia Saudita.
0: Perfecto, Alfredo. Bueno, pues esperemos que haya una buena actuación. Y aquí el asunto es que todos estamos esperando, Alfredo, que nos enseñe el cuadro titular que va a jugar contra Sudáfrica.
2: Exactamente, es lo que decía Javier Aguirre, que prácticamente sería como el último ensayo, pero yo creo que sí sería nada más en la portería, sería un poco de la duda y nada más,

0: Yo creo que todo lo demás sería el cuadro titular de cara a Sudáfrica, precisamente para la inauguración de la Copa del Mundo. Yo creo que así sería.
1: Perfecto, Alfredo, muchísimas gracias. Y tápate bien porque seguro llueve, ¿eh?
0: Llueve, ya acá traigo el paraguas, traemos obviamente, traemos otra chamarra, y sí, ya nos está dando frío aquí nuestro cámara Alejandro Elizalde también, ya tiene frío, dice que ya acabemos porque se quiere ir al carro a dormir tantito.
1: Perfecto, Alfredo, gracias. Bueno, pues ahí está Alfredo González en Toluca. Yo no sé qué alineación voy a poner el día de hoy, el Vasco, me dicen, no sé. Ya pronto sabremos que todavía el Montes no está al 100, que tiene un problemita con la lesión que tuvo en Rusia, que no está al 100. Si es así, pues ahí jugaría Edson seguramente, ¿no? Vamos a esperar. Yo no creo que ponga a Mora de tercer medio. Yo no creo que ponga a Mora de tercer medio. ¿Por qué? Porque no es el estilo de Javier. No es lo de él jugar con un futbolista que no tiene tanta marca en el medio campo como es Mora, para dejarlo libre.
2: Pues, yo estoy completamente de acuerdo contigo, Raúl, y yo no creo, conociendo también a Javier, que vaya hoy a poner la misma alineación que va a poner el próximo jueves, guardando armas, escondiendo armas, seguramente en el centro de alto rendimiento lo ha trabajado, y lo ha trabajado mucho, pero no creo que vaya a enseñar muchas cosas hoy, para que Sudáfrica pueda ver cómo va a jugar México, ¿no? Yo lo que sí tengo duda, no sé cuál sea tu punto de vista, es que el arquero titular el próximo jueves va a ser el tal Rangel.
1: Sí, yo no tengo
2: ninguna duda.
1: Cada vez está, a menos que se equivoque ahora, ¿no?
2: Sí.
1: Pero cada vez está más cerca. Vamos a ver la alineación que tuvo México en el partido inaugural que jugó contra Sudáfrica en Johannesburgo en el Mundial de 2010. Vean ustedes, el portero fue Óscar Pérez, luego jugó Ricardo Osorio, Francisco Javier Rodríguez, Rafael Márquez, Carlos Salcido. Estamos hablando ahí de cinco defensores. En el medio campo, Gerardo Torrado y Efraín Juárez, dos que pueden ser medios de contención, y Paul Aguilar, ¿sí? Entonces, ¿qué quedó para jugar adelante? Giovanni Dos Santos, el Guille Franco y Carlos Vela. ¿A qué quiero llegar? Que este mensaje es para darnos cuenta que el Vasco prioriza una cosa. Antes que nada, defenderse.
2: Sí, yo digo, ahí visualizando los jugadores, no recuerdo tanto el partido, pero si está Paul Aguilar y están Osorio, Márquez, el Maza y Salcido, yo supongo que Carlos Salcido fue
1: al medio campo.
2: Carrilero izquierdo también, y Paul Aguilar fue carrilero
1: derecho. Salcido jugó por el medio campo también.
2: Y estaban Torrado y Efraín Juárez ahí en.
1: Pero como
2: en
1: la veas, son siete defensivos.
2: Sin duda, pero también como la veas, si ves la calidad de ese plantel contra la calidad de este plantel,
1: no
2: hay diferencia.
1: Sí, con todo respeto para los de hoy, ese equipo era mejor. Regresamos.
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4: Para Países Bajos, la edición del 2026 representa su Mundial número 12. Su mayor alcance en una Copa del Mundo se ha dado con tres subcampeonatos. En las ediciones de 1974, 1978 y 2010, la Naranja Mecánica calificó para esta edición de forma invicta, mandando a Polonia al repechaje. Con un histórico como Ronald Koeman como su entrenador, Países Bajos busca brillar en un grupo donde buscará su boleto a la siguiente ronda, ante Japón, Suecia y Túnez.
5: And Memphis has scored an emphatic penalty, and the Netherlands responds.
4: Entre sus figuras destacan Ryan Gravenberch y Cody Gakpo de Liverpool, además de Mickey Van de Ven del Tottenham.
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14: La Secretaría de Seguridad Pública del Estado de Guerrero, a través de la Universidad Policial del Estado, da seguimiento al proceso de formación de los cadetes de nuevo ingreso que integran el curso de formación inicial para la Policía de Proximidad 2026, como parte de las acciones orientadas a la profesionalización de los cuerpos policiales. Este grupo, conformado por 54 cadetes, continúa su preparación académica y operativa bajo un esquema integral que fortalece sus capacidades, valores y disciplina. El curso de formación inicial tiene una duración de 20 semanas, periodo en el que los aspirantes reciben capacitación especializada enfocada en el desarrollo de competencias profesionales que respondan a las necesidades actuales en materia de seguridad. Les agradece Marco Antonio Aguileta.
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18: Iniciamos en Portugal y es que Benfica confirmó que recibieron una oferta formal por parte del Real Madrid para contratar al actual técnico de las Águilas, José Mourinho, misma que sería de aproximadamente 15 millones de euros. El comunicado del equipo portugués se da después de que saliera un video de Mou con una playera del Real Madrid, mencionando la frase "mucha historia por contar". Esto en alusión a las elecciones en la Casa Blanca, donde Mourinho llegaría al Real Madrid en caso de que Florentino Pérez se mantenga como presidente del club. Volamos a Inglaterra y es que el Manchester City estaría planeando presentar una demanda en contra del Real Madrid y Enrique Riquelme. Esto después de que el candidato a la presidencia del club blanco asegurara que en caso de ganar las elecciones presidenciales, su primer fichaje sería Erling Haaland. Ante esto, el club inglés publicó un comunicado donde asegura que no hay ninguna posibilidad de que esto suceda, ya que no hay ninguna cláusula contractual con el noruego que permita dicha situación, informando que también consideran tomar acciones legales por el uso de la imagen de Haaland en este contexto. Seguimos en Inglaterra porque Liverpool confirmó a Andoni Iraola como su nuevo entrenador para la siguiente temporada. El técnico español llega procedente del banquillo del Bournemouth y firmará un contrato con los Reds por los próximos 2 años, donde llega en sustitución de Arne Slot, quien fue destituido hace unos días después de sufrir 20 derrotas en todas las competencias, además de acabar en el quinto lugar de la Premier League. Cerramos en nuestro país porque Abolfaz Pasandid, embajador de Irán en México, aseguró estar agradecido con nuestro país después de que Tijuana se convirtiera en la sede de concentración de la selección iraní, esto tras los problemas políticos con Estados Unidos. Si Irán no hubiera contado con el apoyo de México en el caso del alojamiento, pudiéramos no participar en este mundial. Por todo ello, ahora consideramos a México como un amigo en los días difíciles y siempre estaremos agradecidos por este apoyo, dijo Pasandid. Esta fue una vuelta por el fútbol internacional. Regresamos al estudio.
1: El día de hoy, Jardine, exdirector técnico del América, se despidió. Ahí estuvo Beto Campos. Adelante, Beto.
9: Se terminó una de las etapas más exitosas en la historia reciente del Club América. André Jardine dejó el banquillo azul crema por mutuo acuerdo.
1: Bueno, tenemos algún pequeño problemita, ahorita lo resolvemos. Lo que me llama mucho la atención, me estaba platicando Beto Campos, que estuvo en la despedida de Jardine, es que no hubo ningún directivo.
2: Hubiera sido buen detalle.
1: Sí, que se pues es el técnico que más títulos les ha dado, ¿no? Un detallito ahí para despedirlo nada más. Pero finalmente ya se va y se confirma lo que se vino adelantando, que Almada va a ser el nuevo director técnico del equipo América. Vamos a ver cuándo regresa a los trabajos el América, ¿no?
2: Dos, me parece que regresa a finales de junio, por ahí del 20 de junio, más o menos por ahí regresa el América. Por supuesto, a esperar qué va a pasar con los mundialistas del América, a ver si van a tener ofertas, ¿no? Se habla de la posibilidad de Israel Reyes de ir a Europa, y está el tema de Brian Rodríguez y de Cáceres, ¿no? Que también por ahí los han estado siguiendo de Europa, y si tienen un buen mundial, muchas posibilidades también de salir del América. Así que el América, además de cambiar de director técnico, pues tiene que pensar en armar el plantel, ¿no?
1: Pero desde luego. Beto Campos.
17: ¿Cómo están, compañeros, amigos de la Fórmula? Es un gusto saludarles. En una emotiva despedida se fue André Jardine del banquillo del conjunto de las Águilas del América. El día de hoy el brasileño ofreció una conferencia de prensa a los medios de comunicación y explicó la razón por la cual decidió hacerse un lado del conjunto azul crema pese a tener contrato hasta 2027.
19: También se quedar con este gusto de que no escribimos todo aquello que queríamos, me deja hasta este sabor de un día regresar a este club para tal vez escribir la segunda etapa y tener hambre y objetivos que no concretamos de esta vez por concretar allá frente. Así pienso yo. El adiós creo que no conseguiría dar aquí, no sería capaz de soportar los sentimientos. Entonces, ¿cómo estoy lidiando con esto? Con una sensación de que es una primera etapa y que allí a frente vamos a estar juntos otra vez, yo, el club, muchos jugadores tal vez aún estén, la afición sobre todo, y poder tal vez escribir este capítulo que nos escapó, que consigamos concretar allí a frente una segunda oportunidad.
17: Jardine se consolidó como el técnico más ganador en la historia del Club América y al respecto señaló:
19: al partir del momento que vestes una playera como esta, estás dando una mensaje a todo el mundo de que soportas, na verdad, cualquier club del mundo por la presión, por la exigencia, por el tamaño de la afición. Dirigir América es dar un recado a todas las ligas del mundo que estás listo a trabajar en donde sea. Entonces, en este aspecto, América me cambió la vida.
17: Sobre la decisión de dirigir a otro equipo en la Liga MX en cualquier otro momento, al respecto dijo el mismo Jardine:
19: entonces, esta identificación con América va a ser para siempre, pero el futuro, yo no puedo aquí comprometerme con nada, porque la carrera de un entrenador es muy larga. Vamos a ver, muy probablemente el próximo paso no va a ser aquí en México, porque ahí no me hace tanto sentido, ¿sabes?, salir de América a otro club en este momento. Pero en un futuro más lejano, ahí vamos a ver, ¿no?, qué puede pasar. La identificación siempre va a estar, pero yo no quiero cerrar ninguna puerta, porque me gusta el país, me gusta la liga, me gusta el pueblo, y bien, y no sería inteligente de mi parte cerrar otras tantas puertas de instituciones que me parecen también muy grandes, con proyectos muy serios.
17: Parte de lo que ha comentado André Jardine el día de hoy en el Nido de Cuapa, que por cierto fue despedido por más de 100 aficionados del Club América, básicamente fueron abonados los que se dieron cita para justamente hacerle homenaje al técnico brasileño después de haber ganado 6 títulos en el conjunto azul crema, 3 de ellos de manera consecutiva en la Liga MX. Informó para la Fórmula ES, Alberto Campos.
1: Se va Jardine, gran trabajo en el América el que hizo este técnico, extraordinario. En la mayoría de los casos siempre se expresó bien, cierra bien su ciclo, se expresa muy bien, habla muy bien el América, pero como todo técnico en el mundo no cierra las puertas para seguir trabajando en ningún lugar. Mi respeto es el que agarre a este técnico en el futuro con un buen proyecto, va a ser algo interesante.
2: Sí, porque ya demostró además su capacidad en San Luis también. Exacto. Y la demostró también en la selección de Brasil, en la selección olímpica, fue campeón olímpico con Brasil, tiene un palmarés importante, siempre se maneja bien, muy respetuoso, cuando le iba mal lo reconocía, cuando le iba bien, sereno, siempre, así que felicidades por la conferencia de prensa que dio, por la despedida con todos los trofeos y con la porra ahí, se ve que le dolió, se ve que se fue triste Jardine, y yo no sé si lo podemos catalogar como el mejor director técnico de la historia de la América
1: por títulos.
2: Antes eran temporadas largas y hubo entrenadores muy importantes como José Antonio Roca, sin duda, como Carlos Reynoso, pero no creo que no todo lo podemos medir por títulos.
1: No, claro, habrá quien diga, aún sin ganar títulos, parece mentira, la gente se sigue acordando de Ben Hacker, ¿no? Pero este en títulos es el número uno, me parece que hizo un gran trabajo. Lo que me llama poderosamente la atención, dejemos un ratito al América, es que parece que ser que ahora sí va en serio que se va Efraín Juárez de Pumas. ¿Quién llegaría a Pumas si se va Efraín, si se confirma lo que parece que es un hecho? Primero, no entiendo que se vaya Efraín, no lo entiendo. Tiene un plantel competitivo, con unos 2 o 3 refuerzos podría competir mejor para la siguiente temporada. Segundo, sería el segundo equipo que deja en una temporada. En Colombia le pasó igual. Si se va, yo creo que regresar a México le va a costar muchísimo trabajo. Me dicen que él quiere dirigir en Europa, pues que tenga mucha suerte, ¿no?
2: Tiene contrato. Tiene un año más de contrato Efraín Juárez, ¿no? Yo no sé cómo están las pláticas entre Efraín Juárez y Pumas. Supongo que el que está llevando todo es Antonio Sancho, que es el director deportivo, y supongo que algo hay entre Sancho y Efraín Juárez, ¿no? Pero el tema de ver cómo se resuelve un año de contrato no es sencillo.
1: No, ahora no lo puedes retener a fuerza, ¿no?
2: No.
1: Lo van a tener que solucionar, pero...
2: ¿Y tú crees que Efraín vaya a renunciar a un año de contrato?
1: Pues es que si no renuncia no puede dirigir. Es así de fácil, no puede dirigir en otro lado. Tendrá que irse de Europa de vacaciones. La esposa es de Bélgica. Y bueno, pues no sé si él querrá vivir allá. En fin, pero ¿quién podría ir? Ya empezaron a sonar nombres. El director deportivo de Pumas ya no es Toño Sancho, ¿eh?
2: No.
1: Es Carlos Gutiérrez.
2: Okay.
1: Aquel que jugó en alguna época en Pumas y fue auxiliar de Memo Vázquez cuando Pumas salió campeón. Fue auxiliar de Memo Vázquez en Necaxa, en Cruz Azul y en Veracruz. ¿Quién crees que pueda llegar a Pumas?
2: Pues Memo Vázquez.
1: Regresamos.
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1: Mundial de 1990. No fuimos por tramposos, por los cachirules. No fuimos a la Copa del Mundo. ¿Qué fue lo más sobresaliente? Lo de Maradona peleándose con los italianos, insultándolos. Y luego llegó la gran final. Argentina contra la selección de Alemania. Y bueno, ganó Alemania con un penal, ¿sí? Un penal, 1-0. ¿Saben quién fue el árbitro? Edgardo Codesal. Y les digo una cosa, no era penal. Hasta el momento, si hay una persona que no quieren en Argentina, se llama Edgardo y le dicen Codesal. Ese fue, a grandes rasgos, el Mundial de 90.
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10: Electric Feel fue uno de estos sencillos muy exitosos con el debut de MGMT en 2007.

La canción ha sido sampleada, versionada y bailada hasta el cansancio por su energía única. Electric Feel, MGMT en sonido Brown.

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1: Considerada el segundo pulmón del mundo, la selva del Congo es la segunda selva tropical más grande tras el Amazonas. Se extiende por 6 países africanos y es famosa por ser el hogar de gorilas de montaña y los chimpancés. Sus densos bosques son esenciales para la lluvia regional y el sustento de millones de personas. La conservación de este ecosistema es prioritaria para proteger especies endémicas y mantener la biodiversidad.
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4: En el fútbol femenil, la Liga MX dio a conocer la fecha para el campeón de campeonas entre América y Tigres, el cual se estará desarrollando entre las dos últimas campeonas el próximo 26 de julio en San Antonio, Texas. En el béisbol de las Grandes Ligas, el mexicano Brandon Valenzuela conectó un jonrón en solitario en la derrota de los Azulejos de Toronto por pizarra de 7-3 ante los Bravos de Atlanta. El sonorense llegó a 5 cuadrangulares y 11 impulsadas en la temporada. En el golf, la mexicana Gaby López inició su participación en el US Women's Open, segundo major de la temporada de la LPGA, donde firmó su primera ronda con 3 golpes por debajo del par y un total de 68 impactos. Este viernes compartirá salida con la estadounidense Ángel Yi y la china Ruining Jin. Y en el automovilismo de la Fórmula 1 inicia la actividad del Gran Premio de Mónaco, sexta carrera del año, que comienza sus prácticas libres este viernes a las 5:30 de la mañana, tiempo del centro de México. La segunda sesión será a las 9 de la mañana. El piloto mexicano Sergio Checo Pérez habló sobre el fin de semana que espera Cadillac, por lo que señaló: "Creo que si logramos tener un buen viernes, eso nos dará mucha confianza para la clasificación. La Q3 es el objetivo y esperamos realmente poder conseguir un resultado sólido aquí. Mónaco siempre da una oportunidad para destacar y para nosotros esa puede ser la mayor oportunidad de la temporada hasta ahora. Queremos rendir al máximo nivel posible, ejecutar todo de manera impecable desde el punto de vista operativo y aprovechar cada oportunidad que tengamos".
5: Señor Burak.
6: Raúl, Raúl, amigos, qué gusto saludarlos. Pues hay varias cosas que platicar. Desde luego está la final del básquetbol de la NBA, donde los Knicks el día de ayer dan la campanada en el primero de la serie final en San Antonio, porque se imponen al equipo de las espuelas, que lucía como favoritos en las apuestas por 4.5, sobre todo porque el partido iba a ser en San Antonio. Y además por el tren que traía el equipo de las espuelas después de haber eliminado al campeón de la temporada anterior, al equipo de Oklahoma, en un séptimo partido. Pero el día de ayer las cosas fueron totalmente a la inversa. Jalen Brunson, qué partido, 30 puntos. Karl Anthony Towns, que responde con 18 puntos también, tiene 12 rebotes. Víctor Wembanyama no es un mal partido, son 26 puntos y 12 rebotes. Sin embargo, el equipo de los Knicks tuvo un gran partido, sobre todo porque perdían por 14 puntos en la segunda mitad. Y ahora son 12 victorias seguidas en postemporada para el conjunto de los Knicks, que si nos vamos a una sola postemporada como tal, porque se pueden acarrear victorias de una postemporada anterior. Pero bueno, Golden State ganó 15 partidos consecutivos en la postemporada del 17, mientras que San Antonio ganó 12 consecutivos en la postemporada del 99. De hecho, cuando San Antonio se impuso al equipo de los Knicks en aquella ocasión. Así que, bueno, pues ahora son 12 victorias seguidas para el conjunto neoyorquino. Y otro dato que me parece también muy interesante, y es que San Antonio nunca, nunca en sus apariciones anteriores en finales de la NBA había perdido el juego 1. Tenía marca de 6-0 y ahora se presenta este revés. Partido número 2 será este viernes. Por lo pronto vamos con Francisco Villalobos, que como siempre nos tiene la cobertura de lo que está sucediendo en esta serie final de la NBA entre los Knicks y las espuelas de San Antonio. Francisco, adelante.
7: Gracias, Enrique. Muchísimas gracias. Saludos. Muy buenas tardes. En efecto, el día de ayer se llevan los visitantes New York Knicks el primer partido de estas finales del 2026 de la NBA, pero antes del partido habló el comisionado Adam Silver de algo muy importante sobre el tema de cómo el básquetbol, cómo esta final Que no se ha repetido desde 1999 entre los Knicks, que no regresan a la final desde ese año, y los las Spurs de San Antonio, están unificando a la fanaticada de la NBA. Y también habló el coach de los Knicks, el señor Brown, sobre el tema de cómo esta serie los está haciendo mejor, o sea, cada victoria que han tenido los han hecho mejores.
5: Cuando se trata especialmente de un mercado secundario del valor de las entradas, así que creo que desde este punto de vista ya saben, es tal como dije, pues lo estoy presenciando a diario. Simplemente lo veo a mi alrededor y vaya donde vaya, la gente siempre se siente parte de esa franquicia de los Knicks. Y tal vez para ampliar un poco mis comentarios iniciales, creo que lo verdaderamente especial de los deportes en nuestra sociedad, y sé que puede sonar un poco trillado, en esta sociedad tan dividida, es precisamente eso. Y esto aplica también a las personas que asistirán al primer partido en casa en el Madison Square Garden. Realmente une a la gente, crea una sensación de conexión entre las personas, genera un sentido de pertenencia, y eso es algo que percibo cada día. Ya sea porque alguien lleva puesta una camiseta de Jalen Brunson o una gorra de los Knicks, o simplemente porque quiere gritar ¡Vamos Knicks!
7: 15 partidos al hilo de la postemporada llevan los Knicks de Nueva York ganando, Enrique, algo que es una racha inédita, histórica. Y bueno, o sea, el tema también el día de ayer, el partido número uno fue improvisado, que entró literalmente, no las autoridades no piensan que hayan burlado de seguridad, sino que hubo una especie de complicidad, precisamente unos agentes de seguridad, y hay dos personas que están totalmente vetadas de cualquier estadio de básquetbol, tanto el improvisado que trató de sacarse esa selfie con Víctor Wembanyama, como también esta, al parecer, oficial de seguridad del Frost Bank Center, que ayudó a este individuo a burlar, o sea, digamos, dejarlo pasar, correr prácticamente toda la duela donde estaba Wembanyama en pleno partido, literalmente suspendiendo. Es algo que yo en mi vida había visto en un partido de básquetbol, menos en una final de la NBA, y por supuesto pues haciendo las cosas bastante un poquito interesantes y peligrosas, porque se haya resbalado ese chavo, lastimado al jugador estrella de los Spurs, no se lo hubiera acabado nada, pero por lo menos este cuate, este influencer, en su vida va a poder pisar, quiero decir, un estadio de básquetbol. Esto es mi reporte, nos vemos mañana. Juego número 2, desde San Antonio, aquí en el Frost Bank Center.
6: Muchas gracias, Francisco Villalobos. Así que el próximo viernes será el juego número 2. Y, por cierto, para el partido número 3, el primero a realizarse en Nueva York, ya ha anunciado Donald Trump, el presidente de Estados Unidos, que estará presente en ese partido. Mientras tanto, en el tenis en Roland Garros, el día de hoy en las semifinales femeniles, primer partido que estaba cargado de mucha política y de mucho sentimiento también, porque se enfrentaba Marta Kostyuk de Ucrania, la mejor jugadora en lo que va en esta campaña en arcilla, en contra de Mirra Andreyeva de Rusia. Hace un par de días, dentro de esta guerra, dentro de esta invasión de Rusia a Ucrania, soltaron drones, hubo bombardeos en Kiev, fallecen alrededor de 20 personas, 100 personas heridas. Y Marta Kostyuk, que había dedicado este partido para todos los ucranianos, pero Mirra Andreyeva fue muchísimo mejor en la cancha y se impone por parciales 6-1, 6-3. Y con ello se convierte Andreyeva en esta tenista que llega por primera ocasión a una final de torneo de Grand Slam a sus 19 años de edad. Y otra historia que también es interesante es la de la otra semifinal, donde Maya Walinska de Polonia se impone a Diana Schneider de Rusia, y Walinska, que viene de la ronda de calificación, se convierte en la primera en la era de los abiertos que llega a la final de Roland Garros así, llegando desde el torneo de calificación. Y vamos a ver si puede ser, al igual que Emma Raducanu, que ganó el Abierto de Estados Unidos del 2021, como jugadora que viene de la ronda de calificación y que termina por imponerse en el torneo. Mañana son las dos semifinales varoniles, Matteo Arnaldi en contra de Flavio Cobolli, y por otra parte Jakub Menšík de la República Checa en contra de Alexander Zverev, el alemán, que es el número 2 en la siembra, y que si no es ahora, ¿cuándo? Es la pregunta para ganar un torneo de esta magnitud. Bueno, hablando acerca del béisbol de las grandes ligas, ayer dos cosas interesantes. La primera de ellas es que Christopher Sánchez, el pitcher de los Phillies de Filadelfia, finalmente termina su racha de entradas consecutivas sin permitir carrera, y se se queda en 50 entradas y 2/3, 50 2/3. Es la tercera mejor racha desde la época de la pelota viva en 1920. Es la quinta mejor de todos los tiempos, pero la tercera mejor desde que tenemos la pelota viva, como decía, en 1920. De hecho, fueron 663 lanzamientos, 190 bateadores para que se presentara esa primera carrera en contra de Christopher Sánchez, que está teniendo una campaña sensacional. Y el equipo de los Phillies, por cierto, le gana a los Padres 3-2 el día de ayer. La racha más larga es de Oliver Sheiser, que tuvo 59 entradas consecutivas sin permitir carrera en 1988. Y la segunda más larga es de Don Drysdale, que fueron 58 entradas consecutivas en 1968. Ahora Christopher Sánchez, que pelea por el Cy Young, tiene marca de 7-2, 4 hits el día de ayer, una carrera, ponchó a 8 y su efectividad está en 1.46. Los Phillies, por cierto, que han tenido un repunte muy importante con Don Mattingly como manager. Y por otra parte, lo que hacen los Dodgers de Los Ángeles ayer con Shohei Ohtani. No dejo de alabar lo que hace el pelotero japonés. El día de ayer Dodgers le gana 7-0 a Arizona. Bateando Ohtani, se va de 4-3, ya está en 301 de porcentaje, pero también recibe 2 bases por bolas. Así que se envasó 5 veces el día de ayer Shohei Ohtani. Ustedes dirán de 4-3, bueno, lo que pasa es que las bases por bolas no cuentan como turno al bate oficial. Y en el centro del diamante, Ohtani lanza 6 entradas, solamente 2 hits, 0 carreras, 6 ponches, y su efectividad, que estaba en 0.82, ya la bajó a 0.74. Impresionante Ohtani, que tiene marca de 6-2, y no va invicto porque regularmente cuando él lanza no hay apoyo de sus compañeros. Raúl, les mando un abrazo y estamos en contacto el día de mañana.
8: Gracias, Enrique. ¿Cuánto crees que cuestan un boleto en primera fila para ver a los Knicks en Madison Square Garden? Varían de acuerdo la plataforma de reventa en la que te metas, que allá está legalizada.
9: Pues mira, no tengo idea, pero te voy a decir unos $5,000.
8: $5,000. Bueno, están cotizando por boleto $100,000.
9: ¡Wow!
8: $100,000 por boleto. Pero si usted quiere ir y no quiere gastar mucho dinero, el más barato está por ahí de los $4,000.
9: Hasta arriba.
8: Regresamos.

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5: El Congreso del Estado de Morelos destituyó al presidente municipal de Tlalnepantla, Jorge Genaro Rubio, quien fue detenido por el delito de abuso sexual contra un menor. Por su parte, el secretario de Gobierno del Estado, Edgar Maldonado, informó que el Cabildo convocará a una sesión el próximo lunes para que Gerardo Colima asuma la presidencia municipal. De acuerdo con la Concanaco, el plantón de la CNT en el Centro Histórico de la Ciudad de México podría dejar pérdidas de hasta 100 millones de pesos por día, afectando al menos a 4.500 comercios, principalmente minoristas. Este viernes se cumplen 17 años del incendio de la guardería ABC en Hermosillo, Sonora, por lo que padres de los menores fallecidos durante la tragedia convocaron a una marcha para exigir justicia y demandar mayores garantías de protección para la niñez.
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6: Still going here, Altamirano. What a solo goal from Jordan's number 10.
7: La selección de Jordania se prepara para hacer historia, llena de ilusión por clasificar a su primera Copa del Mundo. El conjunto asiático compartirá el grupo J con Argentina, Argelia y Austria. Entre sus figuras principales destacan el talentoso Musa Altamari y el goleador Yazan Al-Naimat, piezas claves de su ofensiva. A pesar de ser una de las selecciones de mayor crecimiento en los últimos años en el continente asiático, Jordania nunca ha participado en una justa mundialista, por lo que su debut marcará un momento histórico para el país y para el fútbol de Medio Oriente.
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12: Los sueños de con Manolo Negrete, todos los jueves tenemos un nuevo episodio. Manolo Negrete metió un golazo en el Mundial. Dice que es más bonito que el de Maradona.
13: De los mejores mediocampistas que ha tenido México.
12: Entero, Manolo aparte, Negrete. Manolo.
13: Qué jugadorazo, tipazo. gran, gran persona, Manolo Negrete, un saludo para él.
12: 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Todos los jueves estrenamos capítulo solo mundialistas. Vamos con este reportaje, esto es algo que en otro tiempo no sucedía, pero los tiempos han cambiado.
14: La globalización del fútbol ha transformado la composición de las selecciones nacionales. Cada vez son más los jugadores que deciden representar a un país distinto al de su nacimiento, ya sea por ascendencia, residencia o procesos de naturalización. Para esta Copa del Mundo, un total de 1.248 futbolistas forman parte de la máxima fiesta del fútbol. De ellos, 289 defenderán los colores de una selección diferente a la que pudieron haber representado por lugar de nacimiento. La selección mexicana cuenta con 5 casos de este tipo. Álvaro Fidalgo nació en España, Santiago Jiménez en Argentina, Julián Quiñones en Colombia, mientras que Obed Vargas y Brian Gutiérrez nacieron en Estados Unidos.
15: Yo creo que sí, yo creo que ese eran los tiempos de Dios son perfectos, y creo que cuando vine a Chivas, cuando vine a la selección, creo que es algo que Dios me ha puesto, y creo que es algo muy bonito, la verdad.
14: Por su parte, Estados Unidos tendrá presencia mexicana en su plantel gracias a Alejandro Sendejas, nacido en México y seleccionado por el conjunto de las Barras y las Estrellas. Curazao encabeza la lista de selecciones con más jugadores nacidos fuera de su territorio. De sus 26 convocados, 25 nacieron en los Países Bajos. El único futbolista originario de la isla es Tai Chong, actual jugador del Sheffield United de Inglaterra. Haití también refleja esa tendencia. 12 de sus futbolistas nacieron en Francia, entre ellos el experimentado guardameta Johnny Placid. En África, varias selecciones han fortalecido sus planteles, con futbolistas desarrollados en Europa. Marruecos, por ejemplo, cuenta con 19 jugadores nacidos fuera de su territorio. Entre ellos destacan Issa Diop, nacido en Francia, y Brahim Díaz, nacido en España. Incluso las grandes potencias recurren a futbolistas con raíces internacionales. Francia presenta casos como el de Michael Olise, nacido en Inglaterra, Marcus Thuram en Italia, además de Bryce Samba en la República del Congo. Sin embargo, el alcance y la influencia francesa va mucho más allá. En total, cerca de 100 futbolistas nacidos en Francia estarán distribuidos en distintas selecciones participantes del torneo. El Mundial de este año marcará un récord en este fenómeno, al registrar la mayor cantidad de jugadores nacidos en el extranjero en la historia de la competencia, con una cifra cercana al 25% del total de participantes. Una muestra de cómo el fútbol, al igual que el mundo, es cada vez más global. Para Fórmula Deportes, Alberto Campos.
12: Qué bárbaro esto que sucede en la actualidad de futbolistas no nacidos en el país que representan a su país. Porque, por ejemplo, aquí el caso de Obed Vargas, de ¿cómo se llama?
13: De Brian.
12: Pues son nacidos en Estados Unidos, pero son mexicanos por nacimiento, por nuestras leyes, ¿no? Pero finalmente son no nacidos aquí. Pero estamos hablando de una cantidad exorbitante.
13: Bueno, escuchábamos el reportaje de Beto, y 100 franceses, ¿no?
12: Increíble.
13: Bueno, pero además, en Francia, por ejemplo, Olise, que es un figurón en Francia, no es francés, nació en Inglaterra. Marcus Thuram nació en Italia. Y así, si te vas selección por selección, Erling Haaland nació en Inglaterra. Giuliano Simeone, que juega en el Atlético de Madrid, hijo del Cholo Simeone, nació en Italia. Y así, de la única importante que no hay, que no tenemos este caso,
12: Brasil.
13: Es de Brasil, nada más.
12: Brasil, ya, por supuesto. Es que el asunto de los mexicanos, como decía Chavela Vargas, ¿no? Los mexicanos nacemos donde queremos. Oye, pero ahí te va otros números que son muy interesantes. Estos sí son de tiempo atrás, de jugadores. Por ejemplo, el caso de un futbolista que se llamaba Luis Monti, ganó, jugó con Argentina la final y ganó con Italia la final de 1934. O sea, eran contados. Puskas, el gran Ferenc Puskas, jugó 54 con Hungría y con España 62. Altafini en Brasil, que era un crack, 58 con Brasil, Italia 62. José Emilio Santamaría, un defensor del Real Madrid, Uruguay en 54 y España 62. Y bueno, son algunos de los que jugaron en diferentes selecciones, ¿no?
13: ¡Qué caso!
12: Sí, pero esto ya no se estila en las Copas del Mundo. Mm. Ahora
13: ya no se puede.
12: No se puede, está prohibido.
13: Sí. Oye, en la actividad del fútbol internacional hoy, en preparación para el Mundial, Francia cae de local 2-1 con Costa de Marfil. no hay que espantarse, equipo alternativo de Francia, sí arrancó Kylian Mbappé, que lleva un buen rato sin tener actividad, después salió en el segundo tiempo, 10 cambios hizo Francia, España empata 1-1 con Irak en La Coruña, España también arrancó con un equipo, con su segundo equipo, y después en el segundo tiempo le dio ingreso a todos los jugadores que llevaron de respaldo para que jugaran en La Coruña en el segundo tiempo.
12: De sparrings, pues.
13: A los que fueron de sparrings, correcto. Y bueno, vamos a ver, creo yo, a la alineación titular el próximo lunes en Puebla contra Perú.
12: De Galicia a Puebla.
13: De Galicia a Puebla y después a Chattanooga. Chattanooga, Tennessee, donde estará su lugar de concentración. Última de fútbol internacional, decíamos ayer de Enrique Riquelme, el que está buscando la presidencia de Real Madrid, se presentó en un programa de televisión en España, ofreció contratar a Erling Haaland y a Rodri para el Real Madrid, si es que queda como presidente. Si no queda como presidente, le paga el abono a todos los socios del Real Madrid. Hoy se presentó Florentino Pérez en otro programa y dijo que si es presidente, el martes hace una oferta por la mayor contratación en la historia del Real Madrid, por 150 millones de euros. A mí lo que me llama la atención, muy al estilo del Real Madrid, es que quieren comprar a los socios a billetazos, ¿no?
12: No, los compran.
13: En lugar de que sea un proyecto, en lugar de que sea algo... Bueno, Enrique Riquelme dijo que llevaba a Raúl y dijo que llevaba a Nacho Hierro a manejar el área deportiva, que me pareció muy interesante.
12: ¿Nacho, ¿no?, Hierro, le aquí?
13: Sí. No, perdón,
12: Fernando
13: Hierro.
12: Oye, pero ¿sabes qué está abriendo Real Madrid? Es político ahora para ser presidente, haces campaña, repartes dinero, haces promesas. Caramba, no puedo entender que el que en teoría es el equipo más importante del mundo llegue a esto. Pero en fin, hoy antes de que nos gane el tiempo, yo no sé si algún día se podría sacar en la actualidad cuánto ganan los piratas con las playeras en el mundo.
13: Imposible, Raúl.
12: Porque hay piratería en todo el mundo, ¿eh?
13: Sí, sí.
12: En todo el mundo.
13: En unos más que otros, ¿eh?
12: Sí, aquí.
13: Aquí, sí.
12: Aquí, bueno, en Canadá acaban de decomisar una cantidad de playeras piratas impresionantes, ¿eh? Recientemente, de Mundial.
13: Pero lo más grave de todo es, y te lo digo con conocimiento de causa, es que no todo es fabricado aquí. Muchas cosas son fabricadas
12: en China,
13: en otros países, en China, y entran de manera ilegal a México, ¿no? No todo es fabricado aquí, que sería... Digo, es muy grave, pero... Caray,
12: pero es
13: doble gravedad, ¿no?
12: ¿Es imposible siquiera acercarse a una cifra de lo que se gana con la piratería?
13: Imposible.
12: Qué bárbaro.
13: Imposible, porque están en lo oscurito, ¿no?
12: No, y tú de eso sabes bien, porque te dedicas mucho a eso. En fin, ¿qué tenemos?
4: Para cerrar.
12: Vean qué bonita historia. En Pachuca, el técnico Hugo Bros se le acerca a un niño y el técnico le regala una playera. El niño en Pachuca está feliz. Esto es afuera del
13: la
12: hotel.
13: La Universidad del Fútbol, ¿no?
12: No, es en el hotel.
13: Ah, en el hotel, ok.
12: Sí, es en el hotel, ahí se ve al fondo el camión de...
13: Le regala una playera de Sudáfrica.
12: De Sudáfrica. Excelente, el niño está feliz. ¿Y qué pasa después con la playera de Sudáfrica? Pues mira, va, se pone su playera, se pone su gorrita, abraza nuevamente al técnico, está ahí con el técnico. Ahora se puso la playera de México, ¿no? Para la fotografía. Sí, y bueno, ya con la de Sudáfrica, allá con la playera de Sudáfrica, todos los jugadores de Sudáfrica, uno por uno, pasaron a tomarse la foto. Qué buen detalle, ¿no? Esto es algo de lo que da el fútbol más allá de lo que es la cancha, ¿no?
13: Qué buen detalle.
12: Maravilloso esto, sin lugar a dudas.
13: A ver a quién le va el chavito el próximo jueves, ¿no?
12: Bueno, pues así están las cosas. Sudáfrica sigue entrenando en Pachuca. Con esto nos vamos. La selección juega a las 8. No se vaya. Viene PPK.

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1: Los hijos dependientes no nacen así. Muchas veces se forman cuando los adultos resolvemos todo por ellos y evitamos que enfrenten desafíos acordes a su edad. Amar también significa soltar poco a poco y enseñar autonomía con paciencia y amor. Permitir que los niños se enfrenten pequeños retos, tomen decisiones y aprendan de sus errores fortalece su seguridad y confianza personal. Acompañar no es hacer todo por ellos, sino estar disponible para guiarlos mientras desarrollan habilidades para la vida. Cuando sobreprotegemos, limitamos oportunidades importantes de crecimiento emocional y madurez. En cambio, cuando confiamos en sus capacidades, les damos herramientas para enfrentar el mundo con mayor fortaleza y responsabilidad. Guía sin controlar, acompaña sin sobreproteger y recuerda que cada pequeño logro fortalece su independencia. Sígueme en todas mis redes sociales como Gina Ibarra-TV.
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2: El alfabeto de Hawái solo tiene 12 letras en total, 5 vocales y 7 consonantes para formar todas sus palabras.
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9: ¿Qué tal? ¿Cómo le va? ¿Cómo ha estado? Son las 6 de la tarde. La hora de las noticias, la hora de la verdad expuesta, por supuesto, a través de Grupo Fórmula, radio, televisión, Telefórmula, internet, YouTube y todas las plataformas. En este jueves 4 de junio. Óscar Holguín, ¿cómo te va? Buena tarde.
10: Muy buenas tardes, Pepe. Jueves de Corpus. Estamos recordando el halconazo, desde luego, la matanza del 10 de junio de 1971. Y es día de las mulas. Ya saben, mira, acá están. Esta es iniciativa.
9: Es inteligencia artificial, no vayan a pensar que es así.
10: Esta es iniciativa de Emiliano y de Joshua. Y hay talento, ojo. Lo estamos invitando a que nos haga llegar sus comentarios vía WhatsApp 55 48 48 03 94. Esa línea de comunicación es vía WhatsApp para que nos haga llegar sus comentarios. Si usted quiere debatir, tenemos un chat que dura todo el tiempo de este noticiero. Ese es en la transmisión en vivo de YouTube. Y ahí también tenemos un sondeo. Le recuerdo que solamente se puede participar vía YouTube. La CDMX está lista para la Copa del Mundo, ¿sí o no?
9: Bien, pues lo que usted opine es bienvenido y aquí lo comentaremos, por supuesto. Pero vamos directamente con lo importante, las noticias. Lo más importante, sin duda, tiene que ver todavía con el tema de los maestros.